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1: Son las 6 de la tarde, tiempo del centro de la República. Se va el fin de semana y yo tengo mucho, pero mucho para contarle, compartirle, platicarle y debatir juntos en esta tarde del domingo. Yo soy Juan Pablo Pérez Díaz, saludándole con mucho, pero con muchísimo gusto a nombre de todas y todos los que hacen posible este espacio. Estamos transmitiendo en vivo, como siempre, desde la Ciudad de México para toda la República Mexicana a través de todas, pero de todas las estaciones de Grupo Fórmula alrededor del país. También nos vemos por Telefórmula en los distintos sistemas de televisión, plataformas digitales. En vivo en estos momentos también en YouTube a través de Grupo Fórmula. Y los comentarios, como siempre, a través de mis plataformas Pérez Díaz MX, Pérez Díaz MX en la que usted prefiera. Hoy es el domingo 16 de agosto de 2026 y estas son las noticias en Fórmula. Se puso el huarache antes de espinarse. José Ramón López Beltrán, hijo del expresidente Andrés Manuel López Obrador, publicó una fotografía desde Estados Unidos justo en medio de la polémica por la cancelación de la visa de su hermano Andy. José Ramón apareció frente a una tienda Bookies y acompañó la imagen con las banderas de México y Estados Unidos unidas por un corazón. Su esposa Caroline Adams también compartió esta imagen que tiene usted en pantalla. Varias imágenes incluso de familiares desde ese país y cuestionó a quienes dijo juzgan la vida de otros por una foto, un video o un titular. Y José Ramón López Beltrán también lanzó su análisis sobre la economía y el sector energético del país. El hijo del expresidente dijo en una publicación en X que la mezcla mexicana superó los $80 por barril. Destacó el plan para duplicar la producción nacional de gas y aumentar la capacidad eléctrica. José Ramón López Beltrán además presumió el crecimiento económico de Hidalgo y Tamaulipas. Dijo que el mapa económico del país se está redibujando y aseguró que México está en pleno crecimiento con la cuarta transformación. Este domingo se reanudó el examen de control presencial para aspirantes de la Universidad Nacional Autónoma de México. Ya fue en Oaxaca, ya fue en León y ahora tocó el turno en Tijuana, Baja California. Rocío Galván, tú nos amplías. Rocío, buena tarde.
2: ¿Qué tal? Te saludo con mucho gusto, igual que a tu audiencia y a tu equipo. Fíjate que la asistencia a este examen fue muy baja en el turno de la mañana, donde solamente llegaron 69 de los 219 alumnos que se esperaba acudieran a este examen. Algunos llegaron desde puntos como Monterrey y algunos otros también de zonas de aquí mismo de Baja California como San Quintín. Sin embargo, pues la afluencia fue muy reducida, no tengo el porcentaje exactamente, pero 69 de 219 en este primer turno fue considerado como una baja asistencia a este examen que se aplicó hoy en las instalaciones de la UNAM, justo frente a la línea internacional aquí en Tijuana, Juan Pablo. Entonces estamos esperando que nos den el número total, porque como tú sabes, son dos turnos. Entonces sí. Este primero fue en la mañana. Estamos esperando que nos den la cifra final de los que sí acudieron al examen en la tarde, pero de acuerdo con un adelanto que nos dieron, fue más o menos la misma proporción, es decir, 70-72 de los 200 y tantos que se esperaban para completar la cifra de 519. Eso es lo que tenemos hasta el momento en la información.
1: De acuerdo, Rocío, primer turno, 69 de 219 aproximadamente. El segundo turno todavía no reportan la cifra oficial. ¿Nos la cuentas, Rocío, si cae, por favor, en las próximas dos horas?
2: Sí, claro que sí. Yo Gracias. Me reporto contigo en unos minutos más.
1: Gracias, Rocío Galván, en Grupo Fórmula Tijuana. El examen de la UNAM, insisto, ya fue en Oaxaca, ya fue también en Guanajuato. Ahora en Tijuana, Baja California, próximamente será en la Ciudad de México, pero hoy reportan de 219, 69 asistieron en el primer turno y entre las razones, pues hay quien argumenta falta de recursos para costear un viaje, porque no todos los que aplican en Tijuana son de Tijuana, es decir, incluso hay quien reporta que desde el centro del país la ficha le salió a aplicar examen en Tijuana. Y no es costeable, no pueden costear el viaje así de bote pronto

0: advierten que su integridad podría estar en riesgo. Es en ese mismo Sinaloa donde el diablo anduvo suelto en las últimas horas. Felicitos Trujillo. Buena tarde, tú nos cuentas, Felicitos.
1: Con el gusto de saludarte, Juan Pablo, así es, muy buena tarde. Finalmente, ayer se registraron 8 asesinatos, hoy va 1, en lo que va este día 2 suman 2 ya, precisamente en este día en Culiacán. Como te estuvimos reportando, una persona fue localizada sin vida en El Mirador. Fueron 2 personas también las que se registraron ayer por la tarde, a la 1 de la tarde, en el centro de Sinaloa, ahí muy cerca del Palacio de Gobierno, bueno, enfrente del Palacio de Gobierno, fueron asesinados otras 2 personas identificados como Jair Alexander, de 29 años, y Miguel Ángel, de 32. Estas son las cifras que precisamente han dado, estos son los datos que dieron a conocer precisamente familiares de estas personas originarias de la Loma de Rodríguez. Esto es al norte de Culiacán. Serían también otra persona en el campo, el 10-12, en el Infonavit Barrancos de Mazatlán, también en el Fobiste Playa Azul. Entonces fueron 8 personas. Juan Pablo, también hubo ataques, te digo, y una mujer también que resultó herida. No se ha reportado su fallecimiento, pero sí, pues esta larga lista de crímenes que terminó con 8. Ayer también hubo en diferentes hechos el arresto de 8 personas derivadas de diferentes delitos, como parte pues de las acciones que han estado ocurriendo acá en la entidad.
0: Pues sí, así la situación en Sinaloa. Es una racha dentro de la racha, es decir, Sinaloa no ha parado en violencia desde hace 2 años. Incluso, Felicitos, hay una convocatoria hecha por la Coparmex, entiendo, para una protesta el próximo 13 de septiembre, más o menos cuando se cumplirían, yo no sé si ese día exactamente, cuando inició la guerra hace 2 años.
1: Es correcto, está programada para el 13 de septiembre, es domingo,
0: sí,
1: pero la guerra se, o el inicio de la guerra, como se tiene conocido, detectado, fue el 9 de septiembre, que es miércoles. Se va a programar para el domingo, fecha en la que pues será una segunda marcha. Ya lo han dicho algunos organismos, entre ellos Miguel Taniyama, Coparmex, unos ciudadanos, el profesor Víctor Manuel Aispur, sí, quien también estaba pues ahí en la escuela Sócrates, aquel profesor que salió precisamente en aquella marcha, la primera que se dio para exigir justicia por la muerte de los niños Gael y Alexander, y que luego pues se sumó pues infinidad de sinaloenses. Está programada para el día 13 de septiembre. Ya pues el punto de partida es al pie de la Lomita, para llegar precisamente por toda la avenida Álvaro Obregón y hacer el reclamo a justicia, y que se busque precisamente que se contenga ya toda esta situación y haya, sí, paz.
0: Bueno, Felicitos Trujillo, gracias. 13 de septiembre esta marcha, ojalá podamos estar ahí. Felicitos, gracias.
1: Claro que sí, estaremos dando cobertura, Juan Pablo, y en tus espacios dando toda la información. Buena tarde.
0: Buena tarde. Tembló en Chiapas. Un sismo magnitud 5.2 sacudió esta mañana las costas del estado. El movimiento se registró a las 9:52 horas, con epicentro a 146 kilómetros al suroeste de Ciudad Hidalgo. La Secretaría de Marina descartó riesgo de tsunami o variaciones significativas en el nivel del mar. Protección Civil mantiene comunicación con autoridades estatales y municipales para evaluar posibles afectaciones en la zona. Por fortuna, no se reportan consecuencias hasta esta tarde. En asuntos del mundo, en Indonesia suman al menos 53 muertos tras el sismo magnitud 7.7 que sacudió la isla de Flores. Cerca de 5.000 personas fueron evacuadas, más de 1.300 viviendas resultaron dañadas o destruidas. Las labores de rescate continúan en Indonesia. Desde el terremoto se han registrado casi 1.000 réplicas, lo que mantiene a miles de habitantes fuera de su casa. En Colombia suman 289 personas fallecidas por el sismo magnitud 7.4 de hace casi una semana, mientras que la cifra de lesionados asciende a 4.187. 26.945 viviendas quedaron destruidas y otras 127.000 resultaron averiadas en Caldas, Chocó, Risaralda y Valle del Cauca. Y por si fuera poco, en medio de la tragedia, Colombia también enfrenta 25 incendios forestales activos en 8 departamentos. Y en más del mundo, Irán eleva la tensión con Estados Unidos. El ejército iraní anunció una recompensa de $30,000 para quien mate o capture a un soldado estadounidense. Y si quien lo hace es una mujer, dijeron, el monto se duplicará a $60,000.

0: dólares. Y después de las 7 de la tarde no habrá libertad si no se defiende la soberanía, dijo la presidenta desde Tamaulipas. El martes suspenderán las líneas telefónicas que terminen en cero y que no hayan sido registradas. Turistas capitalinos embisten con su auto taquería en Acapulco y el circo Ataide en el estudio. Con esto y más platicaremos hasta en punto de las 8 de la noche por estas todas las frecuencias de Grupo Fórmula. Y en asuntos más amables, Alfredo González y un avance en los deportes.
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2: ¿Cómo estás, Juan Pablo? Qué gusto saludarte. Pues tengo malas noticias. Cristiano Ronaldo ha dicho que pronto colgará los botines, pronto se retirará del fútbol. Más adelante les diré cuándo y cómo saldrá Cristiano Ronaldo de las canchas. También las Águilas del América están ganando 2-0 al inicio de la parte complementaria. Más adelante platicamos de toda la jornada 4 del fútbol mexicano.
0: Perfecto, gracias. Ayer no pude hacerte el comentario por la comunicación, pero me causó gracia lo que dijiste. No gana el pueblo femenil y tampoco el varonil.
2: Eso no, somos un desastre.
0: Ampliamos en un ratito.
2: Seguro.
0: Alfredo González y los deportes. Pausa y le entramos con toda la información.
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14: Y becas para estudiantes a quienes incluso se apoya con uniformes y útiles escolares, destacó la presidenta Claudia Sheinbaum.
15: Cambió la historia. Llegaron los programas de bienestar, la pensión adulto mayor, el apoyo a personas con discapacidad, llegó también las becas para preparatoria y ahora pensión Mujeres Bienestar con nosotros, becas para secundaria que se incorporó en 2025 y este año ya están depositando el apoyo para útiles y uniformes escolares para todos los niños de primaria pública de todo el país.
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0: Son las 6 de la tarde con 15 minutos, 6 con 15, tiempo del centro de la República. Los agricultores en México siguen en desacuerdo con las políticas que existen en este país para la comercialización de sus cosechas, especialmente del maíz y de otros granos y de otro tipo de cosechas, pues, no solo granos. Y constantemente amagan con protestar, primero en sus casetas, en sus estados, luego con venir a la Ciudad de México. Lo han hecho en reiteradas ocasiones, es decir, han cumplido con estas protestas, han sostenido reuniones con autoridades del gobierno federal, varias reuniones con el gobierno federal. Parece que de pronto hay acuerdos. Algunos se cumplen parcialmente, otros no terminan ni siquiera por cumplirse. Y así, es un ciclo, es un bucle en la molestia, en el descontento de los agricultores. Hemos escuchado la voz dura en Jalisco, en Michoacán, en Sinaloa especialmente, pero también en Tamaulipas, donde productores han dado un plazo importante al gobierno federal para responder a sus principales reclamos y no han dicho podrían endurecer las movilizaciones del sector. E iniciando semana sostendrán una reunión con autoridades federales allá en Tamaulipas. Le agradezco la comunicación a la periodista Rosalía Quintá, quien nos responde desde Tamaulipas. Rosalía, gracias. ¿Cómo estás? Un gusto saludarte.
16: ¿Qué tal, Juan Pablo? Buenas tardes. Igualmente, pues bueno, para informarte que productores agrícolas de la zona norte y centro de Tamaulipas se manifestaron el pasado viernes frente a las oficinas de la SADER en Río Bravo. Ellos acordaron sumarse a una próxima movilización nacional para exigir soluciones de fondo a la crisis que enfrenta el sector del campo. Estos productores de Tamaulipas exigen sacar grados básicos del Tratado de Libre Comercio, precios de garantía y subsidio al diésel. La concentración reunió a representantes de Reynosa, también de municipios de la zona ribereña, San Fernando y Vallehermoso, quienes señalaron la falta de respuesta del gobierno federal ante sus peticiones claves, entre ellas la salida, como te comento, de los granos básicos como el sorgo, maíz y trigo del tratado comercial con Estados Unidos y Canadá. Además, los dirigentes agrarios reiteraron la exigencia de precios de garantía justos, subsidios al diésel e insumos, así como el restablecimiento de financiamiento mediante la banca de desarrollo, coordinando acciones con el gremio de transportistas para definir la fecha de las protestas a nivel nacional en todo el país. Ellos se reunirán nuevamente este lunes, mañana lunes, para definir pues si han tenido respuesta o no del gobierno federal y pues entonces ponerse de acuerdo para realizar algunas manifestaciones. Recordemos que en Tamaulipas estos productores rurales pues han cerrado carreteras y han, sí, pues bueno, en diversas ocasiones, y pues mañana se van a poner de acuerdo para ver si nuevamente vuelven a este tipo de manifestaciones, Juan Pablo.
0: Rosalía Quintá, te agradezco esta colaboración con Grupo Fórmula y esta información que nos regalas. Buena tarde.
16: Buenas tardes.
0: Gracias, un gusto, Rosalía Quintá, periodista en Tamaulipas. Y este amago de protesta, si no hay acuerdos, dicen, por todo lo que Rosalía ya citaba, piden. Entre esas peticiones, una de las que han considerado más importante, sacar los granos básicos del Tratado de Libre Comercio. Y eso es en Tamaulipas. En Sinaloa, este fin de semana, pues ha habido una importante denuncia que han hecho agricultores, productores agrícolas, que han protestado en una caseta de cobro que se encuentra en... Ya es municipio de Costa Rica, Martín Lim, productor en Sinaloa. Ya es municipio de Costa Rica, ¿correcto?
17: Ya es municipio.
0: Sí, justo han estado...
17: Amigo Juan Pablo.
0: Ya han estado protestando en esta caseta del municipio de Costa Rica, ahí, a un ladito de Culiacán, la capital, Martín. Y ahora acusan que están amedrentando y citando a sus familiares.
17: Están criminalizando la lucha del campo, amigo Juan Pablo. Usted sabe muy bien que nosotros los productores no le sacamos a la lucha, pero el punto débil de los productores, obvio que es su familia. Entonces, están citando a las esposas, a los padres, a los abuelos de los productores. Están buscando la manera de querernos meter a la cárcel por ejercer nuestro derecho a la libre expresión y a la libre manifestación, cuando son garantías individuales consagradas en el artículo 6 y 7 de la Constitución. Pero pues adelante, les decimos nosotros.
0: Ahora, Martín, ¿bajo qué formato los están citando? Es decir, ¿está llegando un documento a sus casas? ¿Cuál es el formato?
17: Están llegando citatorios formales de la Fiscalía General de la República a las casas de los productores. Pero, amigo Juan Pablo, están citando por medio de las placas de los vehículos. Okay. Simplemente por haber asistido a las manifestaciones en un vehículo, estamos hablando de un vehículo particular, los representantes legales de las casetas de Costa Rica, de la caseta de peaje de Costa Rica, tomaron las placas. Y en contubernio, puedo decir, porque pues solamente el Departamento de Tránsito es el que tiene los datos de nosotros, los datos personales, y están citando a los productores para ver si es posible que fincarle responsabilidad a los asistentes. Ya me tocó estar en 7 audiencias en la Fiscalía donde buscan la manera de fincarle responsabilidad al que sea, al que resulte responsable por haber acudido a la manifestación. Y están queriendo, amigo Juan Pablo, cobrar el quebranto de 9 millones de pesos por los días que duró la manifestación. Y cínicamente están diciendo al citado, en caso de resultarle responsabilidad por la manifestación, ¿estaría dispuesto usted, junto con los demás responsables, a pagar hasta 1 millón de pesos para que se dé como reparación del daño? Yo les dije, obviamente que no. Como representante legal de los citados, les dije, obviamente que no.
0: ¿Tendría que vender los tractores, Martín?
17: Pues el tractor que yo poseo vale 1 millón de pesos. Pero ellos llaman un quebranto de 9 millones. Sí. Oiga, pero que les demos, Martín, 1 millón.
0: ¿Y de qué los están acusando? ¿Hubo destrozos o cuál es el tema?
17: El delito se llama ataques a las vías generales de comunicación. Por el bloqueo. Eso es lo que ellos están... Sí, así es, por la manifestación.
0: Claro. Ahora, Martín...
17: Y un quebranto.
0: ¿Cuántos casos tiene usted registrados? Es decir, ¿cuántos citatorios de familiares?
17: Hasta ahorita hemos diligenciado 7, pero son 20 citados. Me faltan 13 todavía.
0: Estoy platicando con Martín Lim, él es campesino, agricultor en Sinaloa. Martín, ¿y qué es lo que protestaban o cuál era el tema, el tema que los reunió?
17: El de siempre, amigo Juan Pablo, los famosos apoyos prometidos al campo y que vienen contemplados en la ley de SADER, artículo 32 y 33, tan cacareados por el gobierno federal que dicen que van a apoyar al campo, pero nomás lo dicen de boca, amigo Juan Pablo. Por eso es que estamos desesperados en el campo sinaloense, estamos desesperados. La cosecha no logró pagar el crédito que tuvimos y todavía los apoyos los están entregando con una tarjeta que no tiene saldo, amigo Juan Pablo.
0: ¿Cómo?
17: Así. Sí, están entregando las tarjetas del bienestar donde vienen los apoyos, pero vienen en 0 pesos, nada más en la foto. Somos 26.800 productores registrados en SADER y todos tenemos diferentes apoyos, es en base a las toneladas que produjimos cada uno. Bueno, las primeras 500 tarjetas sí tenían los apoyos, las restantes que se están entregando... Están en cero. Están entregando tarjetas de los apoyos en cero.
0: Va usted al cajero del bienestar, ingresa su plástico y le aparecen ceros.
17: 0 pesos.
0: ¿Y qué les dicen o no lo han reportado?
17: Están diciendo que no están bien activadas, pero no están bien activadas 1,000 tarjetas. Ya van 1,500 tarjetas entregadas y ya no tienen, y 1,000 no tienen saldo.
0: Bien.
17: Entonces, en campo estamos desesperados, más la criminalización de los productores por haberse manifestado. Imagínese cómo está. Oiga, el campo sinaloense atacado.
0: ¿Quién es el secretario de Agricultura en Sinaloa?
17: El secretario local, Ismael Bello.
0: ¿Y cómo les va con él?
17: Bueno, él se está apoyando con los famosos 400 pesos que está otorgando el Estado. A cuentagotas, pero lo está haciendo. El problema que nosotros tenemos son con el gobierno federal.
0: Ok.
17: Donde el delegado de la SADER, Jesús Vega Acuña, está entregando, él es el representante aquí en Sinaloa, está Bien. Entregando tarjetas, pero sin dinero.
0: De acuerdo. Martín Lin, vocero de campesinos y de productores agrícolas en Sinaloa. Gracias por su tiempo, Martín.
17: Gracias, Juan Pablo. Gracias por la difusión. No alcanza el tiempo en la radio ni en la televisión para denunciar la lucha del campo.
0: Para narrar todo lo que ocurre por allá. Martín, gracias. Seguimos muy atentos. Denuncian, pues, los productores agrícolas en Sinaloa criminalización a sus protestas. Los acusan tras los bloqueos. Pues les han llegado citatorios, al menos 7, dice, no a los productores, sino a los familiares, a esposas, a padres y a hijos de los productores agrícolas, y acusa a Martín Lim que la fiscalía había tomado a partir de las placas la información para que ahora está siendo utilizada para hacer llegar citatorios a familiares de productores que han protestado en Sinaloa. Voy a la pausa, es breve, no se vaya.

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11: El perro. El perro es considerado, con toda justicia, el mejor amigo del ser humano debido a su lealtad incondicional, empatía profunda y una historia de domesticación que se remonta a decenas de miles de años. Descendientes directos de los lobos, estos maravillosos mamíferos han evolucionado junto a los seres humanos, adaptándose a una infinidad de tareas esenciales que van desde el pastoreo y la protección del hogar hasta el rescate en desastres y terapia emocional. Existe una asombrosa diversidad de razas, cada una con características físicas y temperamentos únicos, pero todas comparten la capacidad innata de comprender las emociones humanas y comunicarse fluidamente a través de sus gestos y ladridos. Poseedores de un sentido del olfato verdaderamente prodigioso, los perros no solo brindan compañía incomparable en el día a día, sino que se convierten en miembros indispensables de la familia.
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13: Son las 6 de la tarde con 30 minutos, 6 con 30, tiempo del centro de la República. Qué bueno que nos acompaña en esta tarde del domingo. Esta semana la presidenta Claudia Sheinbaum anunció que su gobierno planea la construcción de 6 nuevos penales en los estados, 6 nuevos penales estatales. ¿Por qué? Porque reporta una importante saturación de la población penitenciaria. No dio datos duros. La presidenta dijo que están justo haciendo un análisis que presentarán en próximos tiempos. Y además de este planteamiento de construir 6 nuevos penales, trabajan, dicen, desde el gobierno federal en un esquema de liberación de personas que hayan o cometido robos menores o llevar mucho tiempo o muchos años sin sentencia. Hemos invitado a platicar con nosotros a Saskia Niño de Rivera. Ella es cofundadora de Reinserta. Y si alguien conoce los penales en su interior, quizá usted y yo los conocemos por lo que hemos visto en televisión, en fotografías, en reportajes. Pero quien conoce la profundidad de los penales de las cárceles en México y quien conoce bien cómo funciona el sistema penitenciario en este país, eres tú, Saskia. Gracias por tu tiempo. Buena tarde.
14: Juan Pablo, muy buenas tardes a ti y tu audiencia.
13: ¿Qué opinas sobre este par de ideas? ¿Construir más penales y o porque entiendo bien en conjunto la propuesta, un esquema de liberación de personas que hayan cometido robos menores o bien que no tengan sentencia, que entiendo son varios, son bastantes.
14: Sí, a ver, creo que son varios temas los que estamos tocando respecto a la propuesta que hizo la presidenta a construir penales nuevos. Sin duda, la construcción de penales nuevos es importante. ¿En qué sentido? Lo que pasó con el gobierno pasado, con Andrés Manuel López Obrador, es que cerraron las cárceles que no estaban en una modalidad de semiprivatización. ¿Esto qué quiere decir? Que de alguna manera se hizo un diagnóstico donde se determinó que penales como Puente Grande, por ejemplo, que está en Guadalajara, ya no tenían el funcionamiento, ya no tenían la infraestructura que se requería para albergar a los PPLs, a las personas privadas de la libertad, con el perfil criminal que tenían los centros federales. Entonces, se tomó la decisión de cerrar todos los penales que no estaban semiprivatizados, con excepción del altiplano, que es el número uno. Muchos lo recuerdan porque es de donde se fugó el Chapo Guzmán. Y esos son los penales federales. Los penales federales no tienen ningún tipo de hacinamiento y tampoco tienen sobrepoblación. De hecho, los penales federales siempre han sido una especie como de apoyo para los penales estatales, que es donde albergas a la gran mayoría de la población penitenciaria. Te estoy hablando que si tenemos a 250 mil personas privadas de la libertad, más o menos, que es lo que solemos tener, unos 18 mil a 20 mil están privados en penales federales y todos los demás están en penales estatales. Sí. Te puedo decir que en México 142 de los 276 centros penitenciarios del país tienen más personas de su capacidad instalada. ¿Qué quiere decir esto? Hay más personas que camas instaladas dentro del penal. Eso quiere decir que hay un problema de hacinamiento en algunos penales, pero realmente si contamos todas las camas que hay en todos los reclusorios del país, no hay más personas privadas de libertad que camas. Ese es un tema, ¿no? México no tiene sobrepoblación en sus penales, tiene hacinamiento en ciertos penales y tiene mucho que ver con, pues, están ahí porque su juicio es ahí, están ahí porque ahí los detuvieron, están ahí porque por ahí viven sus familias, entonces piden ser movidos a ese penal. Ese es un tema como muy, muy particular respecto a la distribución de cómo deberían. Pasa mucho que hay personas que deberían de estar en centros federales, pero la ley determina que se tiene que fomentar el vínculo afectivo familiar de las personas privadas de la libertad con sus familias. Entonces muchas veces se amparan y los jueces les otorgan que se vayan a un penal estatal para que puedan estar cerca de su familia, ¿no? Y luego el otro tema, que es la creación de nuevos centros, tiene que ver con que hayan centros que tengan la capacidad, la infraestructura para que puedan albergar a personas principalmente con el delito de delincuencia organizada o algún tipo de vínculo con la delincuencia organizada. ¿Qué pasa? Hoy por hoy, si tú tienes a personas en penales estatales que están vinculadas con la delincuencia organizada, eso llega a volverse un problema de gobernabilidad dentro de los problemas.
13: Porque los que mandan en el penal son los mismos del grupo de la persona privada de su libertad.
14: Normalmente, normalmente pasa eso, si no hay la gobernanza, que desafortunadamente eso pasa en la gran mayoría de los penales de nuestro país. O no nada más eso, se sigue operando, ¿no? Es delincuencia organizada, son personas que se organizan para seguir delinquiendo y que tienen brazos suficientes para seguir operando desde dentro de la cárcel.
13: Incluso Saskia, lo ha reconocido el propio gobierno federal, ha sido el gran argumento para enviar a reos hacia Estados Unidos, ni siquiera extraditados, sino bajo un concepto distinto a este, que siguen operando. Es decir, el gobierno federal ha reconocido que al menos en los penales estatales, que entiendo andan cerca de los 240, 250 en el país, existen graves problemas de gobernabilidad.
14: México históricamente tiene problemas de gobernabilidad y depende mucho del estado. Te puedo decir, por ejemplo, Tamaulipas. Es un estado que sufre muchísimo de autogobierno en los penales. O sea, los penales son 100% gobernados por la delincuencia organizada. Ahí ni el propio director tiene acceso a sus propios penales, sino es una persona privada de la libertad quien manda. El 75% de las extorsiones que recibimos en nuestros teléfonos vienen de adentro de alguna cárcel, principalmente estatal. Se han hecho algunas cuestiones que tienen que ver con inhibidores de señal, etcétera, pero se vuelve muy, muy complicado porque hay control absoluto de las personas privadas de la libertad al interior de los centros que mandan. Por eso es bien importante, y yo creo que por ahí va la recomendación que le hace Omar García Harfuch, que está encabezando los penales federales, a la presidenta para construir nuevos centros. No se trata, y creo que la presidenta también fue muy puntual en decir, no se trata de generar una política pública y de comunicación, sí, como la que ha hecho Bukele.
13: Sí,
14: ¿no?
13: Que por cierto, dentro del reconocimiento, desde mi punto de vista, que hay que hacerle al gobierno federal es, todos los días hablan de detenciones, cayeron 10 del cártel de no sé qué, cayeron 15 del, agarramos a 30 del cártel de los Chapitos, y yo a veces me pregunto, ¿y qué pasa con todos esos encarcelados? Por un sentido, en un sentido van seguramente de inicio al menos a cárceles estatales donde estarán hacinados, y por otro lado, ¿qué les espera con el sistema judicial? Es decir, si hay personas con 10, 15, 20 años sin sentencia y se van acumulando los encarcelados y el sistema judicial es exactamente el mismo, no se amplía, etcétera, etcétera, ¿cuál es el destino de todas estas personas?
14: Normalmente cuando se trata de delincuencia organizada se van directo a centros federales.
13: Sí.
14: De hecho, por eso la presidenta habla de sacar a la gente de los penales estatales principalmente, que no debería estar en prisión. Los penales estatales realmente, Juan Pablo, tienes personas que tienen delitos que tienen que ver con robo, tienen que ver, por ejemplo, homicidios, pero no relacionados con delincuencia organizada.
13: Sino el fuero común.
14: Violencia sexual, todo lo del fuero común están en los penales estatales. Realmente no encuentras, a menos de que se hayan parado o lo que sea, a una persona con delincuencia organizada dentro de los penales estatales. A eso se les manda directo a los centros federales. Por eso va a ser bien importante la labor que haga la presidenta con la, me imagino será la Consejería Jurídica, con Luisa María, quien tendrán que hacer la estrategia para apoyar a las personas que están en prisiones estatales, que tienen delitos menores o que llevan demasiados años sin sentencia para que puedan salir. Porque la realidad sí es que estas personas que tú estás mencionando respecto a la detención del grupo armado de los Chapitos o la detención de un grupo que habían tantas armas y tanta droga y tanto dinero en efectivo, como bien lo sale a decir el secretario de Seguridad Omar García Harfuch, esas personas no terminan en las cárceles estatales.
13: Sí.
14: Las cárceles en México han albergado la pobreza, han albergado las adicciones, y hay que decirlo de esa manera. La gran mayoría de las personas que están en prisión no es que sean malas personas, es que tienen un problema de adicciones o estaban en una situación de extrema pobreza o, por ejemplo, situación de calle, etcétera. Los penales federales son un boleto completamente distinto y tienen la infraestructura hoy por hoy. Yo veo que mucha gente dice, en México deberíamos de hacer lo que hace Bukele en El Salvador. México lo hace. México tiene penales que son y que tienen la infraestructura que tiene el CECOT. Simplemente la visión de México es muchísimo más humanitaria, como la presidenta Claudia Sheinbaum lo reiteró en la mañanera del otro día, que fue, se van a hacer más penales, se va a garantizar la seguridad desde la humanidad. Sí. Y eso es bien importante, porque no se trata de tener que maltratar a las personas privadas de la libertad. Si tú no puedes generar una política pública a través de la venganza, eso sería, claro, completamente absurdo y destruirías cualquier camino hacia la paz de una nación, de una sociedad. Cosa que, por ejemplo, Bukele hace, ¿no? Alimenta el odio
13: con los exhibe.
14: Sí. Exactamente. Aquí lo que hablan es de hacer más penales que tengan la infraestructura para que, uno, no se siga extorsionando desde el interior de los reclusorios, y dos, que realmente cuando, como lo dijiste muy bien ahorita, sale Omar García Harfuch a decir, van, me parece que son 16.500 personas detenidas vinculadas con la delincuencia organizada en lo que va de este sexenio, sí, pues realmente se garantice que esas personas ya no estén operando desde el interior de la cárcel. Y para eso tienes que tener una infraestructura que te permita, de entrada, que no haya operatividad en los celulares, y dos, que haya la inteligencia penitenciaria necesaria para garantizar, sí, que no pase lo que pasó con el Chapo, que es prácticamente organizó su propia huida desde el interior de la cárcel, ¿no?
13: Saskia Anillo de Rivera, gracias por tu tiempo y esta conversación.
14: Al contrario, gracias a ti. Un abrazo a tu audiencia.
13: Gracias. Vamos a la pausa. Es breve. Al regreso, Melanie Estrella, de 17 años, está desaparecida en el Estado de México. Platicaremos con su familia. No se vaya.

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1: Cuando un adolescente responde con enojo, desafía las reglas o parece discutir constantemente, es fácil que los padres entren en una lucha de poder. Sin embargo, detrás de esa actitud suele haber inseguridad, necesidad de independencia o emociones que todavía no sabe expresar de forma adecuada. Aunque el comportamiento deba corregirse, la forma de hacerlo hace toda la diferencia. Mantén límites claros y constantes. Habla con respeto y evita responder desde el impulso o la humillación. Escuchar no significa permitir faltas de respeto, sino comprender antes de intervenir. Los adolescentes necesitan adultos firmes, pacientes y emocionalmente estables que les enseñen a resolver conflictos sin agresión. Ejemplo, será la guía que les ayude a desarrollar autocontrol, responsabilidad y habilidades para construir relaciones más sanas dentro y fuera de casa.
2: Explorando la naturaleza. Considerada un árbol sagrado por los antiguos mayas, la ceiba es un gigante de las selvas tropicales americanas. Sus ramas se extienden hacia el cielo, formando una sombrilla natural que protege el sotobosque. De sus semillas se extrae el capoc, una fibra ligera utilizada en textiles. Es un símbolo de conexión entre el cielo, la tierra y el inframundo.
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4: La Fiscalía General de la República informó que fue vinculado a proceso Justo N, presunto operador de la barredora, por su probable participación en operaciones con recursos de procedencia ilícita y delitos contra la salud. Fue detenido durante un cateo realizado en Mérida, Yucatán, donde además se aseguró narcótico. El dirigente estatal del Partido del Trabajo en Oaxaca, Benjamín Robles, presentó una denuncia ante la FGR contra el gobernador de la entidad, Salomón Jara, por las amenazas de muerte que recibió mediante redes sociales. Atribuyó los amagos a sus críticas al mandatario estatal. Las autoridades fronterizas estadounidenses hallaron 73 cuerpos de migrantes en Arizona en los primeros 7 meses del año, un alza del 24% en comparación al mismo periodo del 2025, impulsada por deportaciones y el calor de más de 43 grados centígrados. Informó Amy Arriaga. 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
5: 15 minutos darán las 7, 15 darán las 7, tiempo del centro de la República. En estos días, en el Estado de México, se han registrado protestas por la desaparición de Melanie Estrella Enríquez Escamilla, una joven de 17 años, vista por última vez en la colonia Granjas Valle de Guadalupe, en Ecatepec de Morelos, en el Estado de México. Se le vio por última vez, mañana serán 15 días, el lunes 3 de agosto. Ha habido protestas, pues, en el Estado de México. Y le agradezco esta tarde, nos tome la comunicación a Mariana Escamilla Villa. Ella es madre de Melanie Estrella Enríquez, joven desaparecida en el Estado de México. Mariana, gracias, gracias por la comunicación. Buena tarde. Creo que se cayó la comunicación con la señora Mariana Escamilla. El viernes especialmente hubo una protesta concurrida de aproximadamente 50 personas en la Avenida Central, en Ecatepec. Señora Mariana Escamilla, gracias por su tiempo. Buena tarde.
6: Buenas tardes.
5: Señora Mariana,
6: ¿sí me escucha?
5: La escucho perfecto. Gracias. Gracias por la comunicación. Sabemos que sostuvieron este domingo una reunión con autoridades judiciales. ¿Hay información acerca del paradero de su hija?
6: Ahorita hasta la fecha todavía no hay una respuesta concreta de dónde pueda estar mi hija ni quién la pueda tener. Ahorita pues solamente la la policía de investigación, la fiscalía, me ha dicho que pues tienen ciertas pistas, pero la verdad no pueden decir como tal. ¿Por qué? Porque entorpecería yo el trabajo.
5: Claro.
6: Gracias a ahorita al bloqueo que se hizo el viernes, hemos visto que se ha empezado a agilizar un poquito más la situación en cuestión de mi hija. Y pues sí, o sea, ahorita ya para mañana son 15 días, mi hija salió el lunes 3 de agosto de casa y desde entonces no sabemos nada de ella. Ella no se ha comunicado con nosotros, entonces pues me veo en la necesidad de acudir a la fiscalía. Ahorita pues gracias al bloqueo y a toda la gente que nos ha apoyado, esto se está agilizando un poco más. Ahorita pues por protocolo no puedo dar como
5: claro
6: muchísima información porque entorpecería yo la investigación que ahorita lleva a cabo la fiscalía. Pero pues sí les pido de a toda la gente que me ha apoyado y a todas las personas que me pudieran ayudar a compartir el boletín de búsqueda de mi hija. Ahorita ya era alerta Amber a nivel estado, ahorita ya está a nivel nacional. Entonces, pues sí les pido de la mejor manera que pues me ayudaran a compartir.
5: Sin duda, y le agradezco la claridad. Mariana, le agradezco y también qué bueno que haya noticias desde la fiscalía a partir de esta protesta del pasado viernes. Entonces, lunes 3 de agosto, ¿en qué momento fue que dejó de saber de Melanie?
6: El lunes 3 de agosto yo me doy cuenta a las 8:45 de la mañana que mi hija ya no estaba en mi domicilio.
5: ¿Quiso usted contactarla y ya no obtuvo contacto con ella?
6: No, ya no. Su teléfono ya estaba completamente apagado.
5: Sí.
6: Ya no pude.
5: ¿Y ella mañana solía salir a la escuela, al trabajo?
6: Ella va a la escuela, pero ahorita estaba en vacaciones.
5: Claro.
6: Entonces no estaba. Ella no trabaja.
5: Bien. Mariana, le agradezco la comunicación, le agradezco la comunicación y esperemos pronto haya buenas noticias y pueda andar con el paradero de Melanie. Gracias.
6: Muchísimas gracias y le doy muchas gracias a toda la gente y sobre todo a ustedes por el espacio que me están brindando.
5: Gracias, señora Mariana Escamilla Villa, madre de Melanie. Melanie, que insisto, desapareció, mañana se cumplirán 15 días de la desaparición, vista por última vez en su domicilio en la colonia Granjas Valle de Guadalupe, en Ecatepec. Nos dice la señora Mariana que, y es una buena noticia, ya la fiscalía la ha recibido a partir de la presión que hubo por esta protesta registrada ahí en los límites de Ecatepec y Nezahualcóyotl frente a la estación Río de los Remedios de la línea B del metro. Ahí se concentró un grupo de aproximadamente 50 personas con pancartas, con lonas, para pedir a las autoridades aceleraran la búsqueda de la menor. Y dice pues la señora Mariana que efectivamente a partir de la presión y de esta protesta la ficha de alerta pasó a nivel estatal, es decir, hay una visibilización nacional por esta desaparición. Y por fortuna avanzan las investigaciones, esperemos pronto le podamos dar buenas noticias sobre el paradero de Melanie Estrella, de 17 años. Vamos del Estado de México a Veracruz. Allá se encontraba desaparecida Saraí Chávez, de 42 años. El desenlace fue fatal. Carlos Navarrete, tú nos amplías, Carlos.
7: Hola, ¿qué tal? ¿Cómo te va? Te saludo con mucho gusto. Sí, efectivamente, se había reportado la desaparición de esta ciudadana y justamente, pues bueno, fueron hallados lamentablemente los restos de Saraí Chávez. Tenía 42 años. Ella desapareció justamente aquí en el estado de Veracruz. Sus restos, según lo que se ha informado, según los primeros reportes, los restos de Saraí Chávez, de 42 años, fueron localizados en bolsas negras en una carretera de la entidad veracruzana. Como te comentaba, ella llevaba varios días desaparecida. Ella era originaria de Cuitláhuac. Cuitláhuac es un municipio localizado en la zona centro del estado de Veracruz. Fue reportada como desaparecida desde el 3 de agosto, después de que salió de su vivienda con dirección hacia Puebla. La familia informó que lo...
5: Híjole, híjole, se nos cayó la comunicación con Carlos Navarrete, quien nos está dando crónica del desafortunado hallazgo de Saraí Chávez, de 42 años, en Veracruz. Te escuchamos, te seguimos escuchando, Carlos.
7: Sí, perdón, se nos estaba cortando un poquito. Les comentaba, bueno, básicamente esa es la información que se tiene al momento. Desde el 3 de agosto, cuando salió de su vivienda con dirección a Puebla, fue vista por última vez en un puesto de antojitos, donde presuntamente se había detenido para abordar un taxi, pero desde entonces perdieron comunicación con ella. Fue así que la familia comenzó con pues las labores para tratar de localizarla. El pasado 10 de agosto fueron localizados bolsas negras, restos humanos en el kilómetro 36 de la carretera Córdoba-Veracruz. Al lugar de los hechos, bueno, llegaron elementos de distintas corporaciones, se implementó un fuerte operativo y con base en las pruebas de ADN se confirmó que dentro de estas bolsas lamentablemente se encontraban los restos de Saraí.
5: Sí, restos trágicamente desmembrados al interior de estas bolsas de esta mujer de 42 años desaparecida ahí en Veracruz. Carlos, gracias y buena tarde.
7: Buena tarde, fuerte abrazo.
5: Es Carlos Navarrete, corresponsal de Grupo Fórmula en Veracruz. Son las 6:53. Este domingo, el embajador de Estados Unidos en México, Ronald Johnson, ha informado a través de una publicación en las redes sociales, en X especialmente, y leo textual: nuestra cooperación en materia de defensa continúa fortaleciéndose. Habla de la visita de un funcionario del ejército estadounidense, una reunión que sostuvieron con la Secretaría de la Defensa Nacional, y en esta misma reunión firmaron una declaración de intención para fortalecer, dice Ronald Johnson, nuestras capacidades estratégicas y operativas mediante la innovación en defensa y nuevas tecnologías. Esto permitirá, dice a la defensa mexicana, la Secretaría de la Defensa, fortalecer el mercado digital y acceder al mercado digital del ejército de Estados Unidos para adquirir, y aquí viene lo importante, sistemas aéreos no tripulados y sistemas contra aeronaves no tripuladas a costos competitivos. ¿Qué es lo que le quiero decir? Y en términos sencillos, México y Estados Unidos han acordado este domingo la compra de sistema antidrones para combatir, claro, evidentemente a los cárteles del narcotráfico, a la delincuencia organizada. A través del ejército de Estados Unidos, dice Ronald Johnson, a costos competitivos. Y cierra la publicación el embajador de Estados Unidos en México: esta tecnología fortalecerá nuestra capacidad para combatir a los cárteles y hacer frente a nuestros retos compartidos de seguridad. Y de lo que reiteradamente la presidenta Sheinbaum se refiere: cooperación, no subordinación, cooperación, no subordinación, un constante dicho del gobierno federal, pues se refieren a esto, a este tipo de acuerdos de colaboración y no subordinación. Y es un acuerdo que llega entre el gobierno mexicano y el gobierno estadounidense, pues en medio de un río de aguas revueltas a partir del jueves, cuando aquí le informamos, el gobierno de Estados Unidos retiró a Andy López Beltrán, hijo del expresidente López Obrador, su visa. Así lo informó el propio Andy a través de una carta donde puso en medio del retiro de su visa, que tendría que obedecer a un trámite o a un tema particular, puso en medio al gobierno federal y el gobierno federal estadounidense, pues el gobierno del presidente Donald Trump, luego de que le reclamó directamente a Marco Rubio, le reclamó directamente a Christopher Landau, y prácticamente le dijo a Donald Trump que tenía que correrlos. Es decir, este acuerdo llega en medio de aguas revueltas, un acuerdo que, insisto, pues da razón al constante dicho de colaboración y no subordinación. Vamos a la pausa. Recuerde usted que los domingos nos vamos de la 103.3 de FM en el centro del país. Me sigo por el 104.1. hasta en punto de las 8 de la noche en el centro de la República y otras tantas estaciones a lo largo y ancho del país. Me voy de Telefórmula, pero súmese en este momento a YouTube, Grupo Fórmula y a todas las plataformas. Voy a la pausa, soy Juan Pablo Pérez Díaz, hay mucho más hasta en punto de las 8 de la noche.
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11: Tokio, Japón. Tokio representa la fusión más espectacular y armoniosa entre las tradiciones ancestrales del continente asiático y el futurismo tecnológico más avanzado. Esta colosal e hiperactiva metrópolis sorprende al mundo con su impecable organización, seguridad absoluta y un orden civil ejemplar que contrasta con su alta densidad demográfica. El paisaje urbano transita con gracia desde los pacíficos santuarios sintoístas rodeados de naturaleza hasta los distritos de Shibuya y Shinjuku, iluminados por gigantescas pantallas LED y habitados por las últimas tendencias de la moda urbana global. Su capacidad para adoptar la influencia occidental sin perder un ápice de su mística identidad oriental la convierte en una joya cosmopolita verdaderamente única.
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12: Un caracol puede dormir durante 3 años seguidos si las condiciones del clima no son favorables para su supervivencia natural.
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11: Crema ligera de calabacita. Licúa calabacitas cocidas con un toque de caldo de verduras y una cucharada de yogur griego sin grasa para darle cremosidad. Sírvela caliente con pimienta negra molida. Una entrada suave, nutritiva, baja en calorías y sumamente reconfortante.
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13: Este pintoresco y tranquilo pueblo colonial está custodiado por la Peña de Bernal, el tercer monolito de piedra más grande del planeta Tierra. Sus calles coloridas invitan a caminar con calma, disfrutar de sus famosas gorditas de maíz quebrado y adquirir hermosas artesanías de lana. Es un destino cargado de energía positiva, misticismo, buen vino y paisajes desérticos espectaculares.
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5: Y así iniciamos esta segunda hora de información a través de la frecuencia modulada del 104.1 en el centro de la República y otras tantas estaciones a lo largo y ancho de estados y, de la República Mexicana y, por supuesto, en Estados Unidos. Un saludo especial a usted, paisana, paisano, que nos sigue y a quienes se unen en estos momentos a las plataformas Grupo Fórmula en YouTube y otras tantas que han migrado, pues, desde Telefórmula a las plataformas de Grupo Fórmula. Bienvenidas y bienvenidos. Soy Juan Pablo Pérez Díaz, de aquí a las 8 de la noche, pasaditas las 7 de la tarde de este domingo 16 de agosto de 2026. Este es un avance de lo más importante ocurrido en las últimas horas. Luego de que Estados Unidos le canceló la visa a Andrés Manuel López Beltrán Andy, su hermano José Ramón publicó una foto frente a una tienda en Texas. Ojo, no se sabe cuándo fue tomada la imagen, pero la subió ayer con las banderas de México y Estados Unidos y con un corazón en medio. Su esposa Caroline Adams también subió fotos de familiares en Estados Unidos y cuestionó a quienes juzgan a los demás, dijo, por una foto, un video o un titular. No habrá libertad si no se defiende la soberanía, dijo la presidenta Sheinbaum este domingo en la inauguración de un hospital del IMSS Bienestar en Ciudad Madero, Tamaulipas. Israel Aldave, tú nos cuentas. Israel, buena tarde.
14: Hola, ¿qué tal, Juan Pablo? Gracias, te saludo desde el puerto de Tampico, aquí en el estado de Tamaulipas, el último punto de la gira de la presidenta Claudia Sheinbaum Pardo por esta entidad del norte de nuestro país. Y justamente, Juan Pablo, muy cerca de los Estados Unidos, aquí la titular del Ejecutivo refrendó su compromiso con la defensa de la soberanía nacional.
15: Y no habría libertad, no habría bienestar y no habría derechos si no hay soberanía. Por eso defendemos de igual manera la soberanía de México, igual que el bienestar del pueblo de México.
14: Lo escuchamos, Juan Pablo, dice la titular del Ejecutivo, que se defiende la soberanía para que nuestro país haya libertades. Recibió el respaldo por parte del gobernador de la entidad, el morenista Américo Villarreal, en este cierre de filas en torno a la defensa de los intereses nacionales ante cualquier acción injerencista por parte del extranjero. El reporte con las imágenes de Miguel Ángel Brígido.
16: Este domingo en Tijuana, Baja California, se realizó el examen de control presencial de la Universidad Nacional Autónoma de México, pero con una pésima asistencia, según nos ha reportado Rocío Galván, corresponsal de Grupo Fórmula en Tijuana. En el primer turno, donde se esperaban a 217 aspirantes, solo llegaron 69, ¿sí? Un bajo porcentaje. Y es que argumentan que algunos tuvieron que cruzar el país y pagar vuelos de último momento para presentar la prueba, que, insisto, se dividió en dos turnos. El primero, 69 de 217 llegaron, mientras que del turno vespertino todavía no se tienen cifras, pero el pronóstico es que la asistencia fue muy similar al turno matutino. ¿En qué dígito termina su número celular? Ojo, porque si termina en cero y usted no asoció su línea telefónica con su CURP, podría quedarse sin servicio este próximo martes. La ampliación nos la tiene Laura Cardoso. Laura, buena tarde, te escuchamos.
17: Hola, Juan Pablo. Los usuarios de telefonía celular cuyos números terminen en cero ya solo tienen 72 horas a partir del primer minuto de hoy para hacer ese registro. Si en ese lapso no lo hacen, la línea será suspendida definitivamente. Hace un rato hablé con Enrique Pavón, el secretario ejecutivo de la Comisión Reguladora de Telecomunicaciones, y me dijo que de los 146 millones de líneas de telefonía celular que hay en México, antes de que venciera este primer plazo, ya se tenía un registro de 71 millones 627 mil líneas, lo que quiere decir que la ciudadanía ha sido receptiva al llamado para ese registro. De ese total, 22.8 millones son líneas que tienen un plan y que ya habían sido registradas en cuanto compra alguien ese plan, y también 48.4 millones de prepago que ya también lo hicieron. A partir del miércoles ya no hay prórroga para las líneas que no sean vinculadas con la CURP y dejarán de funcionar para llamadas, mensajes y datos móviles. Una vez suspendidas, solo podrán utilizarse para llamar a números de emergencia, atención ciudadana y también a la compañía telefónica, y para recibir la alerta sísmica. Cabe destacar que no se pierde la línea, porque en cuanto se haga el registro, pues de inmediato van a poder recuperarla. A recordarles, Juan Pablo, que pues hasta el momento serían entonces un total de 71 millones de líneas las que ya fueron registradas, pero aún faltarían más o menos 73 millones para completar todo el proceso,

0: el 8, el 15 de diciembre y va a terminar el 9 hasta el 31 de diciembre de este año. El 1 de enero deben de estar ya todas las líneas registradas, Juan Pablo.
1: Bien, Laura Cardoso, clara y completa la explicación. Gracias, buena tarde.
0: Abrazo.
1: Abrazo de vuelta. En Acapulco, Guerrero, dos turistas originarios de la Ciudad de México estuvieron a punto de ser linchados después de que embistieron con su auto un puesto de tacos. Guadalupe Gutiérrez, tú tienes la ampliación. Lupita, buena tarde.
2: ¿Qué tal? Buena tarde, Juan Pablo. Pues así es. Esto ocurrió como un accidente en la zona conocida como Cayaco, que dejó al menos 4 personas heridas. Y es que efectivamente un vehículo Audi color blanco embistió primero a una motoneta y posteriormente impactó a un puesto que se encontraba en la zona sobre la carretera federal Acapulco-Pinotepa Nacional, a la altura de este poblado del Cayaco. Entre las personas lesionadas se encuentra José Juan Sánchez, de 48 años, Miguel Ángel Castillo, de 48, y su hijo de 21, además de la persona que se encontraba en el puesto de 74 años, vendedora de en este lugar y que fue trasladada a la atención médica para recibir atención hospitalaria. De acuerdo a los reportes preliminares, este Audi era conducido por Mariana L., de 25 años, quien viajaba ella acompañada de Ricardo Sánchez, de 27 años, y ambos originarios de la Ciudad de México. Ante este percance y estos hechos, los pobladores intentaron retener incluso a punto de ser linchados antes de que la situación fuera controlada. Afortunadamente no pasó a mayores en este sentido, pero sí hay 4 personas lesionadas ante este accidente en la que embistió a una motoneta y a un puesto que se encontraba en el sitio, Juan Pablo.
1: Lupita, gracias, buena tarde.
2: Buenas tardes.
1: Mientras tanto, este domingo se registró un temblor en Chiapas. Vamos con Leonel Palacios, corresponsal de Grupo Fórmula en Chiapas, quien nos cuenta. Leonel, buena tarde.
3: Hola, ¿cómo estás, Juan Pablo? Buenas tardes, un gusto saludarte desde Chiapas. Pues sí, no deja de moverse en esta parte del sureste del país. El día de hoy, a eso de las 9:56 de la mañana, se registró pues otro temblor de 5.2 grados en la escala de Richter. Afortunadamente no se reportan daños ni sustos. Ya ves, en Chiapas hemos tenido episodios de temblores muy fuertes y bueno, pues este también tuvo epicentro a unos kilómetros, más de 100 kilómetros al suroeste de Ciudad Hidalgo. El pasado 17 de julio, comentarte, tuvimos un temblor de mayor magnitud, 7.4 grados en la escala de Richter, que estuvo también en esta frontera con Guatemala. Sí sentimos fuerte el susto, sobre todo en la región metropolitana, pero pues estamos pendientes de todo este escenario que parece o significa está moviendo con temas de temblores o sismos a gran parte del mundo, mi querido Juan Pablo.
1: Sin duda, Leonel, en Colombia, en Indonesia, antes en Venezuela, es decir, una racha terrible, pareciera que algo nos está cobrando la naturaleza. Por fortuna, en Chiapas la cosa fue tranquila. Leonel, gracias.
3: Estamos a la orden y pendiente de los reportes. Hasta pronto, buenas noches.
1: Buenas noches. Ya le decía, en asuntos del mundo, en Indonesia suman al menos 53 muertos tras el sismo magnitud 7.7 que sacudió la isla de Flores. Cerca de 5.000 personas fueron evacuadas. Más de 1.300 viviendas resultaron dañadas o destruidas. Las labores de rescate continúan. Desde el terremoto se han registrado casi 1.000 réplicas, lo que mantiene a miles de habitantes fuera de su casa. En Colombia suman 289 personas fallecidas por el sismo magnitud 7.4 de hace casi una semana. Mañana se cumple. Mañana lunes a las 7:34 hora de Colombia, 6:34 de la mañana tiempo de México, se cumple una semana de este sismo magnitud 7.4 que, insisto, ha dejado 289 fallecidos. La cifra de lesionados asciende a 4.187. 26.945 viviendas quedaron destruidas. Otras 127.000 resultaron averiadas en Caldas, en Chocó, en Risaralda, en el Valle de Cauca. Y por si fuera poco, ahí en Colombia, en medio de la tragedia, también enfrentan incendios forestales activos en 8 departamentos. Y así pues, la situación en Colombia, y bien lo decía Leonel Palacios, esta racha sísmica alrededor del mundo. en Venezuela, imagínense.

0: Se fueron tres sismos consecutivos que dejaron una terrible tragedia de la cual no se recuperan. En Colombia les era complicado recuperarse en ciudades que resultaron terriblemente afectadas, tanto en el departamento de Risaralda como en el Chocó. Y en Indonesia, pues se siguen contando los estragos tras este importante también movimiento telúrico. Voy a ir a la pausa. Gracias por su compañía en esta tarde, del domingo. Soy Juan Pablo Pérez Díaz, Pérez Díaz MX, la conversación. Como siempre en las plataformas, no se vaya.
1: Ya regresa Fórmula Noticias.
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18: Izamal, Yucatán, conocida como la ciudad de las tres culturas. Esta bellísima localidad yucateca destaca porque prácticamente todos sus edificios y templos están pintados de un radiante color amarillo. El majestuoso convento de San Antonio de Padua, construido sobre una antigua pirámide maya, domina un entorno donde el pasado prehispánico, la época colonial y la vida moderna coexisten con absoluta armonía.
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0: 15 minutos pasadas las 7 de la tarde. Gracias, qué bueno que sigue con nosotros. Y un saludo especial a quienes migran, porque son varios, son muchos. Y me da gusto que así lo hagan a quienes migran en punto de las 7 de la tarde desde Telefórmula, que ya sabe usted, cortamos los domingos a las 7 en Telefórmula. A quienes migran al YouTube en Grupo Fórmula y se unen al chat. Gracias, gracias. Divertida la conversación en el chat de YouTube Grupo Fórmula. Bienvenidas y bienvenidos a todos. Y le agradezco la conversación esta tarde, la comunicación a Cuauhtémoc Rivera. Él es presidente de la Alianza Nacional de Pequeños Comerciantes, la AMPEC. Cuauhtémoc, gracias por su tiempo. ¿Cómo está?
3: Muy bien. Me da mucho gusto saludarte a ti, Juan Pablo, y a tu audiencia.
20: y poder conversar contigo de los temas de interés.
0: Estamos a agosto, septiembre, octubre, noviembre, diciembre, híjole, cuatro meses y medio y se nos acaba el año y ya están sacando cuentas y números rumbo al cierre de año. Cuauhtémoc, me imagino que quedan un par de momentos importantes, el regreso a clases y diciembre.
20: Claro, bien lo dices. Fíjate, debo de señalarte que ese par de momentos que podemos anotar tal vez unos más menores, pero en ese par, viéndolo así, con esa mirada, te puedo decir que el regreso a clases es tal vez la fecha en el calendario del consumo nacional más trascendente, la de mayor impacto, la que mueve más la economía de las familias y pone tensa las finanzas del hogar. Entonces, realmente estamos por llegar o arribar a uno de los momentos estelares del consumo mexicano, que es resolver que los muchachos regresen en óptimas condiciones a sus labores escolares.
0: Ahora, decía recientemente usted en un informe de la propia Alianza Nacional de Pequeños Comerciantes que anticipaban un cierre de año complicado. Es decir, han hecho ya, me imagino, un análisis parcial de lo que ha sido el 2026.
20: Claro, mira, 2026 ha sido como un tobogán, ¿no? Como una montaña rusa. Podría decirte que arrancamos el año con un primer trimestre complicadísimo, Juan Pablo. Ahí el circulante, la rueda del consumo y el flujo del circulante en la economía popular, en la economía social, que es la del consumo de la base de la pirámide de la sociedad, fue muy lenta. El primer trimestre fue frío, muy un camino largo y sinuoso, citando los Beatles, en donde de alguna manera la gente se la vio muy difícil. Pero asistimos al segundo trimestre con la expectativa del Mundial. Ha habido muchas cifras y cuentas distintas, pero lo cierto es que el Mundial cambió de menos la actitud a la hora del consumo. La gente se atrevió más y rompió con una inercia de cautela. Ya no digo o no vamos a alegar tampoco si hay poder o no de compra. También es lo que hay que medir en todo esto, es la conducta del consumidor de cara a consumir o no. Entonces el Mundial rompió con esa milonga que traíamos de no gastar tanto y sí movió la economía social en los barrios, en los suburbios, y todo generó entusiasmo. Al final de cuentas, el Mundial llamó la atención de los mexicanos y, sí. y hubo consumo. El consumo tal vez no fue el que habían anunciado, pero sí se movió el mercado. Sin embargo, después del Mundial, Juan Pablo, ya las cosas son otras. Y podemos decirte que venimos al encuentro de la realidad, ¿no? Y esta realidad, el primer chapuzón o balde de agua fría con mucho hielo que nos van a dar es precisamente los gastos del regreso a clases.
0: Ahora, Cuauhtémoc hacía un análisis general del Mundial, pero entonces, ¿fue o no el Mundial que esperaban, Cuauhtémoc, que pronosticaban?
20: Pues mira, en el caso del consumo popular o del consumo local, el de las colonias, suburbios, sí se vio favorecido y sí, no como habían dicho, pero sí se movió y sí se notó ventajas en las ventas y se incrementaron, sí se movió más el mercado local. ¿Por qué razón? Porque muchas gentes, la mayoría, terminó viendo los partidos de fútbol en sus casas. ¿Por qué? Por lo caro que estaban las entradas en los estadios. Y hubo cuatro o cinco partidos en México y estuvieron muy encarecidos. Entonces, realmente, la mayor parte de la afición se chutó, en alusión al fútbol, el Mundial desde su hogar. Y al estar en la casa, pues fueron a comprar y a consumir al mercado local, a las tienditas, a las carnicerías, a las fruterías, ultramarinos, a las vinaterías, a las pollerías, en fin, panaderías. Todos los negocios locales de alguna manera se vieron aventajados con este estado de estar, que la gente celebraba ver el Mundial en grupo y consumían distintas cosas y distintos niveles de producción según el partido también y el horario del partido. Pero sí te puedo decir que se movió bien, no como habíamos nos habían anunciado, pero no estuvo mal. Sí, sí mejoró con respecto de donde veníamos.
0: Sí.
20: Que cuento que el primer tercio, o sea, el primer trimestre fue terrible, ¿no? Y pues sí se sintió como que una bocanada de aire puro, ¿no? Con la llegada del Mundial.
0: Estoy platicando con Cuauhtémoc Rivera, presidente de la Alianza Nacional de Pequeños Comerciantes. Tema sensible, pero necesario, Cuauhtémoc, la extorsión.
20: Ah, bueno. Este es un tema que, como dicen, cuando barre la tía en la casa, ¿no? Las tías en la casa que ponen la basura debajo de la alfombra.
0: La alfombra.
20: Exactamente. Dice, no, tú barriste como las tías, ¿no?
0: O dice la basura. O dice la otra que va de la mano, meter el elefante abajo de la alfombra. Es decir, es un problemota.
20: Exactamente. ¿Sí? Que es más, tal vez aplica más esta que has dicho. Porque realmente el tema de la extorsión es pero un problema mayúsculo. Y es tratar de hacer eso y no lograrlo, porque obviamente poner un elefante debajo de una alfombra, pues no.
0: Sí.
20: Al final del día fallas en el intento. Acá igual, porque la gente que es extorsionada y que cada vez son más, no acuden a la denuncia, Juan Pablo, como se ha dicho muchas veces. Porque el nivel de inteligencia, hay que decir el asunto completo. Es decir, no es que no esté el Estado mexicano o los distintos áreas de seguridad del Estado ofreciendo el teléfono 89 y que haya campañas a favor de que hagan la denuncia. Eso está claro y la gente lo entendemos, creo que todos. El problema aquí, que no se dice que la otra parte, es que las pandillas de delincuentes que se dedican a delinquir para extorsionar a la gente tienen cada vez aparatos de inteligencia más sofisticados que los propios del CISEN o del Estado. ¿Sí me explico? Cuando llegan a trabajar en campo la extorsión, traen de ti un expediente muy actualizado de tus movimientos, de los movimientos de tu casa, dónde vives, a dónde vas, en qué horarios. Tienen un nivel de conocimiento del al que van a extorsionar, que es con lo que trabajan a la hora de aplicar la extorsión. Es decir, te conocemos, Juan Pablo, sabemos todo lo que haces, a qué hora lo haces, dónde vives, cómo se mueve tu familia, y tú sabes si te expones o no. Tú sabes si aceptas nuestra amistad o nuestra enemistad. ¿Qué te ofrecemos? Cuidar a tu gente, cuidar a tu negocio, no hacerte daño, no te va a pasar nada, pero tienes que apoyar y tienes que pagar este contrato de protección que te vendemos. Entonces, antes que una extorsión, te lo venden como una protección.
0: So, hasta eso que son elegantes.
20: Ah, no, sí, son finos, ¿no? Y al final, bueno, si no quieres el contrato de protección y no entiendes de esta manera, bueno, pues dátelo ahí, si te pasa algo, tú fuiste el que decidiste jugar ese riesgo. Y entonces la gente pondera y dice, bueno, yo trabajo, me parto el lomo, me levanto todos los días a ganar el chivo, a ganar, a sacar el gasto y darle a mi familia lo mejor. Y pues por este asunto voy a terminar poniéndolas en un mayor riesgo. Entonces, ¿qué concluyen? Terminan apechugando la amenaza. Y es donde nace la extorsión. Y la extorsión nace de un asunto. A te lo haya, Juan Pablo, si tú dices de que esto te está pasando, o quién fue, o quién vino, porque nos vamos a dar cuenta que tú lo hiciste. Y en todo caso, va a haber consecuencias, porque tú sabes que no ando solo, que somos un grupo, que todos estamos conectados. Y bueno, todo eso que se dice, ¿no?
0: Y esto, perdón, ¿esto en todo el país o lo tienen detectado especialmente en algún estado?
20: No, se ha sofisticado, ese es el punto. El delito se ha sofisticado, Juan Pablo, y se ha extendido cada vez a más partes del territorio. El país tiene como 2.500 municipios, 2.524 o algo así. Y yo te puedo decir que en 800, o sea, un tercio de las municipalidades del país, 11 estados de la República, es donde este fenómeno se da de manera más candente, más con mayor penetración o más recurrente. Y se ha estado extendiendo. Esto es como el moho. Y el moho, ¿qué dice? Que esta es una actividad que si la sabes hacer, que si te resulta, si lo haces con todo el manual, pues sabes que obtienes una entrada de ingresos, tienes un ingreso estable y sin ningún esfuerzo mayor que eso. Entonces, ¿qué genera la extorsión? ¿Es una situación donde la gente termina dando dinero y punto y se acaba? No, lo que genera es impotencia, frustración, desaliento, vivir en la incertidumbre, bajo amenaza. Es decir, detiene, inhibe la actividad económica y comercial del país. Este es un impuesto, es un flagelo que no debiera existir en México. Y menos debería estar de pasar lo que está lamentablemente también pasando, que se está normalizando el hecho. Entonces, pues con eso no podemos aspirar a un mayor desarrollo económico porque pues no es viable.
0: Y al final el comerciante hace el presupuesto y dice la luz, el agua, la extorsión ya va dentro del presupuesto. Cuauhtémoc, gracias por su tiempo, como siempre un gusto.
20: No, hombre, el mío, y poder saludarte y pues que tengas buenas noches.
0: Gracias, es Cuauhtémoc Rivera, presidente de la Alianza Nacional de Pequeños Comerciantes. Voy a la pausa, al regreso el circo Ataide en el estudio.

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0: 7:31, escucha y ve usted un poco del Circo Ataide, este nuevo espectáculo, y digo nuevo hace 3 años, más o menos que entiendo lo están presentando.
1: Correcto.
0: Y es Les Clown, que está en el Estado de México, en la Ciudad de México, en el Valle de México presentándose. Sí. Y los vamos a invitar a que los acompañen en los próximos días. Y están con nosotros en el estudio Carolina Carrizales Cisneros. Ella es coreógrafa y bailarina de Les Clowns. Caro, bienvenida.
1: Muchas gracias. Feliz de estar aquí.
0: Y nos acompaña Arturo Sánchez Camacho, quien da vida a Tudo. ¿Cómo estás, Tudo?
2: Muy bien, muy bien. Muchas gracias. Gracias por la invitación. Aquí estamos alegres de estar aquí.
0: El Circo Ataide, hablar del Circo Ataide no es hablar, evidentemente, de un circo... cualquiera, es una de las grandes dinastías del espectáculo mexicano. Podemos hablar del Circo Ataide desde el siglo pasado, desde el principio del siglo pasado. Son más de 130 años del Circo Ataide.
1: Son 138. Okay. Este agosto se cumplen 138 años del Circo Ataide. Y como lo acabas de decir, o sea, ¿qué mexicano no conoce la canción de vamos, vamos, vamos? O sea,
2: al Circo Ataide, hermanos.
0: Sí, que era el jingle.
1: Exacto. Exacto, sí. O sea, es deberíamos hasta como sentir este orgullo mexicano de que exista un nivel de circo así de grande. Yo que soy coreógrafa en otros países, igual en el gremio del circo, siempre que llego y digo, no, yo soy de Ataide, es como, wow, ella viene de Ataide. O sea, y los mexicanos siento que a veces no lo dimensionamos de, wow, sí es cierto, es que sí... Es de los mejores circos de nuestro país.
0: Y es el circo en general, el espectáculo del circo ha tenido una constante evolución, se ha tenido que adaptar a las tecnologías, a las carpas, a los estadios, a los escenarios, al teatro incluso, Tudo.
1: Sí.
0: Y ahora ustedes quieren hacerle un homenaje al clásico payaso, al clásico espectáculo, como a la raíz de todo esto.
2: Exactamente. Ahorita este espectáculo se está centrando justamente, después de muchísimos años, en el payaso. O sea, se le está dando el lugar al payaso. Y bueno, pues lo que van a encontrar es mucho humor blanco, un humor para toda la familia, muy fino el humor. Y bueno, van a encontrarse con tres tipos de payasos, que son los arquetipos clásicos, que es el cara blanca, el Augusto o también nariz roja, y el trampa, que bueno, pues estamos...
0: Sí, Tudo viene caracterizado de trampa. Sí. Y usted que, por favor, usted que está en radio, póngale en este momento al YouTube Grupo Fórmula para que vea a Tudo, a Tudo el payaso. Oye, Tudo, cuéntanos, a ver, son tres payasos, entiendo, hay un como un conductor, un maestro de ceremonias.
2: Exacto, hay un maestro de ceremonias que, digamos, es el eje del espectáculo, ¿no? Y ya de ahí... formulan o surgen los tres arquetipos de estos payasos que te comento. Uno de ellos, el blanco, es el serio, es el cara blanca, el que lleva la batuta, el que nos regaña.
0: Okay.
2: ¿No? Luego el Augusto el rojo es el que es el travieso, es el que todo mundo ubica que es el más
0: el malvado.
2: Torpe, el más malvado, el más travieso, el más cómico. Y el trampa puede ser también el nostálgico, el vagabundo, así como nos puede recordar un poquito lo que era Chaplin, por ejemplo, ¿no? Okay. Que él era por ahí. Entonces, y también tenemos, digamos, los manejamos por edades, ¿no? También para que los pequeñitos los ubiquen. Por ejemplo, el cara blanca, pues es el mayor, es como, podría ser de una persona de 18, 16 años, ¿no? El Augusto, pues es como de 8, 9 años y yo, pues, pertenezco a los de 6 añitos, ¿no?
0: Okay.
2: El más inocente, el más necesitado de ciertas cosas primordiales, ¿no?
0: Como... Sí. Ahora, el payaso vagabundos, entiendo, el humor del payaso vagabundo es a través de la lástima, entiendo, pero tú hablas de un su personaje incluso.
2: Exacto. En este caso, tanto Chaz, que lo alternamos, Chaz es el otro clown que ahorita justo acaba de dar función y yo tuve la oportunidad de venir para acá, hacemos el que se llama Jobo, que es una variante de trampa, que es más positivo, es más optimista, este tipo de payaso, es más colorido. ¿Te das cuenta? Pues el color del traje es más llamativo, ¿no? Para no ser tan melancólico, tan... Entonces, nosotros como hobos, pues sí somos más alegres y positivos.
0: Ahora, Caro, ¿qué hay en la coreografía? ¿Qué hay en el espectáculo de baile?
1: Bueno, a ver, hay cuatro bailarinas de ensamble, pero van a haber un opening y un cierre donde participa toda la compañía, o sea, acróbatas, los clowns, las bailarinas. Todo esto se hace al iniciar la función y al terminar la función. Y lo padre de todo esto es que el homenaje que hacemos a los payasos, a los clowns, es porque ese personaje principal de cada circo, o sea, si tú te das cuenta, no existe un circo sin su payaso. ¿Sí? O sea, sí estamos levantando este nombre porque es un elemento muy importante para el circo. Y ahorita detrás de cámaras platicábamos del humor. Este es un humor muy familiar, es un humor blanco, no hay un doble sentido, no hay...
0: mucho menos una mala palabra, una grosería, no, para nada.
1: ¿Sí? Ni se expone a nadie, no, sí. O sea,
0: no hay burlas.
2: La menor cantidad de palabras hay en este espectáculo.
0: Y eso lo hace mucho más complicado para ustedes,
1: sí,
0: como artistas.
1: Sí, pero es espectacular, o sea, de verdad es un deleite acústico visual porque no hay micrófono, o sea, todo es mímica, okay. Todo se escucha muy...
0: Muy de carpa, claro.
1: Sí, claro, sí. Se escucha muy leve si de repente mencionan alguna palabra entre ellos, pero... te ríes a carcajadas. Mira que yo he visto la función como 20 veces, la fui a ver el viernes, me volví a reír como si nunca la hubiera visto, porque aparte la reacción del público siempre es diferente. Entonces, eso también depende de las risas. Así que, bueno, sin duda es una función que no deberían de perderse. Es muy familiar para todas las edades. No es un espectáculo exclusivo para niños, esto es algo que me gusta recalcar. Es un espectáculo familiar. Aparte, sales de la rutina, ves un espectáculo de calidad, haces algo diferente. O sea, regálense estas 2 horas de magia, de risa. Esta producción es del artista invisible, del único y original Circo Ataide, homenaje a payasos. Y bueno, vamos a estar en Galerías Atizapán de jueves a domingo hasta el 30 de septiembre. De agosto. Si se alargó la temporada porque... de verdad, el público empezó a recibirlo muy bien y vamos a estar hasta mediados de agosto, pero ya, vamos a estar hasta el 30
0: de... es decir,
1: agosto.
0: Quedan un par de fines de semana más.
1: Correcto.
0: Bueno, un par de... porque va de jueves a domingo, es amplio desde el jueves.
1: Exacto.
0: Sí. Ahora, han estado ya aquí en el Valle de México, pero entiendo el espectáculo lo han llevado incluso a otra parte del mundo. ¿Estuvieron en China?
2: Digamos que Les Clowns tuvo la oportunidad de poder irse a China durante 6 meses.
0: Okay.
2: En un circo monumental que tienen allá, en un parque temático. Y bueno, pues digamos que ahí fue tanto Bobo, Rulo y Chas. Digamos, yo apenas me estoy integrando al equipo, okay, al reparto este año, pero ellos tuvieron la oportunidad de poder participar allá en China.
0: ¿Los dos son mexicanos?
1: Sí.
2: Los tres son mexicanos.
0: ¿Ustedes dos?
2: Ah, sí, nosotros somos mexicanos.
0: ¿De dónde son?
1: Mexa, de Monterrey.
0: ¿Monterrey?
2: Yo 100% CDMX.
0: Ok, sí. Perfecto. Oigan, por favor inviten a quienes nos ven, a quienes nos escuchan. Digo, ¿qué podemos decir, insisto, del Circo Ataide? Solo escuchar el Circo Ataide sabemos que es calidad y que ofrecen...
1: garantía.
0: Que es garantía, exactamente.
2: Exacto.
0: Y ofrecen ahora, sí, pues esta función muy tradicional... que hasta los abuelitos podrían disfrutar, porque es, digo, sí, yo no sé si el circo de los 70s, de los 80s, pues era esto. Sí, era muy similar a esto, muy tradicional.
2: Sí. Digo, salvo la cuestión de los animales.
0: Claro.
2: Pero mantiene toda la línea tradicional.
0: Incluso acróbatas, me decías.
1: Hay acróbatas, sí. Contamos con, mira, deben de ser alrededor de 12 artistas en escena. La función dura 1:45. Y bueno, van a ver actos aéreos, de piso, cuerda floja, o sea, todo. Sí, te digo, es como un deleite visual acústico. O sea, es una mezcla de talentos en escena que sin duda se van a ir con una sonrisa en su cara. Por eso es que, bueno, las funciones van a estar de jueves a domingo.
0: ¿Sí?
1: Los boletos los pueden encontrar en Ticketmaster o directo en taquilla. Estamos en Galerías Atizapán hasta el 30 de septiembre. Y los jueves en Ticketmaster tenemos 2x1.
0: Ok. Uh-huh. Y es importante decir que los jueves están a las 7:30.
1: 7:30, sí. Viernes 7:30. Sábado ya a las 5:00 y 7:30.
2: Exactamente.
1: Domingo 1:30 y 5.
2: Exacto. Sí.
0: No hay... pretexto, es decir, horarios variadísimos.
1: Variedad hay.
0: Y sí, pues estarán justo hasta el ras en la antesala del inicio de clases. Papá, mamá, llevan a los hijos,
1: sí,
0: son vacaciones.
1: No, exacto, les va a encantar. Sí. Y luego, a partir de ahí, vamos a estar del 10 de septiembre al 4 de octubre en Texcoco.
0: Ok.
1: Entonces, también para nuestra gente, si tenemos por ahí gente de Texcoco.
0: Claro, nos escuchan por allá.
1: Nos están
0: en el
1: escuchando.
0: Estado de México.
1: Bueno, vamos a estar por aquella zona a partir del 10 de septiembre.
0: Perfecto, entonces, uh-huh, es la carpa ¿cómo se llama la carpa?
2: Carpa Astros. Pero estamos en Galerías Atizapán.
0: En Galerías Atizapán. Exacto. Perfecto. Correcto. Pues un gusto, enhorabuena. Ay. Y que siga el éxito para los dos y por supuesto para el Circo Ataíde.
2: Muchísimas gracias. Los esperamos. Sí.
0: Está la trompetita de Arturo Sánchez Camacho, Tudo, y Carolina Carrizales Cisneros, coreógrafa y bailarina de Les Claus. Gracias, un gusto.
1: Gracias.
0: Vamos a la pausa, es breve.

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1: Toronto, Canadá. Toronto es ampliamente reconocida por la Organización de las Naciones Unidas como la ciudad más multicultural del planeta, un verdadero ejemplo de inclusión social. Más de la mitad de sus habitantes nacieron fuera de las fronteras de Canadá, aportando una riqueza lingüística y cultural que se celebra activamente en cada rincón urbano. La metrópolis está perfectamente organizada en barrios étnicos vibrantes, como Greektown, Little India y Chinatown, donde la diversidad se saborea en sus calles. Custodiada por la famosa Torre CN, Toronto es el motor económico, financiero y mediático del país, además de ser un centro cultural de primer nivel gracias a sus festivales de cine y arte internacionales. Su ambiente pacífico, seguro y tolerante demuestran al mundo que la diversidad es la mayor fortaleza para el desarrollo.
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2: Los astronautas pueden crecer hasta 5 centímetros en el espacio porque la columna vertebral se expande sin la gravedad terrestre.
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3: La bandera de Dinamarca es la más antigua del mundo. Tiene más de 800 años y todavía se encuentra en uso.
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2: El corazón del camarón está localizado en su cabeza, cerca de su sistema digestivo y otros órganos vitales muy importantes.
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3: Los diamantes son trozos de carbón que soportaron presiones y temperaturas extremas bajo la superficie de la Tierra por siglos.
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2: El corazón de una ballena azul es tan enorme que un ser humano podría nadar fácilmente por sus arterias principales.
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3: Las ratas se ríen cuando les hacen cosquillas, aunque emiten sonidos de alta frecuencia que el oído humano no puede escuchar sin equipos especiales.
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4: En la Liga MX, Pumas y Querétaro igualaron 0-0 en la cancha del Estadio Olímpico de CU. Tanto Universidad Nacional como Gallos Blancos llegaron a 7 puntos. El Barcelona está listo para fichar a Joao Cancelo por tercera vez, después que el lateral acordara rescindir su contrato con Al-Hilal, según confirmó una fuente a ESPN. Cancelo, de 32 años, llegará como agente libre tras haber jugado anteriormente 2 etapas, cedido con el club campeón de España en la temporada 23-24 y nuevamente en la temporada pasada. El Bayern Múnich no ofreció actualizaciones este domingo sobre el estado de salud de Jamal Musiala, quien se desplomó el sábado durante el partido amistoso contra Leipzig. Musiala, de 23 años, cayó al terreno de juego poco antes de finalizar el encuentro. Para más detalles, consulta radioformula.mx, informó Alfredo González.
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5: 15 y darán las 8, Alfredo González y los deportes. Señor González, qué elegancia.
6: Muchas gracias.
5: Parece ya una posada decembrina.
6: Sí, casi. Sí, es que yo te vi también como muy, muy presentable y dije, no, pues es que tengo que venir acorde, ¿ah?
5: ¿Qué novedades?
6: Oye, pues tengo malas noticias. Pareciera que venimos de luto.
5: ¿Qué pasó?
6: ¿Por qué? Porque Cristiano Ronaldo se va a retirar del fútbol.
5: No puede ser.
6: Lo ha dicho Cristiano Ronaldo en una entrevista para una revista estadounidense, Vogue. Bueno, Cristiano Ronaldo, además de esto, compartió algunas postales en donde revela que se casó. Ya sabíamos que se había casado, pero sabíamos que por eso no habían salido fotos. Bueno, las vendió a esta revista, y entre esa entrevista que da a esta publicación, bueno, Cristiano Ronaldo dice: posiblemente sea mi último año en el fútbol. Algo que realmente, tanto para los Cristiano lovers como a los amantes del fútbol, nos llena de tristeza, porque después de tantos años y tantas alegrías, Cristiano Ronaldo se iría del fútbol. Cristiano Ronaldo, de 41 años, explicó que entre sus planes después del fútbol están viajar, jugar pádel y disfrutar de otras actividades junto con su familia después de 25 años dedicados al deporte profesional. De concretarse, hay que decir, de concretarse su retiro al finalizar esta temporada, Bueno, el portugués dejaría las canchas a los 42 años, porque recordando que él cumple años el 5 de febrero. Entonces, pues se retiraría a los 42 años con 5 balones de oro, 5 Champions League, una Eurocopa y múltiples títulos de clubes como parte de su legado. Obviamente va a concentrarse en sus negocios, en la hotelería y en muchas situaciones que tiene Cristiano Ronaldo. Desafortunadamente, perderemos a uno de los mejores jugadores en la historia del fútbol, Cristiano Ronaldo, el portugués. Vámonos a la Liga MX. Este día, el equipo de Pumas y Querétaro, si usted no tiene sueño de pronto a medianoche, pues póngase ese partidito. 0-0 en Ciudad Universitaria, partido terrible. 7 puntos han llegado los dos equipos. Después de 4 jornadas, no les ha ido, digamos, nada mal en el torneo. Están en la posición 5 y 6 respectivamente, pero hoy empataron 0-0 allá en Ciudad Universitaria. Y las Águilas del América vencieron 3-0 al Atlético de San Luis. En estos momentos el Santos de la Laguna está empatando 0-0 frente a las Chivas Rayadas de Guadalajara. Estamos al minuto 36 y así entonces el empate entre Santos Laguna y el Guadalajara. Hay que hablar también de Luis Ángel Malagón. Hablando ya de las Águilas del América, ha regresado a las canchas Luis Ángel Malagón. ¿Quién es él? Recordará, es el portero de las Águilas del América. Este arquero que se rompiera el 10 de marzo el tendón de Aquiles jugando en la CONCACAF Campeones Cup. Bueno, se rompió el tendón de Aquiles, tuvo que ser intervenido. El 10 de marzo se lesionó, 2 días después fue intervenido por el doctor Luis Carlín en la ciudad de Guadalajara. Bueno, esta situación, usted ya lo sabe, confirmó que el futbolista de Zamora, Michoacán, se perdió la Copa del Mundo, no pudo estar con la selección mexicana, desafortunadamente, pero buenas noticias porque ha regresado a las canchas Luis Ángel Malagón. Hablemos del Atlante. Y es que Miguel Herrera ha confirmado que David Ospina, este arquero veterano colombiano, no jugará con los Potros de Hierro del Atlante. Lo anunciaron con bombo y platillo. Dijeron, bueno, es un arquerazo, va a llegar a reforzar a los Potros de Hierro del Atlante. Pero Miguel Herrera ha agradecido a David Ospina, que ha sido pues consciente de la situación, a pesar de que lo que se le iba a pagar. Bueno, fue honesto el arquero colombiano. ¿Se lesionó? Llegó lesionado, tenía una lesión en el codo y desafortunadamente no podrá debutar con los Potros de Hierro del Atlante. Así lo dijo Miguel Herrera después de este empate de los Potros de Hierro 0-0 frente al Toluca.
7: David ya no regresa, está claro, David es muy difícil que regrese, me da mucha pena por él porque tenía muchas ganas, sinceramente tenía muchas ganas David de estar con nosotros, pues fue muy sincero, que eso también lo agradezco muchísimo, él manifestó que su brazo le molestaba mucho y que iba a tratarse, lo veo muy difícil, por eso es que trajimos a Jordan, ¿no? Que él regrese, no lo creo.
6: Palabras de Miguel Herrera. Después de esta situación complicada de David Ospina, que no pudo debutar con los Potros de Hierro del Atlante, era un refuerzo estelar, porque sabemos que David Ospina ha jugado en el fútbol europeo y es un gran, gran arquero. Desafortunadamente no podrá debutar con los Potros de Hierro del Atlante. Hablemos de fútbol en Inglaterra. Ya comenzó la temporada y comienza, como todos los años, con la Community Shield, en donde el Arsenal goleó 3-0 al Manchester City y con ello se quedó con el título de la Community Shield. Ricardo Calafiori, Kai Havertz, Martin Odegaard fueron los principales anotadores del partido allá en Gales, en el Principality Stadium. Comenzó mal la era post Pep Guardiola en el City. Enzo Maresca, bueno, pues tiene mucho trabajo por delante. Y partidos amistosos, el Real Madrid venció 3-0 al Schalke 04, goles de Kylian Mbappé, Danhausen y Carlos Spi. Así el equipo de José Mourinho goleó 3-0 al Schalke 04 allá de Alemania. Este conjunto merengue que debutará la próxima semana en la liga. No jugó esta semana, que ya comenzó la temporada. Ahorita daremos los resultados. También el Fútbol Club Barcelona venció 5-2 al Basilea. Goles de Karim Adeyemi, que debutó precisamente ya en estos partidos amistosos con el Fútbol Club Barcelona. También Lamine Yamal al minuto 81. Pusieron alguno de los goles en la goleada 5-2 del Fútbol Club Barcelona frente al Basilea. Ya decíamos que comenzó la liga y en la jornada 1 el Racing de Santander empató 2-2 frente al Villarreal y el Español goleó 3-0 al Levante. Y también hubo actividad allá en Francia, la Supercopa de Francia, y hay que decir que uno, un viejo conocido del fútbol mexicano, Florian Thuban, metió gol al minuto 31, y el Lens con esto se alza con el título por primera vez de la Supercopa. Vencieron al multicampeón Paris Saint-Germain, el campeón de la Champions League, lo vencieron 1-0 y así con gol de Florian Thuban. Vámonos con información del ciclismo, y es que Isaac del Toro estuvo en la Clásica de Hamburgo. Desafortunadamente no tuvo una excelente actuación, hay que decir, terminó sí la carrera, pero terminó con un golpe, se cayó cerca de 100 kilómetros, faltaban para la meta, y el ciclista mexicano de 22 años de Ensenada se cayó, pero pudo terminar este recorrido allá en Hamburgo. Terminó en la posición número 43 y el ganador fue Paul Magnier, quien consiguió su séptima victoria de la presente temporada. Entonces veremos si sigue la buena racha de Isaac del Toro. Desafortunadamente en esta se cayó, pero pudo recuperarse y reincorporarse para seguir con la carrera allá en la Clásica de Hamburgo. Y finalmente, la selección mexicana de flag football femenil consiguió su boleto a los Juegos Olímpicos de Los Ángeles 2028 tras vencer 20-19 a Inglaterra, acreditándose así la medalla de bronce de este mundial. Unas horas antes, la selección mexicana varonil de flag football había perdido el duelo por el tercer lugar ante Canadá 26-34. El combinado nacional dejó escapar la oportunidad de amarrar el boleto a los Juegos Olímpicos. Ahora la selección mexicana tendrá que disputar el Olympic Series en junio del 2028 para poder llegar a los Juegos Olímpicos. Entonces, la femenil sí, y la varonil todavía tendrá que esperar. Actualizando el resultado, 0-0 en la jornada 4 del fútbol mexicano, Santos Laguna frente a las Chivas Rayadas de Guadalajara. Y más tarde tenemos más partidos.
5: ¿Hoy? ¿Todavía?
6: Sí, todavía.
5: ¿Domingo?
6: Todavía, todavía
5: pues
6: tenemos.
5: Ya son las 8.
6: Sí, pero
5: hay que irnos a dormir.
6: Todavía.
5: O a ver la casa de los famosos, tú decides.
6: No, bueno, también, ¿no?
5: Pues no.
6: ¿No le gusta?
5: Sí, de repente.
6: Pero mejor veamos a Gilberto Mora jugar. Cholos contra Cruz Azul.
5: Cholos contra Cruz Azul.
6: ¿Te gusta? A las 9 de la noche.
5: ¿A las 9 de la noche el domingo?
6: Sí.
5: Órale. ¿Y ese es horario en Tijuana?
6: Horario en Tijuana son las 7 de, sí, de la tarde.
5: ¿Qué hora es en Tijuana? Son las 7 de la tarde.
6: Deben ser las 7, ¿no?
5: Sí, van a ser las 7. Es decir, Tijuana a las 8 en domingo.
6: Exacto.
5: Órale. Hora.
6: Está bien.
5: Atípico, ¿no, el horario?
6: Pues sí. Sí, pero no está nada mal para ver a Gilberto Mora.
5: Sí.
6: Enfrentar al campeón del fútbol mexicano.
5: Bien, gracias.
6: Gracias.
5: Alfredo González y los deportes. ¿Te gusta Alex Lora?
6: ¿Cómo no?
5: ¿Ya lo escuchaste con Mijares?
6: Sí.
5: Mijares,
6: sí,
5: y Alex,
6: buenísimo.
5: Lora. Bienvenido al nuevo yo, que es, entiendo, es de Mijares, pero la grabó con Alex Lora. Bueno, esta canción forma parte del nuevo álbum Mi Capricho. Hay duetos con Gilberto Santa Rosa, Alex Lora, Lucerito, en fin. Gracias por su compañía este fin de semana. Entre semana yo lo espero 10 de la noche por Telefórmula. Soy Juan Pablo Pérez Díaz. Pásela bien.

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1: Playa de las Catedrales, España. Ubicada en la costa de Galicia, el verdadero nombre de este monumento natural es Playa de las Aguas Santas. Su fama global proviene de las impresionantes formaciones rocosas esculpidas por el mar Cantábrico a lo largo de los siglos. Durante la marea baja, los visitantes pueden caminar bajo monumentales arcos de piedra y explorar cuevas marinas que recuerdan a la arquitectura gótica de una catedral. Es un paisaje dinámico y exótico que cambia por completo en cuestión de horas según suba el mar.
0: Información sorprendente.
2: Las jirafas duermen solo 20 minutos al día. Esto para mantenerse alerta ante posibles depredadores que acechan en la sabana africana.
0: Las cosas que ignoras.
1: Los caballitos de mar machos son los que cargan los huevos y dan a luz a sus pequeñas crías marinas.
0: La importancia del saber.
1: Las abejas pueden reconocer rostros humanos individuales de la misma forma en la que lo hacen los mamíferos más desarrollados.
0: Aprendamos juntos.
2: Los osos panda nacen ciegos, rosados y con un tamaño similar al de una barra de mantequilla común de cocina.
0: Lo que no sabías.
2: Los canguros no pueden caminar hacia atrás debido a la rigidez estructural de su cola y patas traseras tan largas.
0: El apunte del día.
1: Los perros tienen 3 párpados en cada ojo para proteger y mantener lubricada la superficie de su córnea constantemente.
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1: El tapir. Este curioso mamífero herbívoro posee una pequeña trompa móvil que utiliza para arrancar hojas y plantas acuáticas. Es un excelente nadador que busca constantemente los ríos de la selva para refrescarse y escapar del acoso de grandes felinos.
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5: Muy buenas noches a todas mis almas nocturnas. Oigan, qué gusto poder acompañarlos en este domingo. Me presento, soy Tere Soto y te doy la más cordial bienvenida al Precopeo, en donde estamos ya cerrando el fin de semana con la mejor música, así que donde quiera que nos estés escuchando, ya sea desde tu casa, en el carro, con los amigos o simplemente relajándote después de un gran fin de semana, te doy las gracias por permitirme ser parte de tu noche. Y déjenme decirles que durante esta hora vamos a tener grandes canciones. ¿Qué les parece que empecemos como se debe? Que nos vayamos con una interpretación que nos regaló una de las voces más importantes del pop. Es que esta es una canción que habla de la empatía y de ponerse en el lugar del otro y que sin duda ha marcado a toda una generación. Esto es If I Were a Boy de Beyoncé, así que súbele a tu radio y disfrútala.

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5: Dubái, Emiratos Árabes Unidos. Dubái ha emergido en pocas décadas desde el desierto para convertirse en una de las ciudades más hiperconectadas, lujosas y cosmopolitas del siglo XXI. Más del 80% de su población es de origen extranjero. La ciudad es famosa mundialmente por su arquitectura audaz que desafía los límites humanos, albergando el Burj Khalifa, el edificio más alto de la Tierra, e islas artificiales visibles desde el espacio exterior. Dubái funciona como un nexo comercial estratégico entre Europa, Asia y África, atrayendo inversiones, turismo de gran lujo y mentes brillantes orientadas a la innovación tecnológica. Es un oasis de modernidad donde la tradición árabe se enlaza con la ambición futurista más espectacular del planeta.
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0: Y acabamos de escuchar I Love You Always Forever, este gran éxito que conquistó las listas de popularidad alrededor del mundo.
1: ¡Wow!
0: Y es una canción que con el paso del tiempo se ha convertido en todo un clásico del pop romántico y sigue conquistando corazones generación tras generación. Y mis almas nocturnas, vamos a continuar con más música porque la playlist del domingo está fenomenal. Y ahora los quiero dejar con Who You Love de John Mayer y Katy Perry, que déjenme les cuento que además de haber compartido una historia de amor, también unieron sus voces para regalarnos este dueto lleno de sensibilidad y autenticidad. Y es que esta rola es una balada que nos recuerda que el corazón no pide permiso para enamorarse y que el amor, pues muchas veces, llega sin avisar. Una canción que es romántica, honesta y sin duda perfecta para dedicar.

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8: Bacalar, Quintana Roo. Famoso por su espectacular laguna de siete colores, este pueblo mágico caribeño ofrece un descanso paradisiaco inigualable. Sus aguas cristalinas de variados tonos azulados, alimentadas por cenotes submarinos, son perfectas para nadar y relajarse. El histórico fuerte de San Felipe añade una dosis de mística pirata a este entorno natural virgen, ideal para los amantes de la tranquilidad.
9: Cuida lo que comes.
10: Caldo de pollo con verduras. Prepara un reconfortante caldo utilizando pechuga de pollo desmenuzada sin piel. Agrega chayote, zanahoria, calabacitas picadas y un toque de cilantro fresco. Es una comida hidratante y perfecta para mantener una digestión ligera.
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0: Aunque muchos creen que Blaming on the Boogie nació con The Jacksons, en realidad otra banda la lanzó casi al mismo tiempo y terminó siendo una competencia musical.
1: Wow.
0: Pero la versión de los Jacksons fue la que convirtió la pista en fiesta eterna.

Oigan, ¿sabían que Bryan Adams escribió Heaven inspirado en el sonido romántico de las grandes baladas rock de los 80s? ¡Wow! Y es que lo que comenzó como una canción más, terminó convirtiéndose en uno de los temas más queridos de toda su carrera. Y la verdad, basta para escuchar los primeros segundos para entender perfectamente por qué.

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3: El gorila de montaña. Vive en grupos familiares organizados en las selvas densas del centro de África. Liderados por un imponente macho, estos gentiles gigantes son herbívoros y pasan el día buscando brotes, hojas y ramas tiernas para alimentarse adecuadamente.
0: Cuida lo que comes.
4: Pechuga de pollo a limón. Cocina una pechuga a la plancha sazonada con finas hierbas, ajo y abundante jugo de limón fresco. Acompáñala con una guarnición de espárragos tiernos al vapor. Es una comida alta en proteínas magras, ligera, saciante y deliciosa.
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3: El castaño ha sido históricamente el árbol del pan en muchas regiones rurales debido al valor nutritivo de sus frutos. Su madera es resistente a la humedad, lo que lo hace ideal para la construcción exterior. Estos árboles forman bosques antiguos que ofrecen refugio a aves y mamíferos pequeños, siendo un componente vital para la biodiversidad de las zonas montañosas templadas.
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3: La cordillera de los Andes es la cadena montañosa continental más larga de la Tierra, cruzando 7 países de Sudamérica.
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5: La FGR intervino una distribuidora de combustible en Altamira, Tamaulipas, donde aseguró 2 personas y cerca de 297 mil litros de un líquido con características similares al diésel, además de 70 remolques tipo plataforma, 23 tractocamiones, 9 remolques tipo pipa, 9 tanques cisterna y una retroexcavadora. La Fiscalía de Quintana Roo abrió una carpeta de investigación por homicidio culposo tras el choque automovilístico que dejó 2 muertos, entre ellos Jonathan Zucar Pita, hijo de Jan Zucar Curi, condenado por pornografía infantil y otros delitos, fallecido en 2024 en la cárcel. Los fallecidos habrían tenido un percance con una unidad turística en la zona hotelera de Cancún. La Secretaría de Seguridad de Chiapas dio a conocer la detención de Bulmaro N., quien se hacía pasar por policía en el municipio de Suchiapa. Le incautaron un arma, presunta droga y un uniforme apócrifo.
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6: Soy Teres Soto y continúas en Precopeo. Déjame te cuento que seguimos con una gran playlist este domingo. Y les voy a dar un adelanto de la siguiente canción, que es The Wizard. Wow. Que fue una rola lanzada en el 2001 y se titula Island in the Sun. Y vaya que esta rola fue popular y sigue siendo popular porque tiene aparte 2 videoclips oficiales. Wow. Uno con boda mexicana y otro con animales bebés. Así que cuéntame a través de las redes sociales con qué video te quedas tú.

Esta canción se titula One Headlight y les cuento que Jacob Dylan, el hijo de Bob Dylan, canta sobre la pérdida y el duelo, pues recuerda que nada es para siempre. Y además esta canción fue ganadora de 2 premios Grammy en 1998 y es el mayor éxito de Wallflowers.

0: Too Funky es un tema de 1992 que fue pensado para un álbum benéfico, pero pues terminó siendo uno de los grandes éxitos de George Michael.
1: Wow.
0: Además de que no sé si han tenido la oportunidad de ver el videoclip, pero es muy sexy, atrevido y sobre todo lleno de glamour y muchos supermodelos.

Oigan, pues les cuento que Blondie regresó con todo en 1999 con esta canción Maria, que tiene una mezcla del New Wave con rock y además nos recuerda por qué Debbie Harry sigue siendo un ícono, ya que esta canción pues se posicionó rápidamente en el número uno, poniendo a la cantante nuevamente en el reflector después de 17 años.

Hemos llegado al final. Yo soy Teres Soto y me encantó acompañarte este domingo. Deseo que se desconecten, que disfruten y que descansen para que agarren fuerzas e inicien una gran semana. Yo me despido con esta canción, que es una de mis favoritas, Dancing in the Moonlight. Y vaya que esta rola tiene esa vibra perfecta para cerrar el día con buena energía y sobre todo con una sonrisa. Así que súbele a tu radio.

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3: Las ratas se ríen cuando les hacen cosquillas, aunque emiten sonidos de alta frecuencia que el oído humano no puede escuchar sin equipos especiales.
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4: Berlín, Alemania. Berlín es una ciudad única cuya identidad cosmopolita está profundamente ligada a la libertad, la resiliencia histórica, la contracultura y la vanguardia artística. Tras la caída de su emblemático muro, la capital alemana se transformó en el refugio predilecto para creativos, programadores informáticos, músicos y estudiantes de todo el mundo. Sus calles son un recordatorio constante de la historia del siglo XX, decoradas hoy con el arte urbano más disruptivo del planeta. Barrios multiculturales, como el Kreuzberg y Neukölln, son famosos por su vibrante vida nocturna y una escena gastronómica diversa que abraza el veganismo y las cocinas globales. Berlín no busca el lujo arquitectónico tradicional. Su verdadero valor radica en una atmósfera inclusiva, tolerante, bohemia y en su incesante capacidad de transformación cultural.
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4: El hámster. El hámster es uno de los roedores domésticos más queridos y la opción predilecta para introducir a los niños en la responsabilidad de cuidar una mascota. Estos pequeños animales nativos de regiones semidesérticas destacan por ser criaturas predominantemente nocturnas, lo que significa que concentran toda su energía, juegos y actividades de exploración durante las horas de la noche. Son famosos por sus abultados sabazones, las bolsas en las mejillas que usan para transportar alimento con gracia hacia sus nidos. Requieren una jaula bien acondicionada con túneles y, muy especialmente, una rueda de ejercicio, donde puedan correr kilómetros para mantenerse saludables y liberar el estrés. Aunque son animales solitarios que prefieren vivir sin otros de su especie, desarrollan un vínculo muy cercano con sus dueños mediante la interacción diaria y el manejo suave.
2: La importancia del saber.
5: Las medusas no tienen corazón, cerebro ni huesos. Están compuestas en su totalidad por 95% de agua.
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6: ¿Qué tal, amigos? ¿Cómo están? Los saludamos con mucho gusto en este domingo 16 de agosto de 2026. Estamos aquí en Fórmula Taurina, como cada domingo, en compañía del matador Alejandro Silvetti. Alejandro, buenas noches.
7: Buenas noches, mi Beto, y buenas noches a todo el auditorio que nos escucha domingo a domingo aquí en esta revista de toros. Bienvenidos todos.
6: Qué gusto saludarte, Alex, como cada domingo en la segunda cadena nacional de Radio Fórmula, 104.1 de FM, 1500 de AM. En el hilo del toreo, Manolo Martínez, a 30 años de su fallecimiento.
7: Una entrevista con Fermín Rivera sobre su inminente confirmación de alternativa en las ventas de Madrid.
6: Tendremos el resultado de la actuación de Diego Silvetti en Tafalla, Bruno Aloy en Almorox, en Toledo, Andrés García en Murcia, Javier Fontanet en Gijón, Emiliano Sornio e Ignacio Garibay en Málaga, Emiliano Ortega y Jairo López en Ávila, Ignacio Garibay en Dax, Francia, López Ortega en Roquefort, Francia, Javier Fontanet en Calatayud, Arturo Gilio en Ávila y Francisco Martínez en Perú.
7: Como de costumbre, el comentauro semanal de nuestro compañero Álvaro Sánchez.
6: También hablaremos sobre el cartelazo en el que está anunciado Héctor Gutiérrez el 12 de octubre al lado de Morante en Madrid. Presentaremos la 29ª cápsula de Raúl Reyes sobre el 30º aniversario de la muerte de Manolo Martínez.
7: Tendremos el resultado de los festejos celebrados en Cedral, Huamantla, San Luis Potosí, Santa María del Río y Temozón.
6: Nos encuentran en las redes sociales, en X y en Facebook, como arroba Fórmula Taurina. Y no olviden que todos y cada uno de los capítulos de Fórmula Taurina los pueden ustedes encontrar en la plataforma de Spotify.
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8: Y al quite, saliéndose hacia las afueras, Manolo Martí. Hace la chicolina antigua el lance natural, girando a favor del viaje del toro.
9: Para mí es el arte lo más importante.
10: Manolo terminó su carrera luego de estoquear 2.943 toros en 1.344 corridas. Sumó 91 actuaciones en la Plaza México.
9: Para mí, la vida del toreo y la vida del arte es la siguiente corrida. Lo de atrás quedó atrás.
11: Cada determinados años que se van los figuras y se queda la fiesta sin figuras y hasta que no vuelven a salir.
12: Pues mientras yo viva, voy a vivir dentro de la fiesta de toros.
13: Murió Manolo Martínez, uno de los más importantes toreros que ha dado México.
10: El féretro color oro, el féretro dorado, como la carrera de Manolo fue dorada, una lluvia de pétalos, de flores.

0: muerte.
1: Justamente hoy domingo, 16 de agosto de 2026, se cumplen 30 años de la muerte de Manolo Martínez. Qué rápido pasa el tiempo. Recuerdo el velorio, aquella vuelta al ruedo del féretro en la Plaza México. La transmitimos en vivo por televisión, esa vuelta al ruedo del ataúd que contenía los restos de Manolo Martínez, la cantidad impresionante de gente que había en el ruedo de la México, invadiendo el ruedo para estar cerca de su ídolo. Manolo Martínez, matador, el torero quizá más polémico, el más discutido, el más taquillero y uno de los grandes toreros en la historia de México y sin duda el torero más importante en la historia de la Plaza México.
2: Híjoles, mano, a mí estas comparaciones siempre me parecen muy complicadas y muy difíciles de tomar en cuenta, porque fíjate que para mí el concepto de una figura del toreo es justo lo que han tenido principalmente, digo yo, en una carrera como la del maestro Manolo, ¿no? Y a veces piensas que ese adjetivo de figura del toreo la tiene que poner un periodista o lo tiene que poner pues la misma afición. Yo digo que es reunir una serie de conceptos que tienen que ver con una condición que nadie te puede comprar ni nadie te puede bautizar por ellos, ¿no? A mí me parece que el concepto de figura del toro es llenar plazas de toros. Principalmente llenar plazas de toros. Conseguir que, en este caso, dividas al público, que fue un adjetivo que le escuché algún día al maestro Lorenzo Garza decir acerca del maestro Manolo Martínez. Cuando muy al principio de su carrera, el maestro Lorenzo dijo, es muy buen torero, pero no divide. Y mira que el maestro Lorenzo era, ahora sí que el rey de las divisiones, no, y no hablo de aritmética, sino de las divisiones que generaron en el tendido y que fueron y han sido pues parte de ese contenido, de esas cosas que tiene que tener una figura del torero. Dividir, llenar y creo yo no tener el techo, no encontrar tu límite. Yo creo que el maestro Manolo en ese sentido sí, fue un figurón del toreo, porque supo ser pilar, supo mantener no solamente en la República Mexicana, en el interior de la República, sino lo que yo creo que es lo más difícil, ¿no? Venir a la Plaza México en tantas ocasiones, pero principalmente en piezas y temporadas que él tuvo claves, en donde participó 6-8 ocasiones en una misma temporada, y tener la capacidad, la tauromaquia, la personalidad,

0: de conseguir con una sonrisa, con mover un labio, irse a los medios a pegar tres o cuatro chicuelinas y poner esa plaza de toros al revés. Eso es lo que no se nace con, no se puede comprar. No lo venden en las farmacias ni en el Oxxo. La personalidad es una condición humana extraordinaria, única, que yo creo que son muy pocos los elegidos, muy pocos los que a Dios les da ese don tan importante que es la personalidad. Y ese conjunto de cosas, pues que son los que han sido, serán figurísimas del toreo.
1: Totalmente de acuerdo, la personalidad es un atributo extraordinario, porque hay gente que puede ser más capaz que otra, pero esa que tiene personalidad es la que se recuerda, la que deja huella, la que impacta, la que impresiona. Manolo, al dividir, sumaba. Era taquillero, era polémico, era artista, era temperamental, era magnético, tenía, como acabas de decir perfectamente, una enorme personalidad. Y yo creo que por el hecho de haberse encerrado 5 veces en la Plaza México con 45 mil personas, por el hecho de haber cortado 10 rabos, por el hecho de haber cortado 81 orejas, pues yo sí creo que Manolo es el torero más importante en la historia de la México. Y claro, una indiscutible figura del toreo. Han pasado 30 años y seguimos hablando con esta emoción y con este reconocimiento matador de un torero tan importante en la historia del toreo mexicano.
0: Desde luego, y otra de las cosas que hay que también mencionar en su carácter, porque ese es otro de los atributos que tenía un carácter, porque a todo lo que acabas de decir había que sumar la cornada de borrachón.
1: Claro.
0: Y el hecho de que se haya muerto prácticamente, que es lo que me puedo equivocar, pero lo que nosotros en el medio conocimos, o lo que se dijo o lo que se ha dicho, ya no están vivos los que lo vivieron, en este caso el doctor Campos Licastro, pero el hecho de que él prácticamente dejó su corazón de latir en la enfermería de la Plaza de Toros México, pues es esa personalidad, ese carácter, esa enorme manera de hacer vibrar y de hacernos sentir esas emociones tan especiales, tan únicas y tan llenas de lo que no se puede ni siquiera describir, los que tuvimos la fortuna, que yo debo decirte, mi querido Beto, que pues a mí me tocó ver al maestro, pues imagínate tú, en sus inicios de matador de toros, el tigre, cada vez que podía lo íbamos a ver, y lo vi en todas las plazas de México, hasta en Yuriria, en un parque de béisbol que completaron ahí la tribuna con unas tribunas hechizas, con una plaza de toros, bueno, en este caso con una, pues que le podíamos llamar escenario taurino repleto, completo, y una serie de cosas que a mí me, pues, son verdaderos recuerdos únicos de respeto, de admiración y de reconocimiento a un figurón del toreo.
1: Qué maravilla que tuviste esta oportunidad de ver tanto a Manolo Martínez. Esa cornada de borrachón fue en 1974. Como bien dices, fue gravísima. Y aquí hemos querido recordar al gran Manolo en el hilo del toreo, a 30 años de su fallecimiento.
2: El toreo es arte, ¿no, Manolo? Y así lo
3: para
2: siento
3: mí,
2: yo.
3: Sí, hay gente que lo puede pensar de una manera, hay gente que lo puede pensar de otra, hay gente que habla de estadísticas. Para mí, yo no les he dado importancia, para mí es el arte lo más importante.
2: Claro.
3: Si yo le diera importancia a las estadísticas, pues diría que soy el torero que en la historia de la Plaza México soy el que más ha triunfado, soy el que más ha toreado, me han cerrado con 6 toros en las plazas importantes, pero no le doy importancia a eso.

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7: Playa de Vidrio, Estados Unidos. Situada en Fort Bragg, California, esta playa tiene una historia de transformación ecológica asombrosa. Durante la primera mitad del siglo XX, el lugar fue utilizado activamente como un vertedero público de basura y botellas. Con el paso de las décadas, las olas del Océano Pacífico limpiaron la costa y trituraron los desechos de vidrio, puliéndolos hasta convertirlos en millones de pequeñas joyas de colores lisas y brillantes. Hoy, es un área protegida en donde la naturaleza transformó la contaminación en un paisaje artificialmente hermoso.
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10: Esta noche de domingo nos acompaña aquí en Fórmula Taurina el matador Fermín Rivera, que al fin va a confirmar su alternativa el 20 de septiembre en la Plaza de las Ventas de Madrid de forma muy merecida. Matador, qué gusto saludarte.
11: ¿Qué tal, Heriberto? Muy buenas noches. Gusto saludarlo igualmente, maestro Alejandro Silvetti. Gracias por darme este espacio. Abrazo.
10: Igualmente, matador, ¿qué te hace sentir por fin pisar el ruedo de Madrid?
11: Pues la verdad, obviamente es una ilusión tremenda. Pues es una sensación diferente, ¿no? Ahora sí que es, en días pasados lo pensaba, es como cuando me presenté en su momento, ¿no? Que te presentas de novillero y no sabes cómo va a pasar las cosas. Es algo como una novedad para uno. Es algo que no sabes exactamente lo que te viene. Y es una sensación bonita de incertidumbre, la verdad. Porque pues aunque conozco muy bien la plaza, es la afición, todo, pero pues nunca he estado. Y esa sensación de siempre ser la primera vez en algo, pues es bonita también, ¿no? El que a mis años de alternativa pueda vivir esta experiencia para mí es muy gratificante y es un honor.
10: ¿Llegaste a pensar que esta oportunidad no se iba a dar?
11: Sí, la verdad que bueno, pues ya platicado con ustedes varias veces, ¿no? La posibilidad que podría existir de dar ese paso y confirmar. Pues siempre mencionaba que la Plaza de Madrid, mientras estuviera ahí en pie y Fermín Rivera estuviera todavía pues en activo, pues sería la posibilidad. Pero obviamente pues va pasando el tiempo, van pasando los años y ve uno que las circunstancias pues no se cuadran. Y pues sí, también no que te resignes, pero pues lo ves de otra manera y dices, si llega, pues llegará porque porque así manda el de arriba, porque así nos viene. Y si no, pues también lo tenía como algo, a lo mejor años atrás sí tenía más esa inquietud de obligado, casi casi el querer ir a España y a Madrid. Y sí, a lo mejor la pasaba un poco más mal en que no se diera. Pero la verdad es que estos últimos años yo creo que también pues vas adquiriendo otra, va pasando por otra etapa tu carrera. Y decía, bueno, pues si no se logra, pues también la carrera que he hecho es importante, he tenido pues el reconocimiento. Y bueno, pues lo tenía mascado, ¿no? Que podría llegar a esa situación de no darse. Pero pues este regalo que me da la vida, me ilusiona mucho, me da pues vida taurina, por decir así. Obviamente mi vida personal, aunque obviamente pues creo que soy joven, tengo 37 años, pero pues ya tengo una carrera avanzada como matador de toros, pues para mí es un regalo de vida que no pienso desaprovechar y sobre todo disfrutar al máximo.
12: Fermín, para que podamos y el público pueda tener un contexto completo de tu carrera y en el momento en el que vas a llegar a Madrid, ¿podrías decirnos los años de alternativa, más o menos las corridas que has toreado? Por lo que estoy escuchando, nunca te habías presentado en España. Entonces, pues que nos platicaras un poquito para darnos cuenta de que Fermín Rivera es el que confirma este próximo 20 de septiembre allá en Madrid.
11: Así es, maestro. Pues el próximo noviembre cumpliré 21 años como matador de toros y prácticamente pues toda mi carrera la he realizado en el país, en México, desde novillero y matador de toros. Nunca me he presentado en España ni siquiera en un festival. He estado en varias ocasiones, he ido al campo, he estado pues en como aficionado viendo varias ferias de San Isidro, pero pues nunca he tenido la oportunidad de presentarme como profesional. Y bueno, pues es la verdad que es pues la verdad raro, por decir así, que ya después de tantos años todavía tenga ese pues la fortuna. Yo lo veo así, que el camino de la vida me da el poderme realizar en una parte muy importante para un matador de toros. Yo creo que la ilusión de todo el que se viste de luces pues siempre es dar ese paso a España, obviamente presentarse en Madrid. Sabemos lo complicado que es para los toreros mexicanos y extranjeros el que se nos dé un lugar, y bueno, pues la verdad que eso me motiva aún más. Pero sí, prácticamente mi carrera ha sido toda hecha en México. Y también me da un orgullo tremendo que bueno, pues seré la tercera generación de Riveras que confirmará. No, ayer me preguntaban el dato y yo solamente recordaba el dato de la dinastía de Silvetti con ustedes que habían dado ese paso en tercera generación. No sé si por ahí usted sepa de alguien de alguna otra dinastía, sí, maestro, pero bueno, pues es también un apunte importante para la casa, ¿no?
12: Hombre, claro, y es una, creo yo que es una meta, ¿no? Y es una, a veces poniéndolo en, comparándolo, si se pudiera hacer con los temas académicos, a mí me parece que más que la alternativa es una licenciatura, la confirmación en México es una maestría y la de Madrid es un doctorado, ¿no? Creo yo que es la plaza más importante del mundo, es el escenario más hermoso y más especial y más único que tiene la fiesta de los toros en el mundo. Y conseguir, digo yo, pues ese doctorado no se consigue nada más por conseguirse, y quiero entender que aunque pudiera mucha gente pensar que es un tema descabellado el no haber tenido contacto con el ganado español ni haber podido tener, pues hombre, actuaciones anteriores a Madrid, pues que vayas a esta única carta, ¿no? A jugártela de verdad, pero a mí me parece que, y lo veo de otra manera, ¿no? Porque es una trayectoria. Fíjate que muchas veces cuando escuché a Beto, cuando toreabas en la Plaza de Toros México, siempre hablaba de ese clasicismo, de esa seriedad tuya y de muchas verdades que siempre han sido la bandera de tu carrera, ¿no? Y a mí me parece, y siempre hemos pensado en ese tipo de toreros que son los que pudieran encajar en Madrid, ¿no? Porque Madrid es una afición que no es veleidosa, que no es de gustos, es una afición que le gusta la verdad y la pureza del toreo, y me parece que esa es tu bandera, y eso puede ser un estandarte muy importante para que puedas cumplir este doctorado, ¿no?
11: Sí, lo veo precisamente muy parecido, maestro. Yo creo que el dar ese paso pues es como completar un ciclo de lo que menciona, ¿no? La alternativa, la Plaza México después y pues Madrid, como que te da ese reconocimiento de los toreros de estar en una, pues ahora sí que, como decimos, en la máxima, el máximo recinto taurino. Y así lo veo y así lo creo. Y bueno, la verdad es que digo, el concepto que he manejado y que me gusta a mí como torero y también obviamente como aficionado, pues yo cuando iba ahí a la plaza que he estado en el tendido como aficionado, cuando he estado a veces que tiene la oportunidad de estar en el callejón, te visualizas y dices, seré capaz, podré emular lo que veía en ese momento de algunos compañeros. Y bueno, pues también lo pensaba y dije, bueno, es complicado, no es fácil, pero tampoco es imposible, ¿no? Mi mentalidad para torear pues siempre ha sido en base a ese tipo de plazas, de hacer un toreo pues puro y profundo. Obviamente a veces, algunas veces sale, otras no, pero en base a eso pues me da una cierta confianza en saber que aunque no he tenido esa fortuna de latente de estar, de palpar la embestida del toro español y de sentir a la afición española, pues sí me queda la cosa de que en mi cabeza está hacer un toreo que creo que podría encajar en esa afición, ¿no? Obviamente sabiendo lo que es la afición, con la exigencia, con el respeto y con las maneras que tiene esa personalidad especial la Plaza de Madrid. Pero bueno, pues en mi cabeza está así, eso me da un poco de tranquilidad, también lo tengo que manejar pues de cierta manera, ¿no? Porque si no, pues obviamente sabemos que es una carta, sabemos que es un día. También lo que tengo muy en mente es pues que no simplemente sea como ir a hacer un check y pasar lista y decir ya tengo mi confirmación y vámonos. Obviamente voy con toda la ilusión de que pueda pasar algo, trascender, sabiendo a lo que me enfrento, tanto en los toros como en el ambiente de la corrida. Pero bueno, yo creo que también ese tipo de cosas, pues ya los tropiezos, los años que uno va pasando, pues te va haciendo comprender que bueno, esos momentos, en vez de sufrirlos y de ver los lados negativos, pues yo creo que hay que encontrarle el lado muy positivo y de eso envolverme para que mi actitud y mi cabeza estén presentes en que puedo trascender.
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13: Los tornados pueden ocurrir en cada continente, excepto en la Antártida, debido al frío extremo. La electricidad del hogar en los Estados Unidos es más costosa en Hawái.
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21: Caminando por México.
22: Tequila, Jalisco. Ubicado a las faldas del imponente volcán homónimo, este destino es la cuna de la bebida más emblemática de México. El paisaje azul de los campos de agave, declarado Patrimonio de la Humanidad, enmarca un pueblo de haciendas antiguas y destilerías históricas. Recorrer sus calles permite reconocer el proceso artesanal del tequila, fusionando historia, sabor y una fiesta cultural constante.
23: Cuida lo que comes.
24: Crema ligera de calabacita. Licúa calabacitas cocidas con un toque de caldo de verduras y una cucharada de yogur griego sin grasa para darle cremosidad. Sírvela caliente con pimienta negra molida. Una entrada suave, nutritiva, baja en calorías y sumamente reconfortante.
25: El apunte del día.
26: El corazón de una ballena azul es tan enorme que un ser humano podría nadar fácilmente por sus arterias principales.
27: Lo que no sabías.
28: Los pingüinos le proponen matrimonio a su pareja, entregándoles una piedra perfectamente circular que encuentran en las orillas heladas.
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30: Octavio Jorge Cortés Jiménez, el sujeto que agredió y golpeó a la recepcionista del Hotel Park Life Paradox en Santa Fe el pasado 29 de junio, fue detenido en la ciudad de San Diego, en California, en los Estados Unidos, confirmó anoche la Fiscalía de Justicia.
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10: Esta noche de domingo nos acompaña aquí en Fórmula Taurina el matador Fermín Rivera. Eres un torero ortodoxo, académico, técnico, de muy buenas maneras y efectivamente puedes encajar en la Plaza de Madrid. ¿Con quién habló tu apoderado, Fermín? ¿Cómo se dio tu contratación?
11: Pues mira, Heriberto, la verdad es que, o sea, ha sido un cúmulo de, pues tanto de, por decir, favores para poder encontrar a las personas adecuadas con quien hablar. No ha sido de este año. Llevamos ya varios años, bueno, desde que ya está esta empresa. En su momento también lo buscamos cuando todavía estaba la empresa de Chopera, que todavía me apoderaba Beto Preciado y Polo. En su momento también estuvimos tocando esa puerta, luego cambia la empresa. Y estos últimos años, pues la verdad, tratando de que nos tomaran en cuenta de una manera, pues por lo menos para sentarse y decir, oye, pues esta es mi trayectoria, este soy yo y esto es lo que quiero hacer, ¿no? Para que te dieran, por decir así, un lugar. Y pues la verdad es que estos últimos años, primero pues no había mucho acercamiento y pues después se ha ido fluyendo. El año pasado estuvo muy latente el poder ir también sobre estas fechas. Al final pues no se cuajó. Ahí sí fue como un... Porque el año pasado lo vi cerca, como lo veía este año, y cuando no se dio, bueno, pues sí fue ahí como un poco frustrante. Tenía también la ilusión de la corrida de mi encerrona, y eso pues me ayudó un poco a seguir manteniendo esa ilusión y esa vocación todavía vigente y seguir creyendo en algo. Pasa la Correa de la Encerrona y pues volvemos a retomar y decir, pues hay que intentarlo este año. El panorama de la de México es muy complicado con lo que pasa en la Plaza México, y hay momentos que las carreras de los toreros, pues necesitas esos empujones para seguir vigente, ¿no? Sí fue un momento de decidir si seguíamos para adelante, y pues todo el año hemos estado buscando, la verdad, que mi administración con las personas que se movió y se cuadró. Parecía que iba a ser antes y bueno, pues se vino en esta fecha con este tipo de corridas. Sé que la dificultad, a lo mejor en el papel o simplemente en lo real, es aún mayor. Madrid es Madrid, yo creo que en cualquier fecha y cualquier corrida. Pero bueno, obviamente siempre lo que te enfrentas con los toros, pues sí tiene mucho que decir. Pero pues es lo que llegó. Estoy muy consciente de mi madurez y de mis capacidades. Me estoy preparando, sobre todo mentalmente, para estar en los momentos que se vengan pues contrarios o no favorables en la tarde, pues sí tratar de solventarlos, y estoy muy consciente de lo que quiero hacer para poder dar ese paso. Te digo, tengo mucha ilusión de que no simplemente sea el hecho de hacer el pase y que tráeme mi cartel y mi cabeza de toro. Eso no siempre lo he tenido en mente, que no es lo que pienso, sino mi idea es tener una oportunidad nuevamente en mi carrera para trazarnos un nuevo camino, ¿no? El futuro y lo que diga el de arriba, pues tampoco lo dispongo yo, pero como torero y como persona pondré lo que quede en mí para poderlo lograr.
0: Claro, y además había que, entender muy bien. Hemos estado comentando en otras ocasiones aquí en el programa de Fórmula Taurina, pues el hecho de que han pasado 50 y tantos años de esa puerta, de esa salida en hombros del maestro Eloy Cavazos, ¿no? Y de lo que significaría para un mexicano volver a abrir esa puerta grande y salir en hombros a la calle de Alcalá. Pero a mí me parece, desde luego, y hay que entenderlo, y la gente lo tiene que entender, y lo entiendes tú perfectamente, ¿no? La ganadería de Veiga Teixeira y de Partido de Resina, pues como dicen los aficionados ahí mismo de España, pues son oportunidades, creo yo, ¿no? Hombre, ojalá y tuvieras tanta suerte para poderlo conseguir, abrir la puerta grande, pero me parece que son corridas en donde el oficio, en donde el saber estar, en donde un papel de primera espada, cómo se cumple, cómo es el hecho, porque además matarás el primero y el cuarto, no como otras confirmaciones de alternativa que son primero y sexto. O sea, tendrás también un sitio estelar en cuarto lugar para poder colocar el toro que más te guste allí, seguramente. Pero a mí me parece que es una oportunidad para demostrar lo que ha habido, y ha habido muchos toreros españoles y extranjeros que se han podido colocar como toreros de Madrid por el oficio, por el saber, por simplemente no pensar en esa puerta grande. Primero salir de pie, pero salir de pie con orgullo, con oficio, con la solución de algo que sabes que lo has hecho como gran profesional que tú eres, ¿no?
11: Totalmente de acuerdo. Yo creo que bien sabemos que bueno, al final la afición de Madrid es será la más exigente, pero también es entendida. Este tipo de corridas, sabemos que la gente pues va con mucha intención de ver que sea vistoso los toros, que vayan al caballo, que que le dan una importancia real a lo que es el toro en este tramo, como luego son en las corridas de feria turistas. Pero bueno, totalmente que le han denominado los desafíos ganaderos, pues está basado en eso, ¿no? En el toro como principal actor. Y lo que menciona maestro, pues es totalmente real. Uno como torero hay que saber estar en ese ambiente, hacer pues ver los toros de la manera, con el caballo, con las cosas. Como dice usted, iré de primera espada, tanto por la confirmación como por la antigüedad. Entonces, bueno, eso es otro peso especial. Pero creo que sí, la gente de Madrid en este tipo de corridas, los detalles, como dice usted, el saber estar con los toros, la solvencia con la que se ejecutan las faenas, todo ese tipo de cosas la gente lo agradece, lo ve bien, y eso también es importante, ¿no? Saber que bueno, lo de triunfar, pues eso todo mundo, yo creo que está en la población más pequeña, vas con la ilusión de triunfar, pero sabiendo la complicación de todo lo que conlleva Madrid, pues sabes que es un tema pues bastante mayor. pero no quitando que no me ilusione, pero obviamente hay que estar consciente de la tarde en ese sentido, ¿no? Ir poco a poco, prácticamente momento a momento, ir descifrando lo que van pidiendo los toros, pues para que todo lo que tengo dentro, tanto el oficio, posiblemente el gusto por torear y mis maneras, pues irlas mostrando, aunque no sé si los toros sea el adecuado para hacer un toreo de más gusto. Eso pues también luego no se sabe, ¿no? Luego hay sorpresas enormes, pero sí, estoy muy consciente de que todas esas situaciones hay que tenerlas muy muy bien estudiadas, porque pues van a ser base para que también ese tipo de cosas hagan que mi tarde trascienda, no necesariamente con ese éxito rotundo, que pues eso son cosas que vienen de la mano, pero no es una obsesión, sino teniendo los pies en la tierra de lo que me voy a enfrentar, pues primeramente es ir paso a paso y no pensar en el final.
0: Claro, y por último, de mi parte, Fermín, ¿qué haces para prepararte? Falta un mes, ¿cuándo te vas? De manera muy sencilla, platícanos un poquito de qué es lo que vas a hacer antes de ese 20 de septiembre para confirmar en Madrid.
11: Pues sí, bueno, se me junta con dos fechas que tengo ahora aquí en México, que cumpliré mañana, y el festival que toreo en Santa María del Río, en Santa María. Luego el día 25 estaré en mi tierra, en San Luis Potosí, y después pues yo creo que ese fin de semana, bueno, no creo, ese fin de semana me iré a España. Aún no tenemos, bueno, no sé exactamente bien cómo está definido el plan de Tentaderos, que sí nos están apoyando con eso. Entonces pues mi idea es llegar el primero de septiembre a España, estar esos días involucrándome en el campo, entrenando y pues empapándome un poco, y obviamente pues lo demás es ir con lo que uno hace diario, ¿no? Los entrenamientos que son, pero sobre todo lo que me quiero enfocar, que obviamente lo taurino es importantísimo, pero pues hay que trabajar mucho, mucho la mente, que es al final ahorita lo que me queda. No es como que ahorita lleve una temporada de 30 corridas atrás, que eso te ayuda a estar más desenvuelto. No hemos toreado tan seguido, pero siento que lo contrarresto con experiencia y el momento taurino en el que me siento, que así lo veo en el campo y en las corridas que hemos estado toreando. Y bueno, pues al final la apuesta es grande, pero me siento muy, muy comprometido y muy preparado.
10: Excelente, Fermín. Te va a confirmar el segundo espada del cartel, Damián Castaño, en presencia de Gómez del Pilar. Te deseamos muchísima suerte. Qué bueno que por fin llegó esta oportunidad. Y muchas gracias por participar esta noche aquí en Fórmula Taurina.
11: Al contrario, gracias por siempre estar pendiente de mi carrera, por darme un espacio. Muy agradecido con ustedes. Y bueno, pues también son parte de esas buenas vibras que siempre han estado, y también eso ha ayudado para que esto se lograra. Gracias por siempre también tener esa ilusión de que pudiera yo dar ese salto, y bueno, pues ahí está. Fuerte abrazo, maestro Alejandro, fuerte abrazo, Heriberto, y bueno, pues a todo su auditorio, igual saludos, y esperemos darles buenas noticias.
10: Cuenta con las buenas vibras de siempre. Gracias, Fermín, un abrazo fuerte, que te vaya muy bien. Fermín Rivera, en Fórmula Taurina.
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2: Los elefantes son los únicos mamíferos terrestres que no pueden saltar. Esto debido a su enorme peso y su estructura ósea.
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3: Hablemos de mamá a mamá y también a papá, con Gina Ibarra.
4: Cuando un adolescente responde con enojo, desafía las reglas o parece discutir constantemente, es fácil que los padres entren en una lucha de poder. Sin embargo, detrás de esa actitud suele haber inseguridad, necesidad de independencia o emociones que todavía no sabe expresar de forma adecuada. Aunque el comportamiento deba corregirse, la forma de hacerlo hace toda la diferencia. Mantén límites claros y constantes. Habla con respeto y evita responder desde el impulso o la humillación. Escuchar no significa permitir faltas de respeto, sino comprender antes de intervenir. Los adolescentes necesitan adultos firmes, pacientes y emocionalmente estables que les enseñen a resolver conflictos sin agresión. Ejemplo, será la guía que les ayude a desarrollar autocontrol, responsabilidad y habilidades para construir relaciones más sanas dentro y fuera de casa.
5: Explorando la naturaleza.
7: Conocido como el árbol de la vida, el baobab es un gigante africano capaz de almacenar miles de litros de agua en su tronco hinchado. Esta adaptación le permite sobrevivir en zonas áridas extremas. Sus frutos son nutritivos y sus troncos huecos sirven de refugio. Son ejemplares milenarios que representan la resiliencia de la naturaleza ante el cambio climático global.
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14: La presidenta nacional de Morena, Ariadna Montiel, calificó de cínicos a miembros de la dirigencia de Acción Nacional, pues este domingo exigieron investigaciones sobre huachicol fiscal, pero dijo, cuando los señalamientos sobre este tipo de delito alcanzaron al panista Ernesto Rufo, corrieron a pedir impunidad. El ejército de Irán anunció una recompensa de $30,000 a cualquier iraní que entregue a un soldado estadounidense vivo o muerto. La prima se duplicará si la acción es realizada por una mujer. Un juez federal vincula a proceso a Javier N. por el delito de operaciones con recursos de procedencia ilícita. La Secretaría de Seguridad y Protección Ciudadana detuvo al sujeto cuando viajaba sobre la carretera a la venta lechería en el Estado de México con $1,000,000 en efectivo que no pudo acreditar. Informó Amy Arriaga. 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
15: Comentauro, por Álvaro Sánchez.
16: El matador mexicano Bruno Aloy obtuvo un triunfo en Almorox, provincia de Toledo. Por ir del éxito en pos, este joven matador resultó el triunfador con corte de orejas 2 en la plaza de Almorox. Esto que ocurrió en Toledo debió ser por su denuedo para ir ligando las tandas y al final irse en volandas por su quehacer en el ruedo.
17: Se dieron a conocer los carteles de la Feria de Otoño en la Plaza de Toros de las Ventas, donde aparece el mexicano Héctor Gutiérrez. Primero de octubre, novillos del retamar para Iker Fernández, el Mene, Nacho Torrejón y Mario Bilau. Viernes 2 de octubre, toros de Alcurrucén para Diego Urdiales, Fortes y Mario Navas, que van a confirmar su alternativa. El sábado 3 de octubre, toros de Victoriano del Río y toros de Cortés para Emilio de Justo, Víctor Hernández y Marco Pérez, que confirmarán también ambos su alternativa. Domingo 4 de octubre, toros de Victorino Martín para Uceda Leal, Paco Ureña y Borja Jiménez. Viernes 9 de octubre, novillada sin picadores del certamen Camino hacia las Ventas, con entrada gratis para los abonados. Sábado 10 de octubre, novillos de Fuente Imbro, Monte Alto, Conde de Mayalde, Torre Andilla, Domingo Hernández y Julio de la Puerta para la Encerrona de Álvaro Serrano. Domingo 11 de octubre, toros de Adolfo Martín para Antonio Ferrera y Román mano a mano. Y lunes 12 de octubre, la corrida de la Hispanidad, toros de Garcigrande y Núñez del Cubillo para Morante de la Puebla, Héctor Gutiérrez y Aarón Palacio. Un cartel importantísimo para Héctor Gutiérrez junto a Morante, que vuelve a Madrid exactamente un año después de que se despidiera de los ruedos. 12 de octubre, la corrida de la Hispanidad en Madrid. Toros de Garcigrande y Núñez del Cubillo para Morante, Héctor Gutiérrez y Aarón Palacio.
13: Siguiendo la huella de los mexicanos en Europa.
17: En los resultados de mexicanos en Europa en esta semana, el matador mexicano Diego Silvetti dio una vuelta al ruedo el día de hoy en la corrida celebrada en Tafalla, en Navarra, al norte de España, con los toros de la ganadería de Sobral, ante tres cuartos de entrada que alternó con Antonio Ferrera, silencio en su lote, Sánchez Vara, oreja y oreja, Diego Silvetti, ovación y vuelta al ruedo. Bruno Aloy realizó una importante faena en la plaza toledana de Almorox, en donde toreó junto con Morenito de Aranda y Alejandro Chicharro, con los toros de la ganadería de Alejandro Vázquez Sánchez y Villamarta. Morenito de Aranda, primera oreja en su primer toro, ovación en su segundo. Alejandro Chicharro, silencio y oreja. El mexicano Bruno Aloy, dos orejas y ovación. Mientras tanto, Javier Fontanet mantiene su paso como rejoneador después de haberse convertido en el primer rejoneador mexicano que toma la alternativa en España. Toreó el día de hoy en Seclavín, en Cáceres, una corrida de rejones de la Feria del Emigrante, ante tres cuartos de entrada en tarde calurosa, con toros de la ganadería de San Martín. Adrián Venegas, dos orejas y silencio tras aviso. Javier Fontanet de México, oreja y oreja. Arturo Gilio fue el triunfador de la corrida en la que toreó mano a mano con Damián Castaño, con los toros de Salvador Domecq, en la plaza portátil de Cebreros, en Ávila, bajo un intenso calor. Damián Castaño, ovación y silencio. Tras un aviso, Arturo Gilio, oreja y oreja. Hubo lluvia y por eso la corrida tuvo que empezar 30 minutos tarde, y Arturo Gilio se convirtió en el triunfador de este mano a mano celebrado allá en Ávila. El rejoneador Javier Fontanet había triunfado también ayer sábado en la corrida de su alternativa en Calatayud, allá en España, en la Plaza La Margarita, en el encuentro internacional del toreo a caballo, casi lleno en tarde calurosa, con toros del Canario, de presencia y juego desiguales. Ana Rita, silencio en su lote. El fuenlabreño, silencio en su lote. Y Javi Fontanet, oreja y vuelta al ruedo en esta que era la primera corrida de Fontanet después de tomar la alternativa. También ayer, Ignacio Garibay tuvo una buena actuación en la novillada matinal de Dax en Francia, donde alternó con Álvaro Serrano. Novillada de la Feria de Agosto, novillos de la Cercada. Álvaro Serrano, oreja y ovación. El mexicano Ignacio Garibay, oreja y ovación. Mientras tanto, en Sigüenza, en Guadalajara, España, el día de ayer, Andrés García tuvo una buena actuación cortando un total de tres orejas para compartir la salida a hombros con su alternante Daniel Mosset. Hubo novillos de Sánchez de Alba y de Hermanos Torres Gallego en esta novillada de feria en Sigüenza. El rejoneador Roberto Armendáriz, palmas de oreja. Daniel Mosset, dos orejas y dos orejas. Andrés García de México, dos orejas y una oreja. En tanto, en Roquefort, allá en Francia, López Ortega, que sustituyó a su paisano Juan Pablo Ibarra, tuvo dos ovaciones en su lote en esta novillada con los novillos de Turquay. Clemente Argú, ovación y oreja. Jorge Hurtado, ovación en su lote. Y por su parte, Juan Pablo Ibarra, ovación en su lote también. El pasado viernes, el rejoneador mexicano Javier Fontanet tomó la alternativa en la Plaza El Bibio de Gijón con una buena actuación en el segundo festejo de la Feria de Begoña, ante dos tercios de entrada con toros de los Espartales. Diego Ventura, oreja y ovación. Duarte Fernández, ovación en su lote. Javier Fontanet, vuelta al ruedo en su lote. Tomó Javi Fontanet la alternativa con el toro veterano, con 528 kilos, de la ganadería de los Espartales. Mientras tanto, en Málaga, el pasado viernes, una buena actuación por parte de Emiliano Osornio, que sigue destacando, y toreó con otro mexicano que fue Ignacio Garibay. En la Malagueta, novillada de abono de la temporada con tres cuartos de entrada, en tarde calurosa, novillos de Fermín Bohórquez y de Fuente Imbro. El rejoneador Francisco Martín, ovación tras aviso. Francisco Morales, oreja y ovación tras aviso. El mexicano Emiliano Osornio, oreja y ovación. Y el mexicano Ignacio Garibay, ovación y ovación tras escuchar un aviso. Mientras tanto, acá en la República Mexicana, Héctor Gutiérrez, el pasado viernes, en espera de la corrida que le tiene preparada la empresa de Madrid el 12 de octubre, toreó en la taurina en un lleno con toros de Atlanga. Uriel Moreno, el Zapata, ovación tras aviso y silencio. Héctor Gutiérrez, oreja y silencio tras aviso. Diego San Román, silencio tras aviso y silencio tras aviso. En San Luis Potosí, en la Plaza de Toros, el paseo, una corrida de Shahai. En la Plaza Fermín Rivera, ante media entrada, en Noche Agradable, Sergio Flores, palmas tras dos avisos y oreja. Fermín Espinosa, armillita, palmas y silencio tras aviso. Antonio Ferrera llegó un poco tarde a la corrida porque había toreado más temprano en Cedral y por consiguiente se tuvo que cambiar el orden de lidia. Y Antonio Ferrera lidió al tercero y al sexto toro. Fue una faena breve en la cual no estuvo como en sus mejores tardes Antonio Ferrera. En Cedral, allá en San Luis Potosí, también el pasado viernes, se dio la corrida tradicional con los toros de la ganadería de la Estancia en la Plaza Frascuelo. Antonio Ferrera, silencio en su lote. Leo Valadez, ovación y dos orejas. Bruno Aloy, dos orejas y silencio tras un aviso en esta corrida el día de ayer en la Plaza de Toros de Matara, en Perú, en la Plaza La Esperanza, segunda corrida de feria, casi lleno en tarde calurosa, con toros del Laurel, Los Azares y San Lorenzo. Lama de Góngora, oreja y dos orejas. Luis David Adame de México, dos orejas y silencio. Y Andy Yunes, dos orejas y oreja.
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19: Manuel Martínez Ancira ha sido uno de los toreros más importantes de nuestra baraja. Hombre de gran personalidad, llenaba plazas y causaba conmoción con solo anunciar su nombre en los carteles. El revuelo se generaba e incluso provocaba broncas en las taquillas para conseguir un boleto para poderle ver. Parco, de poco diálogo, su comunicación era ante los toros. Por ello, el periodista Renato Leduc decía que pensaba como un toro. Nació en Monterrey el 10 de enero de 1946. Debutó como novillero el 1 de noviembre de 1964 en la desaparecida Plaza de Toros La Aurora. Ahí comenzó a escribir su historia. En la Plaza de Toros México se presentó el 20 de junio del 65. Tomó la alternativa en su tierra con 34 novilladas toreadas el 7 de noviembre de aquel 1965, teniendo como padrino a Lorenzo Garza, el ave de las tempestades. En 1967, en la Plaza de Toros El Toreo de Cuatro Caminos, Martínez alternó el mano a mano con Manuel Capetillo. Así se dio la transición de un sitio privilegiado como máxima figura del toreo. Confirmó en la México el 12 de febrero de aquel año, de manos de Juan García Mondeño. Esas dos tardes lidió toros de Mimiaguapam. El 20 de mayo de 1970 reafirmó el doctorado en las ventas de Madrid. Santiago Martín el Viti fue su padrino y Palomo Linares el testigo, con toros de Baltasar Iván. Ahí le brindó a su país.
20: Alternativa a toda la opción de México, a quien tanto le debo.
19: El 3 de marzo de 1974, Manolo sufrió la que quizá fue la coronada más.
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23: ¿Sabes qué están leyendo algunos jóvenes cuando se encierran horas con el celular? No siempre son memes o videos graciosos. En ciertos rincones de internet existe un mundo donde el odio hacia las mujeres se disfraza de fraternidad masculina,
24: donde la frustración se convierte en resentimiento organizado
23: y donde los discursos de odio en línea ya han cruzado la pantalla para convertirse en violencia real. Ese mundo tiene nombre. Se llama Manósfera. La Manósfera es un ecosistema de foros, redes sociales y blogs donde se promueven la misoginia, el antifeminismo
24: y una masculinidad que se siente amenazada.
23: Dentro de ella habitan los llamados incels, que significa célibes involuntarios, hombres que se describen como incapaces de tener pareja y que culpan a las mujeres de su situación. Entre ellos, manejan un lenguaje propio, llaman chat al hombre exitoso con las mujeres, Stacy, a la mujer atractiva que consideran inalcanzable.
24: Y se llaman entre sí broncels, hermanos incels.
23: Puede sonar a jerga inofensiva, pero no lo es. En 2018, Un hombre influido por esta ideología atropelló a varias personas en Toronto, Canadá, dejando 10 víctimas mortales. En algunos de estos espacios, no solo se comparte frustración,
24: se alienta abiertamente a la violencia.
23: ¿Pero por qué ocurre esto? Los especialistas del Programa Universitario de Estudios sobre Democracia, Justicia y Sociedad de la UNAM identifican 3 factores. Primero, la frustración captada por los algoritmos. Las plataformas digitales detectan la dificultad de estos jóvenes para establecer vínculos afectivos y les ofrecen contenido cada vez más radical. Segundo, el mandato patriarcal, la creencia de que el hombre merece el cuerpo de la mujer y que si no hay conquista, surge el deseo de destrucción. Y tercero, el antifeminismo digital, una reacción organizada para frenar el avance de los derechos de las mujeres. Lamentablemente, el discurso de odio ha cobrado vidas en México. La tragedia en el Colegio de Ciencias y Humanidades, Plantel Sur, y la pérdida de 2 profesoras en Michoacán son llamadas de atención sobre cómo las ideologías misóginas promovidas en redes sociales se materializan en agresiones letales. La solución no puede ser solo policial. Se necesita desactivar el mandato patriarcal desde la raíz. Crear espacios de escucha colectiva para que los jóvenes transiten su dolor y su frustración sin recurrir a la agresión. Atender la salud mental de quienes están en riesgo de radicalización.
24: Y de construir el mito de la conquista masculina.
23: Enseñando a gestionar el rechazo sin convertirlo en odio. La manósfera no es un problema lejano ni ajeno. Está en el celular de nuestros hijos, alumnos, vecinos. Pregunta, escucha, observa. Porque como advierte la ONU, las narrativas de estos espacios ya no se limitan a nichos de Internet. Están influyendo en la forma de pensar, de votar y de tratar a los demás. El silencio no es neutralidad, es complicidad. Con información de la doctora Rosaura Martínez Ruiz, de la Facultad de Filosofía y Letras de la UNAM. Un guión de Leonardo Santiago, con información del portal Ciencia UNAM. Les saluda Mónica Genis.
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0: buenas noches y gracias por estar con nosotros una vez más en la Hora Nacional. Como cada domingo, la verdad es que les preparamos un programazo.
1: Así es, les vamos a platicar sobre la Jornada Nacional de Reforestación 2026, que es un esfuerzo conjunto interinstitucional y de la sociedad para habilitar y reforestar puntos estratégicos.
0: En nuestro flashazo del bienestar conoceremos el Programa de Desarrollo Forestal Sustentable para el manejo responsable de los bosques y selvas que conserva la biodiversidad.
1: Hablaremos de un servicio que nos da información oportuna para reducir el riesgo de las catástrofes naturales como huracanes, sismos o incendios.
0: También platicaremos de cómo el fenómeno del superniño puede influir en el consumo de energía en nuestros hogares.
1: Vamos a ver cómo nuestro país sigue impulsando el talento de nuevas generaciones en la segunda edición de México Canta.
0: Además, conoceremos la historia de una mujer que trabajó muchísimo por los derechos políticos de las mexicanas, Ermila Galindo.
1: Y hablaremos sobre el papel de las mujeres en la innovación tecnológica y de la brecha de género en Latinoamérica.
0: Además, quédense porque el programa de verdad va a estar muy bueno y empezamos. Y aunque

0: México es un país forestal y este domingo 9 de agosto se llevó a cabo la Jornada Nacional de Reforestación 2026, una estrategia para restaurar y proteger la riqueza natural del país. Y fíjense, hay un dato que nos ayuda a dimensionar su importancia. Aproximadamente el 70.6% del territorio mexicano está cubierto por algún tipo de vegetación forestal.
1: Y esos ecosistemas son mucho más que árboles. México tiene cerca de 138.7 millones de hectáreas de vegetación forestal y en nuestro territorio está alrededor del 12% de las especies conocidas a nivel mundial. Los bosques, selvas, matorrales y manglares son fundamentales para la biodiversidad y también para la vida de millones de personas.
0: Por eso reforestar importa. Los bosques participan en el ciclo del agua, favorecen la infiltración y además ayudan a conservar las cuencas. También protegen y regeneran los suelos, reducen la erosión y contribuyen a conservar la biodiversidad.
1: Y hay otro aspecto fundamental. La restauración forestal también tiene una dimensión social y económica. En México, el 50.9% de la superficie forestal está en manos de ejidos y comunidades. Estas comunidades forestales son las que, en muchos territorios, conservan, manejan y aprovechan estos ecosistemas.
0: Por eso restaurar no nada más significa llegar a un terreno, hacer un hoyo y plantar un árbol. La restauración ambiental implica recuperar integralmente los ecosistemas, con participación comunitaria, coordinación entre instituciones, protección del suelo y del agua, conservación de especies y fortalecimiento de las actividades productivas sustentables.
1: Y ahí aparecen opciones como el manejo forestal sustentable, la agroforestería, la ganadería regenerativa y otros sistemas productivos que permiten aprovechar los recursos naturales sin destruirlos. La idea es que la conservación también genere oportunidades, empleo e ingresos para las comunidades.
0: Además, la economía forestal tiene un papel importante porque representa alrededor del 0.24% del Producto Interno Bruto. Por esto, fortalecerla de manera sustentable también significa impulsar el desarrollo comunitario y productivo.
1: Y los beneficios no se quedan en las zonas rurales. La infraestructura verde también es fundamental en las ciudades. Árboles, parques, corredores verdes y áreas de vegetación ayudan a mejorar el entorno urbano y forman parte de las estrategias para combatir los efectos del cambio climático.
0: Y los ecosistemas forestales también son importantes contra el cambio climático. Los bosques, selvas y manglares capturan carbono. De hecho, documentos oficiales señalan que estos ecosistemas capturan anualmente 178.9 millones de toneladas de dióxido de carbono, equivalentes a 23.2% de las emisiones de gases de efecto invernadero del país.
1: Y hay una relación directa con el agua. La conservación de bosques y selvas ayuda a mantener los flujos hídricos, reducir el asolve y proteger servicios ambientales importantísimos para las poblaciones y para actividades como la agricultura.
0: En este contexto se dio la Jornada Nacional de Reforestación 2026, con presencia en las 32 entidades federativas, 621 municipios y 1.632 núcleos agrarios. La meta fue plantar 6.6 millones de árboles y plantas en más de 32 mil hectáreas.
1: Es una acción de alcance nacional que busca involucrar a comunidades, autoridades y población en la recuperación de territorios forestales. Y no se trata de poner el mismo árbol en todos lados. La restauración debe considerar las características de cada ecosistema y utilizar especies adecuadas para cada territorio.
0: Un actor importante será Sembrando Vida, un programa que ha producido muchas de las plantas que se usan en este tipo de acciones. En los últimos años, el programa ha reportado la plantación y conservación de alrededor de 1.200 millones de árboles y el trabajo en aproximadamente 1 millón de hectáreas.
1: Y muchos de esos árboles tienen una función productiva además de ambiental. Pueden ser forestales, frutales o formar parte de sistemas agroforestales, es decir, se busca que restaurar el territorio también signifique fortalecer la economía de quienes viven y trabajan en él.
0: Entonces, la invitación es entender la reforestación desde una perspectiva mucho más amplia. Recuperar bosques, selvas y otros ecosistemas, proteger el agua y los suelos, conservar nuestra biodiversidad, impulsar economías comunitarias y contribuir a enfrentar el cambio climático.
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2: Flashazos del bienestar.
3: Desarrollo forestal sustentable para el bienestar. ¿Tienes un terreno forestal o formas parte de una comunidad que busca conservar de manera sustentable sus recursos? El Programa Desarrollo Forestal Sustentable para el Bienestar ofrece apoyos para manejo forestal comunitario, cadenas de valor, plantaciones forestales, restauración, servicios ambientales y protección forestal. 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
2: 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Información para ti.
4: Los cambios en el clima pueden transformar la forma en la que usamos electricidad en nuestras casas. Durante fenómenos como el Super Niño, las olas de calor, los frentes fríos intensos o hasta las lluvias prolongadas, nuestras necesidades de iluminación, climatización y uso de aparatos eléctricos pueden cambiar.
5: Estos cambios pueden traer un mayor consumo de energía, especialmente cuando usamos más tiempo los ventiladores, sistemas de aire acondicionado, calefactores, refrigeradores u otros equipos. Y para hablar más del tema, nos acompaña José Antonio Urteaga Difur, director general del Fideicomiso para el Ahorro de Energía Eléctrica. Señor director, bienvenido a la Hora Nacional.
6: Cha, muchísimas gracias. Un gusto estar con ustedes y con su auditorio.
4: Bienvenido. Y para empezar, sabemos que estos años han tenido climas muy anormales, quizá. Temporadas de lluvias más largas, fríos más intensos, olas de calor. ¿Cómo afecta en el consumo de energía de los mexicanos que el clima esté llegando a estos extremos?
6: Muchas gracias, Leos. Me parece una excelente pregunta. Como ustedes saben, el cambio climático cada vez tiene mayor impacto en nuestra sociedad. El cambio climático provoca principalmente fenómenos climatológicos como el que vivimos de las olas de calor. Para este año se anuncia el fenómeno del Niño de alta intensidad. Eso lo que provoca son fundamentalmente olas de temperatura muy alta, que provocan también, que a su vez causan el uso de aire acondicionado, como bien lo señalaba Cha, y eso provoca también que haya manifestaciones en temas muy diversos, por lo que tenemos que buscar cómo hacer más eficiente el uso de la energía eléctrica. Total. En beneficio de nuestras economías en las familias, en beneficio del medio ambiente por una menor emisión de gases de efecto invernadero y también en beneficio de tener acceso a la energía de población que aún está en un esfuerzo por tener una mayor asequibilidad a los servicios de la energía.
5: ¿Y cómo podemos lograrlo? Porque son muchas las cosas que tenemos que hacer para poder economizar, para no gastar tanta energía, para que no nos cueste tanto. ¿Qué se puede hacer?
6: Lo primero, yo diría, Chaleos, que hay que formar una educación en materia de uso adecuado de los recursos naturales. En el FIDE trabajamos con un programa que se llama Educare, Educación para el Ahorro y Uso Racional de la Energía Eléctrica, en donde formamos a los niños para que ellos sean conscientes de la necesidad de cuidar la energía. No solamente como un hábito, sino como un hábito educado. Que el niño sepa que contactar un interruptor de electricidad para tener luz es un proceso muy sencillo, pero que requiere un gran esfuerzo de la naturaleza. Entonces ahí se requiere que el niño entienda que esa energía llega y que toda la población requiere de energía, no podemos desperdiciarla. Claro. Es el primer punto, evitar desperdicios. ¿Cómo podemos evitar desperdicios? Como bien se señalaba, si estamos en una habitación que tiene iluminación natural, pues hay que abrir las cortinas y apagar la luz artificial, la luz eléctrica. Si tenemos aire acondicionado, evitar tener ventanas abiertas para que se fugue el calor. No vamos nunca a poder enfriar todo el medio ambiente, solamente el de la habitación. Claro. Y muy importante, cambiar equipos de aire acondicionado que son ineficientes por equipos de alta eficiencia, que vale la pena invertir porque se recupera muy rápido esa inversión.
4: Ahora, para personas que queremos quizá tener electrodomésticos o aparatos electrónicos un poquito más ambientalmente amigables y sobre todo ahorradores, ¿qué nos recomienda al momento de ir a comprarlos? ¿En qué nos tenemos que fijar?
6: Me parece otra vez una excelente pregunta. Lo primero, que tenga una etiqueta que se conoce como el sello FIDE. Ajá. Ese sello FIDE es muy visual. Lo único que dice, este equipo tiene el sello FIDE. ¿Qué significa? Que ese equipo cumple con los más altos niveles de eficiencia energética. También, si es posible, fíjense en la etiqueta que establece la norma oficial mexicana que indica cuál es el consumo preciso de equipo. Pero lo más fácil, consuman, compren equipos con sello FIDE.
4: ¿Cómo podemos contactar al FIDE? ¿Tienen redes sociales?
6: Tenemos todas las redes sociales. Estamos en Facebook, en

0: X, también en nuestra página electrónica www.fider.org.mx. Ahí nos pueden contactar y ahí van a encontrar un teléfono de contacto vía WhatsApp para que los asesoremos y los conduzcamos para hacer un uso eficiente de la energía. Inclusive, si sea el caso, oye, a mí me interesa porque veo que mi recibo está muy alto y ha crecido mucho a través del tiempo, quiero que me hagan un diagnóstico energético en mi vivienda.
1: Importante.
0: Alguien se presente en su vivienda y le enseña. A ver, vamos a revisar primero tu instalación eléctrica.
1: Eso es importantísimo.
0: Importantísimo,
1: sí. Cha. Señor director José Antonio Urteaga, muchísimas gracias por visitarnos aquí en la Hora Nacional. Muy interesante todo lo que nos acaba de platicar.
2: Y ahorrador.
1: Y lo tenemos que aplicar. Cambios muy sencillos que nos van a ayudar mucho. Muchísimas gracias.
0: Muchas gracias. Encantado de estar aquí con ustedes y compartir con su auditorio lo que es parte de lo que debe ser nuestra vida. Ayudar a cuidar los recursos naturales y proteger el medio ambiente. Muchas gracias.
2: Muchas gracias también a ustedes que nos ven aquí cada domingo. Quédense con nosotros.
1: Ya empezó la segunda edición de México Canta por la Paz y contra las Adicciones. Este concurso busca abrir espacios para nuevas voces, promover letras alejadas de la violencia e impulsar la música mexicana y sus fusiones.
2: Nuestro compañero Orlando Abad entrevistó a Miguel Trujillo, presidente del Consejo Mexicano de la Música, para conocer qué sigue en esta etapa del concurso.
3: Oigan y vean, México canta y canta hermoso y se escucha en todo el mundo. Y por eso México Canta por la Paz y contra las Adicciones llega a su segunda edición. Y este concurso maravilloso que ha unido a tanta gente y que nos ha demostrado tantos talentos, tiene mucha gente trabajando detrás. El Consejo Mexicano de la Música está siguiéndolos a detalle. Esta noche, aquí en la Hora Nacional, nos acompaña el presidente del Consejo Mexicano de la Música, nuestro amigo musical, Miguel Trujillo. ¿Cómo estás, Miguel? Hernán. Qué gusto tenerte.
4: Gracias por la invitación. Otra vez ya me siento en casa, ¿no? En la Hora Nacional me encanta venir y platicar de lo que está pasando en México Canta. Este año de verdad ha sido un año increíble. Como sabes, redujimos la cantidad de talento. El año pasado eran 48 semifinalistas. Una locura. 3 regiones de Estados Unidos, 3 de México. Este año lo acotamos a solamente 7 semifinalistas de Estados Unidos, los cuales ya los tenemos y te quiero decir sus nombres. De Estados Unidos está Rosalba Valdés, que es de Chicago. Tenemos a Joshua Soto, que es del Bronx de Nueva York. Oh, 18 añitos tiene Joshua.
3: Un chavito.
4: Lo que hablábamos antes de empezar, muy joven el talento este año. Después tenemos a Tiffany Galvis, que es de Los Ángeles, tiene 24 años. Lisandro Espinosa, que es de Portland, Oregon, tiene 21 años. Grecia Marín, de Paris, California. Daniel Ochoa, de Tucson, Arizona. Y Miranda González, de Denver, Colorado.
3: Y en México ya tenemos semifinalistas.
4: En México se hizo una conferencia de prensa en Chapultepec, un lugar muy, muy bonito, y ahí estuvieron los semifinalistas de México. Traigo mi tarjetita también para que no se me olvide ninguno. Fíjate que esta primera participante, que es Bel, la Malishita, es de Mérida. Y ella canta en español, en inglés y en maya. El año pasado...
3: Exacto, recuerdo que también de Mérida era en maya y en español.
4: Es, exactamente, pero ella lo hace de una manera muy, muy profesional. Tiene una personalidad increíble y ella tiene 26 años. Emi Macías, que es de Tlaquepaque, Jalisco, tiene 20 años. Y Emi también una gran voz. Grecia Delgado, que es de Tamaulipas, pero vive en Monterrey, tiene 20 años también. Brian Soto Suazo es de Valle de Chalco, tiene 25 años. Luna López, de Zacatepec, Morelos, tiene 21 años. Vilán Morales es de Torreón, Coahuila. Y Fátima Cuevas es de Guadalupe, Nuevo León.
3: ¡Qué sorpresas! Miguel, por favor, quiero que te comprometas aquí con nosotros a que vas a seguir viniendo a darnos las actualizaciones y el avance de este concurso, que de verdad es muy emocionante y que descubre y abre historias maravillosas de mexicanos por todo el mundo.
4: Totalmente.
3: Por favor, sigan las redes de México Canta, que es Oficial México Canta. ¿Sí?
4: Exactamente, Oficial México Canta.
3: Y también las del Consejo Mexicano de
4: Por supuesto, ahí tienen toda la información. Y no se pierdan ninguna de estas semifinales.
3: Miguel, amigo, muchas gracias por
4: venir. Al contrario, gracias a ustedes, a la Hora Nacional, por tenerme nuevamente. Y no se pierdan, primera semifinal, 23 de agosto. Segunda semifinal de México, 30 de agosto. Gran final, 13 de septiembre. Y los ganadores van a estar en el Zócalo el 15 de septiembre. Así que va a ser una fiestota impresionante.
3: Los tenemos bajo la lupa y con cariño recibimos ese talento. Nosotros seguimos cantando. Porque México
4: canta, por supuesto.
3: Gracias.
2: No podemos hablar de los derechos políticos de las mujeres en México sin recordar a Ermila Galindo, una de las voces más importantes del movimiento feminista mexicano en las primeras décadas del siglo XX.
1: Ella fue defensora de la educación, la igualdad y la participación política de las mujeres. Como su aniversario luctuoso es el 18 de agosto, hoy está con nosotros una actriz que interpreta a Ermila Galindo para conocer más sobre su legado. Vamos a ver y escuchar la entrevista que le hizo nuestro compañero Germán Gastelum.
5: Los momentos históricos que marcó los derechos civiles de la mujer, sin duda, es la ley sobre el divorcio. Y es uno de los acontecimientos históricos porque además muchos personajes, entre ellos muchas mujeres, tuvieron mucho que ver. Germán, sí, Gastelum.
6: Fue el dolor, fue el sacrificio, el esfuerzo, el atreverse a hablar, el levantarse en un momento en que las mujeres no podían hacerlo. Y ahí había un personaje histórico maravilloso que podemos invitar para que nos platique.
5: Es un personaje clave, ¿estás de acuerdo?
6: Totalmente clave. Su nombre significa combate, guerrera. ¿Sabes de quién estoy hablando?
5: Por supuesto.
6: Ermila Galindo. Vamos a invitar a Ermila Galindo para que platique con nosotros sobre estos momentos históricos.
7: Hola.
5: Qué honor tenerla en la Hora Nacional.
7: Muchas gracias por invitarme.
5: La dejo en las mejores manos para que nos platique su historia.
7: Claro que sí.
6: Adelante.
7: Gracias.
6: Adelante. Ahora sí que yo estoy muy emocionado porque se han marcado pautas extraordinarias para que la mujer lograra todos sus derechos civiles, políticos. Le tengo una sorpresa también, ¿eh? Que ya tenemos en México una presidenta mujer.
7: ¡Una presidenta mujer! ¡Qué orgullo!
6: Algo que usted luchó para lograr el inicio del voto de la mujer.
7: Empezando.
6: Platíqueme, esto viene de todo un trabajo que usted hizo. ¿Quién era usted en ese momento histórico?
7: Bueno, en aquel momento histórico estaba yo trabajando de la mano de nuestro presidente, don Venustiano Carranza. Estaba muy orgullosa del trabajo que estábamos realizando porque yo trataba de impulsar los derechos de la mujer, sobre todo la igualdad, la equidad de género. Y bueno, a raíz de mi trabajo con Venustiano Carranza, aproveché mis habilidades, oratoria, redacción, impulsando los derechos y logrando así que se promulgara la ley de divorcio.
6: En 1914.
7: Exactamente.
6: Muy interesante porque realmente era un momento en que a la mujer no se le daba tanto poder económico, político y menos social. Estamos hablando de que usted no era una diputada o una candidata, usted era la secretaria.
7: Así es. Bueno, en alguna época también traté de entrar a la política, aunque no tuve la oportunidad. Sí logré mucho en ese momento. Sobre todo, mi intención era que con el voto de la mujer se abrieran los caminos para que las mujeres tuvieran más derechos, tuvieran la oportunidad de defender su propia vida, la de sus hijos, su libertad. El derecho del voto a la mujer fue principalmente lo que abrió el camino para que se pudiera después hacer esta ley de divorcio, ya que en aquel entonces estaba tan estigmatizado, tan prohibido para la mujer poder decidir sobre su propia vida si quería permanecer en la vida con la pareja conyugal o no.
6: Ah, o sea, era algo que realmente no podía darse. Bueno, estamos hablando que desde Benito Juárez, que en la época de la Reforma se dice y se toma la ley del registro civil. Entonces ya lo que son los nacimientos, lo que son las defunciones y lo que es el matrimonio pasa también a una cuestión del Estado, pero antiguamente no era así.
7: No.
6: Totalmente era de la Iglesia.
7: Exactamente, era totalmente derecho de la Iglesia decidir quién podía acceder a estos derechos. Afortunadamente, gracias a esta ley, se hizo la posibilidad de que las mujeres pudieran adquirir documentos de identidad, documentos de defunción, documentos, vaya, literalmente del matrimonio, ¿no?
6: ¿Qué le dirías a las mujeres que luchan día a día para lograr sus objetivos?
7: Mire, sobre todo, educación. La educación es base. Es importantísimo para que las mujeres conozcan sus derechos, las oportunidades, la educación sexual, la educación económica, política, sobre todo educarse. Educarse para que tengan también acceso al derecho de la educación psicológica. Hoy tan importante, el apoyo del gobierno, el apoyo a las mujeres, la equidad de género, todo eso es conocimiento y todo eso es educación.
6: Ese sería lo que nos diría usted a todos los mexicanos y a la mujer principalmente.
7: Que luchen por sus derechos.
6: Con
7: que
6: base,
7: luchen y se eduquen.
6: Con base a la educación.
7: Exactamente.
6: Con base a estar preparados, a hablar siempre, a no quedarse callados.
7: Exactamente. ¿No?
6: Eso es lo que logró Ermila Galindo y tantas mujeres, estas cosas tan importantes como la ley del divorcio en 1914 y posteriormente, por fin, que pudieran votar. Muchas gracias por todo lo que ustedes han logrado.
7: No, muchas gracias a usted y afortunadamente a las mujeres que han creado la historia, porque gracias a ellas y al trabajo que se ha hecho durante tantos siglos, podemos hoy tener tanta libertad.
6: Gracias. Seguimos aquí en La Hora Nacional.
2: La tecnología está transformando la forma en la que trabajamos, aprendemos y nos relacionamos con el mundo. El problema es que este cambio no está ocurriendo en condiciones igualitarias. En América Latina, las mujeres seguimos siendo minoría en los empleos tecnológicos y, según estudios recientes, la brecha de género en este sector volvió a crecer en vez de disminuir por primera vez en varios años.
1: Y para platicar del tema, hoy nos acompaña una vez más aquí en La Hora Nacional Úrsula Quijano, directora de Laboratoria para México, una organización que impulsa la formación de mujeres para que desarrollen una carrera en tecnología. Úrsula, bienvenida a La Hora Nacional una vez más, qué gusto.
8: Cha, qué gusto, Leos, qué gusto. Un honor completo poder estar aquí otra vez.
2: Es para nosotros un gusto. Y nos encantaría empezar platicando un poquito de cuál es el panorama actual de la participación de mujeres en empleos tecnológicos, no solo en México, sino en toda
8: la
2: TAM.
8: A ver, en América Latina tenemos, yo diría, unos varios problemas importantes. Uno es que tenemos pocas mujeres saliendo de carreras STEM. Seguimos en 30%, entre 30 y 40%. El otro es que también tenemos pocas mujeres ingresando ya al primer empleo. Entonces, imagínense que 30% en todos los roles, en toda América Latina, son únicamente mujeres. Entonces, eso sí nos habla de un reto muy grande. Y el tercer tema también muy delicado es la retención. O sea, realmente las mujeres no están teniendo tantos ascensos como los hombres. Mientras un hombre tiene 5 veces más un ascenso, la mujer se queda sin poder llegar a estos puestos gerenciales, a estos puestos de manejo de personas.
1: Oye, ¿crees que por eso se ha ampliado esta brecha?
8: Hay un tema bien importante que es la agenda de cuidados. Entonces, las mujeres están llegando a estos puestos, llegaban a los puestos de tecnología, pero ahora también con la llegada de inteligencia artificial se achicó la pirámide. O sea, imagínense que antes hablamos de una pirámide en la que de repente ahora no existe talento junior y han cambiado muchas cosas también desde la llegada de la inteligencia artificial.
2: Y justo por esta inteligencia artificial han también cambiado mucho los perfiles, el tipo de personas para trabajar que buscan las empresas, ¿no? Claro. ¿Cómo ha sido este cambio?
8: El cambio es interesante y cuando lo ven con temas de género, justamente las mujeres tienen 3 veces más riesgos de ver sus roles automatizados. Las mujeres trabajamos más en temas administrativos. Esos son roles que realmente tú puedes sistematizar, realmente tú puedes darte cuenta que con la inteligencia artificial puede prácticamente borrarte de la foto. Entonces, eso es algo que también ha hablado mucho el tipo de roles que están desapareciendo, aunque la realidad es que también están emergiendo otro tipo de roles cercanos a la tecnología que debemos nosotros potenciar entendiendo y aprovechando la inteligencia artificial.
1: Oye, pero estamos hablando mucho de los riesgos. ¿Qué oportunidades puede haber? Porque sí, todo el mundo pone la inteligencia artificial como algo de tenerle mucho, claro, y voy a usar la palabra miedo.
8: Claro. Imagínense justamente en esta secretaria o en esta persona que aprende en análisis de datos o en esta profesora que quiere aprender sobre temas de, por ejemplo, con laboratoria, que quiere aprender temas de inteligencia artificial a hacer algo. Entonces, eso realmente también te está liberando tiempo de las habilidades y de las funciones repetitivas y tú puedes dedicarle un poquito más de volumen y subirle ahí un poco el volumen también a las habilidades duraderas, las que te diferencian de la inteligencia artificial.
2: ¿Se puede entrar a tener una carrera en tecnología aun cuando uno no venga de esa formación?
8: Por supuesto que sí. Y en laboratorio es lo que venimos haciendo 11 años. Realmente nosotros trabajamos con mujeres subempleadas o desempleadas en toda la región, que son mujeres que venían de situaciones complejas. Imagínense de estar subcontratada. Mujeres que tienen una pausa. ¿Cuántas mujeres no tenemos una pausa por agendas de cuidados?
2: Claro.
8: Y ahí es que entramos justamente y el tema del laboratorio es central porque les ayudamos a navegar temas de empleabilidad y aprender no solamente a usar tecnología, a crear tecnología aprovechando inteligencia artificial.
2: O sea, como código y así, por ejemplo.
8: Sí, no, ni siquiera código. Porque imagínate, Leos, ahora es más bien el crear un proyecto. Crea un tablero de indicadores porque tú quieres entrar a un área comercial. O crea una página web aprovechando también las distintas plataformas que existen y herramientas. Entonces, ahora lo que se trata en el mercado laboral es crear un proyecto que te lleve en tu CV a decir, mira, yo sé usar la inteligencia artificial y no me da nada de miedo aprovecharla. Y más bien,
1: bueno.
8: Sí, poco a poco.
1: Sí, claro. Oye, Úrsula, pues muchísimas gracias por visitarnos. ¿Dónde te podemos contactar?
8: Claro. Laboratoria, recuerden, estamos en todo México y en toda América Latina. Nuestra página es laboratoria.la y métanse Activa tu Carrera. Tenemos, es 100% gratuito, tenemos grupos cada 2 meses y es el programa que te lleva a incursionar en este mundo tecnológico.
2: Fuera de la página, ¿redes tiene Laboratoria?
8: Sí, redes también en LinkedIn, Laboratoria, y en Instagram, Laboratoria.la.
1: Muy bien, Úrsula, pues muchísimas gracias.
8: Gracias, Cha, gracias, Leo.
2: No, hombre, gracias a ti, muchísimas felicidades. Y gracias a toda la gente que nos sigue aquí en La Hora Nacional. Quédense con nosotros.
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2: Y antes de hacer una pausa, nos despedimos con una frase de la gran pintora mexicana María Izquierdo. Es un delito ser mujer y tener talento. Ella abrió camino para muchas generaciones y nos sigue recordando lo importante que es buscar siempre la igualdad de género.
1: Muchísimas gracias por acompañarnos en esta primera media hora de La Hora Nacional. También le queremos mandar saludos a las personas que se comunicaron con nosotros en la semana. Magdalena Cruz en Ciudad Victoria, Tamaulipas, Gemesa Electrificaciones, Francisco Villafuerte, Gerardo Domínguez y Beto Martín.
2: También a Verónica Muñoz Centeno, Jimmy Galván, José Luis Hernández Álvarez y Rolando Ná Pérez. Gracias por escucharnos, por escribirnos y por ser parte de esta comunidad. No se vayan porque ahorita regresamos con mucho más en La Hora Nacional.
1: 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Apúntenle. 55 34 83 42 39. 55 34 83 42 39.
2: También nos pueden mandar un correo electrónico a lahoranacional@segob.gob.mx.
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0: cola mía. Y ya estamos de regreso aquí en La Hora Nacional, listos para seguir con nuestro programa del 16 de agosto. En esta segunda parte tenemos más información importante, historias, cultura y muchos otros temas.
1: La segunda parte trae mucha información para toda la familia. Vamos a hablar del regreso a clases y de un tema que le interesa a miles de estudiantes y sus familias, la renovación de becas educativas.
0: También tendremos recomendaciones para unas vacaciones responsables, porque cuidar nuestras finanzas es una tarea de todo el año. Además, les traemos la agenda cultural de la Ciudad de México en la Chilanguía.
1: Y hablaremos de un tema de salud muy importante, los trastornos de la conducta alimentaria como la anorexia y la bulimia. Platicaremos con un especialista sobre cómo reconocer estas enfermedades, la importancia de buscar ayuda profesional y el papel de la familia en el acompañamiento.
0: En nuestros flashazos del bienestar hablaremos de la leche para el bienestar, un programa que busca contribuir a la nutrición de las familias mexicanas, y conoceremos cuáles son los requisitos y el proceso para acceder a este apoyo.
1: También tenemos un reportaje especial sobre el mes de agosto, sus fechas más significativas, acontecimientos históricos y momentos importantes para nuestra sociedad.
0: Y ya en la parte cultural tendremos al cantante y compositor veracruzano Pehuenche, que nos va a platicar de su trayectoria y su propuesta musical.
1: Además, conoceremos la obra de teatro Django con la soga al cuello, que a través del humor, la música y los títeres, toca un tema profundo e importante, la depresión.
0: Así que quédense con nosotros en esta segunda parte de La Hora Nacional. Ya saben, vamos a tener información, cultura y muchas historias para ustedes. ¡Empezamos! Uno de los temas importantes para las familias en este regreso a clases es el de las becas para el bienestar, que son apoyos que buscan que niñas, niños y jóvenes puedan seguir con sus estudios y que la educación sea un derecho garantizado para todas y todos.
1: Actualmente, el sistema de becas para el bienestar llega a 19.593.156 estudiantes en todo el país, con una inversión social ejercida al mes de agosto de 93.752 millones de pesos.
0: En educación básica está la beca universal Rita Cetina, un nuevo esquema que fortalece los apoyos para estudiantes de preescolar, primaria y secundaria. Hoy beneficia a 14.960.755 niñas y niños, con una inversión superior a 62.445 millones de pesos.
1: Y en el caso de la educación media superior sigue la beca Benito Juárez, que actualmente llega a 4.162.377 estudiantes de bachillerato en todo México, con una inversión social ejercida de más de 23.731 millones de pesos.
0: Uno de los avances importantes ha sido la entrega de tarjetas para la beca Rita Cetina. Ya se han entregado 4.7 millones de tarjetas, lo que representa un avance del 95.1% de la meta establecida.
1: Las tarjetas pendientes se están entregando mediante los centros de atención y también con operativos casa por casa, especialmente para familias que no pudieron pasar antes por motivos de salud o alguna causa de fuerza mayor.
0: Además, como parte del apoyo para este regreso a clases, empezó la dispersión de un pago único de 2.500 pesos para la compra de uniformes y útiles escolares. Este beneficio llegará a 6.694.988 estudiantes con una inversión total de 16.700 millones de pesos.
1: Este apoyo se entrega conforme a un calendario alfabético durante agosto, tomando como referencia la primera letra del apellido de las familias beneficiarias.
0: Y para facilitar el acceso a la información, las familias pueden checar saldos y movimientos de sus tarjetas en la aplicación Banco del Bienestar Móvil, disponible de manera gratuita, o también en la línea telefónica 800-900-2000, siguiendo obviamente las indicaciones para ingresar los datos de su tarjeta.
1: En resumen, las becas para el bienestar representan una estrategia para fortalecer la permanencia escolar y acompañar a estudiantes de todos los niveles educativos.
0: Miren, a veces parece que no, pero sí se puede tomar vacaciones sin gastar de más. Hay cosas muy sencillas que pueden ser de mucha ayuda, como planear gastos, comparar costos y evitar el uso de tarjetas de crédito.
1: Vamos a una cápsula de la Comisión Nacional para la Protección y Defensa de los Usuarios de Servicios Financieros para saber cómo hacer turismo responsable, que es una forma de viajar sin que nos afecte económicamente.
2: Cangrejito playero, que camina en la arena, va buscando a las nenas, que se van en la playa.
3: ¿Sabías que disfrutar de unas vacaciones no significa necesariamente gastar de más? Antes de salir, define cuánto puedes gastar y procura respetar ese presupuesto. Comparar precios de hospedaje, transportes y actividades puede ayudarte a ahorrar una cantidad importante. Lleva siempre contigo el dinero que planeas utilizar cada día y evita hacer compras impulsivas, especialmente de recuerdos que no tenías contemplados. Recuerda destinar una parte de tu presupuesto para cualquier imprevisto. Viajar con tranquilidad también significa cuidar tus finanzas. En la Conducet te recordamos que unas vacaciones bien planeadas son vacaciones que se disfrutan sin deudas. Te vamos a dar una serie de tips y recomendaciones para no gastar de más en estas vacaciones. Define un presupuesto antes de salir y evita usar esa tarjeta de crédito para gastos no planeados. Compara precios de transporte, hospedaje y actividades con anticipación. Lleva una cantidad fija de efectivo para gastos diarios y así controlar mejor lo que consumes. Evita comprar recuerdos impulsivamente. Toma fotos y elige solo uno o dos artículos significativos. Busca actividades gratuitas o de bajo costo como parques, museos con entrada libre o recorridos culturales. Lleva agua, snacks, artículos básicos para evitar compras frecuentes en zonas turísticas. Revisa tus suscripciones y pagos automáticos antes de viajar para evitar cargos innecesarios mientras estás fuera. Guarda una parte de tu presupuesto para imprevisto y no comprometas el dinero destinado a otros gastos del mes.
0: Como cada semana, llegó el momento de conocer los mejores planes que hay en la Ciudad de México. La oferta cultural de la capital incluye museos, cine, exposiciones, conciertos y actividades para toda la familia.
1: Así que vayan preparando la agenda porque en La Chilanguía, María Luisa Peralta y Orlando Abad les contarán qué hacer en los próximos días en una de las ciudades con más actividad cultural de todo el continente.
4: Bienvenidas y bienvenidos a una Chilanguía más. Tenemos la información más puntual para que pasen, disfruten y aprovechen todas las actividades que tiene la Ciudad de México para usted.
5: Y empezamos
4: con una opción perfecta para las niñas, los niños y toda la familia. El Festival Internacional de Cine para Niños, que continúa hasta el 23 de agosto en la Cineteca Nacional de Chapultepec.
5: Está hermoso ir para allá. Váyanse en Cablebús, sale ahí de Los Pinos y es un espectáculo. Y si quieren conocer más de nuestra diversidad cultural, hay que darse una vuelta por el Zócalo Capitalino, donde continúa la Feria de las Culturas Indígenas todavía hasta el 23 de agosto. Ahí pueden encontrar artesanías, gastronomía, música y muchas expresiones de los pueblos originarios de nuestro hermosísimo país. Está abierta desde las 10 de la mañana y hasta las 9 de la noche.
4: Oh, también está la exposición dedicada a una de las voces más queridas de México. En la Casa de la Cultura Azcapotzalco pueden visitar el universo de José José. La exposición estará durante todo agosto, de martes a domingo de 11 de la mañana a las 6 de la tarde. Y un dato importante, los miércoles es entrada libre, así que si estás de vacaciones, aprovecha para ir ahorita.
5: El Museo de Arte Moderno presenta Remedios Varo, Habitantes de lo Insólito, una exposición que nos acerca al universo creativo de esta gran artista lleno de imaginación, de simbolismos y de mundos extraordinarios. Además, los domingos la entrada es gratuita, una gran oportunidad para disfrutar de este hermoso recinto que atrás tiene un jardín también bien bonito, pero hay que llegar temprano.
4: Hay muchos planes para salir, aprender y disfrutar la ciudad, porque en la Ciudad de México siempre hay una historia nueva por descubrir. Esto fue La Chilanguía, un espacio para encontrar las mejores opciones culturales y recreativas de nuestra ciudad.
1: Y ahora vamos a hablar de un tema de salud que requiere información, sensibilidad y atención oportuna: los trastornos de la conducta alimentaria. Las enfermedades como la anorexia y la bulimia pueden afectar muchísimo la vida de las personas.
0: Sí, para conocer más sobre este tema, nuestro compañero Orlando Abad entrevistó a la doctora Elizabeth Pérez Cruz, encargada del Servicio de Apoyo, Nutrición y Metabólico y de la Clínica de Obesidad del Hospital Juárez de México.
5: Escuchemos con atención porque seguramente tendremos algo de lo que hoy vamos a escuchar cerca o probablemente dentro de nosotros, y es un momento para hacer conciencia y reflexión. Y por eso nos acompaña hoy la doctora Elizabeth Pérez Cruz, encargada del Servicio de Apoyo Nutricio y Metabólico y coordinadora de la Clínica de Obesidad del Hospital Juárez de México, para platicar de los trastornos de la conducta alimentaria, como la bulimia y la anorexia, ¿cierto, doctora?
6: Un gusto estar aquí con ustedes. Y sí, son algunos de los trastornos de la conducta alimentaria.
5: Por favor, platíquenos, ¿cómo es que nosotros debemos atendernos para no caer en ellos o tal vez para reconocer algunas actitudes que tenemos con nosotros mismos que tal vez no están bien?
6: Es difícil porque los trastornos de la conducta alimentaria no es que nos demos cuenta De hecho, ese es uno de los graves problemas. Es difícil diagnosticarlos. Hay que empezar diciendo que afortunadamente no es tan prevalente. Estamos hablando que un 5% de la población tiene un trastorno de la conducta alimentaria, más frecuentemente con las mujeres, pero es difícil identificarlo. Casi siempre es el familiar el que busca la atención. Porque vamos a hablar, por ejemplo, anorexia. Es una persona que ha perdido peso, que tiene cierta restricción a los alimentos, que tiene miedo a subir de peso, que tiene a lo mejor un trastorno de la imagen corporal. La persona difícilmente lo identifica. Es más bien el familiar, los amigos que dicen, obviamente hay un problema aquí y hay que buscar atención.
5: ¿Qué sucede cuando estos trastornos nos afectan?
6: Tienen la alteración justamente en el comportamiento hacia los alimentos y esto va a impactar en el ámbito familiar psicosocial. Obviamente, también la importancia de detectarlos a tiempo es que esto se puede hacer crónico. Una persona, a lo mejor en la adolescencia, que es la etapa más frecuente de presentación, si no se atiende adecuadamente con el grupo de especialistas, porque esto se tiene que tratar por un grupo de especialistas, puede volverse crónico y ser una persona de 50, 60 años que a lo largo de su vida ha estado en un trastorno o incluso ha oscilado de uno a otro trastorno de la conducta alimentaria.
5: ¿Cómo podríamos identificar estas banderas rojas de emergencia en un familiar?
6: Sí, por ejemplo, esa parte de, obviamente tengo una persona, un familiar, un conocido, un amigo, que tiene ciertas conductas con la alimentación. ¿Qué son esas conductas? Que a lo mejor te no quiero comer porque voy a subir de peso, aunque la persona esté muy delgada. Y también hay otras situaciones, la contraparte, la persona que de pronto se da un atracón y luego viene el sentimiento de culpa. Y con esos sentimientos de culpa, por ejemplo, en anorexia o en bulimia, puede haber ciertas conductas que le llamamos compensatorias. Y que a veces incluso, por ejemplo, en la escuela se puede identificar. El adolescente que de pronto entra mucho al baño y que no entra otra cosa más que porque tomó laxantes, okay, En las mujeres adolescentes se autoinducen el vómito, o bien quienes hacen ejercicio de manera compulsiva. Esas son conductas compensatorias, ¿no?
5: Son trastornos muy complejos y que vale la pena seguir de cerca. Doctora, si alguien tiene dudas, ¿cuáles son las redes a las que podemos acudir?
6: Claro, aquí por supuesto hay que considerar que, y decíamos, lo tiene que tratar un equipo multidisciplinario. ¿Un equipo? Porque la base muchas veces es una cuestión psiquiátrica, una cuestión de atención psicológica, de que la persona está deprimida, ansiosa, hay un problema familiar. La atención incluso son con terapeutas familiares también, no solamente la parte médica de que tiene un trastorno electrolítico, necesita compensarse, necesita alimentarse. Y si tenemos la sospecha, pues acudir a lo mejor con una primera atención en el médico de primer contacto, que identificará estas banderas rojas, uh-huh, y entonces canalizará adecuadamente. Quizá a lo mejor Instituto Nacional de Psiquiatría, Instituto Nacional de Nutrición, que tienen sus clínicas como tal de trastornos en la conducta alimentaria.
5: Muchísimas gracias, doctora. Y bueno, son temas que debemos atender. Si usted tiene ahí un ruido en la cabeza en este instante, es momento de escribirle a esa persona o de acudir a una institución médica. Cuídense aquí en La Hora Nacional. Los queremos mucho y los queremos ver bien. Continuamos. Gracias, doctora.
6: Con gusto. Hasta luego.
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0: Nos da muchísimo gusto darle una vez más la bienvenida a nuestra colaboradora de temas diversos, Rebeca Moreno. Porque es que, Rebeca, ya decir que eres nuestra colaboradora de teatro nada más no alcanza a describir.
5: Se queda corto.
10: Ay, y ya estamos en agosto, ya se nos fue más de la mitad del año y estamos justamente a la mitad del verano. Agosto viene de Augusto, que es el nombre que le pusieron este mes porque en aquel entonces este emperador romano había derrotado a Cleopatra y cuando entra a Roma deciden llamarle a este mes agosto, que era el mes sexto en ese entonces. Como ya lo he dicho en otros programas, no había como los 12 meses del año, sino que era el mes sexto porque el año empezaba en marzo. Y bueno, este es el mes de agosto, que además tiene muchísimas efemérides. Por ejemplo, este mes tenemos el Día de los Zurdos, el Día de la Cerveza. Además de estas celebraciones un poco sui generis, también tenemos celebraciones muy importantes.
1: ¿Más que el de la cerveza?
10: Más que el de la cerveza.
1: Ok, a ver.
10: Y además, yo siento un poco tardío, pero en 2006 en este país se promulgó la Ley de Igualdad entre Hombres y Mujeres. O sea, son leyes importantes. Muere Leona Vicario. Es decir, hay efemérides interesantes, pero una que yo le tengo mucho cariño y mucha devoción es la del 26 de agosto, que celebramos el Día de la Actriz y del Actor. Por supuesto, soy gente de teatro, es un día muy importante, un día en el que agradecemos por lo que hacemos en el escenario, porque se extiende también a la gente que estamos en los escenarios. Se celebra a San Ginés. San Ginés era un santo que fue un santo mártir. Él se supone que estando en una obra de teatro, mientras estaban frente al emperador romano, se convierte, es decir, tiene una inspiración divina, se convierte y nunca se retracta, y entonces lo decapitan y es el santo protector de los actores, porque al final su conversión ocurre en un escenario. Y desde tiempos inmemorables, porque ya esto es en el año 200 después de Cristo, se conmemora el Día del Actor y de la Actriz. Esto es dentro de la religión católica, porque dentro también hay que pensar que dentro del protestantismo inglés, que esto es muy interesante, a los actores y a las actrices se les consideraba vagabundos. Es decir, eran gente mal vista, como vagos, que no tenían un oficio fijo. Y con la reina Isabel I se hacen los patronatos que acogen a los actores. Porque luego me dicen, oye, pero es que los patronos, ¿qué tiene que ver el santo patrono con el patrón? Bueno, tiene que ver que la reina Isabel I dice, a ver, ¿tú tienes sirvientes en tu castillo? Sí, bueno, pues entonces dentro de tus sirvientes vas a acoger artistas, que eran músicos, que eran juglares, bardos, actores. William Shakespeare bufones, fue parte de estos, bufones. Y entonces ya no van a andar deambulando de un pueblo a otro, sino que los vas a tener como tu patrón, y es por eso es que se llama, o tu mecenas. Tú los vas a coger en tu castillo y van a tener un sueldo como si fueran unos sirvientes más, pero esto en este caso no es como tal, sino que ellos van a estar creando, componiendo, actuando, o sea, cantando.
11: Como la primera residencia artística.
10: Exactamente, las primeras residencias artísticas. Ahí vienen los patronos, que no tiene que ver con el santo patrono de los actores y actrices, porque luego dicen, bueno, ¿y qué tiene que ver? Bueno, no tiene mucho que ver, sino nada más que, pues no, es el santo patrono y los patronos con los actores. Acuérdense que estaba muy mal visto. De hecho, los teatros estaban afuera de las ciudades y eran al aire libre, como el globo, sí, como lo pudimos ver este año en la película de Hamlet. Era una cosa más como de estar al aire libre, y no podían las mujeres actuar, porque era así como que ya te volvías lo peor del mundo, ¿no? Entonces, celebramos este mes a este santo patrón, celebramos a los actores, a las actrices y a toda la gente que está en las tablas.
11: Pues, felicidades a todos en este su mes, cerca de la efeméride, y gracias por venir a platicarnos, como siempre, de estas curiosidades de los meses, para conocer un poquito más la historia de un montón de lo que hacemos y vemos y que no sabíamos de dónde venía.
10: Así que felicidades a todos los actores y actrices y gente de teatro y gente de tablas. En este es su mes, el 26 de agosto celebraremos a San Ginés, celebramos a San Ginés, y así que en la hora nacional estamos celebrando a esta gran profesión, a los actrices y actores.
1: Así es, muchas felicidades. Gracias, Rebeca, y gracias a ustedes por seguir con nosotros. Por favor, no se vayan.
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1: Django con la soga al cuello es una obra que habla de un tema profundo y muy necesario, la depresión, pero lo hace desde un lugar esperanzador, hablando de la importancia de la amistad, la empatía y la posibilidad de encontrar una salida.
12: Fue creada por el dramaturgo y director Antonio Vega con la participación de Ana Graham y nació durante la pandemia como un proyecto para acompañar un momento de mucha incertidumbre, de aislamiento, con cosas como humor, música y títeres. Y para platicarnos un poquito de la obra están con nosotros Sebastián Labaniegos y Baruch Valdés. Bienvenidos a La Hora Nacional.
13: Muchas gracias. Gracias.
1: Lo que acaba de decir Leonora me llama muchísimo la atención. Cine, teatro,
13: títeres. ¿Cómo se conjuga todo esto en esta obra que además habla de un tema tan pesado, ¿no? ¿Cómo lo logran?
14: La idea original de la obra surgió como una película que hicieron Ana y Antonio durante la pandemia y justamente cuando la quisieron pasar a teatro, ellos quisieron conservar eso mismo, que se pudiera ver en vivo en los espectadores cómo se está creando una película en vivo, sonorizada en vivo y actuada en vivo. Y creo que de ahí viene la idea.
15: También creo que es importante nombrar que como la obra fue creada en pandemia, fue creada en un departamento, con las posibilidades que había en el departamento, ¿no? Entonces, agarraron lo que podían para hacer los títeres, para hacer los sets, los escenarios, y creo que eso también le dio mucha vida, mucha creatividad a la obra, que fue algo como muy bonito estéticamente. Entonces, digamos que en esa parte como de la estética desde el cine, ya era interesante, pero después pasarlo al siguiente plano del teatro, había como otra capa en donde además de ver como los sets en vivo, cómo se armaban, cómo se jugaban para verlos en, digamos, como en la versión cinematográfica, ese fue el juego que estuvieron buscando en el teatro. Entonces, más bien como que se fueron sumando capas al proyecto, ¿no?
12: No es de repente muy fácil hablar de temas que tienen que ver con salud mental, por ejemplo, desde un punto de vista de humor y como una suerte de, pues no ligereza, porque no es quitarle importancia, pero sí es verlo de una manera como un poco más lúdica y diferente a cómo se suele hablar de la salud mental. ¿Cómo se sienten ustedes con toda esta narrativa? ¿Y cómo creen que resulta al final?
14: Yo creo que resulta bien, porque es una obra muy bonita que está centrada justamente en la relación entre una persona deprimida y un perrito, ¿no? Y entonces de alguna manera se habla de eso, de cómo para poder salir de la depresión uno tiene que salir de uno mismo y enfocarse en el otro, que en este caso es un perrito muy simpático.
15: Sí, creo que el perrito también ayuda mucho a esa parte cómica. Claro. Como anclar mucho la realidad, porque pues los perros no tienen como todos estos filtros o tren de pensamiento en donde, no sé, se encuentra una persona que se está colgando ahí y dicen, híjole, me acerco, no me acerco. El perro va y se acerca y lo huele. Y entonces como que esa parte lúdica del perro creo que también ayuda mucho a darle la comicidad. Y creo que el otro personaje, Django, es el balance, ¿no? El balance como de la parte real deprimida y la parte como luminosa, digamos.
13: Y justamente lo que nos platicaban ahorita es que la obra se va armando, ¿no? Y lo que yo tengo entendido es que el escritor, el dramaturgo, quiere hacer una obra feliz. Sí. Y el personaje principal, no. Él dice, no, yo no puedo hacer eso ahorita, ¿no? Es un juego muy interesante, como esta cuestión de el yo quiero, pues yo no puedo.
15: Sí. Creo que es el como la primer piedra que se encuentra el personaje del dramaturgo, ¿no? Al decir como, bueno, tengo que escribir una historia y pues tiene que ser una historia feliz, porque ¿cómo voy a hablar de una historia triste?
12: En pandemia, estábamos todos muy sacados de onda.
15: Sí, un poquito. Sí, totalmente.
13: Y vivíamos a través de pantallas, sí, esas otras, sí, claro.
15: Sí, encerrados, o sea, también era un enclaustramiento de alguna manera, ¿no? Y creo que la obra permite y le permitió también, yo creo que a Toño y Ana, salir de ese lugar, ¿no? A través de la imaginación, de la fantasía, como el poder irnos a otros lugares a través de, pues sí, de la imaginación.
12: ¿Dónde y hasta cuándo podemos ver la obra?
14: Va a estar del 6 de agosto al 6 de septiembre en el Teatro Julio Castillo, en el Centro Cultural del Bosque.
13: ¿Redes sociales de ustedes, de la obra?
15: La compañía, las redes sociales son Por Piedad Teatro, así encuentran en Facebook y en Instagram. En Instagram es más activa la cuenta, por si nos quieren seguir por allá. Y mis redes son Baruch Valdés, así se escribe, Baruch con CH punto Valdés.
14: Y las mías son Sebastián Labaniegos con V.
12: Perfecto, gracias por acompañarnos en la hora nacional y me urge ir a ver a ese perrito. La verdad, no es por nada, pero
13: siempre, ¿no?
12: siempre.
13: Muchas gracias, chicos.
15: Gracias.
13: Les agradecemos mucho que hayan venido. Gracias. Y muchas gracias a ustedes por seguir con nosotros, no se vayan. La música muchas veces nace de esos momentos en los que tenemos que mirar hacia adentro, enfrentar pérdidas, cambios y emociones que no siempre son fáciles de nombrar.
12: Hoy está con nosotros Rafael Mesa Zamudio, mejor conocido como Pehuenche, un artista mexicano con más de una década de trayectoria y que está presentando la canción Salvarse de Uno Mismo. ¿Cómo te decimos? Te decimos Rafael, Rafa, Pehuenche.
16: Antes que nada, muchas gracias. Muy contento de estar acá. ¿Me pueden decir Pehuenche? Yo creo que en este caso sería lo adecuado.
12: Perfecto.
13: Oye, Pehuenche, pues cuéntanos de esta canción, que está duro el tema, ¿no?
17: Es una canción muy especial. Ahora estoy promocionando mi segundo disco, que va a salir en noviembre. Y bueno, esta canción es muy especial para mí porque la compuse y la produje con un productor de Valencia que se llama Ferran Ginsberg, que es un chico muy talentoso que está llamando mucho la atención en España, está produciendo a gente muy grande allá. Es un gran amigo, me vino a visitar hace un año casi, y en una juntadita, en una tarde, nos propusimos hacer una canción que quedó tan linda y fue como tan especial la manera en la que compartimos cosas que nos pasaban personales, la música, etcétera, que quedó tan linda que decidimos que quedara en el disco ya estaba terminado y fue como tan especial que decidimos que estuviera y pues ahora ya está publicada y pues feliz de venirla aquí a compartir con ustedes, ¿no?
12: Pero pues no te puedes ir sin platicarnos un poquito también del disco. ¿Cuándo lo empezaste a armar? Ya nos contaste cuándo sale, pero pues platícanos un poquito cómo fue el proceso de hacerlo.
17: Es mi segundo disco, mi primer disco salió hace 4 años, el Vida Aventura. Fue un disco pues duro en términos de que tardamos mucho en hacerlo, ¿no? Normalmente pues es recomendable salir con música mucho más pronto, entonces...
13: No, es más ahora, ¿no?
17: Justamente el disco se va a llamar Juro que no morí.
13: Gran título.
17: Qué bueno, es curioso porque la historia es una frase que dijo Paul McCartney en una entrevista cuando estaba duro ese ruido de que estaba muerto. Él dijo, no, pues yo no morí, les juro que no morí. Entonces por ahí lo vi en un texto y me pareció como muy lindo la frase y se adecuaba mucho a este proceso justo, ¿no? En el que pues estuve, digamos, ausente algunos años, ¿no? Con música nueva. Entonces, pues para mí es como una declaración de vida, ¿no? De juro que no morí, acá estoy de vuelta con un segundo disco pues muy especial. Y bueno, es un disco que produjo Germán Resitelli, un chico de Argentina muy talentoso. Y bueno, pues fueron 3 años prácticamente de trabajar en este disco. Ya van 4 sencillos que saco. Y bueno, en noviembre sale el disco finalmente y feliz, ¿no? De estar nuevamente de regreso, ¿no? con la música, ¿no?
12: Danos, por favor, tus redes sociales.
17: Claro.
12: Para que la gente pueda estar pendiente del momento en el que salga el nuevo disco.
17: Claro.
12: Y de cualquier otra cosa que tengas que anunciar en los próximos días.
17: Sí, bueno, pues me encuentran muy fácil como Pehuenche con H. Tal vez no tan fácil, Pehuenche con H.
13: Es muy importante aclararlo.
17: Sí, sí, con H por Pehuenche. Ahí. Por ahí les saldrá seguramente acá abajo, acá arriba, donde sea. El nombre, y sí, pues ahí estoy siempre anunciando mis fechas, mis lanzamientos, y ahí me encuentran igual en todas las plataformas digitales. Les invito a que vengan a escuchar, ¿no?
12: Buenísimo.
13: Pues muchísimas gracias.
17: No, hombre,
13: gracias por acompañarnos aquí en La Hora Nacional.
17: Vale.
13: Te seguiremos en este camino musical.
17: Gracias.
13: Y para adelante.
17: Muchas gracias a ustedes, de verdad. Muchísimas gracias.
12: Mil gracias a ti por venir.
17: Vale.
12: Y muchísimas gracias a todos los que nos acompañan. Por favor, quédense con nosotros.

0: Y con esto llegamos al final de una emisión más de La Hora Nacional. Muchas gracias por habernos acompañado en sus casas, en el coche o donde quiera que nos hayan seguido.
1: Nos despedimos con una frase del gran escritor mexicano Carlos Fuentes. El pasado está escrito en la memoria y el futuro está presente en el deseo. Que esa idea nos acompañe la próxima semana.
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2: Tokio, Japón. Tokio representa la fusión más espectacular y armoniosa entre las tradiciones ancestrales del continente asiático y el futurismo tecnológico más avanzado. Esta colosal e hiperactiva metrópolis sorprende al mundo con su impecable organización, seguridad absoluta y un orden civil ejemplar que contrasta con su alta densidad demográfica. El paisaje urbano transita con gracia desde los pacíficos santuarios sintoístas rodeados de naturaleza hasta los distritos de Shibuya y Shinjuku, iluminados por gigantescas pantallas LED y habitados por las últimas tendencias de la moda urbana global. Su capacidad para adoptar la influencia occidental sin perder un ápice de su mística identidad oriental la convierte en una joya cosmopolita verdaderamente única.

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12: Playa de Arena Verde, Estados Unidos. Conocida oficialmente como Papakolea, esta joya exótica se encuentra en la Isla Grande de Hawái. Es una de las cuatro únicas playas en todo el planeta que posee arena de color verde oliva. Esta tonalidad tan extraña se debe a la presencia masiva de cristales de olivino, un mineral pesado que se desprende del cono volcánico que rodea la bahía tras las constantes erupciones. El mar erosiona la roca volcánica, lavando los materiales ligeros y dejando este espectacular matiz verde que contrasta con el océano.
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12: El violín más caro del mundo fue construido por Stradivarius y se vendió por millones de dólares en una subasta.
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0: 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Un cuaderno que se deshoja la primera semana, una goma que mancha en lugar de borrar, o una pluma que deja de pintar en pleno examen. Lo que parecía un ahorro termina siendo un doble gasto para tu bolsillo. ¡Que no te pase! Quédate para saber cómo les fue a las marcas en nuestro estudio de calidad.
1: Revista del Consumidor.
2: Surtir la lista de útiles escolares requiere de tiempo, paciencia y sobre todo una buena planeación. Frente a un anaquel lleno de opciones, la decisión se complica. El reto no solo es encontrar el precio más bajo, sino garantizar que los útiles duren todo el ciclo escolar.
0: Para ayudarte y orientarte en estas decisiones, realizamos un estudio de calidad de algunos artículos incluidos en la lista de útiles escolares.
2: Analizamos un total de 94 productos de útiles escolares, entre bolígrafos de tinta azul, lápices de colores, cuadernos, juegos de geometría, gomas y sacapuntas.
3: El objetivo general de este estudio es verificar que los productos cumplan con su etiquetado, que cumplan en cuanto a las pruebas de seguridad, para que en el momento que lo utilicen las niñas y los niños en la escuela, sea producto seguro para ellos.
2: Para empezar, verificamos que ningún producto tuviera defectos a simple vista y que todos incluyeran su información comercial. En los cuadernos, comprobamos el número de hojas, que el papel resista el borrado sin rasgarse, que hojas y pastas no se desprendan fácilmente del arillo o cocido y, en el caso de las pastas no plastificadas, qué tanto repelen el agua.
0: A los lápices de color les exigimos puntillas que soporten la presión al dibujar sin romperse. Además, evaluamos su eficiencia al iluminar, midiendo el grado de desgaste en los tonos rojos, negro y azul. En las gomas, pusimos a prueba su nivel de desgaste y su efectividad al borrar.
2: Para los juegos de geometría, comprobamos la precisión en las escalas de reglas y escuadras, la graduación exacta del transportador y el buen trazo del compás. En los sacapuntas, revisamos que no presentaran aristas filosas y que lograran una punta perfecta.
0: Y finalmente, en los bolígrafos, vigilamos que no manchen ni chorren, midiendo metro a metro cuánto rinde la tinta antes de agotarse. ¿Cuáles fueron los resultados?
2: Todos los cuadernos analizados cumplieron con su número de hojas, gramaje y no presentaron defectos. De los modelos no plastificados, el mejor evaluado al promediar todas las pruebas fue un modelo de la marca Scribe. Si prefieres cuadernos plastificados, los mejores evaluados fueron First Class, Keep, Cute, Norma y dos modelos de Scribe.
0: En los lápices de color, ninguno presentó defectos. Los que tienen las puntillas más resistentes son Cores, Mae, Norma, Vinci, además de dos modelos de Faber-Castell y dos de Staedtler.
2: En las gomas, las que menos se desgastan son Artesco, Maped, Pelican y Staedtler.
0: Para los sacapuntas, dos de Cores y uno de la marca Kum no presentan leyendas de precaución.
2: Los bolígrafos de tinta azul no presentaron defectos en sus acabados. Si quieres que la tinta te rinda al máximo, la marca Bic rompió récord al superar los 2,000 metros de escritura, mientras que Mae y Office Max apenas alcanzaron los 800 metros.
0: Finalmente, en los juegos de geometría, todos los modelos analizados presentaron algún defecto en sus acabados y ninguno no logró la excelencia general.
2: Ahora bien, antes de comprar los útiles escolares, haz una pausa y revisa lo que quedó del ciclo anterior. Rescatar los materiales que siguen en buenas condiciones no solo le da un gran respiro a tu economía, sino que también ayuda a reducir el impacto ambiental.
0: En este regreso a clases, haz que su inversión saque 10.
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6: La bandera de Dinamarca es la más antigua del mundo. Tiene más de 800 años y todavía se encuentra en uso.

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5: Cuenta la leyenda que durante la construcción de un puente en Cancún, parte de la obra aparecía dañada cada mañana sin explicación. Habitantes de la zona aseguraron que los responsables eran los aluches, guardianes de la tradición maya, molestos porque habían invadido su territorio. Para calmarlos, los trabajadores habrían construido una pequeña pirámide debajo del puente. Lo inquietante es que, según la historia, después de hacerlo, los extraños incidentes terminaron. Hoy, el puente protegido por los aluches.
6: Y tenemos una pregunta para ti. ¿Crees que los aluches podrían realmente proteger determinados lugares? ¿O solamente estamos frente a una explicación sobrenatural de problemas de construcción? Contesta si te atreves y aquí te estamos esperando.
5: Vamos con un relato. Buenas noches, ¿cómo te llamas?
7: Hola, buenas noches. Hablo del estado de Morelos. Bien. Y quisiera pasar como incógnito.
5: Ah, ok, perfecto. Lo importante es lo que nos puedas platicar. Y a ver, cuéntanos, sí, ¿de qué se trata?
7: Bueno, mire, acabo de escuchar que van a tratar sobre los aluches.
5: Sí.
7: Hace ya un tiempo, bastante tiempo, estábamos viviendo a un costado de un, aquí en Morelos le conocen como, se me va el nombre, es una parte que utilizan para irrigar los sembradíos, que se llama Apancle.
5: Ah,
7: se llama Apancle. Entonces, sobre ese Apancle, hay había un árbol grandísimo, que era uno de los más viejos que había, que me parece en ese pueblito. Uh-huh. Y estaba demasiado, demasiado grande. Y ahí se hacía como un remolino cuando llovía y cuando subía un poco el agua de ese mismo Apancle. Pero en esa parte de ahí se dividía hacia un lado y hacia otro. Y cierta parte de la Apancle quedaba cerca de la calle principal, que en ese tiempo era de terracería, no había pavimento.
5: Sí.
7: eran ya como las, yo calculo como las 2, 4 de la madrugada. Estaba yo descansando, ya durmiendo. En ese entonces yo tenía como unos 12 años tal vez. Estaba yo durmiendo y empecé a oír ruidos que no eran muy comunes. Yo me levanté, me asomé por la ventana y vi unos seres pequeños en color negro. No se veía, se veía solamente la silueta, no se veía exactamente si estaban vestidos o no estaban vestidos, se veía la silueta y estaban sacando agua de ese apancle y la estaban irrigando o la estaban aventando sobre la calle. Sobre la calle.
2: Sí.
7: Eso ha de haber durado unos 30 minutos aproximadamente. Unos 30 minutos y bueno, eso fue lo que pasó. Al siguiente día, ya en la mañana, ya saliendo el sol, salí y fui a ver a esa altura donde yo los vi. Y estaba la tierra con marcas así de humedad, porque en ese tiempo era tiempo de secas y acá hace demasiado calor, y cuando hace demasiado calor toda la terracería se empieza a hacer como polvo,
2: sí.
7: Como si fuera cemento, y cuando le cae algo encima queda bastante marcado. No se veían huellas, pero sí se veían las marcas de las gotas del agua que estuvieron cayendo ahí.
2: Sí.
7: Esa es una historia que me pasó hace ya mucho tiempo.
2: Oye, así ha pasado el tiempo y ahora que volteas hacia atrás y recuerdas este suceso, ¿cómo te lo explicas?
7: Pues no encuentro yo explicación, porque... No encuentro yo explicación, porque no estaba yo soñando, no estaba yo medio dormido, nada, estaba yo totalmente despierto, que estuve tanto tiempo ahí viendo todo esto. Sí, ¿qué explicación? Pues solamente, pues que hay algo más aquí, no sabemos qué es.
2: Que no
7: sabemos
2: entendemos,
7: cuándo se nos manifieste, pero ahí hay algo más. Sí.
2: Okay. Oye, y así nos decías que has vivido varias experiencias en tu vida que no le encuentras explicación, y precisamente aquí nos reunimos todos aquellos que en algún momento de la vida vivimos algo que no lo podemos contar a cualquiera, porque nos dicen, no, estaba soñando, estás loco, te lo imaginaste, o sea, dan otro tipo de explicación, y nosotros sabemos que lo increíble o lo imposible puede suceder.
7: Y claro que sí.
2: ¿Verdad?
7: Sí. Sí, de hecho, bueno, pues hay conocidos que han visto también varias cosas. Yo he visto también infinidad de cosas junto con mi familia. Y bueno,

0: llegando a esa recta donde empieza el panteón. Uh-huh. Y a lo lejos yo vi que venía alguien caminando. El detalle es que se veía solamente igual la silueta. La silueta, no podría yo decirles que venía vestida con ciertos colores, o con falda, o con pantalón. Se veía la silueta, se veía, sí que era como de una mujer. Uh-huh. Pero conforme yo iba acercándome, como que se iba desvaneciendo, hasta que llega un momento en que me emparejo, donde la debía yo de encontrar casi de frente, y se desvanece. Uh-huh. Se desvanece, digamos que como a metro y medio, 2 metros de donde yo estaba, de donde yo iba en el coche. Como a 2 metros se desvanece.
1: Okay. Como si, ¿viste si iba flotando?
0: No se veía. Yo la, ¿cómo le puedo decir? Con las luces del coche, entre más fuerte, entre más se acercaba la luz del coche, más se desvanecía. Como si la luz del coche la traspasara y la desapareciera.
1: Aquí también lo intrigante, lo que ligas, es que sea en el área del panteón. ¿Habrá sido un alma en pena?
0: Pudiese ser que sí, pero es la única vez que la he visto. Yo regularmente paso por ahí, regularmente paso. Y es la única vez que he visto eso.
1: Vaya, pues es que se dice que los panteones son epicentros de actividad paranormal, y más pasando en la madrugada tenemos quizá mayor posibilidad de encontrarnos con alguna de estas figuras como tú la acabas de mencionar. Nosotros agradecemos muchísimo que te hayas reportado, que estés aquí en La Mano Peluda y que tu experiencia ya se haya quedado como testimonio.
0: Una pequeña pregunta, ¿por qué en el panteón sería donde se manifiestan más, si se supone que es, le llaman, que es el campo santo?
1: Aquí te voy a interrumpir porque vamos a una pausa. No te vayas, por favor. El Miedofón está listo. Mensaje de voz o de texto, 55-2193-5926.
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5: Toronto, Canadá. Toronto es ampliamente reconocida por la Organización de las Naciones Unidas como la ciudad más multicultural del planeta, un verdadero ejemplo de inclusión social. Más de la mitad de sus habitantes nacieron fuera de las fronteras de Canadá, aportando una riqueza lingüística y cultural que se celebra activamente en cada rincón urbano. La metrópolis está perfectamente organizada en barrios étnicos vibrantes, como Greektown, Little India y Chinatown, donde la diversidad se saborea en sus calles. Custodiada por la famosa Torre CN, Toronto es el motor económico, financiero y mediático del país, además de ser un centro cultural de primer nivel gracias a sus festivales de cine y arte internacionales. Su ambiente pacífico, seguro y tolerante demuestran al mundo que la diversidad es la mayor fortaleza para el desarrollo.
4: Territorio animal.
5: El periquito australiano. El periquito australiano es un ave doméstica verdaderamente encantadora que llena cualquier hogar de alegría gracias a su colorido plumaje, sus cantos melodiosos y su inteligencia social. Estas pequeñas aves exóticas son sumamente comunicativas y disfrutan enormemente de la interacción constante, por lo que se recomienda criarlas en pareja o dedicarles mucho tiempo diario para evitar la soledad. Poseen una habilidad innata para aprender a imitar sonidos del entorno e incluso palabras sencillas si se les entrena con paciencia y cariño. Observar su comportamiento curioso, sus acrobacias entre las perchas y escuchar

0: escuchar sus alegres trinos matutinos convierte a los periquitos en una opción de mascota fascinante, colorida y sumamente viva para toda la familia.
1: Explorando la naturaleza.
2: Playa de Arena Rosa, Bahamas. Ubicada en la isla Harbour, esta playa parece salida de un cuento de hadas debido al color rosa pálido de su arena. Este fenómeno óptico tan singular es el resultado de la mezcla de la arena blanca convencional con los restos pulverizados de millones de foraminíferos, unos minúsculos organismos marinos de caparazón rojizo que habitan en los arrecifes de coral cercanos. Con sus aguas tranquilas y cálidas, este destino caribeño ofrece un paisaje visualmente idílico, exótico y sumamente fotogénico para los viajeros.
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0: La lengua de los camaleones es más larga que su propio cuerpo y se desplaza a una velocidad increíblemente alta.
3: Cerca de los aluches y sobre todo al sur de la República Mexicana hay muchas experiencias al respecto. Aquí ya estamos platicando con nuestro amigo que permaneció incógnito. Tuvimos que ir a la pausa, ya sabes que no nos espera, pero ya regresamos contigo. Antes de irnos a la pausa, hacías una pregunta, que por qué en los panteones se dice que es un epicentro de actividad paranormal, ¿verdad?
4: Sí, bueno, sí, es el camposanto.
3: Claro, en los cementerios o en los panteones se juntan varios elementos. O sea, puede favorecer actividad paranormal, pues que hay la muerte, el duelo, una enorme carga emocional acomodada, que ahí las personas que están despidiendo a sus familiares pueden vivir. Entonces, sabemos la energía que se va acumulando en ciertos lugares. Ahora, este tipo de emociones fuertes, fallecimientos y el dolor de las personas que acuden a los panteones puede dejar una especie de huella energética. Por eso existen tantos relatos que aquí hemos escuchado, que aseguran escuchar pasos entre las tumbas, susurros, llantos, golpes, ¿no? Que ven sombras o que sienten que alguien los observa cuando aparentemente no hay nadie físico. Se cree que algunos espíritus pues permanecen cerca de sus restos, de familiares enterrados ahí o de lugares que tuvieron importancia durante su despedida. Entonces es un lugar donde energéticamente hay mucha acumulación.
4: Ya.
3: Por eso, sí, pero
4: una pequeña aclaración. Acá en Morelos, a esos seres, no sé si sean los mismos, pero pienso que son similares, les llaman chaneques.
3: ¿Similares a los aluches?
4: A los aluches. Aquí en Morelos serían chaneques, que serían algo así como un tipo europeo de duendes.
3: Ok.
5: Sí, son como otra raza, digamos.
3: Es que si estamos hablando de este tipo de seres, hay como diferentes, lo acaba de decir Nacho, razas, características que pueden diferenciarlos, sobre todo por regiones. Si hablamos de aluches, sobre todo nos vamos a Yucatán, Quintana Roo, Campeche, donde hay esta presencia de los aluches. Ahora, tú dices que los chaneques, ¿los has visto dónde?
5: Ahí en Morelos.
4: Acá en el estado de Morelos.
3: Ah, ok, porque más bien los aluches son como de selva y los chaneques como de monte, de pues algunos lugares, naturaleza de este tipo.
4: Ya. Sí, pero bueno, es algo similar.
3: Sí. Diferentes características, sí, claro. pero similar. Y esta noche vamos a convocar, o ya lo estamos haciendo, para que se reporten y nos cuenten experiencias. Ahorita tú propones también los chaneques. Bueno, adelante. Aluches, chaneques, lo que tú decidas, contanos, y que hayas vivido una experiencia al respecto, te estamos esperando, ¿verdad?
4: Claro que sí.
3: Que tengas excelente noche.
4: Igualmente, que estén bien.
3: Saludos, no, hasta Morelos.
5: Hasta luego, mi amigo. Muchas gracias por tu participación. Bienvenido. Y a todos ustedes también les invitamos a que pues se pongan en contacto y participen directamente con el programa pues ya por tradición, en donde hablamos de esas cosas increíbles. Pregunta, ¿es posible que algunas antiguas creencias mayas hayan sobrevivido porque todavía existen experiencias difíciles de explicar?
3: Y estamos en cuenta regresiva de la mano peluda porque estamos a punto de cumplir 31 años de la mano peluda de transmisiones ininterrumpidas. Algunos dicen lo contrario, ¿eh? Pero no, ni un día se ha dejado de transmitir en diferentes etapas, ya sabemos, pero la mano peluda, pues juntos como peludomaníacos vamos a llegar a los 31 años. Y hablando de los aluches, dentro de la tradición maya, se suelen describir como pequeños seres vinculados con la tierra, los caminos y ciertos espacios naturales. No se les considera malignos. Digamos que el problema, si se le pudiera llamar así, comienza cuando alguien invade, altera o utiliza su territorio sin mostrar respeto. Entonces es ahí cuando ellos se comportan de manera hasta agresiva. Hay historias donde nos han contado que son seres capaces de esconder objetos, provocar ruidos, desorientar a personas o causar accidentes aparentemente inexplicables, así como construcciones que se empiezan a hacer en lo que ellos consideran su territorio. Si no se les pide permiso, esa construcción no va a durar.
5: Sí, es casi seguro que lo que hayan hecho por el día, a la mañana siguiente esté completamente destruido. Y es parte de esta ritual, esta tradición que se ha comentado durante muchos años, porque una de las versiones más inquietantes de esta leyenda sostiene que los problemas comenzaron porque la obra cruzaba un espacio custodiado especialmente. Ahí donde se manifiestan los aluches. Entonces, desde esa perspectiba, los trabajadores no estaban levantando simplemente un puente. Estaban entrando en un territorio que, según la cosmovisión tradicional de esa región, ya pertenecía a entidades invisibles. Esa idea convierte una simple obra pública en una especie de invasión sobrenatural. Y pues, ¿qué podemos decir de la construcción del Tren Maya? ¿Cuántas notas han dado y todo lo que no se ha comentado? Pero dicen que ha habido bastante manifestación de estos seres interdimensionales, los famosos aluches. Ahora vamos a escuchar más de sus historias que nos han enviado. Adelante.
6: Querido Gina y Nachito.
5: Hola.
6: Amigos de Miedo Team, queridos radioescuchas, les saluda desde la ciudad de Querétaro, Laura Mendoza Núñez. Hoy, que abarcan este tema interesantísimo de los aluches y cómo muchas construcciones se han visto afectadas debido a que no han pedido autorización de los aluches en la península de Yucatán y toda esta zona donde esta leyenda es muy, muy frecuente. Pienso, Nachito y Gina, queridos amigos, que es porque de algún modo se modifica todo el lugar que antes fue naturaleza. Es muy importante respetar los hábitats, no únicamente porque sean parte de todo este folclor y de todo este misticismo que nos lleva a pensar en que los aluches son guardianes de estos lugares. Hemos escuchado muchas veces sobre los seres elementales, las ninfas, las hadas, los elfos, los duendes, y pienso que los aluches pueden caber en este tipo de categoría, Gina y Nachito. Queridos amigos, ¿por qué? Porque ellos son de algún modo guardianes de la naturaleza.
5: Sí, desde luego.
6: Entonces, al llegar los seres humanos a modificar esta naturaleza, este entorno donde ellos habitan y donde ellos cuidan, obviamente es muy común que pasen accidentes, que no se lleve a cabo la construcción correctamente, etc. Una vez estando en Playa del Carmen, en una tienda me comentó un joven que él venía de otro estado, precisamente allí a Quintana Roo, a trabajar. Esto ocurrió aproximadamente hace 9-10 años. Que visité por esos lugares. y una vez me comentó, estando allí en la tienda, que era muy común que la gente obviamente había cambiado esta disposición de toda la selva para construir locales, construir carreteras, nuevas calles, complejos habitacionales, etc. Entonces, que muchas veces los trabajadores de la construcción, los albañiles, les platicaban una vez que ya las personas tenían el local y que ya estaban construyendo o ya habían terminado de construir, era muy habitual que estando trabajando, ustedes saben que en estos lugares que son muy, muy calientes y muy húmedos, es muy común que las personas trabajen por la noche, los trabajadores de la construcción, por ejemplo. Y él me platicaba que, conversando con los trabajadores de la construcción, los albañiles les habían comentado que estando ellos trabajando, les aventaban piedras para que se interrumpiera su trabajo. Entonces, como era de noche, muchas veces es muy común que las construcciones están pues allí a pie de la selva. Es decir, un lugar ya está urbanizado, ya está un poco más modificado, pero si uno camina unos pasos, obviamente va a encontrarse con toda esta vegetación casi impenetrable. Entonces, obviamente, ellos mientras trabajaban les aventaban piedras y ellos decían, bueno, pues, ¿qué nos pasa? ¿Quién está aventando las piedras? En algunos momentos quisieron ir a investigar quién les aventaba piedras y la misma gente les decía, otros trabajadores oriundos del lugar, que no fueran, porque seguramente eran los aluches. Muchas veces tenían que llevarles ofrendas e incluso construir una especie de casitas muy particulares y muy relacionadas con esta construcción maya, que ustedes saben que es una casita como de paja, de techo de paja, construcción blanca, es una habitación grande e incluso tenían que ofrecerles frutas, les tenían que ofrecer dulces, etcétera, y pedir autorización. Decirles, aquí te construyo esta casita para que tú me permitas construir.
5: Claro, vamos al corte y regresamos para ver cómo termina nuestra amiga Laurita.
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8: 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Con Gina Ibarra.
9: Cuando un adolescente responde con enojo, desafía las reglas o parece discutir constantemente, es fácil que los padres entren en una lucha de poder. Sin embargo, detrás de esa actitud suele haber inseguridad, necesidad de independencia o emociones que todavía no sabe expresar de forma adecuada. Aunque el comportamiento deba corregirse, la forma de hacerlo hace toda la diferencia. Mantén límites claros y constantes. Habla con respeto y evita responder desde el impulso o la humillación. Escuchar no significa permitir faltas de respeto, sino comprender antes de intervenir. Los adolescentes necesitan adultos firmes, pacientes y emocionalmente estables que les enseñen a resolver conflictos sin agresión. Ejemplo, será la guía que les ayude a desarrollar autocontrol, responsabilidad y habilidades para construir relaciones más sanas dentro y fuera de casa.
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2: Bacalar, Quintana Roo. Famoso por su espectacular laguna de siete colores, este pueblo mágico caribeño ofrece un descanso paradisiaco inigualable. Sus aguas cristalinas de variados tonos azulados, alimentadas por cenotes submarinos, son perfectas para nadar y relajarse. El histórico fuerte de San Felipe añade una dosis de mística pirata a este entorno natural virgen, ideal para los amantes de la tranquilidad.
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13: Brochetas de camarón y pimientos. 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Una opción marina elegante, rápida de preparar y muy magra.
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3: Continuamos y vamos a terminar de escuchar esto que Laurita nos está platicando de los aluches.
16: Era también un ritual de pedir autorización de que se les pidiera modificar el entorno. Hay de hecho un relato que ustedes también, Gina y Nachito, una vez comentaron sobre, no sé si este puente o una carretera, en la cual anteriormente tenían una especie de pequeño templo muy característico maya, y cuando llega esta constructora, quita esa construcción pequeñita, esa especie de templo, y no construye ni hace el ritual para pedir autorización. Varias veces tienen muchísimos problemas con esa carretera o puente, no recuerdo qué era bien, pero tuvieron que hacer una casita. Los aluches aparentemente se enojaron porque era una casita pequeña, diminuta, ahí nada más como para salir del paso, y no permitían que la construcción se llevara a cabo. Así que no lo dudo, los aluches son guardianes de la naturaleza, y al invadir sus lugares sagrados como estos lugares tan especiales que fueron su hábitat y que ellos cuidan, que ellos resguardan, los cenotes, las ciudades arqueológicas, todos estos lugares de muchísima naturaleza, muchas haciendas henequeneras que aparentemente están abandonadas o están solas, pero que siguen contando con la protección de estos guardianes que son verdaderamente seres elementales. En la tradición celta, recuerden, por ejemplo, que se cuenta que a lo largo del tiempo la gente que ha descubierto que hay duendes o que hay elfos o que hay distintos seres elementales en sus jardines y en su casa, en vez de atacarlos, en vez de correrlos o tratar de eliminarlos, muchas veces se habla en el folclore literario, en estas leyendas, en estos cuentos, que la gente hacía una especie de pacto que les permitían seguir viviendo en sus jardines, en sus propiedades, siempre y cuando también los protegieran de los ladrones, de espíritus negativos, etc. Entonces, por eso los bosques estaban tan bien cuidados, tan hermosos. Pero eso sí, si la persona se le ocurría dañarlos, tratar de correrlos o eliminarlos, allí era donde los duendes y donde todos estos seres elementales se iban en contra de las personas. Entonces creo que hay una gran similitud entre los aluches con estos seres elementales que aparecen mucho en la tradición europea como celta y en otras regiones de estos países. Gina y Nachito, queridos amigos de Miedo Team, queridos radioescuchas, les deseo la mejor de las noches y una felicidad tremenda de saber que estamos a punto de celebrar el aniversario número 31 de La Mano Peluda.
5: Es correcto.
16: Ya estamos muy próximos. Estaremos celebrándolo.
5: Así es.
16: Les agradezco su atención y les mando un gran saludo y todo mi cariño desde la ciudad de Querétaro.
5: Gracias, mi querida Laurita, siempre con una participación muy atinada. Y sí, por supuesto, los aluxes también son seres elementales. Lo decíamos hace un momento, son diferentes razas, diferentes características físicas y de comportamiento, pero a fin de cuentas son seres elementales, por lo tanto son seres interdimensionales y por lo tanto, pues en su mayoría lo que buscan es proteger a la naturaleza.
3: Y bueno, vamos también a darle seguimiento a los mensajes que nos han mandado a través del Miofón y que son mensajes de texto que también cuentan esas vivencias que quieren compartir. Hola, buenas noches, Jenny y Nacho. Les quiero platicar esta experiencia. No estaba sola en la habitación. Lo sabía con la misma certeza con que respiraba. El aire parecía volverse más pesado. El silencio se arrastraba bajo la cama como algo vivo. Me abracé a mi hijo Lucas, quien dormía ajeno al terror que me paralizaba el pecho. A mis 7 años, él había empezado a despertar llorando, balbuceando que el hombre sin cara lo miraba. Yo lo había desestimado, achacándolo a pesadillas infantiles. Hasta esa noche. Las apariciones no ocurren como en las películas. No hay estruendos ni luces. Comienzan en el límite de la visión periférica. Al principio creí que era la sombra de una rama proyectada por la luz de la calle, que estaba entrando por la ventana. Pero las ramas no respiran. La oscuridad en la esquina del dormitorio se condensó. Tomó forma humana, aunque carecía de rasgos definidos. Era un vacío en la realidad. Una figura sombra de un negro tan profundo que lastimaba la vista. El miedo no es un estallido repentino. Es una escalada lenta. Sentí un frío glacial descender por mi espina dorsal. Como si la muerte misma me rozara con sus dedos huesudos. Mi corazón palpitaba desbocado contra mis costillas. Un tambor de guerra en la quietud de la madrugada. Me negué a mirarla de frente. Si no la veía, no existía. Ese es el pacto tácito que todos hacemos con el misterio inexplicable. Ignorarlo para sobrevivir. Pero Lucas se movió. Soltó un suspiro en sueños y giró la cabeza hacia la esquina. Mis ojos, arrastrados por un instinto de protección ancestral, siguieron los suyos. Y ahí estaba. No era una sombra proyectada, sino una entidad que absorbía la escasa luz de la habitación. Tenía la altura de un hombre adulto, pero sus proporciones eran erróneas. Los brazos colgaban hasta las rodillas. En el momento exacto en que comprendimos su presencia, la figura se giró hacia nosotros. No tenía ojos, pero sentí el peso de su atención, un escrutinio que buscaba penetrar mi alma, evaluando nuestra fragilidad. El terror me anudó la garganta. Quise gritar, proteger a mi hijo, pero mi cuerpo era de plomo. La figura dio un paso hacia adelante. Entonces, ocurrió lo incomprensible. Al notar que estábamos conscientes de su existencia, la entidad reaccionó. No atacó. En su lugar, comenzó a desvanecerse. No fue un movimiento, fue una disolución. Su forma se deshilachó como humo en una corriente de aire, retrocediendo hacia las paredes, penetrando la materia sólida hasta desaparecer por completo. El aire se normalizó. El frío desapareció. Me quedé mirando la esquina vacía, temblando, con el alivio bañado mi cuerpo. Pero entonces la luz de la luna se movió. No iluminó la esquina donde había estado la figura. Iluminó el lugar donde estaba yo, y en el suelo, proyectadas por la luz de la calle, había dos sombras, la mía y la de Lucas durmiendo, y una tercera sombra, alargada y deforme, que no estaba detrás de nosotros, sino de pie, justo sobre mi propia sombra. El horror real no es la figura que se desvanece cuando la ves. El verdadero paranormal es darte cuenta de que, aunque no la veas, siempre ha estado ahí, pegada a tus propios pasos, esperando que estés lo suficientemente cerca para no necesitar desvanecerse. Nunca volví a dormir con la luz apagada, pero a veces por el rabillo del ojo, mi propia sombra parece moverse un segundo después de que yo lo hago.
5: ¡Wow! Vaya, qué historia, ¿eh? Muy bien, muy bien. Me está gustando, me agrada bastante esa participación entusiasta de nuestros amigos que, pues, nos hacen el favor de enviarnos, pues, es contenido como ese. Muchísimas gracias, amigos. Y, pues, por supuesto que son bienvenidos. Tú también puedes participar, ya sea contando una historia, mandándonos un texto o un mensaje de voz. También se vale. Y tenemos ya a alguien en la línea. Buenas noches.
11: Hola, Nacho. Hola, Gina. Buenas noches.
3: Buenas noches.
5: Bienvenido, amigo. ¿Con quién tengo el gusto?
11: Leo, de Ciudad de México, Nacho.
5: Leo, bienvenido. Ahora te escucho un poco diferente tu voz.
3: ¿Tienes altavoz?
11: No, vengo
5: en
11: el tráfico, pero a ver, permíteme.
5: A ver, vamos a ver. Digo, sí, se puede intentar así, ¿verdad? Pero se le escucho rara la voz.
11: A ver, no sé si ya me escuchen.
5: Ah, ok, sí, se oye un poco mejor, mi querido Leo. Oye, ¿qué nos vas a platicar esta noche, mi amigo?
11: Pues ya ves, la semana pasada hablé y quedamos pendientes de otra historia.
5: Uh-huh, correcto.
11: Pues es que hay varias. Por ejemplo, les voy a contar una. Uh-huh. Del centro de la Ciudad de México.
5: Sí.
11: Porque yo también trabajé en lo que es la calle de República de Chile, donde pues está todo lo de novias. De hecho, ahí conocí a mi esposa.
5: Órale, qué interesante.
11: Pues en este lugar pues hay varios edificios que, bueno, si los edificios hablaran, Nacho.
5: Sí, mi amigo.
11: Te contarían mil historias.
5: Miles, miles.
11: Entonces, mira, cuando remodelaron una de estas boutiques,
5: sí.
11: Pues para no perder como el tiempo en la reparación y todo eso, había trabajadores que se quedaban de noche.
5: Sí.
11: Entonces, literalmente cerraban la boutique, trabajaban ellos de noche, pero pues también el cuerpo se cansa. Yo creo que llegaba una hora en la madrugada que paraban y pues también hace frío. Era como esta temporada donde llovía y todo. Uh-huh. Y bueno, yo era gerente de una de esas boutiques y me comentó, pues así que la persona encargada de esas remodelaciones, que cuando ya iban a acostarse...
5: Uh-huh. Oye, Leo, bueno, Leo. Ahí vamos a dejar el suspenso porque tenemos que ir al corte. Aguántame tantito, ¿sí?
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1: Cuando un adolescente responde con enojo, desafía las reglas o parece discutir constantemente, es fácil que los padres entren en una lucha de poder. Sin embargo, detrás de esa actitud suele haber inseguridad, necesidad de independencia o emociones que todavía no sabe expresar de forma adecuada. Aunque el comportamiento deba corregirse, la forma de hacerlo hace toda la diferencia. Mantén límites claros y constantes. Habla con claros y constantes. Evita responder desde el impulso o la obediencia a responder desde el escuchazo. No significa permitir que más de respeto, sino comprender antes de intervenir. Los adolescentes necesitan adultos firmes, pacientes y emocionalmente estables que les enseñen a resolver conflictos sin agresión. Ejemplo, será la guía que les ayude a desarrollar autocontrol, responsabilidad y habilidades para construir relaciones más sanas dentro y fuera de casa.
0: Caminando por México.
2: Real de 14, San Luis Potosí. Para llegar a este enigmático pueblo minero incrustado en el altiplano, se debe cruzar el impresionante túnel de Ogarrio. Sus calles empedradas y edificios de piedra abandonados evocan un pasado glorioso y solitario. Ofrece una experiencia única de desconexión, misterio y misticismo en medio del semidesierto potosino, deteniendo el tiempo.
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4: Regresamos recibiendo tus mensajes acerca de los aluches y también tus relatos de las vivencias que has tenido.
5: Así es, tenemos en la línea Leo, ¿estás ahí, verdad?
6: Sí, Nachito, aquí sigo.
5: Perfecto, mi amigo. Entonces nos decías que ya en la noche, ¿qué pasó?
6: Ah, pues me comenta albañil, se llama Rosalío, es de Puebla, si nos está escuchando, pues le mando un saludo.
5: Sí.
6: Pues nos comentan, esta boutique es de dos pisos, uh-huh. Planta baja y planta alta, donde en la planta alta están los probadores, está el taller, está una escalinata hacia arriba. Pues te digo, los edificios son muy antiguos, no los pueden remodelar al 100%. Pues bueno, comenta que cuando ya se iban a acostar, a ellos se les hizo fácil irse a dormir a un probador, porque los probadores tienen duela de madera, puertas, corredizas también de madera, y pues se les hizo fácil como para pasar menos frío, ¿no?
5: Sí.
6: Entonces lo que hicieron fue subir y encerrarse en un probador, pues ver que sus cobijas, y que a la hora de la madrugada, cuando menos sintieran, uno ya estaba sin cobija y el otro ya estaba afuera del probador.
5: ¿Cómo? ¿Lo sacaron?
6: Como si... ¿Ah?
5: Wow.
6: Lo sacaron como si alguien los hubiera sacado, pero pues ellos dicen, oye, yo no dormía tan feo como para poderme haber salido solito. Aparte te digo, esas puertas son de madera, pero son corredizas, son pesadas.
5: Ajá.
6: No había manera. Bueno, siguieron avanzando con las remodelaciones, siguieron pues con esa miedo ya, ¿no?, de quedarse a dormir ahí.
5: Uh-huh.
6: Lo que hicieron fue meterse al aparador de los vestidos. Bueno, ahí el aparador, pues lo único que los dividía era el vidrio, el cristal. Pero igual se encerraron ahí y todo. De ahí no lo sacaron, pero sí me comenta él que sí, igual les palaban las cobijas.
5: Órale.
6: Lo siguiente fue que en una ocasión, fue sábado, los sábados no se quedaban a velar, a hacer el trabajo de noche.
5: Ajá.
6: Realmente los sábados ellos iban temprano y se iban, la verdad que cobraban la raya, como dice, y se iban. Ya para irse, que entran al baño, te digo que subían una escalinata, y subieron la escalinata y se encontraron o vieron la silueta de alguien recargado en ese barandal viendo hacia abajo. Y dijeron, ¿quién? Pues si no está en servicio la boutique, no hay nadie, no está nadie de los empleados, no, nada más estamos nosotros. Y bueno, se quedaron con la duda, subieron, revisaron y no vieron a nadie. Se fueron.
5: Sí.
6: Pero para la siguiente semana fue donde fue el hallazgo, Nacho. Acabaron la parte de los probadores, otros estaban echándole pues montón a lo que era el aparador para pues siquiera acabar y que no se les juntara todo. Cuando entraron a la parte del taller a remodelar, encontraron abajo de la duela del piso de madera un esqueleto.
5: ¿Cómo crees?
6: Sí, un esqueleto. Y bueno, ellos por miedo y por, no sé, pues que no les pararan la obra tal vez, eso ya lo dijeron hasta el final, pero uh-huh, que la reacción de ellos fue, pues ¿sabes qué? Que déjalo ahí, no lo molestes. Fueron, compraron una veladora, le pusieron agua y un puño de sal, y pues le dijeron, ya no nos estés espantando. Uh-huh. Bueno, eso no fue todo. Más adelante, ya casi se iba a reinaugurar la boutique, hay una zona donde pues dejas todo lo que es de bodega, crinolinas, velos, algunos vestidos. Empezaron a, porque mi jefe quería tirar una pared ahí muy antigua, uh-huh, pero no la podían tirar, porque pues decían, ah, quién sabe qué, si será muro de carga o por qué no se puede tirar. Y ahí estuvieron con maceta, con barro, con todo, y no lo pudieron tirar, parecía que era una piedra, literalmente. Y bueno, cuando se hace como una pequeña pileta, porque para hacer un proceso de sanitización de los vestidos de novia se usan algunos químicos, sí, pues no es acorde de hacerlo ni en una pileta, ni en una tina, ni nada. Se hace solamente pues como, pues sí, como una pequeña pileta larga, como si fuera una, pues no sé, jacuzzi, algo así, pero ajá, pues no es jacuzzi, ¿vale?
5: Como una
6: ahí
5: tina.
6: Se hace el preparado.
5: Sí.
6: Para poder limpiar los vestidos. Cuando están terminando de hacer eso, uno dice, oye, pues es que nunca vamos a tirar esto porque está hueco. Y se queda el maestro Rosalío, le dice, ¿cómo que está hueco? Pues sí, dice, claro, no podemos tirar esta pared porque pues está hueca. Y cuando le empiezan a tocar así hueco, encuentran como esa parte hueca para desmontar, para abrir. Uh-huh. Y cuando la abren, encontraron unas cajitas de zapatos. Uh-huh. Encontraron esas cajitas de zapatos, pues lo que ellos identificaron fue que había, pues ellos describen, a como lo describen, pues eran pequeños fetos, eran como 6 o 7 pequeños fetos que había ahí.
5: Hombre. Oye, pues ¿qué origen tenía esa construcción, amigo? Porque todo esto que me mencionas está muy raro, ¿no?
6: Sí, porque pues bueno, si tú te pones a pensar, a lo mejor los que estaban haciendo las travesuras pues eran los niños, pero bueno, nunca se terminaron de desarrollar, porque ellos hablaban que era como un feto que está así como retorcidito, así hecho bolita y, uh-huh, y bueno, tú te pones a pensar, bueno, sí, te la compro, que a lo mejor sean un niño grande, 3, 4 años que haga las travesuras, pero pues unos fetitos así, pues no lo creo. Bueno, ya al final, en aquel entonces hablaron con mi jefe y mi jefe pues le dijo, sí, está bien, no muevas nada porque pues no, ni sabemos qué es o en qué nos vayamos a meter, y terminaron en esa parte que está ahí resguardada, sellaron bien, le echaron capas de pintura, todavía le pusieron tabla roca, y pues sí, en la tienda aquella pues sigue estando el difunto arriba y las cajitas de zapatos con lo que pareciera ser unos fetos, pero pues los gritos y los espantos que les dieron, porque el último que escucharon fue un grito que les dijo, ya viene. Y pues es común que en el centro pues se escuchen esos tipos de gritos, porque pues ya vienen los policías con los vendedores ambulantes, etcétera.
5: Ah, okay, sí.
6: Pero Nacho, era pandemia cuando ellos escucharon el ya viene.
5: No había nadie en la calle.
6: No, ni en la calle.
5: Qué cosa, amigo. Oye, ¿qué?
6: Sí,
5: ¿qué
6: porque en aquella... Ajá. Dime.
5: No, adelante.
6: Ah, porque decía que en aquella época de la pandemia se empezó a hacer esa remodelación porque pues no había nada que hacer, y nosotros íbamos a dar una vuelta porque empezó a abrirse seccionadamente, íbamos, no sé, el lunes, sí, el martes no, el miércoles sí, el jueves no, pero por lados de la calle. Entonces el lado izquierdo de la calle iba y el lado derecho descansaba, y así sucesivamente. Uh-huh. Pero cuando ellos escucharon el grito, se subieron hasta la parte alta del edificio, asomarse, que pues, quien gritaba si alguien estaba ayuda, pero no, estaba solitaria en la calle. Entonces eso fue como lo último que los asustó, terminaron el trabajo y ya no quisieron volver.
5: Y fíjate que son hechos muy frecuentes ahí en el centro histórico, Realmente la gente que trabaja ahí, que acepta obras, es gente que ya está o muy curtida o que no le tienen miedo a nada,
6: Sí, lo que ese señor me comentaba. Dice él, yo estoy curado de espanto y pero sí te saca el susto de qué me pasó.
5: Claro. Wow, muy bien, mi querido Leo, qué buenas historias. Fíjate que yo recuerdo una que nos platicaron aquí en La Mano Peluda en la época de Juan Ramón. No sé si tú la llegaste a escuchar. En la calle República de... fue ahí en Palma. En Palma, donde hay muchas imprentas. Donde hay muchas imprentas en los edificios. Tú ves por afuera un edificio así normal, bueno, antiguo, pero normal, ¿no? Y resulta de que allá adentro tienen unos maquinones de imprenta y pues en uno de ellos había muchas manifestaciones. No sé si tú lo llegas a recordar, ese caso.
6: Me suena, pero les voy a decir algo. Esta tienda, esta boutique que les cuento, está a muy pocos pasos de ahí. Entonces también les creo que sea un área donde prevalece eso.
5: Sí, y también me acuerdo que en una... ¿Tú mencionaste la República de Chile?
6: Sí.
5: Ok, entonces no fue en República del Chile, sino que fue en El Salvador, donde también había una casa y encontraron una pared con doble fondo, es decir, había huecos, y ahí justamente en esos huecos llegaron a encontrar un cadáver. Está fuerte.
6: Sí, pues
5: ahí
6: en el centro.
5: Sí, oye, necesito ir a una pausa, aguántame tantito, no te vayas.
4: Nos despedimos de las estaciones en la República Mexicana, donde solamente nos escuchan una hora. Los esperamos mañana. Y en el resto de la República y el mundo entero, continuemos después de la pausa. Que descanses, que tengas excelente noche. Que Dios te bendiga. Soy Gina Avilés.
5: Hasta luego, Gina. Yo también me despido. Soy Nacho Muñoz, agradecido con Dios y con ustedes. Que tengan la mejor de las noches. Descansen. Y como decimos aquí, ¡cabo!
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7: Los astronautas no pueden eructar en el espacio porque no hay gravedad para separar el líquido del gas en el estómago.
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8: Un caracol puede dormir hasta 3 años si el clima es demasiado seco o frío para su supervivencia natural diaria.
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7: La sal común es el único mineral de origen puramente rocoso que los seres humanos consumimos de manera directa diariamente.
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7: El estado de Alaska es el lugar de Estados Unidos donde hay más personas que caminan diariamente hacia su trabajo.
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7: El primer animal en órbita espacial fue la perra Laika, lanzada por la Unión Soviética en 1957.
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8: Los perros tienen 3 párpados en cada ojo para proteger y mantener lubricada la superficie de su córnea constantemente.
3: Territorio animal.
7: El conejo. El conejo se ha consolidado en los últimos años como un animal doméstico sumamente popular gracias a su naturaleza dócil, su tierno aspecto y su comportamiento silencioso. Estos pequeños y asombrosos herbívoros son criaturas extremadamente sociables y curiosas que disfrutan explorando su entorno, dando divertidos saltos de alegría cuando se sienten completamente seguros y felices en el hogar. Requieren una alimentación balanceada basada estrictamente en heno fresco, verduras cáscaras de hoja verde y sustrato específico para mantener su salud digestiva y el desgaste necesario de sus dientes. Con paciencia y un trato delicado, los conejos pueden aprender a usar una caja de arena e interactuar activamente con sus dueños, respondiendo cariñosamente a las caricias en las orejas. Son mascotas perfectas para quienes buscan un compañero dulce, pacífico y visualmente encantador.
0: Una vuelta al mundo.
7: París, Francia. París, la célebre ciudad de la luz, es un faro global de elegancia, arte, intelecto y romanticismo que ha cautivado a viajeros durante siglos. Sus amplios bulevares y la majestuosa Torre Eiffel enmarcan una urbe que es sinónimo de alta costura, diseño vanguardista y alta cocina sofisticada. Más allá de su innegable herencia histórica, el París contemporáneo es un crisol multicultural sumamente diverso, donde comunidades de origen africano, asiático y árabe aportan dinamismo a barrios bohemios como el Belleville y Montmartre. Sus museos de clase mundial como el Louvre y sus icónicos cafés a la orilla del Sena siguen siendo el punto de encuentro de artistas, pensadores y estudiantes internacionales, consolidando su estatus como una de las metrópolis más influyentes del planeta.
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9: El monte Everest sigue creciendo aproximadamente 4 milímetros cada año debido a la colisión continua de las placas tectónicas asiáticas.
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11: Los delfines se llaman por nombres específicos mediante silbidos únicos que desarrollan para identificarse dentro de sus grupos sociales siempre.
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12: Los escorpiones brillan bajo la luz ultravioleta debido a una proteína especial presente en su exoesqueleto que los hace visibles.
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13: Las mariposas saborean la comida utilizando receptores químicos ubicados en sus patas antes de decidir poner sus huevos allí mismo.
0: Territorio animal.
7: El hurón. El hurón es un mamífero doméstico sumamente enérgico, inteligente y divertido que ha ganado una inmensa popularidad entre quienes buscan una mascota activa y fuera de lo común. Pertenecientes a la familia de los mustélidos, estos animales poseen un cuerpo alargado y flexible que les permite deslizarse por cualquier rincón, motivados por una curiosidad insaciable que los lleva a explorar y robar pequeños objetos para esconderlos en sus refugios secretos. Los hurones duermen muchas horas al día, pero cuando están despiertos, despliegan una energía desbordante, disfrutando de juegos interactivos y piruetas cómicas que garantizan risas continuas a sus dueños. Son animales muy sociables, que requieren tiempo fuera de su jaula para ejercitarse y convivir con la familia, respondiendo al cariño con una lealtad y un afecto sumamente sorprendentes y gratificantes.
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1: Territorio animal.
2: El tucán. Esta colorida ave destaca inmediatamente por su enorme y vistoso pico, el cual utiliza hábilmente para alcanzar frutas en las ramas delgadas. Habita en las copas de los árboles amazónicos, llenando el denso entorno con sus característicos cantos.

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1: Cuida lo que comes.
2: Fajitas de res con champiñones. Cocina tiras finas de bistec de res magra con una cantidad generosa de champiñones rebanados y cebolla. Sazona con pimienta y una pizca de sal. Es un plato proteico delicioso que no requiere grasas añadidas para destacar.

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1: Territorio Animal.
2: La cotorra del sol. Esta pequeña ave destaca por sus vibrantes tonos amarillos, naranjas y verdes. Viven en bandadas sumamente ruidosas y coordinadas, alimentándose principalmente de semillas, frutas frescas y brotes tiernos de plantas.

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1: Una vuelta al mundo.
2: Tokio, Japón. Tokio representa la fusión más espectacular y armoniosa entre las tradiciones ancestrales del continente asiático y el futurismo tecnológico más avanzado. Esta colosal e hiperactiva metrópolis sorprende al mundo con su impecable organización, seguridad absoluta y un orden civil ejemplar que contrasta con su alta densidad demográfica. El paisaje urbano transita con gracia desde los pacíficos santuarios sintoístas rodeados de naturaleza hasta los distritos de Shibuya y Shinjuku, iluminados por gigantescas pantallas LED y habitados por las últimas tendencias de la moda urbana global. Su capacidad para adoptar la influencia occidental sin perder un ápice de su mística identidad oriental la convierte en una joya cosmopolita verdaderamente única.
1: Hablemos de mamá a mamá y también a papá, con Gina Ibarra.
3: Cuando un niño hace un berrinche, no necesita un adulto que pierda el control junto a él, sino alguien que le transmita seguridad y calma. En esos momentos, su cerebro está desbordado por las emociones y razonar suele ser poco efectivo. Lo más importante es mantener la serenidad, evitar gritos o amenazas y sostener los límites con firmeza. No cedas únicamente para detener el llanto, pero tampoco respondas con enojo. Acompáñalo. Espera a que recupere la calma y después conversa sobre lo ocurrido. Ignora las miradas o los comentarios de otras personas. La prioridad es ayudar a tu hijo a aprender a regular sus emociones. Tu estabilidad emocional será el mejor ejemplo para que, con el tiempo, él también aprenda a manejar la frustración de una manera más saludable. Sígueme en todas mis redes sociales como Gina Ibarra-TV.
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4: Playa de Arena Rosa, Bahamas. Ubicada en la isla Harbour, esta playa parece salida de un cuento de hadas debido al color rosa pálido de su arena. Este fenómeno óptico tan singular es el resultado de la mezcla de la arena blanca convencional con los restos pulverizados de millones de foraminíferos, unos minúsculos organismos marinos de caparazón rojizo que habitan en los arrecifes de coral cercanos. Con sus aguas tranquilas y cálidas, este destino caribeño ofrece un paisaje visualmente idílico, exótico y sumamente fotogénico para los viajeros.
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5: Los antiguos egipcios usaban piedras como almohadas para dormir, algo que hoy nos parecería sumamente incómodo y difícil de usar.
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0: Sabemos que estuviste en tres papelerías.
1: Quiero un abogado.
0: ¿Dónde conseguiste el cuaderno profesional de 200 hojas cosido con hilo de Kevlar?
1: No lo conseguí.
0: ¿Y el pegamento en barra mega extra jumbo que seca rápido?
1: Se agotó delante de mí.
0: Entonces explícanos esto. ¿Por qué compraste 5 paquetes de hojas blancas hechas con fibra de loto si la lista pedía uno?
1: Entré en pánico.
2: Olvídate de la lista de útiles.
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1: Caminando por México.
2: Taxco Guerrero. Construido de forma caprichosa sobre las laderas de la montaña, este pueblo es mundialmente reconocido por su profunda tradición platera. Sus estrechas calles empedradas y la majestuosa iglesia de Santa Prisca crean un paisaje urbano colonial único. Recorrer sus platerías artesanales y subir a sus miradores regala postales inolvidables llenas de historia viva.
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3: Brochetas de camarón y pimientos. Ensarta camarones limpios intercalados con trozos de pimiento morrón y cebolla morada en palitos de madera. Cocínalas a la plancha con un toque mínimo de ajo en polvo. Una opción marina elegante, rápida de preparar y muy magra.
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5: Los diamantes son trozos de carbón que soportaron presiones y temperaturas extremas bajo la superficie de la Tierra por siglos.
1: Aprendamos juntos.
5: Las medusas inmortales pueden revertir su ciclo de vida y volver a ser pólipos cuando se enfrentan a crisis ambientales extremas.
1: La importancia del saber.
6: El monte Everest sigue creciendo aproximadamente 4 milímetros cada año debido a la colisión continua de las placas tectónicas asiáticas.
1: Las cosas que ignoras.
6: Los ojos de las abejas tienen pelos microscópicos para recolectar polen mientras vuelan de flor en flor por campos.
1: Lo que no sabías.
5: El sonido de un trueno es causado por la rápida expansión del aire calentado por la descarga eléctrica del rayo tormentoso.
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6: Los perros tienen 3 párpados en cada ojo para proteger y mantener lubricada la superficie de su córnea constantemente.
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8: Las 5 de la mañana con 30 minutos, gracias por estar con nosotros la mañana de este lunes, en este lunes 17 de agosto de este 2026. Qué gusto poder saludarle, darle la bienvenida a través de las frecuencias de Grupo Fórmula en la República Mexicana. Muchísimas gracias para quienes a través de todos los sistemas de Telefórmula en México, en los Estados Unidos, nos permiten saludarle. Muy buenos días a todas y a todos. Nuestro canal de YouTube y nuestras plataformas digitales, bienvenidas y bienvenidos. Bueno, vamos a comenzar con la información. Diversas reacciones, ni hablar, usted lo sabe, está al tanto, generó la cancelación de la visa estadounidense que pues la noche del jueves informó el propio Andrés López, el hijo del expresidente, mientras él continúa con sus recorridos en el estado de Tabasco en busca de una candidatura a diputado federal por Morena. Los dos funcionarios de Washington, a quienes él señaló como responsables de haberle retirado la visa, le respondieron sin mencionarlo por su nombre. El secretario de Estado, Marco Rubio, le recordó que una visa no es un derecho constitucional, sino un permiso para ingresar a algún territorio. El segundo aludido respondido. El subsecretario Christopher Landau respondió en un comentario desde su cuenta personal de X: te está gustando el espectáculo, rellena tus palomitas en México. También hubo muchas reacciones. Héctor Bastida, nuestro jefe de la redacción de Grupo Fórmula aquí por la mañana. Te escuchamos con el reporte. Héctor, adelante, buen día.
9: Buenos días, Manuel. Desde palabras de apoyo hasta críticas recibió Andrés López tras anunciar la noche del jueves que el gobierno de los Estados Unidos le había cancelado su visa. Como se esperaba, el tema abarcó gran parte de la conferencia de prensa matutina del viernes de la presidenta Sheinbaum, quien calificó de política esta acción y señaló que no porque le quitaron la visa lo iban a investigar.
10: No hay nada contra el hijo del presidente, y si hubiera por parte de la fiscalía una investigación, nosotros, como lo he dicho, nosotros no vamos a cubrir a nadie si cometió un delito, a nadie, pero tampoco porque Estados Unidos le quite una visa vamos a abrir una investigación.
9: Como suelen hacerlo los morenistas, salieron a respaldar al personaje que se encuentra en el centro del conflicto. Algunas otras personas expresaron su apoyo a Andrés López. Además, los 24 gobernadores de Morena y sus aliados emitieron un comunicado asegurando que hay personajes sin autoridad moral alguna que pretenden desacreditar el movimiento de la Cuarta Transformación. Lo mismo hizo el Comité Ejecutivo de Morena, así como los coordinadores de los congresos de los estados, el Senado y la Cámara de Diputados, donde domina Morena. El sábado, Andrés López subió un video en sus redes sociales.
11: Muy buenas tardes, amigas y amigos. Primero que nada, agradecer a todas y a todos sus muestras de solidaridad, cariño, afecto ante lo ocurrido el día de ayer.
9: En contraparte, Manuel, vinieron la respuesta de los dos principales aludidos por Andrés López en su carta del jueves, aquellos a quienes responsabilizó de ordenar quitarle la visa. Por una parte, el secretario de Estado de la Unión Americana, Marco Rubio, quien explicó que la visa no es un derecho constitucional, sino un permiso que otorga o no el gobierno de un país.
12: He dicho esto repetidamente, no sé por qué es tan difícil para algunos comprenderlo, así que permítanme repetirlo de nuevo. Una visa, nadie tiene derecho a una visa. No existe un derecho constitucional a una visa, ¿de acuerdo? Una visa es un permiso para ingresar a nuestro país como visitante. Si ingresas a nuestro país como visitante y como visitante en nuestro país, ya seas estudiante, un turista, un periodista o lo que quieras ser, y realizas actividades que van en contra de los intereses nacionales y la seguridad nacional de los Estados Unidos, te quitaremos tu visa. De hecho, si hubiéramos sabido que ibas a hacerlo, probablemente no te habríamos dado tu visa.
9: El segundo aludido por López Beltrán fue el subsecretario de Estado Christopher Landau, a quien incluso nombró como el quitavisas, y fue justo desde una cuenta con ese nombre en el que en tono de broma se pedía revisar que los comunicados salieran en horario laboral. Desde su cuenta personal, Landau publicó una imagen con la frase: ¿estás disfrutando el show? Rellena tus palomitas, amarás la siguiente parte. Después, ya desde la cuenta oficial y con un tono más formal, Landau pidió no permitir que el ocasional estallido de drama político nos distraiga. Jorge Romero, presidente nacional del PAN, desde la conferencia que ofrecieron ayer, también se refirió al tema.
13: Y que no nos vengan a decir que el presidente no sabía nada, porque el mismo presidente inmortalizó en sus palabras que nada de que no se entera el presidente de lo que está pasando.
9: Quien también aprovechó el escándalo para salir a redes sociales fue el otro López, de nombre José Ramón, quien vive en los Estados Unidos y publicó una fotografía desde afuera del restaurante Bucky's en Katy, Texas, que pudo ser tomada cualquier otro día, pues fue inaugurada en 2023. Manuel, estas fueron algunas de las reacciones que generó el retiro de la visa del hijo del expresidente. Muy buenos días.
8: Muchas gracias, Héctor. Héctor Bastida. Bueno, una visa no define a una persona. Así se refirió ayer la presidenta Claudia Sheinbaum durante su gira por Tampico, Tamaulipas, a la cancelación de la visa estadounidense precisamente de Andrés López, pero sin mencionarlo por su nombre. Vamos a escuchar tu reporte, Israel Aldave. Buenos días.
14: Hola, ¿qué tal, Manuel? Gracias. Al cerrar su gira de trabajo por el estado de Tamaulipas, la presidenta de México, Claudia Sheinbaum, se refirió, aunque sin mencionar por su nombre, al caso del hijo del expresidente Andrés Manuel López Obrador, Andrés López Beltrán, a quien le cancelaron su visa para ingresar a los Estados Unidos. Esto fue lo que dijo.
15: En saber que una visa no define una persona. ¿Es para entrar a un país? O sea, ¿es para entrar a otro país? Nada más que en México, la convicción nos dice que el pueblo manda. En México no hay nadie que mande más que el pueblo de México.
14: Y hablando de visas canceladas a políticos, uno de los que más se menciona es el gobernador tamaulipeco, el morenista Américo Villarreal, quien ha sido cuestionado sobre si cuenta o no con permiso para entrar a los Estados Unidos. Esto respondió.
16: ¿Sí tiene visa, gobernador?
17: Ya la enseñé 20 veces.
16: Oiga, ah, ¿qué opinión tiene sobre este tema de Andrés Manuel Beltrán?
17: No. Mira, ver los grandes avances y todo lo que nos viene a apoyar la presidenta. Creo que ese es el tema que debían de estar cubriendo.
16: ¿Usted cree que sí es injerencia? Beneficio.
14: La mandataria en su gira de trabajo de 3 días por esta entidad visitó Reynosa, Matamoros, Ciudad Victoria y Tampico, municipios en los que entregó escrituras y llaves de casas a beneficiarios del programa Vivienda para el Bienestar, supervisó obras de infraestructura hidráulica y carretera e inauguró 2 hospitales regionales, uno del ISSSTE y otro del IMSS-Bienestar. A la salida de varios de los eventos que encabezó, la mandataria enfrentó una serie de manifestaciones, como la de los familiares de la cadete Dana Yanina, presa por el caso de la muerte en la Academia Militar de la joven Dafne Zapata, quienes exigieron justicia en el caso, además de un grupo de jubilados de la Comisión Federal de Electricidad, quienes mostraron su rechazo a la ley de las llamadas pensiones doradas, las cuales dicen afectan su jubilación. En ambos casos se comprometió que serán atendidos. El reporte, Manuel. Con las imágenes de Miguel Ángel Brigida.
18: Como siempre, muchísimas gracias, Israel Dave, gracias por este reporte. Bueno, los Estados Unidos y México firmaron un acuerdo para fortalecer el combate a cárteles del narcotráfico con nuevas tecnologías defensivas. Así lo informó ayer el embajador de la Unión Americana en México, Ron Johnson, quien aseguró que este acuerdo permitirá a la Secretaría de la Defensa Nacional adquirir drones y sistemas antidrones del mercado digital estadounidense para combatir al crimen organizado. Y bueno, cambiando de tema, ya los veré en las cortes de los Estados Unidos. Así lo advirtió el exgobernador de Tamaulipas, Francisco García Cabeza de Vaca, al extitular de la Unidad de Inteligencia Financiera, Santiago Nieto. Y es que la semana pasada el diputado de Morena, Sergio Gutiérrez, informó sobre supuestos vínculos entre Cabeza de Vaca y una presunta red de huachicol, lo que sirvió de excusa a Santiago Nieto para publicar en redes sociales que era una raya más al tigre, o sea, al exgobernador de Tamaulipas, con quien ha mantenido una confrontación pública, cuyo gigante, yo fui quien destapó la cloaca del huachicol fiscal, respondió García Cabeza de Vaca a Santiago Nieto. El reporte completo lo tienes tú, Diana Alvarado, nuestra compañera de Grupo Fórmula ya en Tamaulipas. Escuchamos, Diana, buen día.
19: Buenos días, Manuel Feregrino. Este es el reporte, el hallazgo de una refinería clandestina en Reynosa, donde autoridades aseguraron casi 4 millones de litros de hidrocarburo, provocó un nuevo enfrentamiento político entre Morena y el exgobernador de Tamaulipas, Francisco Javier García Cabeza de Vaca. El diputado federal y vicepresidente de la Cámara de Diputados, Sergio Gutiérrez Luna, señaló al exmandatario panista por la relación de su administración con la empresa Maitraque SADCB, propietaria del predio donde fue localizada la instalación clandestina. De acuerdo con los señalamientos del legislador, Maitrac recibió contratos del gobierno de Tamaulipas por aproximadamente 208 millones de pesos durante el 2017, 2018 y 2019, cuando García Cabeza de Vaca estaba al frente de la administración estatal. El señalamiento fue respaldado por Santiago Nieto Castillo, ex titular de la Unidad de Inteligencia Financiera, quien afirmó que la información presentada por Gutiérrez Luna coincide con investigaciones realizadas durante su gestión. Nieto sostuvo que anteriormente se habían documentado presuntos vínculos de García Cabeza de Vaca con redes del huachicol fiscal y recordó su señalamiento sobre Sergio Carmona, conocido como el rey del huachicol, a quien vinculó con el financiamiento del entonces gobierno tamaulipeco. Ante las acusaciones, García Cabeza de Vaca rechazó los señalamientos y arremetió contra Gutiérrez Luna y Santiago Nieto. El exgobernador afirmó que fue él quien, desde su posición política, denunció anteriormente el llamado huachicol fiscal y acusó a Nieto de haber protegido presuntamente a empresas relacionadas con este delito y de utilizar la unidad de inteligencia financiera para perseguir a opositores. También aseguró que existen denuncias contra integrantes de Morena en Estados Unidos y advirtió que sus adversarios tendrán que enfrentar la justicia de ese país. Este es mi reporte, Manuel. Buenos días.
18: Muchas gracias, Diana. Diana Alvarado, nuestra compañera de Grupo Fórmula allá en Tamaulipas. Bueno, son las 5 de la mañana con 42 minutos. Sofía Enríquez, ¿en qué vamos a andar en la música? Hola.
20: Hola, Manuel. Buen día. Hoy en la música nos acompañará Sam Smith.

El cantante y compositor inglés se encuentra en nuestro país como parte de su gira To Be Free. Estuvo en Guadalajara el viernes pasado y esta semana le toca a la Ciudad de México. El ganador de 5 premios Grammy, un Oscar y un Globo de Oro tendrá 4 fechas en el Auditorio Nacional, empezando hoy. El resto de fechas son mañana, el jueves y el viernes.

0: y por eso hoy escucharemos a Sam Smith. Gracias, Manuel, que tengan buen día.
1: Muchísimas gracias, Sofía Enríquez. En eso vamos a andar en la música, 5:43. Vámonos a la primera de deportes con Betsabe Rosales. Hola, Betsa.
2: Hola, Manuel, muy buenos días. Muy buenos días, amigos. Vámonos con la información deportiva porque las Águilas del América en esta jornada 4 se mantienen momentáneamente como líderes de la clasificación el día de ayer, que terminan venciendo Atlético de San Luis 3-0 en la cancha del Estadio Azteca. Arbitraje de Maximiliano Quintero. Partido controlado por el equipo de Guillermo Almada. El conjunto de los de Atlético de San Luis, que muy temprano se tienen que ir con un hombre menos. Y bueno, el América controló todo el partido prácticamente hasta que llega la anotación al minuto 25 de Rafael Veiga. Consigue abrir el marcador al minuto 51. Oscar Perea, el colombiano, el refuerzo americanista, consigue el 2-0 para las Águilas. Y al 65, Diego Arriaga, el juvenil de las Águilas, consigue el 3-0 definitivo. Las Águilas se quedan con una importante victoria. Vamos con el reporte y las reacciones después de este partido. Ahí estuvo mi compañero Diego Villagómez.
3: ¿Qué tal, Benza? Amigos de Grupo Fórmula, el América es superlíder después de ganarle al Atlético de San Luis 3-0 con goles de Veiga, Oscar Perea y uno más de Diego Arriaga. El conjunto azul crema llega a 3 triunfos en el torneo y suma 10 puntos. Guillermo Almada, técnico uruguayo, comentó en conferencia de prensa sobre su plantel y que piensa ir por algún fichaje. Vamos a escucharlo.
4: No, ya lo he dicho. Primero, buenas noches. Estamos muy conformes con el plantel que tenemos. Precisamos completarlo en algunas posiciones. Ahora no lo pudimos rotar, porque sus características, más allá del buen momento que está viviendo él, se hacen difíciles de suplantarla en el plantel, y así hay alguna otra característica que nos falta. Entonces queremos completar, por más que estamos muy conformes, y como le decimos a ellos, después va a jugar el que esté mejor. Eso no implica absolutamente nada, mejorar la competencia interna y por ende elevar el nivel. Pero vuelvo a insistir, estamos muy satisfechos con los jugadores que tenemos. Los juveniles o los jóvenes han dado un paso al frente y han aprovechado sus oportunidades todos. Y eso nos brinda soluciones a la hora de tomar decisión.
3: Palabras del técnico azul crema, y lo que le viene a las Águilas es viajar a la frontera para enfrentarse a Juárez y posteriormente en territorio americano al Columbus en los cuartos de final de la League's Cup. Esta es la actividad que viene para las Águilas del América. Para Grupo Fórmula, Diego Villagómez.
2: Gracias, Diego, por el reporte. Así que bueno, las Águilas, la siguiente semana todavía actividad de Liga MX, jornada 5 con normalidad, y hasta la siguiente es cuando se empezarán a jugar los juegos eliminatorios de la Leagues Cup América, que desde luego avanza a la siguiente ronda de eliminación directa. En el deporte amateur, el Mundial de Fútbol Flag ya otorgó los boletos olímpicos a las primeras selecciones. La selección mexicana femenil nos dio primero un susto porque pierde en la disputa por la final, por el acceso a la final, termina cayendo, pero entonces por la medalla de bronce vence de una manera también dramática al conjunto de Gran Bretaña. Partido por el tercer lugar, y la histórica quarterback Diana Flores, que comanda al equipo hacia el podio en un cardíaco final contra el conjunto británico. En cuartos de final habían superado a España 27-26, dramático también, y en las semifinales terminan cayendo con Canadá 6-20, y con este resultado ganan, aseguran su boleto olímpico la selección femenina número 1 del ranking mundial, que pues se ve sorpresivamente derrotada en esta edición del mundial. Consigue ese tercer puesto y estará en los Juegos Olímpicos de Los Ángeles 2028, el pase directo. En la final, Canadá termina venciendo a los Estados Unidos 27-20. Canadá, Estados Unidos y México se quedan con los boletos de la categoría femenil, mientras que la categoría varonil desafortunadamente termina cayendo justamente en el partido por el tercer lugar. Terminan cayendo ante Canadá 26 puntos a 34, partido que se termina yendo a tiempos extras y desafortunadamente terminan cuartos en el cuarto lugar de este certamen, así que no obtienen la clasificación olímpica. El partido que se vio prácticamente juzgado por una intercepción lanzada por el quarterback Diego Arvizu y fue la que sentenció el marcador final de los 34 puntos a 26. El equipo varonil que en este camino, bueno, cayó en las semifinales justamente ante los Estados Unidos 38 puntos a 14 y pierden entonces este duelo directo por el bronce y por el último boleto olímpico directo ante Canadá. Así que bueno, ¿cómo va a ser ahora el camino de los varones en este, en esta búsqueda del boleto olímpico? Se van al repechaje mundial, a los Olympic Q Series, que se va a estar desarrollando en junio 2028. Ahí se van a otorgar solamente 3 boletos a nivel mundial y la selección mexicana lo estará buscando. La gran final, por cierto, mencionarlo, Estados Unidos derrota a Italia 34 puntos a 18. Italia se queda con el pase directo, pero el camino de México, vaya, no es nada más de este repechaje. Antes va a tener que enfrentar un campeonato continental en las Américas del continente americano y es ahí el que va a tener que quedar en el top 2, es decir, ser finalista, y ya eso le va a dar entonces el pase al repechaje mundial. Así que primer objetivo se va a estar dando a conocer próximamente. Las fechas van a ser el próximo año, en 2027, este campeonato continental, y en 2028, la última ventana del Olympic Q Series, va a estar ya este repechaje final. Contará con 10 países en total, los 2 mejores de cada uno de los 5 continentes. Ese está programado la primera fecha en Montreal, Canadá, del 1 al 4 de junio de 2028, y el segundo previo a los Juegos Olímpicos del 8 al 11 de junio en Orlando, en los Estados Unidos. Así que bueno, hasta el momento los boletos olímpicos se los queda Estados Unidos por anfitrión, Italia la plata mundial en este certamen y Canadá que se termina quedando con el bronce. El equipo varonil entonces a seguir preparándose para buscar ese camino olímpico, ese boleto olímpico. En el básquetbol también inicia el preolímpico para la selección femenina y el preolímpico se va a desarrollar en México, específicamente en Guadalajara. Arranca el día de hoy en la Arena Astros, donde pues será la primera ventana del camino olímpico para la selección femenina. Este torneo preolímpico FIBA 2026 también es primera ventana de este equipo de Cristian Pardo, el head coach, y que estará contando con Gabriela Jaques, la estrella de los, del básquetbol femenino de los Estados Unidos. México está ubicado en el grupo B. Empiezan hoy ante Filipinas, el miércoles estarán enfrentando a Senegal y el jueves estarán enfrentando a Canadá. Todos los encuentros programados en el horario estelar 8:30 de la noche, tiempo del centro de México. La selección ganadora de este certamen va a avanzar ya a la última fase, al torneo preolímpico de femeniles 2028. Así que, pues entre los rivales que van a estar participando son 8 naciones divididas en 2 sectores y el otro grupo lo incluye o incluye a Argentina, a Brasil, a Nueva Zelanda y a Sudán del Sur. Los 2 mejores equipos de cada grupo clasifican a semifinales y la gran final se estará disputando el domingo 23 de agosto. El gran premio únicamente el equipo campeón del torneo va a obtener el boleto directo hacia los torneos de clasificación olímpica FIBA en febrero de 2028, la última aduana antes de llegar a Los Ángeles 2028, así que a seguir también el camino de la selección femenina. No es sencillo, pero están en casa, siempre es un plus estar en casa. Veremos si consiguen este boleto al preolímpico rumbo a Los Ángeles 2028. En el béisbol de la Liga Mexicana, los Diablos Rojos del México de manera dramática consiguen ayer por la noche la victoria sobre los Guerreros de Oaxaca por pizarra de 12 carreras a 8 y terminan avanzando con 4-3 en el séptimo juego. Guerreros avanza como mejor perdedor con este resultado. El sábado habían ganado también 11-0 los Diablos y bueno, pues el ataque explotó desde las primeras entradas con cuadrangulares de Juan Carlos, el Harper Gamboa y Orlando Arcia, construyendo una ventaja que parecía cómoda y que perfilaba justamente un triunfo holgado ante la afición capitalina. Pero la ofensiva bélica pues vendió cara a la derrota, armó una serie y amenaza en la octava entrada al envasar la carrera del empate, y fue entonces cuando emerge la figura del relevista japonés Tomohiro Anraku, quien apaga el peligro y bueno, pues toca esa bola estratégica, y un par de carreras más en el cierre del mismo episodio terminaron por amarrar el boleto de los Diablos a la siguiente ronda. Avanza el campeón y seguirá defendiendo su corona. Vamos a escuchar precisamente las palabras de Juan Carlos, el Harper Gamboa, quien fue uno de los protagonistas de ayer en la noche.
5: Una serie de verdad que sacó muchas chispas, de verdad que me atrevo a decir que toda la gente estuvo al filo de la butaca. Es una serie que de verdad, mis respetos, un gran rival, y aquí es cuando me gusta mucho decir a mí que aquí el que sale ganando es el béisbol. Lo hemos venido haciendo todo el año, no es casualidad que sucedan este tipo de cosas, para eso nos preparamos, y de verdad que hay que darle todo el crédito a todo el bullpen, a todo el staff de pitcheo, la defensa, el bateo, a todos los coaches, a todo el staff. De verdad que supimos sacar la serie adelante después de que estuvimos abajo.
2: Así que bueno, ahí las palabras del Harper Gamboa, que ha sido pues uno de los elementos, factores de esta temporada, y no solo esta temporada, ya tiene bastante tiempo con los Diablos marcando diferencia. Resto de resultados, ayer al menos Olmecas de Tabasco termina venciendo a Bravos de León por pizarra de 4-3, y el sábado Pericos de Puebla vence a Piratas de Campeche por pizarra de 10-4. Recordar que el viernes Sultanes vence a Charros 6-5, y Charros avanza como mejor perdedor porque que además de que barre su serie y Tijuana avanza, bueno, el siguiente criterio de desempate, Acereros también había ganado un juego, entonces se define por posición en la tabla, pero bueno, están con el mismo porcentaje también. Entonces Jalisco se queda con el boleto por tener el dominio en la temporada regular sobre el rival, sobre los Acereros, que le ganan 7 de 9 juegos. ¿Y cómo se van a jugar entonces las series de zona? A partir de mañana, 7:30 de la noche, Sultanes de Monterrey contra Caliente de Durango en el estadio Francisco Villa, 9:35 Charros de Jalisco contra Toros de Tijuana, el miércoles Pericos de Puebla contra Diablos Rojos y Guerreros de Oaxaca contra Olmecas de Tabasco, así como los juegos número 2 de Sultanes y Caliente y Charros contra Toros. Así que lista el camino también rumbo a la Serie del Rey, ahora con las series de zona, Manuel.
1: Muy bien, muchísimas gracias. Así está calientito en los playoffs del béisbol de la Liga Mexicana.
2: Sí, buenos partidos también que están
1: buenos partidos,
2: dando,
1: ¿no?
2: Desde el viernes,
1: sí, correcto. Muy bien, muchísimas gracias,
2: Betsabe.
1: La primera de deportes con Betsabe Rosales, son las 5:55. Vamos a hacer una pausa y vamos a regresar para escuchar las voces de quienes han hecho la noticia en las últimas horas. Volvemos.

0: Territorio animal.
1: El hurón. El hurón es un mamífero doméstico sumamente enérgico, inteligente y divertido, que ha ganado una inmensa popularidad entre quienes buscan una mascota activa y fuera de lo común. Pertenecientes a la familia de los mustélidos, estos animales poseen un cuerpo alargado y flexible que les permite deslizarse por cualquier rincón, motivados por una curiosidad insaciable que los lleva a explorar y robar pequeños objetos para esconderlos en sus refugios secretos. Los hurones duermen muchas horas al día, pero cuando están despiertos, despliegan una energía desbordante, disfrutando de juegos interactivos y piruetas cómicas que garantizan risas continuas a sus dueños. Son animales muy sociables, que requieren tiempo fuera de su jaula para ejercitarse y convivir con la familia, respondiendo al cariño con una lealtad y un afecto sumamente sorprendentes y gratificantes.
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1: Las 6 de la mañana, gracias por estar con nosotros en esta mañana de este lunes, lunes 17 de agosto de este 2026. Qué gusto poder reiterar el saludo que le hicimos a las 5:30 de la mañana. Muchísimas gracias, saludos a través de todas las frecuencias de Grupo Fórmula en la República Mexicana, por supuesto a través de todos los sistemas que en Telefórmula nos permiten decirle muy buenos días a todas y a todos, particularmente a nuestros amigos que nos siguen en nuestro sistema de YouTube y también en X, que es una audiencia muy importante para este programa. Muchísimas gracias. Saludos a todos a través de X. Bueno, vamos a comenzar a escuchar las voces de quienes han hecho la noticia en las últimas horas. Realmente el gobierno de los Estados Unidos a quien quiere no es al chico, sino al grande. Esto lo dijo José Ramiro López, el secretario de Gobierno del Estado de Tabasco, cuando le preguntaron sobre el retiro de la visa a su sobrino Andrés López.
2: Realmente al que quieren es a, no al chico, sino al grande. Nada más que están pensando los vecinos. Yo creo que es un asunto político, no tiene nada que ver con otro tema.
1: Según el gobernador de Tamaulipas, Américo Villarreal, hasta 20 veces, él dice, ha enseñado públicamente su visa de ingreso a los Estados Unidos y pidió a los reporteros mejor hablar de los avances de la presidenta Sheinbaum.
3: ¿Sí tiene visa, gobernador?
4: Ya la enseñé 20 veces.
3: Oiga, ¿qué opinión tiene sobre este tema de Andrés Manuel Beltrán?
4: No. Mira, ven los grandes avances y todo lo que nos viene a apoyar la presidenta. Creo que ese es el tema que debías de estar cubriendo.
3: ¿Usted cree que sí es injerencia? Beneficio.
1: Y sube la ventana de la camioneta. ¿Qué le parece? Hay como para no seguir la charla, ¿no? No importa si ha enseñado 20 veces la visa. ¿Cómo sabemos que su visa sirve? ¿Cómo sabemos que tiene una visa válida? ¿Cómo lo sabemos? No lo sabemos. Es uno de los señalados por el gobierno de los Estados Unidos de estar siendo investigado. El gobernador de Sonora, la gobernadora de Baja California, por supuesto, ¿no? Este gobernador relacionado con la delincuencia organizada, Rubén Rocha Moya, que no se nos olvide, ¿no? Que mire, nomás le hacen así, huele a narcotráfico, huele a delincuencia organizada, ese señor. Pero bueno. Vamos a seguir escuchando las voces de quienes han hecho la noticia en las últimas horas. Vamos a comenzar a revisar la prensa en la República Mexicana. Vania Pasarán, buenos días.
5: Buenos días, Manuel. Buenos días para todos. Iniciamos con la jornada de Morelos, allá en el estado de Morelos. Hoy regresa totalmente a las aulas la Universidad Autónoma del Estado de Morelos después de 5 meses. La universidad reforzó la vigilancia y protección de su comunidad con infraestructura y protocolos, y las acciones cubren las 48 unidades académicas de la institución ubicadas en más de 20 municipios. Seguimos con el Imparcial de Sonora. ¿Qué dice el Imparcial de Sonora? Reportan más accidentes viales en 27 municipios. Del total, Nogales y Guaymas fueron los que más incidentes registraron. Los datos del INEGI señalan que el factor humano continúa siendo el principal elemento asociado con los accidentes viales en Sonora. De los 21.780 percances registrados durante 2025, en 21.172 casos la responsabilidad fue atribuida al conductor. Esto equivale al 97.2%. Información que sigue también esta línea informativa en materia de movilidad. El diario de Morelos: caminar en Cuernavaca, un riesgo que aumenta. Se eleva a 52% los peatones lesionados este año. En el marco del Día Mundial del Peatón, que se conmemora cada 17 de agosto, la Dirección General de Epidemiología de la Secretaría de Salud Federal reportó que la entidad pasó de 85 a 130 casos de peatones lesionados en accidentes de transporte, Manuel.
1: Muy bien, bueno, pues en eso vamos a estar también la prensa, revisando la prensa en la República Mexicana. Vámonos a pausa en esta mañana de este lunes, lunes 17 de agosto de este 2026. Hacemos un corte y regresamos, seguimos escuchando las voces de quienes han hecho la noticia en las últimas horas. Volvemos.
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10: Una vuelta al mundo.
11: Hong Kong, China. Hong Kong es una deslumbrante y densa metrópolis vertical donde la energía milenaria del sur de China choca de manera electrizante con la herencia colonial e institucional británica. Como uno de los centros financieros más dinámicos de Asia, su espectacular horizonte de rascacielos se eleva entre el mar y verdes montañas, creando un paisaje visualmente inolvidable. La ciudad funciona bajo el concepto de una doble identidad, donde los mercados tradicionales de medicina china y los templos aromáticos coexisten con centros comerciales de ultralujo y sedes bancarias internacionales. Su población flotante de expatriados y comerciantes de todas las nacionalidades interactúa diariamente en el puerto de Victoria, manteniendo Hong Kong como un portal cosmopolita indispensable, vibrante, rápido y comercial para el comercio global actual.
12: Hablemos de mamá a mamá y también a papá, con Gina Ibarra.
13: Cuando un adolescente responde con enojo, desafía las reglas o parece discutir constantemente, es fácil que los padres entren en una lucha de poder. Sin embargo, detrás de esa actitud suele haber inseguridad, necesidad de independencia o emociones que todavía no sabe expresar de forma adecuada. Aunque el comportamiento deba corregirse, la forma de hacerlo hace toda la diferencia. Mantén límites claros y constantes. Habla con respeto y evita responder desde el impulso o la humillación. Escuchar no significa permitir faltas de respeto, sino comprender antes de intervenir. Los adolescentes necesitan adultos firmes, pacientes y emocionalmente estables que les enseñen a resolver conflictos sin agresión. Ejemplo, será la guía que les ayude a desarrollar autocontrol, responsabilidad y habilidades para construir relaciones más sanas dentro y fuera de casa.
10: La importancia del saber.
14: El desierto del Sahara fue una selva tropical hace 6.000 años, antes de sufrir un cambio climático natural muy importante.
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1: Seguimos en esta mañana escuchando las voces de quienes han hecho la noticia en las últimas horas. La mañana del viernes, durante la conferencia de prensa en Palacio Nacional, la presidenta Sheinbaum acusó de uso político e injerencia de los Estados Unidos por la cancelación de la visa a Andrés López.
16: Mi opinión es que esta cancelación de visas que han hecho, ellos le llaman a personas políticamente expuestas. Tiene un sentido político, esencialmente. Porque no es parejo a todos los países si su sentido fuera relacionado con delincuencia.
1: Que por cierto, decía la presidenta en un momento allá en Tamaulipas que el hecho de que un país te diera una visa o te quitara una visa no es un asunto de soberanía o no socava la soberanía del país, etcétera. Pero que esa visa, pues lo que te impide es entrar al país. Y ese es precisamente el mensaje, ¿no? Es el mensaje. Ahí como que la presidenta entiende que está diciendo eso, cambia la idea, ¿no? Vira para otro lado. Pero evidentemente, pues lo que está diciendo y lo que se entiende es no quieren que el señor Andrés López vuelva a pisar territorio estadounidense. No sé si para toda la vida. Pero por lo pronto, esta administración, la de Donald Trump, la de Marco Rubio, la del señor Landau, no lo quieren en los Estados Unidos. Ese privilegio que es tener una visa, ese privilegio no lo quieren para ese señor, para Andrés López. Bueno, Amado Avendaño, integrante del Comité Plural para la Libertad de Ernesto Rufo, visitó la casa del exgobernador de Baja California en Ensenada, donde fue detenido hace un mes, el 16 de julio pasado, y donde el viernes fue presentado oficialmente el Comité de Defensa de Rufo Apple. Vamos a escuchar a Amado Avendaño.
17: Este es el departamento donde habitaba Ernesto Rufo antes de haber sido detenido aquí en su propia casa. Es un departamento de 68 metros cuadrados, con algunos detalles interesantes, como podemos ver sus aficiones. El que quedó aquí, su fecha de la fecha de su detención.
18: Es fan de los Star Wars.
17: Aquí está. Aquí está el agente de Star Wars. Aquí fue donde lo detuvieron.
18: Afuera.
17: Afuera, o sea.
1: Bueno, pues ahí está mostrando una vez más la habitación, sencilla casa, sencillo espacio donde vivía el señor Ernesto Rufo Apple. Durante la visita a Tampico, Tamaulipas, ayer una mujer interceptó el avance de la camioneta en la que viajaba la presidenta Sheinbaum para exigirle que resolviera un caso de despojo en un terreno. La mujer golpeó con la palma de la mano la camioneta, se negó a darle la mano a la presidenta, en fin, generó un momento ahí de tensión. Vamos a escuchar, vamos a ver.
19: No, yo no te doy la mano.
20: Bueno, dime.
19: Ya pasa. Quiero que resuelvas el robo de propiedad de mi terreno. Ah. Daño de mi terreno. Tú te debes al pueblo. A mí no me quieras ver la cara de escúchame. No.
21: ¿De dónde es su terreno?
19: Cállate y déjame hablar. De los rateros, no me toque. De los rateros, secuestradores, asesinos.
1: Bueno, pues sí, evidentemente. Y la presidenta, pues hace bien, no sube el vidrio de la camioneta, aguanta, ¿no? Aguanta, pero pues un momento ahí de tensión por parte de de la señora que estaba exaltada reclamándole eso, ¿no? En fin, en la iglesia también hay protestas como la que ocurrió este fin de semana en la Catedral de Aguascalientes, donde un grupo de personas le exigieron

0: bueno, pues oye, mal lo reclamo, realmente el obispo no dice mayor cosa. Bueno, seguimos escuchando las voces de quienes han hecho la noticia en las últimas horas. La consejera jurídica de la Presidencia de la República, Luisa María Alcalde, en entrevista con Joaquín López Dóriga aquí en Grupo Fórmula, rechazó haber difundido una lista de periodistas opositores y dijo que solo planteó la existencia de un ecosistema digital integrado de trolls y bots.
1: Quiero aclarar que no se presentó, como aquí se está planteando, una lista de periodistas opositores. No fue el caso.
2: Hasta hablaste de comentócratas, que es un despectivo.
1: No. Yo dije comentarista. A ver, había medios de comunicación, hay otros que comentaristas, comentócratas, sí. Opinólogos, sí, hay de todo.
2: El comentócratas es un despectivo, para empezar.
1: No, pero a ver, Joaquín, aquí el punto es, ¿por qué presentamos este análisis? Nosotros consideramos que es un derecho del pueblo de México y de la audiencia que se conozcan este tipo de fenómenos. ¿Cuál era el fenómeno que nosotros presentamos? Lo que estamos planteando es, hoy en nuestro país existe un ecosistema digital que no es pequeñito, que es grande y que se construye a través de trolls y más de 500,000 de bots, que nosotros sostenemos que hay un pago detrás.
0: Y se dio un intercambio bien duro, interesante, duro, el viernes en el programa de Joaquín López Dóriga, donde Joaquín evidentemente se lo dijo con claridad a Luisa María Alcalde, y no me van a callar y ustedes no me van a callar, ¿no? Y tengo tantísimos años trabajando en esto, evidentemente no me voy a retroceder un paso nada más porque a ustedes les molesta, ¿no? Y el discurso de Luisa María Alcalde viró en el sentido de no hacemos listados, es este asunto de este ecosistema digital integrado, ¿no? Donde justificó que el mensaje no viene, o las campañas no vienen de los periodistas y sus medios de comunicación, sino quienes replican, y entonces por ahí vaya usted a saber quién mete dinero a las redes sociales para que se multiplique ese mensaje ya distorsionado con el tema de narcogobierno, por ejemplo, ¿no? En fin. Algo de lo mucho que se sirvió, por cierto, en las redes sociales, el propio gobierno de López Obrador en su momento, ¿no? ¿Se acuerda de las benditas redes sociales? Era eso. Hasta que dejaron de ser benditas redes sociales porque las redes sociales ya no les gustó lo que hacía López Obrador en su gobierno. Bueno, Ricardo Monreal, coordinador de Morena en la Cámara de Diputados, difundió un videomensaje en el que pidió al movimiento de la Cuarta Transformación recuperar su esencia, en el que primero están el proyecto y México y después los intereses individuales o particulares.
3: Este movimiento nuestro necesita recuperar una idea esencial. Primero está el proyecto, primero está México, después los intereses individuales o particulares. Primero está la soberanía, la justicia, la democracia y el bienestar social. Después las candidaturas y los cargos, no a ninguna ambición vulgar.
0: Bueno, vamos a seguir revisando la prensa en la República Mexicana. Vania Pasarán.
4: Manuel, nos vamos a Coahuila con el Vanguardia allá en Saltillo, Coahuila. Sigue esta línea informativa. En materia de movilidad, se disparan 55% accidentes fatales. Durante 2025 hubo 445 percances, 92 personas perdieron la vida en 71 de ellos. Coahuila es el décimo estado con más accidentes de tránsito. Lidera Veracruz este ranking, información en el norte del país. Y seguimos ahí en Tamaulipas, La Razón de Tampico. Vamos a rescatar la salud pública, dijo Claudia Sheinbaum Pardo en el recorrido que hizo por el estado de Tamaulipas. Ya lo mencionabas hace unos minutos. La presidenta inauguró el Hospital General de Madero tras una década en la que la obra estuvo abandonada por las administraciones anteriores. Este hospital atenderá a 538,000 habitantes, dice la presidenta, allá en el norte del país, en Tamaulipas. Y nos vamos a Sinaloa con el debate de Mazatlán. Mazatlán se convierte en un horno a 46 grados. La ola de calor lleva

0: a mazatlecos y turistas a buscar sombra. Médico pide evitar el sol y mantenerse hidratado. Esta información en el norte del país. Y ahora nos vamos a Quintana Roo. ¿Qué dice el Novedades de Quintana Roo? En estado crítico, delfines asegurados. Esta información de Jesús Vázquez. La Procuraduría Federal de Protección al Ambiente reconoció a través de una solicitud de información que 3 de los 9 delfines asegurados en el predio Dolphin Connection Cancún, a un costado del antiguo Ventura Park, tienen un estado de salud crítico. La dependencia explicó que, según la opinión de especialistas en mamíferos marinos, en las condiciones actuales de traslado, estos ejemplares les podría costar la vida, por lo que primero deben estabilizarlos antes de evaluar un posible cambio al corral marino semiabierto. Manuel, esta información allá en Quintana Roo.
1: Muy bien, son las 6:18 a.m. Sofía Enríquez, ¿en qué andamos en la música? Hola.
2: Hola, Manuel. Hoy estamos escuchando a Sam Smith, porque está de visita en nuestro país y esta semana tiene 4 conciertos en el Auditorio Nacional.

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10: Explorando la naturaleza.
11: Playa de las Conchas, Australia. Ubicada en la región de Shark Bay, Shell Beach es una de las dos únicas playas del mundo formadas enteramente por conchas en lugar de arena. Debido a la alta salinidad del agua, los depredadores naturales de un pequeño molusco local no pueden sobrevivir, permitiendo que su población crezca de forma desmedida. A lo largo de miles de años, billones de pequeñas conchas blancas se han acumulado, creando una capa de hasta 10 metros de profundidad que se extiende por más de 60 kilómetros.
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13: Los ojos de las avestruces son más grandes que sus propios cerebros, lo que les da una visión muy aguda.
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15: Seguimos en esta mañana escuchando las voces de quienes han hecho la noticia en las últimas horas. Ayer llamó la atención que la presidenta del Senado, Laritzel Castillo, publicara su video sobre las actividades semanales. Lo hace normalmente Laritzel, pero con su imagen en animación 3D, con unas muletas a su lado. Usted recuerda que ella se recupera de una lesión en el tobillo. Vamos a escucharla.
16: Buen día a todos y todas. Antes que nada, quiero recordar que esta semana se conmemora el aniversario luctuoso de tres mujeres fundamentales para la historia de nuestro país, quienes promovieron la igualdad de derechos entre mujeres y hombres, defendieron nuestra independencia y soberanía y lucharon contra la dictadura.
15: Muy bien. Bueno, este fin de semana se cometieron 112 homicidios dolosos en el país. Así están las cosas el fin de semana. Y es que de acuerdo con cifras preliminares de la Secretaría de Seguridad y Protección Ciudadana del Gobierno Federal, el viernes se registraron 29 asesinatos. El viernes 29 asesinatos. El sábado ocurrieron 40 muertes violentas. Ayer domingo se registraron 43. Entonces, por eso estamos en 112 muertes violentas. Bueno, publica hoy en primera plana el periódico El Universal, entre otras cosas en su información, Héctor de Mauleón, columna 3 videos inéditos del Chapo. Y escribe, así, ese es el título de la columna de Héctor de Mauleón. Saludos, Héctor. Narra el momento ya muy conocido de cuando se hizo el operativo para detener por segunda ocasión a Joaquín Guzmán Loera. Y lo narra, ¿no? Lo narra completo. En la parte final dice, porque se lo vamos a mostrar. Obtuve tres videos inéditos. Este es Héctor de Mauleón. Obtuve tres videos inéditos tomados aquel día que pueden verse en la edición digital de esta columna. Estamos hablando de la mañana del 8 de enero del 2016. En el primero, el Chapo con una camiseta manchada de lodo aparece lavándose la cara y el pelo en la habitación 51 del Hotel Dux. En el segundo video, el Chapo va a bordo del vehículo que lo lleva al hangar, del cual fue trasladado a la Ciudad de México, luce abatido, con los ojos cerrados. En el tercero aparece limpio, vestido con un pants color azul, conversa con uno de los agentes. Aquel día en Los Mochis había comenzado el último amanecer en libertad del Chapo. Estos videos se agregan a la historia de su caída, de la pesadilla que se cernió sobre México durante su reinado y del rumbo sangriento que tomarían las cosas después. Vamos a ver este video, vamos a escuchar este video del Universal.
9: Oh, bien, gracias.
17: ¿No lo han tratado mal?
9: No, señor.
17: ¿No lo han pegado?
9: No, señor.
18: Estos son los tres videos inéditos obtenidos por el periodista y columnista de El Universal, Héctor de Mauleón, grabados momentos después de la captura de Joaquín El Chapo Guzmán. El
19: Universal. Llegar a la barra y que vive la barra, que son 12 metros. Ajá. El dígito la medida de 12 metros y van a llegar forzosamente a la barra.
20: El Universal.
19: En el linaje. Toparon en el de la celda de sería, hermano.
17: Ahí el vecino ese, ¿por qué se lo chingaron? Al cabeza de los Zetas, ¿cómo se llama? Estaba ahí de vecino, ¿no?
19: No, pero esa persona.
17: Esa era pura pinche, pura ese cabrón.
20: El Universal.
19: No le paraba la boca.
17: ¿Sí?
19: No le paraba la boca.
17: No, ese era puro mugroso, ese hijo de la puta.
19: No, pues no sé,
17: todavía.
19: Pues, digo, yo platicé con él y quedamos de que no iba a haber pleito. Pero usted sabe la educación de ella es completamente otra cosa. Ellos son rateros, secuestradores, no narcotraficantes.
17: No, puro que es peligroso.
19: Y yo me dediqué a
20: El Universal.
19: A traficar, a robarme. Nadie puede decir que yo le haya robado.
17: Por eso le comento del Gavito, porque yo sé la forma de trabajar de usted. Que no anda con esas madres, anda robando, secuestrando.
19: No, inclusive el gobierno, el Estado por eso estaba tranquilo, no te creyendo ninguna cosa. Por mí, ahora que salí yo estaban las cosas ya andando
17: mal. ¿Y ahora cómo se va a poner para allá?
20: El Universal.
19: Es fuerte. No, sí trabaja bien. Pero no, a mí no me conviene que la gente pelee con el gobierno. Ellos. Yo les tengo bien dicho y yo les he dicho, ¿sabes? Si un día, este tiene un final. Si un día yo fracaso, ustedes no quiero que van a pelear con ningún policía. Para nada. No va a haber guerra. Para nada. Eso estoy seguro, que no va a haber. Para nada.
17: Ojalá que...
19: ¿Mande?
17: Ojalá para que se mantenga... Tranquilo el Estado.
20: El Universal.
18: En uno de ellos se le ve al que fuera el máximo líder del cártel de Sinaloa, aseándose en un lavabo.
15: Efectivamente, ahí está en un lavabo del Hotel Dux, creo que se llama así ese hotel, donde lo llevan ahí, donde se está aseando, se está lavando la cabeza. Evidentemente utiliza jabón, ¿no? Por ahí pregunta si el jabón le va a irritar los ojos, ¿no? El jabón de mano. Y le dice, mejor no se lo ponga entonces en los ojos. Pero es sustancialmente lavarse las manos, lavarse la cara, lavarse la cabeza, lavarse el cabello.
17: No se echen los ojos, mejor. No nos echen los ojos.
15: Y eso es lo que se ve cuando trae esa playera característica que ya le sabemos de cuando fue detenido, ¿no? Una cabeza sin mangas, ¿no? Camiseta, perdóname, sin mangas. Y es todo ese trayecto, ¿no? En un lavabo del baño.
18: Te invitamos a leer el texto de 3 videos inéditos del Chapo en la columna en tercera persona de Héctor de Mauleón.
15: Ahí está, es lo que está presentando en la parte digital, precisamente el Universal. Bueno, tras los ataques con drones realizados por el crimen organizado en contra de comunidades de la zona de la montaña en Guerrero, ocurridos entre el 6 y el 13 de mayo pasado, el subsecretario de Derechos Humanos, Arturo Medina, afirmó que la mayoría de los pobladores desplazados ya regresaron a su lugar de origen. Andrea Meraz, te escuchamos con el reporte. Andrea, buen día.
9: Hola, buenos días. Autoridades de la Secretaría de Gobernación acuden este lunes al municipio de Chilapa para ofrecer detalles de lo que ha sido la coordinación interinstitucional para que las comunidades desplazadas después de varios ataques sucedidos en mayo pasado, pues regresen a sus hogares. Este fin de semana, el subsecretario de Derechos Humanos, Arturo Medina, indicó que hasta el momento no ha habido más desplazamientos y en la zona se garantiza la seguridad de las personas.
21: Gracias a este trabajo coordinado y al despliegue permanente de la Guardia Nacional y la Defensa, la mayoría de las familias ha regresado a sus hogares. No hay nuevos desplazamientos y se han recuperado las condiciones de seguridad y de paz.
9: En mayo pasado, después de ataques con drones y armas de alto calibre por parte del grupo criminal Los Ardillos en contra de las comunidades en la baja montaña de Guerrero, fueron desplazadas diversas familias, al menos 1,000 personas, de acuerdo con el Centro de Derechos Humanos Fray Bartolomé de las Casas, en comunidades como Tula, Jicotlán, Acahuehuetlán y Alcozán, en el municipio de Chilapa. Posteriormente, el gobierno federal indicó que se tenía una intervención integral y permanente en 19 comunidades de los municipios de Chilapa como parte de este plan maestro para la montaña alta y baja de Guerrero. Es el reporte.
15: Muchas gracias, Andrea. Bueno, Andrea Meraz, ¿qué más dicen los periódicos en la República Mexicana, Vania?
22: Manuel, nos vamos a Sinaloa, el debate de Guamúchil, la fiesta del fútbol de los barrios está de regreso, inauguran la edición 43 con la participación de jugadores, familias y autoridades en la justa deportiva. Esta información en materia de deportes. Rápidamente nos vamos a Yucatán, al sur del país. Mérida recupera espacios públicos. Cecilia Patrón, en su calidad de alcaldesa, ha mejorado 56 sitios de esparcimiento y otros 14 deportivos. Nos da tiempo de ir a Aguascalientes, el hidrocálido. Andy López Beltrán es la cabeza del huachicol fiscal, señala el Partido Acción Nacional. Liderazgos del Partido Acción Nacional acusaron a Andrés Manuel López Beltrán de ser la cabeza del huachicol fiscal en México y exigieron una investigación en su contra, así como el congelamiento de todas sus cuentas. Información del Hidrocálido, Manuel.
15: Muy bien. Juan Carlos Cruz, los espectáculos. Hola. Juan Carlos Cruz, te escuchamos en esta mañana. Mañana de lunes, lunes 17 de agosto de este 2026. Hola.
23: Buenos días, Manuel. Un saludo al auditorio. Sorpresivamente, ayer se informó la muerte a los 36 años de Hayden Panettiere, actriz recordada por participar en proyectos como Triunfos Robados y Malcolm el de en medio, por mencionar algunos. Fue su representante quien confirmó esta noticia, sin que hasta ahora se hayan revelado las causas de su fallecimiento. Como cada dos años, este fin de semana en California se realizó la convención D23, donde Disney presenta los avances de sus próximas producciones. Entre lo más destacado está la presentación del nuevo elenco de X-Men con Sadie Sink y Kit O'Connor al frente de este grupo de superhéroes, película que se estrenará el 5 de mayo del 2028. Además presentaron las primeras imágenes de las películas Coco 2, Los Increíbles 3, el live action de Lilo y Stitch 2 y el teaser de Enredados con Katherine Hahn como Madre Gothel, la cual llegará a los cines en enero del 2028, así como la confirmación de El diario de la princesa 3 con Anne Hathaway. Una de las grandes sorpresas fue la aparición de Glenn Close como Cruella de Vil, personaje que interpretó hace 30 años para anunciar la nueva atracción de los villanos en Disney World. El sábado, durante su concierto en California, Karol G tuvo como invitado sorpresa a Bruno Mars, con quien interpretó el tema Still, que forma parte de la nueva producción de la colombiana. Sin embargo, la sorpresa no fue solo esa, ya que también se anunció que dicho momento fue grabado para realizar el video oficial de la canción. Como parte de la celebración del Día del Cine Mexicano, el cual se conmemoró este 15 de agosto, Netflix incorporará a su catálogo 35 películas de Cantinflas: El Bolero de Raquel, Romeo y Julieta, El Gendarme Desconocido, El Analfabeto y El Padrecito son algunos de los clásicos de Mario Moreno que estarán disponibles a partir del 1 de septiembre y hasta marzo del 2027. Hasta aquí los espectáculos, regresamos al estudio.
15: Muchísimas gracias, Juan Carlos Cruz. Bueno, vamos a pausa. Estamos en esta mañana de lunes 17 de agosto de este 2026. Hacemos un corte, volvemos.
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3: El sonido no viaja en el espacio porque no hay moléculas de aire para transmitir las vibraciones entre las estrellas.
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4: La bandera de Dinamarca es la más antigua del mundo. Tiene más de 800 años y todavía se encuentra en uso.
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4: El café expreso tiene menos cafeína por taza que el café de filtro normal debido al menor tiempo de contacto con agua.
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4: Las ratas se ríen cuando les hacen cosquillas, aunque emiten sonidos de alta frecuencia que el oído humano no puede escuchar sin equipos especiales.
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4: El desierto del Sahara era una región verde cubierta de lagos y praderas hace apenas unos 6.000 años atrás.
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3: Las mariposas saborean la comida utilizando receptores químicos ubicados en sus patas antes de decidir poner sus huevos allí mismo.
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3: El castaño ha sido históricamente el árbol del pan en muchas regiones rurales debido al valor nutritivo de sus frutos. Su madera es resistente a la humedad, lo que lo hace ideal para la construcción exterior. Estos árboles forman bosques antiguos que ofrecen refugio a aves y mamíferos pequeños, siendo un componente vital para la biodiversidad de las zonas montañosas templadas.
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24: El gorila de montaña. Vive en grupos familiares organizados en las selvas densas del centro de África. Liderados por un imponente macho, estos gentiles gigantes son herbívoros y pasan el día buscando brotes, hojas y ramas tiernas para alimentarse adecuadamente.
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25: La Secretaría Anticorrupción y Buen Gobierno sancionó a 41 personas servidoras públicas con inhabilitaciones de hasta 10 años, suspensiones y multas que superan los 22.4 millones de pesos por diversas faltas cometidas en 13 dependencias como CFE, IMSS, Pemex, SAT y otras instituciones. El recale de sargazo a las costas de Quintana Roo ya superó la barrera de las 100.000 toneladas, un nuevo récord histórico para el Caribe mexicano. La Dirección de Residuos de Manejo Especial del Gobierno Estatal pronostica una recolección de al menos 130.000 toneladas en 2026, es decir, 35% más que en 2025. La Organización Internacional para las Migraciones advirtió que las redes de trata de personas en zonas afectadas de Colombia por el sismo del 10 de agosto podrían aprovechar la vulnerabilidad de quienes han perdido sus viviendas, medios de vida o redes de apoyo para ofrecer falsas promesas económicas.
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15: Seguimos en esta mañana, muchísimas gracias. Son las 6:38 efectivamente de la mañana y saludamos con mucho gusto a Fernando Santillanes, editor de tecnología y videojuegos en Milenio. Fer, ¿cómo estás? Buen día, buen inicio de semana.
26: Muy buen día, Manuel. Buen inicio de semana, Manuel.
15: Oye, bueno, pues sorpresa, el Consejo Constitucional francés tumba la prohibición de las redes sociales a menores de 15 años en Francia, así que los menores van a poder seguir accediendo a las redes sociales por lo pronto sin restricciones. El gobierno va a insistir en su medida. ¿Tú cómo ves esto?
26: Mira, es muy importante esto que pasa en Francia, porque como sabes, aquí en México, uno de los proyectos también muy importantes de la presidenta Claudia Sheinbaum es este, ¿no? Estamos en plena discusión acerca de qué va a pasar con el acceso a redes sociales por parte de los menores. Se habla de muchísimas cosas, pero lo que está comprobándose, Manuel, es que restringirlas o simplemente decir, hey, no queremos que entren porque les hace daño, tampoco es la solución, ni tampoco es algo que se esté aprobando de manera tan sencilla. Allá en Francia lo que sucedió este viernes es que si bien ya se había aprobado esta ley y entraría en vigor en septiembre, la cual iba a restringir que los menores de 15 años en Francia, Manuel, no pudieran acceder a ninguna red social. El Consejo Constitucional allá en Francia es el máximo órgano, es como la Suprema Corte, por llamarle así, está compuesta por 9 sabios, así se le llama, 9 sabios, que son personas pues con una probada, digamos, autoridad en todos los sentidos, y ellos son los que revisan que estas leyes realmente cumplan con todo lo que la Constitución francesa, en este caso, establece. Y decidieron que esta ley no podía entrar en vigor por 3 cosas principalmente. Una, porque vulneraba la libertad de expresión de manera brutal. Eso es lo que decían, y esto es importante. Decían, oye, pues es que no podemos decirle a los menores de 15 años que no accedan a todas estas redes sociales. Estamos violando su libertad de expresión. Algo importante, porque aquí en México y en otros países hay que tomar en cuenta que estos menores tienen un derecho a acceder a lo que prácticamente quieran en este sentido, y muy importante, ahí entra la corresponsabilidad. Una cosa es que puedan acceder y otra cosa es que también los padres, las empresas sean responsables de los contenidos. 2, no se establecía que los datos de privacidad realmente estuvieran bien custodiados, bien importante. En muchas partes del mundo, especialmente en Asia, algunos países que ya han implementado estas restricciones, es porque se ha logrado que los menores ya tengan una identificación oficial. Algo que en México apenas estamos empezando con el tema del CURP, por ejemplo, con datos biométricos. Y es donde ha resultado, porque es más fácil decir, bueno, aquí sí puedo comprobar que tienes menos o mayores, eres mayor de edad. En el caso de Francia decían, bueno, es que aquí no podíamos ni siquiera realmente garantizar que los datos estuvieran custodiados de manera segura. Y 3, y esto es muy importante, había momentos en los cuales se iba a restringir el acceso a redes sociales o a plataformas que no son dañinas, a plataformas que no tienen un efecto negativo en los adolescentes. Entonces el Consejo Constitucional dijo, rehágala y ahí vemos. Porque al final del día, cuando el Consejo Constitucional en Francia impone algo, ya no hay marcha atrás, es inapelable. El presidente Macron ha pedido al primer ministro que se ponga a trabajar y que vuelvan a hacer esta ley para volverla a presentar, porque él no quita el dedo del renglón, claro, que para 2027 existe una ley que de alguna manera regule el acceso a redes sociales a menores de edad. En resumen, no es cosa sencilla, no es cosa fácil, lo está demostrando un país como Francia, e incluso también se dieron a conocer resultados en Australia, en donde no ha resultado tampoco restringir el acceso a redes sociales en los menores. Así que, ojo, no es que digamos, no se restrinja, pero hay que hacerlo de manera más inteligente, y creo que aquí en la mañanera se dijo el otro día, lo que importa no es restringirla, sino decirle a las redes sociales que cambien su algoritmo, el famoso scroll infinito, la manera en la que te haces, pues sí, adicto a estar en esas redes sociales, es lo que tiene que cambiar, el diseño para que no sean nocivas y no necesariamente su acceso.
5: Es correcto, esa es la discusión, y a ver cómo andemos. Hoy, por cierto, el periódico Milenio hoy trae el tema, ¿no? Hoy trae el tema en primera plana, que dice, avanzan en 22 entidades reglas para uso de celular en planteles, ¿no? Mientras todavía viene pues esta discusión federal, como bien lo dices. Pues
26: así es, pero eso es bien importante. ¿Eh? Una cosa es el acceso al celular y otra cosa es las redes sociales.
5: Las redes sociales.
26: Hay que ser responsables con la tecnología, sí, no que la tecnología nos use a nosotros, nosotros usarla ahí.
5: Es correcto. Muchísimas gracias, Fernando.
26: Bye, bye. Gran
5: día. Gracias, Fer. Fernando Santillán es editor de tecnología y videojuegos en Milenio. Los periódicos, Vania.
22: Nos vamos a Chihuahua con el Diario de Chihuahua. Temor al retiro de visas desploma filas en puentes. Esta información de Josué Serna. La jornada de cruces de ayer se caracterizó por un inicio inusualmente desolado, con tiempo de espera de entre 5 y 10 minutos para llegar a El Paso. Esta información allá en Chihuahua. Y ahora nos vamos al sur del país, también con información migratoria imparcial de Oaxaca. Deporta a Trump 6,485 oaxaqueños en el semestre, un promedio de 35 al día en 2026. Nos vamos ahora a Veracruz, también con información en materia migratoria. Imagen de Veracruz, desaparecidos 277 migrantes en México. Veracruz concentra 48 de los casos, informó la Corte Internacional de Derechos Humanos. Advierte subregistro y posible participación de autoridades en estos delitos. Nos vamos a Colima. ¿Qué dice el Diario de Colima? Devuelve Estados Unidos a México a 3 fugitivos buscados por delitos graves. Uno de los hombres es señalado como integrante del cártel Jalisco Nueva Generación y los otros eran requeridos por homicidio y fraude. Esta información, dice el embajador estadounidense Ronald Johnson, atribuyó el resultado a la coordinación impulsada por Trump y Sheinbaum, aunque no informó la identidad de los fugitivos, la fecha precisa en que fueron devueltos, ni el punto fronterizo donde se efectuó esta entrega. Esta información en el Diario de Colima. Nos vamos a Nuevo León con el ABC de Monterrey. No habría libertad sin soberanía, afirma Sheinbaum. La presidenta de México, Claudia Sheinbaum, reiteró su defensa de la autodeterminación del país en medio de la polémica por el retiro de la visa de Estados Unidos a Andrés Manuel Manuel López Beltrán. Quien quiera profundizar información en la página 10 ABC de Monterrey. Regresamos a Sinaloa, el debate de Culiacán. Gusano barrenador ataca caninos en Sinaloa. Van 5 casos. El Servicio Nacional de Sanidad, Inocuidad y Calidad Agroalimentaria confirma 45 casos acumulados en todo el estado. Y cerramos la información. El Mañana de Reynosa, allá en Tamaulipas, corazón y diabetes cobran más vidas. 5.493 tamaulipecos murieron por enfermedades del corazón durante 2025. La diabetes ocupó el segundo lugar con 2.901 fallecimientos. Y con esta información, Manuel, cerramos el recorrido por las primeras planas de los estados.
15: Muy bien, muchísimas gracias,
22: María. Gracias, Manuel. Buen día para todos.
15: Bueno, Kenia López Rabadán va a presentar hoy a las 11 de la mañana su informe de actividades como presidenta de la mesa directiva de la Cámara de Diputados en el auditorio Aurora Jiménez en el Palacio Legislativo de San Lázaro, mientras, como ya le comentábamos, Lauritzel Castillo, presidenta del Senado, el viernes pasado informó en sus redes sociales que debido a una lesión en el tobillo de la que se mejora, posponía su informe de actividades programado también para hoy, no fijó una fecha todavía. Cabe recordar que tanto Kenia López como Lauritzel Castillo concluyen sus funciones como presidentas de la Cámara de Diputados y de Senadores, respectivamente, el 31 de agosto. Bueno, vámonos a la segunda de deportes en esta mañana. Mañana de lunes 17 de agosto de este 2026, 6 de la mañana con 46 minutos. Betsabe Rosales, hola.
7: Hola, Manuel, muy buenos días, amigos. Vámonos con la información deportiva porque ya estamos a prácticamente una semana de que arranque el GNP en este torneo abierto, GNP Seguros de Monterrey. Este sábado inician las qualis y desde luego van a estar algunas tenistas buscando los puntos previo al US Open. La información con mi compañero Mauricio Ávila.
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10: El abierto GNP Seguros 2026 contará con la presencia de Cristina Buxa, jugadora española de 28 años que actualmente se encuentra en el puesto 40 del ranking de la WTA. Buxa se coronó campeona en Mérida en este 2026, ganando así el único título en su carrera hasta ahora. La española tiene a Monterrey en la mira para sumar su segundo título en México. Para Fórmula Deportes, Mauricio Ávila.
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7: Así que bueno, este sábado arrancan las qualis, donde por cierto ayer se da a conocer que la mexicana Jessica Hinojosa gana el torneo pre-quali, preclasificatorio, vence en la final a la chapaneca Marian Ángel en dos sets de 6-3 y 6-4 en las canchas justamente del Club Sonoma y obtiene de forma oficial un wildcard únicamente para acceder a la ronda de calificación a la quali del certamen de este WTA 500 en Monterrey. La mexicana de 28 años vivirá su primera experiencia en torneos WTA y bueno, para poder ingresar al codiciado Main Draw tendrá que disputar y ganar estos partidos de fase previa que va a arrancar justamente este sábado. Recordar que en el cuadro principal ya está Renata Zarazúa y en dobles Juliana Olmos, así que se empiezan a definir también los nombres de las participantes que estarán en el torneo de clasificación. También mencionar, aprovechando que estamos hablando del tenis, lo de Novak Djokovic, que llama la atención el día de ayer. Ayer está disputando este torneo en Cincinnati, sin embargo, estaba enfrentando a Thiago Tirante y presentó problemas físicos. ¿Qué fue lo que pasó con Novak Djokovic? Bueno, cayó de rodillas en la cancha y tuvo que pedir asistencia médica, incluso por momentos se le vio vomitando ahí en la banca con una toalla. Después del partido que termina perdiendo en tres sets por parciales de 2-6, 6-4 y 6-4, en conferencia de prensa dio a conocer que padece una condición médica desde hace un par de años, no dio a conocer el diagnóstico exacto, pero dijo que le genera serios problemas físicos cuando juega en climas extremos. Se han reportado pues temperaturas sofocantes, un 85% de humedad en Ohio, las condiciones en la pista han estado entre los 33 y 34 grados, con sensación térmica de 38, otros tenistas también han tenido problemas físicos por lo mismo, así que pues queda eliminado Novak Djokovic y deja un poco con preocupación por lo que señala después de su partido, pero bueno, de momento va a centrar entonces sus esfuerzos para recuperarse, para llegar en óptimas condiciones al US Open que arranca el próximo 30 de agosto. En la Liga MX, ayer también los Pumas de la UNAM se presentaron en Ciudad Universitaria ante Querétaro, partido que estuvo realmente malo ahí en Ciudad Universitaria. Ahí estuvo mi compañero Diego Villagómez, quien nos trae todos los detalles de este 0-0 de los Pumas.
0: ¿Qué tal, Bets? Amigos de Grupo Fórmula, gusto saludarlos. En un partido que le costó bastante al cuadro universitario, no pudieron derrotar a unos Gallos Blancos de Querétaro que vinieron a hacer su partido y le sacaron el empate 0-0. Pumas sigue sin poder anotar un solo gol de local en estos partidos que lleva de la apertura 2026. En conferencia de prensa habló Esteban Solari, técnico de los universitarios, y esto fue parte de lo que nos comentó.
1: La contundencia es algo que obviamente hay que mejorar. Yo digo que para ser un equipo ofensivo hay que arriesgar más y después empiezan a llegar las ocasiones de gol. Y cuando llegan las ocasiones de gol, son distintas a las ocasiones de gol que tenés cuando defendés. Porque cuando defendés, atacás la cancha entera y tenés mucho espacio para atacar. Y quizás tenés una o dos opciones, pero son como las de hoy de Querétaro, ¿no? Con casi un mano a mano, entonces son distintas. Cuando uno ataca, los espacios son menores y uno tiene que ser más quirúrgico, ¿no? Llegar y cabecear y meterla, definir más rápido el pase ese de gol, que por ahí hoy tuvo Coco en un momento y no terminamos de dar el pase. Creo que ahí hay que tener lucidez y calidad, ¿no? Y entonces también generar más ocasiones todavía, ¿no? Tratar de generar no 8, sino 12, 15 ocasiones de gol sería lo ideal. Creo que en ese sentido nos faltó funcionamiento ofensivo. No me voy contento con el funcionamiento. Aún así creo que hicimos el esfuerzo, el desgaste para ganar el partido y bueno, y no nos alcanzó. Hay que recapitular, tratar de corregir rápido y prepararnos para el próximo partido, que va a ser también igual de difícil.
0: Parte de lo que mencionó el Tano, y sin duda alguna la gente salió molesta por este resultado. Para la jornada 5, Querétaro enfrentará a los Diablos Rojos del Toluca en la Corregidora a las 5 de la tarde. Por su parte, los del Pedregal recibirán a Necaxa el próximo domingo a las 7 en este mismo inmueble. Informa para Fórmula, Diego Villagómez.
7: Gracias por el reporte, Diego, y pues seguimos con la actividad de la jornada 4, porque uno de los partidos, mejores partidos de la jornada, se dio en el Jalisco. Atlas, que estaba celebrando sus 110 años de existencia, recibía al conjunto de Tigres y fue un gran partido. Al minuto 2, Manuel Capazo consiguió el tanto con el que madrugó a la defensa felina, y posteriormente al minuto 21, Juan Bruneta iguala el marcador con un potente disparo de derecha desde fuera del área, a pase de Rodrigo Aguirre, un buen gol. Al minuto 70 se ve expulsado Jorge Sánchez, deja a los locales con 10 jugadores en el tramo final y aún así consiguen darle la vuelta. Llega el conjunto del Atlas al minuto 81 con la anotación de Luis Esteves, que termina marcando el gol que le da la victoria a pase de Edgar Saldívar. Y todavía en el final del encuentro, Camilo Vargas se dio el lujo de atacarle un penal a Juan Bruneta, partido que no se escapa de la polémica de César Arturo Ramos Palazuelos, pero se viste de héroe Camilo Vargas y se quedan con una gran victoria los rojinegros, celebrando estos 110 años de existencia. Vamos a escuchar las palabras del estratega de los rojinegros, Hernán Crespo.
11: Es innegable la alegría por la victoria, que en este caso, más allá de las formas, que entiendo y pretendo que sea diferente en las formas, fue un regalo para el club. Atlas y sus 110 años, que fue espectacular. El recibimiento de la gente, el estadio como estaba, una fiesta increíble. Y bueno, se ganó sufriendo, luchando con un gran Camilo.
7: Estadio, por cierto, lleno, pintado rojinegro para esta celebración, y no defraudó el equipo a su afición. En más resultados que se dan en esta jornada, bueno, el sábado Atlante iguala 0-0 con Toluca en la cancha del Estadio Azteca. Monterrey golea a Juárez 6-1 en la Sultana del Norte. América, que lo veíamos en el primer bloque, América derrota a Atlético de San Luis 3-0. Chivas vence a Santos 1-0. Y ayer también se da el batacazo de Xolos venciendo a Cruz Azul, al campeón, 2-1 en el Estadio Caliente. Cruz Azul ya se ve un poco cansado. Hoy continúa la actividad a las 7 de la noche con el Necaxa contra León en el Estadio Victoria, y a las 9 Pachuca recibe a Puebla en el Estadio Hidalgo, con la presencia, Manuel, de Aldo Ballesteros, árbitro debutante en Primera División. Mucha suerte en esta incursión, y bueno, continúa entonces. Hoy culmina la actividad de la jornada 4.
5: Muy bien, muchísimas gracias.
7: Gracias, Manuel, muy buenas.
5: La segunda de deportes con Betsabe Rosales. Bueno, el ingreso de artículos escolares de origen chino sin control de calidad va a provocar una caída de hasta el 50% en las ventas del comercio formal. Así lo alerta la Cámara de Comercio de la Ciudad de México. Oscar Zúñiga, buenos días.
12: Hola Manuel, te saludo de nueva cuenta con mucho gusto. El regreso a clases dejará una derrama económica de 5.870 millones de pesos en la capital del país, un 6.3% más con respecto al año pasado. Sin embargo, la entrada masiva de útiles escolares de origen chino y sin certificación de calidad provocará pérdidas de entre 30 y 50% para los comerciantes formales, advirtió la Cámara Nacional de Comercio, Servicios y Turismo de la Ciudad de México. El presidente del organismo empresarial, Vicente Gutiérrez Camposeco, señaló que las familias capitalinas realizarán un gasto promedio de entre 2.782 a 4.550 pesos por cada alumno y destacó que aunque los padres de familia adquieran artículos hasta 70% más baratos, la Profeco advierte que el desembolso termina siendo el doble. Además, el impacto golpea con fuerza a corredores tradicionales como el centro histórico, pérdidas en calles clave, desplazamiento industrial. El líder empresarial pidió que se fijen en la calidad de los productos, ya que existen de dudosa procedencia, como los chinos, al romperse o secarse rápidamente los materiales de baja calidad, los padres de familia se ven obligados a comprar repuestos de marcas originales. Manuel, el reporte.
15: Muchísimas gracias, Óscar Zúñiga. Bueno, que no se le haga tarde, la mañana de este lunes 17 de agosto de este 2026. La tendencia, Dianira, corre.
13: Oye, la tendencia del día de hoy, buenos días, es nuevamente Andrés Manuel López Beltrán. Y esto por lo que dijo la Embajada de Estados Unidos en México, de que las visas son un privilegio y no un derecho.
15: Es correcto. Bueno, muchísimas gracias.
13: Gracias, muy buen
15: mañana
13: día.
15: Mañana comenzamos en punto de las 5:30 de la mañana. Tenga usted buen inicio de semana, que le vaya muy bien.

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6: Real de 14, San Luis Potosí. Para llegar a este enigmático pueblo minero incrustado en el altiplano, se debe cruzar el impresionante túnel de Ogarrio. Sus calles empedradas y edificios de piedra abandonados evocan un pasado glorioso y solitario. Ofrece una experiencia única de desconexión, misterio y misticismo en medio del semidesierto potosino, deteniendo el tiempo.
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7: Pechuga de pollo a limón. Cocina una pechuga a la plancha sazonada con finas hierbas, ajo y abundante jugo de limón fresco. Acompáñala con una guarnición de espárragos tiernos al vapor. Es una comida alta en proteínas magras, ligera, saciante y deliciosa.
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8: El desierto del Sahara fue una selva tropical hace miles de años, antes de sufrir un cambio climático drástico.
0: Aprendamos juntos.
8: Las plantas experimentan estrés y emiten sonidos ultrasónicos de alta frecuencia cuando sufren por sequía o cortes en sus hojas.
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6: Las mariposas saborean la comida utilizando receptores químicos ubicados en sus patas antes de decidir poner sus huevos allí mismo.
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6: El sonido no viaja en el espacio porque no hay moléculas de aire para transmitir las vibraciones entre las estrellas.
0: Lo que no sabías.
8: Las liebres nacen con pelaje completo y ojos abiertos, a diferencia de los conejos que nacen ciegos y totalmente desprotegidos.
0: Explorando la naturaleza.
6: Playa de los Cerdos, Bahamas. Situada en el cayo deshabitado de Big Mayor Cay, esta playa caribeña destaca mundialmente por sus habitantes más populares, una colonia de cerdos asilvestrados que adoran nadar en el mar. Aunque no son nativos de la isla, se han adaptado perfectamente al entorno tropical. Los animales son sumamente sociables y nadan amistosamente hacia los botes de turistas para recibir comida. Ver a estos mamíferos flotando plácidamente en aguas cristalinas de color turquesa convierte este destino en una rareza sumamente divertida.
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1: ¿Qué tal? Muy buenos días, un gusto estar con ustedes. Este lunes 17 de agosto los saludamos con el gusto de todas las mañanas. En unos momentos a las 9 en el Palacio de los Deportes, por fin se va a aplicar el examen de control de la UNAM, la cuarta y última sede de la Ciudad de México. Los aspirantes van a buscar cerca de 22 mil plazas disponibles y con esto hoy, mañana y el miércoles tendría que terminar esta difícil, tan difícil etapa para la UNAM. El examen de control se terminó de aplicar ayer sin contratiempos en Tijuana, aunque pues los números, la asistencia aparece y vamos a revisar la más baja de lo esperado. Estados Unidos, los gobiernos de los Estados Unidos y México, México a través de la Secretaría de Defensa Nacional, firmaron una declaración conjunta para fortalecer capacidades estratégicas, así se dijo, y operativos entre los dos países. México podrá adquirir en mejores condiciones drones y sistemas contra aeronaves no tripuladas para combatir al crimen organizado. Así, pese a la tensión discursiva, diplomática, los gobiernos de los dos países siguen con acciones estratégicas para enfrentar a los grupos criminales. 112 personas fueron asesinadas en el país durante el fin de semana. Sinaloa, otra vez Sinaloa, fue la entidad con el número más alto, registró 14. En Guerrero se registraron 12 asesinatos. Y una semana después de haber hablado con nosotros y de defender las candidaturas comunes, el PAN nombró a Marco Bonilla, que es el actual presidente municipal de Chihuahua, como defensor de la patria, así lo llaman, que es el puesto que perfilaría la candidatura para el gobierno de esa entidad de cara a las elecciones del próximo año. Vamos a volver a hablar con él una semana después, justo una semana después. Vamos a hablar con Marco Bonilla. El superpeso se mantiene, comienza la semana pues sólido, como lo hizo toda la semana pasada. En estos momentos se vende 17 pesos, pero ha habido instantes en que se ha colocado incluso por debajo de esa cantidad. Esto es parte de lo que presentaremos hoy, más las entrevistas con los personajes esenciales de la vida pública en México, más lo que se vaya acumulando en las próximas 3 horas. Como todas las mañanas, esperamos sus comentarios en X, arroba Ciro Gómez L, en Facebook Ciro Gómez Leiva, en Instagram también Ciro Gómez Leiva. Nos puede seguir en X por Radio-Fórmula, en Facebook Radio Fórmula, en Instagram Radio Fórmula MX. Desde luego estamos en la página más visitada, página informativa más visitada en México, que es radioformula.com.mx. Estamos transmitiendo por YouTube y estamos desde luego por estas frecuencias llegando a todo el país, por las frecuencias de Radio Fórmula. Esto es parte de lo que tendremos hoy. Quédese con nosotros. Estamos por la mañana. Hacemos una pausa. Y al regresar con todo esto, comenzamos.
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12: El hámster. El hámster es uno de los roedores domésticos más queridos y la opción predilecta para introducir a los niños en la responsabilidad de cuidar una mascota. Estos pequeños animales nativos de regiones semidesérticas destacan por ser criaturas predominantemente nocturnas, lo que significa que concentran toda su energía, juegos y actividades de exploración durante las horas de la noche. Son famosos por sus abultados sabazones, las bolsas en las mejillas que usan para transportar alimento con gracia hacia sus nidos. Requieren una jaula bien acondicionada con túneles y, muy especialmente, una rueda de ejercicio, donde puedan correr kilómetros para mantenerse saludables y liberar el estrés. Aunque son animales solitarios que prefieren vivir sin otros de su especie, desarrollan un vínculo muy cercano con sus dueños mediante la interacción diaria y el manejo suave.
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15: Las uñas de las manos crecen casi 4 veces más rápido que las uñas de nuestros pies.
14: Fórmula del conocimiento.
15: El corazón de un camarón se encuentra ubicado en su cabeza, cerca de su sistema digestivo y otros órganos vitales.
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12: Caldo de pollo con verduras. Prepara un reconfortante caldo utilizando pechuga de pollo desmenuzada sin piel. Agrega chayote, zanahoria, calabacitas picadas y un toque de cilantro fresco. Es una comida hidratante y perfecta para mantener una digestión ligera.
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16: Continuamos con Ciro Gómez Leyva por la mañana.
1: Siete con nueve, Manuel, buenos días.
17: Ciro por la mañana, buenos días a todos en Grupo Fórmula. Buenos días, Fórmula Madrid, ¿cómo están todos por allá?
1: Fórmula Madrid, saludándolos hoy desde Fórmula Madrid, con el gusto de siempre, con nuestros compañeros, con la queridísima Eva López, con el gran Jorge Maldonado, el equipo de Fórmula Madrid, muy contentos.
17: Qué bueno.
1: Saludos a México y vámonos, Manuel, con todo.
17: Vámonos con la información, Ciro, porque bueno, pues mucho, por supuesto, se ha estado comentando desde el jueves en la noche que dio a conocer el señor Andrés Manuel López Beltrán, justamente que le habían retirado la visa. Muchos comentarios y tú decías, recargabas el punto en el sentido de si José Ramón López Beltrán, el hermano que vive en Houston, lo hacía todavía ahí. teníamos alguna información el fin de semana, pero pues sale una publicación de él que suponemos que es reciente, y esto ayer. Solo lo suponemos, ayer específicamente, Ciro. La fotografía podría obedecer a otros momentos, quizá otra fecha, pero ahí en Buxis, en este restaurante, aparece él con un jersey de ese restaurante, se ve que es asiduo a ese lugar, aparece José Ramón López Beltrán. Pero si te parece, pues vámonos a Estados Unidos con quien vive precisamente en Houston, allá, y que conoce muy bien esa zona, con Francisco Villalobos, nuestro compañero de Grupo Fórmula ahí en Houston.
13: Buen día, Francisco.
18: ¿Cómo estás? Saludo Ciro. Ciro, hasta allá, hasta Madrid. ¿Cómo estás? Qué envidia. ¿Y qué tal, querido Manuel? ¿Cómo estás?
17: ¿Cómo estás, Francisco?
18: Hermano, buenos días. Bueno, pues sí, esta foto que llamó mucho la atención en Buc-ee's precisamente es aparte de ser un restaurante, querido, porque ahí puedes comer, pero la principal misión de los famosos Buc-ee's alrededor del ancho y largo de Texas es una gasolinera, la gasolinera más grande de Estados Unidos, que se convierte, digamos, en este tipo de lugares. Y bueno, esta foto que indicas, o sea, de que no tiene una fecha de cuándo fue tomada, lo que sí te puedo decir es de que fue tomada por lo menos en los últimos 2 años, porque la casaca de béisbol que lleva puesta el señor Beltrán fue una casaca, digamos, de promoción de este lugar. Fuimos a preguntar este sitio, de dónde es la casaca y la gasolinera como tal. Esta gasolinera está localizada en la ciudad de Katy, Texas, aproximadamente, ¿qué te gusta? A unos 30 minutos.
1: Katy, Texas, hacia el oeste de Houston, ¿no?
18: Así es. Si te va bien, donde vivo aquí tu servidor, son 40, unos 30 minutos sin tráfico, pero donde vive el señor Beltrán y su esposa Karen Adams, ellos viven también en el noroeste de la ciudad, tirándole más hacia el oeste.
1: Ya no viven en Woodlands.
18: No, ya no viven en Woodlands.
1: O ya no vivían en Woodlands.
18: Cypress. Así es, de esta famosa casa que se hizo, digamos, esta mansión que tanto revuelo hizo hace unos años.
1: La casa gris, pero esa estaba en Woodlands.
18: Exactamente. La casa donde ellos radican ahora, según los informes, bueno, según los récords del condado de Harris, es una vivienda que está en la población de Cypress. Es una residencia de 5 cuartos, cada cuarto tiene su propio baño. Suena muy ostensiosa, compañeros, para nosotros que no

0: Hoy por hoy, ya construyó la casa.
1: $72,000?
0: Sí, eso sí, una ganga.
1: Costaría la casa pero donde antes, vive pero, José Ramón no, López pero antes Beltrán.
0: Antes de construirla, o sea, la propiedad donde se construyó. Ah, bien. Pero ya después de que se construye la misma, ya después de que ya hay gasolineras, calles y toda la infraestructura relacionada, hoy por hoy tiene un valor de entre 500,000 a $750,000 esta residencia. Nada que ver con el costo de la mansión ahí en Woodlands, por supuesto, pero sí tiene un valor interesante, especialmente si lo invertiste cuando la propiedad valía $72,000 antes de su construcción, pues es una ganancia bastante buena también. El último reporte es de que el señor Beltrán sigue trabajando en KEI Partners, es una empresa privada con sede aquí en Houston, Texas. Esas están en Galerías, una buena manejada si vives en Cypress. Y el señor se dice, sigue según la compañía, el último reporte Cuba al respecto, sigue trabajando como asesor legal en esta compañía que se especializa en proyectos de hospitalidad, diseño inmobiliario, etcétera, etcétera. Supuestamente tiene una visa de trabajo esta compañía, digamos, está haciendo el sponsorship, está teniendo su visa de trabajo por parte de ellos, y pues al ser su esposo, el esposo de una ciudadana americana, desconozco exactamente cuánto tiempo llevan casados ellos, Ciro, pero ya después de 2 años de casados, ya la señora ya lo pudo haber, digamos, inmigrado, si así ella lo hubiera querido hacer.
1: Bueno, a ver, entonces, en síntesis, supuestamente el señor José Ramón López Beltrán sigue viviendo en el área de Houston, en esta zona de Katy, en un condado que se llama Cypress. ¿Cypress de Ciprés?
0: Sí, mira, la ciudad se llama Cypress. Sigue siendo el condado de Harris.
1: Cypress.
0: Sigue siendo el condado de Harris. Y Cypress está pegadito a Katy.
1: Ok, pegado a Katy, es Cypress. Pero tú no lo has visto, digamos, en los últimos 10, 15 días. Ni sabes si sigue habitando ahí. Ya nos describiste la casa, 5 habitaciones, pero no se le ha visto. Tú al menos no lo has visto en las últimas semanas.
0: Mira que ayer me di una vuelta precisamente al béisbol, porque hubo béisbol de domingo por la noche aquí en Houston entre los Astros y los Marineros, y me di una vuelta por donde suele sentarse en la sección la sección 100, la que está pegadita entre home plate y primera base, y no lo vi.
1: No estaba ahí.
0: No lo vi el día de ayer.
1: Luego, la fotografía que subió, que el mismo que José Ramón López Beltrán subió a sus redes sociales, tú calculas por la franela de béisbol que tiene, que pudo haber sido de hace tiempo, decías, un par de años. Esta de Bucis, ¿cómo se llama?
0: Bucis.
1: Tú calculas que no es reciente. Claro, él se pudo haber puesto la franela ayer,
0: Por supuesto, pero por supuesto, exactamente.
1: Tú pensarías que tiene tiempo.
0: Sí, o sea, la casaca, digamos el timeline, no puede ser más añeja que el 2024, porque la casaca fue creada por digamos, es la promoción de esta gasolinería, que es muy común aquí en Texas, es muy así, muy ad hoc de Texas, de ir a... Uno se pone a pensar, bueno, ¿quién quiere una gasolinería a comer, no? Pero este es un lugar muy típico aquí en Texas, donde los locales, aparte de cargar su gasolina cuando salen a sus road trips, etcétera, etcétera, van a este lugar. Se especulaba que era la nueva que abrieron en San Marcos, pegadito a San Antonio, pero después de hacerle el sistema de identificación de la foto por parte de la inteligencia artificial, que por lo menos para eso sí sirve, sí nos confirma que esta es la locación de Katy, Texas, y que la foto, por la casaca, no fue tomada antes del 2024. O sea, la foto es del 2024 para acá, bien, como puede haber sido ayer, como puede haber sido antes, después del 2024.
1: Manuel.
2: Pues así está, ahora sí que así está la información, sino porque justamente ayer platicábamos qué tan vieja pudo haber sido esta fotografía, pero pues él quiso aparecer, ¿no?, en toda esta coyuntura.

0: sobre lo que se ha discutido de su hermano, pues quiso aparecer quizá y decir, aquí estoy en los Estados Unidos, ¿no? Aquí permanezco, a mí no me han sacado de los Estados Unidos, a mí no me han cancelado mis documentos, por lo menos es el mensaje que me parece quisiera mandar el señor José Ramón López Beltrán.
1: Bueno, algo más, Francisco Villalobos, ahí en la zona de Houston.
2: No, pues seguir el pendiente, vamos a darnos una vueltecita al rato a ver si de casualidad lo vemos haciendo el súper o las compras o que se pase aquí en su trabajo.
1: Difícil, difícil, pero bueno, muchas gracias. Gracias, Francisco Villalobos.
2: Abracemos al pendiente.
1: Gracias. Lo que sí, el mensaje que quiso mandar ayer es saludos desde el Boquis.
0: Así es,
1: Boquis. Es decir, saludos desde territorio de Estados Unidos,
0: Manuel. Así es.
1: Eso es el mensaje que quiso mandar el señor López Beltrán, pese a que ayer o el sábado algunas columnas decían que a los tres hijos López Beltrán, a tres hermanos López Beltrán les habían quitado la visa, pues parece que la respuesta de José Ramón es no, yo estoy aquí en Houston. Vamos a una pausa, seguimos con esto y con más.
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9: Berlín, Alemania. Berlín es una ciudad única cuya identidad cosmopolita está profundamente ligada a la libertad, la resiliencia histórica, la contracultura y la vanguardia artística. Tras la caída de su emblemático muro, la capital alemana se transformó en el refugio predilecto para creativos, programadores informáticos, músicos y estudiantes de todo el mundo. Sus calles son un recordatorio constante de la historia del siglo XX, decoradas hoy con el arte urbano más disruptivo del planeta. Barrios multiculturales, como el Kreuzberg y Neukölln, son famosos por su vibrante vida nocturna y una escena gastronómica diversa que abraza el veganismo y las cocinas globales. Berlín no busca el lujo arquitectónico tradicional. Su verdadero valor radica en una atmósfera inclusiva, tolerante, bohemia y en su incesante capacidad de transformación cultural.
10: Hablemos de mamá a mamá y también a papá, con Gina Ibarra.
11: Cuando un niño hace un berrinche, no necesita un adulto que pierda el control junto a él, sino alguien que le transmita seguridad y calma. En esos momentos, su cerebro está desbordado por las emociones y razonar suele ser poco efectivo. Lo más importante es mantener la serenidad, evitar gritos o amenazas y sostener los límites con firmeza. No cedas únicamente para detener el llanto, pero tampoco respondas con enojo. Acompáñalo. Espera a que recupere la calma y después conversa sobre lo ocurrido. Ignora las miradas o los comentarios de otras personas. La prioridad es ayudar a tu hijo a aprender a regular sus emociones. Tu estabilidad emocional será el mejor ejemplo para que, con el tiempo, él también aprenda a manejar la frustración de una manera más saludable. Sígueme en todas mis redes sociales como Gina Ibarra-TV.
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12: Playa de las Catedrales, España. Ubicada en la costa de Galicia, el verdadero nombre de este monumento natural es Playa de las Aguas Santas. Su fama global proviene de las impresionantes formaciones rocosas esculpidas por el mar Cantábrico a lo largo de los siglos. Durante la marea baja, los visitantes pueden caminar bajo monumentales arcos de piedra y explorar cuevas marinas que recuerdan a la arquitectura gótica de una catedral. Es un paisaje dinámico y exótico que cambia por completo en cuestión de horas según suba el mar.
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1: Manuel, algo más sobre los señores López Beltrán, además de las muchas columnas que todavía hoy se publican en la prensa. Algunas se publicaron el sábado, el domingo, y todavía hay varias, pero algo de novedad.
0: Me parece que no, Ciro, fíjate que no, para esta mañana no ninguna novedad. Simplemente la presidenta pues también siguió el fin de semana hablando de la soberanía, que una visa no distingue a una persona o no demerita a una persona, que una visa sirve realmente nada más para entrar a un país. Sirve al comentario pues de que ese país no quiere que entre López Beltrán, Andrés Manuel a ese país. Pero no, Ciro, no, realmente no. Algo novedoso de las últimas, ¿qué te diría? 8 horas, nada.
1: De las últimas, yo diría, de la carta para acá y de lo que ha dicho la presidenta. El señor López Beltrán, Andrés, no escribió nada más, ni
0: no,
1: puso
0: sino,
1: en
0: no.
1: redes sociales.
0: No, salvo su video ese del fin de semana, donde está ahí repartiendo, pues no sé, está haciendo su campaña, ¿no? A nivel local, allá en Tabasco.
1: No es campaña.
0: Es trabajo, perdóname.
1: Trabajo social.
0: Fuera de eso, tampoco, Ciro. No, tampoco sabemos nada porque tampoco ha publicado nada adicional.
1: Y esta fotografía de su hermano mayor, José Ramón, sobre la cual ya nos habló nuestro corresponsal en Houston, Francisco Villalobos, donde pues suponemos que se la tomó ese mismo día en ese lugar, en esa gasolinera con cafetería, que es el Bokis de Houston. Bueno, no hay mucho más. El papá de los señores
0: menos,
1: no ha dicho nada desde
0: menos,
1: su escondite.
0: Menos, que además el fin de semana hiciste enojar ahí a esos extremos, señor.
1: ¿Yo?
0: Extremos, sí, críticos, Ciro, porque tú insistes en decir es que no es que esté retirado, Ciro, o no es que esté escondido, mejor dicho, es que está retirado, pero tú no entiendes. Tú insistes en decir que está escondido, ¿no? ¡Qué barbaridad!
1: ¿Quién dijo eso? ¿Quién puso eso?
0: Epigmenio Ibarra, Ciro.
1: Ah, bueno. Pues saludos.
0: ¿Qué saludos, Epigmenio?
1: Saludos a todos. No, la verdad, no lo había registrado. Entonces, no está escondido.
0: No está escondido, Ciro. Es que él le había dicho que se iba a retirar, pero pues como que no... esa es la idea. No, la idea es que esté escondido.
1: Está produciendo conocimiento,
0: historia, literatura, ¿no? Está reconstruyendo la historia del país, de la historia de México.
1: Que por cierto, sin que le hagan mucho caso, ¿no?
0: Pues no. No, la verdad es que no.
1: Su libro lo publicó a principio de finales de noviembre, principio de diciembre. Yo no recuerdo un debate sobre el contenido del libro.
0: No, en lo absoluto, se lo pasó sin pena ni gloria.
1: Sobre el contenido del libro, sus porristas le echaron porras, pero si nos vamos ya a la parte de alguien que se encierra un año y medio, que llevaría casi 2 años para producir un libro, híjoles, el libro pasa completamente de noche, como ha pasado. Pese a que algunos amigos le compran 17,000 ejemplares y otros lo reparten a niños futbolistas, pero el contenido del libro pasó completamente inadvertido, Manuel.
0: No tiene, porque me parece que no tiene ninguna aportación real, sino ningún viso de discusión que pudieran haber tomado seriamente los analistas, ¿no? Los historiadores. Entonces, yo creo que por eso, Ciro, yo creo que por eso, ¿no?
1: Oye, ¿y qué es esto? A ver, la nota principal que sí, trae, señor. Por ejemplo, Excelsior dice, Estados sí. Unidos abre a México su tecnología de drones antinarco.
0: ¿Qué Mira, es? Lo que dice es una nota que está fechada en San Diego, California, Ciro, allá por Manuel Ocaño, dice, el Pentágono va a permitir a México adquirir drones y sistemas antidrones para combatir al crimen organizado, informó la Embajada de los Estados Unidos. Es la primera vez que el Departamento de Defensa estadounidense, conocido como el Pentágono, acuerda vender tecnología militar digital a México para atacar a los cárteles. Esta tecnología fortalecerá nuestra capacidad para combatir a los cárteles y abordar nuestros desafíos de seguridad compartidos, señaló la embajada. Así, la Secretaría de la Defensa Nacional Mexicana podrá acceder al mercado digital del Ejército de los Estados Unidos para adquirir sistemas aéreos no tripulados y contrasistemas aéreos no tripulados rentables. El secretario del Ejército de Estados Unidos, Daniel Driscoll, y el general de división, Héctor Ávila Alcocer, comandante del Ejército Mexicano, firmaron este convenio. Es la fotografía que se ha difundido ahí por parte de la embajada. Nuestra cooperación en defensa sigue fortaleciendo durante la visita del secretario del Ejército Driscoll y la secretaria de la Defensa. Bueno. Ambos firmaron esta declaración de intención, Ciro.
1: Bueno, pues ahí está, ¿no? Y también hubo comunicaciones por parte del embajador, en fin, del propio subsecretario Landó, en términos de, y en una insistencia de que hay una colaboración, de que hay un trabajo sistemático entre los dos gobiernos. Más allá de estos asuntos tan mediáticos, tan llamativos, como el de la cancelación de la visa al señor López Beltrán, ¿no? Entonces, no hay mucho más por ahí, pero es temprano. Apenas son las 7:30, Manuel.
0: Apenas son las 7:30, Ciro, y ya veremos si la presidenta regresa una vez más al tema o lo deja como tema de fin de semana.
1: Pero mira, regresa al tema para hablar de injerencia.
0: Para hablar de injerencia,
1: para hablar de soberanía. No para hablar de López Beltrán. No, a López Beltrán sigue sin mostrarle cero simpatía. Ninguna simpatía, sí. López Beltrán. Ninguna.
0: Sí, correcto.
1: No ha dicho, es una persona admirable, es un gran luchador social, tiene una destacada carrera, meto la mano al fuego por su honorabilidad. Nada. Entonces, la presidenta hablando de que no vamos a permitir la injerencia, vamos a defender la soberanía, porque a un mexicano le quitan la visa. ¿A uno de cuántos dijimos el jueves?
0: De 700 mil. De 175 mil.
1: De 175 mil, cifra que dimos el...
0: El viernes, Ciro.
1: Viernes, que por cierto, ayer todavía era nota principal en algunos...
0: En algunos periódicos, Ciro, sí, hasta la tarde todavía mantenían esa información.
1: Eres uno de los 175 mil a quienes les quitan la visa y lo consideras un hecho de injerencia nacional... Es increíble, pero bueno, así lo manejan. Pero cero simpatía, ¿eh? Yo lo publiqué creo que el viernes o el sábado.
0: El sábado,
1: en Excelsior me llovieron las críticas, que no entendía nada, que no sabía leer, que incluso otros periódicos, creo que el Reforma tituló La presidenta defiende a López Beltrán. ¿A qué hora defendió a López Beltrán? ¿A qué hora lo defendió? ¿En qué momento dijo que
0: bueno,
1: es una persona...
0: Peor, Ciro, decían, arropa la 4T a López Beltrán, pero ¿cuándo lo arroparon, no?
1: Al hijo, y luego decían, al hijo del presidente.
0: Al hijo López del Obrador. Presidente, sí,
1: en fin,
0: claro.
1: Pero pues es todo la defensa de la soberanía y la no injerencia. Vamos a ir a pausa. ¿Logramos avanzar? A ver, pregunta a nuestra redacción. ¿Está ahí toda nuestra redacción?
0: Sí, señor, aquí está.
1: Todos
0: listos. Tío,
1: si hay alguna forma o en algún banco de datos de saber de esas 175 mil visas que se han cancelado, que el gobierno de Estados Unidos ha cancelado de enero del año pasado a la fecha.
0: Desde ¿cuántos mexicanos? Trump,
1: ¿cuántas son visas de mexicanos?
0: No. Según, no sé según si nuestra redacción, no hemos avanzado pues, en el tema, Ciro.
1: Diles
0: porque
1: que
0: no...
1: sigan reporteando e investigando, ¿no?
0: ¿Te hablan redacción?
1: Sí. Yeah. Porque volvemos a lo mismo. De las 175 mil visas, 170 mil son de mexicanos. O nada más 8 mil son de mexicanos. ¿Sí? ¿De qué estamos hablando? En fin, vamos a pausa. Seguimos con esto y con más. La UNAM llega a la Ciudad de México, los exámenes de control, ya al rato, ¿no? ¿A las 9?
0: A las 9 de la mañana, Ciro, desde ya muy temprano.
1: ¿Y estamos
0: ahí? Sí, ahí estamos. Ahí está, ya está ahí Lourdes Murguía. Vamos a ir para allá, para el Palacio de los Deportes.
1: Regresando, vamos con ella.
0: Precisamente porque lo que aquí sí se espera, pues aquí sí se espera una gran cantidad de gente, Ciro, simplemente por el aforo que tiene el Palacio de los Deportes. Pero vamos a ir para allá. Por lo pronto, vamos a hacer una pausa. Gracias por sus comunicaciones. @ Ciro Gómez Ser en nuestra cuenta de X, Facebook, Instagram y Thread, Ciro Gómez Leiva. 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Estamos por la mañana, hacemos un corte y volvemos.
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24: Los pinos son las coníferas más extendidas del hemisferio norte, fundamentales para la industria maderera y la reforestación. Su resina y piñones son recursos valiosos, mientras que sus hojas en forma de aguja les permiten resistir climas helados. Forman bosques densos que actúan como pulmones vitales, albergando una biodiversidad inmensa y protegiendo los suelos de la erosión hídrica.
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26: Taxco Guerrero. Construido de forma caprichosa sobre las laderas de la montaña, este pueblo es mundialmente reconocido por su profunda tradición platera. Sus estrechas calles empedradas y la majestuosa iglesia de Santa Prisca crean un paisaje urbano colonial único. Recorrer sus platerías artesanales y subir a sus miradores regala postales inolvidables llenas de historia viva.
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29: La activista de Madres Buscadoras de Sonora, Ceci Flores, convocó a una marcha pacífica en esa entidad a realizarse el próximo domingo 30 de agosto a las 18:30 horas por el Día Internacional de las Víctimas de Desapariciones Forzadas. La jefa de gobierno, Clara Brugada, anunció una inversión de 2.000 millones de pesos para la adquisición de 500 nuevas unidades de RTP a fin de sustituir el transporte concesionado por público en la Ciudad de México. En Milpa Alta inauguró 3 nuevas rutas con 10 unidades de la flotilla Las Ardillas que conectarán 5 pueblos originarios. El comisionado Rodney Scott, titular de la Oficina de Aduanas y Protección Fronteriza de Estados Unidos, advirtió que con el operativo binacional fronterizo deberá estar alerta el Cártel de Juárez, al que recientemente el gobierno estadounidense incluyó en la lista de organizaciones terroristas. Informó Amy Arriaga. 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
1: 7:39. Manuel, escuchaba ahora en el resumen informativo una nota sobre la madre buscadora, sobre Ceci Flores. Me llamó mucho la atención y me dio mucho gusto cómo la revista Líderes Mexicanos la incluye en la edición reciente, la edición que comenzó a circular hace unos días, como una de las 300 líderes del país. Y ya ves que todos los años publica la revista los 300 líderes de México, y este año incluyeron a Ceci Flores. A ver si un poco más adelante podemos leer la ficha y cómo la presenta el grupo editorial de Líderes de México, los hermanos Ferraes, cómo la presentan, pero me llamó mucho la atención que a un personaje de esas características la hayan incluido en esta lista, Manuel.
0: Pues es que se va abriendo el escenario, Ciro, ¿no? Se va abriendo el escenario por personas que tienen desempeño en su labor, y esa es una labor, se ha vuelto una labor. La búsqueda de personas desaparecidas en este país se ha vuelto muy importante. Todavía, por ejemplo, un periódico hoy en el estado de Veracruz dice: Veracruz, el estado número uno en desapariciones en el país. Imagínate, ¿no? De qué tamaño estamos hablando precisamente cuando estamos tocando el tema de las personas que se dedican a buscar personas desaparecidas, ¿no? Qué bueno, enhorabuena para doña Cecilia Flores.
1: Lourdes, ¿dónde estás, Lourdes? Buen día.
5: Hola, Ciro, Manuel, buenos días. Estoy exactamente en el Palacio de los Deportes, en el oriente de la Ciudad de México, donde a partir de las 9 de la mañana, los estudiantes que vayan a realizar este examen de control de la UNAM presencial van a comenzarlo. Ciro, los estudiantes ya comenzaron a entrar prácticamente hace una hora, ya los están pasando a donde van a realizar esta prueba, están organizándose, son 43.700 estudiantes los que van a hacer este examen de control presencial aquí en esta sede. Es la cuarta y última sede de este examen de control. 43.700 los que se registraron para realizar el examen en la Ciudad de México, en esta sede, en el Palacio de los Deportes. Los 43.700 van a estar repartidos en 3 días, en 3 turnos diferentes. A las 9 de la mañana inicia este primer turno, después viene el segundo, Ciro, y por la tarde, a las 5 de la tarde, de 5 a 8 de la noche será el tercer turno. Así, estos 3 días,
1: digamos, que va a ser un promedio más o menos. ¿Y qué es por orden alfabético?
5: No es por orden alfabético, es conforme la UNAM les haya entregado las citas a los estudiantes. Diferentes carreras, son de diferentes estados del país quienes están convocados a esta sede, y va a ser un promedio más o menos de 5.000 estudiantes por día, si es que llegan todos los que se registraron. Son 43.700.
1: Cinco mil por turno.
5: O sea,
1: mañana y 15 el miércoles.
5: Hasta que sean los 43.700, Ciro. Y llegamos nosotros a las 6:30 a.m, ya había gente formada aquí, los primeros en llegar lo hicieron a las 5:30 a.m. Y bueno, lo que nos cuentan, Ciro, nos hemos encontrado con más estudiantes, con padres de familia, que ellos no obtuvieron el puntaje necesario para quedarse en este examen, pero sí tenían el puntaje, como lo había dicho la UNAM, requerido, el mínimo requerido entre los años 2021 y 2025. Entonces ellos dicen pues que agradecían esta segunda oportunidad, que se habían preparado mucho y que estaban prácticamente a cinco puntajes, cinco reactivos, como lo dice la universidad, para quedarse en la carrera que ellos quieren, Ciro. Y bueno, los resultados de este examen de las cuatro sedes donde se llevó a cabo esta prueba van a estar a finales de agosto, así lo ha informado la universidad, pero hasta este momento, digamos que sin incidentes, Ciro, la cita para los estudiantes era que llegaran aquí a las 8 de la mañana, ellos comienzan el examen a las 9, unos decidieron llegar desde las 5 de la mañana y desde las 6:40 de la mañana están entrando ya a las instalaciones del Palacio de los Deportes, pero sin novedad, o sea, todos los que están llegando, todos los estudiantes citados, están entrando hasta este momento sin incidente, Ciro.
1: Bueno, 7:44, falta todavía un buen, hora y cuarto.
5: Sí, falta una hora y cuarto para que comience este primer turno en esta cuarta y última sede para este examen de control presencial, Ciro. Y decíamos, aquí evidentemente es donde viene la gran mayoría de los estudiantes, 43.700 inscritos en la sede de la Ciudad de México, de los 53.000 que se inscribieron para realizar el examen en las cuatro sedes, en León, en Oaxaca y en Tijuana.
1: Muy bien. Bueno, pues suerte, Lourdes. Debías presentarlo.
5: Gracias,
1: tú también.
5: Ciro. No lo voy a presentar, pero a las 8:30 de la mañana sí voy a pasar al Palacio de los Deportes para ver a los estudiantes que sí lo van a estar presentando. No tengo cita, Ciro, y sin excepción, ya lo conseguí, sin excepción. Y eso sí, sí les han dicho, Ciro, que tienen que venir. De hecho, vemos lo que les piden es la credencial y su cita. Hay algunos estudiantes, uno por ejemplo, que le toca el examen después de mediodía, que es el segundo turno, y ya llegó hace una media hora, pero a él evidentemente le dicen que tiene que esperar un par de horas para que lo deje entrar hasta el segundo turno.
1: Bueno, pues muchas gracias Lourdes, suerte.
5: Gracias,
1: suerte ahí en el Palacio de los Deportes, bien organizado, y parece, Manuel, que todo indica la UNAM va a librar esta crisis.
0: Sí.
1: Que hace dos semanas se veía oscurísima.
0: Hace dos semanas tenía que tomar la decisión, Ciro, de qué hacer específicamente, porque técnicamente lo que hizo fue anular exámenes, ¿no? Técnicamente fue lo que hizo fue anular exámenes y fueron muy cuidadosos en nunca utilizar esa expresión, sino decir vamos a hacer un examen de control. Todo lo demás no cuenta para efectos de acceso a la Universidad Nacional Autónoma de México, si tu puntaje, si tus 108 puntos o tus 95 puntos, ¿no? Y tienes derecho a participar nuevamente, ¿no? En las pruebas que hemos visto en León, Guanajuato, allá en Oaxaca, en el caso de Tijuana ayer, también una prueba de unos 350 personas, pero sin duda, Ciro, la masiva, como bien decías hace rato, la estamos viendo de manera permanente en este caso de los, digamos, 5,000 por turno de los jóvenes señoritas que están participando o que van a participar en el examen de las 9 de la mañana en el primero de los tres turnos, ¿no? Pero específicamente a lo que tú dices de la UNAM, yo pienso que después de dos semanas de crisis la ha librado bien, ¿no? Y va a terminar saliendo bien de esta crisis para...
1: Parece que sí.
0: Yo pienso que sí, sí. Pienso que sí.
1: Se ve muy bien, ¿no? La organización del Palacio de los Deportes. Supongo que los exámenes hoy, mañana, el miércoles, se van a llevar a cabo muy bien. No ha habido protesta social, no fructificó este asunto de que mucha gente se iba a amparar. Entonces, pues parece que la UNAM va a salir bien librada de esta crisis en la que se metió sola, ¿eh?
0: Sí, claro.
1: Nadie metió en esto a la UNAM. Los problemas que hayan sido, parece que los logró superar. Qué bueno por la universidad, por las autoridades de la universidad.
0: Y ya el caso.
1: ¿Qué lección para las próximas?
0: Sí, el caso de la empresa famosa que los metió en un problema, pues ya eso será, ahora sí que será cosa por separado de la auditoría que hagan, etcétera, ¿no?
1: Esa ya es otra historia. Uh-huh. Bueno, ¿qué más, Manuel? Bueno, ¿qué más? ¿Ya no hubo nada sobre la famosa lista esta?
0: Fíjate que no, Ciro, no.
1: Yo aparte de unas 3,000 columnas sobre el tema.
0: Sí. Todavía por ahí vimos el fin de semana algunas que tienen que ver con eso, algunos cartones todavía. Hoy en la prensa hay cartones que tienen que ver precisamente con el tema de las listas. Pero no. Yo te diría que en materia de medios hubo una entrevista interesante que tuvo Joaquín López Dóriga el viernes con Luisa María Alcalde.
1: ¿Cómo no?
0: Se dieron un buen agarrón, pero ya Luisa María Alcalde vira al tema de tú, Ciro, ¿no? Joaquín López Dóriga, periodistas, entonces no son los responsables de emitir los mensajes distorsionados, ¿no? Ustedes emiten la información y después viene otro segmento de información o otro segmento, mejor dicho, de quienes retoman su información y ya le ponen narcogobierno, ¿no? Y dice, en la hipótesis que maneja Luisa María Alcalde, ahí es donde viene ya financiado. Y dice, y hay mucho dinero, porque ese dinero es el que permite que se haga una gran explosión en las redes sociales.
1: ¿Y quién pone, dijo quién pone ese dinero?
0: No dijo quién pone ese dinero. Pero ya viró, o sea, no son ustedes, no hay lista, no hay nada de eso, Ciro, no hay nada de eso. ¿No?
1: Ahí yo creo que con todo respeto se equivocó la señora alcalde y el problema es que no se equivocó solo ella. La señora alcalde es la consejera jurídica de la presidencia. Sí. Entonces la lista es una lista de la presidencia. Creo que ella metió reversa. Creo que se dio cuenta de
0: es
1: lo
0: correcto.
1: Que había hecho. También lo digo con todo respeto. Bueno, no, ya no lo digo con todo respeto, porque es hablar de algunos de nuestros compañeros, pero podría pensar que se hizo más grande este asunto. Como sea, me da la impresión, después de escuchar a Luisa María Alcalde el viernes con Joaquín, que metieron reversa y ese asunto, que no sé a quién se le habrá ocurrido, a qué asesor se le habrá ocurrido, y pues la señora alcalde lo compró pensando que le iba a hacer un gran servicio no sé a quién. Y pues le salió muy mal. A mí me da la impresión de que fue un error. No grave, pero fue un error de la presidencia y que ya terminó. Por cierto, momento memorable de la entrevista de Joaquín con la señora alcalde. La señora alcalde quiere, imagínate, tomar fuera de la base a Joaquín y le dice, ¿por qué? Yo estoy seguro, Joaquín, que tú no viste mi presentación.
0: No, y le dice no la Joaquín, vi, nadie la
1: sabes,
0: vio.
1: Joaquín, no la vi, es más, no nadie la debe haber visto vio. Nadie, porque nadie la tú vio. La presentaste el miércoles y el jueves apenas nos estábamos enterando. Qué momentazo.
0: Sí, buenísimo.
1: Momentazo. Y ahí ves que la señora alcalde, con todas sus virtudes, que las debe tener como abogada, como política, no le entiende nada a los medios, nada, no tiene ni idea. Por más que tenga asesores brillantísimos, ideólogos brillantísimos ahí, todos medio gagás, pero bueno, brillantísimos. Y comete errores de principiante. Te aseguro que no lo vi, nunca digas eso, porque te van a decir, es que nadie te
0: ve. No, nadie lo vio.
1: Compañera, es que nadie lo ve, compañero. ¿No? Pero quiso tomar en Paul a López Obrador.
0: Y bolas.
1: Porque creo que no la viste. Porque ¿a poco todo la patria tiene que estar? ¿A qué hora pasa eso? ¿A qué hora pasa el programa de la señora alcalde?
0: A las 5 de la tarde, Ciro.
1: Todo el país tiene que estar. ¿Te imaginas todo el país está ahí pegado viendo a ver qué dice la señora alcalde? Pues no. Es difícil. Y ahí se da cuenta, y espero que haya aprendido la señora alcalde, lo difícil, lo dificilísimo que es lograr que una persona, que 10, que 100, que 1,000, que 10,000, lo sigan a uno.
0: Sí, claro.
1: A través de los medios. Pero dicen con facilidad, es que todavía mantienen ciertos niveles de audiencia. Pues todavía, ¿no? Hay que ir todos los días, señor alcalde, todos los días, a buscar, a tratar de convencer, a tratar de seducir. a un televidente, a un radioescucha, o si se está en la prensa escrita, a un lector. Y eso es un trabajo. Pero salir en el programa de Joaquín a tratar de reducir a Joaquín diciéndole, no sé si lo escuchaste. Ya me imagino a Joaquín tomó el bate y dijo, esa viene a toda velocidad y por el centro del plato.
0: Y bolas.
1: Y la puso, como se decía antes cuando se jugaba béisbol en el Parque Delta, la puso en el viaducto, puso en el panteón que estaba del otro lado del... No lo vi, es más, nadie lo vio. Tan eso. No. En fin, bueno, creo, para terminar, creo que es un asunto cerrado, error craso de la señora alcalde. Ella misma no podía explicar por qué lo hizo, para qué lo hizo. Y luego que no era contra nosotros, sino contra quienes mueven nuestros mensajes. ¿Quién mueve mis mensajes, señor alcalde? Nosotros no, ¿eh? Nosotros no. Nosotros nunca hemos pagado 100 pesos por darle vuelo a un tweet, a un post o a nada de eso. Ahora, que hay una fuerza malévola que mueve nuestros mensajes... Nosotros ni enterados, Manuel. Pensábamos que era nuestra fuerza, que éramos nosotros. Pero también, ¿para qué nos creemos esas cosas?
0: No, pues no, ¿para qué? Sino no. No, pero como bien dice Ciro, ahí quedó. Me parece que ahí quedó. Yo creo que ya se murió esa discusión. No más listas, ¿no? De esa mala idea. No esa forma de crear, como dice ella, esos ecosistemas de quién sabe qué. Le llamaba a ella, ¿no?
1: Ecosistemas,
0: ¿no? Entonces, bueno, pues ya.
1: Uy.
0: A lo que sigue.
1: Yo ni sabía que teníamos un ecosistema.
0: No, por eso cuando escuchas las palabras que utilizaba, yo decía, ay, doctor, ahora sí tengo que poner atención porque se me está refrescando el lenguaje.
1: Bueno, y señor alcalde, nunca diga, se me hace que no viste mi programa porque no le va a ir bien.
0: No, pues no.
1: Esas cosas no se hacen, señor alcalde, pero ya la hizo, por fortuna. Topó con un caballero, como siempre, Joaquín, duro, crítico, irónico, pero siempre un caballero. Si se hubiera caído con alguien más, quién sabe cómo le habría ido. Se me hace que no viste mi programa. No, pues no.
0: No lo vi, nadie lo vio.
1: No. Estábamos viendo el Mundial. Ah, no, ya no hay Mundial.
0: Ya no hay Mundial, sino.
1: ¿No estaba jugando México contra Bielorrusia? No, de esos ni los invitan a nada. No había Mundial. Bueno, vámonos a pausa. Son las 7:56. Volvemos.
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2: Una vuelta al mundo.
3: Sydney, Australia. Sydney combina de manera perfecta el dinamismo económico de una gran metrópolis financiera con un estilo de vida relajado, soleado y profundamente conectado con la naturaleza. Esta joya de Oceanía da la bienvenida a millones de inmigrantes y estudiantes de todas las nacionalidades, atraídos por su excelente calidad de vida y su vibrante mercado laboral. El puerto de la ciudad es su corazón geográfico y visual enmarcado por la icónica y majestuosa Ópera de Sydney y el imponente Puente de la Bahía. Sus concurridas playas urbanas, como Bondi Beach, fomentan una cultura del bienestar y el deporte al aire libre que define el día a día de sus habitantes. Sydney es un destino cosmopolita tolerante, moderno, ecológico y abierto al mundo.
2: Territorio animal.
3: El gato. El gato doméstico es un felino fascinante que combina a la perfección elegancia natural, independencia indomable y un magnetismo misterioso que ha cautivado a la humanidad desde el antiguo Egipto. A diferencia de otros animales de compañía, los gatos conservan intactos sus agudos instintos de cazadores solitarios, lo que se refleja en su agilidad superior, su oído hiperdesarrollado y su visión nocturna impecable. Son mascotas extremadamente limpias, que dedican gran parte del día a su aseo personal y demuestran su afecto de maneras sutiles pero profundas, como el reconfortante ronroneo o el suave roce de su cabeza. Su capacidad para adaptarse a espacios pequeños como apartamentos, sumada a su naturaleza silenciosa y pacífica, los convierten en compañeros ideales para la vida urbana moderna, aportando una serenidad única y un toque de misterio al hogar.
2: Hablemos de mamá a mamá y también a papá, con Gina Ibarra.
4: Cuando un adolescente responde con enojo, desafía las reglas o parece discutir constantemente, es fácil que los padres entren en una lucha de poder. Sin embargo, detrás de esa actitud suele haber inseguridad, necesidad de independencia o emociones que todavía no sabe expresar de forma adecuada. Aunque el comportamiento deba corregirse, la forma de hacerlo hace toda la diferencia. Mantén límites claros y constantes. Habla con respeto y evita responder desde el impulso o la humillación. Escuchar no significa permitir faltas de respeto, sino comprender antes de intervenir. Los adolescentes necesitan adultos firmes, pacientes y emocionalmente estables que les enseñen a resolver conflictos sin agresión. Ejemplo, será la guía que les ayude a desarrollar autocontrol, responsabilidad y habilidades para construir relaciones más sanas dentro y fuera de casa.
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0: 8 de la mañana saludamos a las personas que a partir de este momento se suman a nuestro programa a través de Telefórmula. Muy buenos días, muy buena semana a todos y a quienes desde hace una hora están con nosotros en Radio Fórmula, en YouTube, en las distintas plataformas digitales, muy en especial en la tan exitosa número uno en México entre los sitios informativos radiofórmula.com.mx. A todos ellos, de nueva cuenta, muy buenos días. Deyanira, buen día.
1: Muy buen día, Ciro. Vamos con un resumen de la información. En una hora, en el Palacio de los Deportes, inicia el examen de control presencial de la UNAM en la Ciudad de México, la cuarta y última sede. Los aspirantes buscan una de las casi 22,000 plazas disponibles. Los resultados se darán a conocer a finales de este mes por los canales oficiales de la UNAM. Los gobiernos de Estados Unidos y México firmaron una declaración conjunta para fortalecer las capacidades estratégicas y operativas entre ambos países. Ahora, la defensa mexicana podrá adquirir drones y sistemas contra aeronaves no tripuladas de Estados Unidos para combatir el crimen organizado. 112 personas fueron asesinadas en México durante el fin de semana, de acuerdo con cifras preliminares publicadas esta madrugada por la Secretaría de Seguridad y Protección Ciudadana. Los estados más violentos entre viernes y domingo fueron Sinaloa, donde se registraron 14 homicidios dolosos, y Guerrero, donde las autoridades reportaron 12 asesinatos. Y en estos momentos, el dólar interbancario se cotiza en 17 pesos con 2 centavos.
0: Ya pasó de 17, Manuel.
2: Ya pasó de 17, Ciro. Me tocó ver, por ejemplo, un par de casas de cambio, no más, un par de casas de cambio. ¿Qué demanda hay por dólar, para aprovechar el, pues, cambio, el cambio de moneda? Pues, hay una buena demanda, ¿eh? Incluso alguna de ellas, pues, decía, no, joven, se acabó a las 11 de la mañana, se acabó el dólar.
0: Pues la gente sigue pensando que el dólar va a rebotar y se va a ir para arriba. Lo que pasa es que las personas que compraron dólares hace 2 años... Pues
2: hacías la referencia con Trump, pero creo que hoy, ¿no?
0: Hace siete o hace 10 años, pues creo que han dejado de ganar mucho dinero.
2: Sí.
0: Nada más toma en cuenta, a ver si nos ayuda alguien, cómo estaba el dólar, qué te gusta. Vamos a tomar como referencia el inicio del gobierno de López Obrador. Octubre, diciembre 18. Del 2018, enero del 19, por ahí. Y no creo que haya estado 19. Arriba de los 19 pesos.
2: 19.63, Ciro.
0: 19.63. Y hoy está en 17.
2: En 17.
0: ¿Cuánto 17, dinero 02. Perdía?
2: 0.2.
0: Déjalo en 17.
2: Sí.
0: Ponlo, estaba en 19.50, ¿sí? Y ahora está en 17.
2: 2.50.
0: Y en esos...
2: Por dólar.
0: 8 años hubo momentos en que las inversiones en México pagaron en CETES, uh-huh, arriba de 10%.
2: Así es.
0: Creo que 11, y si no es que en algún momento llegaron a 12. Y la gente sigue comprando dólares, pues allá ellos, entre ellos me imagino que tú.
2: Ah, bueno, pero yo porque me los voy a gastar.
0: ¿A dónde vas a ir?
2: Voy a ir, sí, a un mandado.
0: Vas a ir a un mandado. Pues,
1: ¿vas,
0: bueno,
1: a revisar tu
2: voy
1: visa?
2: Voy a ir a un mandado. ¿Eh?
1: ¿Vas a revisar tu visa?
2: Voy a ver que mi visa sí sirva, primero Dios.
0: Bueno, pues vámonos a pausa. Y vamos a ver en qué está la mañanera. Supongo que ya se salieron del tema de las listas, supongo que ya salieron del tema de la visa y estarán en otras cosas. Pero bueno, vámonos a pausa. Gracias por sus comentarios. Gracias a todos los amigos que vía YouTube nos están saludando. Amigos, muchos de ellos que están aquí en Madrid. Saludos a todos. Son las 8, casi las 8:05. Volvemos.
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9: Tequila, Jalisco. Ubicado a las faldas del imponente volcán homónimo, este destino es la cuna de la bebida más emblemática de México. El paisaje azul de los campos de agave, declarado Patrimonio de la Humanidad, enmarca un pueblo de haciendas antiguas y destilerías históricas. Recorrer sus calles permite reconocer el proceso artesanal del tequila, fusionando historia, sabor y una fiesta cultural constante.
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12: El café expreso tiene menos cafeína por taza que el café de filtro normal debido al menor tiempo de contacto con agua.
13: El apunte del día.
14: La cordillera de los Andes es la cadena montañosa continental más larga de la Tierra, cruzando 7 países de Sudamérica.
15: Información sorprendente.
16: Las ovejas pueden reconocer las caras de otras 50 ovejas y recordarlas durante más de 2 años sin ningún problema.
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18: Las cosas que ignoras.
19: El corazón del camarón está localizado en su cabeza, cerca de su sistema digestivo y otros órganos vitales muy importantes.
20: Aprendamos juntos.
21: Las medusas inmortales pueden revertir su ciclo de vida y volver a ser pólipos cuando se enfrentan a crisis ambientales extremas.
22: Explorando la naturaleza.
23: Playa bioluminiscente de Badú, Maldivas. Esta playa ofrece uno de los espectáculos naturales nocturnos más hermosos del mundo, conocido popularmente como el Mar de Estrellas. Al caer la noche, las olas que rompen en la orilla brillan con una intensa luz azul neón. Este fenómeno es causado por el fitoplancton marino que habita en estas aguas, el cual emite luz propia como un mecanismo de defensa cuando es agitado por el movimiento del mar. Caminar por la costa dejando huellas luminosas es una experiencia surrealista, exótica y completamente mágica.
24: Cuida lo que comes.
25: Brochetas de camarón y pimientos. Ensarta camarones limpios intercalados con trozos de pimiento morrón y cebolla morada en palitos de madera. Cocínalas a la plancha con un toque mínimo de ajo en polvo. Una opción marina elegante, rápida de preparar y muy magra.
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0: Manuel.
2: Bueno, pues finalmente, Ciro, ya el fin de semana dejó establecido el Partido Acción Nacional en Chihuahua. Por lo pronto, Ciro, en Chihuahua, digamos lo que son, podríamos llamar los coordinadores políticos que van a buscar, él, Marco Bonilla, la gubernatura del estado de Chihuahua, y por otro lado, quien va a buscar la de Ciudad Juárez. El caso de la presidenta, ¿no? El caso de la presidenta del PAN allá en el estado de Chihuahua. Hace poquito, Ciro, tuvimos oportunidad precisamente de hablar con Marco Bonilla en esta idea de tratar de tener estos esfuerzos como de candidatura única para poder jalar, ¿no?, los votos necesarios que pudieran ser pues viables por parte de, en este caso, del PRI, porque los del PAN pues son específicamente los que están apoyando a Marco Bonilla. Y está precisamente
0: la línea. Y él nos dijo que sí.
2: que sí.
0: Está en la línea, sí, Marco Bonilla. Él nos había dicho que sí, que buscaría sumar la mayor cantidad de fuerzas. Estaba muy cuidadoso. Esa entrevista fue el martes, hace dos miércoles. Y bueno, ahora ya es usted defensor, así se llama el cargo, la posición defensor de patria, familia y libertad en Chihuahua, y se perfila como el candidato del PAN al gobierno del estado. Así que 10 días después, buen día, Marco Bonilla.
1: Hola, muy buenos días, Ciro, Manuel, qué gusto me da saludarlos. Hola, y pues aquí estamos a sus órdenes.
0: Me imagino que no cambia nada el discurso con el que manejó hace un par de semanas con nosotros.
1: No, fíjate que, bueno, pues estamos muy contentos ahora con una responsabilidad, más que un cargo, Ciro, Manuel, yo les diría, es una responsabilidad, ¿no? La que me está confiando el Comité Ejecutivo Nacional, el Comité Directivo Estatal y el Consejo Estatal del Partido.
0: ¿Y en qué cambia la situación? Usted nos dijo que había recorrido prácticamente, no recuerdo el número que nos dio, pero creo que le faltaban dos municipios que los había recorrido los dos últimos años. ¿En qué cambia su situación ahora?
1: Mira, el objetivo de la coordinación que me están entregando, la presidencia de la comisión, es justamente trabajar en cada municipio del estado, mi estimado Ciro, para fortalecer la estructura territorial del partido, es decir, pues encontrar promotores, ¿verdad?, de la plataforma política del PAN, es trabajar en general la estructura de la representación de casilla, de la representación general, de la representación ante los órganos electorales, también el preparar el partido para los procesos que vienen y, por supuesto, y lo más importante, mantener a Chihuahua como un referente nacional de buen gobierno panista y explorar la posibilidad de construir una gran alianza con la sociedad, con los partidos y con organizaciones.
0: Las encuestas, se lo dijimos hace un par de semanas, le decíamos, sea con Andrea Chávez o con Cruz Pérez Cuellar, los ponen a cualquiera de ellos dos adelante.
1: Fíjate
0: los
1: que depende.
0: Eventuales candidatos de Morena.
1: Yo te diría, depende cuál encuesta. Hay encuestas que dicen que la elección ya está muy cerrada. El mismo que decía,
0: por ejemplo,
1: la otra,
0: Marco,
1: vez. Pues, por ejemplo, Roy Campos, inclusive te comentaba que teníamos la grabación.
0: Sí, la comentamos aquí, pero y aquí mismo vimos con usted las cifras y eran 5 o 7 puntos de ventaja. No recuerdo si 5 con Cruz Pérez Cuellar y 7 con Andrea o 7 y 10, pero estaban arriba.
1: Es correcto, pero hace 2 años, Ciro, nos llevaban más de 24 puntos. Hoy la diferencia se ha reducido, como tú mismo lo mencionas, a 5 puntos. Y hoy nosotros tenemos la posibilidad de salir unidos, que era para mí claro.

0: Cruz Pérez Cuellar o Andrea Chávez hacen alguna diferencia para usted?
1: No, la verdad
0: es que
1: no. ¿Tener
0: alguno de ellos como adversario?
1: La verdad es que no. Mira, la fortaleza a tanto a uno como a otra se los da la marca, se los da Morena, se los da sobre todo pues estos programas en mucha parte electoreros, desgraciadamente, que pues a veces lucran con la necesidad de la gente. Pero tanto
0: que son
1: uno
0: eficaces,
1: como otro,
0: pero que fueron pues, en el 2024 fueron muy eficaces los programas sociales.
1: Exactamente.
0: 70% de las personas que la reciben votaron por Morena.
1: Debo decirte que tampoco es malo. Yo creo que al final de cuentas uno de los fines y objetivos del gobierno es apoyar a quienes menos tienen y más necesitan, pero sí priorizando justamente esas dos condiciones. Y al mismo tiempo que apoyas a la gente, tienes que trabajar en apoyar la salud, ¿verdad? Hoy nosotros pues clamamos, Ciro, acá en el estado por un nuevo hospital del IMSS, por ejemplo, que hay un compromiso del gobierno federal y que no se ha pues cumplido, ¿no? Estamos también clamando por el tema de la desatención en el campo, en la ganadería, falta de mineras que no se han instalado por burocracia federal. Esa también es la función de un gobierno.
0: Bueno, el PRI, Movimiento Ciudadano, ¿pintan, no pintan en Chihuahua? ¿Valdría la pena acercarse con ellos con todas las limitaciones que ha puesto la dirigencia nacional del partido?
1: Claro que pintan. Cualquier fuerza y organización política pinta y nosotros vamos a ir por cada una de ellas.
0: Con reservas nos dijo hace dos semanas que si se dieran las condiciones, usted podría también registrarse como candidato del PRI.
1: Pues justamente es lo que vamos a ver. Mira, siempre, ahorita ya nos encomendaron la responsabilidad de comenzar los acercamientos con la venia del Comité Ejecutivo Nacional, pero son acercamientos. Ajá. Lo que vamos a ver pues es nosotros llevar esa información al seno del presidente nacional Jorge Romero, del Comité Ejecutivo Nacional, y que sean ellos pues los que tengan la última palabra en la suscripción de esta alianza.
0: En candidatura común, te ha dicho la dirigencia nacional, que alianzas, coaliciones no, candidaturas comunes puede ser.
1: Es correcto.
0: Eso por el lado del PRI. Movimiento Ciudadano.
1: También estamos en pláticas con ellos, mi estimado Ciro. Yo ya tuve un diálogo con Dante. Estamos también platicando ya con el presidente estatal de MC acá en Chihuahua, Alfredo Lozoya. Y bueno, pues estamos tratando de sumar esfuerzos y hacer un gran frente, ¿verdad?, que permita la continuidad de los buenos gobiernos en Chihuahua.
0: Bueno, me imagino que para el PAN, además de simbólico, es estratégico ganar Chihuahua el próximo año.
1: Mira, es estratégico y es un asunto de continuar que Chihuahua siga siendo líder y referente nacional en ganadería, en agricultura, en industria. El impedir que el estado de Chihuahua caiga en manos de la delincuencia organizada, por supuesto, lo hemos visto en otros estados y en otros municipios donde gobierna Morena, incluso aquí en Chihuahua, y eso, pues como chihuahuenses, no lo podemos permitir.
2: Nada más como comentario, Ciro, nada más hablábamos de la revista de los 300 líderes y por primera vez está incorporado Marco Antonio Bonilla Mendoza en el lugar número 47, presidente municipal de Chihuahua, con una alta probabilidad de poder salir en la lista del 2027. Ahí está Marco Antonio reconocido en esta lista también.
0: ¿Qué dice la ficha de él?
2: Dice, la capital de Chihuahua se ha consolidado como uno de los municipios con mejor desempeño económico del norte del país, impulsada por la llegada de inversiones y el crecimiento industrial de la región. Durante los últimos meses ha concentrado su gestión en seguridad, obra pública, movilidad, además de fortalecer programas orientados a mejorar los servicios urbanos y la competitividad de la ciudad. Su administración también ha participado en la atracción de proyectos vinculados con el nearshoring, una de las principales oportunidades de desarrollo para el estado. Con una trayectoria construida en administración municipal y estatal, se ha convertido en una de las figuras con mayor proyección dentro del PAN en el norte de México.
0: Bueno, pues quedamos atentos, Marco Antonio Bonilla. Marco Bonilla, muchas gracias.
1: Al contrario, gracias a ti, Ciro, y justamente estamos muy contentos por esto, porque mira, hemos con mucho trabajo, Ciro, lograr meter a la ciudad de Chihuahua en las 10 ciudades más competitivas de México, ser la segunda ciudad con mejor calidad de vida, tener los mejores índices delictivos de los últimos 10 años, y pues ahora queremos hacerlo, por supuesto, en todo el estado.

0: Lo veremos. Gracias, gracias, Marco. Buen día.
1: Buen día, que estén bien. Marco.
0: Gracias. Hasta. Pues ahí van perfilando, ¿eh? Nosotros ahora sí que lo vimos desde hace dos semanas y dijimos, vamos a preguntarle.
2: Así es.
0: Ahora, con esta idea de van a buscarlas, ya que el PAN ha dicho que no quiere ir en alianza ni en coalición con el PRI ni con nadie, cabía la posibilidad de buscar las candidaturas comunes y hace dos semanas hablamos con Marco Bonilla y este fin de semana el Comité Estatal del PAN ya lo perfila como el candidato, que además era el candidato natural, ¿no, Manuel?
2: Uh-huh.
0: Del
2: PAN, sí, absolutamente, al gobierno absolutamente, de
0: Chihuahua.
2: Absolutamente.
0: Y le vamos a seguir con otros estados. Son las 8 con casi 8:20, volvemos.
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17: Los murciélagos siempre giran a la izquierda cuando salen de una cueva, una conducta curiosa observada por muchos científicos.
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18: La letra J es la única que no aparece en la tabla periódica de los elementos químicos del mundo.
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19: Dubái, Emiratos Árabes Unidos. Dubái ha emergido en pocas décadas desde el desierto para convertirse en una de las ciudades más hiperconectadas, lujosas y cosmopolitas del siglo XXI. Más del 80% de su población es de origen extranjero. La ciudad es famosa mundialmente por su arquitectura audaz que desafía los límites humanos, albergando el Burj Khalifa, el edificio más alto de la Tierra, e islas artificiales visibles desde el espacio exterior. Dubái funciona como un nexo comercial estratégico entre Europa, Asia y África, atrayendo inversiones, turismo de gran lujo y mentes brillantes orientadas a la innovación tecnológica. Es un oasis de modernidad donde la tradición árabe se enlaza con la ambición futurista más espectacular del planeta.
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0: Miriam, buen día.
15: Ciro, ¿qué tal? Buenos días. Dándole seguimiento al caso de la recepcionista golpeada del Hotel Santa Fe, Park Life Paradox Santa Fe, y la detención de su agresor, Octavio Jorge Cortés Jiménez. Informamos la semana pasada, Ciro, que él ya había sido detenido en San Diego, Estados Unidos. Su abogado nos explicó aquí en el programa que había sido detenido en una panga. La información preliminar que le había dado a las autoridades que había sido detenido en una lancha, en una panga, que había sido puesto a disposición de la autoridad migratoria. Hasta ahí es lo único que sabíamos hasta la semana pasada. Sin embargo, me puse a buscar a ver si había información de autoridad migratoria en San Diego y encontré un boletín, efectivamente, de la Guardia Costera de la semana pasada, finales de la semana pasada, en donde daban cuenta de cómo interceptaron. Ahí tenemos la fotografía, Ciro, la tenemos en pantalla. Sí. Es muy breve el boletín, son apenas dos breves párrafos, en donde señalan que al pasar a las 2 de la mañana, a las 2:16 a.m. del día miércoles, interceptó la Guardia Costera una panga en donde venían 9 migrantes, 9 extranjeros, presuntamente ilegales. Ahí está la fotografía. Ahí investigamos y entre esos 9
0: entre
15: migrantes,
0: ellos venía.
15: En esa panga, ese es el momento de la detención, ¿no? Ahí en San Diego, y se los lleva la autoridad migratoria. Ahí venía Octavio Jorge Cortés, había pagado a un pollero. Esta es la modalidad en donde se están cruzando los ilegales a Estados Unidos. Él cruza de manera ilegal y está a disposición de la autoridad migratoria. Ahora, esperando, según la información que tenemos, esa audiencia con un juez en Estados Unidos de migración para determinar su situación en Estados Unidos. Me dicen que es una audiencia, hasta donde tiene entendido a la defensa de la víctima, es él mismo la solicitó y por eso pues también no ha sido trasladado, deportado a territorio mexicano. Se estará esperando esta audiencia, que posiblemente se lleve a cabo el día de hoy. Esa es la información que tenemos de manera preliminar, Ciro.
0: Pero sigue en Estados Unidos.
15: Sigue en Estados Unidos a disposición de las autoridades migratorias y ahí va a estar. Ahí va a estar hasta que un juez determine, hasta que se lleve a cabo esta audiencia, determine sobre su situación migratoria, ¿no? Pero no hay nada más. Nos extrañaba, sobre todo lo checaba con la defensa de la víctima, de la recepcionista. A él tenía la idea de que para el fin de semana o iniciando esta semana ya pudiera estar de este lado Octavio Jorge Cortés, presentado ante un juez de control, el que giró la orden de aprehensión en su contra por el delito de feminicidio en grado de tentativa. Pero esto es lo que se sabe, bajo custodia, así aparece si tú buscas en las instituciones de Estados Unidos, dice bajo custodia de las autoridades migratorias, está detenido, según en un centro de detención, el de la Mesa de Otay, el centro de detención de Mesa de Otay en Estados Unidos. Ahí es donde se refiere, si uno hace una búsqueda por fuentes abiertas en Estados Unidos, es la única información que tenemos en donde está detenido ahora, y lo que se sabe por parte del abogado es que estaría esperando audiencia con un juez de migración. Eso es todo, Ciro.
0: Bueno, pues atentos, Miriam.
15: Atentos, Ciro.
0: Oye, ¿y se supo algo el fin de semana sobre el caso de Ángel Aguirre?
15: Nada más que hoy estarían por presentar la apelación los abogados.
0: Nuevos abogados.
15: No, ya, todavía ya no el despacho el Barradas.
0: Todavía los Barradas.
15: El despacho de Guillermo Barradas estaría presentándola hoy, porque ese es el compromiso que hizo con su familia. Y hasta aquí llega la defensa. Ya para martes, miércoles, ellos deberían de tener otros abogados. Y bueno, en el entendido que será hasta el mes de diciembre, Ciro.
20: Son 4 meses.
15: Cuando se daría la próxima audiencia.
0: Sí, sí.
15: Los 4 meses de...
0: 4 meses, sí.
15: Entonces, hasta ya sería la siguiente audiencia. Entonces, digamos, estarían en tiempo y forma cumpliendo hoy la entrega de la apelación y eso sería todo. Ya después buscaremos a ver quiénes son los nuevos abogados si harán, interpondrán otros recursos, ya lo estaremos viendo.
0: Bueno, ¿nada más?
15: Nada más.
0: ¿No han llamado a declarar? ¿No se sabe nada más de esa investigación?
15: No, por el momento nada.
2: Chinos empleados.
0: Del caso Ayotzinapa.
15: Del caso Ayotzinapa.
2: Uh-huh. Del caso Ayotzinapa.
15: No, por el momento público o que haya informado a la autoridad o que sepamos de algo, todavía nada.
0: Que ahí habrá que ver, Manuel, Miriam, uno, si ahí quedan las cosas con Ángel Aguirre.
2: Correcto.
0: Dos, si la mueven hacia arriba o...
15: Hacia los lados.
0: Hacia abajo. Si la mueven hacia abajo, es simplemente para... No entendería para qué, ¿no? Colaboradores de Ángel Aguirre. Porque además, como dijiste, Miriam, como sabemos, la existencia o no existencia de esos videos no cambiaría en nada la información que se conoce sobre Ayotzinapa. A menos de que ahí aparezca García Luna en persona llevándose a los muchachos o qué sé yo. No veo en qué podría cambiar el conocimiento narrativa que se tiene sobre el tema.
15: No,
0: la cosa es si eso se fuera para arriba de Ángel Aguirre. Dirán, arriba de un gobernador no hay nadie, me refiero políticamente, si van a tratar con eso de llegar. ¿A quién? ¿Al ejército? Yo les diría es prácticamente imposible.
15: No.
0: Pero buscarían llegar a la estructura política del gobierno federal. No lo creo, pero podría ser.
15: Complicado que vaya más hacia arriba, porque como escuchamos la acusación en la audiencia, Ciro, más parecería, como tú lo dices, hacia distribuirlo o ver hacia los otros funcionarios de gobierno, del gobierno estatal mismo, pero no se ve hacia arriba. Se implicaría a otros funcionarios de gobierno en todo caso de que la Fiscalía General de la República siga con lo dicho por las dos testigos colaboradoras. Irían por otros funcionarios de gobierno, así quedaría entendido, porque pues así fue el entramado que ellas narran, y como la prueba principal para la vinculación a proceso del exgobernador fueron dos testimonios, no otra cosa, pues yo creo que es muy posible que vayan a buscar implicar a otros exfuncionarios del gobierno estatal de Ángel Aguirre. Eso parece.
0: Bueno. ¿No? Gracias, Miriam. Y atentos, ¿no? A ver qué pasa con este señor Octavio Jorge Cortés Jiménez.
15: Okay. Así es.
0: Bueno, Manuel.
2: Y pendiente, Ciro, entonces, de este señor, precisamente de la audiencia que se pueda dar allí en los Estados Unidos, audiencia de la que ya tenemos alguna idea, Ciro, por el tema del patrón, ¿te acuerdas? Una audiencia semejante, yo no sé si en la misma corte, pero pues ese mismo
0: del
2: estado.
0: Patrón de,
2: el
0: patrón de nuestro
2: ahora
0: patrón.
2: Ahora sí que el patrón del caso
0: Armando
2: tuyo,
0: Escárcega.
2: Ciro, ¿no? Armando Escárcega, el patrón, precisamente porque también, ya ves que tuvo alguna audiencia por ahí, tuvo algún acercamiento, y de repente, pues finalmente él decidió venir a México, ¿no? Pero el caso de ese señor se tendría que ser exactamente lo mismo, ¿no?
0: Con la intención. Decidió venir a México después de varios meses.
2: Después de varios meses, sí,
0: recuerdo,
2: y ya declinó.
0: A él,
2: ¿no?,
0: lo detuvieron en octubre del 2023. Uh-huh. Fue cuando dijo que si lo traían a México lo iban a matar.
2: Así es.
0: E incluso buscó quedarse en Estados Unidos, pero luego vino un cambio. Vino un cambio, se acusaron todos los integrantes de la célula de ejecución, ¿te acuerdas?
2: Así es.
0: En el 2024... marzo, abril del 2024, y sorpresivamente el patrón dijo, si no me equivoco, en junio ya de ese 2024, que se allanaba, ¿no?, a la solicitud de México, que no buscaría la extradición, y entonces sí lo trajeron uno o dos días después de que se conoció esa información, lo trajeron directamente al reclusorio norte, uh-huh, y ahí fue vinculado a proceso en julio del 2024. Una audiencia que, por cierto, llevó el juez Roberto Pozán, ¿te acuerdas del juez?
2: El juez Pozán, ¿cómo no? ¿Cómo olvidarlo?
0: Un extraordinario juez, a quien tuve el privilegio de saludar la semana pasada. Estaba comiendo en un restaurante yucateco buenísimo, buenísimo. Saludos ahí a los amigos de la Montejo, Avenida de la Paz e Insurgentes, que es un lugar, por cierto, donde suele ir mucha gente.
2: Porque hay un edificio a dos cuadras,
0: ¿sí
2: o no?
0: De los jueces. Y hay otro más adelante en el eje 10.
2: Exacto, y un poco más adelante.
0: Por ahí, sí. Y otro en la esquina. Entonces, ahí siempre ha ido mucha gente del Poder Judicial,
2: del Poder Judicial.
0: Y ahora del ex Poder Judicial. Y ahí tuve la fortuna y me dio mucho gusto, porque además, qué tipo decente, cuidadoso, me habla de usted. Además, así, el juez Pozano. Son toda una casta los jueces.
2: Pero bueno, por aquellos, supuesto, es jueces, esos, no, jueces, acordeón, esos jueces.
0: Porque eso sí, no dejan de ser jueces, ni en el restaurante en Yucateco. Me dio mucho gusto. Tipo fino, muy educado, muy correcto, muy amable.
2: Qué bueno.
0: Y un gran juez. En fin, todo. Mira dónde terminó nuestro comentario. Vamos a pausa. 8:35, volvemos.
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31: Cuando un niño hace un berrinche, no necesita un adulto que pierda el control junto a él, sino alguien que le transmita seguridad y calma. En esos momentos, su cerebro está desbordado por las emociones y razonar suele ser poco efectivo. Lo más importante es mantener la serenidad, evitar gritos o amenazas y sostener los límites con firmeza. No cedas únicamente para detener el llanto, pero tampoco respondas con enojo. Acompáñalo. Espera a que recupere la calma y después conversa sobre lo ocurrido. Ignora las miradas o los comentarios de otras personas. La prioridad es ayudar a tu hijo a aprender a regular sus emociones. Tu estabilidad emocional será el mejor ejemplo para que, con el tiempo, él también aprenda a manejar la frustración de una manera más saludable. Sígueme en todas mis redes sociales como Gina Ibarra-TV.
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33: La Fiscalía de Jalisco dio a conocer que el exdirector general del DIF estatal, Lucio N., fue detenido y vinculado a proceso por presunto abuso a una compañera de trabajo, hecho ocurrido en marzo de 2024. El gobierno de Alejandro Armenta, mediante el sistema estatal DIF de Puebla y la Secretaría de Deporte y Juventud a cargo de Gaby La Bonita Sánchez, realizó la jornada por amor a las familias en la Junta Auxiliar de San Francisco, Totimehuacán. La secretaria señaló que con la entrega de canastas básicas se busca fortalecer el bienestar de las personas en situación de vulnerabilidad. La Comisión Reguladora de Telecomunicaciones exhortó a quienes tengan líneas celulares terminadas en cero sin vinculación dentro del plazo establecido a reactivar su línea telefónica al completar su registro. Con ello se restablecerá el servicio dentro de las 72 horas siguientes. Informó Amy Arriaga. 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
34: Continuamos con Ciro Gómez Leyva por la mañana.
0: 8:39, Manuel, escuchando ahora el reporte de las líneas telefónicas, ¿sabes algo sobre los teléfonos terminación
2: sí,
0: cero?
2: Sí, sí, sí.
0: Nos dijo José Merino el viernes, hablamos con él, fue el viernes, ¿verdad?
2: El viernes, Ciro. Están comenzando a ser deshabilitadas, ¿no? Porque ¿sí? empezaron el sábado, Ciro. Entonces tienen un periodo de sábado, 72 domingo. Horas de sábado, domingo, lunes, martes, para terminar de ser dadas de baja. Entonces estamos en el proceso justamente de la baja. Yo creo que si quieres, a lo mejor mañana podríamos hacer a lo mejor un corte con, le preguntamos a la gente de la Comisión Reguladora.
0: Mañana, pregúntales hoy.
2: Les podemos preguntar si en qué porcentaje van.
0: Si hay alguna novedad, insistencia de personas que viven fuera de México, si pueden hacer esto por la vía digital. Desde un principio nos dijeron que sí, el viernes
2: que sí se puede.
0: José Merino nos dijo que sí se podía.
2: Que sí se puede de la vía digital, eso es lo que nos han dicho siempre, si lo consultamos ahora mismo.
0: Si estás en Madrid, desde Madrid puedes
2: tendrías que poder,
0: hacer el registro.
2: Nunca pierdes, porque nunca pierdes el número.
0: Que no es mi caso,
2: No, lo sabemos. Pero sí, porque acuérdate que nos dijo José Merino que la única posibilidad, no me acuerdo cómo le llamó, Ciro, de tener acceso a esa ventana de internet, comillas, ¿no? Es precisamente para poder hacer el registro de la telefonía celular. Era la única manera de... Eso y los servicios de emergencia, ¿no?
0: No, de acuerdo, pero que el registro finalmente no es otra cosa más que decir sí soy yo el
2: sí,
0: titular
2: soy yo.
0: De esta
2: aquí
0: línea.
2: Aquí está mi identificación, sí, vámonos.
0: Sí, y tienes que dar dos o tres datos, algún biométrico se llama.
2: Sí, los biométricos, sí.
0: Sí. Y era un trámite muy sencillo.
2: Yo
0: lo hice en febrero, que estuve en Ciudad de México, dos líneas telefónicas que tengo ahí en la Ciudad de México, en 5 minutos. Bueno, ponle en 10 minutos.
2: 10 minutos. Sí, pero ya lo estamos checando.
0: Cuando abría las oficinas, domingo creo que eran 10 de la mañana, y me tomó 10 minutos. Y eso porque batallo con las huellas digitales, si no me hubiera tomado 3.
2: Bueno.
0: Pero bueno. Pero ya registraste el tuyo.
2: Sí.
0: ¿Tú, Moisés?
1: Yo todavía no, Ciro. Y termino en cero.
2: ¿Y terminas en cero? ¿Y todavía tienes teléfono?
1: Hasta este momento todavía tengo línea telefónica.
2: Fíjate nada más.
0: Pero ¿y por qué no lo has registrado?
1: Según
2: por negligente.
1: Por las líneas de pospago se registraban automáticamente.
2: Bueno, eso se
0: ¿quién
2: supone
0: te
2: que
0: dijo
2: sí.
0: eso?
1: Según tengo entendido.
2: ¿Cómo ves?
1: Las líneas de pospago se registraban automáticamente. Porque además cuando yo di de alta mi línea sí me pidieron identificación. Entonces, según yo estoy cubierto y si no, te reportaré si automáticamente me cancelen mi línea. Para irla a reactivar también.
0: Y quedas fuera de nuestros chats y todo, y quedas fuera del programa también, ¿no, Manuel?
2: ¿Qué te parece? ¿Novedoso, no? ¿Por qué? Porque no. ¿Y por qué no lo ha registrado, señor? Porque no. Ah, bueno, está bien.
1: Es para porque hacer el reportaje por si no me la cancelan.
2: Sí, porque me dijeron que...
0: Porque yo soy influyente. Bueno, a ver, tenemos el dato, Moisés, buenos días. Tenemos el dato de las 175,000 visas que dice el gobierno de Estados Unidos, dice, porque pues creo que es una información no registrada, que ha cancelado desde que Donald Trump es presidente, desde 20 de enero del 2025. ¿Cuántas de esas 175,000 visas son de mexicanos o han sido canceladas a mexicanos?
1: No tenemos el dato, Ciro. Hicimos contacto justamente con la Embajada de Estados Unidos en México y lo que nos contestan es lo siguiente. Los registros de visas son confidenciales según la legislación de los Estados Unidos. Por lo tanto, no podemos discutir los detalles de casos de visa individuales. Eso es lo que nos contesta la embajada. El único dato que sí tenemos, de cierta forma, un desglose de esas 175,000 visas.
0: ¿Eso te contestó la embajada?
2: Sí, la embajada. La embajada, ya, eso sí es oficial, sino.
1: Los registros de visas.
0: ¿En Spanish o en English?
1: In English.
0: Could you read it in English, please?
1: Dice, visa records are confidential under U.S. law. Therefore, we cannot discuss the details of individual visa cases.
2: Period.
1: En español,
0: traducido al mexicano,
1: los registros de visas son confidenciales según la legislación de los Estados Unidos, por lo tanto, no podemos discutir los detalles de casos de visa individuales. El único dato que sí tenemos en el desglose.
0: Punto.
1: Sí,
2: sí, punto, punto, punto final.
1: Punto, punto. Ahí acaba el mensaje de la embajada de los Estados Unidos. Lo que sí podemos asegurar es que de las 175 mil, 100 mil fueron en 2025 y en lo que va de 2026 han habido 75 mil. Eso es el único desglose que tenemos del total.
0: A ese paso habrá más cancelaciones este año que el anterior.
1: Bajo si ese paso sí, Ciro. Si se mantiene la tendencia, sí.
0: Bueno, no sabes más.
1: Hasta el momento no, pero seguimos reportando, sí.
0: Muy. No sabes más ni lo sabremos, Manuel.
2: No, sino no. Me parece que no, porque además, como ya vimos, no pueden discutir este tipo de información. Es información clasificada, información confidencial. Me cuesta trabajo, la verdad, entender qué diferencia habría para los Estados Unidos decir, pues mira, para tal país le estamos quitando en general, ¿no? 8,000 visas, para otro país 7,000 visas, para otro país 40,000 visas, no sé. Me parecería que en un país, aquí sí, para que veas en Estados Unidos, donde los datos de transparencia son muy abiertos, me parece hasta extraordinario que el Departamento de Estado conserve o considere que es un dato reservado, ¿no? No sé si de seguridad nacional, no lo sé, pero sí un dato reservado. Me llama la atención.
0: Bueno. Gracias, Moisés.
1: Al contrario, Ciro.
0: Nada hoy, nada esta mañana de Donald Trump, Marco Rubio, Christopher Landó, nada de
1: nada, ellos. Nada, el mensaje de Christopher Landó en respuesta a la carta de Andy durante el fin de semana, pero Marco Rubio ni Donald Trump han dicho nada.
0: Sábado. Bueno. Oye, por cierto, hay un meme maravilloso, ¿no? Ese en el que están riendo, a ver si lo podemos recuperar, ¿lo tienen? En el que están riendo Trump, Marco Rubio y Christopher Landó. Si lo tienen por ahí.
2: A ver si, lo, dicen, a ver si lo tienen.
0: ¿Ya viste indican? Que está pidiendo que renuncien. ¿No lo han visto?
2: Sí.
0: A ver si lo podemos. A ver si lo podemos pasar. A ver si lo recuperan y lo pasamos. Bueno, Iñaki, ¿en qué va la mañanera? Buen día, Iñaki.
5: Ciro Manuel, buenos días. Hoy están solo en temas educativos. Por ahora está ahí el secretario de Educación Pública, Mario Delgado, para, como el lunes de la semana pasada, hablar sobre cómo van a poner a discusión pues todo este tema del uso de celulares en las escuelas que, como aquí lo han comentado, tienen pensado regular de alguna forma. Y explica Mario Delgado que el 24 y el 25 de agosto, es decir, una semana antes de que empiece el ciclo escolar, van a buscar a más de 1,000,000 de maestros para que den su opinión sobre la regulación del uso de celulares en las escuelas. Ahora, importante mencionar que esto es algo que, digamos, es una tendencia a nivel mundial, es algo que está pasando en básicamente todo el mundo, o mejor dicho, es algo que cada vez pasa más alrededor del mundo. Y, por ejemplo, la UNESCO ha hecho una serie de reportes sobre el tema con los que podemos darnos cuenta de que hay una clara tendencia al alza, pues son cada vez más los países que tienen algún tipo de regulación. Por ejemplo, en 2023, según estos reportes que mencionaba, el 24% de los sistemas educativos del mundo contaba con alguna regulación, es decir, 47 países. En 2025, sí, dos años después, ya eran el 40%, es decir, 79 países. Y ahora, en 2026, con corte en marzo, ya eran el 58% de los sistemas educativos, es decir, 114 países en todo el mundo que ya contaban con algún tipo de regulación en el uso de celulares en las escuelas. Ahora, importante también que las regulaciones o prohibiciones varían según cada país y no todos los considerados por la UNESCO tienen una prohibición nacional que aplique parejo para todos los niveles educativos, aunque sí hay algunos con prohibiciones a nivel nacional y algunos de estos son, ahí te van, China, Países Bajos, Italia, Brasil, Chile y Francia. Estos son solo algunos de los que sí tienen una prohibición que aplica parejo para todos los estados de sus países. Luego hay otras, digamos, dos categorías. Una de ellas es que el gobierno emite una recomendación formal y depende de cada una de las escuelas si la acata o no, si la hace efectiva o no. Entre esos países están Colombia, Perú, Inglaterra, República Checa, Polonia, Serbia, Filipinas, en fin. Y hay otros países en los que la regulación depende de cada estado. Australia, Argentina, Estados Unidos. Entre estos países está México. De hecho, hoy menciona en la mañanera la presidenta que ya son 16 estados del país los que tienen algún tipo de regulación sobre el uso de celulares en las escuelas. También están Canadá, España, en fin. Hoy lo que dicen en la mañanera es que 24 y 25 de agosto esto se discute con más de 1 millón de profesores para determinar cómo se va a llevar a cabo, pero que la idea es que sea una regulación que aplique a nivel federal.
0: Bueno, ¿y en eso siguen?
5: Sí, por ahora solo están en temas educativos, apenas comenzó la ronda de preguntas, pero empiezan con preguntas sobre este tema.
0: Muy bien. Pues esperar a ver si tocan otros temas. Gracias,
2: que,
0: Iñaki.
2: Que ese tema, Ciro, por cierto, viene hoy en la primera plana del periódico Milenio, ¿no? Donde y creo que sí, la presidenta nota principal coincide con ese dato, ¿no? De los 17 casos o 16, que ya existe algún tipo de restricción y en 5 más se debaten sendas iniciativas de ley. La nota de 8 dice, o el titular, dice el cabezal, mejor dicho, el titular, avanzan en 22 entidades reglas para el uso del celular en planteles. Pues ahí está Milenio en el tema coyuntural, Ciro, del día de hoy.
0: Y esto para aplicarse ya al inicio del
2: ciclo escolar. Pues la intención es aplicarse
0: en 2 semanas. En 2 semanas.
2: Efectivamente, empieza, ¿no? A finales de mes, el día 31. En 2 lunes, porque comienza 31. El ciclo escolar el 31 de agosto, Ciro, ¿no? Entonces la intención es aplicarse ya.
0: Muy bien. Bueno. Bueno, a ver, antes de ir a pausa.
2: Ya lo tenemos.
0: A ver, llamen
2: tenemos
0: a Moisés. Llamen a Moisés para que su English. A ver, vamos a verlo primero en inglés. Vamos a decirle aquí a los amigos de España. Así reaccionaron Marco Rubio y Christopher Landó, el secretario de Estado Marco Rubio y el que
2: subsecretario.
0: Del Departamento de Estado, Christopher Landó. Así les transmitió Donald Trump la noticia de que el señor Andrés Manuel López Beltrán estaba pidiendo su renuncia a través de una carta. Vamos a pasarlo primero y luego lo explicamos. No traduzcas todavía. Y a quienes van en su coche y no dominan el inglés, básicamente Trump les está diciendo que el señor López Beltrán le ha pedido al presidente de los Estados Unidos que corra a Marco Rubio y a Christopher Landó por haberle quitado la visa al señor López Beltrán. Pónganlo y luego lo traduces, Moisés. Venga.
2: Claro.
3: And the fucking idiot writes to me demanding that I fire you all because his visa was revoked.
2: Ahora sí la traducción.
0: A ver, tradúcelo y sobre todo descríbelo, Manuel. Están sentados en la sala oval. ¿Qué cosas? No sé si esto es inteligencia artificial, pero Trump le está diciendo con palabras altisonantes.
2: Pero muy altisonantes.
0: Ahora Moisés traducirá. Y el tal por cual está diciendo que los corra por haberle quitado la visa y sueltan una carcajada. Los tres, Trump, Marco Rubio y Christopher Landó. Tradúcelo al mexicano, Moisés, y lo volvemos a ver. Y tú lo describes, Manuel.
2: Venga.
1: En mexicano, Ciro, la traducción va: el maldito idiota escribió que los despida porque su visa fue revocada.
2: Y mientras Donald Trump están ahí en la Casa Blanca, en el Salón Oval de la Casa Blanca, precisamente está Donald Trump sentado platicando muy cerca uno del otro, ¿no? En sillas muy cercanas. No. Está del lado
0: izquierdo. Christopher Landó se pega
2: en las piernas, ¿no? Se pega en las piernas. Marco Rubio más formal.
0: Yo pensé que Marco Rubio no sonreía así. Yo nunca lo había visto sonreír así, jamás.
2: No, jamás, ¿no? Pero míralo.
0: Ocurrió. Yo creo que la escena es real. Se están riendo de otra cosa.
2: Sí, de otra cosa.
0: Ahora, ¿quién hizo la traducción? Qué genialidad, ¿no? And the fucking idiot, que Moisés.
2: Pues sí, dice el maldito idiota.
0: Bueno. Sí, yo le pondría. En mexicano sería el hijo de su. No. Pero bueno, entendemos. Moisés es joven y tiene, en fin, ciertos pudores mediáticos todavía. Pero en fin, Me imagino que se viralizó. Es bueno, ¿no,
4: Manuel? Es muy bueno, es muy bueno.
0: Es bueno así, no. ¿No? No estamos a favor de eso, ni estamos de agua, ni a favor de la injerencia y en contra de la soberanía. Pero como meme, es buenísimo.
2: Qué bárbaro, como la
0: clara. Por la reacción de Marco Rubio y de Christopher Landó, Manuel.
2: Sí, como ahora sí que como lo dices, Ciro, del momento en el que haya sido, lo tomaron perfecto. Las palabras perfectas, ¿no? La sincronización de del movimiento de boca de Donald Trump es perfecto, ¿no? Los diálogos es
0: y
2: muy bueno.
0: Y las risas de los otros dos, ¿no? Pero, en fin, vamos a verlo antes de ir a pausa ya por última vez. Y entonces, en mexicano, ¿cómo es en esta circunstancia, en este espacio semántico, como dirían en la academia, cómo traducirías the fucking idiot?
1: De forma mesurada, Ciro, el maldito idiota.
0: No, Manuel, tú no.
2: No me preguntes eso, Ciro. Yo sí me puedo ir de frente.
0: Bueno, entonces no te vayas de frente, vuélvanlo a poner y nos vamos a pausa. Ahí están los tres sentados, Trump. Está Trump a la izquierda de la imagen, en el centro Marco Rubio, a la derecha Christopher Landau. Súbale al inglés y esto le dice, póngalo desde el principio, compañera.
3: And the fucking idiot writes to me demanding that I fire you all because his visa was revoked.
0: Es muy bueno.
2: Es muy bueno.
0: Estamos en contra. Yo sí estoy contra la injerencia y de todo eso. Sí. Pero el meme es buenísimo. Vámonos a pausa.
2: Y regresamos.
0: Antes de que se empiecen a enojar los gagás y digan que estamos los a favor del intervencionismo y que Maximiliano y el Cerro de las Campanas. Y ya sabes, con el gran sentido del humor que los caracteriza. Así que vámonos a pausa.
2: Vámonos a pausa. Estamos por la mañana. @ Ciro Gómez L, nuestra cuenta de X. Estamos en esta mañana. Volvemos.
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10: El pez dorado. El pez dorado, también conocido como carpa dorada, es el habitante por excelencia de los acuarios domésticos en todo el mundo, debido a su belleza y sus llamativos colores. Este animal acuático destaca por su resistencia y longevidad, pudiendo vivir muchos años si se le proporciona un tanque espacioso con un sistema de filtración de agua eficiente y un mantenimiento regular. Contrario al mito popular de su mala memoria, los peces dorados son criaturas capaces de reconocer a sus dueños, asociar estímulos y aprender rutinas sencillas de alimentación. Observar su nado pausado y elegante tiene un comprobado efecto relajante y terapéutico, reduciendo los niveles de estrés y ansiedad en las personas. Son la opción de mascota ideal para quienes aprecian la belleza contemplativa de la naturaleza y buscan un compañero silencioso y estético.
9: Una vuelta al mundo.
10: Toronto, Canadá. Toronto es ampliamente reconocida por la Organización de las Naciones Unidas como la ciudad más multicultural del planeta, un verdadero ejemplo de inclusión social. Más de la mitad de sus habitantes nacieron fuera de las fronteras de Canadá, aportando una riqueza lingüística y cultural que se celebra activamente en cada rincón urbano. La metrópolis está perfectamente organizada en barrios étnicos vibrantes, como Greektown, Little India y Chinatown, donde la diversidad se saborea en sus calles. Custodiada por la famosa Torre CN, Toronto es el motor económico, financiero y mediático del país, además de ser un centro cultural de primer nivel gracias a sus festivales de cine y arte internacionales. Su ambiente pacífico, seguro y tolerante demuestran al mundo que la diversidad es la mayor fortaleza para el desarrollo.
9: Hablemos de mamá a mamá y también a papá, con Gina Ibarra.
31: Cuando un niño hace un berrinche, no necesita un adulto que pierda el control junto a él, sino alguien que le transmita seguridad y calma. En esos momentos, su cerebro está desbordado por las emociones y razonar suele ser poco efectivo. Lo más importante es mantener la serenidad, evitar gritos o amenazas y sostener los límites con firmeza. No cedas únicamente para detener el llanto, pero tampoco respondas con enojo. Acompáñalo. Espera a que recupere la calma y después conversa sobre lo ocurrido. Ignora las miradas o los comentarios de otras personas. La prioridad es ayudar a tu hijo a aprender a regular sus emociones. Tu estabilidad emocional será el mejor ejemplo para que, con el tiempo, él también aprenda a manejar la frustración de una manera más saludable. Sígueme en todas mis redes sociales como Gina Ibarra-TV.
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11: Playa de Arena Verde, Estados Unidos. Conocida oficialmente como Papakolea, esta joya exótica se encuentra en la Isla Grande de Hawái. Es una de las cuatro únicas playas en todo el planeta que posee arena de color verde oliva. Esta tonalidad tan extraña se debe a la presencia masiva de cristales de olivino, un mineral pesado que se desprende del cono volcánico que rodea la bahía tras las constantes erupciones. El mar erosiona la roca volcánica, lavando los materiales ligeros y dejando este espectacular matiz verde que contrasta con el océano.
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13: Continuamos con Ciro Gómez Leyva por la mañana.
14: 9 por la mañana. Ya comenzó en el Palacio de los Deportes el examen de control presencial de la UNAM en la Ciudad de México, la cuarta y última sede. Los aspirantes buscan una de las casi 22,000 plazas disponibles. Los resultados se darán a conocer a finales de este mes por los canales oficiales de la UNAM. Ya estamos en pláticas con la dirigencia de Movimiento Ciudadano y con el PRI haremos los acercamientos necesarios para evaluar una candidatura común en Chihuahua para las elecciones de 2027, aunque la última palabra la tendrá la dirigencia del PAN. Aseguró por la mañana Marco Bonilla, alcalde de Chihuahua, nombrado defensor de patria, familia y libertad. Agregó que quien sea el candidato de Morena no le hace diferencia y que se concentrará en mantener a Chihuahua como referencia de un buen gobierno panista. Los gobiernos de Estados Unidos y México firmaron una declaración conjunta para fortalecer las capacidades estratégicas y operativas entre ambos países. Ahora, la defensa mexicana podrá adquirir drones y sistemas contra aeronaves no tripuladas de Estados Unidos para combatir al crimen organizado. Y en estos momentos el dólar interbancario se cotiza en 17 pesos con 2 centavos.
0: Andrea Meraz, buenos días.
15: Muy buenos días, Ciro, qué gusto saludarte. Estamos a minutos de que la secretaria de Gobernación, Rosa Isela Rodríguez, además de otros funcionarios del Gabinete de Seguridad, den un informe de lo que han hecho en la montaña de Guerrero, ya que recordarás en mayo pasado, Ciro, diversas comunidades de esta zona pues fueron atacadas por drones de parte de grupos criminales, lo que las obligó a salir de esas comunidades. Algunas organizaciones civiles denunciaron que fueron casi 1,000 personas las que tuvieron que salir corriendo básicamente de sus hogares. Después de casi 2 meses y medio, Ciro, el gobierno de México dice que ya las familias han podido regresar a 19 comunidades que fueron desplazadas internamente. Nos encontramos en este momento en Chilapa. El sábado pasado, el subsecretario de Derechos Humanos, Arturo Medina, pues hacía un resumen de lo que ha hecho justamente la autoridad federal en conjunto con 17 entidades, tanto del gobierno de Guerrero como el gobierno, los gobiernos municipales. Hoy se presenta pues este informe y seguramente pues veremos cómo si este retorno es seguro y sobre todo si las comunidades pretenden, digamos, quedar ahí después de haber sido buenas atacadas por parte del crimen organizado, Ciro.
0: Muchas gracias. Va a estar interesante, Andrea. Va a ser, va a estar.
15: Sí, realmente sí.
0: Me imagino.
15: porque lo que nos decían es que ya las personas, en su mayoría, ya regresaron. Había comunidades como Tula que básicamente dejaron incluso los animales amarrados. La gente se tuvo que ir porque sus casas estaban incendiadas. Y ahora, pues, dice el gobierno federal que ya regresaron a las comunidades, que va a haber una coordinación permanente. Sí vimos durante este trayecto, por ejemplo, de Chilpancingo a Chilapa, bastantes camionetas de la Guardia Nacional, de seguridad. También entendemos que vienen pues autoridades y se da, digamos, este despliegue operativo, pero justo lo que platicábamos con algunos comisarios que están aquí de diversos puntos de Chilapa es que ellos quieren que se quede permanentemente este tipo de vigilancia para no ser expuestos pues los niños, los jóvenes, y que pues de alguna manera se reconstruya es parte de lo que perdieron desde mayo pasado, Ciro.
0: Bueno, atentos, muchas gracias. Gracias, Andrea.
15: Estamos pendientes, hasta luego.
0: Muchas gracias. Gracias a Andrea Meraz y gracias por sus comentarios. Vamos a hacer una pausa. Seguimos recibiendo muchas llamadas sobre la supuesta suspensión o cancelación de líneas telefónicas. Pues creo que toda la información está dada. Registren sus teléfonos, prepago, pospago, y se quitan problemas. Nos dice la autoridad que lo pueden hacer sin problemas, vía remota, vía digital. A ver, regresamos con ese tema, 9:05, volvemos.
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26: Caminando por México.
27: Bernal, Querétaro. Este pintoresco y tranquilo pueblo colonial está custodiado por la Peña de Bernal, el tercer monolito de piedra más grande del planeta Tierra. Sus calles coloridas invitan a caminar con calma, disfrutar de sus famosas gorditas de maíz quebrado y adquirir hermosas artesanías de lana. Es un destino cargado de energía positiva, misticismo, buen vino y paisajes desérticos espectaculares.
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34: Cuida lo que comes.
35: Fajitas de res con champiñones.
1: Cocina tiras finas de bistec de res magra con una cantidad generosa de champiñones rebanados y cebolla. Sazona con pimienta y una pizca de sal. Es un plato proteico delicioso que no requiere grasas añadidas para destacar.
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3: Un caracol puede dormir hasta 3 años si el clima es demasiado seco o frío para su supervivencia natural diaria.
2: Lo que no sabías.
1: Los lobos aúllan para comunicarse con su manada a largas distancias, no a la luna como sugieren los mitos populares tradicionales.
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4: Las ratas se ríen cuando les hacen cosquillas, aunque emiten sonidos de alta frecuencia que el oído humano no puede escuchar sin equipos especiales.
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13: Continuamos con Ciro Gómez Leyva por la mañana.
0: Nueve con nueve, Manuel. A ver, a todas las personas que nos siguen llamando por el registro de sus líneas telefónicas. Primero, pues, nosotros respondemos lo que entendemos del caso. Hay teléfonos del gobierno, hay páginas del gobierno. Uh-huh. Y parecería que no es tan complicado. Un trámite que pudieron haber hecho desde, ¿qué? ¿Desde enero? ¿Desde febrero?
5: Desde, creo que el 7, 8 de enero, Ciro, comenzó la fecha, 9 de enero, comenzó la fecha de registro. Y ahí ha sido permanente, Ciro, ha sido permanente hasta hoy.
0: Bueno, ¿qué decirles? Pues que registren su número.
5: Sí, que registren el número, Ciro. A ver, es muy fácil. O sea, uno puede asistir a una de las oficinas de la telefonía con la que uno tiene el servicio disponible. Puede hacerlo o también puede hacerlo a través de del propio celular. A lo mejor eso es más complicado. A lo mejor eso es un poquito más difícil si no sabes a qué página meterte. Bueno, pues entonces acudir en un momento que se tenga disponible, acudir a la empresa telefónica y pedir simple y sencillamente acompañado de llevar la tarjeta del INE, de identificación del INE, para que puedan hacer la toma de los datos, Ciro, ¿no? Eso, los biométricos, tan, no es más que eso, Ciro. Eso es muy rápido, es muy fácil, ¿no? Y no entrar en pánico.
0: No entrar en pánico, sobre todo si te suspenden tu teléfono. Bueno, es lo que podemos informar, ¿no? A ver si en un momento podemos poner la dirección donde pueden entrar, la dirección electrónica. Y pues ya, es lo que podemos
5: hacer. Sí, ahorita la ponemos, aquí, tienes razón. Ahorita la ponemos para que tome nota. Pues
0: y pues y con mucho gusto además. Iñaki.
6: Ciro, le preguntan a la presidenta sobre su gira del fin de semana en Tamaulipas y específicamente sobre esta señora de Tampico que la confrontó pues gritándole y pegándole a la camioneta sobre la que iba, pidiéndole ayuda con un caso de despojo, y la presidenta simplemente se limita a narrar lo que pasó y a decir que ya le pidió al gobernador de Tamaulipas que la fiscalía o la policía se presentaran en el domicilio de esta señora y que ya ocurrió. Ahí deja el tema. También le preguntan sobre un avión que se incorporó a la...
0: Perdón, nada más, Manuel. Uh-huh. Bueno, qué hecho otra vez, qué facilidad con la que se acercan a la presidenta. Bien por la presidenta decir que le van a dar atención a este caso. Y bueno, estuvo con el gobernador, con Américo Villanueva.
5: Villarreal.
0: Que sigue repitiendo. Villarreal, que sigue repitiendo que... A él no le han quitado la visa y que la enseña, ¿no? Y que uh-huh. Le ha enseñado 8 veces. Que yo sepa, cuando te quitan una visa, no se meten furtivamente a tu casa.
5: Y se roban el documento.
0: Aquí guarda su visa y se roban el documento. No,
5: no, pues lo que simplemente le quitan es el valor,
0: el documento,
5: ¿no? El acceso.
0: El documento que tienes cuando lo usas para entrar, en este caso a Estados Unidos... Aparecen los registros que esa visa no está funcionando, que está cancelada, que es inválida. No. Entonces, el señor Américo Villarreal puede presentar 1,000,000 de veces su documento, su tarjeta, su visa. Nadie se refiere a que le hayan ido a robar, a que algún sherife o agente de Estados Unidos le haya ido a robar su visa, Manuel.
5: No. Eso, no. De hecho, si quieres, vamos a escucharlo. Mira, vamos a escuchar lo que dijo.
0: A ver, ponlo.
5: Venga.
7: ¿Tiene visa, gobernador?
9: Ya la enseñé 20 veces.
7: Oiga, ¿qué opinión tiene sobre este tema de Andrés Manuel Beltrán?
8: No. Mira, ve los grandes avances y todo lo que nos viene a apoyar la presidenta. Creo que ese es el tema que debías de estar sugiriendo.
7: ¿Usted cree que sí es injerencia? Beneficio.
5: Y de paso sube la ventana, Ciro, dice, ya para
0: y
5: que sube no
0: la
5: estén
0: ventana
5: mirando.
0: Y además con ese discurso, qué cosa. Ese es el tema del que debían estar informando. Eso, gobernador. Y además, pues ya vieron, esto no es meme, ¿eh? Lo que vimos hace un momento de Marco Rubio y demás. Pero esto también parece meme. Oiga, ¿usted tiene visa? Si ya la mostré 20 veces, la puede mostrar 1,000,000 de veces, gobernador. Eso no significa que mantiene su visa. Bueno, Iñaki, a ver, seguimos recibiendo, yo en lo particular sigo recibiendo críticas, además de gente a la que respeto mucho y a la que estimo mucho,

0: 2007 en Milenio, Milenio Diario y sobre todo Milenio Televisión a partir del 2008, no podemos decir ahora, ah, ya no lo seguimos. No, y lo seguimos cuando los homicidios superaron los 100 por día, lo seguimos muchos años. ¿Por qué no habríamos de seguirlo hoy? Punto número uno. Punto número dos, entendemos y de alguna manera compartimos en ciertos casos las dudas de cómo se está alimentando esa información. Esa información se alimenta fundamentalmente por los ministerios públicos de los estados. ¿Es correcto, Manuel?
1: Es correcto, Ciro. Sí, por las fiscalías y procuradurías de los estados. Correcto, ministerios públicos.
0: En los casos en los que hemos detectado que no se está sumando la información, integrando la información, en la medida de nuestras posibilidades lo hemos registrado y lo hemos expuesto, Manuel.
1: Es correcto, Ciro. Y yo tiendo a pensar que eso ha dejado de pasar con frecuencia, ¿eh?
0: Sí. Bueno, vamos a pensar. Uno, tenemos dudas también por lo que los especialistas llaman la reclasificación de algunos homicidios. También un tema que hemos seguido, ustedes han escuchado aquí a María Elena Morera y a más de una persona diciéndolo. Y es probable que así sea, que algunos homicidios se estén calificando como otras cosas, concretamente personas no localizadas o demás. Entendiendo las dudas sobre la posible alimentación de la información nacional por parte de los ministerios públicos locales, uno. Y dos, una probable reclasificación de homicidios, aún así no podemos dejar de reconocer que teníamos un país de 100 homicidios diarios y ¿qué día fue? Creo que el miércoles o jueves de la semana pasada.
1: Jueves, Ciro.
0: Se registraron 20. Nosotros hemos dicho en este programa que si el país se ponía por debajo de los 25 homicidios al día, estaríamos en los niveles en los que estábamos cuando comenzó la llamada Guerra de Calderón. Así que, pues muchas gracias por sus comentarios, pero ese es nuestro punto de vista, Manuel.
1: Absolutamente de acuerdo, Ciro. Sí, absolutamente de acuerdo, porque te digo, hemos seguido esa línea de información, la hemos respetado, la hemos validado, la hemos criticado, ¿no? Yo sospecho que se ha corregido, Ciro, porque hay otros estados donde veo esto, otros estados de la República donde ha bajado, por ejemplo, a cero y Sinaloa continúa con sus 7, con sus 9, Guanajuato con sus 10, con sus 13, con sus 15. Yo por eso sospecho que dejaron de hacer esta variación de números o este corte, ¿no? Este corte arbitrario de números.
0: Ahora, hay una línea de análisis que dice Iñaki que los homicidios han bajado en alguna medida porque ha crecido la población en las cárceles. Sí. Iñaki, ¿tienes cifras actualizadas?
2: No, hace un mes hablamos aquí que el INEGI publicó el Censo Nacional del Sistema Penitenciario, pero dijimos que estaba incompleto porque faltaban los datos de la Ciudad de México, que bueno, es el estado con más personas en su sistema penitenciario, así es. Y bueno, hemos estado preguntando tanto al INEGI como al gobierno de la Ciudad de México para cuándo van a estar disponibles estos datos, y el INEGI ya nos da una fecha estimada, diciéndonos lo siguiente. Actualmente los esfuerzos institucionales están concentrados en la publicación de los programas calendarizados. De manera paralela, se revisa la información con el propósito de actualizar la presentación y tabulados de los productos. Se estima concluir este proceso y poner a disposición dichas actualizaciones hacia finales del año. Entonces, bueno, hasta entonces no tendremos...
0: ¿Finales del año?
2: Finales de año.
0: ¿Diciembre? Sí. ¿Diciembre? ¿Noviembre? ¿Diciembre?
2: Así es, Ciro. Y esto es un censo que originalmente debió haber salido completo en julio de este año, y pues no, faltaron los datos del gobierno de la Ciudad de México, que bueno, según ya están empezando a integrar.
0: Entonces no vamos a tener esa información completa.
2: No, y bueno, esa información de 2025 llega, pues sí, tarde, Ciro.
0: Hasta finales de año. Manuel, ¿cómo ves?
1: Pues sí, me parece que se toma su tiempecito, Ciro. Yo creo que el gobierno de la Ciudad de México debió haber tenido esa información a tiempo, ¿no? La verdad es que no explica la razón por la cual el INEGI esto no se dio, pero lo que hace es dejarte una encuesta muy incompleta, Ciro, ¿no? Aquí sí, ni modo, una encuesta muy incompleta.
0: Bueno, vamos a pausa.
1: Y regresamos, estamos por la mañana. Gracias por todos sus comentarios.

0: Arroba Ciro Gómez L en nuestra cuenta de X, Facebook, Instagram y Twitter, Ciro Gómez Leiva por X y por TikTok, arroba radio guión bajo fórmula, por Facebook, Radio Fórmula. Estamos por la mañana, hacemos un corte, no le cambie.
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7: Los astronautas no pueden eructar en el espacio porque no hay gravedad para separar el líquido del gas en el estómago.
6: El apunte del día.
8: Las mariposas saborean la comida utilizando receptores químicos ubicados en sus patas antes de decidir poner sus huevos allí mismo.
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7: Las plantas experimentan estrés y emiten sonidos ultrasónicos de alta frecuencia cuando sufren por sequía o cortes en sus hojas.
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10: El chocolate puede matar a los perros porque contiene teobromina, sustancia que afecta a su corazón y su sistema nervioso.
6: Territorio animal.
7: El perro. El perro es considerado, con toda justicia, el mejor amigo del ser humano debido a su lealtad incondicional, empatía profunda y una historia de domesticación que se remonta a decenas de miles de años. Descendientes directos de los lobos, estos maravillosos mamíferos han evolucionado junto a los seres humanos, adaptándose a una infinidad de tareas esenciales que van desde el pastoreo y la protección del hogar hasta el rescate en desastres y terapia emocional. Existe una asombrosa diversidad de razas, cada una con características físicas y temperamentos únicos, pero todas comparten la capacidad innata de comprender las emociones humanas y comunicarse fluidamente a través de sus gestos y ladridos. Poseedores de un sentido del olfato verdaderamente prodigioso, los perros no solo brindan compañía incomparable en el día a día, sino que se convierten en miembros indispensables de la familia.
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10: Playa de las Conchas, Australia. Ubicada en la región de Shark Bay, Shell Beach es una de las dos únicas playas del mundo formadas enteramente por conchas en lugar de arena. Debido a la alta salinidad del agua, los depredadores naturales de un pequeño molusco local no pueden sobrevivir, permitiendo que su población crezca de forma desmedida. A lo largo de miles de años, billones de pequeñas conchas blancas se han acumulado, creando una capa de hasta 10 metros de profundidad que se extiende por más de 60 kilómetros.
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7: Los ojos de las avestruces son más grandes que sus propios cerebros, lo que les da una visión muy aguda.
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2: Continuamos con Ciro Gómez Leiva por la mañana.
11: 924, Manuel, a ver, la página, nos siguen preguntando en qué página se puede consultar, creo que es la Comisión Reguladora de Telecomunicaciones.
0: Reguladora de Telecomunicaciones, este sí, ya nos
11: a ver,
0: fuimos,
11: ¿cuál es?
0: Ya nos fuimos un poquito más allá, precisamente está, mira, precisamente es, de hecho es muy fácil porque es registra tu línea y por ahí caes. registra tu línea, obviamente es punto crt.gob.mx, pero si tú le pones en el buscador registra tu línea, caes precisamente a esa página donde tú puedes hacer, te dan indicaciones para hacerlo ya sea de manera presencial o desde tu celular, y ahí te dan un código QR. Ahora, lo hicimos más para quienes nos siguen a través de nuestra cuenta de X. Ya pusimos también un tuit donde dice, esta es la página de la Comisión Reguladora de Telecomunicaciones habilitada para el registro de líneas telefónicas, con la intención de poder ayudar, Ciro. Ahí tenemos ya precisamente para que todas las personas que siguen tu página puedan tenerla y la necesiten, puedan tenerla a la mano, ya nada más con un clic pueden hacer todo desde su celular.
11: Bueno, más no podemos hacer, ¿no? Con todo respeto más está para complicado, las personas que nos escuchan, que nos ven. Y bueno, pues ojalá, ojo, aquí sí, y en descargo de la autoridad, este trámite se pudo haber hecho desde enero. Uh-huh. Y nos consta que no era complicado. Ahora, si no lo han hecho, pues ahí está. Registra tu línea .crt.gob.mx. No es tan complicado.
0: No está complicado, Ciro.
11: Suerte. Iñaki, dijo la presidenta que el Tren Maya va muy bien.
12: Sí, le preguntan a la presidenta sobre un avión que integró Mexicana a su flotilla y la presidenta aprovecha para hablar del resto de empresas paraestatales. Pone como ejemplo al Tren Maya y ella dice, va muy bien, se está mejorando su sitio. Fin. Eso es todo lo que dice sobre el Tren Maya, pero dice que va muy bien.
11: Nada que ver con las cifras que... ¿Presentaste qué fue la semana pasada?
12: La semana pasada, así es. Dijimos que mensualmente el Tren Maya está transportando unas 3,000 personas, cuando la expectativa era que diariamente transportara 80,000. Perdón, diariamente también 3,000 personas en comparación con los 80,000 que se supone iba a transportar.
11: Nada.
12: Nada. Pero bueno.
11: Desastre, dice. Prácticamente un... Bueno, un desastre. Manuel, cambio de tema.
0: Cambio de tema, si lo veíamos hace tres semanas, más o menos tres semanas, la publicación de una carta que Cuauhtémoc Gutiérrez de la Torre, el ex líder del PRI en la Ciudad de México, que está en uno de los penales de la Ciudad de México, pues le había dictado a su sobrina una carta donde él habla de él, habla de su circunstancia personal, habla de su circunstancia de salud, de ese cáncer que tiene o que tuvo en uno de los riñones y que nos estaba diciendo su abogado en su momento, aquella ocasión que tuvimos oportunidad de hablar con él, no fuera a ser que en el otro riñón también había tenido algunas complicaciones y fuera a extenderse el cáncer. Tres semanas después hay oportunidad de hablar precisamente con el abogado de Cuauhtémoc Gutiérrez de la Torre, con Eric Alan Hernández, fundamentalmente, Ciro, para saber si las condiciones de salud, uno, mejoraron para Cuauhtémoc y dos, se mejoraron las condiciones en fin del entorno, porque lo que ellos están pidiendo pues es que vaya a su casa para que tenga una mejor atención médica, Ciro. Abogado, buen día.
11: Sí. Hola, buen día, ¿se logró, abogado?
13: Hola, ¿qué tal? Muy buenos días, Ciro, Manuel. Pues miren, el estado de salud del señor Cuauhtémoc Gutiérrez de la Torre sigue siendo precario. Es el término médico que se utiliza cuando la salud está muy crítica. Sigue en esa situación, sigue estando muy grave, sigue orinando sangre. Hacer una precisión, el cáncer no le ha desaparecido. Okay. O sea, el cáncer no se ha logrado erradicar, que eso es lo que a nosotros nos preocupa. ¿Por qué? Porque justamente las últimas valoraciones, él está en quimioterapias y las quimioterapias, pues al parecer no van dando resultado, no sé a qué se deba, y pareciera que el otro riñón comienza a tener también una falla. ¿Por qué? Porque empieza a orinar sangre, se ha mantenido orinando sangre, va variando en cantidades, a veces menos, a veces más, a veces saca coágulos, y los dolores que son muy fuertes. ¿Por qué? Porque tiene obstruida totalmente la uretra, no obstante que ya se le practicó una cirugía. De lo que nos preguntaban si las condiciones han cambiado, no, su estado sigue siendo precario. Nos queda muy claro que por más esfuerzos que puedan llevar a cabo las instituciones, el entorno en donde está, pues no es un hospital de alta especialidad, ni mucho menos. Y la tramitología suele ser complicado. En días recientes nosotros solicitamos la modificación de nueva cuenta de la revisión de la medida cautelar, por cuanto hace única y exclusivamente a la excepción prevista en el artículo 166 del Código Nacional de Procedimientos Penales, que implica únicamente trasladarlo a su casa. No es quitarle la prisión, y eso quiero que quede muy claro a toda la audiencia y a todas las personas. No no es quitarle la prisión, solamente es poderlo trasladar a su domicilio para que pueda ser atendido y pueda ser valorado por más especialistas. ¿Por qué? Porque necesitamos para el propio proceso que Cuauhtémoc Gutiérrez de la Torre esté bien. Por ahí hemos leído comentarios.
11: Pero no, no parece haber mucha empatía por parte de las autoridades.
13: Sí, justo no, justo es lo que nosotros estamos pidiendo también, es que el Tribunal Superior de Justicia de la Ciudad de México revise el caso, lo revise de manera, pues ahora sí que hasta con humanidad. ¿Por qué? Porque esto ya es una cuestión de vida o muerte, es una cuestión de salud. Nos dieron la audiencia, sí, la decidimos suspender nosotros porque no tenemos actualizado el estado de salud al día de hoy del señor Cuauhtémoc, porque hubo unos retrasos en el intercambio de información entre las instituciones públicas en las cuales está siendo tratado el señor Cuauhtémoc, y pues con auxilio judicial nos concedió el juez que pues va a presionar para que se nos entregue esa información para poder retomar esta audiencia que se estará celebrando en los próximos días, ya con toda la información, para que pues quede a todas luces quede claro la gravedad en la que se encuentra el señor Cuauhtémoc. Hemos visto comentarios que dicen que no es cierto. ¿Cómo que no? Ahí están las pruebas. No puede mentir el Instituto Nacional de Cancerología, que determina que lo correcto era hacerle una nefrectomía, donde le retiraron un órgano vital de su cuerpo, como lo es un riñón. Y entonces, al final del día, ahí está la evidencia, es clara, es precisa, y lo que le pedimos a las autoridades del Poder Judicial de la Ciudad de México, en especial al juez que va a valorar esta situación, que revise las situaciones. Vuelvo a repetir, no es quitarle la prisión, no es dejarlo libre, es que se pueda atender, de una mejor manera, en aras de poder culminar el proceso. Nosotros somos los más interesados en que se demuestre la inocencia del señor Cuauhtémoc y sobre todo que tenga vida para poder llegar a eso, porque está en una situación de vida o muerte, porque cada vez está empeorando más.
0: Oiga, abogado, y entonces...
11: ¿De vida o muerte, abogado?
13: Sí, a ese grado me atrevo a decirlo, porque la situación no ha mejorado. Sigue siendo grave y corre el riesgo de que el otro riñón también tenga un daño y se lo tengan que retirar. Y vuelvo a repetir, sí, no existe alguna persona que pueda vivir sin riñones.
0: Abogado, el tema de la audiencia, sí, que dice, como ¿para cuándo estamos, o está usted calculando que haya, que exista, que se lleve a cabo?
13: Nos dieron un lapso de tiempo para poder tener toda la información actualizada de 15 días. En estos 15 días siguientes se tendrá que estar llevando.
0: Correcto.
13: Un poco antes, un poco después.
11: Pues le agradecemos mucho. Gracias por la información, Erika Alan Hernández, abogado de Cuauhtémoc Gutiérrez de la Torre. Muchas gracias.
13: Muchas gracias a ustedes, Ciro y Manuel.
0: Gracias,
13: y a toda,
0: abogado,
13: su audiencia. Gracias, que tengan buen día.
11: Manuel.
0: Bueno, pues ahí está, Ciro, simplemente pues esperar que se reúna, como dice el abogado, toda la información que requieren en el juzgado para que se lleve a cabo esa audiencia, y bueno, pues que en la medida de lo posible puedan lograr el objetivo, ¿no? El objetivo, que es que tenga esa prisión domiciliaria, que es a lo que se refería, el abogado. Bueno, ya está, Ciro, para antes de ir a la pausa, ya está no solamente nuestra cuenta de X, sino nuestra cuenta de Facebook. Lo que podemos hacer, Ciro, que es la página para registrar los teléfonos celulares, para ayudar ahí un poco la Comisión Reguladora de Telecomunicaciones, para que la gente que necesite, que quiera, que sea oportuno, pues entonces que tengan ahí en el propio teléfono celular, en su red social, claro, antes de que le desconecten el teléfono, para que tenga acceso a las redes sociales, porque si no, ya desconectado, pues no va a tener teléfono, no va a tener acceso a absolutamente nada. Pero sí a la página, curiosamente, Ciro, a esa página sí se puede tener acceso solo teniendo, incluso teniendo el teléfono desconectado, ¿no? Incluso teniendo un teléfono de baja.
11: De baja, o sea, desactivado.
0: Desactivado, Ciro, sí. A los servicios de emergencia, que si el 089, etcétera, y el teléfono, y la página para registrar el teléfono celular. Ya una vez registrada, la línea telefónica se reactiva, ¿no? Y listo.
11: Bueno, ¿ya registró Moisés el suyo?
0: No, que es...
11: Pues dile que predique con el ejemplo.
0: Pues sí, estoy en eso. Ya cuando
11: no
0: dice
11: quiere,
0: estoy
11: va,
0: en eso.
11: No quiere,
0: no quiere. No, no quiere, dice estoy
11: sí,
0: en
11: sí,
0: eso.
11: Él dice no, yo no registro el mío.
0: Ya cuando dice estoy en eso es porque no está en nada.
11: Vámonos a pausa. Terminó la mañanera y según estoy viendo, ni una palabra sobre el tema de el señor Andrés Manuel López Beltrán. Nos vamos, así es que vamos a pausa, regresamos con eso y regresamos con mucho más. 9:35, volvemos.
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25: El tapir. Este curioso mamífero herbívoro posee una pequeña trompa móvil que utiliza para arrancar hojas y plantas acuáticas. Es un excelente nadador que busca constantemente los ríos de la selva para refrescarse y escapar del acoso de grandes felinos.
26: Explorando la naturaleza.
27: Las secuoyas rojas son los seres vivos más altos del planeta, alcanzando dimensiones monumentales en las costas de California. Su corteza gruesa las protege del fuego, permitiéndoles vivir milenios. Estos gigantes no solo capturan cantidades masivas de carbono, sino que crean ecosistemas verticales donde habitan especies únicas. Son monumentos naturales que nos conectan con la prehistoria y la majestuosidad terrestre.
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29: Los flamencos son rosados porque consumen crustáceos ricos en pigmentos llamados carotenoides, que cambian el color de sus plumas.
30: Lo que no sabías.
31: El Sol representa el 99% de toda la masa total que existe en nuestro sistema solar actualmente.
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33: El partido Morena acusó que la oposición pretende encontrar en el exterior la fuerza que no tiene dentro de México. Afirmó que cerrar filas con la presidenta Claudia Sheinbaum, quien sostiene que el país coopera y dialoga con todas las naciones, pero no acepta órdenes ni tutelas del extranjero, es defender el mandato popular y la soberanía. De acuerdo con el Gabinete de Seguridad, durante el fin de semana se registraron 112 homicidios dolosos. Las entidades con más casos fueron Sinaloa con 14, Guerrero con 12 y Colima con 10 muertes violentas. Arrancó la aplicación del examen de control presencial de la UNAM en su última sede, en la que se espera la participación de más de 53,000 aspirantes. En el Palacio de los Deportes en Ciudad de México, los estudiantes se repartirán en tres turnos a partir de este lunes 17 y hasta el miércoles 19 de agosto. Informó Amy Arriaga. 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
11: Lourdes, de nueva cuenta, buen día en el Palacio de los Deportes.
0: Ciro, buenos días nuevamente. 4,200 alumnos son los que están haciendo el examen de control en este momento aquí en el Palacio de los Deportes. Es el primer turno. El secretario general de la UNAM, Javier de la Fuente, dice que esperan que este promedio se mantenga, es decir, serían unos 12,600 alumnos por día. Serían unos 37,800 alumnos los que van a realizar este examen durante los 3 días que se va a llevar a cabo aquí en el Palacio de los Deportes. Están distribuidos en 3 pabellones, cada pabellón con número diferente de alumnos. Nosotros tuvimos la oportunidad de entrar hace rato para ver cómo van a llevar a cabo este examen. Y bueno, como en las otras sedes, les entregan una tablet sin internet que se activa en el momento cuando debe comenzar su examen. Y bueno, las recomendaciones de Protección Civil para cada uno de los alumnos es que si se registra un sismo durante el examen, no se pueden salir, se tienen que quedar sentados. Y hay también apoyo psicológico. Ciro, eso dijo la persona de Protección Civil, que en caso de sismo se tenían que quedar sentados, no se podían salir del pabellón donde están, y si algún alumno lo requería, también hay apoyo psicológico para cada uno de los estudiantes, 4,200 estudiantes que están en este momento. Dice el director general Ciro también que él cree que tendría que cambiar la aplicación de este examen por todo lo que se registró en el primer examen virtual, pero que eso lo estará determinando el consejo técnico que sigue con las investigaciones. Y también dice que se mantiene la fecha del 31 de agosto para el inicio del ciclo escolar para los estudiantes de nuevo ingreso a la UNAM. Dice que ese fin de semana del 31 de agosto van a estar los resultados de este examen y que prácticamente van a comenzar a entrar durante esa semana, que ahí ya depende del proceso de cada escuela, Ciro, pero el inicio del ciclo escolar se mantiene para el 31 de agosto y ahí comienzan ya las inscripciones y el inicio de los nuevos estudiantes de la universidad, Ciro.
11: Bueno, gracias, Lourdes.
0: Gracias, Ciro.
11: Gracias.
0: Gracias.
11: Se ve muy tranquilo el Palacio de los Deportes. Bueno, Moisés.
1: Pero dándole seguimiento al dato de las 175,000 visas, revisamos también con la Secretaría de Relaciones Exteriores para tener un desglose de nacionalidades. Nos contestan lo mismo que la Embajada de Estados Unidos. Son datos confidenciales, son datos personales, por lo tanto, son datos confidenciales que no se pueden compartir. Hasta el momento no tenemos un desglose de nacionalidades.
11: Lo mismo que nos dijo la Embajada de Estados Unidos.
1: Lo mismo, Ciro. Confidencialidad al respecto de la nacionalidad de las visas que han sido revocadas por el gobierno de Estados Unidos.
11: Entonces no vamos a saber cuántas. El gobierno mexicano lo debe tener una idea. El gobierno de Estados Unidos, por supuesto que
2: claro
11: lo sabe.
2: Que sí.
11: De esas 170,000 visas,
2: 175,000,
11: ¿cuántas son de mexicanos? ¿Es un número significativo? Yo pienso que sí, por el simple hecho de ser el país frontera de Estados Unidos, pero pues no tenemos idea, ¿no? Ahora, 175,000, Manuel, hasta donde entiendo, hasta donde mi aritmética me da, pues 175,000 es más que una sola, ¿no?
2: No, es mucho más que una sola, Ciro, sí, por supuesto. Porque, no una sola que preocupa tanto a algunos, ¿no? Específicamente a los cercanos López, ahí a Andrés Manuel López Beltrán.
11: El señor López Beltrán la hizo aparecer como si fuera la única
2: visa.
11: Sí, por cierto, a las personas que nos llaman ayer, incluso ya aquí en Madrid, un querido amigo me decía que por qué en el programa no llamábamos al señor López Beltrán por su apelativo. Le dicen, Andy, ¿por qué no? Porque en este programa nunca hemos puesto apodos ni le llamamos a nadie por su apodo, ¿no? Nunca dijimos el negro Elizondo, cosas de... ¿Te acuerdas de Rodolfo Elizondo? Saludos.
2: Sí,
11: ¿no?
2: Sí, sí.
11: Y, o sea, no, en este programa, ¿no? El señor se llama Andrés López Beltrán o Andrés Manuel López Beltrán y es el señor López Beltrán, punto. no tenemos por qué poner nosotros apodos. Bueno, hablando del señor López Beltrán, no salió en la mañanera, ¿verdad?
3: Nada, Ciro, ya terminó la...
11: ¿Iñaki?
3: Nada, Ciro, ya terminó la conferencia mañanera y no se dijo una sola palabra sobre el tema de la visa de Andrés Manuel López Beltrán.
11: Es decir, Manuel, otro día en que la presidenta...
2: ¿No defiende a Andrés Manuel López Beltrán?
11: Pues no le tira un lazo, no le lanza una flor al señor López Beltrán. Todo queda en la injerencia y no a la injerencia y no a el anti-México. Y, no a
2: y afectar la soberanía y respetar la soberanía.
11: Pero al señor López Beltrán, ni un lazo.
2: No.
11: Bueno, pareja...
4: Ciro, por la mañana, buenos días.
11: ¿Qué pasa, Manolito?
4: Buenos días.
11: ¿Ya empezó el torneo, pareja? Es la tercera semana que te pregunto si ya empezó el torneo.
4: Ya. Ahora sí, ya.
11: ¿Cómo sabes? A ver, ¿cómo sabes?
4: Te da alguno de los resultados o todos los resultados de la jornada número 4 de la Liga MX. Pumas que empata en casa, en CU, 0-0 con el Querétaro. Con el Querétaro, pues no le pudo ganar en CU y eso ya es de preocuparse. Pues dice, no, es que no puede ser. Tuvieron algunas buenas oportunidades, pero no jugó bien Pumas. Y pues la verdad siembra más dudas que certezas del equipo de Pumas. América, pues fácil triunfo sobre San Luis, Atlético San Luis, 3-0. Santos, como local, pierde con las Chivas 1-0. Tijuana vence a Cruz Azul 2-1. La máquina viene a la baja. Atlante 0-0 con el Toluca. Monterrey 6-1 sobre Juárez. Atlas vence a Tigres 2-1. Y cumple 110 años de historia acá en el fútbol el Atlas. Pachuca juega hoy y Necaxa también juega hoy. Puebla y León como locales está Pachuca y Necaxa. Tabla de posiciones, América, primer lugar con 10 puntos, Tijuana 10 puntos, Monterrey 9, Atlas 9, Toluca 7, Pumas 7, Querétaro 7, Guadalajara 7, Cruz Azul está en el noveno sitio. En la jornada número 5, viernes Puebla contra Santos, Juárez contra América, sábado Querétaro, Toluca, Chivas, Tijuana, León, Monterrey, Tigres, Atlante y Cruz Azul que recibe al Atlas, domingo San Luis, Pachuca y Pumas contra el Necaxa. Pues estabas preocupado por la máquina, Manolito. Estaban muy preocupados por la máquina, fueron allá con los Xolos y la verdad, yo vi a un equipo cansado, Por lo que se dice de los trayectos que tuvo que hacer en la famosísima Leagues Cup, de más de 11.000 kilómetros y no sé qué, esos traslados que fueron muy largos, pues ahora aquí se pagan las consecuencias contra los Xolos, que aparte de los Xolos jugaron bien, ¿no? Hoy en la Community Shield 2026, que en realidad pues es la Supercopa de Inglaterra, la gana el Arsenal por goleada de 3-0 al Manchester City, ya sin Guardiola. El próximo viernes inicia ya la liga inglesa. Y lo más interesante, ahora sí que en la League Cup, el torneo donde se enfrentan los equipos de la Liga MX contra la MLS, los equipos de la Liga MX estos son los resultados. América 1-1 con Austin, Toluca vence 3-1 a Dallas, Monterrey 2-1 sobre Nashville y León le gana a Inter de Miami 3-2. Los cuartos de final, Monterrey contra Chicago Fire, el León contra el Real Salt Lake y Toluca, Austin, América, Columbus. En la Liga Mexicana de Béisbol, uh-huh, pues ya están las semifinales, ¿no? Las semifinales de zona, la zona norte, pues están los Charros contra los Toros de Tijuana, los Sultanes contra Caliente de Durango en la zona sur, Diablos Rojos contra Pericos de Puebla y Guerreros contra los Olmecas de Tabasco. Y por último, Ciro, en ciclismo, Isaac del Toro pues pierde la clásica de Hamburgo, terminó en el lugar 43, pero a solo 6 segundos del ganador después de varios contratiempos, sufrió una caída, cambió de bici ya faltando 71 kilómetros para llegar a la meta. Y lo más positivo es que renovó contrato hasta el 2031. Muy bien por Isaac del Toro, que se lo merece después de su actuación, que fue histórica allá en el Tour de Francia, Ciro.
11: ¿Ya?
4: Ya estás.
11: Yo volé pareja ya. Hoy
4: expreso. Sí, ¿por qué luego no me deja así? Ya ves cómo.
11: Córrele, pareja. Ya, córrele.
4: Correr. Te mando un abrazo, les mando un abrazo a todos. Ciro.
11: Bueno, pues adiós.
4: Adiós.
2: Pues adiós.
11: Déjalo ir, Manuel.
2: Oye, Ciro, y nos hacen comentarios también hablando de deportes. La selección mexicana de la región 12, de los 12 años, son chavitos de 12 años. El equipo de Hermosillo, Sonora, se coronó campeón absoluta en la Carl Ripken World Series 2026 en Branson, Missouri, al vencer 6-3 al equipo de Visalia, California. Entonces le ganó México, así es como se tiene que leer. México le gana a Estados Unidos, le había ganado Japón antes, es el campeón de este torneo. El fin de semana 6-3 se coronan, Ciro. Y ahora viene ya la participación de los chavitos de 8 años. Pero esta de 12 años les fue muy bien. Pues muchas felicidades al equipo de la región 12 de Hermosillo, Sonora.
11: Bueno, a ver si pueden investigar para mañana, porque me decían unas personas venezolanas ayer que hubo un torneo de béisbol infantil juvenil en, no recuerdo si fue en Sonora o en Sinaloa, creo que fue en Sinaloa. Ajá. Y no pudieron desembarcar en México los chavitos de Venezuela, porque según esto no tenían visas, mira. Para que veas que lo de las visas no necesariamente es un asunto de injerencia. De
2: Estados Unidos,
11: a ver si pueden revisar.
2: Sí, lo revisamos.
11: Esto fue, me dijeron ayer, se llevó a cabo un torneo internacional. Uh-huh. Estaba invitado un equipo de Venezuela y por alguna razón, seguramente porque alguien descuidó un trámite administrativo, no cumplió o lo que sea, regresaron completo a los chavos de Venezuela. Que me imagino los sacrificios, ¿no? Que ha de haber hecho ese equipo para poder venir a jugar béisbol a, creo que era Sinaloa. A ver si me ayudas, Manuel, con
2: sí,
11: con ese
2: rapidísimo.
11: Dato. Y lo regresaron.
2: Rapidísimo. Nos dice Beatriz Pereira, Ciro, de Proceso, amiga, también compañera periodista de deportes. Es la serie Caribe Kids en Nayarit, Ciro. La serie Caribe Kids.
11: Fue Nayarit, correcto.
2: Caribe Nayarit, Kids en Nayarit, sí. Y efectivamente donde Venezuela no llegó de última hora, pero pues por este trámite burocrático. Pero tomo, revisamos la información completa.
11: Por un asunto de visas, ¿no? A ver si nos ayuda mañana la querida Beatriz Pereira.
2: Sí, claro.
11: Hoy ya no, porque se nos acaba el tiempo. Para que vean, eso es una visa. Los mexicanos sí le pedimos visa a los venezolanos. No le pedimos visa a los estadounidenses, por ejemplo. Pero a los venezolanos sí les pedimos visa, con o sin razón, por lo que sea. Para que un venezolano entre a México necesita visa. Y por un asunto, que a ver si nos ayuda mañana Beatriz Pereira a explicar, no pudo venir el equipo de los... Creo que es niños todavía, ¿eh? No sé si era niños o jóvenes. Bueno, mañana que nos los precise a este torneo, que para ellos debe ser muy importante. Y debe ser toda una ilusión poder jugar ese torneo que creo que celebró la semana pasada en Nayarit. Y hubo un problema ahí, a lo mejor fue descuido de la gente de Venezuela, qué sé yo. Pero el equipo infantil venezolano no pudo jugar en México. ¿Cuál es la razón? No tenían sus visas.
2: Ok, le damos, Ciro.
11: ¿Tú crees que pidan la renuncia aquí tiene que ser la renuncia del canciller Velasco y de la secretaria Rosa Isela? ¿Crees que vayan a pedir la renuncia de ellos dos?
2: No, hombre, no. No, claro que no.
11: Se reirían igual. Y así veríamos mañana el video de la presidenta Sheinbaum diciendo: los niños beisbolistas de Venezuela piden la renuncia de ustedes dos, para que vean lo que es una visa, ¿no? En fin, el tema ya salió de Palacio Nacional. Y pues ahí que se defienda como pueda el señor López Beltrán. ¿Algo más, Manuel, antes de irnos?
2: No, Ciro, no. Nos abocamos a ese tema, entre otros, por supuesto, para mañana.
11: Bueno, gracias, muchas gracias al equipo de Por la Mañana. Muchas gracias por sus comentarios. Saludos aquí al equipo de Fórmula Madrid, como siempre, ¿no? Como siempre, impecables, como siempre, con no solo la mejor actitud, con mucho cariño. Saludos a ellos. Manuel, aprovecha antes de irnos para mandarle un saludo a nuestros compañeros de Fórmula Madrid.
2: Saludos a Eva, saludos a Jorge, saludos allá. Ahí, ahí nos vemos pronto.
11: Pronto, en la primera, bueno, tú vas a...
2: En la primera oportunidad.
11: Pero tú en la compraste primera dólares para ir,
2: sí,
11: para ir
2: compré dólares. Béisbol. Esta vez no compré euros, Ciro, pero en la primera oportunidad que se pueda, con mucho gusto, allá caemos.
11: Pues apúrale, apúrale. O tú le confías todavía larga vida al superpeso.
2: No. ¿Por qué no? Pues yo creo que podemos llegar hasta 15, pues sí. ¿No? Hasta 15, ¿por qué no?
11: Bueno, y todos los que dicen que a estas alturas ya no iba a aguantar la moneda mexicana y la economía mexicana, pues esperemos, seguramente cuando hay una gran crisis de la economía mexicana en el 2042, dirán, se los dije, les dijimos.
2: Exacto.
11: Que esta situación era insostenible. Cuando esto ocurra dentro de 17, 20 años, como sea, ¿en cuánto está la moneda en este momento?
2: 17, ¿qué, de Yanira?
11: 1703.
5: 1702.
2: 1701,
5: Ciro.
11: 1701. De Yanira.
5: 950. Pues ya nos vamos,
2: Ciro,
5: ¿no? Pues
2: ya nos vamos, Ciro. Oye, Didi, bueno, ¿y la cotización del peso?
5: La cotización del dólar en 17.01.
11: Con razón, yo estaba aquí.
2: Con razón nos sobró tiempo.
11: Y se me olvidó. Perdón, es el jet lag. Mañana de Yanira hacemos nuestro resumen. Perdón. Y Fórmula Madrid. Están todavía celebrando el Mundial. Gracias. Se quedan con Chumel Torres. Buen lunes. Pásela muy bien.
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7: Estamos llenos de información.
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9: El periquito australiano es un ave doméstica verdaderamente encantadora que llena cualquier hogar de alegría gracias a su colorido plumaje, sus cantos melodiosos y su inteligencia social. Estas pequeñas aves exóticas son sumamente comunicativas y disfrutan enormemente de la interacción constante, por lo que se recomienda criarlas en pareja o dedicarles mucho tiempo diario para evitar la soledad. Poseen una habilidad innata para aprender a imitar sonidos del entorno e incluso palabras sencillas si se les entrena con paciencia y cariño. Observar su comportamiento curioso, sus acrobacias entre las perchas y escuchar sus alegres trinos matutinos convierte a los periquitos en una opción de mascota fascinante, colorida y sumamente viva para toda la familia.
8: Una vuelta al mundo.
9: Nueva York, Estados Unidos. Nueva York es el epicentro cosmopolita por excelencia y la capital cultural del mundo moderno. Conocida como la Gran Manzana, esta metrópolis congrega a millones de habitantes de todos los rincones del planeta, quienes hablan más de 800 idiomas en sus 5 vibrantes distritos. Caminar por sus calles es realizar un viaje global ininterrumpido. Desde los imponentes rascacielos de Manhattan y las deslumbrantes luces de Times Square, hasta la riqueza comunitaria de sus barrios históricos como Chinatown y Little Italy. Nueva York dicta las tendencias globales en finanzas, arte, moda y gastronomía, gracias a una energía inigualable que nunca duerme. Es un crisol de culturas, donde la diversidad no solo coexiste, sino que define la identidad misma de una ciudad que constantemente se reinventa y da la bienvenida al futuro.
8: Hablemos de mamá a mamá y también a papá, con Gina Ibarra.
10: Cuando un adolescente responde con enojo, desafía las reglas o parece discutir constantemente, es fácil que los padres entren en una lucha de poder. Sin embargo, detrás de esa actitud suele haber inseguridad, necesidad de independencia o emociones que todavía no sabe expresar de forma adecuada. Aunque el comportamiento deba corregirse, la forma de hacerlo hace toda la diferencia. Mantén límites claros y constantes. Habla con respeto y evita responder desde el impulso o la humillación. Escuchar no significa permitir faltas de respeto, sino comprender antes de intervenir. Los adolescentes necesitan adultos firmes, pacientes y emocionalmente estables que les enseñen a resolver conflictos sin agresión. Ejemplo, será la guía que les ayude a desarrollar autocontrol, responsabilidad y habilidades para construir relaciones más sanas dentro y fuera de casa.
12: Caminando por México.
13: Creel, Chihuahua. Ubicado en las tierras altas de la Sierra Tarahumara, este pueblo es la puerta de entrada principal a las majestuosas barrancas del Cobre. Rodeado de imponentes bosques de pinos, misteriosas formaciones rocosas y hermosas cascadas, es el hogar ancestral de la comunidad Rarámuri. Su estación del tren Chepe añade un encanto nostálgico ideal para la aventura alpina.
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17: Buenos días, muy buenos días. Iniciamos la semana laboralmente hablando y me da muchísimo gusto saludarles. Soy Janet Arceo, esto es La Mujer Actual y como todas las mañanas, pues aquí con la efervescencia del inicio del programa, que es como si fuera el primero en la vida. Siempre estamos así en el, ya vamos a entrar al aire y conecta los audífonos y pon la computadora y todo el equipo aquí en pleno movimiento y entra un programa, sale otro y así es. Este sexto piso, como bien lo dice Ricardo por las noches, este sexto piso es una locura, es una efervescencia todo el día y así es, me encanta pertenecer a esta familia de Grupo Fórmula desde hace tantos años y poder compartir con ustedes experiencias gratas, todas, porque nos acompañan diferentes colaboradores que ustedes conocen desde hace mucho tiempo, pero también invitados especiales como el día de hoy. Gracias si ustedes nos siguen a través de la aplicación de Grupo Fórmula, ya saben que ahí estamos, es muy fácil que nos sigan, solamente en la tiendita de las aplicaciones buscan Grupo Fórmula. Y tienen televisión, tienen radio, tienen todas las estaciones, todo lo que estamos produciendo para ustedes con mucho cariño todo el tiempo. Y como esto es a la carta, finalmente ahora yo estoy al aire, son las 10 de la mañana exactamente con un minuto, y entonces, ¡ay, Capicúa, qué bonito! Me encanta ese 10-1. Y entonces, ustedes pueden escucharnos en este momento o después, porque también tenemos el podcast por la tarde y estamos transmitiendo también por YouTube. Si ustedes entran a Grupo Fórmula en YouTube, ahí en una de las ventanas aparece Janet Arceo en vivo y aquí le da clic y nos encuentra. Y luego también estamos en Facebook Live y en 1470, por supuesto, transmitiendo completamente en vivo por radio. Y así todos los días. Y Beth está en la producción junto con Miguel. Y qué bueno que también ahí está Ceci. Tengo tres mosqueteros en la producción. Y por supuesto, hoy está Alfredo conmigo en la operación técnica. A todos, muchísimas gracias. Bueno, pues miren, llegó la semana pasada este libro a casa. Y siempre cuando llega un libro así, decimos, bravo. Un libro inteligente, un libro interesante. Es ella una mujer que muchos de ustedes conocen, que la siguen en su podcast, porque es una mujer que siempre tiene una propuesta interesante, es una mujer pensante, es una mujer que nos revoluciona, siempre nos trae una propuesta diferente a lo que hemos pensado, rompe muchas de las estructuras que nosotros traemos desde tiempo atrás, y me encanta. Shulamit Graver está aquí en La Mujer Actual.
18: Muchas gracias, Shulamit, te admiro, qué bueno hace que muchos vienes. Años, así que feliz de estar contigo.
17: ¡Qué alegría! Bienvenida a casa.
18: Muchas gracias.
17: Ya habíamos estado en una casa.
18: Sí, en una casa.
17: En la casa de Gaby Pérez Islas. Exacto. Hace algunos años.
18: Hace bastantes años, pero
17: compartiendo
18: sí.
17: Un cumpleaños muy sabroso. Cierto. Y ese día dije, no, bueno, es que si de por sí es simpática en todo lo que hace. Ese día descubrí una Shulamit divertidísima, qué bien lo pasamos. Y bueno, dije, ahora que llega esta entrega, es el pretexto perfecto para invitarte al programa,
18: Shulamit. Muchas gracias, Janet, muchas gracias.
17: Nada cambia si nada cambias. A ver, todo el tiempo estamos en esas.
18: Sí.
17: Porque no siempre es por gusto este deseo de cambio. A veces la vida nos lleva. Seguro todo está cambiando todo el tiempo.
18: Sí, pero una de mis propuestas más importantes, y por eso escribí el libro, es qué hace que cambien algunas personas que quieren y qué hace que otras no lo puedan hacer. Porque, a ver, es cierto que la constante es el cambio y la vida nos orilla a cambiar.
17: Indiscutiblemente.
18: Pero ojalá nos levantáramos todas las mañanas y dijéramos, soy esa que quiero ser. Soy mi mejor versión, trabajo en lo que me gusta, vivo como me gusta, estoy en la relación que hoy elegiría. ¿Por qué tenemos que esperar a que la vida nos dé un zape, a que nos suceda algo fuertísimo para cambiar? Porque la mayoría de la gente cambia a través de las dificultades de la vida,
17: así
18: de las
17: crisis. Así nos lo van contando, así nos lo van, y nosotros mismos, ¿no?
18: Claro, porque cambiar con conciencia es muy difícil, porque requiere muchísima voluntad de moverte de un lugar incómodo, y no nos gusta.
17: Es que moverse, si yo ya estoy tan cómoda, Shulamit, eso es delicioso. Siempre vas como en espera de ese momento en el que digas, ay, aquí, ay, qué a gusto, aquí está la temperatura correcta, estoy con la gente correcta, me siento bien, ¿como para qué tendría que moverme?
18: Claro.
17: Pues porque te tendrías que mover en ese instante en el que dices, ah, qué cómodo. Porque si no, ahí te duermes en tus laureles y pueden pasar muchísimas cosas y tú no estuviste atento.
18: Y sobre todo porque la claridad no viene de un lugar cómodo.
17: Es cierto.
18: La claridad viene de la incomodidad.
17: Híjole, y eso nos cuesta trabajo.
18: Nos cuesta trabajo, pero como pongo en el libro, tomar otro rumbo duele, pero claro, quedarte duele más.
17: Claro, eso es muy inteligente. Tú divides el libro en varios capítulos, todos interesantes, y lo que más me gusta es que son capítulos cortos. Y ahí voy avanzando, ¿no? Sí. En mi propio conocimiento.
18: Exacto. Traté de hacer como un libro muy didáctico, en el que cualquier persona que se quiera mover de un lugar que hoy no es el lugar que quiere estar, lo pueda hacer.
17: La resistencia es natural.
18: La resistencia es natural porque siempre vamos a regresar a lo cotidiano, a lo rutinario. Eso nos jala más.
17: Ya me lo sé.
18: Pues ya me lo sé y aparte ya sé cómo va. Pues ya sé que es fácil y ya sé que es cómodo. Cambiar implica un movimiento importante en tu vida.
17: A fuerza, o sea, ya las cosas no son como estaban y tu cerebro tiene que adaptarse a ese cambio.
18: Claro, porque acuérdate, Janet, que somos tres cosas principales yo he descubierto. Somos seres de apegos. Estamos apegados a las cosas o que nos gustan o que nos vienen cómodas o que ya no las conocemos. Y entonces regresamos a más de lo mismo. Pero el problema es que a veces regresamos a más de lo mismo y queremos resultados diferentes. Ah, y eso no va a pasar.
17: Nunca.
18: Y eso no va a pasar.
17: ¿Pero qué pasa cuando llegas a tu casa? Lo primero que hago es quitarme los zapatos y ponerme mis chanclitas. Esas, las viejitas.
18: Sí. Esas viejitas que no las vas a cambiar por nada.
17: ¡Esas son una delicia! O sea, de repente sí se vale tantito como que regresar a ese punto y decir, ¡ah, qué rico! Sí, pero yo estoy en otro punto.
18: ¡Ah, qué rico, qué cómodo! Pero aguas que no sea por miedo, porque acuérdate que el segundo punto importante son nuestros miedos internos. Estamos llenos de miedos.
17: Uf.
18: Y el 95%, y comprobado científicamente, de los miedos que tenemos a que algo va a pasar de alguna forma, no va a ser así. Y esa es la ansiedad verdadera.
17: Claro, el miedo a lo que va a pasar.
18: Exceso de futuro. Y claro, yo digo que nuestros miedos son nuestros monstruos internos y tenemos que aprender a domarlos.
17: Sí, porque algunos ni van a pasar.
18: Algunos ni van a pasar. Y los que van a pasar no van a ser como te los imaginas.
17: Absolutamente. Ah, pero cómo nos angustiamos, ¿verdad? Lo pasamos re mal.
18: Y otra cosa importante de la que poca gente habla tiene que ver con cerrar ciclos en esta vida.
17: Uh-huh.
18: Queremos el trabajo nuevo, pero no nos hemos despedido del pasado.
17: Sí.
18: Ya estamos buscando esta relación, pero no hemos elaborado el duelo por la pasada.
17: Uh-huh.
18: Entonces, queremos lo que viene, pero nuestra energía está en lo que no hemos podido procesar.
17: Sí, es cierto.
18: Y en esta vida, para cambiar y para movernos realmente, tenemos que cerrar ciclos. Y a la gente no le gusta cerrarlos.
17: O no sabemos cerrarlos.
18: Claro. Y justo en el libro propongo los pasos para cerrar un ciclo, porque un ciclo aprendiste algo, qué honras, qué no volverías a hacer, qué sueltas. Todas las relaciones, los trabajos, las amigas, todos los ciclos que cierras en la vida, hay que saberlos procesar. Y hay que hacer un ejercicio para acomodarlos, porque si no lo tienes acomodado y estás toda desacomodada, ¿cómo vas a cambiar? ¿Cómo vas a buscar el siguiente paso? Entonces es muy importante que trabajemos en honrar lo que hemos vivido para poder dar el siguiente paso y cambiar.
19: Lo que pasa es que Shulamit sí es, nos da el método.
18: Exactamente.
19: Esa es la diferencia. Exacto. No es el solamente, mire, señora, cambie.
18: No.
19: Si quiere mejorar su salud, cambie hábitos.
18: No.
19: Señora, si quiere que su cuerpo cambie, no. Pues haga ejercicio, ¿no? O sea, ese es un cambio. Pero sí, pero dígame cómo,
18: exacto,
19: cómo empiezo, por dónde,
18: exacto,
19: empiezo.
18: Y esa fue mi intención en el libro.
19: Exacto.
18: Después de 45 años que cumplo como terapeuta.
19: Sí, qué bárbara eres.
18: Escuchando historias diferentes, que ninguna se parece, y me siento agradecida y privilegiada.
19: De la confianza que te han dado, ¿verdad?
18: Confianza. Pero encontré un punto en común. En todas las historias, el cambio. Siempre que alguien consulta terapia, tiene una cosa importante, quiere cambiar algo.
19: Sí.
18: ¿Cuál es la diferencia de los que lo logran y los que no? Y ahí me inspiré. Y ahí me inspiré en meterme en las profundidades del significado de cambiar. Porque cambiar tampoco es dar un bandazo. Muchas veces cambiar es flexibilizar un patrón rígido. Eso ya es un cambio.
19: Claro.
18: Entonces, es una palabra que nos asusta, porque cambiar parece algo, ay no, cambiar, qué flojera. No, no pienses en cambiar algo enorme, piensa en cambiar algo
19: pasito
18: sencillo.
19: A pasito.
18: Eso es.
19: Suave, pasito, suavecito.
18: Pasito. Los pequeños pasitos sostenidos en el tiempo hacen la diferencia.
19: Definitivamente. Este es el libro. Nada cambia si nada cambias. Tomar otro rumbo duele, pero quedarte duele más. Así es el título de este libro, con esta portada azul maravillosa. Y por supuesto, en la portada aparece Shulamit Graber. Y me encanta que sea ella la que nos presente el libro esta mañana. Esta es la propuesta para en este verano. Todavía estamos disfrutando de este verano de vacaciones. Es el libro que te puede acompañar, y este va para todos, ¿eh? Hombres y mujeres, no importa la edad que tengamos, lo que necesitamos es capacitarnos. La vida requiere capacitación, y si tú te agarras de la mano de un buen maestro, seguro que vas a hacerlo bien, con la seguridad de que lo estás haciendo bien, pero además de buen modo, con buen trato. Shulamit siempre ha sido así, suave, pero también nos mueve de repente. O sea, yo he visto tus podcasts que de repente dices unas cosas muy fuertes. Suenan fuertes porque ni siquiera las habíamos pensado.
18: Sí.
19: Esa es la realidad.
18: Sí.
19: Volvemos con Shulamit después de este corte comercial. Sigan el libro, ya está disponible en todos los formatos, ¿verdad?
18: En todos, y está en audiolibro con mi voz.
19: Me encanta, además tienes una voz hermosa. Regresamos con Shulamit.
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1: Tacos de lechuga con pavo. Utiliza hojas grandes y firmes de lechuga francesa como tortillas. Rellénalas con picadillo de pechuga de pavo, cocinado con tomate, cebolla y sazonado con especias. Un antojito mexicano completamente ligero y muy bajo en grasas.
2: Lo que no sabías.
3: Los pingüinos le proponen matrimonio a su pareja, entregándoles una piedra perfectamente circular que encuentran en las orillas heladas.
4: Las cosas que ignoras.
5: Los ojos de las abejas tienen pelos microscópicos para recolectar polen mientras vuelan de flor en flor por campos.
26: Explorando la naturaleza.
27: Playa de Vidrio, Estados Unidos. Situada en Fort Bragg, California, esta playa tiene una historia de transformación ecológica asombrosa. Durante la primera mitad del siglo XX, el lugar fue utilizado activamente como un vertedero público de basura y botellas. Con el paso de las décadas, las olas del Océano Pacífico limpiaron la costa y trituraron los desechos de vidrio, puliéndolos hasta

0: Estábamos haciendo cuentas aquí, Shulamit Graver y yo, respecto a los años que ella lleva de manera profesional dando toda esta importantísima consulta. ¿Tienes más de qué? ¿45 años?
1: Cumplo 45 años, casi como tú al aire, ¿eh?
0: Como yo al aire, 44
1: increíble,
0: cumplo en septiembre,
1: increíble.
0: En noviembre.
1: Justo eso me decía mi esposo hoy antes de salir. Vas a ir con alguien que tiene los mismos años haciendo como tú en el consultorio y allá en la cabina. Es
0: ¿qué
1: increíble?
0: ¿Te parece? Y ni, volteas y dices, ¿ya pasó tanto tiempo?
1: Es un montón de tiempo.
0: Oye, ¿y la vida no te reclama espacios para ti? Porque yo sé que das conferencias por todos lados. Tú eres
1: sí.
0: Una mujer que va dando conferencias no solamente en nuestro país, sino fuera sí. De nuestro país. Eres muy reconocida.
1: Gracias, gracias. Me gusta mucho. Siento que llegó un momento en que, hablando de cambiar, sentía como la necesidad de salirme de mi consultorio y estar como impactando más a nivel macro. Y me costó. Es el cambio que más trabajo, lo confieso hoy, me ha costado en mi vida.
0: Mira qué interesante.
1: Dejar la consulta,
0: a
1: los pacientes. Esta cosa que te hablan y te dicen, por favor, quiero contigo, y tú, no puedo yo, pero te voy a recomendar con alguien de mi equipo, de mis terapeutas, de mi clínica. Me ha costado mucho porque soy quien soy gracias a todos los pacientes. Ellos me formaron más que cualquier carrera.
0: Es que sigues investigando, es que... ¿Y cómo ha cambiado? Yo digo que quien busca ayuda porque siente que algo no se ha acomodado en su cabeza, en sus emociones, esto que andas cargando todo el tiempo y que dices, a ver, no son ellos, yo tengo... algo hay aquí... Que no puedo ni hablar con mi nuera, no puedo hablar con mi yerno, estoy teniendo problemas en el trabajo, ¿qué está pasando? Bueno, pues necesito platicarlo con un experto.
1: Claro, claro.
0: Y la salud mental ahora más que nunca, Shulamit, lo requiere. Esto
1: requiere
0: de los cambios es un asunto que hay que trabajar con la mente, con el corazón,
1: sí.
0: Todo se te mueve.
1: Y fíjate que la resistencia a la terapia ha cambiado. Antes ir a terapia era, hijo, qué pena que nadie sepa. Ahora se volvió como, hemos romantizado el término, ahora todos van a terapia.
0: Ojalá.
1: Bueno, mucha gente va a terapia ya.
0: Ojalá.
1: Antes los hombres nunca pedían consulta, ahora en pareja son los que la piden.
0: ¡Qué bueno!
1: Sí, sí, sí, siento que eso ha cambiado y me da mucho gusto porque tendría que ser de nuestra canasta básica.
0: Exactamente. Ahora, yo entiendo, hay diferentes tipos de especialistas. Y yo nada más te digo, puedes ir al que te recomendaron, pero yo creo que tienes que ir con el que empates.
1: Sí.
0: Ir a esa primera cita, platicar, que te escuche, que te mire a los ojos. Ahora muchas de las citas son vía remota.
1: Pues sí, desde la pandemia.
0: ¿Funciona?
1: Sí, funciona increíble. Yo misma me sorprendo. Yo vengo de los años en que nunca vi pacientes remotos.
0: ¡Claro!
1: Pero ¿sabes qué? Aprendí una lección muy importante. Hay que priorizar la cultura. ¿Qué quiere decir? Si alguien está en Alemania y va a ir con una terapeuta, me decía una paciente, voy con una terapeuta alemana que no extraña ni a su perro. ¿Cómo le explico que extraño mi cielo azul de Zacatecas? Prefiero en línea contigo.
0: Claro.
1: Que eres de México, que entiendes mi cultura. Entonces, en la pandemia descubrimos que priorizamos la cultura sobre lo presencial.
0: ¡Wow!
1: Y realmente, yo al principio me resistía, no lo voy a negar. Y hoy estoy totalmente de acuerdo, es una maravilla la terapia por Zoom. Expatriados, gente de todo el mundo que pueda contactar a una terapeuta de su país. Y no se tenga que ir con una terapeuta en Londres, en Alemania. Son culturas muy diferentes y la cultura sí permea mucho.
0: Por supuesto. Y qué bueno que lo menciones así, porque si no te has atrevido, hoy es el momento. Atrévete. Insisto... Hay mucha ayuda en hospitales, de manera presencial o remota. Por fin ya encontramos que hay una apertura enorme. Incluso me atrevo a decirle los consultorios de Dr. Simi, que están ahí y no cobran, ¿eh?
1: Sí.
0: Algunos cobran una cuota chiquita y dan seguimiento.

0: Hoy no hay pretexto.
1: Eso es lo que quiero decir.
0: La ayuda está accesible como nunca lo estuvo.
1: Eso es.
0: Si quieres cambiar algo incómodo, quieres moverte de lugar, busca ayuda.
1: Claro. Ahora, a ver, ¿hasta dónde el libro, el de Shulamit Graber, el nuevo libro de esta terapeuta con más de 1,5 millones de seguidores en redes sociales? Eres fuera de serie, Shulamit. Me encanta. Es algo que no presumes, pero es la verdad.
0: Gracias,
1: y qué bueno que aparezca
0: gracias.
1: Así en el libro. A ver, un libro me puede ayudar a sí. ese movimiento que necesito.
0: Justo es lo que quise hacer. Es un libro dirigido a todos. Tiene tres cosas increíbles. Una, cada capítulo acaba con un ejercicio. Si quieres ser un estudioso, un nerd, como yo digo, y de veras, acabas el libro, haces el ejercicio y te vas a mover de lugar.
1: Bien.
0: Además, le pedí a más de 30 pacientes permiso para contar sus historias de forma anónima y a ilustrarlas. Y el segmento se llama Desde mi consultorio.
1: Me encanta.
0: Y ahí vienen estas historias, junto con ejercicios. Traté de hacerlo en un lenguaje muy accesible. Ya si no te quieres mover de lugar, ahora sí, ya es porque no te quieres mover. Porque este libro sí te lleva de la mano.
1: Ahí está.
0: Sí te lleva.
1: Entonces, el libro puede ser este arranque que tú necesitabas. ¿Llega en el momento justo? Yo sé, muchas veces estás escuchando la radio, estás viendo un programa y dices, eso necesitaba.
0: Sí.
1: Gracias, Shulamit, gracias. Pues te lanzas entonces, buscas el libro, lo puedes pedir, te llega a tu casa sin problema, o te vas a la librería si eso es lo que te gusta, o lo bajas y lo traes contigo y lo traes en el medio que tú, en tu Kindle o en...
0: O escuchas en audiolibro.
1: O el audiolibro, que es muy práctico.
0: ¿Sí?
1: Y lo puedes ir trabajando. Este libro es para trabajarlo.
0: Este libro es para trabajarlo.
1: Lo escuchas, lo lees, lo marcas. ¿A ti te gusta marcar libros?
0: Ah, yo soy de esa antigua que...
1: Yo también.
0: Que subrayo post-it, la frase. Aparte están todas mis frases.
1: Sí,
0: la verdad,
1: me encantan.
0: Editorial Planeta hizo una edición impresionante.
1: Gracias,
0: con colores, con
1: gracias,
0: todo.
1: Planeta.
0: Sí, les estoy muy agradecidos porque hicieron una edición que iba con mi manera de pensar, entonces ahí entró como algo muy lindo. Empatamos muy bonito.
1: ¿Ya lo presentaste?
0: Lo voy a presentar, eso quería decirle para todos los que nos están escuchando, este 25.
1: Ay, venga, de una
0: agosto,
1: vez la invitación.
0: De mañana, martes, en 8.
1: Sí.
0: En el Museo Soumaya.
1: ¡Ay, qué bonito lugar!
0: Que, por supuesto, te invito súper invitada. Aquí lo digo al aire. Ya si no va esta mujer increíble, ya es porque está muy ocupada. Es a las 7 de la noche en el Museo Soumaya.
1: ¡Qué lindo! Entonces, la entrada completamente gratuita.
0: La entrada es libre y
1: gratuita. Pero lleguen
0: temprano.
1: Lleguen temprano.
0: Es libre, es gratuita, es en el auditorio. Y voy a hablar precisamente sobre qué es cambiar en esta vida. Me voy a vulnerabilizar, les voy a contar algunos ejemplos míos de momentos que la vida me orilló a cambiar y otros que yo elegí cambiar.
1: Eso, porque esta diferencia que haces es muy interesante, Shulamit. Si no te mueves, la vida te va a obligar, esa es una parte. Pero a veces sí quiero, sí lo deseo, lo necesito. A veces el moverme es una necesidad.
0: Sí.
1: Pero nadie nos había dado el método completo y tú te atreviste a ir paso a paso. Primer capítulo, y quiero mencionarlo porque está padrísimo, la única constante es el cambio. Capítulo 2, resistencia, cuando sé que quiero cambiar, pero no puedo, pero entre paréntesis, pomes, más bien no quiero.
0: No quiero o no puedo.
1: O no puedo.
0: Porque no sé cómo empezar.
1: Luego el capítulo 3, el boicot interno. Cuando me convierto en mi propio obstáculo. Capítulo 4, creencias limitantes. ¡Uf!
0: Es que ahí está la base, ¿eh?
1: Híjole, heredadas o... Pero son cualquier...
0: Se repiten a través de las generaciones, tremenda.
1: Bueno, ahí va la lista, ¿eh? Y ahí lo van a ir encontrando. Capítulo 5, el trauma como freno para el cambio. Y a veces sí, traemos arrastrando por ahí algo de tiempo atrás, que
0: pero
1: hay que
0: trabajar
1: en sanarlo.
0: Hay que sanarlo.
1: Hay que sanarlo. Capítulo 6. ¿Quién soy cuando yo no soy quien fui?
0: Claro.
1: Qué lindo.
0: Y es que tenemos que reconquistar esta nueva identidad.
1: Claro. Capítulo 7. Vínculos cuando el cambio impacta nuestras relaciones.
0: Y ya no quieren vernos así.
1: Pues ya no, por Dios. Capítulo 8. El sentido de vida como motor de transformación. Capítulo 9, lo único que no cambia del cambio. Y capítulo 10, el mapa que... que todos necesitamos, con sus conclusiones, los agradecimientos. Este libro bien hecho, muy bien formateado, hecho por se nota que en Diana te quieren, que en Planeta te quieren.
0: Sí, me sentí muy querida y estoy muy agradecida.
1: Se nota, está muy bonito y créame que va para... El libro yo no sé quién lo va a llevar a casa, pero de que va a pasar por los jóvenes, va a pasar, porque es para todos.
0: Es para todas las edades.
1: Y necesitamos de verdad ponernos a trabajar. Y yo te quiero felicitar, Shulamit, por tu carrera, por tu ejercicio profesional que haces de manera tan gustosa, pero también por tu vida personal. Tú tienes un matrimonio de muchos años.
0: Tengo un matrimonio de 43 años.
1: Te digo.
0: Tengo 7 nietos.
1: Sí, qué belleza.
0: Hijos. Soy abuela.
1: Qué bonito, Shulamit.
0: Juego en el piso con mis nietos y luego me visto para ir a una conferencia.
1: Esa es Shulamit Gaber. Es delicioso tenerla en el programa. Gracias por aceptar estar hoy. Ojalá que sea una de muchas ocasiones
0: sí,
1: que
0: tengo
1: tenga
0: muchos
1: el placer.
0: Temas. Hay que vernos más seguido porque me encanta estar con una mujer tan profunda como tú y que lleva tantos años apasionada con lo que hace. Me encanta.
1: Yo tomo la palabra, Shulamit. Terminas de presentar tu libro y empezamos a programar algunas visitas de Shulamit
0: claro
1: al programa.
0: Sí, con muchísimo gusto.
1: Lo
0: encantada.
1: Mejor. Y gracias.
0: Gracias
1: nuevamente,
0: a ti por la invitación.
1: Éxito.
0: Y por permitirme estar en tu espacio
1: por Dios,
0: tan sagrado.
1: Qué linda eres. Este es el tercer libro de Shulamit. Busca los anteriores también. Me voy al corte y regresamos.
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0: Qué bueno que siguen aquí en La Mujer Actual. Salió de la cabina Shulamit Graber, encantadora. De verdad, qué grato sabor nos deja. Y yo quiero recordarte que, pues, el dinero, ¿cómo te ha ido en estas vacaciones? No está fácil, ¿verdad? Porque el dinero vuela de por sí. Pero en estas vacaciones que hemos estado todos juntos, en que pues tal vez hemos salido unos días, en que hemos, pues nada, si está la cuestión un tanto complicada. No hay, como dice, y ya lo decía mamá, y yo creo que a mi mamá se lo decía mi abuela, no hay dinero que alcance, mi querido Yanko Abundis. Ya estamos en tu sección que me encanta, finanzas, el autor de Saber Gastar, el autor de Cuentos Cortos, Carteras Largas, ya está aquí, listo, vía Zoom. Hola, ¿cómo estás, Yanko?
1: ¿Qué tal, mi querida Daniel? Bienvenidos a Dios, muchas gracias. ¿Tú qué tal, cómo estás?
0: Bien y de buenas, buen lunes.
1: Igualmente, como siempre, arrancando la semana en La Mujer Actual, muy contentos. Y bueno, pues hoy vamos a hablar, por supuesto, del tema del día a día, del tema del mes, del tema de las vacaciones, del tema que está ya el regreso a clases. Pero en general, yo quisiera tener una reflexión más profunda, porque yo estaba trabajando sobre un proyecto, Janet, que tiene que ver con lo siguiente. Te quiero preguntar, ¿cuántos hijos tuvieron tus bisabuelos?
0: Ay, yo ni sé, la verdad.
1: No, pues no, pero muchos.
0: Es que no, fíjate que ni del lado de los Maldonado ni de los Arce hemos sido de muchos, fíjate.
1: Pero
0: tenían, por lo menos, pon tú que tuvieran 3 o 4 máximo, pero hay familias que en ese tiempo tenían 10 o más.
1: Pues sí, yo te diría que del lado de mi abuelo materno, tus padres tuvieron 12 hijos, ¿no?
0: ¿Qué?
1: Sí, 12 hijos.
0: Oye, es muchísimo. Mis abuelos
1: tuvieron 12 hijos. Y del otro lado de mi abuela materna tuvieron 7.
0: ¿Qué es eso?
1: Y bueno, yo te pregunto, ¿la generación de nuestros abuelos cuántos tuvo? También tuvo bastantes. La de nuestros padres tuvo menos.
0: Menos.
1: La de nosotros menos.
0: No.
1: La que
0: no,
1: viene
0: no.
1: Abajo menos. Menos, Janet.
0: Así
1: este es.
0: Este
1: es un tema muy importante porque tiene que ver con la demografía. Tú has de recordar, cuando tú y yo éramos chamacos hace como una semana, se escuchaba que China era el país más grande del mundo y que tenía muchísimos millones de habitantes.
0: Sí.
1: Hoy China ya no es el país más populoso del mundo.
0: ¿Ahora cuál es?
1: La India.
0: Ah, ok. Oye, pero en la India hay muchas necesidades económicas, muchísimas. Hay mucha miseria en la India, ¿no?
1: Sí, sin embargo, la India ha venido creciendo de una manera impresionante con un desarrollo económico. No ha terminado la desigualdad, tampoco en China, tampoco en Estados Unidos, aunque es menos cruenta esa desigualdad, es menos notoria. ¿Sí? Pero la India tiene un poder económico brutal el día de hoy, está exportando muchos, incluso servicios. Hay call centers en el mundo, un call center en México de una empresa mexicana que tú hablas y te contesta una persona de la India y te contesta en un español bastante bueno, ¿no?
0: Wow.
1: En fin, han crecido vertiginosamente. Pero regreso a China, porque China, si bien hasta hace pocos años era el país más populoso del mundo, con más población, hoy ya es el segundo lugar. Pero fíjense este dato, China hoy tiene 1.400 millones de habitantes. Son un chorro, 10 veces lo que tiene México, un poquito más.
0: Bueno, digo, la extensión territorial también es grandísima. Pero a ver, repite el número, por favor.
1: 1.400 millones.
0: Qué bruto, ajá. Sí, sí.
1: Un poquito más de 10 veces lo que tenemos en México.
0: Qué barbaridad.
1: ¿No? Bueno, ahora fíjate bien, mi querida Janet. Uh-huh. A finales del siglo XXI, a finales de este siglo, China va a tener menos de 600 millones de habitantes.
0: ¿Cómo?
1: Va para atrás.
0: Ya no hay nacimientos.
1: Y es un caso que venimos escuchando tiempo atrás en Europa. Uh-huh. De que incluso están ahí incentivando fiscalmente a las parejas para que tengan hijos. Aquí todavía no hemos llegado porque no ha dado la vuelta el tema demográfico debido a que las personas con una instrucción menor siguen teniendo más de 2 hijos. Uh-huh. mientras más instrucción, mientras más estudios universitarios menos tiene la gente, menos hijos tenemos.
0: Sí, la gente con menos recursos son los que más hijos tienen, ¿no?
1: Sí, tal cual, porque también hay menos instrucción para la planificación familiar, Janet, es una realidad. Y yo creo que el gobierno, dentro de todo, ha hecho un trabajo más o menos aceptable, pero no alcanza todavía, ¿sí? A permear en la base de la población. Ahora, yo te pregunto si has escuchado de que China y Estados Unidos traen un pleitazo ahí por el comercio y por todos los negocios y todo eso. Seguramente tú y yo y todos lo hemos escuchado, sí, ¿no? Y que Trump le tiene un pánico, literalmente pánico, a China. Pero ahora, la reflexión general de todo esto que estoy comentando, mi querida Janet, es: imagínate que tú tienes una producción de 1.400 millones de seres humanos, pero nadie compra. ¿De qué te sirve?
0: Pero, ¿cómo nadie compra? Todos tenemos necesidades.
1: Pues sí, pero cuando tú tienes un consumo frenado, te voy a dar otro dato muy importante. ¿Cuánto ahorra un chino promedio?
0: ¿Cuánto?
1: De su ingreso. 30%, Janet.
0: Oye.
1: Eso es una barbaridad.
0: Oye, qué bárbaro. ¿Que ahorres el 30% de lo que ganas? Y no que te alcance, que o sea, te alcanza para todo lo demás, para tus gastos, todo, y aparte ahorras 30%.
1: Sí, porque dentro de eso te alcanza para lo demás, pues no están cosas superfluas, viven de manera bastante austera. Ah. ¿No? Entonces, pues, a lo mejor pues, tú y yo gastamos en que vamos a ir al teatro, gastamos en que pues el fin de semana echamos unos taquitos en la calle y cosas así, ¿no?
0: Y la ropita, pero, oye, ¿en ropita cuánto se gasta, eh?
1: Un trapito, pues sí, un trapito, sobre todo cuando es una figura pública, pues no puedes andar con la misma playera pulgosa todos los días, ¿no? Entonces, definitivamente, nosotros tenemos total y absoluto otro tipo de vida, otro nivel de vida, otra calidad de vida.
0: Sí, otra forma
1: de pensar, son muy austeros. Ahora, sí, fíjate, el norteamericano promedio ahorra
0: 3%.
1: ¿3%? No ahorra el 3%, pero sí ahorra. ¿El mexicano promedio?
0: ¿Cuánto ahorramos?
1: El menos 10.
0: El menos 10.
1: Tiene promedio. Claramente hay gente que sí ahorra, pero los que no ahorran, no ahorran mucho, o sea, se endeudan mucho.
0: ¿Sí? Pues es que ya no hay esa cultura. Cuando tú y yo éramos niños, bueno, tú eres más chico que yo, ¿no? Sí, bastante.
1: Como por 10 minutos.
0: Pero, a ver, cuando éramos niños nos enseñaban a ahorrar en la escuela, y yo iba a escuela de gobierno, ¿eh?
1: Yo también.
0: Y yo pegaba mis timbritos
1: del ahorro nacional.
0: Del ahorro nacional, y al juntar 100 pesos, me daban mi bono y mi mamá los guardaba. Y así, y así, y así. Pero teníamos esa cultura. Ahora no existe esa cultura.
1: No. Además, déjame, te recuerdo algo, mi querida Janet. Esa planilla de bonos del ahorro nacional pagaba el 4% anual.
0: Exacto,
1: que era bastante bueno.
0: Exacto.
1: Era bastante bueno, ¿no? En fin, la historia es que pues, México tiene un ahorro mucho menor. Pero el grave problema, Janet, que este no es para ti o para mí, este programa, ojalá que lo estén escuchando en 30, 40 años, que seguramente habrá quien sí lo haga, para que digan, ah, caray, el destino nos está alcanzando, porque la curva viene de regreso. Esto significa, el mundo entero, incluido México, aunque México va más lento, pero la tendencia es hacia allá, tiene menos hijos y entonces habrá muchos más viejos.
0: Sí, y los viejos salimos caros, ¿eh?
1: Habrá muchos, habrá del verbo habremos, ya yo ya llegué, ¿no? Sí. Pero, ¿quién te va a mantener, Janet? Esa es la gran conclusión a la que quiero llegar el día de hoy. ¿Sí? ¿Quién te va a mantener? Porque si no hay producción para toda la gente que deja de consumir, se tiene que parar la producción.
0: Exacto.
1: Porque la producción definitivamente tiene que estar acorde con el consumo. Pero si la gente no consume porque hay menos gente, habrá menos producción y habrá más desempleo,
0: ¿no? Qué fuerte panorama estás poniendo sobre la mesa el día de hoy, mi querido Yanko Abundis. Nos vas a dejar pensando toda la semana. ¿Qué me dices para dime algo bonito?
1: Pues mira, la realidad es que falta mucho para que esto suceda. La realidad es que yo tengo mi destino en la mano, lo tengo yo. Yo aquí en el puño de la mano lo tengo.
0: A ver.
1: ¿Por qué? sobre todo la gente muy jovencita ahorita, te diría incluso desde los 30.
0: Escuchen.
1: Gente que está en los 30, obviamente los 20 para abajo, la gente que está todavía en la adolescencia y los papás, mamás, vean por sus hijos ahorita cuando estén menores, tienen que ir generando una reserva para cuando eso suceda. Porque si un país no ahorra, Janet, es un país pobre, todos lo sabemos. Y cuando yo no puedo ahorrar porque estoy en la miseria, entonces las obras sociales, el gobierno, la sociedad civil me tiene que ayudar. Pero los que somos clase media, que no estamos ahí, bendito Dios, entonces tenemos que hacerlo y resolverlo nosotros mismos. La demografía nos dice, la población del mundo se va a reducir, habrá menos producción. Y al haber menos producción, evidentemente, pues no hay gente, no hay consumo, y entonces no habrá quien te mantenga.
0: Literalmente, qué fuerte.
1: No habrá quien te mantenga.
0: Y acuérdense que podemos ir ahorrando e ir invirtiendo. Sí, se claro. Empieza por poquito, pero si te vas y quieres abrir una cuenta en el banco, quienes tienen 5,000 pesos juntaditos, 3,000 pesos, los quieres llevar al banco y quieres abrir una cuenta, pues te cobran una comisión mensual, en lugar de irle sumando, te van restando.
1: Así es.
0: ¿Qué hacen? ¿En dónde?
1: Estaremos hablando la siguiente semana, ¿no? Ya de un panorama que te digo, todavía está muy lejos esto en México, pero bueno,
0: el tiempo bueno,
1: hay que hacerlo ahorita. La semana que entra, si estaremos viendo sobre este mismo punto, pues qué podemos hacer de manera que nos blindemos y blindemos a las... Mira, tú y yo, la generación de nosotros, Janet, ya dijéramos que ya estamos hechos. Pero los que vienen abajo no, hay que decirles qué pueden hacer.
0: Eso, gracias Yanko. Me gusta el tema, te lo agradecemos mucho. Sigan a Yanko Abundis en sus redes sociales así. Yanko Abundis, Abundis con Z, es lo mejor que pueden hacer. Gracias, seguimos.
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3: Originario de Australia, el eucalipto es uno de los árboles de crecimiento más rápidos en el mundo. Sus hojas producen aceites esenciales con propiedades medicinales y su madera es vital para la producción de papel. Aunque son controvertidos por su alto consumo de agua, juegan un papel crucial en la economía forestal global y en la absorción rápida de gases contaminantes.
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3: El perezoso de tres dedos. Este mamífero arborícola es famoso por su extrema lentitud al desplazarse por las ramas altas. Su pasividad le permite pasar completamente desapercibido ante peligrosos depredadores como el jaguar.
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3: El cerebro humano genera más electricidad en un día que todos los teléfonos móviles del mundo juntos actualmente en funcionamiento.
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5: Los pingüinos le proponen matrimonio a sus parejas entregándoles una piedra perfectamente circular que encuentran en las playas de hielo.
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6: De acuerdo al índice de extorsión de la Coparmex, los tres estados con mayor nivel de extorsión son Morelos, Tabasco y Estado de México. Señaló que los resultados permiten identificar dónde es necesario fortalecer la prevención, la investigación y la aplicación de sanciones para este delito. El gobierno de Delfina Gómez, a través del Instituto de Capacitación y Adiestramiento para el Trabajo Industrial, firmó un convenio regional con 15 municipios mexiquenses para fortalecer conocimientos y habilidades de particularmente quienes enfrentan mayores condiciones de vulnerabilidad a fin de fortalecer su incorporación al mercado laboral. La Oficina de Investigaciones de Seguridad Nacional de Estados Unidos dio a conocer que en el marco del Grupo de Trabajo de Seguridad Nacional participó en 3 operativos marítimos con México durante julio en Chiapas para el aseguramiento de 19 personas y más de 6 toneladas de cocaína valuada en $120 millones.
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0: Qué bueno que aquí en La Mujer Actual tenemos a Nutrición Infantil Gaby Ávila presente, siempre con temas interesantes. Te agradece tanto mamá, tanto la abuela, la tía, toda la familia. Gaby, tu presencia aquí en La Mujer Actual es muy importante. Gracias, buenos días.
7: Ay, gracias, Janet. Muy buenos días, al contrario, feliz de estar aquí.
0: Mira quiénes están aquí, tus libros. Aquí está el ABC de la alimentación complementaria. También está Ayuda a Picky Eater en casa. Y ya tenemos también 101 recetas para toda la familia. ¿En dónde se consiguen los libros, Gaby?
7: Los pueden encontrar en Amazon, en Mercado Libre o en la página abcalimentacion.com.
0: Lo decimos desde el principio para que no se les vaya detalle. Importantísimo, ahora que estamos en este verano, de una vez, apunten qué falta, porque necesitamos hacer las cosas diferente, hacer las cosas mejor. Y yo, platicando con Gaby, le decía, porque ella tiene una gran experiencia, es una mujer que ha estudiado todo este tema de la nutrición infantil, y por eso tiene tanto éxito. Cuando tú y Jimena eran chiquitas, a nosotras nos decían los pediatras que no podíamos introducir una serie de alimentos a los niños antes de un año, por ejemplo, el pescado, el huevo, que porque podrían tener una reacción de alergia. Y bueno, pues ni modo, uno obedece lo que dice el médico, pero por lo que veo las cosas han cambiado, Gaby.
7: Sí, exacto. Las cosas han cambiado y de hecho introducirlos antes del año tiene muchísimos beneficios. Ahorita te quiero hablar un poquito de el pescado y qué aporta en los niños.
0: Muy bien.
7: Cuando pensamos en proteína para los niños, casi siempre se nos viene a la mente pollo o carne, y muy poquitas veces el pescado. Pero el pescado va a ser una proteína súper completa y va a aportar muchos, muchos nutrientes que son muy importantes, por lo que se debe de ofrecer, o sea, no nada más se puede, sino se debe de ofrecer desde los primeros meses de vida. Entonces, a partir de los 6 meses ya podemos empezar a ofrecer pescado.
0: El pescado nos da miedo, porque el pescado, según qué tipo de pescado, ¿no? Que las espinitas, que el no sé qué, que no sé cuánto. Pero bueno, un bebé no se va a comer un filete, ¿verdad?
7: Exacto. No, ahorita te voy a ir explicando más o menos. Claro, ¿cuáles son los pescados que yo recomiendo para los niños? Uh-huh. Pero bueno, primero vámonos a por qué es tan importante. El pescado es súper importante porque va a aportar ciertos nutrientes que son muy difíciles de obtener en otros alimentos. Por ejemplo, omega 3. O sea, una de las únicas fuentes de omega 3 va a ser el pescado. Vitamina D se produce a través de la exposición al sol. Sin embargo, cada vez estamos menos expuestos. Traemos bloqueador, etcétera. Obviamente, porque también es importante para prevenir otras cosas, pero hay mucha deficiencia de vitamina D.
0: De dedo.
7: De dedo. Y el pescado aporta gran cantidad de esta vitamina.
0: Así es.
7: También aporta vitamina B12, yodo, selenio y estos nutrientes que casi no se encuentran en otros alimentos. Mm. ¿Okay? De hecho, se recomienda que cuando armemos el menú familiar, 2 veces por semana consideremos pescado. ¿Okay?
0: 2 veces a la semana, escuchen bien, toda la familia.
7: Para toda la familia.
0: Okay.
7: Exacto. El omega 3 va a ayudar a la memoria, a la concentración, al desarrollo cognitivo. De hecho, muchos niños que tienen déficit de atención se les recomiendan suplementos de omega 3. Entonces, hay que tratar de ofrecerlos a través de alimentos como el pescado, ¿no? Uh-huh. Lo ideal sea un pescado graso como salmón, trucha, por ejemplo, sardina. Un pescado como róbalo, guachinango, trucha, tilapia, ¿ok? Estas son buenas opciones de pescado que podemos ofrecer desde los 6 meses. Uh-huh. Los únicos pescados que sí se recomienda limitar es los peces que son muy grandes, que llevan mucho tiempo en el mar porque acumulan más mercurio. Como por ejemplo el pez espada, el tiburón, el marlin. Normalmente son pescados caros, ni siquiera están tan a la mano, y es recomendable, esto sí, evitarlos en niños y durante el embarazo.
0: Perfecto.
7: Por el tema del mercurio. Fuera de estos, como te decía, el róbalo, el guachinango son muy fáciles de encontrar. Hay mucho como granjas mexicanas. Entonces, obviamente, tratar de elegir estos que sean como de consumo local y no los típicos que luego traen de China, por ejemplo.
0: Ándale, que ahora los venden, ya sabes, congelados, en paquetes.
7: Exacto.
0: Y la gente dice, bueno, aquí dice pescado blanco del Nilo, por ejemplo.
7: Sí, exacto. O sea, tratar de que sea como más nacional, porque obviamente va a venir más fresco. Claro. Y bueno, es importante. También, por ejemplo, el atún puede formar parte de la alimentación, pero también es un pescado grande y puede contener mercurio. Entonces, es preferible no consumirlo todos los días. Yo, por ejemplo, se los doy a mis hijos una vez al mes, una vez cada 15 días. Prefiero darles otra variedad de pescados.
0: ¿Y si piensas en atún, piensas en atún fresco o piensas en atún enlatado o en sobre?
7: Puede ser atún enlatado, de preferencia en sobre, y traten de que solo sea atún, porque hay muchos que traen soya y otros alimentos pues que no son...
0: Atún solo.
7: Atún. Exacto.
0: Perfecto.
7: O sea, como que los ingredientes, viene atún. Yo normalmente compro atún en agua.
0: En agua, exactamente, una vez al mes y de preferencia en sobre. Perfecto.
7: Exacto.
0: Me queda
7: o cada 15 días, por ejemplo. ¿Ok? Uh-huh. Entonces, el pescado va a servir muchísimo para los huesos, para el cerebro, para la salud cardiovascular. ¿Ok? Uh-huh. Muchas veces pensamos como en el corazón, en los adultos, pero... Al final, se nos olvida que los hábitos empiezan desde chiquitos.
0: Cierto.
7: Entonces, el consumo de pescado obviamente va a permitir grasas más saludables en la alimentación. Bien. ¿Ok? ¿Desde qué edad? Desde los 6 meses de edad lo podemos introducir, desde bien. Que se inicie la alimentación complementaria, bien cocido, obviamente. No es necesario retrasarlo por miedo a alergias, al menos de que haya como alguna como indicación médica súper específica, que el niño ya resultó ser alérgico a la proteína de la leche de vaca y a otros alimentos, a lo mejor ahí sí se limita, pero si no... mientras antes, mucho mejor. O sea, el sistema inmune de los niños todavía no está como tan, pues tan maduro. Entonces, mientras introduzcamos esos alimentos alergénicos antes, ayuda como a vacunarlos para exacto. prevenir la alergia.
0: Muy bien. Genial, okay. Fíjate qué diferencia, como se pensaba antes. Eso tómenlo en cuenta y espero que tengan la lista. Yo tengo, ya hice una tabla, mira, ya estoy aquí con mis anotaciones, ya haciendo mi tabla de los que sí, de los que no, por alguna pregunta que nos haga el público. ¿Qué más, mi Gaby chula?
7: Y pues bueno, muchas veces el niño, o sea, muchas familias dicen, es que mi hijo no come pescado. Pero no se trata nada más de ofrecerlo típico a la plancha, o sea... El tema es que muchas veces el rechazo está en la presentación más que en el sabor como tal. Cuando hay algún pescado, por ejemplo, que tiene olor muy fuerte,
0: salmón.
7: Yo lo que hago, esto me lo recomienda una chef, los marino tantito en leche, ¿ok? 10 minutos máximo. Entonces pongo tal cual el pescado, le echo leche, quito la leche y ahora sí ya lo preparo como lo vaya a preparar. Esto ayuda para disminuir el olor tan intenso, el sabor tan intenso a mar.
0: Ok.
7: Y algunas estrategias son taquitos de pescado, los podemos preparar con diferentes toppings que los niños le pongan, albóndigas de pescado, pasta con salmón, tostaditas de arroz de atún, o también como croquetitas de atún. O sea, el chiste es variarle y no dar el típico pescado que siempre ofrecemos.
0: Eso es muy, muy importante. Ahora, con las preparaciones que dijiste, compramos el pescado, lo pasamos por el procesador o por la licuadora, lo que sea, para que ya esté bien molido, pero ¿es el pescado solito, o le mezclaste alguna otra cosa cuando lo procesaste?
7: No, lo podemos mezclar con, ahora sí que con diferentes cosas, hay muchísimas recetas. Está por ejemplo mi recetario 101 recetas, ahí vienen varias opciones de pescado.
0: Exacto.
7: Pero también la verdad es que ya en internet puedes encontrar muchas recetas de pescado. Obviamente siempre revisar el tema de las espinitas y así, sí. Pero como te decía, o sea, puedes procesarlo y hacer las hamburguesitas, ¿no? Y le agregas harina de almendras o harina de avena para huevito, como para formar la albóndiga o la croquetita. Pero la verdad es que puedes hacer muchas recetas muy ricas y saludables. Y a mis hijos, por ejemplo, les fascina comer pescado. Pero es justo eso, o sea, no hacer el típico pescado aburrido.
0: Exacto, con unas gotitas de limón y ya ahora cómetelo, ¿no? Por
7: ejemplo. Exacto.
0: Y con el sabor fuerte a pescado. Ni a nosotros, exacto.
7: Exactamente.
0: Ok, mi Gaby, ¿qué más te falta decir? Porque yo creo que esta sección está buenísima. Y vamos a empezar. Ahora, no les digas, ¿por qué tendrías que prepararlos? Es que hoy, ¿qué creen? Hoy vamos a comer pescado. Que casi, casi le estás diciendo, ¡ay! Porque la mamá ves así lo ve. Lo ofreces como ofreces todo lo demás, ¿no?
7: Exactamente. Y la verdad es que, como te digo, se recomienda 2 veces por semana. Entonces, mientras más lo vean,
0: claro.
7: más familiarizar con él, y más les va a gustar.
0: Una pregunta, luego las mamás ahora les ha dado porque hacen su salsa catsup o compran la catsup, ya sabes, y la mezclan con mayonesita y no sé qué para que ahí remojen la croquetita. ¿Esto se vale o no se vale?
7: Sí se vale. A ver, la salsa catsup pues tiene muchos ingredientes que no me encantan.
0: Entre ellas azúcar.
7: Obviamente siempre podemos hacer una salsita casera, pero si es la forma en la que nuestro hijo se acerca al pescado, no hay tema. Okay. Y cada vez le empezamos a disminuir esta exposición a la catsup. ¿Sí me explicó? Pero sí nos puede ayudar, como que puede ser un puente para que el niño se atreva a probarlo.
0: Sí, porque luego hacemos de estos deditos de pescado y que los quieren remojar, ¿no? Y se vale mezclar con un poco de preferencia que se eche en casa, ¿no? Mayonesa o tantita catsup o salsa de tomate, pues se
7: echa en casa. Digo, echa en casa mucho mejor, pero bueno, si por algo, o sea, no le va a restar nutrientes al pollo, ¿no?
0: Que diga al pescado.
7: Al pescado. Entonces, si nuestro hijo se come feliz así el pescado, no hay tema. Y cada vez le empezamos a ofrecer a lo mejor un poquito menos de catsup, para que se vaya acostumbrando a otro pescado o también variarle la presentación y que no siempre sean los deditos de pescado, ¿no?
0: Exactamente. Gaby, fue utilísimo escucharte como siempre. Recuérdale al público cómo te encuentran en redes sociales.
7: Ay, qué linda, Janet. Muchas gracias. Como @nutricioninfantilGaby con Y. Y ahí estamos en Instagram y comparto muchísimos tips y recetas.
0: Y también recuerden que ahí mismo pueden preguntar acerca de los libros que no pueden faltar en casa. Gaby, te quiero con el alma, te mando besos, felices gracias, vacaciones también. Y hasta la
7: Igualmente.
0: Próxima.
7: Bye.
0: Besos.
7: Gracias.
0: Sigan con nosotros, soy Janet Arceo. Esto es La Mujer Actual.
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5: Los diamantes son trozos de carbón que soportaron presiones y temperaturas extremas bajo la superficie de la Tierra por siglos.
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5: Los hipopótamos sudan una sustancia roja que actúa como protector solar natural y desinfectante para su piel.
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5: El estado de Alaska es el lugar de Estados Unidos donde hay más personas que caminan diariamente hacia su trabajo.
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5: El desierto del Sahara era una región verde cubierta de lagos y praderas hace apenas unos 6.000 años atrás.
2: El apunte del día.
9: El corazón de una ballena azul es tan enorme que un ser humano podría nadar fácilmente por sus arterias principales.
2: Una vuelta al mundo.
5: París, Francia. París, la célebre ciudad de la luz, es un faro global de elegancia, arte, intelecto y romanticismo que ha cautivado a viajeros durante siglos. Sus amplios bulevares y la majestuosa Torre Eiffel enmarcan una urbe que es sinónimo de alta costura, diseño vanguardista y alta cocina sofisticada. Más allá de su innegable herencia histórica, el París contemporáneo es un crisol multicultural sumamente diverso, donde comunidades de origen africano, asiático y árabe aportan dinamismo a barrios bohemios como el Belleville y Montmartre. Sus museos de clase mundial como el Louvre y sus icónicos cafés a la orilla del Sena siguen siendo el punto de encuentro de artistas, pensadores y estudiantes internacionales, consolidando su estatus como una de las metrópolis más influyentes del planeta.
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5: El hurón. El hurón es un mamífero doméstico sumamente enérgico, inteligente y divertido, que ha ganado una inmensa popularidad entre quienes buscan una mascota activa y fuera de lo común. Pertenecientes a la familia de los mustélidos, estos animales poseen un cuerpo alargado y flexible que les permite deslizarse por cualquier rincón, motivados por una curiosidad insaciable que los lleva a explorar y robar pequeños objetos para esconderlos en sus refugios secretos.
10: Los hurones duermen muchas horas al día, pero cuando están despiertos, despliegan una energía desbordante, disfrutando de juegos interactivos y piruetas cómicas que garantizan risas continuas a sus dueños. Son animales muy sociables, que requieren tiempo fuera de su jaula para ejercitarse y convivir con la familia, respondiendo al cariño con una lealtad y un afecto sumamente sorprendentes y gratificantes.
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0: ¡Qué buen tema! ¡Ese me gusta muchísimo! Gracias por seguir en esta sintonía. Estoy verdaderamente interesada en que ustedes escuchen con atención los siguientes minutos del programa La Mujer Actual. 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Hay enfermedades reumáticas que son verdaderamente incómodas y muchos de ustedes, mis amigas, mis amigos, lo padecen. Y el día de hoy nos acompaña el doctor Federico Sandoval del Centro de la Rodilla y Columna. Doctor, qué gusto me da tenerlo aquí. Igualmente, ¿sabe que esta es su casa?
12: Gracias.
0: A ver, doctor, vamos a entrarle al tema. ¿Le parece bien que hablemos de gota?
12: Sí, cómo no, me parece estupendo.
0: ¿Qué es?
12: La gota es una enfermedad que se produce por un exceso de ácido úrico. Y pues es una de las enfermedades más retratadas en el arte, ¿no? Siempre hemos visto algún cuadrito de el señor sentado con una pierna vendada, un pie vendado en un taburete y demonios revoloteándole por ahí. Hay muchas ilustraciones,
0: sí,
12: de la gota,
0: sí,
12: quizás de las enfermedades más pintadas. Y esto se produce por una deficiencia de una enzima que metaboliza las purinas. Yo siempre lo comparo con la diabetes para que me entiendan un poco. El diabético se hace diabético porque deja de producir insulina, ya nunca la va a producir. Hay que darle algo que suplante la insulina que no produce. Y el gotoso deja de producir esta enzima, entonces no metaboliza las purinas, el ácido úrico se va elevando, se va acumulando. Y afecta fundamentalmente tres cosas, que son las articulaciones, que son la piel. Habrás visto en la calle personas, sobre todo hombres, que tienen bolas en los codos, en, sí, los tofos. Pero también te afecta el corazón. Entonces es una enfermedad metabólica. Antes se pensaba que era exclusivamente los humanos, porque los animales, la mayoría, tienen un ciclo diferente de metabolismo, se llaman las uricasas. Los humanos tenemos uno diferente. Pero curiosamente, hace un par de meses estaba yo leyendo que han encontrado que algunos animales sí tienen gota y son los primates mayores, nada más los designan así, que supongo son gorilas, orangutanes y chimpancés.
0: ¿Pero por qué tiene que ver ácido úrico en ellos?
12: Pero parece que tienen el mismo sistema de eliminación que nosotros.
0: ¿Ah, sí?
12: Porque antes se decía la gota es exclusiva de humanos. No había modelos animales para estudiarla. Y sigue sin haberlos, porque no vas a estudiar a un gorila con gota. Pero, curiosamente, sí hay algunos animales que las tienen. Los primates mayores, te decía, las jirafas, curiosamente.
0: No me diga.
12: Y un tipo de perros que me sorprendió, que son los perros dálmatan, solamente los dálmatan, los de la noche de las narices frías,
0: sí,
12: los,
0: sí,
12: de los,
0: sí,
12: bomberos,
0: las manchas.
12: Los de las manchas, presentan gota.
0: Entonces, a ver, síntomas, ¿son estos tofos, estas bolas?
12: Los tofos usualmente se presentan ya cuando la gota ha avanzado mucho tiempo.
0: Pero dolor articular.
12: Dolor articular.
0: Pero dolor, porque gota no. Yo lo ubico mucho en más en hombres que en mujeres, fíjese, no sé
12: mucho
0: por qué es
12: más,
0: mi idea.
12: Es muy raro ver gota en mujeres, es rarísimo. En las mujeres podemos tener niveles de ácido úrico elevado, pero no presentan el cuadro de gota. Entonces, es una enfermedad que se dice que es exclusivamente de hombres. Yo en toda mi vida solamente he visto una mujer que tenía un tofo. Y era
0: y
12: una,
0: con la experiencia que tiene usted.
12: Y era una familia que todos tenían gota, los tíos, los primos, los hermanos. Pero es una sola mujer.
0: ¿Pero qué heredaron? ¿Los malos hábitos o heredaron la enfermedad?
12: No, heredas la enfermedad. Y es decir, heredas la deficiencia de esta enzima. Entonces, cuando tomas cosas o comes cosas que elevan el ácido úrico, todo el mundo sabe el alcohol, la carne, no todos saben los mariscos,
0: sí,
12: los granos como el maíz, el frijol, las habas, las lentejas, todo eso empeora el ácido úrico. Entonces, esta enfermedad en alguna época pues, se llamó la enfermedad de los ricos, porque los que comían carne, ¿no? Carlos I de España, V de Alemania, abdicó al trono por gota.
0: Es que el dolor es muy intenso.
12: Entonces, el dolor, hay dos cuadros de gota. Uno es la artritis gotosa, que te empieza a dar lata en las articulaciones, produce dolores de moderados a severos, y produce, cuando es tofosa, puedes tener, yo he tenido pacientes en silla de ruedas, tienen, les cuentas, 200 tofos, por lo menos, y es muy discapacitante. Hay una variante de gota que solo se presenta en los gotosos, que se llama la podagra, que es el cuadrito del que estamos hablando, el señor con el pie en el taburete. Ese cuadro es el que es extraordinariamente doloroso.
0: Ese común de mucho de los lunes, como hoy. Hoy es lunes y entonces...
12: Después de la comilona del fin de semana.
0: De la barbacoa y las cervezas.
12: Exactamente.
0: Y el ¡ay! Pues no entonces, pueden caminar.
12: No pueden caminar, déjate, no pueden caminar, no pueden el ponerse dolor. El calcetín, la sábana.
0: ¿Qué está haciendo el ácido úrico en las articulaciones?
12: Cuando tú tienes un paciente en un gota y tomas una muestra de líquido, vas a ver cristales que son como granitos de sal muy mucho más pequeñitos en el líquido sinovial. Cuando viene el ataque de podagra, estos cristales se hacen espículas, es decir, se hacen como alfileres, y entonces produce una inflamación extraordinariamente aguda y extraordinariamente dolorosa.
0: Y le bajan, ese es un, digamos, un pico de la gota.
12: Sí, porque, es una exacerbación.
0: ¿No? Bah, qué bonito, usted lo dice muy bonito, perdón. Pero yo dije ahí un pico porque le dolió muchísimo y dijo, no puedo ir a trabajar.
12: No, no pueden ni apoyar el pie.
0: ¿Y qué es lo que baja ese...?
12: Entonces ahí se trata de manera diferente. Una cosa es el tratamiento de la gota, otra cosa el tratamiento de la podagra. La podagra se trata con una sustancia que es muy vieja, que es la colchicina. La colchicina también se usó para la epidemia del COVID, porque paraliza a las células en una fase que se llama S2, y entonces se tienen que reducir los cristales. La desventaja de la colchicina es que es una diarrea espantosa. Entonces ahora se trata con esteroides. Pero usualmente la podagra, si tú la tratas bien, en 24, 36 horas el paciente ya está sin problema. Sin embargo, eso no quiere decir que deje el tratamiento de la gota. El tratamiento de la gota es de por vida.
0: Exacto.
12: Porque te sientas mal o te sientas bien, la enzima no la produces. Entonces necesitas ese medicamento que hace las veces de la enzima para poder sobrellevar tu gota.
0: Y cambiar su alimentación, seguramente.
12: Y tener una restricción dietética. Usualmente cuando el paciente va al consultorio, yo le hago una lista extensa de alimentos que no debe de consumir porque le van a elevar los niveles de gota. Ahora, por ejemplo, Juanito Canoso, que es alguien que yo estimo mucho, que es un gran experto de gota, él dice que él solamente les da medicamento, pero yo, que soy más quisquilloso, yo prefiero darles el tratamiento y hacerles una restricción dietética para evitar este problema.
0: Ahora imagínese una persona con gota, un problema con su ácido úrico, la falta de todo esto que debe producir su cuerpo para estar bien, y aparte con sobrepeso.
12: Bueno, el sobrepeso es un problema que es mal entendido. O sea, por ejemplo, siempre nos dicen que el sobrepeso te causa osteoartritis. No, no es cierto. Te la empeora. Igual lo mismo en la gota. Si tienes un sobrepeso, pues te va a empeorar la gota. ¿Por qué el sobrepeso es malo? La grasa, lejos de lo que la gente piensa, no es un tejido que esté ahí toda la vida sin hacer nada, nada más juntándose. La grasa es un tejido activo, produce muchas sustancias. Una de esas sustancias se conoce como adiposinas. Entre más grasa tienes, más adiposinas produces. Y las adiposinas son una sustancia proinflamatoria, es decir, esta lo que hace es aliarse con las sustancias inflamatorias y entonces incrementa la potencia o la agresividad de la inflamación.
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0: 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La gota no es cuestión de edad, ¿verdad? ¿Puede pasarle a alguien joven?
12: De hecho, la descubres en gente joven. Las primeras manifestaciones de gota normalmente las tenemos en los muchachos que están en la prepa, que se empiezan a ir de fiesta y de repente se van, se toman sus copitas y amanecen con algún dolor, ¿no? Pero usualmente estos muchachos ya saben que tienen a un papá, a un tío, a un abuelo, a alguien de la familia que tiene gota. O sea, no es un antecedente, no es una enfermedad de espontánea. Es decir, exacto, ya hay antecedentes. Si tú tienes parientes con gota, tus probabilidades de sufrir gota son mucho más altas.
0: 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Y bueno, no sufra más.
12: Viva sin dolor.
0: Viva sin dolor. Doctor Sandoval, me dio mucho gusto saludarlo.
12: Igualmente, Janet.
0: ¿Nos encontramos la próxima?
12: Claro que sí.
0: Que así
12: con
0: sea.
12: Con mucho gusto.
0: Gracias.
12: Hasta luego.
0: A ustedes, me encanta que estén aquí con nosotros. Volvemos.
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21: Cuando un niño hace un berrinche, no necesita un adulto que pierda el control junto a él, sino alguien que le transmita seguridad y calma. En esos momentos, su cerebro está desbordado por las emociones y razonar suele ser poco efectivo. Lo más importante es mantener la serenidad, evitar gritos o amenazas y sostener los límites con firmeza. No cedas únicamente para detener el llanto, pero tampoco respondas con enojo. Acompáñalo. espera a que recupere la calma y después conversa sobre lo ocurrido. Ignora las miradas o los comentarios de otras personas. La prioridad es ayudar a tu hijo a aprender a regular sus emociones. Tu estabilidad emocional será el mejor ejemplo para que, con el tiempo, él también aprenda a manejar la frustración de una manera más saludable. Sígueme en todas mis redes sociales como Gina Ibarra-TV.
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0: 2017 fundaron el portal El Círculo Beatle, elcirculobeatle.com.
1: Sí.
0: Y un exitazo. A Tere le mando saludos, lamento que no esté aquí, pero bueno, ya está trabajando en otras cosas, le mando todo mi cariño y por supuesto también le mando saludos. Bueno, esos mándaselos tú.
1: Saludos, Tere, saludos a Marco, estamos aquí transmitiendo con
0: Marco Antonio
1: García.
0: Brito.
1: Y esperemos que también disfruten este programa.
0: La ovación. ¿Será algo tuyo, Miguel?
2: Parece que sí.
0: Se parecen ustedes, como si fueran hermanos.
2: Nos tratamos como hermanos y nos queremos como hermanos. ¿Será porque somos hermanos?
0: Se apellidan igual.
2: ¿Será porque somos hermanos?
0: Él es Miguel Brito, experto en rock. Bienvenido a casa.
2: Gracias, muchísimas gracias, Janet. Es un gusto estar aquí en tu programa.
0: Y también está con nosotros el ingeniero Horacio Muñoz López. Él sí, serio, mira.
3: Sí. Gracias, querida Janet.
0: Y es el que empezó a hacer borilla el día
1: de hoy. A veces lo queremos hacer reír y nada. Haz de cuenta que largo así de los locos a nosotros.
3: Gracias, nuestros queridos radioescuchas, un saludo para todos que estén escuchándonos en el aire. Saludos para Terry, saludos para Marco.
0: Muy bonito. Director de Comunicación Social del Círculo Beatle Corporativo.
3: Así es.
0: Bueno, ¿a qué se debe el honor enorme de su visita? Porque ustedes siempre traen algo en particular y por eso es que abrimos un espacio grande, por lo menos 3 bloques para platicar a gusto, ¿no? Y entrarle al tema. ¿Cuál es el primero?
1: El primero, bueno, vamos a hablar de la última gira del grupo que se celebró hace 60 años precisamente, pero fue una gira que trajo bastante polémica. La última gira fue cuando ya dijimos, estamos hartos de estar haciendo conciertos, pero todo eso trajo mucha polémica durante el transcurso del tour. Trajo polémicas y vamos a platicar de ellas porque son polémicas fuertes que sucedieron durante toda esta gira y tuvieron que vivir, incluso hasta casi pierden la vida en uno de esos lugares.
0: ¿Tanto así?
1: Tanto sí, claro.
0: Ahora, ellos ya traían broncas.
3: Sí, de hecho, hay unos antecedentes. Ya estaban ellos empezando a hartarse de la fama. Incluso
0: fíjense eso. ¿Sí? Hay que subrayar la frase que acaba de decir el ingeniero. Se empezaron ya los cuatro
3: a hartar de la fama.
0: Pero es que era una fama impresionante.
3: Sí, histeria. Incluso ellos mismos empezaron como un antecedente. Empezaron a mandar películas promocionales de sus canciones a los programas de televisión.
0: Sí.
3: Ya para no acudir ellos. Incluso ellos mismos dicen, nosotros inventamos MTV.
0: Sí. Casi.
3: Mandaban las canciones, dice, en lugar de que se vayamos nosotros, vamos a mandar una película promocional donde mandamos saludos y así ya no vamos nosotros.
0: Qué bárbaros, a ese grado. Dime, Miguel.
2: Pues es que sí, ellos ya no tenían todavía problemas internos tan fuertes. Me gustaría acotar eso.
0: Más bien hartazgo.
2: Más bien estaban hartos. Pero ¿sabes? ¿Saben, queridos amigos? ¿Sabes, querida Janet, por qué estaban hartos? Es que no se escuchaban. Las rendiciones en vivo, desgraciadamente, para esa época no había la tecnología suficiente para que pudiera sonar como debe de sonar una música, y sobre todo la de los Beatles. En esa época los amplificadores eran bocinas, así como las de patio escolar.
0: Uh-huh.
2: Eran micrófonos Razón, ojalá hubiera uno como este, no, para nada. Entonces, en esa época era muy difícil, no había monitores, no había los baffles de monitor para que ellos escucharan.
3: Sí.
2: Entonces ellos tocaban a la buena de Dios esperando que saliera bien. A veces incluso ya lo tomaban como broma, ¿no? Decían, vamos a tocar como nos salga. Ya no ensayaban previamente, no hacían soundcheck, no había nada. Porque no se escuchaban la gritería del público, de todos los admiradores. A eso súmale la falta de tecnología para que se pudiera reproducir la música adecuadamente.
0: Hablamos de 1966.
1: Pero hay un antecedente. En 1965, a finales de ese año, sale el álbum Rubber Soul.
0: Uh-huh.
1: Este disco prácticamente marca, digamos que una nueva etapa en el grupo.
3: Gracias.
1: Porque las canciones ya son más elaboradas. Ya meten más instrumentos, vocalmente están mucho mejor. Meten, por ejemplo, ya los instrumentos indios. Pero nada de esto se podía reproducir en vivo. Y ya para 1966 sale el álbum Revolver. Este ya metía, ahora sí que trompetas, metales, violines. O sea, ya era muy distinta la música. Y lo que decía Miguel, en vivo ya no se podía reproducir eso. Y cuando lo hacían, si ustedes llegan a escuchar algunas grabaciones no oficiales del grupo, se van a dar cuenta de que sonaba medio gacho, ¿no? O sea, sí sonaban feo las nuevas canciones. Ya no había una manera de cómo reproducirlas. Pero lo que sí estaban hartos, como dijo Miguel, es que la gente ni siquiera escuchaba al grupo. iba nada más a gritar, a gritar, a gritar, y ellos ya no les interesaba.
3: Aunque el lío lo llegaron a aprovechar, porque ellos mismos dicen,

0: esas partes que dice Miguel no se podían reproducir en vivo, pues vamos a saludar a los chavos cuando sea algo difícil. Y el grito nos va a tapar el error.
1: ¿Qué tal?
0: Dice, viene una parte difícil. Todos gritaban las niñas y ya no se escuchaba el error de ellos.
1: Ahora, es lo que hacen los artistas ahora. Cuando saben que no van a alcanzar la nota en el concierto, sí, empiezan... llegan al público y ellos se quedan calladitos y ya regresan a lo que les acomoda.
2: Lo que sucede también es de que los formatos de los conciertos en esa época eran muy diferentes de los de ahora.
1: Sí.
0: Así es.
2: ¿Qué sucede? En esa época tenías 4 o 5 grupos teloneros, o sea, abridores. Sí. Y los Beatles tocaban media hora.
0: Eran media hora los conciertos.
2: 10, 11 canciones máximo. Tocaban rápido, tocaban a veces mal, a veces bien.
0: Incluso hacían 2 conciertos por día.
2: 2 conciertos por día.
1: Pues de media hora.
0: Pues sí.
1: Pero ¿cuánta gente juntaban?
0: Sí. 30,000.
1: Qué brutal.
2: Vamos a hablar de eso, vamos a tratar de eso, sobre todo cuando toquemos el tema de los conciertos en Manila.
0: Uh-huh. Ah, sí.
2: Que es un récord.
1: ¿Dónde ellos empezó la gira?
3: Esta gira comenzó en Alemania. Es curioso, mira, comienzan en Alemania, echan como unas 5 fechas, como dicen, tocaban 2 veces en el mismo lugar, con 5 fechas son 10 conciertos. De ahí, en la siguiente parte, ya tienen que ir a Japón y comienzan las polémicas. Aquí ya vamos a empezar a hablar ya de polémicas. Llegan a Japón y se van a presentar en esta arena llamada el Budokan. Pues ahí comienza las protestas de cierto sector de la sociedad japonesa, porque decían que no se podía tocar música en ese lugar porque estaba consagrado a las artes marciales.
0: Al sumo.
3: Y ahí comenzaron ya protestas contra el grupo. Bueno, como sea, las sortearon, pero vamos a hablar del tema más difícil que viene en la siguiente parada, sí, Manila. Llegan a Filipinas. Y bueno, van, tocan muy contentitos y todo. Y aquí comienza esta parte así complicada. Ya saben, no sé, esta idea de que un artista que llega a un país tiene que ir a visitar a fuerza al mandatario para, pues no sé, hablar con él o cosas políticas, no creo.
1: No, yo creo que el propio mandatario lo que quería era la foto con los Beatles.
0: Claro, sí. Así fue.
2: Vale la pena acotar aquí algo. Los Beatles tenían como norma no posar, no dar entrevistas, no llegar a invitaciones de funcionarios, de gobernantes. No. Desde el pueblo más pequeñito hasta un jefe de Estado, ellos tenían por norma no aceptar invitaciones. Ahí va a venir mucho de eso de Manila.
3: Sí, porque Imelda Marcos, la esposa de Ferdinand Marcos, este dictador, los invita a la casa para que ellos vayan y... Pero ellos declinan la invitación, dicen.
1: Pero no nomás con ella, sino así lo hacían.
3: Así lo hacían.
2: Pero era con todos, era con todos. Pero sucede una cosa. Perdón. No, adelante, por favor.
0: No, es que hubo una confusión, porque aparte era su día libre.
1: Ah.
0: Y no le dieron tanta importancia también a la invitación. Dijeron, bueno, pues, no vamos. Pero no tanto porque la habían declinado.
1: Hoy es nuestro día de descanso y no aceptamos invitación.
2: Otra versión menciona que el promotor, un señor apellidado Ramos, ahí en Filipinas, en Manila, le había mencionado la situación de que tenían que asistir a un almuerzo con la primera dama, que era Imelda Marcos. Siguiendo la costumbre y las instrucciones del grupo, Epstein dijo, no se va a poder. Ramos estaba comprometido por 2 lados, por un lado su gobernante y por otro lado las personas que, sobre todo Brian Epstein, que era el representante de los Beatles, que había dicho que no. Se dice que los muchachos no estaban conscientes de eso. Es que fue una comedia de errores trágica.
0: Sí.
2: Fue una comedia de errores esa. La organización estuvo pésima. Ellos llegan a Manila, en Cathay Airways, y sucede entonces que los casi secuestran en el aeropuerto.
1: ¿Cómo?
2: Sí, gente de civil con pistolas. Vénganse, por acá, gritándoles.
1: ¿Y a dónde se los iban a llevar?
2: Se los llevaron al cuartel de la Marina Filipina.
1: ¿Cómo? ¿Pero por qué?
2: Ahí dan una pequeña, ¿cómo se llama?
0: Rueda de prensa,
2: conferencia de prensa. Y luego lo suben al yate de un millonario.
1: Sí.
2: O sea, es una comida de errores. Los tienen hasta las 4 de la mañana, querida Janet, en ese yate,
1: ¿Pero con instrumentos y todo?
2: No.
1: Ellos nada más.
2: Tuvieron que dejar en el suelo de la pista del aeropuerto su equipaje.
1: ¿Cómo? Se lo llevaron nada Evans, más así con lo Evans, que trae puesto.
2: Evans era el que ya espinado fueron los que tuvieron que agarrarlos y por favor llévenos a donde se los llevaron porque no sabían, era casi secuestro.
1: Sí.
0: Es.
3: Pero esa fue la primera parte de esta historia.
0: Sí.
3: Porque la segunda, cuando rechazan a Imelda Marcos se ofende tanto que ellos obviamente manejaban los medios de comunicación, al día siguiente aparecen los periódicos, los Beatles rechazan a la mandataria.
0: Desairaron al presidente.
3: Había niños esperando.
2: Sacaban a los niños, hijos de ministros, hijos de la misma pareja presidencial, que estaban desconsolados los pobrecitos.
0: No, lo peor es de que ellos se despertaron en el hotel, prenden la televisión y ven las escenas. Dice, ¿qué pasó?
2: Sí, ¿cuándo nos dijeron? Es que ellos se supone que no les habían dicho nada.
1: O sea, se supone
2: nada.
1: Que sí les dijeron y ellos dijeron no.
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14: Playa Punalú, Estados Unidos. Esta es la playa de arena negra más famosa del archipiélago de Hawái. Su intenso color oscuro nació del encuentro violento entre la lava ardiente de los volcanes activos y las gélidas aguas del océano, provocando que la roca se pulverizara instantáneamente. Además de su espectacular contraste visual con las palmeras verdes, Punalú es un refugio vital para las tortugas marinas verdes, que suelen descansar bajo el sol sobre la arena negra calurosa, creando una de las postales silvestres más exóticas de la isla.
15: 36.7 millones de impresiones en X al mes. 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
14: Considerada un árbol sagrado por los antiguos mayas, la ceiba es un gigante de las selvas tropicales americanas. Sus ramas se extienden hacia el cielo, formando una sombrilla natural que protege el sotobosque. De sus semillas se extrae el capoc, una fibra ligera utilizada en textiles. Es un símbolo de conexión entre el cielo, la tierra y el inframundo.
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1: Mil disculpas a todos. Me meto en la charla. Cuando viene el Círculo Beatle al programa, yo corro... De verdad, un riesgo altísimo de que me corran de esta institución, porque yo estoy metida en la charla, traigo puestos los audífonos donde me está diciendo Ivette corte comercial y yo, ¡ay! Pero me sentí en la gira. Sí. Yo estaba en Manila, Filipinas. Yo estaba viviendo la experiencia. Pues son unos charlistas maravillosos. Mis amigos del Círculo Beatles, ustedes se darán cuenta porque lo viven en casa. Pues aquí en la cabina, yo así, miren, ay, viéndolos cómo se pasan la palabra uno al otro. No, y es que te faltó decir esto, ¿no? Y es que también pasó esto otro. Bueno, nos quedamos en Manila, seguimos en Manila.
3: Ok, vamos a la salida ya de Manila. Resulta que, como les mencionaba, se publica en los periódicos que el grupo desairó al presidente, a Imelda Marcos. Y prácticamente fue un insulto para el pueblo de Filipinas el que hayan hecho esto.
1: O sea, fue terrible.
3: Se da cuenta que el pueblo bueno y sabio se le enfrentó al grupo. Ellos salen del hotel, tuvieron que protegerlos porque la gente afuera estaba indignada, insultándolos, agrediéndolos.
1: ¡Qué fuerte!
3: Y tuvieron que irse al aeropuerto y pues ahí empezaron también los problemas.
2: En el hotel pasaron también las de Caín. Cuando regresan del último concierto donde tuvieron un aforo de 50,000 fanáticos.
1: ¡Qué locura!
2: Era una locura. Ya cuando regresan, les retiraron la seguridad.
0: Después del desaire. Sí. Ya, ahí están sus maletas.
2: Al día siguiente.
1: Cuídense.
2: Sí. Al día siguiente, no había servicio al cuarto. Para
1: nada.
2: Ellos, nada. Les sirvieron alimentos descompuestos.
1: ¡Ay, qué grosería! Bueno, pues es que los groseros para ellos, para en fin, Manila, fueron los
2: Beatles. Pero es que lo que yo mencionaba era una comedia de errores.
1: Sí, bien dicho.
2: Una comedia de errores, desgraciadamente. Uh-huh. Entonces, ellos al no saber, al haber dado una instrucción previa de años atrás, de que no se reunían con jefes de Estado. Eso lo debió haber respetado Brian.
1: Claro, eso ya los exime de cualquier cosa, porque es un
2: no
1: pacto nuestro.
2: Lo sueltan del famoso yate a las 4 de la mañana y los querían a las 11 de la mañana en el Palacio Presidencial.
1: ¿Cómo?
0: No, pues era día de descanso. Pero ya luego el calvario fue al llegar al aeropuerto, porque los empezaron a aventar. Van a ser tratados como cualquier persona, dice John. Les empezaron hasta a patear, ¿no?
1: ¿Cómo?
2: John dijo que a cualquier pasajero lo patean aquí.
1: Exacto. Sí. No, pues así, no.
3: ¿Y le enseñan pistola?
1: Ay, ¿hasta eso llegaron?
3: Sí, total. Sí, Ringo Starr dice que él temió por su vida en ese momento.
1: Qué susto.
0: Porque subieron al avión donde iban a...
1: ¿Hacia dónde iban?
0: ¿A dónde iban?
2: A Nueva Delhi. Iban a hacer una escala.
0: Ya nos sentíamos medio a salvo en el avión. Pero el avión no despegaba y estábamos nerviosos.
1: Claro.
0: Y en eso dicen que anunciaron, el señor Brian Epstein, por favor, y Mal Evans, bájense. Dice,
2: deben impuestos.
0: No, pero Mal Evans dice que pasó al lado de Paul y le dijo, dile a mi esposa que la amo, pensando, ya no voy a regresar.
1: Dios mío.
2: Ahí se graduó.
0: Bajaron y le exigieron a Brian, aparte regrésanos el anticipo que te dimos. O sea, todo el dinero que...
1: ¿Pero por qué?
2: Se dice incluso que ellos no ganaron nada en esa gira. Sí. De esos 80, es que los escucharon 80,000 personas en dos conciertos ahí en Manila. Ellos, se dice que no recibieron un centavo de eso,
0: Di Paul, ya al paso de los años, él llegó a decir, después que nos enteramos que se descubrió lo que hizo Ferdinando Marcos, cómo estuvo su dictadura,
1: sí,
0: ya nos alegramos de lo que pasó.
1: Pues sí, después de la experiencia. Desaire, sí. Claro. No fue bueno para ellos.
2: Parece como dicen los españoles, con el periódico de lunes, pues todo el mundo sabemos todo.
0: De aquella época.
1: Claro. Sí. Y luego
3: se van a la India, en un periodo, digamos, que de descanso. Y viene la siguiente polémica. Ya aquí ya no era nada alegre, ya no lo disfrutaban. Y la siguiente polémica tiene que ver con una entrevista que le hacen a John Lennon en Inglaterra, donde él comienza a hablar de lo efímera que es la fama.
0: Maureen Clay le hizo la
3: entrevista. La entrevista. Y se llama Un día con un Beatle o algo así. Sí. ¿O cómo vive un
2: Beatle? Un día así con un Beatle.
3: Empieza a dar estas declaraciones en las cuales él habla de la fama, que puede ser efímera. Incluso él se pone como ejemplo. O sea, nosotros ahorita somos pues vamos a mañana, ¿no?
1: Sí, sí.
3: Y se le ocurre decir, en este momento, así dice, en este momento nosotros somos más populares que Jesucristo, pero marca aquí diciendo que es pasajero.
0: Como o sea, está muy de moda, nos sacaron de contexto, como dicen últimamente aquí también. ¿No?
1: Sí, así se usa.
3: Bueno, dijo esto. Y no hubo problemas en Inglaterra, pero en Estados Unidos
1: sacan
3: de contexto las frases y ponen primera plana, John Lennon, somos más populares que Jesucristo.
2: Aquí hay una situación, textualmente, si no mal recuerdo, la cita de Lennon decía así, no sé cuánto vaya a durar el rock.
0: Y el cristianismo.
2: Pero va a durar más que el cristianismo. Ya era una época muy difícil en la cual ellos, sobre todo Lennon, hacía declaraciones de este tipo.
0: Aunque fue una declaración también que antes de eso del cristianismo, él lo dijo diciendo, ¿cómo estará la juventud hoy en día? que somos más famosos que Jesucristo, pero sí, como diciendo, como que están perdiendo valor en la juventud. Pero nada más pusieron la parte que les interesaba.
1: Claro, con toda la mala leche del mundo.
2: Y entonces, en Estados Unidos, una revista, porque la entrevista fue para una revista inglesa. Uh-huh. En Estados Unidos, una revista norteamericana la saca y lo saca de contexto.
1: ¿Qué cosa?
2: Citando, diciendo que eran más que decía que los Beatles eran más famosos que Jesucristo.
0: Se comparaban como deidad.
1: Sí, claro. Sí, no,
2: ¿cómo es posible?
1: ¿Eso les hizo perder fama?
2: Hay un problema muy grande en Estados Unidos, mi querida Janet. En Estados Unidos, la parte sur, que era donde se iba a desarrollar gran parte de la gira, Alabama,
1: ¿ya
2: Missouri,
1: no se hizo?
2: Sí, sí se hizo, pero con grandes problemas. Toda esa zona del sur de Estados Unidos.
1: O sea, no se compuso la cuestión nunca.
0: No. Incluso organizaron una quema. Que traigan todos sus discos, todos vamos a quemarlos. Las estaciones de radio alentaban a los jóvenes. Sí, sí.
2: Ahora, en Estados Unidos, la parte sur generalmente le llaman Deep South. Ese Deep South es un lugar, son estados muy fundamentalistas en cuanto a la religión. Muy estrictos.
0: Conservadores.
2: Bautistas, toda la área. No, los adventistas no son ni cristianos, pero bueno.
1: Esa es otra cosa.
2: Entonces, en ese Deep South, las declaraciones, tergiversadas de Lennon, calaron muy hondo. Uh-huh. Y ahí hay organizaciones durísimas. La John Birch Society, el famoso Ku Klux Klan. No sé si está permitido decirlo.
0: Las tres K's.
3: Pero las tres K's. Hay un video donde está un representante del Ku Klux Klan, así con su cucurucho y todo. Y empieza a decir que ni se les ocurra venir aquí, porque si vienen aquí les va a ir
0: ya
3: mal.
0: Ya nos estamos organizando para impedir que toquen hacia afuera del estadio.
1: Imagínense para los Beatles recibir ese tipo de amenazas.
2: Sí. Sí, y además había amenazas de muerte.
0: Tanto caló que te obligaron a Lennon en una conferencia de prensa que se retractara y pidiera una disculpa. Digo,
1: ¿y lo hizo?
0: Sí, lo tuvo que hacer.
2: Lo tuvo que hacer.
0: Muy nervioso y todo, diciendo...
2: Es que pues, yo no dije lo que dije.
0: Sí, lo que dije, y si se ofendieron, pido una disculpa sincera. Ya estaba el mal hecho, a final de cuentas.
1: ¿Y no sirvió de nada la disculpa?
0: No, siguió la gira mal. O sea, la verdad es que era algo ya no era... Era el miedo. Aparte del atajo de la fama, ya era el miedo. Ya algo nos va a pasar. El mismo Ringo llegó a decir, nos ponían policías al lado ya en el concierto. Y si yo hasta ponía los platillos de la batería parados, por si alguien me disparaba, me tapara. Dice, y veía al policía parado a mi lado y diciendo, pues ¿qué va a hacer? ¿Qué va a parar la bala con las manos? ¿O qué? O sea, y todos estaban así temerosos. Se llegaba a escuchar algún petardo. Y se paraban todos como diciendo, ¿a quién le dieron? No, o sea, ya era algo, ya una histeria.
1: Psicosis.
0: Es,
1: qué impresionante.
2: Sí, terrible. Pero, esa última gira fue
1: ¿y cuántos horrible. Meses fueron o cuánto tiempo
2: fueron? Fueron 2 meses.
1: Pero de infierno. No,
2: estás hablando de
0: julio la palabra.
2: A agosto. De 1965.
1: Sí, es lo que años. Estamos recordando hoy exactamente, 60 años. Imagínense qué rápido pasó el tiempo, ¿no? Tal vez muchos de ustedes recordarán algunas de estas anécdotas, algunas de estas cosas. ¿Y se recorrían el mundo estas noticias?
2: Sí, sí, de alguna manera. Existían agencias de prensa que podían diseminar en el mundo, pero tardaba. No es como ahora tan inmediato las redes sociales y la internet.
1: Eso es. Mm-hmm. Pero qué psicosis, ¿no? Imagínense ustedes estar trabajando mal, recibiendo mal lo que correspondía por su trabajo económicamente. O así sea, es. Tampoco estaban siendo bien pagados.
0: No, nunca lo fueron. Así como tal, siempre, la verdad, los estafaron cuando estaban en esa época de Beatles. Que ganaron fueron los promotores, pero ellos la verdad es que no ganaron mucho en esa época de Beatles.
2: Y aún así tenían muchísimo dinero.
0: Con todo
2: eso. Me gustaría mencionar una situación. Cuando terminó lo de Manila, ellos dijeron, ¿sabes qué? Brian... Deja ya de esto. No, es que ya están firmados las fechas en Estados Unidos. Cada concierto es de $100,000 de esa época.
0: De esa época.
2: En esta época sería aproximadamente $1,000,000.
0: Por concierto. Si hubieran cancelado la gira.
2: Si la hubieran cancelado.
3: No, era imposible que lo hiciera.
2: Entonces tuvieron que ir con toda su... Ahora sí que totalmente a disgusto. Uh-huh. Tuvieron que ir.
0: Y con el miedo.
2: Y cumplir. Con los mismos problemas, porque en Estados Unidos tampoco era mejor la situación de no escucharse, de los gritos de los fanáticos y fanáticas, de muchas cosas.
1: Pues esta es solamente una parte. Todavía la gira no ha terminado para nosotros,
0: no,
1: ¿verdad?
0: No, todavía no.
1: Todavía nos falta para el siguiente bloque.
0: Así es.
1: Pero antes les quiero decir que el Círculo Viril trabaja incansablemente y todos los días nos tienen música buena. Si ustedes entran al Círculo Viril por internet, van a poder escuchar rock. De rock en todas sus expresiones.
0: Así es.
1: Van a tener acceso a muy buen material. ¿Cómo le hacen?
3: Pueden entrar a www.elcirculobeatle.com. Allá van a encontrar una pestañita que dice Play, pero tiene un Play. Denle y van a entrar a la estación de radio que es SBC Radio.
1: Exacto.
0: Es www.sbc.online.
1: Ahí está.
0: No le pongan com porque si no, no van a llegar a ninguna parte.
1: Entonces.
0: Hasta online.
1: La repite, por favor.
0: www.sbc.online. Online.
1: Online. Perfecto. Y luego, para tener acceso a los libros, porque ustedes han escrito dos magníficos libros.
0: Así es, de Rockeros y Vitleros, volumen 1 y volumen 2. Ahí mismo en el portal sbc.com.
3: Como comentó Arturo. Elcirculobitle.com también.
0: Ahí pueden adquirirlos físicamente.
1: Eso. Porque esos no se los pueden perder, ¿eh? Hay información tan importante, aparte bien narrada, bien explicada, así como lo que estamos viviendo aquí, pero en el libro para que los lean y los relean. Volvemos del corte comercial en un momentito.
16: Hablemos de mamá a mamá y también a papá, con Gina Ibarra.
18: Cuando un adolescente responde con enojo, desafía las reglas o parece discutir constantemente, es fácil que los padres entren en una lucha de poder. Sin embargo, detrás de esa actitud suele haber inseguridad, necesidad de independencia o emociones que todavía no sabe expresar de forma adecuada. Aunque el comportamiento deba corregirse, la forma de hacerlo hace toda la diferencia. Mantén límites claros y constantes. Habla con respeto y evita responder desde el impulso o la humillación. Escuchar no significa permitir faltas de respeto, sino comprender antes de intervenir. Los adolescentes necesitan adultos firmes, pacientes y emocionalmente estables que les enseñen a resolver conflictos sin agresión. Ejemplo, será la guía que les ayude a desarrollar autocontrol, responsabilidad y habilidades para construir relaciones más sanas dentro y fuera de casa.
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19: La presidenta Claudia Sheinbaum aseguró que la recuperación de Mexicana de Aviación está pensada para llegar a un punto de equilibrio con el que cubra costos operativos y para ello la aerolínea apuesta por boletos económicos y una flotilla mayor.
20: En unos años va a llegar a su punto de equilibrio ya cuando estén los 20 aviones aquí, porque cuando tienes una flota menor, pues tienes todavía costos de operación, pero cuando lleguen los 20 va a llegar a su punto de equilibrio de tal manera que con el ingreso de los boletos puedo operar perfectamente.
19: La Secretaría de Marina decomisó más de 1.6 toneladas de cocaína en un operativo marítimo frente a las costas de Michoacán. El Gabinete de Seguridad reveló que en dos días se aseguraron más de 3.5 toneladas de cocaína, con lo que se evitó que cerca de 7 millones de dosis llegaran a las calles. Informó Amy Arriaga. 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
1: No, esta reunión del Círculo Viril con una servidora y todos ustedes que están ahí en sintonía con nosotros, los que nos siguen a través de la plataforma de Grupo Fórmula, los que nos siguen en YouTube, los que nos siguen a través de esto del Facebook Live, pues armamos aquí la fiestota a través de 1470, por supuesto. Esto es La Mujer Actual. Hoy cerraré programa con el Círculo Viril. Ya son las 11 de la mañana con 45 minutos. Ha corrido el tiempo bárbaro. Y recuerden que estamos aquí con Arturo, con el ingeniero Horacio Muñoz López y con Miguel Brito, hablando de la última gira de los Beatles, que fue del 12 de agosto hasta el 29 de ese mismo mes de 1966, hace 60 años. Por Gracias. Eso, la presencia de ustedes aquí en el programa. ¿Cómo quieren que vayamos por este bloque? ¿En dónde nos quedamos?
3: Pues mira, vamos a ya hablamos de Lennon, la polémica que ocasionó sus palabras al decir que eran más populares que Jesucristo, después ya se parodió y toda esta situación. Sí. Pero en ese momento, pues no, estaba muy complicada.
2: Pegó muy fuerte
3: la situación.
1: ¿Cómo no?
3: Estamos hablando precisamente de los problemas técnicos que tenían los conciertos, que eran de media hora, como bien decía Miguel. Y había cosas curiosas porque no tenían roadies, tenían dos personas que se encargaban de
0: el staff.
3: O sea, conectaban los instrumentos.
1: Es que imagínate, ahora sube un séquito antes de que salga el artista. Sí. Y sus músicos.
0: Es un ejército.
1: De sube el ejército a montar la batería.
0: Micrófonos.
1: A todo.
2: A afinar los instrumentos.
1: Pero ¿saben la estatura de cada uno? A montar los de los coros, los micrófonos de los coros. Todo. Después ya se despeja el área, ya quedó todo listo. Y ahora sí suben los artistas. Pero en ese tiempo no era
3: aquí
1: así.
3: Teníamos a dos personas, que eran Ila Espinal y Mal Evans, quienes conectaban todo, ya después subían ellos y pues agarraban sus instrumentos y se daban cuenta de que pues no estaban bien conectados y comenzaban a tocar. Pero como decía, ya no les interesaba tanto porque era el gritadero. Había cosas, situaciones muy curiosas.
1: El gritadero tapa todo.
0: Así es.
3: En los conciertos se les movía el micrófono. Se les caía el micrófono y pues no había quien los tenía que agacharse a recogerlo y ponerlo a poner.
0: Así es.
1: El mismo Beatle lo hacía.
0: Y no usaban los estadios adaptados como los sonidos de ahora para los conciertos. Los conectaban al mismo sistema de altavoces de los estadios y pues lo escuchaban así, ¿no?
1: No se entendía nada. Qué horror.
0: Sí, así es.
1: Estabas contando una anécdota en el corte comercial de la batería.
3: Contando qué pasó en el Coliseo Washington
2: en 64. En Washington, en un concierto, como de la vista, como decía muy bien Arturo, 360. Era 360. Tenían que girar la batería para que estuviera en un momento dado frente al público,
1: claro,
2: en general.
1: Claro, porque había toda la primera Ringo, parte de espaldas, digamos.
0: Exacto.
2: Neil, Mal y Ringo tenían que bajarse y mover la plataforma donde estaba la batería.
0: Él solito movía su batería.
1: Es que eso no lo puedo creer. Sí. Imagínate a los Beatles haciendo ese movimiento.
0: Girando la batería.
2: No, una cosa básica, muy básica.
1: Pero es que ellos empezaron a hacer esto, sí, o sea, ni modo. Ellos abrieron brecha.
0: Para los conciertos masivos.
1: Exacto.
3: Pero todavía en ese momento se divertían, ya en el 66 nada de esto era divertido.
2: No, ya estaban hartos.
1: Ya
3: hay un contraste muy curioso, en el 65 ellos, como decíamos acá en el corte comercial, tocan en el Shea Stadium, en el 65, y tú ves las imágenes y se ven muy contentos. Hay imágenes de ese mismo lugar, pero en 1966.
0: De esta gira.
3: Y tú ves la gira del 66, no solamente en el Shea, sino en otras partes. Tiene una cara así como de ¿qué estamos haciendo aquí?
1: ¿A qué hora termina? ¿A qué hora termina? Que cuando se sufre algo, sí, ¿no? Ya no se disfruta. Híjole, qué fuerte.
3: Sí, y aparte el repertorio que traían para ese año era muy padre. Porque prácticamente, si antes hablaban con Twist and Shout, ya que hablaban con Rock and Roll Music, empezaban a meter canciones nuevas, pero les costaba mucho trabajo las canciones nuevas.
0: Reproducirlas.
3: Los coros, por la producción que tienen en el mismo disco.
1: La verdad es que tenemos que agradecerles mucho, porque ya después de esto, ya vinieron los otros grupos y ya estaba la mesa puesta, ya se sabía qué hacer y qué no hacer.
0: Así,
1: ¿no?
0: No, abrieron brecha, incluso de la canción de You Need Is Love que comentamos la vez pasada. Al final John termina cantando She Loves You. Yeah. Dice, muchos lo han interpretado como que miren cómo hacíamos las cosas antes y cómo las hacemos ahora, ¿no? Como comparen She Loves You con You Need Is Love, ¿no? Cómo hemos evolucionado. Mm. Final de cuentas, ¿no?
1: Qué cosa.
2: Sí, fue un parteaguas el LP de Robert Soul. Fue un parteaguas de la música sencilla, melódica, bonita, a la música más elaborada, muy bonita también.
0: Y empezaron a emerger sus estilos personales ya de cada quien, empezaron a emerger para componer en esos discos.
1: Exactamente.
0: Y llegamos al último concierto. Bien, le dijeron a Brian, hasta aquí. Este va a ser el último. Brian no estaba muy convencido. Pensaba que iba a ser el último de la gira.
1: Pero que no se daba cuenta las razones por las cuales estaban diciendo ya.
0: Sí, pero es que, como dice, él ya iba a ser seguidor en lugar de ser líder, porque él coordinaba las giras y ya no iba a haber giras. ya cuál iba a ser su trabajo, prácticamente. Y bueno, y
2: de ahí le vino una depresión enorme.
0: Sí, que terminó con su vida al final de cuentas. Pero bueno, el último concierto de la gira, que fue en el Parque Candlestick Park, ahí en San Francisco, fue el último concierto el día 29 de agosto de 1966. Muchos no sabían que iba a ser el último de los últimos de los Beatles.
1: Lo sabían ellos.
0: Ellos sí. Bueno, vamos a aclarar. El último que fue de paga, porque todavía está el de la azotea, ¿no?
1: Que pues, aquel que de la azotea.
0: Otro, pero ese fue gratis, se puede decir.
1: Sí.
3: Pero bueno, en la antología, por ejemplo, ellos sí mencionan de que iba a ser el último concierto de la gira.
0: Sí, no digo, no pensaban.
3: Pero, o sea, no pensaban que iba a ser ya el último el concierto. Cierre. Pero sí, muy internamente, ya con todo este hartazgo, sí llegó un momento en el cual ellos pensaron que ya.
0: Se sintieron liberados.
3: Ahí nos vemos, nos vamos a ir de vacaciones y ya lo que venga, ¿no?
1: Y a ver qué pasa después.
3: Sí, a ver qué pasa después. Fíjate que yo he estado viendo así documentales y hay mucha gente de la prensa de ese año de 66, cuando se acaban las giras, los conciertos, que decían, bueno, hasta aquí llegó el grupo. O sea, ya olvidémonos de que va a haber más
0: Ya
3: más
0: están Beatles. Acabados los Beatles.
3: Los Beatles. Ya no hay giras, ya no van a hacer nada, porque pensaban que hasta incluso se podían ya separar. Pero bueno, nos dieron la sorpresa el año siguiente, en el 67, con el Sargento Pimienta, pero para este momento sí, ya ellos ya estaban hartos. Digo, ya no disfrutaban los conciertos y pues finalmente decidieron decir adiós.
2: Pero es que ¿cómo podías disfrutar si a cada ciudad que tú llegabas no lo podías conocer, no podías hacer turismo, no podías ir de compras? Estaba retenido en tu cuarto de hotel.
1: Ellos no. No disfrutaban
2: entonces,
1: nada.
2: Entonces no se puede
1: disfrutar.
2: Por eso
1: dijo bien, la frase que dijo el ingeniero es muy cierta. Estaban hartos de la fama.
0: Y de la fama, sobre todo. Y Ed Morringo dice, yo me uní a los Beatles porque eran el mejor grupo de Liverpool y ya estaba yo tocando tan mal que dije, no fue para eso para lo que yo vine con ellos.
1: Exactamente.
2: Pero sí, a nivel profesional ya no les satisfacía.
1: Qué impresión.
3: Pero se dedicaron más digamos que a grabar, a las grabaciones en estudio. Ahí sí le echaron toda la creatividad porque encontraron...
1: No, y sonaban, ya se oían. No,
2: que nos dejaron obras maestras, ya posterior a eso.
1: No, bueno, no tendríamos el Círculo Beatles de otra manera. Pero qué anécdota, ¿saben? Cuánta historia. Y todo esto viene plasmado en los volúmenes, en los dos libros que han escrito y que son verdaderamente una delicia. Así que acérquense al Círculo Beatles. Hay mucha gente que es súper fanática. ¿Sigue habiendo en las estaciones de radio la hora de los Beatles?
2: Hasta donde yo sé, sí.
3: Pero en la noche.
0: Sí, en la noche.
2: Por la noche.
1: Es que antes era todas horas.
2: Era mañana y noche.
0: No, la mañana. Mañana, tarde y noche.
1: Oye, en mis tiempos era mañana, tarde, moda y noche.
2: Sí, como en el cine.
1: Como en el cine, ¿no?
2: Sí, claro.
1: Pero de veras, hasta de a 3 horas en una estación y súper rating en esos programas.
0: La canción de Yesterday es una de las canciones que tiene más covers de todos los tiempos. Tiene récord Guinness, que tiene más versiones, así.
2: Ahora, es un dato que siempre da Tere. Normalmente esas estaciones de radio cuentan con un catálogo muy reducido para poder difundirlo. En cambio, la estación online del Círculo Beatle tiene todo.
1: Y ahí no hay restricción alguna. Qué maravilla. Por eso les digo, súmense, es muy fácil. Entonces, lo único que tienen que teclear es
3: www.elcirculobeatle.com. Ahí van a encontrar el reproductor.
2: Bueno, esa es
3: una.
1: Pero el online, ¿no?
0: Sí, el online.
2: El online sería www.ecbc.online.
0: O sea, online.
3: E de él, C de círculo, B de Beatle, uh-huh, y C de corporativo. Exacto. Punto online.
1: Exacto, son las iniciales de el círculo Beatle corporativo, para que no se les haga complicado. Y todo el tiempo hay buena música.
0: Las 24 horas del día.
1: Y aparte tienen otros programas, ¿no?
0: Tenemos programas temáticos, Rock 830, que transmite aquí
2: mi hermano Brito. Marco.
1: Marco Antonio Brito.
2: El licenciado Carlos Moreno y tu servidor. Tratamos rock en español de los 60s, de finales de los 50s.
1: ¿Qué papel juega ahí Elvis?
2: ¿Y Elvis digamos, el precursor, es el primer héroe del rock and roll.
0: El rey.
1: El rey.
2: Pero nosotros en Rock 830 lo ponemos todo en español.
1: Qué bonito.
0: Y una premisa, el día de mañana tenemos una premiere de un nuevo programa, Rockstars y Popstars, que se va a transmitir por la estación de sbc.online.
1: ¿A qué hora?
0: A las 9 de la noche. en vivo totalmente para que todo el mundo lo pueda escuchar.
2: Se puede escuchar en YouTube.
0: En YouTube.
2: Y a la siguiente semana.
3: No, y el viernes, el próximo viernes, comenzamos la nueva temporada de El Círculo Beatle a las 9 de la noche en SBC Radio.
1: ¿Y por YouTube cómo me conecto a ustedes?
0: @SBC.
1: Así, ¿nada más?
0: Sí,
2: ya ves que hay una lupa.
1: Sí.
2: Ahí pongo. El Círculo Beatle.
1: Ya. Entonces, por YouTube. Bueno, pues me encanta. Gracias por estar aquí, Miguel.
2: Gracias.
1: Ingeniero, un placer.
0: Gracias.
1: Arturito, querido.
3: Gracias por la invitación.
1: Y me faltan dos, que son Tere y Marco. Pero ellos cinco son tremendos. Y con esta banda es con la que yo me voy del estudio el día de hoy. Porque de esta banda quiero más. Los gozo mucho. Me encanta que vengan al programa.
0: Gracias.
2: Qué linda, muchísimas gracias.
1: Mucha suerte en todo lo que hagan. Buena semana, ¿eh?
0: Igualmente.
1: Bueno, pues llega el momento de despedirnos por el día de hoy. Gracias por su sintonía. Por supuesto, Ivette, Miguel Ángel Mojica Montiel, Ceci, también mi querido Alfredo, bueno, pues ya nos vamos, pero qué tal que nos encontremos mañana. Mañana toda esta misma banda estaremos con ustedes en punto de las 10 de la mañana. Y ahora llega el momento de recibir al programa Casa. Edwin ya está listo para entrar a la cabina, así que disfruten su programa. Adiós.
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3: Muy buenas tardes, este es el adelanto informativo. Un motociclista de aproximadamente 25 años murió este domingo tras impactarse contra un poste en el cruce de la avenida Belisario Domínguez y Dionisio Rodríguez, esto en la colonia San Juan de Dios, Guadalajara. Las obras complementarias para que la zona metropolitana de Guadalajara pueda recibir de forma regular agua de la presa El Zapotillo requieren de una inversión de 9.800 millones de pesos y las autoridades no tienen aún recursos destinados. El servicio de la línea 1 del tren ligero se mantuvo detenido durante varios minutos luego de que un automovilista chocara contra el tren en la estación Santa Filomena, municipio de Guadalajara. Soy Sebastián Miermid y en una hora más información.
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4: Caminando por México.
5: Real de 14, San Luis Potosí. Para llegar a este enigmático pueblo minero incrustado en el altiplano, se debe cruzar el impresionante túnel de Ogarrio. Sus calles empedradas y edificios de piedra abandonados evocan un pasado glorioso y solitario. Ofrece una experiencia única de desconexión, misterio y misticismo en medio del semidesierto potosino, deteniendo el tiempo.
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buenas tardes, sean todos bienvenidos una vez más a este su programa de casa en el Centro Alternativo de Salud y Alivio. Muchas gracias aquí a Luis que nos apoya, anda en todo ese Luis. Muchísimas gracias a todos ustedes. Toma para que cheques el teléfono si ya se hace esto. Y por favor, bueno, para que ustedes aprovechen, hoy tenemos un gran tema, hoy tenemos una gran clase. Hoy vamos a hablar tanto de las articulaciones como de los huesos, ¿verdad? Tenemos dos estructuras, hueso y articulación. Perfecto. Ahora, sé que has escuchado mucho que para fortalecer tus huesos necesitas calcio. Estás en todo lo correcto. Por eso mi producto para los huesos contiene calcio. ¿Pero qué crees? El calcio solamente es una rueda de las cuatro para que un coche avance. Sí, para que un carro avance necesita cuatro llantas. El calcio es una de ellas. Para que tu hueso esté sano, también está cuatro, vamos a llamarle. Dentro de una de esas es calcio. ¿Pero qué crees? También necesita fósforo. Sí, el fósforo lo necesita. Me presento rápidamente con la gente que me escucha ahorita en Radio Fórmula. Para la gente que es de primera vez, mi nombre es Edwin Ávila Esteves y este es el programa número uno de Salud Alternativa en la radio. Muchísimas gracias y recuerden que estoy transmitiendo totalmente en vivo a través de Facebook. Así es, señoras y señores, estoy ahorita mismo transmitiendo también a través de Facebook en la página Centro Alternativo Casa. Esa es nuestra página de Facebook para que nos puedas seguir, para que tú nos puedas ver todos los días. ¿Dónde está Facebook aquí? Ah, ya lo vi. Para que nos puedas seguir todos los días y que te enteres de más noticias, más promociones y demás. ¿Ok? Bienvenidos también a todos los de Facebook. Bien, entonces quedamos que está calcio. Muy bien. Pero también se requiere otro que se llama fósforo. También se necesita de otro muy importante que se llama magnesio. Y el cuarto elemento se llama colágeno. Esas son nuestras cuatro llantitas, ¿vale? Para tener unos huesos sanos, fuertes, duraderos en toda nuestra vida. Si somos niños, necesitamos estos cuatro. Si somos adolescentes, si somos adultos, si somos adulto mayor, si somos viejitos, bueno, necesitamos estos cuatro elementos. Repito, calcio, colágeno, cuatro, fósforo y magnesio. Muy bien. ¡Órale, mira nada más! ¡Qué bonito! Le mando un saludo a Laura. ¡Qué gusto verte, Laura, aquí que estás conmigo! Muchísimas gracias por verme, muchísimas gracias por estar aquí conmigo. Me saludas a Manuel también, a ¿cómo se llamaba esta chica? A Dilene, por supuesto, también un gran saludo para los tres, para tu nene precioso. Laura tiene uno de los hijos más bonitos que he visto en mi vida. Está precioso ese niño. Bueno, continuando con el tema entonces. Necesitamos cuatro. Ahora ustedes se preguntarán, Edwin, ¿por qué si tu producto para los huesos es tan bueno? ¿Por qué si dices que tiene todo? Porque tiene todo lo necesario para los huesos. Mira, tiene calcio, magnesio, colágeno, sí. También va a contener cartílago de tiburón, sulfato de condroitina, vitamina D3. Oye, pero no tiene fósforo. ¿Por qué no tiene fósforo si dices que tiene todo? Porque mira, en vez de ponerle fósforo, preferí ponerle el cartílago de tiburón, sí. Porque el fósforo es muy complicado que alguien lo tenga bajo. Realmente, tener fósforo hasta cierto punto es sencillo. Porque el fósforo viene en los alimentos más comunes, que seguramente tú comiste el día de hoy. Por ejemplo, pollo, huevo, carne, viene ahí fósforo. Entonces, obtener fósforo está fácil. Simplemente come, ¿vale? Hasta en el yogur viene fósforo. Entonces, que alguien tenga deficiencia de fósforo es algo raro, ¿ok? Llega a pasar. Y si a ti te pasa,
visítame, aquí tengo también tratamiento. Pero realmente lo que a la gente le pasa es que hace falta calcio, le hace falta colágeno, le hace falta magnesio. Y es que el magnesio es importantísimo, porque recuerda que se involucra en más de 500 funciones de nuestro organismo. Por eso, tener magnesio es esencial para nuestra vida, pero también para un estilo de vida saludable, para un buen estilo de vida, para poder dormir bien, para poder descansar bien, para poder movernos bien, para tener nuestros huesos bien. Entonces, magnesio es totalmente indispensable en nuestra vida y te sugiero que consumas magnesio constantemente. Ahora bien, en vez de ponerle fósforo, lo que puse fue cartílago de tiburón. Pero aquí no queda la cosa. Porque ya que tienes tus huesos sanos, fuertes, que no sufres de osteopenia ni de osteoporosis, está otra estructura que nos causa muchas complicaciones. Las articulaciones. Que te duelen las manos. Que si llueve, te duelen las rodillas. Que con la humedad, te duelen las piernas. Que te agachas, te sientas para ver la televisión. ¿Y qué pasa? Para levantarte, ¡ay! Necesitas una grúa. Te sientes pesado. Te sientes cansado. ¿Cierto? Le doy gracias a la gente que me da me gusta aquí en Facebook. Muchísimas gracias. Denle me gusta. Coméntenme. Díganme quién está conectado aquí en línea. Mi página de Facebook. Ahorita estoy en vivo, ¿eh? Centro Alternativo Casa. Para que pasen a darle me gusta a la página y también me gusta ahorita el video. Centro Alternativo Casa. Ahora, las articulaciones. Pues también tenemos un producto para las articulaciones, ¿vale? Este producto, ¿qué contiene? Este producto es el que contiene el colágeno. Contiene colágeno hidrolizado. Contiene sulfato de condroitina y sulfato de glucosamina. Pero además, contiene cúrcuma. Así es, señoras, les contiene cúrcuma. ¿Por qué es importante hablar de la cúrcuma? Porque la cúrcuma es el mejor y antiinflamatorio que existe a nivel natural. Sí, es el mejor antiinflamatorio que existe a nivel natural, la cúrcuma. Pero déjame explicarte por qué. A partir de este momento, señoras y señores, empezamos con la clase. Entonces vayan por su pluma, vayan por su libreta y empecemos a aprender, ¿de acuerdo? 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Entonces, empezamos con el huesos. Contiene calcio, citrato de magnesio, cartílago de tiburón, sulfato de condroitina y contiene vitamina D3. La vitamina D3 es muy importante. Muchas veces las personas piensan que la vitamina D3 solamente sirve para que el calcio se fije en el hueso. Sin embargo, realmente lo que nos importa de la vitamina D3 es que facilita la absorción del propio calcio en el intestino. Véanlo de esta manera. Cuando tú consumes, por ejemplo, calcio, muchas veces ese calcio no se absorbe. Muchas veces lo llegas incluso hasta orinar. Muchas veces el calcio, si no se absorbe, puede causar complicaciones, incluso piedritas a nivel renal. Por eso, o litiasis renal. Por eso lo que nos importa del calcio no solamente es que esté en el hueso, sino que también se absorba. Que si tú te tomas mi producto de calcio, que realmente, por ejemplo, ¿cuánto contiene calcio? Contiene 22.4 gramos por cada 100 gramos, ¿vale? Y por porción contiene 330 miligramos. Que esos 330 miligramos sí se absorban. ¿Sí son 330? 336 miligramos es lo que obtiene. Que esos 336, pues la mayor cantidad se puede absorber. ¿Cuántas personas no has escuchado que dicen, Edwin, yo ya tomé calcio y me sigue doliendo la rodilla? Sigo estando mal. Me sigo teniendo osteopenia. Es que probablemente consumiste calcio,
pero no consumiste vitamina D3, entonces el calcio no se absorbió. Por eso necesitamos el conjunto, ¿vale? Cartílago de tiburón. Porque hay personas que me dicen, Edwin, yo cuando subo a las escaleras siento un piquete, ¿verdad? Me pica en la quina rodilla. O cuando bajo la escalera siento que me duelen, luego hasta se me hinchan. Ah, bueno, sulfato de condroitina y ponle cartílago de tiburón. Ahora, ¿qué crees, Edwin? Que yo me siento muy cansado. Yo me siento muy débil. Yo, mi cuerpo me duele y no me da ganas de hacer nada. Ah, bueno, aquí vamos a necesitar dos cosas. Sulfato de glucosamina y la cúrcuma. ¿Cuál es la gran ventaja? Que yo ya te estoy dando todo. Así es. 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Que recordemos rápidamente que el colágeno es la proteína más abundante en nuestro cuerpo. Entonces, necesitamos y requerimos sí o sí el colágeno. No solamente para la piel, porque luego la gente dice, ay, es que el colágeno es para las jovencitas, para las arrugas. Y sí, sí sirve para las arrugas. Sí, sirve para las manchas. Sí, sirve para el cabello. Sirve para las uñas. Pero también sirve para la articulación. Pero también sirve para la estructura ósea, o sea, directamente para tu hueso. Y también te sirve para los vasos sanguíneos. Es muy importante que las venas contengan colágeno. Si no tienen colágeno, no hay una buena flexibilidad. Imagínate que esta es tu vena, ¿ok? Es imaginativo. La gente que me está viendo en radio, la gente que me está viendo en Facebook, le estoy haciendo el círculo. 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Fíjense, imagínenselo de esta manera. Cuando hay mucho riego sanguíneo, cuando hay un volumen sanguíneo, la misma vena se va a dilatar. Se llama vasodilatación. Y también existe lo que se llama vasocontracción, o sea, que se vuelve a hacer pequeño. Es necesario esto y es fundamental para nuestra vida, ¿ok? Si no pasara eso, pues nos infartaríamos todos. 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Bien, continuando. Una persona que tiene hígado graso, ¿qué sucede? Una persona que tiene hígado graso posteriormente va a tener problemas en las venas, ¿vale? O en las arterias.

importante el colágeno, porque nos ayuda para todo eso y muchas cosas más. Es la proteína más abundante. Y ahora bien, la cúrcuma. Vamos con la clase de la cúrcuma. 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Bien, vámonos entonces con la cúrcuma. Mira, en general hay muchos antioxidantes que son buenos, ¿vale? Tenemos lo que es antiinflamatorios, que también son excelentes. Pero la cúrcuma encabeza la lista en primer lugar. ¿Por qué razón? Mira, vámonos con lo primeritito, ¿vale? Que es el factor NFKB. ¿Qué es esto? Mira, se conoce como el factor nuclear NFKB. Es el primer y es el interruptor maestro que tenemos de la inflamación crónica. Esto es importante por lo siguiente. Cuando una persona se pega, o sea, si yo ahorita me pego, se me va a inflamar el área dañada, la rodilla, la espalda. Si yo ahorita hago ejercicio, se me van a inflamar mis conejos, se inflama. Es un proceso natural que tiene nuestro cuerpo. Es un proceso biológico que sucede. Pero cuando es una inflamación crónica, aquí hay un problema porque entonces es una

0: enfermedad. Porque yo sin hacer ejercicio, si tengo bien, imagínate, vamos a poner el siguiente ejemplo. Imagínate que ahorita me caigo. Se me va a hacer un moretón, ¿cierto? Es una inflamación. Pero ¿qué pasará si yo no me caigo? Si yo no me pego, si yo no hago ejercicio y aún así me estoy inflamando. Eso es inflamación crónica. No hay un motivo, no hay una razón, no hay algo que nos dé pie a inflamación. Tu cuerpo está enfermándose. Solito se está inflamando, entre comillas. Vas a entender cuando, también lo voy a explicar. Pero precisamente por eso es tan bueno la cúrcuma. Porque las enfermedades con terminaciones itis son inflamaciones. Generalmente serán inflamaciones crónicas. Ejemplo, si yo te digo, y es el ejemplo que siempre doy, si yo te digo faringitis, ¿qué está pasando? Se está inflamando la faringe, ¿cierto? Y se queda inflamada, por eso es un problema. Si yo te digo colitis, por ejemplo, la colitis es una enfermedad, pero quiero que sepas que a ti y a mí y a todos, en algún momento se nos inflama el colon. Eso le pasa, pero solito el cuerpo regresa a su posición natural. Es como un hematoma, es como un moretón. Si yo en la noche ceno unos, si yo ceno cereal con leche, se me va a inflamar el colon. Pero después el cuerpo regresa a su posición natural. Es un proceso biológico del cuerpo. Ahora, ¿qué pasa? Si yo me inflamo todos los días, eso ya no es normal. Si yo siento mi estómago que como y luego tramo, eso ya no es normal. Ya es una enfermedad. Se llama colitis y es la inflamación crónica del colon. Y así mismo podemos hacerle con colitis, gastritis, pancreatitis, faringitis, rinitis, sinusitis, hepatitis, ¿verdad? Y dentro de estas entra una enfermedad muy común que lamentablemente muchos de ustedes están sufriendo y que precisamente para hoy es la promoción. Se llama artritis. Por eso es que el cúrcuma nos ayuda para muchas cuestiones, porque lo que nos va a ayudar es a la inflamación. Es un antiinflamatorio. Ahora, vamos poniéndonos todavía en la clase. ¿Qué es lo que hace la cúrcuma? Recordemos que la cúrcuma es el nombre. La sustancia activa se llama curcumina. Ok, ahí apúntale. Y la curcumina lo que hace es que bloquea la activación precisamente del factor nuclear. ¿Y esto qué hace? Pues lo que hace, te lo voy a leer. Dice, la curcumina bloquea su activación, impidiendo que entre al núcleo celular para transcribir genes proinflamatorios. Como resultado, nos da lo siguiente. Suprime la cascada de enzimas COX 2,5, LOX y citoquinas como la TNF, AIL, ABE y L6. ¿Qué? Te lo voy a poner más sencillo. Imagínate de la siguiente manera. Saludos, Pati. Gracias por verme. Te mando un beso a ti y a tus nenes también. Y también a Rubén, que ya hace mucho tiempo que no lo veo. Saludos, Pati. Gracias a la gente que me ve aquí a través de Facebook. Recuerden que mi página de Facebook se llama Centro Alternativo Casa. Y, por supuesto, gracias a toda la gente que me escucha en Radio Fórmula. Ahorita leo todos sus mensajitos. Bien. En palabras más sencillas, ¿qué es lo que va a pasar? Imagínatelo de la siguiente manera. Imagínate que tú tienes tu célula. ¿Cuál? La que quieras. La del colon, la del hígado, la del riñón, la del intestino, la de tu...
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9: En el Palacio de los Deportes comenzó el examen de control presencial de la UNAM en la Ciudad de México, la cuarta y última sede. Los aspirantes buscan una de las casi 22.000 plazas disponibles. Ya tenemos en pláticas con la dirigencia de Movimiento Ciudadano y con el PRI. Haremos los acercamientos necesarios para evaluar una candidatura común en Chihuahua para las elecciones de 2027, aunque la última palabra la tendría la dirigencia del PAN, aseguró por la mañana Marco Bonilla, alcalde de Chihuahua. Por la mañana el dólar interbancario se cotizó en 17 pesos con 03 centavos.
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10: Cuida lo que comes.
11: Caldo de pollo con verduras. Prepara un reconfortante caldo utilizando pechuga de pollo desmenuzada sin piel. Agrega chayote, zanahoria, calabacitas picadas y un toque de cilantro fresco. Es una comida hidratante y perfecta para mantener una digestión ligera.
10: Lo que no sabías.
12: Los astronautas pueden crecer hasta 5 centímetros en el espacio porque la columna vertebral se expande sin la gravedad terrestre.
10: Las cosas que ignoras.
12: El corazón del camarón está localizado en su cabeza, cerca de su sistema digestivo y otros órganos vitales muy importantes.
10: Territorio animal.
13: El guacamayo rojo. Estas majestuosas aves surcan los cielos de la selva tropical, llamando la atención por su plumaje escarlata brillante. Son animales monógamos que forman parejas para toda la vida, anidando en los huecos de los árboles más altos y robustos.
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0: Continuamos en este su programa de casa, en el Centro Alternativo de Salud y Alivio. Bien, vámonos ahora sí con la clase. No me di cuenta, perdón, Gio, se me fue, me emocioné, ¿verdad? Me emocioné de más. Es que a mí estos, cuando ustedes aprenden, a mí me apasiona bastante. Bueno, voy a repetir un poquito porque no sé si se alcanzó a escuchar en la radio, ¿ok? Entonces, es muy importante esto. ¿Qué es lo que está pasando? Imagínate que tú tienes tus células, ¿vale? Que son como una casa, ¿perfecto? Recuerda que las células están presentes en todo tu cuerpo, en tu cerebro, en tu piel, en tu hígado, en tu riñón, en tus intestinos. Todo tú, si le hiciéramos un zoom, eres un acúmulo de millones de células, ¿ok? ¿Qué es lo que hace la cúrcuma y por qué es tan buena? Porque mira, en esta célula es perfecta. Hablemos de las neuronas, por ejemplo. Hablemos, por ejemplo, del riñón. Él tiene sus nefronas, ¿ok? Sí, en Radio Fórmula me están preguntando, bueno, aquí pusieron Radio Fórmula 1470 de AM, exactamente, para Facebook. Se llama Centro Alternativo Casa y en Radio Fórmula estoy en 1470 de AM, para que me puedan escuchar. O en Internet, pueden escucharme también en Internet, ahí estoy, ¿vale? Entonces, ¿qué pasa? El hígado tiene los hepatocitos. Esta célula es una célula perfecta. Nos sirve para nosotros poder servir, para poder funcionar. Que el riñón funcione como tiene que funcionar, que el cerebro tenga buena memoria, pensamientos, para tener buena vista, para que la piel esté bonita, para que el páncreas, hay unas células que se llaman células beta. Las células beta son las células del páncreas y generan la insulina. Así es. Si te había preguntado alguna vez por qué no soy diabético, cómo es que soy diabético, ¿de dónde viene la insulina? La insulina viene del páncreas y la generan las células beta. ¿Ok? Entonces la célula, independientemente de cuál sea, te sirve para poder vivir. ¿Ok? Y esa es la perfecta. Ahora, ¿cuál es el problema? El problema es que hay muchos factores que van a intentar entrar a esta célula, que son proinflamatorios y van a inflamar esta célula, ¿vale? Por así decirlo. Y se genera un acúmulo de células y es cuando nosotros sentimos las molestias, ¿vale? Y es cuando empiezan las enfermedades. Artritis, sinusitis, colitis, faringitis, gastritis y todas las enfermedades llamadas itis. Si tú escuchas una enfermedad o alguien que te dice que tiene algo y termina en itis, pues es inflamación, ¿vale? Eso es. Ahora, ¿qué es lo que hace la cúrcuma? La cúrcuma tiene una sustancia activa que se llama curcumina. Y lo que va a estar haciendo es que evita que estos agentes antiinflamatorios, ¿qué son agentes antiinflamatorios, Edwin? Bueno, si digo los agentes como el COX-2,5, LOX, I, citoquinas, TNF, A, IL, IB, PE1, ELP6, NFR2, pues obviamente no me vas a entender. Pero te digo qué cosas son. Bueno, estos factores son sustancias que el cuerpo genera, son agentes proinflamatorios causados por grasas. Si tú consumes mucha grasa, te vas a inflamar. Harinas, lácteos, desvelarte, alcohol, sí, no comer a tus horas, corajes, tristezas, depresiones, estrés, cosas que muchos de ustedes hacen. ¿Quién nos estresa? ¿Quién nos enoja? ¿Quién no come tortilla, pan, grasas, azúcares? Bueno, pues todos son inflamatorios. Entonces, ¿qué es lo que hace la curcumina? Bloquea estos agentes inflamatorios para que no entren a tu célula. Si no entran a tu célula, entonces no te duele la cabeza. Si no entran a tu célula, entonces no tienes tumor cerebral. Si no entran a tu célula, pues entonces no tienes gastritis, colitis. Entonces puedes comer y tu abdomen va a seguir plano. No te da el famoso mal del puerco. Y sobre todo, a nivel articular. Porque conforme va pasando el tiempo y van pasando los años, tú te vas haciendo cada vez más viejo, te vas haciendo más vieja. Eso es lo que nos pasa a todos, a mí también, y nadie puede escapar de ese ciclo de vida. Y conforme va pasando el tiempo, estos agentes inflamatorios aumentan. Por eso hay veces que a ti te duele la espalda sin haber hecho nada. Dices, ay, hoy me siento cansado. Hoy no tengo ganas de hacer nada. Es que ya te ganaron los agentes inflamatorios. Es que me duele mi rodilla. Es que la siento inflamada. Es que ya te ganaron los agentes inflamatorios. ¿Qué puedo hacer? Para empezar, evitar que entren más. Evitar que sigan entrando a tus células. Curcumina. Y dos, pues ayudarle al cuerpo a que estas cosas que se están deformando, porque ya después de aquí vamos a entrar a un tema que se llama radicales libres. Ayudar al cuerpo a neutralizar los radicales libres y ayudarnos a que ya no se siga inflamando. ¿Cómo lo hacemos? Con glutatión. Exacto. Con catalasas. Exacto. Con el... ¡Uy! Este es excelente. Excelente. El famoso SOD. ¿Lo han escuchado? ¿El SOD? El SOD es el superóxido dismutasa. Estos tres, el SOD, glutatión y la catalasa, son excelentes y maravillosos antiinflamatorios, antioxidantes. De hecho, el glutatión es el antioxidante principal de la vida. El cúrcuma es el mejor a nivel natural, pero es algo externo. El cúrcuma tú lo consumes. Ahorita leo todos sus mensajitos, ¿eh? Ahorita leo todos sus mensajitos. Y todos los demás, ¿vale? Ahorita leo todos sus mensajes y me voy con llamadas. Igual aquí para Facebook, si quieren la promoción, ustedes en Facebook no me marquen. Aquí ustedes díganme, quiero la promoción para huesos y articulaciones o quiero la promoción y díganme a dónde van a ir. 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Pero para terminar con el tema y ya irme con la promoción. El cúrcuma es el mejor antiinflamatorio a nivel naturista, a nivel natural, pero es algo externo. Y recuerda que tú tienes la capacidad de sanarte. Recuerda que tu cuerpo tiene la capacidad extraordinaria de estar sano. Un niño de 8 años no necesita cúrcuma, ¿verdad? ¿Por qué? Porque él tiene el mejor antioxidante de la vida, el supremo. Se llama glutatión. Ahora tú te preguntarás, oye Edwin, pues yo quiero lo mejor. Yo quiero glutatión, pues es mejor. Véndeme glutatión. Pues no te vendo glutatión porque es como venderte saliva. Ya tú lo generas, ya tú lo tienes. No puedo venderte glutatión. Habrá unos charlatanes que sí te digan, te vendo glutatión. Entonces esos son mentirosos, obviamente. No te pueden vender glutatión. Y el que te lo venda a lo mejor será pero muy carísimo. Y te lo tienen que vender en inyecciones. Pero una pastilla de glutatión no existe. Además, ya tú la tienes. Edwin, pero si yo ya la tengo, entonces ¿por qué generé cáncer? ¿Por qué mi antígeno prostático se está elevando? Se supone que el glutatión es antioxidante, debe de prevenir el cáncer de próstata. Oye, Edwin, si yo ya lo tengo, entonces ¿por qué me hice hipertenso? ¿Por qué me duele mi cabeza? ¿Por qué soy diabético? ¿Por qué tengo pie diabético? Porque mira, el que es diabético pero tiene glutatión, no genera pie diabético, no genera resequedad, no pierde la vista. Oye, Edwin, pero entonces, si se supone que yo tengo glutatión, ¿por qué me siento tan mal? ¿Por qué me duele mi rodilla? ¿Por qué me siento cansado? ¿Por qué me duele mi espalda? ¿Por qué se me están deformando mis dedos? ¿Por qué tengo artritis? Ah, bueno, por lo mismo que el colágeno. Tu cuerpo ya no está generando lo suficiente. Lo mismo que la insulina con los diabéticos. Tu cuerpo genera insulina. Pero si eres diabético y te descuidas, el cuerpo ya no va a generar la insulina suficiente. Te tienes que tomar ahora un medicamento o directamente inyectarte insulina. Pero tu cuerpo ya lo hacía de manera natural. ¿Qué puedes hacer con el glutatión? Te la voy a poner bien sencilla. El cúrcuma lo genera. Bueno, mejor dicho, el cúrcuma ayuda a que tu cuerpo
1: genere su propio glutatión. Por eso es extraordinario la cúrcuma. Y por eso la cúrcuma es el mejor antioxidante, perdón, el mejor antiinflamatorio. Es el mejor, porque no solamente te ayuda por la curcumina, no solamente te ayuda la cúrcuma, sino que además ayuda para que tu cuerpo se sane y que tu propio cuerpo genere los antiinflamatorios naturales. Y la verdad es que son antioxidantes también. Y evitan y ayudan a prevenir hasta el cáncer. Sí, son anticancerígenos. Pero además ayudan a evitar que tú caigas en enfermedades más graves. Por eso te invito a ti a que el día de hoy te compres esta promoción. Mañana, yo creo que sí, vamos a lo siguiente. Realmente la promoción terminaba hasta el día de hoy, pero la verdad me quedé picado. Seamos honestos, la verdad me quedé picado, la verdad me quedé con ganas de seguirte enseñando, porque este tema es bastante importante y bastante interesante. Entonces, vamos a hacer una cosa. Voy a respetar la promoción para hoy y todavía también para mañana, ¿ok? Pero apúrense a comprar, porque recuerden que la promoción es válida hasta agotar existencias, ¿ok? Para hablarte del superóxido de glucosa, porque a mí me encanta, y es importante el SOD, es muy importante el glucosa, pero tú como no sabes qué es, pues entonces tal vez no te interesa, tal vez no te importa. Pero mañana te lo digo, mañana, para que veas la importancia que tienen, ¿de acuerdo? Entonces, promoción válida, hoy y mañana. Pero ahora ya, no nos vamos a ir alargando. 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Hasta aprovechar que tenemos los primeritos de este lado. Hola, excelente tema. Yo me quedé cada la promoción, profesor Fernando Gutiérrez. Bien, Fernando Gutiérrez. 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Esperemos que sí. 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Si me escuchan, aprovechense. Hola, ¿qué tal? Buenas tardes. ¿Quién habla de este lado?
2: Buenas tardes. Sí, yo ya compré el tratamiento.
1: Gracias, hermosa.
2: ¿Cuánto tiempo lo tiene que tomar uno?
1: Dependiendo, hermosa. Eso sí ya depende del paciente. Obviamente una persona de 30 años, con que se lo tome 3 meses, es suficiente. Una persona que tiene osteoporosis o que tiene osteopenia, hasta unos 6 meses se lo puede tomar o hasta un año. Ahí lo que recomiendo es que se lo tomen un tratamiento, lo suspenden durante un mes o 2 meses y lo vuelven a iniciar, ¿vale? El adulto mayor, por ejemplo, así que la haga. Porque mira, qué bueno que me lo preguntaste. Es más, vamos a contestar esta pregunta con calma. ¿Cómo te llamas tú, hermosa?
2: Me llamo Rosalía Anaya Dorantes.
1: Rosalía. Oye, ¿ya no se me corta en radio? ¿Ya estamos bien al aire?
2: Ahorita ya se escucha mejor.
1: Ya se escucha mejor.
2: Se escuchaba cortado.
1: Se escuchaba cortado, ¿verdad? Lo siento, no sé qué. Debe ser mi señal. Bueno, Rosalía, escuchen lo que me preguntó Rosalía para que todos también aprendan esto. La pregunta fue, ¿durante cuánto tiempo van a tomarlo? A ver, vamos a comprender lo siguiente. Nuestro cuerpo necesita colágeno para muchas actividades. El adulto mayor ya no genera suficiente colágeno. Entonces, yo te voy a preguntar algo a ti, Rosalía. ¿Cuánto tiempo necesitas respirar tú?
2: Pues todo el tiempo.
1: Todo el tiempo, ¿verdad? ¿Cuántas veces necesitas tú los huesos?
2: Toda la vida.
1: Toda la vida. El colágeno forma parte de nuestra vida. Cuando somos niños, has visto que el niño, ¿cómo tiene? Ahora sí, como dicen de manera de referencia. Todos dicen, tienen pompitas de bebé, ¿verdad? Uh-huh. Su piel muy suavecita. ¿Qué? ¿A los niños? ¿Tú tuviste hijos, Rosalía?
2: Sí.
1: ¿Le cortaste alguna vez las uñas a tus hijos?
2: Sí.
1: ¿Qué pasaba? Se les crecía bien rápido, ¿verdad?
2: Sí.
1: Las uñas, el cabello le crece bien rápido. Porque ellos tienen colágeno. El adulto mayor ya no tiene suficiente colágeno. Es más, mira el siguiente, Rosalía. El niño cuando se cae, llora, se pega, se levanta, sacude y vuelve a jugar. Decimos, los niños son de goma, ¿cierto?
2: Sí.
1: Y ya cuando somos adultos, ya ni siquiera nos necesitamos caer. Ya tan solo un mal movimiento y la rodilla ya se fue de lado. La espalda ya duele, ¿cierto? ¿Qué necesitamos? Colágeno. Entonces te lo puedes tomar toda tu vida, hermosa, ¿vale? No hay un tiempo definido. Lo que sí te puedo decir es que tómalo durante 3 meses y lo suspendes durante 1 o 2 meses máximo y lo vuelves a iniciar y así te lo vas llevando, ¿vale? 3 meses sí, 2 meses no. 3 meses sí, 2 meses no, ¿vale?
2: Sí.
1: Muy bien, hermosa, eso sería todo.
2: Quiero una promoción.
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1: 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Felicidades y bonito día.
2: Sí, gracias, igual.
1: Hasta luego. Tú también, Marta. Tú también aprovecha para contestar esta pregunta con calma. Volvemos con todas las llamadas. Vamos con más ganadores. 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Muchísimas gracias por escucharme. Es momento de terminar el programa. 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Familia hermosa, me despido. Sigan marcando, sigan aprovechando, sigan cuidando sus huesitos y aprovechense. 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
1: 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Familia hermosa, ahora sí ya me tengo que ir. 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Nos escuchamos. Hasta mañana.
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4: Muy buenas tardes, este es el adelanto informativo. Un motociclista de aproximadamente 25 años murió este domingo tras impactarse contra un poste en el cruce de la avenida Belisario Domínguez y Dionisio Rodríguez, esto en la colonia San Juan de Dios, Guadalajara. Las obras complementarias para que la zona metropolitana de Guadalajara pueda recibir de forma regular agua de la presa del Zapotillo requieren de una inversión de 9.800 millones de pesos y las autoridades no tienen aún recursos destinados. El servicio de la línea 1 del tren ligero se mantuvo detenido durante varios minutos luego de que un automovilista chocara contra el tren en la estación Santa Filomena, municipio de Guadalajara. Soy Sebastián Miermid y en una hora más información.
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5: Explorando la naturaleza.
6: Aunque técnicamente es una gramínea, el bambú cumple funciones de árbol por su altura y dureza. Es la planta de crecimiento más rápido, siendo un recurso renovable extraordinario para la construcción y la industria textil. Actúa como un potente sumidero de carbono y previene la erosión del suelo. Es fundamental en la cultura asiática y esencial para la supervivencia del oso panda.
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2: Es la 1:00 p.m, tiempo del centro de México, en este lunes 17 de agosto del 2026 en Washington DC, las 15 horas. Donald Trump amenazó con bombardear sin piedad a Omán si el país se interpone al diálogo entre Estados Unidos e Irán, después de que se anunciara un acuerdo para la navegación en el estrecho de Hormuz entre Omán y Teherán. En Pereira, en Colombia, a las 14 horas, una semana del terremoto de magnitud 7.4 que azotó a ese país y que ha dejado hasta el momento 287 personas fallecidas. La presidenta de México, Claudia Sheinbaum, confirmó esta mañana la muerte de dos mexicanos en la zona del desastre. En Yakarta, en Indonesia, también tembló. Son las 2:01 p.m. del martes. Se registró un nuevo sismo magnitud 5.7 en la isla de Flores, al este de Indonesia. Esto dos días después del terremoto 7.7, que ha dejado hasta el momento 68 personas muertas. Y en República del Congo, son las 20 horas, el país africano alcanzó este fin de semana las 2.325 muertes por el brote de ébola, que supera el número de víctimas de lo ocurrido entre 2018 y 2020. Es el más letal en la historia del país. Son los puntos en donde se genera la noticia, desde donde estaremos informándole a lo largo de este espacio. Yo soy Enrique Acevedo, estamos en tiempo real y le tengo información en desarrollo.
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2: Vamos con David Galván. La Marina rompe récord de aseguramientos de cocaína en el Océano Pacífico. Cuéntanos, David, ¿cómo estás?
8: Así es, Enrique, rompió récord histórico la Armada de México en aseguramientos de cocaína en Océano Pacífico al superar las 90 toneladas de esta droga incautadas en lo que va de la presente administración federal. Este fin de semana, el personal naval en funciones de Guardia Costera logró localizar alrededor de 3.5 toneladas de cocaína en aguas nacionales a partir de dos operaciones distintas. La primera de ellas ocurrió el sábado en unos 315 kilómetros del suroeste de Zihuatanejo, Guerrero, donde interceptaron un navío con dos tripulantes que tenían en su interior aproximadamente 53 bultos con 1.900 kilogramos de presunta cocaína que pues fueron asegurados por el personal naval. El segundo golpe ocurrió al suroeste de Lázaro Cárdenas, Michoacán, donde se encontraron flotando en pleno mar a unos 329 kilómetros de Lázaro Cárdenas, Michoacán, unos 54 bultos balizados que al ser llevados al puerto de Lázaro Cárdenas, pues se realizó el pesaje y tenían poco más de tonelada y media, unos 1.600 kilogramos de esta droga. Estos dos aseguramientos permitieron una afectación económica al crimen organizado de unos 745 millones de pesos. Es la información que tenemos, Enrique, para el auditorio de Último Momento.
2: Perfecto, David, muchísimas gracias. Pues el trabajo importante de la Marina en el Océano Pacífico y en un momento particularmente delicado ante la exigencia por parte de Estados Unidos de que las embarcaciones, las rutas de navegación del crimen organizado, pues sean una prioridad para las fuerzas de seguridad de gobiernos en el hemisferio. Demostrar que la Marina tiene la absoluta capacidad de establecer los límites territoriales, la presencia del Estado, las tareas de seguridad y tener este número récord de aseguramientos de cocaína es un elemento muy importante en esa cooperación. Está haciéndose el trabajo, no hay necesidad de nada más. Fer Caso, ¿cómo estás?
12: Qué gusto estar por acá, Enrique. Y bueno, pues sí, estos números que presenta cada semana el Gabinete de Seguridad, porque no es únicamente la Marina, pero que ha sido un trabajo importante y que, bueno, pues el paso que sigue ahí pendiente es el tema de las aduanas.
2: Sí, sí, por supuesto. Decir que además hay una conversación muy interesante en la Marina, en el Ejército, en general, en el contexto de las Fuerzas Armadas alrededor del mundo sobre cómo la tecnología está transformando la manera en la que se diseñan y se construyen los aparatos de defensa, de seguridad nacional, de seguridad territorial. Y esto incluye obviamente pues, los aviones no tripulados, los sensores, las boyas, todo esto que forma parte de ese plan. Ya volvemos.
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24: En el Palacio de los Deportes comenzó el examen de control presencial de la UNAM en la Ciudad de México, la cuarta y última sede. Los aspirantes buscan una de las casi 22.000 plazas disponibles. Ya tenemos en pláticas con la dirigencia de Movimiento Ciudadano y con el PRI. Haremos los acercamientos necesarios para evaluar una candidatura común en Chihuahua para las elecciones de 2027, aunque la última palabra la tendría la dirigencia del PAN, aseguró por la mañana Marco Bonilla, alcalde de Chihuahua. Por la mañana el dólar interbancario se cotizó en 17 pesos con 03 centavos.
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2: Ya estamos de regreso en tiempo real. Gracias por continuar con nosotros. Vámonos con la información de esta semana tan importante. Empezamos con Ulises Soriano, reportero de Grupo Fórmula, y la primera fecha del examen de control de la UNAM aquí en la Ciudad de México. Ulises, cuéntanos.
3: Enrique, muy buenas tardes, qué gusto saludarte. Pues el día de hoy, miles de aspirantes que fueron seleccionados para realizar esta prueba de control ya han llegado desde muy temprana hora para estos tres horarios que tomarán este examen en el Palacio de los Deportes, justamente en este punto del oriente de la Ciudad de México. Los padres de familia continúan apostados, sobre todo esperando a sus hijos de esta prueba que nos han comentado los jóvenes que han salido. Ha sido muy distinta a la que se vivió en línea. Ahora nos comentan, hay preguntas distintas, preguntas que han ayudado pues a que todo este tema de la trampa esté ya en otro punto. El día de hoy nos comentaba una joven que es la segunda oportunidad que tiene para poder realizar este examen, y por supuesto hay padres también que dicen que, y se han manifestado en este punto, pues sus hijos no fueron seleccionados. Primero vamos a escuchar a esta joven que lo toma como una segunda oportunidad.
4: ¿Ahora esto lo consideras una segunda oportunidad?
16: Verdaderamente sí.
4: ¿Y cómo la vas a aprovechar el día de hoy?
16: A darlo todo y intentarlo.
4: Ok. Oye, ¿y durante este tiempo cómo fue que te preparaste?
16: Estuve estudiando con muchos videos, más que nada de tutoriales y cosas que podía aprender por mi cuenta, y mayormente libros. Tengo algunas guías que fueron parte de mis hermanos y me sirvieron mucho.
3: Ella es Kenia Melanie, quien aspira a la carrera de farmacia en la FES Cuautitlán. Y por supuesto, las manifestaciones no han dejado este punto del oriente. Pues Manuel Reyes, padre de Lisette Reyes, quien no pudo ingresar a este examen debido a que no fue seleccionada, pues el día de hoy se presentó con una pancarta y expresó que entra a la UNAM es la única oportunidad que tiene su hija para seguir estudiando, pues no cuenta con los recursos necesarios para pagar la carrera de médico veterinario zootecnista. Esto fue lo que nos dijo.
25: Si tuviera yo para pagar una escuela de paga, pues no hay ningún problema. Pero al final de cuentas, todos los que están aquí, pues es porque quieren. Y no tenemos otra posibilidad más que entre ella a la UNAM, ¿no? Ahorita venimos aquí y nos dicen que no saben nada, entonces... Sí. Ya se perdió el año, ya no pude ingresar, ya no se hizo nada por, perdón por la palabra, pero por una burrada de la UNAM de hacer un examen que salió mal.
3: Es una valla, Enrique, la que delimita el paso entre los padres y los alumnos. Es una valla que está llena de nerviosismo, pero también con muchos jóvenes que tienen la seguridad de que el día de hoy podrán lograr ese puntaje necesario para ingresar a la carrera de sus sueños y con ello tener su carrera que tanto han deseado y por la que tanto han trabajado durante los años de la preparatoria. Y pues el día de hoy están haciendo todo lo posible por aprovechar esta segunda oportunidad para ingresar a la máxima casa de estudios. Mientras tanto, Enrique, este examen empieza en estos momentos a la 1:00 p.m, culminará a las 4:00 y el tercer turno empezará a las 5:00 y culminará hasta las 8:00 p.m. Los jóvenes tienen aproximadamente 3 horas y justamente al interior de este Palacio de los Deportes, en la pista central, es donde se está llevando a cabo con diferentes computadoras, tabletas y un fuerte dispositivo de seguridad para que nadie haga trampa en este examen, en esta segunda oportunidad. Enrique, es la información que te tengo esta tarde.
2: Perfecto, muchísimas gracias, Ulises, con esta información. El reporte empezó en Guanajuato, luego Oaxaca, finalmente 3 fechas en la Ciudad de México, y platicábamos un poco de todas las presuntas irregularidades o irregularidades documentadas en el proceso de admisión a la licenciatura de la UNAM, Fer Caso, y el papel que juega la tecnología. Qué difícil ser estudiante y qué difícil ser profesor en esta etapa en donde no hay una ruta clara de cómo sí, cómo no. Bueno, una ruta clara de cómo no, sí. Pero de los límites de cómo va a servir esta herramienta de la inteligencia artificial, en donde los alumnos conocen de los modelos, de las herramientas, me parece de manera mucho más, en la mayor parte de los casos, no en toda, conocen de estos modelos, los usan más que los propios maestros y profesores, y ahí la importancia pues de tener un criterio, aplicar un criterio que tenga sentido común. Hablabas tú, en un caso, por ejemplo, los exámenes orales.
12: Sí, donde profesores en la UNAM, yo escuché concretamente a Javier Martín Reyes, que dice, bueno, yo los alumnos que toman clase conmigo los dejo que ellos hagan sus exámenes escritos, ¿no? Digamos que son trabajos que ellos tienen que redactar usando las tecnologías que ellos quieran, preguntándole a los expertos que ellos quieran, pero el día del examen oral ellos tienen que poderlo defender, ¿no? Y cualquier línea que vean escrita que yo les pregunte sobre esa, pues tienen que poder responder qué significa, por qué lo pusieron. Y bueno, pues una forma de integrar las tecnologías, pero bueno, asegurando que los jóvenes entiendan lo que están haciendo y que pues sean eso, herramientas, no sustitutos de su criterio y su inteligencia, ¿no?
2: Porque tampoco puedes descartar, ¿no?, la utilidad que tienen estas herramientas en la generación de contenido, en la documentación, en la información. Obviamente que esto sustituye al trabajo que deben hacer los estudiantes, pues ese es el problema. Y el problema sobre todo para los estudiantes.
12: Claro.
2: Porque creo que no nos damos cuenta de cómo ese atajo educativo, de intelectual, esa pereza, esa falta de curiosidad para hacer las cosas y esforzarse a pensar, pues es casi como el ejercicio, ¿no? Es como cuando salían esos aparatos de que usted quede acostado y esta cosa que vibra le va a sacar a un abdomen marcado y, ¿no?
12: Yo siempre tuve la duda, ¿no funcionaban? Me estoy enterando que no funcionaban.
2: Yo creo que no.
12: Era muy pequeña para pedirlo.
2: Yo creo que no, pero es un músculo, ¿no? Pensar es un músculo, claro. Escribir es un músculo, leer es un músculo, cuestionar, reflexionar, es un músculo. Y si no lo desarrollas, pues vas a quedar a merced de la tecnología todo el tiempo. Y dices, bueno, pero pues habrá mejores herramientas tecnológicas cada vez más sofisticadas, pues que me hagan intelectualmente fit.
12: Claro.
2: ¿No? Pues no, porque la forma en la que se está evolucionando todo esto, pues sugiere que quien más provecho sacará de estas herramientas es la persona más preparada.
12: Claro, ¿no? Quien tiene
2: los
12: criterio.
2: Los mejores prompts.
12: Sí, los mejores prompts, quien tiene el criterio para saber qué preguntar, cómo cuestionar la respuesta de una inteligencia artificial que puede tener fallas, errores, puede estar mezclando información verídica con información falsa. Y por otro lado, la memoria, que durante los últimos años se ha despreciado muchísimo, diciendo, bueno, es que ya todo está en internet. Pero si no hay conocimientos sólidos sobre los cuales poner la información que llega a ti, pues es imposible desarrollar una duda, desarrollar una reflexión. Y creo que también eso pues está perdiendo mucho, ¿no?
2: Sí, yo creo que hablamos mucho sobre los requerimientos de energía que tendrá la inteligencia artificial, sobre el talento que debe de operarla, sobre los límites. Los criterios fundamentales en la evolución de la inteligencia artificial me parece que son la confianza y credibilidad,
12: sí.
2: Por un lado, y el juicio. O sea, entendido como juicio, como judgment, ¿no? ¿Cómo vas a utilizar esto como individuo, como empresa, como sociedad, como comunidad, como maestro, ¿no? Esa parte es la que va a definir, me parece, mucho el rumbo de todo esto, pero pues En esa intersección está todo lo que está ocurriendo con este examen presencial de la UNAM, y por eso hemos ido

0: rescatistas, ya solamente las despensas que solicitaron y los medicamentos. Sí, y hay dos mexicanos que lamentablemente fallecieron y la Cancillería está en contacto con ellos, con las familias, incluso las familias se llevaron para allá y se les está dando todo el apoyo.
1: Por otra parte, Enrique, en la conferencia de prensa de esta mañana ante el inicio del ciclo escolar, la presidenta informó que durante los consejos técnicos que se van a realizar los días 25 y 26 de este mes, los maestros de todas las escuelas del país van a discutir sobre el uso de teléfonos celulares en los planteles educativos.
0: Que la sociedad lo discuta y que juntos definamos la protección para las niñas y los niños y los adolescentes de nuestro país, incluso con los propios adolescentes. O sea, ¿cómo es posible que haya libertad total para la violencia, para temas de abuso sexual? Porque no está regulado eso en las plataformas. Por decir cosas en las que todos estaríamos de acuerdo.
1: En este sentido, la mandataria pidió abrir un gran debate nacional en el que participen todos los sectores para definir cómo regular las plataformas digitales y los mecanismos que provocan su uso excesivo. Aclaró que esto no se trata de censurar a las redes.
0: Más que nosotros, porque después va a venir, ya están censurando las redes. Y no, que se discute entre todos. A ver, ¿qué opina un partido político, cualquiera que este sea, de lo que está ocurriendo con nuestras niñas y niños a partir del uso excesivo de las redes, de los contenidos que tienen libertad? ¿Qué opinan las mamás, los papás? ¿Qué opinamos todos? Para que en la medida de lo posible todos decidamos una forma de regulación de las plataformas digitales.
1: Enrique, el reporte.
2: Muchísimas gracias, Israel Aldave. Curioso que este tema no formara parte de la discusión sobre el derecho de las audiencias, ¿no?
3: Sí, uno central que además se está discutiendo en todo el mundo.
2: No, y que es prioridad para este gobierno.
3: Sí, sí.
2: No, porque si estamos hablando de los derechos de las audiencias y estamos consignando que en los medios digitales prolifera la desinformación, la manipulación, los algoritmos adictivos, los anzuelos para atrapar a la niñez, pues que eso no debería ser parte de una discusión seria sobre los derechos de las audiencias. En fin. Pausa, ya volvemos en tiempo real.
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13: Una vuelta al mundo.
14: Hong Kong, China. Hong Kong es una deslumbrante y densa metrópolis vertical donde la energía milenaria del sur de China choca de manera electrizante con la herencia colonial e institucional británica. Como uno de los centros financieros más dinámicos de Asia, su espectacular horizonte de rascacielos se eleva entre el mar y verdes montañas, creando un paisaje visualmente inolvidable. La ciudad funciona bajo el concepto de una doble identidad, donde los mercados tradicionales de medicina china y los templos

0: Los aromáticos coexisten con centros comerciales de ultralujo y sedes bancarias internacionales. Su población flotante de expatriados y comerciantes de todas las nacionalidades interactúa diariamente en el puerto de Victoria, manteniendo Hong Kong como un portal cosmopolita indispensable, vibrante, rápido y comercial para el comercio global actual.
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2: Los antiguos egipcios usaban piedras como almohadas para dormir, algo que hoy nos parecería sumamente incómodo y difícil de usar.
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4: Ya estamos de regreso en tiempo real. Gracias por continuar con nosotros. Y le agradezco a Alfonso Aguilar, el director de acercamiento hispano del America First Policy Institute, quien además dirigió los servicios de naturalización y ciudadanía en los Estados Unidos durante algunos años, en el primer mandato del presidente Trump, un verdadero especialista en estos temas. Alfonso, qué gusto platicar contigo. ¿Cómo estás?
5: Enrique, saludos. Un placer estar contigo.
4: Oye, Alfonso, yo que te conozco de hace tantos años y conozco tu prudencia, sobre todo cuando compartes una posición en medios, te agradezco que nos acompañes para platicar de este asunto de las visas, cómo el Departamento de Estado ha utilizado este beneficio migratorio y, digamos, una política mucho más rigurosa, mucho más restrictiva para tanto otorgar como retirar visas de lo que habíamos visto en el pasado. No creo que sea ni mejor ni peor, es simplemente pues un acercamiento más estricto a cómo se otorga y también cómo se retira esto que es una visa y que, de nuevo, repito, es un beneficio migratorio, porque tal vez mucha gente cree que obtener una visa pues es obtener un derecho y en realidad lo que obtienes pues es el privilegio de poder ingresar a otro país. Estados Unidos lo hace, México lo hace y muchísimos otros países también.
5: No, efectivamente, lo describes muy bien. O sea, al final la ley de inmigración le da amplia discreción al Departamento de Estado para conceder visas y para revocarlas. Y esta administración ha sido muy clara de que hay personas que abusan de ese beneficio para adelantar intereses criminales y al final de cuentas la consideración principal es el tema de seguridad nacional, como han dicho los portavoces del Departamento de Estado al ser interpelados de por qué han removido visas a funcionarios, a políticos mexicanos, ¿no? Pues es una consideración de seguridad nacional. Ellos no van a discutir, el gobierno va a discutir caso por caso y dar las razones en público, ¿verdad? Pero podemos especular y concluir de que obviamente ellos están preocupados con el narcotráfico, con que haya cooperación de funcionarios y de políticos mexicanos con los carteles, y esa puede ser una consideración al momento de quitar visas. Es tan sencillo como eso. O sea que no nos debe sorprender, pero ciertamente se lo están tomando muy en serio.
4: Sí, por supuesto. ¿Qué tan eficaz ha sido esta ruta? Conocemos de sanciones administrativas, de sanciones financieras a elementos que podrían poner en riesgo la seguridad nacional estadounidense o que podrían estar bajo las consideraciones de por qué un gobierno como el de Estados Unidos decide no otorgar una visa, retirar ese beneficio migratorio. ¿Qué tan efectivo ha sido esto en el pasado que llevó a esta administración a decir, esta es una ruta que queremos seguir? Es decir, que no haya esta especie de doble discurso entre, pues sí, yo puedo ir a Estados Unidos y gozar de los beneficios de ingresar a Estados Unidos legalmente y al mismo tiempo realizar acciones que van en contrasentido a los intereses o la agenda estadounidense.
5: Claro, digo, ha sucedido en el pasado, pero nunca como lo estamos viendo bajo esta administración. O sea, esta administración se ha tomado muy en serio la lucha en contra del narcotráfico, en contra del narcoterrorismo. Podemos estar de acuerdo que ha elevado esa lucha como nunca antes, tratando a los carteles como grupos terroristas y dando una batalla sin cuartel en contra de ellos. Entonces, esta administración está utilizando todos los elementos a su alcance, todas las herramientas que tiene para disrumpir esas redes criminales. En el pasado, el retirar visas a criminales pues, ha sido muy efectivo, ¿verdad? Porque si están cometiendo delitos en los Estados Unidos, pues obviamente impide que entren en Estados Unidos. Personas que puedan estar involucradas con redes de narcotráfico, pues impedir que entren en Estados Unidos, siendo este el principal mercado, pues obviamente va a disrumpir esa actividad delictiva. Entonces yo creo que es muy, muy efectivo. No quiere decir que sea la única y la última medida, ¿verdad? Es posible que algunas de estas personas puedan terminar enfrentando cargos federales, cargos de Estados Unidos. De hecho, lo vimos, si no me equivoco, con el gobernador de Sinaloa, primero se le retiró la visa y después se le radicaba un cargo, si no me equivoco. Puedo estar equivocado. No, pero creo que esa fue la cronología. Entonces, mira, yo creo que hay que tomárselo en serio. Yo solo puedo especular, ¿verdad?, cuáles son las razones del Departamento de Estado, pero no es muy difícil atar los cabos de lo que está pasando.
4: Sí. Durante tu experiencia al frente de la agencia encargada de los servicios de inmigración y ciudadanía en Estados Unidos, ¿hay un criterio distinto para estas personas que son políticamente expuestas a la hora de realizar un trámite migratorio para conseguir una visa, para una residencia legal, ciudadanía? ¿Es una consideración especial cuando se revisan los casos de personas políticamente expuestas?
5: Ninguna. Cuando una visa turista se trata al individuo como cualquier otra persona. O sea que en el momento de otorgar la visa, en el momento de retirársela, si son individuos, aún si son políticos que pudieran de alguna manera estar vinculados a elementos criminales, pues se les va a retirar la visa igual que cualquier otro hijo de vecino. O sea, esa es la práctica. No se le da un beneficio a un político extranjero al momento de otorgar una visa, la que sea que esté pidiendo, ¿verdad? Entonces, yo creo que hay una realidad de que sí hay un abuso, de que hay personas que entran a Estados Unidos con visas de turista o con la visa que sea, con intención de cometer actos criminales, y obviamente pues Estados Unidos va a tomar una postura más proactiva, más agresiva en asegurarse que esas personas no entren a Estados Unidos. Al final de cuentas, eso es parte de la política de America First, ¿no? De defender la soberanía de los Estados Unidos. Entonces tenemos que ser listos. Obviamente no solo son personas involucradas en narcotráfico. Sabemos que hay personas incluso en el pasado que han tenido vínculos con grupos terroristas que quieren cometer actos terroristas en Estados Unidos. Regresemos al 11 de septiembre. Yo estaba en la administración del presidente Bush cuando sucedió el 11 de septiembre. Muchas de las personas que cometieron esos terribles actos terroristas habían entrado legalmente al país, ¿verdad? O sea, realmente bajamos la guardia. Entonces, de lo que se trata es de no bajar la guardia, sí. No regresar al periodo previo al 11 de septiembre cuando pecamos de ingenuidad. Aquí hay personas que le quieren hacer daño a Estados Unidos y tenemos que ser muy cuidadosos con las personas que dejamos entrar a territorio americano.
4: Sí, finalmente, Alfonso, en esta coyuntura en donde vemos un acercamiento, una política, una postura distinta hacia el hemisferio occidental de lo que hemos visto en el pasado, tratando de retomar mucho del protagonismo y de la hegemonía estadounidense que fue diluyéndose con el paso del tiempo y que permitió que, por ejemplo, China se convirtiera en el principal socio comercial de las economías sudamericanas, que permitió que Rusia avanzara intereses en lugares como Nicaragua, en Venezuela, que no había ocurrido antes. ¿Qué papel juega esta estrategia migratoria, ya no solamente en el tema del combate al narcoterrorismo, o en la relación bilateral con México, sino en la estrategia hemisférica para Estados Unidos?
5: Bueno, yo creo que lo que Estados Unidos quiere es fortalecer las relaciones con los países del hemisferio como nunca antes, reconociendo de que no podemos permitir la migración masiva y regular a los Estados Unidos. Queremos primero que nada garantizar la seguridad, la estabilidad en los países de la región. Al final de cuentas, esa es la principal causa de migración, ¿verdad?, a los Estados Unidos. La pasada administración dijo que iba a atender las causas
4: de raíz,
5: base, sí, de raíz, ¿verdad?, del fenómeno migratorio, pero no lo hicieron. Al final de cuentas es esto, ¿no? Es el crimen, el narcotráfico, y por eso estamos intensificando esfuerzo. Ahora tenemos un sinnúmero de gobiernos en la región que están dispuestos a colaborar con nosotros de una manera estrecha. Y es que lo que queremos es que la gente no tenga que salir de sus países, que se puedan quedar en sus países, porque son países donde hay estabilidad, donde hay seguridad, y una vez hay estabilidad, esos países pueden desarrollarse económicamente y crear buenos empleos para su gente. O sea, de eso se trata. O sea, enviar un mensaje claro de que no vamos a permitir la migración masiva a los Estados Unidos. Sí, Estados Unidos necesita de inmigrantes, pero la inmigración tiene que ser, esos movimientos tienen que ser ordenados y tienen que ser legales. Pero sobre todo, queremos que los países de la región puedan ser seguros, puedan tener economías estables y la gente no se vea necesitada en tener que salir de sus países. O sea que no es solo nosotros cerrar las puertas a la inmigración irregular, pero también asegurarnos de que la gente de la región no quiera salir de sus países. Y eso requiere una colaboración seria en la lucha en contra del narcotráfico. Tenemos un sinnúmero de gobiernos que ahora forman parte de este escudo de las Américas. Quizás sería ideal, ¿verdad?, que México también fuera parte de ese esfuerzo, pero no soy yo, o sea, es el propio embajador de México, el director de la DEA, que han dicho que Estados Unidos y el propio presidente Trump, que han dicho que México tiene que hacer más en contra de la lucha en contra del narcotráfico.
4: Pues Alfonso Aguilar, director de Acercamiento Hispano del America First Policy Institute, te agradecemos estos minutos en tiempo real y seguimos en contacto, seguimos en la conversación.
5: Claro que sí, un placer.
4: Un placer, como siempre, platicarlo con Alfonso Aguilar. Y importante, obviamente, entender pues el contexto, ¿no?, en el que se dan sus anuncios de retiro de visas a personajes de la política mexicana, gobernadores y en el caso también de Andrés Manuel López Beltrán. Ya volvemos.
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0: Nueva York, Estados Unidos. Nueva York es el epicentro cosmopolita por excelencia y la capital cultural del mundo moderno. Conocida como la Gran Manzana, esta metrópolis congrega a millones de habitantes de todos los rincones del planeta, quienes hablan más de 800 idiomas en sus 5 vibrantes distritos. Caminar por sus calles es realizar un viaje global ininterrumpido. Desde los imponentes rascacielos de Manhattan y las deslumbrantes luces de Times Square, hasta la riqueza comunitaria de sus barrios históricos como Chinatown y Little Italy. Nueva York dicta las tendencias globales en finanzas, arte, moda y gastronomía, gracias a una energía inigualable que nunca duerme. Es un crisol de culturas, donde la diversidad no solo coexiste, sino que define la identidad misma de una ciudad que constantemente se reinventa y da la bienvenida al futuro.
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10: En actividad de la Liga MX, América derrotó 3-0 al Atlético San Luis y Tijuana derrotó 2-1 a Cruz Azul para mantener el invicto en el presente torneo. Además, Chivas derrotó 1-0 a Santos. Esta noche culmina la fecha 4 con Necaxa enfrentando a León y Pachuca midiéndose a Puebla. En el béisbol infantil, la selección mexicana sub-12 conquistó la Cal Ripken Major, disputada en Branson, Missouri, donde el equipo mexicano derrotó 6-3 a un representativo de California. Antes había derrotado a Japón 6-5 en una actuación impecable del equipo mexicano, donde 42 equipos participaron. Esta semana continúa la actividad en la categoría de 8 años, que estará teniendo su gran final este sábado, informó José Luis Cuevas. 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
4: Ya estamos de regreso en tiempo real. Gracias por continuar con nosotros. Vámonos inmediatamente con Arturo Ángel, director editorial de Entorno MX. Querido Arturo, me parece, bueno, me sorprende la información sobre el general Gerardo Mérida, quien abandona la prisión en Nueva York, en Brooklyn, durante 3 meses permaneció en este lugar después de salir de México y cooperar con autoridades estadounidenses, entiendo, como testigo protegido.
11: Pues mira, sí, ¿cómo estás, Enrique? Buenas tardes. Bueno, recuerdo, la verdad es que el 11 de mayo, cuando estalla todo, unos días después de que estalla todo el escándalo de la acusación en contra de Rubén Rocha y compañía aquí en la Corte Federal de Manhattan, recordemos que la acusación, que de hecho se desprende de un megaproceso en contra de la cúpula de los chapitos por tráfico de fentanilo, en mayo supimos de la acusación en contra de 10 exfuncionarios de Sinaloa, básicamente Rubén Rocha y el que fue su gabinete en aquel momento, y el senador Insunza y con otras personas. Luego, lo que ocurrió el 11 de mayo es que casi de manera simultánea, tanto Gerardo Mérida Sánchez, exsecretario de Seguridad de Sinaloa, como Enrique Díaz Vega, secretario de Administración, se entregaron a las autoridades estadounidenses. El caso de Enrique Díaz Vega siempre se ha mantenido demasiado opaco. Él nunca ha comparecido en la Corte Federal. Con el paso del tiempo, sabemos que está negociando una figura de testigo protegido, pero el caso que sí fue muy visible fue el de Gerardo Mérida, porque él lo que hizo fue entregarse directamente en la frontera con Arizona. Lo llevaron a una audiencia rápido en ese estado y luego lo trasladaron aquí a Nueva York. Fuimos a la audiencia, a su primera audiencia, donde además lo sacaron totalmente encadenado, una imagen bastante fuerte, y lo dejaron en prisión preventiva aquí en la cárcel metropolitana de Brooklyn, como a todos estos grandes personajes que están siendo procesados en las Cortes Federales de Nueva York. Bueno, hace unos días, el 4 de agosto, estaba programada una audiencia de seguimiento, o bueno, se había anunciado por lo menos, una audiencia de, pues, ¿cómo va el tema del proceso? O ¿se están entregando no las pruebas? Bueno, esa audiencia finalmente no se llevó a cabo sin ningún tipo de razón, lo cual ya nos podía dar visos de alguna negociación que estuviera marchando en serio. Y bueno, el día de hoy tenemos la confirmación de que salió de prisión. Mérida salió de hecho desde el pasado 11 de agosto, abandonó la prisión metropolitana de Brooklyn, cumpliéndose realmente exactamente 3 meses desde el primer día en que se entregó a las autoridades estadounidenses. No significa, ojo, esto es muy importante decirlo, no significa que él esté libre en la calle, exonerado, ni mucho menos, pero sí es una señal clara, porque además lo hemos estado consultando con autoridades judiciales aquí en Nueva York, de una colaboración y un diálogo que ya había comenzado con las autoridades estadounidenses. Evidentemente Mérida se entregó voluntariamente, no para venirse a defender en un juicio, sino para colaborar con los fiscales, y la salida de prisión, tal como sucedió en su momento, Enrique, porque fue la misma ruta que siguieron Ovidio Guzmán López y Joaquín Guzmán López, los hijos menores del Chapo. La salida de prisión del penal federal donde están es el paso, uno de los primeros pasos claros hacia la incorporación al programa de testigos colaboradores. Estas personas no quedan libres, sino que en realidad se mantienen bajo resguardo en un domicilio secreto, pues bajo la hipótesis de que al volverse testigos que tienen información importante, se requiere mantener una secrecía sobre ellos. Eso es lo que significa la salida de la cárcel de aquí de Nueva York, de Gerardo Mérida. ¿Dónde puede estar Gerardo Mérida? puede que esté en algún penal, no federal, sino en algún reclusorio estatal bajo medidas especiales de resguardo, o más probablemente en uno de estos domicilios, muchos domicilios en Estados Unidos con que cuenta el Servicio de Protección de Testigos Colaboradores, el U.S. Marshals, que es para personas que están entregando información. Entonces se les recluye, siempre vigilados y siempre custodiados en uno de estos domicilios, y solo cuando llegue a tener alguna audiencia, que para este momento no hay fecha de esa audiencia, dije, tal como sucede con los hijos del Chapo, son reingresados un día antes a la prisión y se les lleva al tribunal, acaba la audiencia y vuelven a salir a un domicilio no conocido. Entonces, esa es la novedad y pues ya la confirmación, ya en los hechos, de algo que se veía venir, que era la colaboración de Gerardo Noriega con las autoridades de Estados Unidos, pues evidentemente aportando información. Es clara la acusación en el tema de que este es un asunto que tiene jerarquías, Enrique, ¿no? Si uno ve el indictment, como dicen aquí, a este documento con los cargos en contra de Gerardo Noriega y compañía, está claro que Gerardo Noriega es un funcionario importante, pero no es la cabeza de ese grupo de funcionarios, es la cabeza de Rubén Rocha, y a su vez, Rubén Rocha es un elemento importante de una gran acusación donde la cabeza son los hijos de El Chapo. Entonces, ese es el último ahora en este momento.
12: Justamente sobre eso te iba a preguntar, qué gusto saludarte, Arturo Ángel, soy Fernanda Caso. Sabemos que él es un eslabón dentro de una cadena más amplia, sin embargo, pues muchos de los que están hasta arriba de esa cadena pues ya están detenidos o incluso ya fueron procesados. ¿Quiénes son los personajes a quienes podría haber inculpado, sobre quien no hubiera podido ofrecer información Gerardo Mérida, que pudiera ser suficiente para que las autoridades estadounidenses prefieran tenerlo en un esquema de testigos protegidos o testigos cooperantes en lugar de presentar pues ya el juicio formalmente y avanzar con eso, ¿no? Digamos, porque es un personaje de muy alto rango, es general, ha estado en cargos muy importantes en el país, dentro del ejército, etcétera, ¿no?
11: Sí, mira, yo creo que evidentemente esto no lo sabemos a detalle, tenemos que entrar un poquito en especulación. Sin embargo, a diferencia de otras personas que en su momento han colaborado, muchos de ellos los hacen ya que están aquí contra las cuerdas y presos, ¿no? Gerardo Mérida y Enrique Díaz decidieron entregarse sabiendo que no iba a ser fácil que México los extraditara. Y también así que lo estamos viendo con el caso de Rubén Rocha y de todos los demás. En su momento, cuando hemos platicado con otras personas aquí en Estados Unidos que conocen algunas situaciones de por qué ciertas personas deciden entregarse, pues pasan dos escenarios. O tienen muy buena información, ¿no? Que ellos piensan que al no saberse ellos líderes de toda la estructura delictiva les puede significar una pena eventualmente, porque hay que pasar. Y si esto de Gerardo Mérida fructifica, lo veremos, nadie se sorprenda, declarándose culpable después, ¿no? Pero puede ser que tengan muy buena información, que incluso no significándoles a ellos una sanción de varios años de prisión, pues obtienen otro tipo de beneficios, porque la otra gran razón es que ellos consideren o que están en riesgo, quedándose en México, un riesgo de seguridad, o sus propias familias podrían estar en riesgo. Recordemos que una de las acciones muy claras que pasó con Ovidio Guzmán cuando empezó a cooperar, es que Estados Unidos le permitió la entrada a por lo menos 10 de sus familiares para que residan aquí en Estados Unidos como parte de estos beneficios. Bueno, el asunto de Gerardo Mérida puede ir ahí, pero lo que te quiero decir es que, en todo caso, la información que debe de tener él, pues él debería de haber calculado que es de suficiente importancia como para que Estados Unidos decida concederle algo que estamos viendo que ya se está comenzando a materializar, como es que salga de la cárcel de aquí, que además la cárcel es bastante dura, de aquí de Brooklyn, ¿no? Recordemos que en la acusación se señala tanto a Mérida como a Enrique Díaz Vega, que es el secretario de Administración, que son los dos que se han entregado, pues no solamente del tema de tráfico de fentanilo, que pues ahí está, sino recordemos que es una acusación que aborda mucho la parte política y de cómo estas personas se organizaron para intimidar a candidatos rivales y para ganar las elecciones en favor del cártel de Sinaloa. Evidentemente no les estoy diciendo ningún secreto, es una veta de corrupción política que la administración del presidente Trump le interesa muchísimo y a sus agencias explotar. Entonces, bajo ese contexto podemos, no les puedo decir yo qué dato tenga ni qué papel, pero en ese contexto y por lo que estamos viendo cómo están materializándose las cosas, pues sin duda alguna hay datos que Estados Unidos les están interesando y prueba de ello es su salida de la prisión de Nueva York.
4: Bueno, pues ahí la explicación, como siempre, con la información puntual. Te agradecemos, Arturo Ángel, director de Entorno MX, estos minutos en tiempo real.
11: Abrazo.
4: Un fuerte abrazo para Arturo hasta Nueva York. Y este caso, pues, central. Y los personajes, todos centrales, ¿no? Para entender, pues, lo de Rubén Rochamoya, lo de Sinaloa, el caso en Estados Unidos y la idea de las pruebas en México.
12: Sí, y bueno, parte de lo que pesa es saber que cuando se hacen este tipo de acuerdos, muchas veces las autoridades estadounidenses se quedan con esta información y en México ya no nos llegamos a enterar de qué se dijo, a quién se involucró, quiénes son las personas señaladas y, por supuesto, pues muchas de las víctimas en ocasiones se quedan sin sentir que hubo justicia del lado mexicano, ¿no?
4: Sí, bueno, esta es una queja recurrente de parte de autoridades mexicanas, que la inteligencia no se comparte.
12: Claro.
4: Incluso en los casos de los personajes enviados desde México, de los líderes de algunas organizaciones delictivas, de narcos, Caro Quintero, ¿no? Lo que sucedió al inicio del sexenio, la idea es, nosotros estamos cooperando, pues exigimos cooperación de regreso y si hay inteligencia útil, información importante, pues sería bueno que la compartieran. Hay que decir que pues es esta misma queja la tienen entre las propias agencias en Estados Unidos, ¿no? O sea, el Departamento de Justicia no se habla siempre con el Departamento de Estado o el Departamento de Estado no está al tanto de lo que está haciendo pues alguna de las agencias de seguridad nacional o de inteligencia. Entonces, pues si el FBI tiene un caso, la CIA no necesariamente está al tanto. Entonces, la DEA no sabe qué está haciendo la CIA en México. O sea, en fin, es absolutamente legítimo el reclamo de México de, pues compartamos, vamos a coordinarnos, vamos a trabajar juntos, pues compartamos inteligencia, ya te mandé a los personajes, ¿qué están diciendo, no? En este caso es distinto, aquí se fueron.
12: Se fueron solitos y la otra es, por un lado la información y por otra el dinero, porque en muchas ocasiones escuchamos que ya le decomisaron no sé cuántos millones de dólares a un capo mexicano o que lo van a obligar a pagar multas, etcétera. Y bueno, pues todo ese dinero también se queda de ese lado y el reclamo en México también de, bueno, ¿qué pasa con todas las víctimas aquí? ¿Qué pasa con mucho del dinero que se hizo aquí, que fue a costa de negocios en México? Pues bueno, también ese es otro.
4: Una lana.
12: Sí.
4: Muchos miles de millones de dólares. Bueno, vamos a cambiar de tema. En realidad ya habíamos platicado un poco de esto durante el reporte sobre la conferencia en Palacio Nacional y cómo ha avanzado esta conversación para regular el uso de celulares entre estudiantes en la población de edad escolar, una conversación muy importante y le agradecemos a Marco Fernández, profesor investigador de la Escuela de Gobierno del TEC, que nos acompañe para entrarle al asunto. ¿Cómo estás, Marco?
13: Hola, Enrique, ¿cómo estás? Buenas tardes.
4: Pues muy buenas tardes a ti. Ya escuchamos la postura de parte de la presidenta, del secretario de Educación Pública, hemos hablado con algunos especialistas para saber cuáles son idealmente los parámetros en los que debe de avanzar esta discusión.
13: Mira, sin duda alguna alrededor del mundo hay una creciente preocupación del efecto negativo del abuso del celular sobre dos aspectos importantes en el aula. Por un lado, la atención y pues que se distrae los estudiantes y está minando eso el aprendizaje, y también el problema del impacto socioemocional, y eso se liga a también la discusión de la necesidad de regular el uso de las redes sociales, particularmente en jóvenes menores de 15 años, ¿no? Por los problemas de ciberacoso, por los problemas de una obsesión en la parte socioemocional por estar posteando a favor del like, ¿no? Y si no lo obtienen, tener un impacto en la parte de la seguridad. En México llevamos ya 16 estados que están avanzando, ya sea con algún tipo de cambios a su ley de educación o regulaciones específicas, pero con franqueza hasta ahorita poco sabemos de cómo, qué ha ocurrido en esos 16 estados, y me parece que si bien es cierto el debate es importante, me parece que es imprescindible establecer condiciones mínimas para que la implementación de la regulación que la presidenta ha anunciado para entrar en vigor este ciclo escolar funcione de manera correcta y no sea solo, digamos, una medida de deslumbrón. Nosotros recientemente recientemente en Animal Político publicamos precisamente una reflexión al respecto. Llevamos ya más de 2 años viendo cómo evoluciona esta discusión en el mundo, y lo que observamos es, por un lado, lo que se necesita de entrada es dinero para implementarla correctamente. ¿Dónde se van a resguardar los celulares? Por ejemplo, ¿quién va a ser quien los recoge? ¿Qué pasa el protocolo si un estudiante, por ejemplo, se niega a darle al profesor su celular? ¿Cuál es el protocolo que se va a implementar? ¿Cómo vamos en ese sentido a apoyar a los maestros para que realmente haya una implementación adecuada? En Canadá y en distintos distritos escolares de Estados Unidos, esto ya incluso se puso en las normas educativas, y sí hay sanciones para los estudiantes cuando llegan a negarse proporcionar el celular a sus maestros. Pero también, la verdad, Enrique, Fernanda, hay un tema que me parece básico: reconocer que el celular sí tiene todos estos efectos negativos, pero es la forma en que la mayoría de los estudiantes entre los 6 y 17 años que carecen de internet o de una computadora o una laptop en su casa, se pueden conectar a las redes sociales y lo están usando para fines escolares. Es blanco y negro, sino es más bien varios matices en medio. Y sobre todo porque las condiciones de las escuelas para desarrollar también las habilidades digitales, que son imprescindibles en el siglo XXI, son precarias. Solo 35% de las primarias, de las secundarias públicas del país tienen alguna computadora con acceso a internet para fines pedagógicos. Muchas veces se utiliza el celular por parte de los chicos precisamente para poder acceder al material escolar que, pues, de otra forma no podrían hacerlo. Entonces, la implementación de una restricción del uso del celular es mucho más compleja que simplemente decir no va a haber celular en las aulas y se acabó.
12: Marco, ¿no podría haber medidas alternativas? Y entiendo esto que dices porque son temas que no se han planteado en la discusión, ¿no? ¿Qué vamos a hacer con todas las escuelas que no tienen computadoras, por ejemplo, y este es su único mecanismo? Pero, digamos, ¿no tendría que en ese caso la conversación ir hacia allá? A decir, bueno, ¿cómo le hacemos para que sí pueda haber acceso de forma saludable, ¿no? Que desde el gobierno se pueda hacer un esfuerzo para equipar, aunque sea de forma mínima, todos estos planteles, y que no sea a costa de la capacidad de aprendizaje de los alumnos por tener el celular a la mano el día completo.
13: Completamente de acuerdo, Fernanda. De hecho, la verdad es que a veces me parece que estamos entrando ahorita al debate en lo superficial y no en lo sustantivo. O sea, no han puesto sobre la mesa, por ejemplo, a ver, ¿cómo vamos a medir, una vez que se implemente la medida, el impacto que tiene de beneficio sobre el aprendizaje y la parte socioemocional? En otros lugares del mundo, Noruega, por ejemplo, sí ha tenido evidencia de que la restricción del uso del celular, acompañada con recursos para que entonces se puedan hacer actividades alternas en los planteles, está mejorando los aprendizajes y está disminuyendo el ciberacoso. Pero aquí ni siquiera se tiene planteado tener recursos adicionales para una adecuada implementación, para cuáles van a ser los materiales educativos sustitutos para dejar de lado el celular, y después, ¿cómo vamos a tener mediciones del aprendizaje y del impacto socioemocional? Porque, pues, dado que la Secretaría de Educación Pública decidió cancelar cualquier evaluación educativa nacional, pues estamos a ciegas sobre cuál están siendo los aprendizajes alcanzados en la denominada nueva escuela mexicana y si una medida de esta naturaleza va a potenciar estos aprendizajes.
4: Bueno, pues importantísimo el asunto, y le agradecemos como siempre a Marco que nos haya acompañado para platicarlo. Marco Fernández, profesor e investigador de la Escuela de Gobierno del TEC. Muy buenas tardes.
13: Gracias como siempre, Enrique, Fernanda. Buena tarde.
4: Hacemos una breve pausa, ya regresamos con más información en tiempo real.
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20: En el Palacio de los Deportes comenzó el examen de control presencial de la UNAM en la Ciudad de México, la cuarta y última sede. Los aspirantes buscan una de las casi 22.000 plazas disponibles. Ya tenemos en pláticas con la dirigencia de Movimiento Ciudadano y con el PRI. Haremos los acercamientos necesarios para evaluar una candidatura común en Chihuahua para las elecciones de 2027, aunque la última palabra la tendría la dirigencia del PAN, aseguró por la mañana Marco Bonilla, alcalde de Chihuahua. Por la mañana el dólar interbancario se cotizó en 17 pesos con 03 centavos.
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22: Bacalar, Quintana Roo. Famoso por su espectacular laguna de siete colores, este pueblo mágico caribeño ofrece un descanso paradisiaco inigualable. Sus aguas cristalinas de variados tonos azulados, alimentadas por cenotes submarinos, son perfectas para nadar y relajarse. El histórico fuerte de San Felipe añade una dosis de mística pirata a este entorno natural virgen, ideal para los amantes de la tranquilidad.
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4: El verano tiende a ser una época para recordar, ¿no? Recordar las vacaciones, las lluvias, los días más largos. Pero hay veranos que se recuerdan por romper récords. Y este verano de 2026 nos está dejando señales que son difíciles de ignorar, ¿no? Son temperaturas extraordinarias, calor extremo, acompañado de incendios forestales, sequías. También lluvias, tormentas tropicales que se presentan con gran intensidad, fuera de lo que durante décadas hemos considerado normal. En julio, el planeta volvió a registrar temperaturas extraordinariamente altas. En Europa enfrentan estas olas de calor, sequías, incendios en Grecia, en Francia, en España, en el Reino Unido, en Asia. Una ola de calor también que llevó los termómetros a niveles inéditos en varios países. En Corea del Sur, más de 42 grados centígrados. Japón registró por primera vez una temperatura por encima de los 45 grados, un calor cruel. Y mientras una parte del planeta parece estarse quemando, otra está bajo el agua. El tifón Dolphin recorrió el Pacífico Asiático durante 16 días. 16 días en donde generó destrucción y muerte en China, rompió récords diarios de lluvia en 13 ubicaciones, llevó precipitaciones excepcionales a varias regiones del interior del país, no acostumbradas a estas lluvias. Los científicos advierten que pues, el calor, esta nueva realidad climática, obliga a tomar una serie de medidas de adaptación, de mitigación. En Hawái vimos cómo este ciclón Lala se convirtió este fin de semana en el primero en la historia en alcanzar la categoría de huracán y llegar hasta la isla principal de Hawái, en Honolulu. Pero lo importante es ver todo esto como parte de un todo, no de manera aislada. Un récord de temperatura por aquí, un incendio por allá, una inundación extraordinaria, lejos de donde nos encontramos, un tifón que conserva su fuerza durante todos esos días. La verdadera noticia, de nuevo, es el conjunto. Estamos frente a una nueva realidad climática, una realidad climática distinta. No es algo que va a ocurrir, es algo que está ocurriendo. La ciencia dice que cada tormenta, cada incendio, cada ola de calor extremo es parte de lo que conocemos como cambio climático. Las expresiones de lo que conocemos como cambio climático, el calentamiento global. Cuando el planeta tiene las temperaturas más altas que ha registrado, pues los extremos tienden a intensificarse. El planeta está reflejando menos energía de lo que históricamente lo ha hecho porque está absorbiendo cada vez más. ¿Y qué significa esto para nosotros? Pues significa que los problemas no necesariamente están tan lejos como sugiere este verano. Es un país, el nuestro, particularmente expuesto por una serie de circunstancias geográficas, por la manera en la que nos hemos preparado o no nos hemos preparado. Y en ese sentido, pues entender que ante esta nueva realidad climática, los huracanes en el Pacífico serán cada vez más intensos y más letales. Ahí están ya los avisos de Otis, los tres huracanes que ocurrieron en Guerrero en 3 años seguidos. Están las inundaciones en la costa del Golfo, en Veracruz, en Puebla, en Hidalgo. Están las temperaturas extremas en los centros urbanos. Y la pregunta, pues, sigue siendo no cómo nos vamos a preparar para el futuro, sino qué estamos haciendo en este presente para hacerle frente a esta nueva realidad. Hacemos pausa, ya volvemos en tiempo real.
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25: La rana flecha azul.
22: Este diminuto y exótico anfibio posee una piel de color azul brillante que advierte a los depredadores sobre su potente veneno letal. Los indígenas locales utilizaban históricamente sus secreciones para impregnar las puntas de sus flechas de caza.
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1: Para que todas y todos los jóvenes mexicanos accedan a la educación media superior, el gobierno de México duplicó a 400,000 los espacios del bachillerato nacional, con la construcción de más planteles, el incremento de turnos y reforzamiento de sus programas y planes de estudio, destacó la presidenta Sheinbaum.
0: Hay jóvenes que estudiaron el primero de preparatoria, primer año los dos semestres, dependiendo del sistema, y ahora cumplieron 17 años y quieren regresar, pero a lo mejor ya están trabajando y quieren terminar. Entonces tenemos que darles la oportunidad con distintos esquemas de que terminen el bachillerato. Entonces lo que nos dimos cuenta es que había una demanda muy importante, por eso estamos ampliando el número de bachillerato.
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0: ya estamos de regreso en tiempo real. Gracias por continuar con nosotros. Vámonos hasta Colombia. Yesid Vaquero ha seguido desde el primer minuto el terremoto magnitud 7.4 que devastó las capitales del llamado eje cafetero, la ciudad de Cali, obviamente el epicentro en el departamento del Chocó. Yesid, se está cumpliendo una semana y la conversación, ya lo decíamos la semana anterior, empieza a migrar hacia la reconstrucción, hacia lo que viene para las familias damnificadas, pero es muy pronto. La velocidad con la que avanzan las cosas a veces no corresponde al sentimiento de la gente afectada.
1: Así es, Enrique, buenas tardes. Un placer saludarte a ti y a quienes te oyen. Gracias por estar pendiente de nuestro país, en nuestro programa, y por llevar esta información. Es así, los días pasan muy rápido, pero para las familias damnificadas, que ya suman más de 100.000, pues pasa muy lento, porque se quedaron sin casa, se quedaron sin vivienda. Ya en algunos lugares del país han dado la orden de que no se remuevan más los escombros manualmente y han pedido la entrada de la famosa maquinaria amarilla. Y esto, que ya te debe sonar familiar, porque en tu país han pasado por catástrofes similares, enfrenta muchísimo a los familiares de las víctimas y a las personas que tienen que hacer el rescate. Pues por una parte, unos conservan la esperanza de encontrar el cuerpo de su familiar, algunos otros conservan la esperanza de encontrarlos con vida, pero quienes rescatan necesitan moverlos porque empiezan los riesgos de colapso estructural y empieza también el riesgo biológico. Esto, pues desde luego, es una papa caliente para una tragedia como la que está sucediendo. La buena noticia es que la solidaridad en Colombia está bastante fuerte, la solidaridad en Colombia está enorme y hay muchos países que ya se han manifestado con el nuestro, enviando toneladas de ayuda, 220 toneladas de ayuda humanitaria han llegado a Colombia, han llegado 144 integrantes de equipos internacionales, que apoyo de México, de Salvador, de Chile, de Perú, de Ecuador, de Estados Unidos, y bueno, la cuestionadísima presencia del equipo de Israel, que también llegó a Colombia. Hay 26.5 millones de dólares que ya se han conseguido para el país, y el presidente Abelardo de la Espriella ha anunciado en sus más recientes comunicaciones que ha conseguido también millonarias donaciones de la empresa privada, lo que da una luz de esperanza, por lo menos a los damnificados. Ojalá, yo insisto, que todas estas ayudas vayan al rumbo donde tienen que ir y no se queden en el camino.
0: Sí, por supuesto. El gobierno del presidente recién inaugurado, recién llegado, Abelardo de la Espriella, también habla de un programa de reconstrucción de vivienda para los afectados, ¿correcto?
1: Sí, ha hablado incluso de un plan Marshall para hacer en el Chocó. Chocó es un departamento muy olvidado, Enrique. Este es un departamento cuyo nivel de pobreza supera casi por 3 o 4 el nivel de pobreza de Colombia en general. Un departamento que no tiene vías, un departamento de difícil acceso, de pueblos olvidados, de educación muy, muy, muy baja por cuenta del olvido del Estado durante años. Entonces, él lo que ha anunciado es este plan Marshall para sacarlo adelante, aprovechando el terremoto, y pues ojalá se dé, digamos, para que estas personas puedan salir adelante, para que ese departamento, que es rico en otras cosas, en gastronomía, en folclore, en su gente, pues pueda salir adelante y levantarse de esta, que es otra más que le pasa a los chocuanos.
0: Bueno, Yesid Vaquero, como siempre, te agradecemos estos minutos en tiempo real. Un fuerte abrazo hasta Colombia.
1: Un abrazo para ti y para tus oyentes, y nuevamente gracias por estar pendiente de nosotros.
0: Por supuesto, la información desde Colombia con el corresponsal de N+ Univisión, Yesid Vaquero. Y regresando a nuestro país, Laura Cardoso, ha comenzado ya, como nos lo habían advertido las autoridades, esta desconexión, la suspensión de líneas que no, hay que ser precisos, líneas de teléfonos o paquetes prepagados que no fueron dadas de alta en el registro que está llevando a cabo la autoridad.
2: Hola Enrique, y sí, será hasta el próximo miércoles cuando la Comisión Reguladora de Telecomunicaciones dé a conocer el número de líneas telefónicas de estas de prepago que fueron suspendidas por no registrarlas y vincularlas con el CURP. Y es que el sábado venció el plazo para registrar los celulares que terminan en cero y a partir de entonces solo se dieron 72 horas más para su registro. Las líneas de telefonía móvil terminadas en cero que no fueron vinculadas dentro del plazo establecido, pues ya comenzaron a entrar en suspensión gradual a partir del sábado y pues vamos a esperar estas 72 horas, lo que sí la autoridad ha aclarado que la línea no se pierde ni se cancela y para recuperar el servicio las personas usuarias únicamente deben completar el proceso de vinculación con su compañía telefónica. Este trámite puede hacerse desde el propio celular, incluso si la línea ya está suspendida o no tiene saldo, porque el acceso a las plataformas de registro no consume datos móviles. También puede realizarse de manera presencial en los centros de atención a clientes de cada operador y para completar el registro, Enrique, se requiere una identificación oficial vigente con CURP y la autoridad asegura que no se almacenan los datos biométricos. El trámite puede realizarse a través de los sitios oficiales de las compañías telefónicas disponibles o bien en el siguiente correo electrónico. Se llama registratulinea.cr. rt.gob.mx. Lo repito, registra tu línea.crt.gob.mx. Además, el calendario continúa de manera escalonada. El próximo 31 de agosto corresponde a las líneas terminadas en 1. Sin embargo, usuarios con cualquier otra terminación ya pueden vincular su línea para evitar suspensiones y filas de último momento. Pues ahí está, todavía tienen chance.
0: Sí, y seguirán sí. Además en esto, ¿no? Por la
2: sí.
0: Terminación que va cambiando.
2: Sí, así es. Como te decía, el 1 tiene hasta el 31 de agosto, el 2 el 15 de septiembre, el 3 el 30 de septiembre, el 4 el 15 de octubre, el 5 el 31 de octubre, el 6 el 15 de noviembre, el 7 el 30 de noviembre, el 8 el 15 de diciembre y el 9 ya terminan el 31 de diciembre, ya se termina todo este proceso de registro.
0: Perfecto, bueno, pues estaremos pendientes. Muchísimas gracias por la información, Laura.
2: Un abrazo y feliz inicio de semana.
0: Igualmente, feliz inicio de semana. Pues va avanzando esto. Me parece que generó mucho más molestia, Fer, de lo que ya cuando se detalló en qué consiste, sobre todo el tema de, pues son líneas prepagadas.
3: Sí, porque la desde pospago ya están registradas. Un poco esa fue la lógica, ¿no?
0: Sí, sí.
3: Muchos decían, ¿cómo voy a entregar mis datos? Bueno, pues es que
0: ya están,
3: ya los tienen. De hecho, Sí. Tienen tu tarjeta bancaria, si no, no podrían cobrarte.
0: El tema es el uso del gobierno de esos datos que compartiste con un privado, ¿no? Con una empresa.
3: ¿Y en qué momento los tendrían? ¿Si los tendrían todo el tiempo o solamente cuando hay una investigación se tendrían que compartir? Es decir, hay muchas dudas alrededor de ese manejo, pero bueno, pues de inicio parece que ya va avanzando y que bueno, pues las personas que no lo han hecho aún todavía se les va a dar margen para hacerlo, ¿no? Sin que esto sea una crisis.
0: Así es. Ahí está el reporte por parte de Laura Cardoso. Y vámonos hasta la frontera. Mara Almeida, un gusto saludarte. En Chihuahua, el temor al retiro de visas ha provocado una disminución en uno de los cruces más importantes de la frontera entre Ciudad Juárez y El Paso. Cuéntanos de qué se trata.
4: Hola, Enrique. Muy buenas tardes. Qué gusto poder saludarte a ti y al auditorio y a la producción. Pues sí, fíjate que se está generando este temor entre, pues particularmente lo que son mujeres embarazadas, derivado a la amenaza que ha hecho el gobierno de Estados Unidos. Esto, pues para erradicar el turismo de nacimiento. Les comparto que, bueno, el gobernador de Texas, Greg Abbott, ha anunciado que pues va a dar café cargado a todas las personas que quieran pues ir a dar a luz a los Estados Unidos. Y fíjate que esto pues se ha convertido en una práctica que tiene mucho tiempo, en donde pues mujeres que pues

0: pánico entre las mujeres, ha disminuido el cruce hacia los Estados Unidos y bueno, derivado pues de este nuevo reglamentación o más bien de llevar a cabo o cumplir pues lo que ya Estados Unidos pues tenía como prohibido, que era que tú entraras al país pues a dar a luz. Así es que pues este tema ya está tomando forma y pues es lo que está sucediendo, Enrique.
1: Y hay que decirlo, si es una práctica que existe y que en muchos casos, no estoy diciendo que en todos, sobre todo en la frontera, en donde la gente, que son más de 12 millones de personas de uno y otro lado de la línea, va y viene para cualquier cantidad de propósitos. Pero sí existe una industria de turismo, empresas que se dedican incluso a promocionarse y a decir a la gente que pues por una cantidad les arreglan todo para que puedan llevar la última etapa de su embarazo y tener a sus bebés en Estados Unidos. Y es una práctica que ninguna autoridad, digamos, había enfrentado y que se estaba volviendo, o se ha vuelto un problema importante. O sea,
2: no, y que es legal, ¿no? Además, entonces está en ese limbo.
1: Sí, sí, sí, sí, es legal, pero pues es una práctica abusiva, ¿no?
2: Sí.
1: Por otro.
0: Podemos decir, Enrique, que es ilegal. O sea, es una práctica ilegal porque tú vas con una visa de turista.
1: Cierto.
0: O sea, bueno, sí. Y en ningún lugar está permitido que tú puedas ir y obtener la nacionalidad estadounidense y no quedarte a vivir en Estados Unidos porque no tienes el permiso, ¿me explico?
1: Total.
0: Y esto, sí. Los que vivimos en frontera, pues en estados fronterizos, como pues es el caso de tu servidora, pues sabemos que muchos de los que conocemos han sido hijos, pues sí, personas que fueron a nacer a Estados Unidos, sus padres los llevaron ahí, sí. Y bueno, que ya cuando obtienen la oportunidad de ser más grandes, de 21 años, se van a Estados Unidos y gozan, sí, digamos, de los privilegios, ¿no? Sí.
1: Bueno,
0: entonces,
1: pues
0: así pasa.
1: Gracias.
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12: Hablemos de mamá a mamá y también a papá, con Gina Ibarra.
13: Cuando un adolescente responde con enojo, desafía las reglas o parece discutir constantemente, es fácil que los padres entren en una lucha de poder. Sin embargo, detrás de esa actitud suele haber inseguridad, necesidad de independencia o emociones que todavía no sabe expresar de forma adecuada. Aunque el comportamiento deba corregirse, la forma de hacerlo hace toda la diferencia. Mantén límites claros y constantes. Habla con respeto y evita responder desde el impulso o la humillación. Escuchar no significa permitir faltas de respeto, sino comprender antes de intervenir. Los adolescentes necesitan adultos firmes, pacientes y emocionalmente estables que les enseñen a resolver conflictos sin agresión. Ejemplo, será la guía que les ayude a desarrollar autocontrol, responsabilidad y habilidades para construir relaciones más sanas dentro y fuera de casa.
14: Cuida lo que comes.
15: Tacos de lechuga con pavo. Utiliza hojas grandes y firmes de lechuga francesa como tortillas. Rellénalas con picadillo de pechuga de pavo, cocinado con tomate, cebolla y sazonado con especias. un antojito mexicano completamente ligero y

0: muy bajo en grasas.
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2: Ya estamos de regreso en tiempo real. Gracias por pasar esta tarde de lunes con nosotros. Uzi Toledo, corresponsal de Grupo Fórmula en Jalisco. Leyendo los periódicos este fin de semana, esta mañana, Uzi, me topé con esta información sobre 11 cocodrilos que han aparecido muertos en la región de Puerto Vallarta. Y digo aparecido muertos porque no se ha logrado establecer si los han matado o no. Todo indica que sí. O sea, no es otra la razón. Y se da en el contexto de un incremento en el número de avistamientos, de encuentros entre turistas, habitantes de la costa de Colima, de Jalisco, y cocodrilos en playas, en el mar. No es imposible que un cocodrilo termine nadando en el mar. Es poco usual y mucho menos que ataque personas. Pero esto ocurrió en Puerto Vallarta y desde entonces 11 cocodrilos muertos.
3: ¿Cómo estás, Enrique? Muy buenas tardes. Sí, la verdad es que todo esto se agravó tras la muerte de un joven atacado por un cocodrilo en una de las playas de la zona de la Marina de Puerto Vallarta, afuera de un hotel, y pues esto fue allí donde detonó. Pero también, como tú lo mencionas, se han visto ejemplares fuera de lo que serían sus hábitats naturales, pero también se está construyendo cada vez más en estos hábitats naturales de los cocodrilos. Pero pues lo que se reporta hasta el momento es que sí, alrededor de 11 ejemplares han sido agredidos y encontrados muertos en los dos últimos meses. Esto lo informó por última vez Sergio Ramírez López, director de la Unidad Estatal de Protección Civil, y pues el caso más reciente fue en la playa Boca Negra, donde fue localizado el cadáver de otro cocodrilo. Las autoridades explicaron que el cambio en el hábitat de estos animales, principalmente en la desembocadura del río Ameca, ha provocado su desplazamiento y competencia territorial. También aseguraron que están manteniendo vigilancia en las costas durante la temporada vacacional y de lluvias, porque con el incremento de los ríos también pueden salir de sus lugares, y pidieron a turistas y habitantes respetar las banderas y avisos, además de consultar a guardavidas y autoridades antes de ingresar al mar. Esto, repetimos, pues es después de la muerte de este joven de 28 años, originario de Estado de México, quien estaba frente al Hotel Marriott y pues fue atacado por un cocodrilo de casi 4 metros. Pero lo que también ha llamado la atención, Enrique, pues es que es por parte de la ciudadanía y por parte de los visitantes. Hoy también pude ver un video que documentó un medio local, y hay un letrero que dice que allí hay cocodrilos y las personas se meten a nadar en algunos ríos. Entonces hay que tener muchísimo cuidado con esto, ver en dónde se ingresan los turistas. Y también las autoridades aseguraron que van a estar revisando dónde construyen los hoteles, dónde se hacen complejos habitacionales, porque pues están invadiendo también esta parte. ¿Y a dónde van a dar los cocodrilos? Pues a algunas otras partes que no les correspondería, por decirlo de alguna manera.
2: Pues sí, pues interesante la información de lo que ocurre por allá. Además, una región pues muy identificada con los cocodrilos, ¿no? Esta frontera entre Colima y Jalisco, hay un cocodrilario por ahí muy famoso en la zona de Bahía de Banderas, en Barra de Navidad, y bueno, pues debería de existir una intervención de las autoridades, porque que estén matando cocodrilos, pues no me parece que sea la respuesta, la mejor respuesta a lo que está ocurriendo. Muchísimas gracias, Uzi.
3: Muchas gracias, Enrique. Que tengan excelente inicio de semana.
2: Uzi Toledo.
4: Y una zona además en donde la gente está acostumbrada, sí, a ver cocodrilos, porque hay muchas lagunas, hay zonas en donde incluso las zonas residenciales están construidas alrededor de estos canales y lagunas, en donde es común ver a los cocodrilos aparecer. Entonces, pues si de pronto ver que se están matando, porque eso es lo que parecería que está sucediendo.
2: Sacrificando cocodrilos que juegan un papel fundamental en el balance ecológico de la zona, no solamente están ahí por estética. Entonces, ¿no? La gente está matando 11 que han encontrado. Pues quiere decir que hay una intención y un esfuerzo coordinado por sacrificar cocodrilos después de lo ocurrido en Puerto Vallarta. Y esto pues no debe estar ocurriendo.
4: Claro, y lo que comentaba Uzi, bueno, también los cocodrilos se están presentando en más zonas residenciales porque se están haciendo más zonas residenciales en las zonas de cocodrilos, sí, ¿no? Sí. Entonces, bueno, pues no es necesariamente culpa de los cocodrilos.
2: Justamente el desarrollo que sabemos y conocemos en nuestro país, ¿no? Una zona tan turística como la de Colima, la de las playas de Jalisco, Barra de Navidad, por allá arriba en Nayarit está Punta Mita, todo eso, pues van creciendo y creciendo y creciendo los desarrollos y invadiendo los espacios de la fauna. Y bueno, pues es inevitable que esto ocurra, estos encuentros ocurran. Vamos a platicar, vamos a hacer contacto con Andrea Meraz, reportera de Grupo Fórmula. Andrea está en Chilapa, en Guerrero. Y el informe de la Secretaría de Gobernación sobre las familias desplazadas por la violencia en esta zona, sabemos que no es nuevo, pero en los últimos meses se intensificó la violencia, el desplazamiento de comunidades enteras, en realidad, en esta zona de Guerrero. Y ahora la Secretaría de Gobernación, que intervino desde un inicio en estas mesas de diálogo y en esta situación, se acordará, duró semanas, ahora pues encargándose de su regreso, ¿no? Vamos a ver si ya tenemos a Andrea Meraz, porque no, se ha cortado la comunicación. Bueno, vamos a pasar con otros temas entonces, platicarle de lo que está ocurriendo allá en Monterrey, en donde alcaldes de Nuevo León, de la zona metropolitana de la ciudad de Monterrey, pero de otros puntos del estado, han ido presentando o han ido preparando denuncias contra la Tesorería de Nuevo León. Es un nuevo frente de enfrentamiento político en ese estado, y Luis Mendoza Obando es periodista, columnista del Norte, siempre siguiendo el pulso de lo ocurrido allá de manera muy cercana. Luis, ¿cómo estás?
0: Enrique, Fer, buenas tardes. Pues sí, un capítulo más en el estado de novelón.
2: ¿Y de qué trata este episodio?
0: Pues bueno, esto, digamos, lo que vimos hoy fue al alcalde de San Nicolás, que es un municipio muy panista en el área metropolitana de Monterrey, poner una denuncia en contra de Ulises Carlín, que es el encargado del despacho a la tesorería. Lo digo así porque es importante para lo que les voy a contar. Y lo que denuncia el alcalde de San Nicolás es que el gobierno del estado le debe dinero de distintos fondos, pero particularmente esta denuncia ante la Fiscalía Anticorrupción va por 40 millones de pesos que tienen que ver con dinero que recauda el Instituto de Control Vehicular, sobre todo asociado a multas, que es un dinero que debería pasarle pues a los municipios respectivos. Y como el alcalde de San Nicolás, hay varios alcaldes que están, digamos, denunciando lo mismo, no penalmente, pero por lo menos sí a los medios, que es que el gobierno del estado no les está dando recursos que son para los municipios. Lo dice el alcalde de Monterrey, que es del PRI, Adrián de la Garza, que le deben 300 millones de pesos. Lo dice el alcalde de San Pedro, del PAN, que dice que le deben 200 millones de pesos. El alcalde morenista de Escobedo, que también exige un monto similar de 273 millones de pesos, ¿no? Entonces, ¿qué es lo grave de todo esto? Que lo que dice Ulises Carlín es que, pues no es cierto, ¿no? Que ese dinero ya se entregó, que el gobierno del estado no le debe a los municipios, y encima otros actores de Movimiento Ciudadano, que es el partido en el gobierno del estado, pues dicen que todo esto es parte como de un invento, ¿no?, de los alcaldes para justificar pues su mal desempeño, ¿no?, a nivel municipal. Pero bueno, algo, digamos, o sea, por lo que mencionaba el título este extraño de encargado de despacho, Ulises Carlín, tiene que ver con que la tesorería pues está, digamos, como en una suerte de vacío legal, ¿no? El tesorero anterior, Carlos Garza, pues fue tesorero de Nuevo León como por 10 años, ¿no? O sea, fue quizás el único secretario que sobrevivió el cambio de gobierno. Él empieza con el Bronco, luego continúa con Samuel García y el primero de enero deja su puesto. Y lo que marca la ley es que el gobernador debería, pues en los 90 días posteriores a la renuncia, presentar una propuesta de tesorero, se avala en el Congreso y la vida sigue normal. Pero pues con Samuel García las cosas nunca son así. Entonces dijo, no, yo voy a nombrar a mi tesorero, no le voy a preguntar nada al Congreso, colocan bajo la figura de encargado de despacho. Y la cosa con el perfil de Ulises Carlín es que el rol que él tenía antes era el de consejero jurídico del gobierno estatal, ¿no? Que básicamente pues era el abogado que le ayudaba a Samuel García pues a hacer un poco de las locuras, ¿no?, que han ocurrido. O sea, quizás su papel más importante fue en diciembre de 2023, cuando Samuel García quería ser candidato presidencial y dejar a quien él quisiera como encargado de despacho y no respetar lo que decía la Constitución de Nuevo León. Entonces, digamos, es un actor que lo que nos ha demostrado Ulises Carlín como encargado de despacho es que más que ver cómo optimizar la ley para hacer más desde el gobierno estatal, pues está ahí para ver cómo hacerle para que la ley no estorbe a los deseos de su patrón, ¿no?, que es el gobernador. Y tenerlo en la tesorería justo pues a las puertas de una elección que va a ser muy competida, como la de 2027, tensa a todos los actores políticos, porque los alcaldes lo que denuncian es que al final esta negativa a darles recursos pues tiene que ver con desprestigiarlos, ¿no?, a nivel municipal y con obstaculizar su trabajo, pues para que el gobierno estatal quede mejor parado y crear incentivos pues para buscar la alternancia, ¿no?, de las distintas alcaldías del área metropolitana en la elección del 2027.
2: Pues es que ya con el asunto de las elecciones, Quintana Roo, San Luis, Nuevo León, etcétera, etcétera, empiezan a tener esta ebullición política, ¿no?
0: Claro, y además sí hay algo en Nuevo León que es que como son elecciones muy competidas, la alternancia es algo que ocurre pues normalmente en Nuevo León. O sea, recordemos que pasó ya por el PRI, por el PAN, por un candidato independiente, ahora Movimiento Ciudadano. Es algo que también ocurre en los municipios y que además es un estado donde se suele votar cruzado, ¿no? O sea, es muy raro que un partido lleve el carro completo. Entonces, esa volatilidad del electorado pues se ha utilizado como un incentivo para la guerra sucia. Y creo que lo que estamos viendo una y otra vez es la antesala, una elección que va a ser pues muy cansada, ¿no?, en ese aspecto.
2: Y que ya iremos revisando contigo, querido Luis. Un abrazo.
0: Abrazo, muchas gracias.
2: Pausa.
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6: La cordillera de los Andes es la cadena montañosa continental más larga de la Tierra, cruzando 7 países de Sudamérica.
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7: Cuando un adolescente responde con enojo, desafía las reglas o parece discutir constantemente, es fácil que los padres entren en una lucha de poder. Sin embargo, detrás de esa actitud suele haber inseguridad, necesidad de independencia o emociones que todavía no sabe expresar de forma adecuada. Aunque el comportamiento deba corregirse, la forma de hacerlo hace toda la diferencia. Mantén límites claros y constantes. Habla con respeto y evita responder desde el impulso o la humillación. Escuchar no significa permitir faltas de respeto, sino comprender antes de intervenir. Los adolescentes necesitan adultos firmes, pacientes y emocionalmente estables que les enseñen a resolver conflictos sin agresión. Ejemplo, será la guía que les ayude a desarrollar autocontrol, responsabilidad y habilidades para construir relaciones más sanas dentro y fuera de casa.
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6: Los pinos son las coníferas más extendidas del hemisferio norte, fundamentales para la industria maderera y la reforestación. Su resina y piñones son recursos valiosos, mientras que sus hojas en forma de aguja les permiten resistir climas helados. Forman bosques densos que actúan como pulmones vitales, albergando una biodiversidad inmensa y protegiendo los suelos de la erosión hídrica.
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8: La presidenta Claudia Sheinbaum confirmó el fallecimiento de 2 mexicanos en el terremoto de Colombia del pasado 10 de agosto. Señaló que la Cancillería mantiene contacto con los familiares para la repatriación de los cuerpos y agregó que continuará el envío de ayuda humanitaria a solicitud del gobierno colombiano. El secretario general de la UNAM, Javier de la Fuente, informó que el examen de control en la Ciudad de México se aplicó a cerca de 4.200 jóvenes durante el primer turno, lo que representa casi el 80% de los convocados de un total de 5.900 registrados. Adelantó que los resultados se publicarán el último fin de semana del mes. La secretaria de Gobernación, Rosa Isela Rodríguez, informó los avances del Plan Maestro para la Montaña Alta y Baja de Guerrero. Aseguró que el Ejército y la Guardia Nacional mantendrán su presencia el tiempo que sea necesario en la región. Informó Amy Arriaga. 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
1: Gracias por la espera. 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
2: David Faitelson, ¿cómo te va?
10: Bien, Enrique, ¿cómo estás? Saludos, buenas tardes, ¿todo bien?
2: Todo bien, pues
10: ¿Cómo está la cosa ahí en la cima? ¿Bien?
2: Pues es solitario. La cima es solitaria, diría el América.
10: No, Tijuana les alcanzó anoche con 10 puntos. Pero
2: y
10: bueno,
2: golazo además de Morita, ¿no? 10 puntos.
10: Un golazo de Gilberto Mora, sí, de acuerdo.
2: Pero lo del América también muy bien, porque termina jugando ahí con muchos jóvenes, de gente de cantera. Y tiene una pues muy buena tarde en el Banorte frente a San Luis. Cruz Azul que ya va hilando por ahí malos juegos o malos resultados. El tema de Chivas, mucho que hablar de fútbol mexicano.
10: Sí, totalmente. Lo del América, sí, remarcable. Yo lo único que reclamaría un poquito es esperar a que haya otro tipo de rivales para realmente tener la certeza de que este América ya es el América de... total y pleno de Guillermo Almada, que Almada es un buen entrenador y le va a gustar al americanismo. Mientras más avancen estos resultados buenos, le va a gustar al americanismo, porque es un juego que aprieta arriba, es un juego que va por las bandas, que es veloz, que es intenso. A mí lo único que me preocupa es los espacios que deja atrás. Tradicionalmente los equipos de Almada dejan espacio atrás. También me preocupa el hecho de que dirija un equipo como el América. No es lo mismo dirigir a Pachuca, no es lo mismo dirigir a Santos, no es lo mismo dirigir, él dirigió en España, dirigió al Valladolid en segunda división y dirigió al Real Oviedo en media tabla hacia abajo en España. No es lo mismo, es otro tipo de presión. Vamos a ver cómo la resuelve. Una buena jornada, tú bien lo dices, gol de Veiga, que parece que hay una... parece, porque también los medios inventamos muchas cosas, pero que hubiese una diferencia entre Veiga y Almada. El técnico le dijo que no hay absolutamente nada, que él le reclama algunos movimientos en la cancha y punto, de manera normal. Anotó el chico colombiano, el jovencito este Perea, que es buen jugador. Anotó a Arriaga, un chico de fuerzas básicas del América, número 186 en la espalda, marcó el tercer gol. Bien, el América ganó 3-0 al Atlético de San Luis. También resaltar la goleada de Monterrey, 6-1 sobre el equipo el equipo de Ciudad Juárez, y también por supuesto hablar de otros resultados. El, ya lo decías tú, el triunfo de Tijuana con el gol del Chico Mora. Chivas ganó con un penalti realmente muy muy muy controversial en la cancha de Santos Laguna. El equipo de Torreón logró emparejar las cosas, pero bueno, ahí está la jornada 4, que se va completar hoy. Todavía tenemos algunos partidos: Necaxa contra el León, que viene de una muy buena League Cup, que está en los cuartos de final, y Pachuca contra Puebla esta noche para cerrar la jornada número 4 del fútbol mexicano. Rápidamente, en temas de fútbol internacional, Rodri, este maravilloso jugador de la selección de España, pasa del Manchester City al Barcelona. Ayer el City perdió 3-0 la Community Shield, que reúne al campeón, al último campeón de la Liga Premier, que fue el Arsenal, al último campeón de la FA Cup, que fue el Manchester City. 3-0 le metieron al equipo de Guardiola. Rodri va a reforzar el equipo del Barcelona. También está Cancelo, que va a jugar, que viene del fútbol de Arabia Saudita y regresa a Europa vía el Barcelona. Así que y creo que tenemos un equipo que ha intentado reforzarse bien. El tema de la hormiga González, Armando González, ayer no jugó en el Santos Chivas. Le preguntaron a Milito por qué no jugó. Milito como que se hizo bolas ahí. Dijo, bueno, es que hay muchos rumores, sabemos que es difícil para un jugador joven concentrarse. Yo siento que ya la oferta de Chivas va a prosperar. La oferta de Olympiacos de Grecia, de la Superliga griega, va avanzando y...
2: Creo que se nos cortó un poquito la comunicación.
10: Olympiacos o Chivas.
2: Ya. No, se fue un segundito. Sigue, David.
10: No, que mucha gente dice Olympiacos o Chivas. A ver, el tema no es un tema futbolístico, digo, pues, es un tema geográfico. ¿Ahí me escuchas bien?
2: Perfectamente, sí, perdón.
10: Ah, sí. Es un tema geográfico. De Atenas estás más cerca... Estás mucho más cerca de las grandes ligas europeas, que es a donde esperamos está presupuestado llegar al fútbol de la hormiga, ¿no?
2: Sí, es que me parece que además todos estos jóvenes que participaban en el Mundial y que generaban tanto entusiasmo, que se hicieron de un estatus en la conversación sobre el mercado de jugadores jóvenes del fútbol mexicano, no sé, han quedado atoradas las conversaciones, se están postergando las decisiones, pero pues me parece sorprendente que haya toda esta generación que después del Mundial pues no hubo nada, se quedó ahí todo en pausa. La hormiga, sí. ¿No? Pues obviamente Mora, el caso de Eric Lira, Israel Reyes en América, etcétera, etcétera, que pues, todos son jóvenes promesas que se hicieron de un nombre, al menos se generó cierta atracción o entusiasmo sobre la posibilidad de que se fueran a jugar a otros lados, y aquí están en la liga, ¿no?
10: Sí, pero a ver, si Chivas pide 15 millones de dólares por la hormiga, no se los van a pagar. Y enseguida empieza...
2: La pregunta es, ¿los vale o no los vale? A lo mejor, yo sé que este es un argumento que se hace con frecuencia, ¿no? Pero si la hormiga estuviera en Boca o estuviera en algún equipo brasileño y tuviera mismas capacidades, mismo talento, pues digamos que la reputación, yo entiendo, de esas ligas, pues ya los valúa en otros precios. Y aquí al revés, como que es algo que frena a veces el envío, la exportación de jugadores, ¿no?
10: Sí, esa reputación te la ganas, obviamente, te la ganas con ventas. Me acuerdo que la última venta millonaria, no te la quiero recordar, pero que hizo el fútbol mexicano fue Diego Lainez, que se fue por 17 millones de dólares al Betis y al final no funcionó, ¿no? Santi Jiménez está luchando, le fue bien en un nivel inferior como es el Feyenoord de la Liga de los Países Bajos, pero cuando pasó al siguiente nivel... Al Milan de la Serie A de Italia no ha podido, la realidad es que no ha podido. Y nuestros mejores jugadores de la selección de los últimos tiempos, los dos juegan hoy en la segunda división de Inglaterra. No es una liga mala, pero no es la Liga Premier, eso está claro, ¿no? Ni Edson Álvarez ni tampoco Raúl Jiménez están al máximo nivel posible. Ese es el tema. El otro día lo platicaba con Rafael Márquez y me decía, hay que buscar un sistema para poder exportar más jugadores de fútbol. El sistema, el único sistema que se me ocurre es un sistema económico, ¿no? Un tope entre negociaciones internas para que mañana pasado no aparezca Tigres o Rayados y diga, a ver, yo sí te doy los 15 millones de dólares por la hormiga. Y entonces, en lugar de irse a Grecia, pues termine jugando en Monterrey.
2: Pues sí, la verdad es que yo creo que es una liga competitiva, el Monterrey es un gran equipo, habrá oportunidades de entrar a torneos internacionales, pero no es lo mismo que tener la oportunidad de jugar fútbol europeo.
10: Una cosa, Enrique, no es lo mismo porque se va a notar en 4 años, cuando llegue la selección mexicana a ese partido contra Inglaterra, que puede ser Inglaterra en ese momento, puede ser Alemania, puede ser Italia, no lo sé. Pero llegues a ese partido y necesites que la hormiga, en lugar de jugar en Rayados, estoy poniendo un ejemplo, no tengo nada contra Rayados, que la hormiga, en lugar de jugar en Rayados, pues juegue en el Chelsea, ¿no?
2: Sí. No, y que tenga ese fogueo, ese fútbol tan competitivo y tan formativo, sobre todo para esos jugadores jóvenes. Pero bueno.
10: Enrique, cometimos un error empezando a hablar de fútbol. La gran noticia es el flag fútbol femenil.
2: Sí, es lo que te iba a decir. Qué increíble que hayan conseguido su pase a las Olimpiadas. Y de qué forma, ¿no? Grandes encuentros. Ya esta fase final, ahí se define por un punto o dos puntos.
10: 20-19 Inglaterra, un partido muy, muy... México lo iba dominando al medio tiempo, pero al final se apretaron las cosas. Esa selección femenil gana el tercer lugar del Campeonato Mundial en Düsseldorf. Estaban presupuestadas para ganar el oro, pero bueno, la competencia se cierra más. Y ahora que lo anuncian como deporte olímpico, como que todo el mundo ha mejorado. Normal, porque ven el escenario olímpico como una posibilidad para realmente... mostrar las virtudes de este deporte. Me quedo con la imagen, de Roger Goodell, el comisionado de la NFL, ayer abrazando festejando. A las jugadoras. No, claro, y estando cerca, porque sabe que está padrinando un deporte que va a ser la imagen de la NFL en los Juegos Olímpicos. Entonces, la verdad es que muy bien, Diana Flores y Tania Rincón, los motores ofensivos de este equipo. Tenemos un buen equipo, hay que seguir trabajando, seguir puliéndolo. Realmente han hecho un muy, muy buen trabajo. Y bueno, ahora a trabajar ya con la certeza del boleto olímpico, a trabajar para subir al podio en el 2028. La selección varonil tendrá que esperar. Perdió el duelo por el tercer lugar contra Canadá, 34-26. Tendrá que buscarlo el próximo año en la eliminatoria continental, que reparte dos lugares. Ya Estados Unidos y Canadá están clasificados, así que México tiene grandes posibilidades también de asistir en el flag football varonil. Y lo vi el fin de semana por quien lo transmitió en México, ESPN, y la verdad me pareció un deporte muy atractivo para la televisión, ¿no? Es decir, se disfruta además la televisión, rápido, elusivo, atlético, de inteligencia, de buscar huecos, y también tiene su tono de vamos a llamarle deporte de contacto, aunque obviamente no es el no es el fútbol americano.
2: No hay tacleadas, pero la verdad es que es súper entretenido, y como dices, lo celebra Roger Goodell, porque muchas de las críticas del americano es pues cómo exponen a los niños, a jóvenes, al contacto, y los riesgos que esto tiene en términos de desarrollo neurológico, de lesiones serias. Y aquí hay una súper alternativa para quienes quieren jugar americano, que les gusta el americano y que ven en el flag football una súper opción, olímpica incluso. Muy entretenido, muy atractivo para verlo en televisión, que es otro componente en términos de comercialización, pero pues, todos estos frentes cubiertos es oro puro para la NFL.
10: Totalmente. Además, para exponer su deporte, van a poner algunos jugadores de NFL, estoy seguro, en el equipo varonil de Estados Unidos. Hace poco hicieron un examen, un equipo únicamente de NFL, jugando contra un equipo flag football, y el equipo de flag football lo destrozó. Es otro deporte, eso está claro, otro tipo de tiempos, distancias, fuerza. Pero los atletas de la NFL, esos atletas maravillosos, sobre todo a mí me gustan, bueno, aprecio mucho a los esquineros, ¿no? Que tienen
2: el trabajo más difícil de todo el fútbol americano.
10: De acuerdo, y los receptores abiertos y los esquineros son atletas de primer nivel. Si los adaptas y les das entrenamiento en este deporte, seguramente van a dar resultados.
2: Bueno, pues David Faitelson, te mandamos un fuerte abrazo. Ahí luego platicamos de béisbol. Empieza ya como a definirse ciertas cosas en las grandes ligas, ¿no? Estamos ya un poquito cerca de la mitad, ¿no? De la temporada.
10: Ya bastante avanzados, ¿no? Queda agosto, sí. Y queda septiembre, ¿no? Para acabar. Sí. Bueno, todavía queda un chico, Joshua Baez, un dominicano, con el equipo de San Luis el fin de semana, debutaba en grandes ligas. Primer turno al bat, jonrón. Segundo turno al bat, jonrón. Tercer turno al bat en su debut, cuadrangular también, en la serie además muy caliente que siempre tienen San Luis, los Cardenales y los Cachorros, los Chicago Cubs allá en Wrigley Field. Tres jonrones en sus primeros tres turnos al bat y nunca había sucedido. Murió Tommy John, el pitcher zurdo aquel de los Yankees, entre otros equipos, que cambió el béisbol para siempre con la operación Tommy John. La operación de reconstrucción del codo.
2: Del codo, de los ligamentos.
10: Exactamente, en los ligamentos, exactamente, que le dio vida a pitchers que ya parecían lesionados, ¿no? Que parecían ya acabados. Así que una noticia triste en el béisbol de Grandes Ligas. Ganó 288 partidos en su estancia en el béisbol.
2: Bueno, ahí está David Faitelson. Un abrazo.
10: Un abrazo. Saludos, Enrique.
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2: Emilio Pizu Saldaña, qué gusto saludarte. Otra vez meta en los tribunales. Esto por acusaciones de que Instagram habría sido diseñado para enganchar, para volver adictos a jóvenes. No tenemos a Pizu Saldaña. Sí, ¿ya me escuchas, Pizu, por ahí? Vamos a tratar de restablecer esa comunicación porque pues en los últimos meses ha pasado más tiempo el equipo legal de Meta en los tribunales que fuera de ellos, Pizu.
11: Sí, totalmente. Y fíjate que algo que me llama la atención es que las ocasiones en las que hemos tenido la oportunidad de compartir información relacionada de este estilo, es decir, que el diseño de las plataformas, particularmente de Meta y particularmente en el caso de Instagram, tienen componentes que generan comportamientos adictivos, hoy están haciendo que enfrenten este tipo de acusaciones en Australia, en el Reino Unido, en la Unión Europea, por la misma investigación por diseño adictivo. Y esta demanda en particular, cada que lo hemos platicado, hemos comentado que están enfrentando la demanda más seria y más fuerte relacionado con esto. Hoy, la que estamos comentando tiene que ver justamente con la demanda más fuerte porque se trata de 29 fiscales estatales que mantienen reclamaciones federales, además, en contra de Meta por el diseño adictivo que presentan las plataformas, que se aleja mucho de, para nuestra audiencia importante entender esto, se aleja mucho de las acusaciones que iban en contra de las publicaciones y del contenido de las publicaciones. Si eran violentas, si eran agresivas, si reflejaban agresión hacia los animales o hacia personas de cualquier tipo de grupo, comunidad o etnia. Y en este sentido, las plataformas habían logrado evadir muchas de las acusaciones que decían, oye, esto está provocando un daño que no parece estar relacionado con los contenidos. Y la suma de los juicios que ahorita estamos comentando están yendo sobre los algoritmos de recomendación, sobre la protección de menores que se ha visto muy debilitada y particularmente el diseño que combinado el scroll infinito, el que un video en cuanto se presenta en nuestra pantalla del teléfono se empiece a reproducir, las combinaciones que implican los likes, el que alguien haya comentado o republicado nuestro contenido, todo esto combinado es lo que han alegado los distintos estados y ahora países alrededor del impacto nocivo que está provocando Meta. Si esta demanda procede, que prácticamente está arrancando, pues están básicamente enfrentando demanda por 1.4 billones de dólares estadounidenses, aunque no han solicitado públicamente esta cifra, y una consecuencia que se había previsto hace una semana, señor, y es el inicio de este tipo de demandas cuando en lugar de hacer una acción colectiva buscan primero un juicio inicial que pueda usarse de referencia. Típicamente este tipo de resultados dan pie a cientos o a, en este caso, miles de demandas que están buscando exactamente el mismo fallo por el mismo tipo de acusación, y esto facilita mucho a los fiscales o a los abogados defensores ganar el caso, pero obviamente a Meta, como podrán imaginar, señor, le complica bastante la cosa. Son más de 3,000 demandas de familias, escuelas y de gobiernos que están justamente buscando reparación por daños similares a los que platicamos.
2: Y el daño reputacional, además, que como bien decías, claro, cada vez que hay una conversación sobre Meta no es sobre cómo está avanzando en una experiencia más amigable, más saludable. Exacto. Para todos los usuarios, sino cómo está librando los problemas en los tribunales, las acusaciones de que sus productos pues están diseñados para generar patologías mentales, adicciones y problemas sobre todo entre las poblaciones más vulnerables. Querido Pisu, como siempre un gusto platicarlo contigo. Buenas tardes.
11: Buenas tardes, querido Enrique. Buenas tardes a la audiencia. Gracias, señor.
2: Nos vamos, Fer Caso.
4: Un gusto estar por acá, Enrique.
2: Muchas gracias. Felicidades porque vienes por ahí con un proyecto de un libro que entiendo está ya cerca de terminarse y lo platicaremos aquí.
4: Lo platicaremos aquí, sí, ya pronto. En un par de meses espero que esté listo. Bueno,
2: conste, queremos la exclusiva.
4: Aquí la van a tener.
2: Muy bien. Gracias a nombre del equipazo que hace posible en tiempo real por su atención, por su confianza. Yo los espero en punto de las 10:30 de la noche en Las Estrellas, en el noticiero Por Las Estrellas. Que tengan una bonita tarde. A continuación, quédese aquí en la frecuencia de Grupo Fórmula, Javier Risco.

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4: París, Francia. París, la célebre ciudad de la luz, es un faro global de elegancia, arte, intelecto y romanticismo que ha cautivado a viajeros durante siglos. Sus amplios bulevares y la majestuosa Torre Eiffel enmarcan una urbe que es sinónimo de alta costura, diseño vanguardista y alta cocina sofisticada. Más allá de su innegable herencia histórica, el París contemporáneo es un crisol multicultural sumamente diverso, donde comunidades de origen africano, asiático y árabe aportan dinamismo a barrios bohemios como el Belleville y Montmartre. Sus museos de clase mundial como el Louvre y sus icónicos cafés a la orilla del Sena siguen siendo el punto de encuentro de artistas, pensadores y estudiantes internacionales, consolidando su estatus como una de las metrópolis más influyentes del planeta.
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5: Playa de los Cerdos, Bahamas. Situada en el cayo deshabitado de Big Major Cay, esta playa caribeña destaca mundialmente por sus habitantes más populares, una colonia de cerdos asilvestrados que adoran nadar en el mar. Aunque no son nativos de la isla, se han adaptado perfectamente al entorno tropical. Los animales son sumamente sociables y nadan amistosamente hacia los botes de turistas para recibir comida. Ver a estos mamíferos flotando plácidamente en aguas cristalinas de color turquesa convierte este destino en una rareza sumamente divertida.
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1: 3 de la tarde en punto en este lunes 17 de agosto. Yo soy Javier Risco y gracias por darme la oportunidad de llegar hasta su casa a través de Telefórmula, por escucharnos en el 104.1 de FM, por vernos a través de YouTube y por supuesto por formar comunidad descargando el podcast esta tarde, mañana por la mañana. Ya lo sabe, queremos que sea de ida y vuelta esta comunicación, @jrisco, @radio_fórmula, y estamos en el 55 52 79 22 91 y terminación 57 91. Bueno, pues un lunes con mucha información en desarrollo, así que vamos a darle.
0: A esta hora, usted ya sabe que...
1: Bueno, es una exclusiva del periodista Arturo Ángel. Aquí lo hemos tenido en distintas ocasiones, sobre todo cuando hemos estado haciendo cobertura de los diferentes juicios en contra de líderes criminales mexicanos en Estados Unidos. Hoy, a través de Milenio, publicaba una exclusiva muy interesante sobre la situación del exsecretario de Seguridad de Sinaloa, el general en retiro Gerardo Mérida, quien se había entregado el pasado 11 de mayo a autoridades de Estados Unidos. Le recuerdo un poco la historia de él, señalado por el gobierno de Estados Unidos junto con 9 más, incluido el gobernador Rubén Rocha Moya, de tener vínculos con el crimen organizado. Bueno, pues Arturo Ángel nos acaba de decir que por lo menos la información que se tiene es que salió de la prisión de Brooklyn. Arturo, muchas gracias por acompañarnos esta tarde. ¿Cómo estás?
2: Hola Javier, ¿cómo estás? Buenas tardes, saludos desde acá, desde Nueva York.
1: Cuéntanos un poco la información que revelas desde Milenio, importante más en este contexto, Arturo.
2: Sí, la confirmación de hecho de que está colaborando ya formalmente Gerardo Mérida con las autoridades de Estados Unidos, y una colaboración que hoy podemos ya con el registro oficial en la mano decir que se materializa con su salida de la prisión de Brooklyn, aquí donde estaba recluido junto con todos estos personajes que han venido a parar en estas cortes neoyorquinas, desde el Mayo Zambado hasta Nicolás Maduro y compañía. No significa que el señor Gerardo Mérida esté exonerado, ni significa que ahorita ya ande de compras por Times Square. Digo, vámonos por partes. Tú ya lo mencionabas, hace el 11 de mayo, Gerardo Mérida se entrega voluntariamente, Javier, luego de que estalle el escándalo de la acusación en su contra y en contra de varios funcionarios más, entre ellos Rubén Rocha, ¿no?, de esta acusación presentada aquí en la Corte Federal del Distrito Sur de Nueva York, en Manhattan, de colaboración con el cártel de Sinaloa. Un tema que requiere extradición, pero Gerardo Mérida decidió que él, por las razones que él sabrá, Javier, dijo, no, yo sí me quiero entregar, y se fue a Arizona y se entregó ante las autoridades de Estados Unidos, lo cual ya desde ahí nos dejaba ver que evidentemente no es que venga a defender su inocencia en un juicio, sino algo tiene, datos o lo que sea, que él calculó que tenían potencial para los Estados Unidos, potencial de interés. Bueno, en un inicio Mérida estuvo en la cárcel, aquí en Nueva York, en la cárcel de Brooklyn. De hecho, en aquella primera audiencia,
1: sí,
2: a finales de mayo, lo vimos.
1: Recuerdo que estuviste ahí, sí. Estuviste ahí, Arturo, lo viste. Y al final, perdón, Arturo, ya sabes cómo son los tiempos. Lo que estamos viendo es que, digamos, camina para ser un testigo colaborador de la justicia en Estados Unidos el exsecretario de Seguridad de Sinaloa.
2: Sí, porque sale de prisión, salió el 11 de agosto, a cumplirse 3 meses exactos de su aprisionamiento. El día de hoy, Gerardo Mérida no está ni en la cárcel de Brooklyn, ni en ninguna otra cárcel federal, Javier. No significa que esté en la calle, significa que, como lo vimos en su momento con Ovidio y con Joaquín Guzmán López, los hijos menores del Chapo, está bajo resguardo de alguaciles de los Estados Unidos, en vías de convertirse en un testigo colaborador. Veremos en próximas semanas que esto se confirme en una audiencia.
1: Y lo seguiremos a través de tu pluma, Arturo. Así que muchísimas gracias por este reporte. Te mando un abrazo grande.
2: Abrazo, buenas tardes.
1: Arturo Ángeles, director editorial de Entorno. Y bueno, pues está desde Estados Unidos reportándonos todo esto. Pausa y regresamos.
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15: En el Palacio de los Deportes comenzó el examen de control presencial de la UNAM en la Ciudad de México, la cuarta y última sede. Los aspirantes buscan una de las casi 22.000 plazas disponibles. Ya tenemos en pláticas con la dirigencia de Movimiento Ciudadano y con el PRI. Haremos los acercamientos necesarios para evaluar una candidatura común en Chihuahua para las elecciones de 2027, aunque la última palabra la tendría la dirigencia del PAN, aseguró por la mañana Marco Bonilla, alcalde de Chihuahua. Por la mañana el dólar interbancario se cotizó en 17 pesos con 03 centavos.
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17: El desierto del Sahara era una región verde cubierta de lagos y praderas hace apenas unos 6.000 años atrás.
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1: 3:08 p.m. Gracias de verdad por sus comunicaciones, por empezar la semana con nosotros. Esta semana que inicia fuerte del 17 de agosto. Cuéntenos desde dónde está, desde dónde nos escucha. Si está comiendo, pues buen provecho. Y si acaba de terminar de comer y está en el postre y en el café, bueno, pues gracias por estar en la sobremesa aquí en Hoy es Risco. Y a toda la gente que nos ve más allá de las fronteras, muchísimas, muchísimas gracias. Vamos a darle a la información. Hace unos minutos nos informaba Arturo Ángel, periodista que radica desde Nueva York, sobre la posición del general en retiro que abandonó la cárcel de Brooklyn, donde estuvo 3 meses preso, camina hacia convertirse en un testigo colaborador de la justicia de Estados Unidos en el caso, por supuesto, del señalamiento de presuntos redes de complicidad entre el gobierno de Rubén Rocha Moya y los diferentes cárteles de la droga. En fin, una noticia que está en desarrollo y me da muchísimo gusto que nos acompañe el día de hoy también Penilei Ramírez. Ella es periodista de investigación, directora ejecutiva de Futuro Media y con una red también de muy buenas fuentes desde Estados Unidos. Querida Penilei, muchísimas gracias por acompañarnos esta tarde. ¿Cómo estás? Qué gusto verte.
21: Igualmente, saludos para ti, saludos a toda la audiencia.
1: Antes de hablar de esta columna publicada hace un par de días, La Visa de Andy, pues sí me gustaría, bote pronto, una reflexión rápidamente, Penilei, pues de lo que sucede, por ejemplo, con el caso del general en retiro, Gerardo Mérida, de cómo se convierten estos exsecretarios de seguridad en testigos colaboradores, o por lo menos esa es la ruta que parece seguir, el cómo la justicia de Estados Unidos se está convirtiendo pues en ese crisol, digamos, de información entre de México muy valiosa y en estos testigos colaboradores de alto nivel, Penilei.
21: Pues mira, algo que hemos seguido tanto Arturo como yo durante muchos años en estas, sobre todo en estas dos lugares en Brooklyn, tanto el Distrito Sur como el Distrito Este, que las dos están en Nueva York, en Brooklyn y en Manhattan, es cómo se van construyendo estos grandes casos. Las fiscalías lo que suelen hacer es hacer un proceso largo de investigación y posteriormente empiezan a buscar testigos que a lo mejor no son tan centrales en el caso, pero que tienen bastante que perder si no colaboran con las autoridades, los detienen o los detienen en la frontera y luego les ofrecen algún tipo de beneficio, que puede ser o una reducción de condena o llevar a su familia a donde ellos están, les ofrecen en algunos casos una identidad protegida en Estados Unidos. Y físicamente lo que buscan los fiscales con esto es asegurar que van a tener fuentes directas, claro, que en un eventual juicio pueden declarar. Lo vimos en el caso de García Luna directamente, lo hemos visto en muchos otros casos. Entonces, sí, lo que implica esto es que se sigue litigando muy fuertemente el caso y que sí se esperan agregar otros superseding indictments, que es básicamente cómo funciona la justicia estadounidense. Es aunque un caso ya se haya revelado en algún momento y ya haya una acusación pública, siempre puede haber acusaciones públicas ampliadas. Esto es lo que se conoce como el superseding indictment, y esas acusaciones públicas ampliadas casi siempre lo que traen es pues mayor detalle y acusaciones todavía más graves, que en el caso de México tienen mayores implicaciones en tema de corrupción, sobornos e implicaciones políticas.
1: Claro, mira, pues ahí un poco la lógica de esta información que sale a bote pronto y por supuesto de tu conocimiento también de cómo se mueven también las investigaciones de Estados Unidos. Pero me llamó mucho la atención la columna que publicaste en Reforma, Beniley, sobre todo por este perfil distinto. Se habló de, bueno, ha sido el tema de conversación en la opinión pública, la carta publicada el jueves por la noche por Andrés Manuel López Beltrán, el hijo del expresidente Andrés Manuel López Obrador, en donde anunciaba no solamente la cancelación de su visa, sino la solicitud de la renuncia del secretario de Estado de Estados Unidos y de varios también señalados, incluso el propio Christopher Landau, en donde hablaba incluso y hace una calificación de la gente que vive en Estados Unidos, en fin. Y nos hemos enfocado sobre todo en las investigaciones o en la posible investigación que haya desde Estados Unidos. Y lo que tú escribes de la visa de Andy es una visión distinta, que es, oigan, por cierto, desde la justicia mexicana también se ha señalado y se ha subrayado el nombre de Andrés Manuel López Beltrán. Platícanos un poco de esto que escribes, Penny.
21: Pues mira, a mí me gusta siempre tomar este ángulo de qué está pasando en México. Lo hice cuando se hicieron públicas las acusaciones contra Rocha Moya y estas otras personas en el caso de Sinaloa. Y es tratar de averiguar, bueno, ok, eso está pasando en Estados Unidos. México tiene este fuerte discurso de soberanía, de no injerencismo, que por supuesto es un discurso que hay en muchos otros países también. Ok, si el asunto no es México, no se va a plegar a seguir o la línea que le dicte la justicia estadounidense. Entonces, ¿qué tiene México en su propio territorio para poder investigar estos casos? Y tanto en el caso de Rocha Moya, yo lo publiqué en su momento, como ahora estoy revelando en este caso, hay investigaciones que tienen por lo menos 2 años en la Fiscalía Federal. Y yo tuve acceso a través de 2 fuentes a detalles de esas investigaciones. De hecho, mencionabas a Arturo Ángel. Él también publicó un largo reportaje este fin de semana sobre una de estas investigaciones. Y lo que básicamente dicen, según la información a la que yo tuve acceso, es que uno, sí ha sido mencionado Andy López Beltrán en varios de los testimonios. Sí. En la gran investigación que México ha estado haciendo acerca del huachicol fiscal, que es una investigación que involucra a más de 500 empresas. Entonces, uno, sí se le menciona por varios testigos. Y segundo, y este es un detalle importante, entiendo que la investigación incluye una transferencia de dinero que habría llegado desde una empresa facturera a una cuenta en el primer círculo de Andy. Ahora, ¿cuánto de esto las autoridades investigaron, siguieron, le dieron seguimiento? No lo sabemos. Eso es parte de lo que ahora falta que las autoridades respondan. Y también a partir de, digamos, este retiro de la visa, etcétera, si ahora México va a regresar y hacer mayor indagatoria a estas menciones que estaban en la investigación del huachicol fiscal. Y es importante aclarar, no tuve yo por lo menos acceso a ninguna información que diga que Andy López Beltrán fue indiciado en ese caso, okay, o que hay una orden de aprehensión contra él. No, nada de eso. Es decir, se le menciona como parte de la investigación y las autoridades pueden decir, bueno, pero se menciona mucha gente en una investigación. Sí, pero este no es cualquier persona. Es el hijo de un expresidente, es un ex alto dirigente del partido en el gobierno Morena y es una persona claramente políticamente expuesta. Entonces, ¿cuánto de las menciones se tradujeron en peritajes, en investigaciones, en seguimiento, en trabajo investigativo por parte de la fiscalía? Eso es lo que no sabemos aún. ¿Cuánto sucedió de esto antes y cuánto podría suceder a partir de ahora que la visa abre de nuevo, digamos, las preguntas de por qué se está haciendo y por qué fue mencionado él en estos casos? Las menciones básicamente lo que dicen es que él habría sido una suerte de coordinador, es decir, que cuando se ha intentado entrar a México un buque con combustible ilegal que se introduce a México como si fuera otra sustancia, aceites o aditivos para coche, etcétera, y aparentemente él habría hecho llamadas, claro, para tratar de coordinar que se introdujera con menos filtros, que aduanas no revisara mucho, que Marina permitiera pasar, que Capitanía del Puerto permitiera pasar, etcétera. Entonces, lo que describen estos testimonios sería un uso político de, por supuesto, su nombre, el nombre de su padre, la gran importancia política que él tuvo durante la administración pasada a nivel federal, para influir en algunas de las acciones que llevarían a introducir al país muchísimas toneladas de combustible que no ha pagado los impuestos correspondientes y que por tanto constituye un fraude y una erosión multimillonaria al fisco mexicano.
1: Sí, es importante también lo que señalas. Dices, a pesar de estas menciones en esta investigación en donde ha aparecido el nombre, dices, el exdirigente de Morena no fue indiciado en México, lo que nos decías. Sin embargo, la presidenta Claudia Sheinbaum dijo, no hay nada contra el hijo del expresidente López Obrador y si lo hubiera, no vamos a encubrir a nadie si cometió un delito. Pero no vamos a abrir una investigación porque se quite una visa a alguien. Son las palabras de la presidenta Penilei.
21: Es cierto, no se debe abrir una investigación porque se quite una visa a nadie. La pregunta es, ¿cuánto está enterada la presidenta sobre las investigaciones que ya tenía su administración antes de esto? Y si ahora se van a reiniciar esas investigaciones o se van a profundizar. Yo estoy de acuerdo en que, por supuesto, no se abren normalmente investigaciones porque se le quite la visa a un ciudadano. La visa es un derecho soberano que tiene un país de permitir a una persona entrar o no a su territorio. Y eso, pues, por supuesto, no es absolutamente nada vinculante para otro país, ni mucho menos. La pregunta es,

0: pagar a nivel gubernamental.
1: Claro. Oye, Penélope, para ir cerrando esta conversación, de verdad agradezco, sabes que seguimos tu trabajo y aparte de seguirlo hay una admiración. ¿Cómo? Yo sé que estás muy pendiente de las fuentes de Estados Unidos, de los medios en Estados Unidos. ¿En alguno se ha mencionado el haberle quitado la visa al hijo del expresidente? ¿Cómo está el pulso desde Estados Unidos?
0: Pues hay una nota en el New York Times este fin de semana en el que llama Andrés Manuel López Beltrán un prominent Mexican leader, a politician, o sea, un prominente político mexicano. Generalmente, la verdad, no solamente en este caso, Javier, no hay muchas repercusiones en la prensa de Estados Unidos acerca de México. Suele suceder que algunas notas que son primera plana en todos los periódicos mexicanos en Estados Unidos alcanzan siquiera una mención. En este momento, como sabemos, Estados Unidos está en un asunto muy grave con todo lo que está pasando en Gaza, con la guerra, con la subida de precios, con la inflación, con la caída en las encuestas del presidente
1: y Trump. Vienen las intermedias, en fin, o sea, la agenda está llena, Penny.
0: No, y también es cierto que la manera como se ve a Estados Unidos desde México es distinta que como Estados Unidos mira a México.
1: Dame un segundo, Penny, y regresamos para cerrar esta conversación. Vamos a una pausa.
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11: Información sorprendente.
12: Los pingüinos le proponen matrimonio a sus parejas entregándoles una piedra perfectamente circular que encuentran en las playas de hielo.
11: Lo que no sabías.
13: El sol representa el 99% de toda la masa total que existe en nuestro sistema solar actualmente.
11: La importancia del saber.
13: El hielo seco no se derrite, sino que se convierte directamente en gas en un proceso llamado sublimación química natural.
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1: 3:23 p.m. Te agradezco, Penélope, mantenerte en la línea nada más para cerrar esta conversación. Pero hablabas un poco del contexto, digamos, de todo lo que está pendiente en la agenda de Estados Unidos. Te preguntaba y decías, bueno, pues hubo por ahí una nota en el New York Times en donde destacaban...

0: el haberle retirado la visa al hijo del expresidente, pero bueno, hasta ahí está Irán, está el tema de Gaza, están las elecciones intermedias, hay una agenda pesada desde Washington.
1: Sí, exacto. Y como te decía, no es la única ni la primera vez en que México no tiene esa prominencia en la agenda de Estados Unidos. Un ejemplo es cuando algún funcionario de Estados Unidos viaja a México, estás completamente destacado. Cuando un funcionario de México viaja a Estados Unidos, está muy destacado en la prensa de México y apenas te hay alguna mención, si acaso, en la prensa más importante, por lo menos de Estados Unidos.
0: Bueno, pues seguimos. Tu visión, tu pluma. Penilei, qué gusto poder platicar contigo esta tarde aquí en el programa. Un abrazo grande.
1: Igualmente, muchas gracias y saludos a toda la audiencia.
0: Un abrazo. Es la periodista Penilei Ramírez. La seguimos en su columna de los sábados en Reforma, pero aparte en sus proyectos de podcast, en sus proyectos también de investigación periodística. Ahorita publicamos a través de nuestras redes esta columna de hace un par de días. Pero bueno, vamos a ir rápidamente. Inició el día de hoy en la Ciudad de México el examen de control presencial de la UNAM. A ver, hubo por ahí algunos detalles. Lisbeth Hernández, cuéntanos cómo ha estado. Tengo entendido que fueron en tres momentos: 9 de la mañana, 1 de la tarde, 5 de la tarde, el día de hoy, el examen de control. Apenas va a ocurrir el tercero, pero bueno, ¿cómo ha sido la experiencia, querida Lisbeth? Adelante.
2: Así es, Javier, muy buenas tardes, me da mucho gusto saludarte. Efectivamente, el examen de control el día de hoy en la Ciudad de México se realiza en tres turnos, como pues tú ya mencionaste, en estos momentos se está realizando el segundo turno que terminaría a las 4, sin embargo muchos de los jóvenes terminan su prueba mucho antes de este tiempo, de 3 horas que son los que tienen para realizar estos 120 reactivos que incluye la prueba. Como puedes observar a mis espaldas, en las imágenes de mi compañero Alberto Tlahuis, pues tenemos aquí todo el movimiento por parte de aspirantes acompañados de sus padres que realizan esta prueba el día de hoy presencial. Más temprano, al inicio de esta jornada, el secretario general de la UNAM, Javier de la Fuente, pues ofreció un mensaje, ofreció una conferencia de prensa en la que dio las estimaciones acerca de los números, las cifras, algo muy importante. Se estima que por turno, estamos hablando de que hoy, mañana y pasado, lunes, martes y miércoles, los 3 días de examen, se reciba por turno alrededor de 6 mil aspirantes. Esto quiere decir que por día van a ser 18 mil aproximadamente. Y bueno, por los 3 días, los 3 turnos, nos daría entonces un total de alrededor los 53 mil que la UNAM tiene convocados o al menos que se registraron. Esto es importante mencionarlo. La pregunta obligada, evidentemente, pues era acerca de la seguridad de los resultados, la legitimidad de los resultados de esta prueba presencial. Y bueno, en este sentido explicaron que las tablets fueron prestadas a la UNAM por el INEGI y que, bueno, hay todo un sistema de seguridad con notarios y vigilancia, tanto personal por parte de los observadores en el sitio, para que pues los resultados de este examen sean completamente legítimos. Risco, la jornada hasta este momento se ha desarrollado sin incidencias. Únicamente hasta el momento se han presentado 2 alumnos que intentaron o habrían hecho el intento de copiar al retirarse al baño, pero bueno, esta es información que estamos esperando por parte de la universidad al término de la jornada.
0: Bueno, pues estaremos al pendiente, Lisbeth. Muchísimas gracias por tu reporte. Si sucede algo, pues regresamos contigo antes de las 4 de la tarde. Abrazo, Lisbeth.
2: Bueno, creo que claro que sí, Javier, estamos pendientes. Excelente tarde.
0: Excelente tarde. Bueno, y un abrazo a todos los alumnos que hicieron su examen el día de hoy por la mañana, los que están listos y preparados para entrar a las 5 de la tarde, pues mucha suerte. Si nos van escuchando rumbo al examen, yo sé que les va a ir muy bien. El día de mañana también, el día de pasado, es el examen de control por acá en la Ciudad de México. Pero bueno, vamos con la siguiente información.
3: Estamos en Baja California Sur. Aquí se está construyendo una presa para abastecer de agua a la ciudad de La Paz. Esta es la Sierra del Novillo y esta presa se llama El Novillo o La Perseverante, porque aquí Milena estuvo de perseverante para que se hiciera esta presa tan importante.
0: Bueno, parte de lo que anunciaba la presidenta hace algunas semanas, y le agradezco que me acompañe en la línea, Milena Quiroga, y es alcaldesa de La Paz en Baja California Sur. Gracias, alcaldesa. ¿Cómo estás? Buenas tardes.
4: Muy bien, buenas tardes, muchas gracias. Con el gusto de saludarte, Javier, y de recordar esta obra tan importante, La presa del novillo o La perseverante, como dice la presidenta Claudia Sheinbaum, porque para nosotros es una obra histórica y muy importante para poder garantizar el vital líquido para toda la ciudadanía en La Paz.
0: No, bueno, pues un poco eso, ¿no? Un poco porque una de las preocupaciones desde que llegaste a la alcaldía, pues era el tema del huachicoleo del agua y de cómo frenar también este tipo de mercado. ¿Cuál ha sido, digamos, este posicionamiento o cuál ha sido este proyecto que has hecho para evitar esto, el huachicoleo de agua desde Baja California Sur, alcaldesa?
4: Fíjate, Javier, que es muy lamentable porque es un bien necesario para la vida, para la salud de todas las personas. Y lamentablemente, cuando entramos a la administración en el 2021, nos dimos cuenta que se estaba lucrando con ese bien tan escaso, que es había huachicoleo. Es decir, se estaban robando el agua de la red, la cargaban en pipas y luego iban y vendían esas pipas solamente a la gente que podía pagarla, dejando vulnerables pues a mucha ciudadanía, ¿no? Entonces, nosotros eliminamos el huachicoleo, tomamos una decisión importante en conjunto con el Estado y con la Federación, hicimos los operativos necesarios, se robaban cerca de 200 pipas diarias de la red. Dijimos, ¿qué fue lo que hicimos para que no volviera a suceder estas lamentables acciones? Porque al final de cuentas no es algo que podamos ver de manera muy, muy, muy sencilla, puesto que la red está por abajo de la tierra. Lo que hicimos fue construir un C4 del agua, como el C4 de seguridad, pero en este caso es del agua. Monitoreamos en tiempo real medidores que pusimos en los pozos, en los acueductos, en los tanques elevados, para evitar que haya cualquier toma clandestina o huachicoleo en la red, que la red pues es del pueblo.
0: Sí, claro, y es un poco eso. A ver, desde 2021 ha sido un proyecto, insisto, que ha tomado tu gobierno en este C4 del agua, que incluye este monitoreo 24/7, el detectar tomas clandestinas, las caídas de presión, de fugas, y sobre todo el tema de la mejor distribución. ¿Qué han hecho también en el tema de la mejor distribución? El tema particularmente, tal vez que más se repite en las redes, es el tema del presupuesto. ¿Qué tanto se ha invertido en agua? Sabemos, alcaldesa, que es una inversión que pocos gobiernos hacen porque no se ve, va por debajo. Entonces, no es algo que se pueda presumir como una carretera, como un puente específicamente, pero las obras de agua, pues bueno, son fundamentales. ¿Qué se ha hecho en los últimos años, alcaldesa?
4: Bueno, muy cierto esto que comentas, Javier, y por esa misma razón es que se dejó tanto tiempo el olvido y se dejó caer durante tantos años la red de agua. ¿Qué se ha hecho? Nosotros estamos muy agradecidos con los gobiernos de la Cuarta Transformación. Históricamente solamente abastecemos de agua tomando agua del acuífero en el municipio de La Paz, puesto que no tenemos ríos, pero tenemos una presa que tiene 40 años y nunca se había aprovechado esa agua que siempre tiene la presa. Con la administración pasada del presidente Andrés Manuel López Obrador, se logró instalar una potabilizadora para sacar el agua de la presa y mandarles agua a quien más necesita. Y ahora con la presidenta, con la doctora Claudia Sheinbaum, estamos impulsando un proyecto integral. Nosotros le decimos la presidenta del agua, porque pues es una presa que se está construyendo en La Paz después de 40 años, junto con una red de tanques elevados para poder garantizar una presión suficiente que llegue a las viviendas y también el monitoreo para evitar el huachicoleo. Es un programa integral para garantizar el agua a todas y todos en el municipio de La Paz, y esto es pues de verdad que una acción importante para todos en el municipio, que como bien dices, históricamente habían dejado de invertir recurso público en agua, pero ahora con la doctora Claudia Sheinbaum y con la voluntad de parte del gobierno municipal, el gobierno estatal en Baja California Sur y en el municipio de La Paz, ha habido una inversión histórica en materia de agua.
0: Bueno, para cerrar esta conversación, alcaldesa, también, y lo hemos platicado con distintos especialistas sobre el crecimiento en los últimos años de La Paz como destino turístico, empieza también a llamar la atención de los grandes consorcios hoteleros. Sabemos que está en construcción, pero que está en desarrollo, digamos, diferentes nuevos lugares, y se ha convertido, insisto, Baja California Sur, particularmente La Paz, hace tal vez una década, dos décadas, pues se veía tal vez como una zona casi improvisada de turismo. Ahora es otra realidad. ¿Cómo va el tema del turismo y lo que ha significado también en los últimos años?
4: Pues sí, tenemos un crecimiento turístico importante en Baja California Sur. en La Paz también. Sin embargo, nosotros cuidamos mucho que tengamos un crecimiento sustentable, sobre todo por la materia hídrica. Es decir, no podemos permitir que se desborde un crecimiento y que los servicios básicos queden por detrás del crecimiento, que priven de estos servicios a quienes están y a quienes quieren llegar. Entonces, hemos sido muy responsables con el crecimiento, además de que tenemos una naturaleza muy bonita. Tenemos el tiburón ballena, tenemos la ballena gris, tenemos las islas, las dunas, la Sierra de la Laguna. Nuestro turismo es de naturaleza y por eso mismo es que tenemos que cuidarla, pues al final de cuentas es lo que nos trae derrama económica en nuestro municipio de La Paz. Y me atrevo a decir que en el municipio de La Paz cuidamos y de alguna manera buscamos que haya un crecimiento sustentable.
0: Bueno, pues estamos al pendiente de lo que se hace desde La Paz. Te esperamos pronto por acá en el estudio para platicar un poco más del C4 del agua, de lo que se está implementando por allá. Gracias por acompañarnos esta tarde, alcaldesa.
4: Muchas gracias, Javier. Un fuerte abrazo.
0: Un fuerte abrazo. Es la alcaldesa de La Paz, Baja California Sur, Milena Quiroga. Nosotros vamos a una pausa y al regresar le tengo una gran recomendación de podcast. Pausa y regresamos.
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7: Los astronautas pueden crecer hasta 5 centímetros en el espacio porque la columna vertebral se expande sin la gravedad terrestre.
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8: Los astronautas no pueden eructar en el espacio porque no hay gravedad para separar el líquido del gas en el estómago.
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8: El perfume original se diseñó para ocultar los malos olores corporales en épocas donde la higiene diaria no era común.
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8: Los ojos de las avestruces son más grandes que sus propios cerebros, lo que les da una visión muy aguda.
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8: Una nube promedio pesa aproximadamente 500 toneladas, aunque flota en el cielo gracias a su densidad y al viento.
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9: Tequila, Jalisco. Ubicado a las faldas del imponente volcán homónimo, este destino es la cuna de la bebida más emblemática de México. El paisaje azul de los campos de agave, declarado Patrimonio de la Humanidad, enmarca un pueblo de haciendas antiguas y destilerías históricas. Recorrer sus calles permite reconocer el proceso artesanal del tequila, fusionando historia, sabor y una fiesta cultural constante.
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10: El exsecretario de Seguridad de Sinaloa, el general en retiro Gerardo Mérida Sánchez, abandonó la prisión de Brooklyn, Nueva York, Estados Unidos, de acuerdo con el Buró Federal de Prisiones. Sin embargo, esto no significa que el general en retiro haya sido liberado. Mérida Sánchez está señalado de vínculos con el cártel de Sinaloa. El gobernador de Puebla, Alejandro Armenta, confirmó la detención de Antonio N., secretario de Seguridad de Atlixco, por presunto abuso de autoridad y cohecho. Adelantó que este martes el gobierno estatal dará información sobre el caso. La Fiscalía General de la República inició un juicio de extensión de dominio para asegurar más de 2.2 millones de pesos a Hernán Bermúdez Requena, exsecretario de Seguridad de Tabasco, señalado por los delitos de secuestro, extorsión agravada, asociación delictuosa y desaparición forzada. Informó Itzel Vanegas. 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
0: Tres de la tarde con 38 minutos. Gracias, de verdad, por seguir con nosotros. Ando enganchado con un proyecto periodístico, con un podcast documental De verdad que está muy bien producido, que tiene una gran historia detrás. Y habla un poco de la figura o de qué tan importante fue México, nuestro país, o lo que ocurría en nuestro país a finales de la década de los 50, para la gran batalla espacial entre Estados Unidos y Rusia. Una época en la que se contaban las historias de los grandes cosmonautas, en donde Rusia había ganado la carrera de llegar al espacio, pero que Estados Unidos no podía dejarse o dejar un segundo lugar. ¿Qué papel jugó México? ¿Cómo hubo figuras claves del espionaje mexicano, pero también estadounidense en nuestro país? Es parte de lo que se cuenta en un gran podcast que se llama Distrito de Espías. Vamos a escuchar parte de esto.
12: Ciudad de México, diciembre de 1959. Una operación secreta cambió el rumbo de la carrera espacial y la Guerra Fría. La CIA, con ayuda del gobierno mexicano, secuestró un cohete soviético tras una exposición en el Auditorio Nacional.
14: Que en la luna debería haber una bandera de México junto a la bandera americana.
12: O al menos, eso fue lo que escuchó Michael Scott, hijo de uno de los espías más legendarios en la historia de la CIA.
0: Bueno, y me da muchísimo gusto que nos acompañen esta tarde Diego Morales. Él es escritor y documentalista, y está también Michael Scott, él es director de cine, productor del podcast también, e hijo de Winston Scott. Gracias, Diego, por acompañarnos. ¿Cómo estás? Qué gusto escucharte y verte.
15: Igualmente, Javier, muchas gracias por el espacio. Felices de estar acá para platicar un poco.
0: Muchas gracias, Michael, también por acompañarnos. ¿Cómo estás?
16: Sí, mucho gusto. Gracias por tenerme aquí.
0: Qué maravillosa historia, de verdad. Ahorita que escucho la voz de Diego, ya la siento como mía, después de echarme todos los capítulos de Distrito de Espías. Pero cuéntale al auditorio, Diego, primero, la motivación, la primera chispa que te llevó a esta historia de la mano de Michael Scott, y también la extraordinaria historia de su padre, Winston Scott.
15: Pues justo fue conocer a Michael por coincidencias de la vida, ¿no? Uno que se dedica a contar historias, pues todo el tiempo está buscando cuál es la siguiente. Y acá fue una suerte tremenda de cruzarnos con Michael, y que él en específico en ese momento de la vida estaba pues tratando, como curioso, de averiguar un poco más de qué tan cierto era esta, digamos, como operación secreta mítica que él había escuchado acerca del gobierno mexicano ayudando a la CIA a robarse un satélite soviético, que suena como algo inmediatamente como divertido, de esas cosas que dices, no puedo creer que no sabía que eso sucedió. Pero pues también eso nos dio pie a explorar un montón de cosas más acerca del, ¿no?, quizá de los lados ya un poco más oscuros del rol de la CIA en México, y de cosas que siguen haciendo eco incluso hasta hoy. Entonces, pues la verdad es que justo platicábamos con Michael el otro día que también lo que más agradecemos de haber trabajado juntos es el habernos conocido y como entablado una pues amistad y sociedad que al final resultó en el podcast, que estamos muy contentos que ya esté allá afuera en el mundo.
0: Cuéntanos, Michael, evidentemente sobre la figura de tu padre, de Winston Scott, de las memorias escritas también de tu padre y de cómo a través del podcast nos van presentando más y más gente, espías mexicanos con una misión, toda un plan para poder secuestrar durante unas horas, una noche, satélite, o bueno, el famoso Lunik, e incluso hablar con Jaime Maussan, que fue de las pocas fuentes también alrededor de este espionaje espacial. Cuéntale un poco al auditorio sobre tu padre Winston y esta historia de espías, Michael.
16: Bueno, fue una gran suerte encontrarme con Diego, porque es con esa asociación que pudimos desarrollar, investigar un poco el rol que tuvo mi papá Winston Scott en esta operación. Fue un descubre que había un libro que fue escrito por Eduardo Díaz Silvetti en el año 85, donde contaba la parte que México compartió con los Estados Unidos en tratando de adquirir la información sobre este satélite o los satélites soviéticos. Y Díaz Silvetti escribió un libro que no salió muy en muy gran parte, pero ahí tenía unas historias donde se encontró con Win Scott y habló con él en su casa, en su oficina y varios lugares. Y eso sí me sonó, tenía verdad lo que contaba él, porque tenía detalles que yo recordaba de la casa, de quién estaba ahí, de mi madre Paula. Y así que me parecía que había ciertas partes de ese libro, yo podía verificarlas. Así nos metimos en esta investigación, sabiendo qué íbamos a encontrar, pero fue fue muy divertido tratar de averiguar qué fue lo que podíamos verificar que verdaderamente pasó y qué es lo que se había desarrollado un poco durante los años en parte de tratar de establecer esta historia como película de Hollywood, porque es difícil de creer que todo lo que se cuenta pasó como pasó, porque es bastante fantástico.
0: No, pero yo creo que gran parte, hay que decirlo, del rigor que da también tanto tu historia, Michael, como Diego, de contrastar fuentes, de revisar en archivos oficiales por parte de la CIA desclasificados, pero también ir con fuentes directas, por ejemplo, la familia de Díaz Silvetti, que es un actor principal dentro de esta historia, para tratar de poner a la gente lo que estamos sobre la mesa es en este espacio temporal en donde estaba Rusia como superpotencia, estaba Estados Unidos como superpotencia, y había digamos, esta nebulosa alrededor de la crisis de los misiles también años después, pero el lugar que ocupaba México, por supuesto, como el país más cercano a Estados Unidos, una exposición también para todo el mundo en el Auditorio Nacional de productos rusos. En todo este contexto, en toda esta obra, digamos, de actores de lo que sucedía en México, se roban, digamos, o se secuestra un satélite ruso que lo que hace es, sirve, digamos, para impulsar toda la carrera, digamos, que llevó una década después a Estados Unidos a estar en la Luna. O sea, ese es, digamos, el inicio de un desarrollo que fue lo que conquistó el espacio. Y tu padre, Michael, tiene una serie de fotografías firmadas por los astronautas más famosos de la época, agradeciéndole de alguna manera, diciéndole gracias, Winston, por tu tarea, evidentemente sin decir nada comprometedor. Pero así es como, Diego, van juntando las piezas de esto que sucedió en México y que nos convierten, insisto, en una historia muy documentada, muy bien hecha periodísticamente, una historia de espías en el centro del país.
15: Dale, Michael.
16: Bueno, habían dos fotos que tenía en el registro de los papeles de mi papá, y habían dos, uno de Scott Carpenter y uno de los Mercury 7. Y nunca sabía yo qué significancia tenían esas fotos, porque no tenían ninguna relación a nada de que había yo oído o leído sobre las operaciones de Winston Scott. Y así es que fue muy curioso cuando esta operación se presentó y yo hice la conexión, verdadera o no verdadera, es difícil de saber, que quizá estas fotos tienen algo que ver con esto.
0: Adelante, Diego.
15: Sí, sobre lo que dices del rol de México en esa época, creo que lo interesante es que era un momento en el que México un poco que sabía tirar hacia los dos lados de la cancha, ¿no? O sea, el PRI de esa época, por un lado, era como muy buen vecino de Estados Unidos, como sin salirse nada de la raya, y por otro lado trataba de proyectar una imagen como muy de izquierda al mundo y como de darle la bienvenida como a los refugiados y solidario con revoluciones y así. Entonces es como por esa naturaleza que la Ciudad de México se convierte, ¿no? De ahí el nombre del podcast, en un distrito de espías. O sea, que sí era un centro, en verdad, donde estaban sucediendo muchísimas cosas a escondidas, ¿no? O sea, había las embajadas más grandes de todos los países comunistas, empezando por la Unión Soviética y Cuba, estaban en México, ¿no? Y desde México se manejaban un montón de relaciones cubanas. Y todo eso era medio con el permiso de Estados Unidos, con estrategias que la CIA generaba para también saberse beneficiar de ese rol que jugaba México. Y bueno, el papá de Michael, Winston Scott, pues al final fue alguien que supo adaptarse a la cultura mexicana y terminó siendo amigo de tres presidentes y de algunas de las personas más poderosas del país. Y entonces, pues de ahí que no fuera fácil solamente reclutar gente para una operación secreta específica, sino para toda una red compleja que existió en México durante muchos años de espionaje, vigilancia, etcétera.
0: Y como cereza del pastel también, estamos hablando con Michael Scott, él es director y cine y productor del podcast Distrito de Espías. Estamos hablando con Diego Morales, quien se encargó de la investigación. Ahora sí que como la cereza del pastel también, Michael, nos hablas de este capítulo que escribió tu padre sobre Lee Harvey Oswald. Quien es, por supuesto, acusado del asesinato de John F. Kennedy. Y nos hablas prácticamente de este capítulo que escribe tu padre, que es el único que se puede desclasificar después de una ley que entró hace algunos años desde Estados Unidos, pero también de la presencia de Lee Harvey Oswald en México en fechas claves.
16: Pues sí, él visitó la capital tratando de adquirir visa a ir a la Unión Soviética. Y tuvo citas ahí con la embajada rusa y el consulado cubano tratando de adquirir una visa. Y fue capturado en la operación de fotográfica y de grabación sobre teléfonos, sobre las líneas de teléfono. Y la CIA sabía en México. La oficina de Winston Scott sabía que un individual llamado Lee Oswald, no era Lee Harvey Oswald, era otro nombre que usaba, más o menos igual, había pasado ahí 4 días y entonces se regresó a los Estados Unidos. Eso no se significaba nada en octubre fue 2 meses antes del asesinato, creo que fue la primera semana de octubre. No se significaba nada de gran potencia porque solo era un individual tratando de irse a la Unión Soviética. Después del asesinato, supo Winston Scott que había capturado algo significante y mandó las fotos y todo eso a Washington. Y ahí se quedaron. Digo, nunca salió eso. Se mantiene clasificado y la CIA mantiene la posición hoy en día que ellos no sabían nada de Lee Harvey Oswald antes del asesinato.
0: Es una historia de verdad fascinante. Sí, los quería felicitar, Michael y Diego. Es una gran historia. Nos llevan de la mano a los que lo escuchamos como esta clase de historia, pero muy bien documentada. Lo aderezan también con esta visión del espía inteligente con dinero y mujeriego. También esto que nos ha enseñado Hollywood, nada tan alejado como las propias vidas de Winston y de Díaz Silvetti, también que nos platican y nos delinean. Es una gran recomendación que hacemos desde aquí. Se llama el podcast Distrito de Espías. Está en la plataforma Audible. La pueden contratar y vale la pena conocer estas historias. Qué bueno que se invierte en este tipo de historias y que se dan a conocer. Lo van a disfrutar mucho y bueno, pues muchísimas gracias. ¿Cuántos episodios son, Diego? Y bueno, pues eso, son episodios que se van como agua.
15: Son 7 episodios, Javier, que ya están todos disponibles en Audible.
0: Perfecto, pues ahí estamos. Gracias, Diego, gracias, Michael, por estos minutos. Gracias, les mando un abrazo, Javier, y felicidades por este proyecto.
15: Un abrazo, gracias.
16: Hasta luego.
0: Se llama Distrito de Espías. Qué buena historia nos cuentan. Vamos a lo que sigue.
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0: Su oficina es el deporte, querido Tlatoani Carrera. ¿Cómo estás? Qué gusto verte.
17: Igualmente, pues aquí saludando en un buen lunesito. Y bueno, a ver, con noticias frescas.
0: A ver, cuéntanos.
17: Como siempre, ¿escuchaste del equipo de flag football? ¿Has escuchado muchas veces
0: claro.
17: el equipo de fútbol de México? De los dos, de ambas ramas, que son ramas muy destacadas.
0: Y creo que en este caso, más famoso el femenil.
17: Sí, sin duda, sin duda. Y eso llama mucho la atención, porque el varonil también es muy bueno. Pero es cierto, el femenil es el número uno del mundo. Es el equipo número, creo que en ningún otro deporte de conjunto tenemos a las número uno. En este caso, el equipo varonil es el tercer, el número tres. Y bueno, este fin de semana estuvo muy, muy emocionante. La verdad es que dieron unos partidazos. Y México femenil se lleva el equipo, el boleto olímpico. ¿Qué es lo más relevante de flag football recientemente? Pues que va a ser disciplina olímpica para Los Ángeles 2028, lo cual es una muy buena noticia, que en un deporte donde estás tan bien rankeado se vuelva deporte de medalla olímpica. Y un poco aquí en Sports Illustrated nos hicimos la pregunta de ¿por qué México es uno de los equipos top del mundo en flag football? Y a ver, te imaginarás mucho que tiene que ver con, desde la década de los 70s, el gran boom de la NFL en México.
0: Sí.
17: Y este flag football, ahora le decimos así, pues es el clásico tocho bandera, ¿no? Este que se reemplazaba para jugar. Entonces, Juan Martín Montes, aquí en Sports Illustrated, entrevistó a Carlos Rosado, que tú sabes que es comentarista y es coach del equipo del Tec de Monterrey, y le preguntaba, bueno, ¿por qué? Carlos Rosado le decía, a ver, en algún momento tuvo que haber una resignación. No todo mundo quería jugar equipado, fútbol americano. No todo mundo podía jugar equipado porque también es más costoso. No es tan fácil tener acceso a esos grandes campos de fútbol americano que casi siempre están afuera de las ciudades. Y entonces se fue haciendo este boom del tocho bandera, del flag football, que ha llevado a una gran fiebre en los últimos años con Diana Flores. ¿Te acuerdas que la gran capitana
0: carismática? Claro.
17: Buenísima, salió en el Super Bowl, en un comercial del Super Bowl. Todo esto ha hecho una fiebre tremenda y se reporta que en el último campeonato nacional de tocho bandera o de flag football hubo 12,000 asistentes, 12,000 participantes. Creo que tenemos pocos deportes masivos y hay que decir que 12,000 participantes, imagínate nada más lo que significa convocar eso, 75,000 aficionados en ese fin de semana. Además, se dice que hubo muchísimas canchas funcionando al mismo tiempo, 45 campos operando de manera simultánea. Así es que un poco queríamos dar y dejar cuenta y huella de que es un deporte súper masivo donde México tendrá oportunidad de medalla en Los Ángeles 2028.
0: Bueno, pues lo anotamos desde ahorita, querido Tlatoani, y nos anotamos para estar por ahí, ¿no? Viendo el flag football
17: claro.
0: en Los Ángeles.
17: Claro, pues imagínate nada más cómo va a estar ese deporte en Los Ángeles 2028. Y México, el equipo varonil, todavía estará aspirando a un boleto en unos meses con un repechaje. Pero el equipo femenil, con Diana Flores, con Tania Rincón, está ya anotada en el primer lugar de participantes y ahí estarán.
0: Muy bien, querido Tlatoani. Gracias, te mando un abrazo.
17: Buenísimo, abrazote.
0: Ahí está la clase de flag football. Nosotros nos vamos, nos escuchamos mañana. Pásela bien.
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18: En el Palacio de los Deportes comenzó el examen de control presencial de la UNAM en la Ciudad de México, la cuarta y última sede. Los aspirantes buscan una de las casi 22,000 plazas disponibles. Ya tenemos en pláticas con la dirigencia de Movimiento Ciudadano y con el PRI. Haremos los acercamientos necesarios para evaluar una candidatura común en Chihuahua para las elecciones de 2027, aunque la última palabra la tendría la dirigencia del PAN, aseguró por la mañana Marco Bonilla, alcalde de Chihuahua. Por la mañana el dólar interbancario se cotizó en 17 pesos con 03 centavos.
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19: El hurón. El hurón es un mamífero doméstico sumamente enérgico, inteligente y divertido, que ha ganado una inmensa popularidad entre quienes buscan una mascota activa y fuera de lo común. Pertenecientes a la familia de los mustélidos, estos animales poseen un cuerpo alargado y flexible que les permite deslizarse por cualquier rincón, motivados por una curiosidad insaciable que los lleva a explorar y robar pequeños objetos para esconderlos en sus refugios secretos. Los hurones duermen muchas horas al día, pero cuando están despiertos, despliegan una energía desbordante, disfrutando de juegos interactivos y piruetas cómicas que garantizan risas continuas a sus dueños. Son animales muy sociables, que requieren tiempo fuera de su jaula para ejercitarse y convivir con la familia, respondiendo al cariño con una lealtad y un afecto sumamente sorprendentes y gratificantes.
20: Hablemos de mamá a mamá y también a papá, con Gina Ibarra.
21: Cuando un niño hace un berrinche, no necesita un adulto que pierda el control junto a él, sino alguien que le transmita seguridad y calma. En esos momentos, su cerebro está desbordado por las emociones y razonar suele ser poco efectivo. Lo más importante es mantener la serenidad, evitar gritos o amenazas y sostener los límites con firmeza. No cedas únicamente para detener el llanto, pero tampoco respondas con enojo. Acompáñalo. Espera a que recupere la calma y después conversa sobre lo ocurrido. Ignora las miradas o los comentarios de otras personas. La prioridad es ayudar a tu hijo a aprender a regular sus emociones. Tu estabilidad emocional será el mejor ejemplo para que, con el tiempo, él también aprenda a manejar la frustración de una manera más saludable. Sígueme en todas mis redes sociales como Gina Ibarra-TV.
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23: Un saludo en este lunes 17 de agosto de 2026. Estamos aquí en esta emisión multimedia de ESPN Radio Fórmula. El América derrotó al equipo de San Luis. El Guadalajara ganó sin convencer a Santos Laguna en la cancha de la Comarca Lagunera. El Cruz Azul perdió ante Xolos de Tijuana, un gol de excelente factura a cargo de Gilberto Mora. Héctor Huerta, buenas tardes.
24: Hola Beto, ¿cómo estás? Buenas tardes, qué gusto estar contigo y con John. No solamente Tijuana ganó este partido, Beto, lleva tres de local ganados, tres de local de los cuatro que ha jugado. Y también otro local que ha tenido la suerte a la inversa ha sido Juárez, que también como local ha perdido todos sus partidos, e igual que Santos. Santos, de los cuatro que ha perdido, tres han sido en casa.
23: Correcto. Un equipo de La Laguna que se quejaba del gol, del penalti. Yo creo que está bien marcado el penalti. Lo ejecuta bien Marín el día de ayer en la cancha de la Comarca Lagunera. John, buenas tardes.
25: Buenas tardes, Héctor. Betito, por cierto, hace unas horas que no he recibido ningún regalo por un cumpleaños que festejé. Oh. Quería ver si te aventabas un Don Jacobo con Lupita.
23: ¿Sí, Lupita?
25: ¿Cómo era, Betito? ¿Cómo era? Lupita.
23: Oye, feliz cumpleaños, que fue ayer tu
24: gracias,
23: cumpleaños, John.
24: Cumpleaños, John. Gracias,
23: muchas bien, felicidades.
25: Sí, Betito, no produzcas porque luego no va a ser que voltees y ya no regreses.
23: Sí, como, un torsón, ¿verdad?
25: Como Chepeto. No va a ser que tengamos que ir ahí con unos clavos a solucionar.
23: A la acupuntura.
25: Sí. Fíjate que en mucha información que tenemos hoy, se sigue dando, creo que ese fenómeno que pensamos que van a venir y van a pagar una fortuna por nuestros jugadores después del Mundial. Y la realidad es otra, ¿no? Porque yo sé que Eric Lira por 8 o 9 millones, Cruz Azul diría adelante. O lo de la hormiga, que sí está con Rock Nation y todo, pero es bien difícil, ¿no? Yo creo que el único que va a ser algo diferente va a ser Morita, porque tiene 17, va a cumplir 18. Pero es muy difícil que vengan a comprar un jugador, por ejemplo, de 26 años, el caso de Eric, y te den 12, 15 millones de dólares. Eso es una parte que se tiene que romper. Yo sé que la liga quieren unir derechos de televisión y crear como un pool para casi poner reglas para sacar jugadores. Pero creo que estamos viendo una cruel realidad, una cruda después del Mundial, que pensamos que merecemos, ¿no? Yo lo dije, ojalá se fuera Eric. Pero pues, ¿quién va a pagar 10, 12 millones de dólares?
23: Claro, se equivoca quien pensara o quien pensó durante el Mundial que en automático jugadores como Lira o como Gutiérrez o como González pudieran salir rápidamente del fútbol mexicano. Por ejemplo, Héctor, en el caso del Olympiacos, que ofreció 6 millones, subió la oferta a 9, pero todavía están muy por debajo de los 15 millones de dólares de la cláusula de rescisión de contrato del Guadalajara, por lo cual pudiera Armando terminar por no irse de momento del fútbol mexicano.
24: Lo que debió entender Beto Amaury Vergara es lo que hizo Jorge Vergara con el Chicharito al Manchester United. No solamente lo vendió más o menos en 10 millones de dólares de aquella época, sino que además consiguió que el Manchester viniera a inaugurar su estadio. Ese tipo de arreglos, ese tipo de condiciones las puedes arreglar con un equipo, pero sacarle más de lo que en realidad el mercado paga es muy poco probable. ¿Y cuántas operaciones como la de Lira o como se van a ir cayendo, la de la Hormiga? Porque los directivos están en el sentido de que la Liga Mexicana es muy cara. Pues sí, es muy cara, pero cuando se van a Europa no te van a pagar lo mismo que te pagan aquí en el mercado interno, ¿no?
23: Por supuesto. En otro tema, la selección mexicana femenil consiguió su pase en flag football a los Juegos Olímpicos de Los Ángeles 2028. Falta por ver qué ocurre con la varonil y sí, queremos enviar nuestro pésame a la familia de nuestro compañero de ESPN, Yamil Anuar Martínez, que trabajaba en ESPN Digital. Lamentablemente falleció, un hombre muy joven, muy trabajador, muy responsable, y lamentamos profundamente su fallecimiento. Yamil Anuar Martínez, que trabajaba con nosotros aquí en el Líder Mundial en Deportes.
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27: Se forma en Tijuana lo que es el Comité Plural por la Libertad de Ernesto Rufo Apple. Esto ocurrió en una ceremonia que se realizó el jueves 13 de agosto, que busca sumar el apoyo de la sociedad civil en defensa del que fuera el primer gobernador de la oposición en México. Familiares y personajes políticos han afirmado que hay persecución política por parte del gobierno en turno. Incluso, como parte de este comité, estuvo en Tijuana la gobernadora de Chihuahua, Maru Campos, quien agregó que existen similitudes entre su caso y el del exgobernador de Baja California, pues consideró que tanto ella como Rufo Apple han enfrentado procesos en los que no se ha respetado la presunción de inocencia ni el debido proceso. En Tijuana, para Fórmula, Rocío Galván.
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29: Filete de pescado empapelado. Coloca un filete de pescado blanco sobre papel aluminio junto con rodajas de calabacita, tomate y cebolla. Agrega una pizca de sal y hornea en su propio jugo. Es una opción digestiva, libre de aceites y sumamente saludable.
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0: regreso en esta tarde en la emisión multimedia de ESPN Radio Fórmula. Y de inmediato vamos a ir con Marcelino Fernández con el reporte, Marce, del conjunto del América, que derrotó a San Luis categóricamente el día de ayer.
6: Saludos, Heriberto, amigos de ESPN Radio de Fórmula, con una base americanista de canteranos, dándole rotación también al tercer portero, en este caso Fernando Tapia, y un equipo que volvió a lucir, que volvió a ganar, que pasó algunos sobresaltos durante el partido, pero que fue capaz de resolverlo. Ya esto ha provocado pues el beneplácito de la directiva, del cuerpo técnico, de los jugadores, aunque en al interior, pues en América siguen buscando la manera de reforzar, de fortalecer al equipo, tomando en cuenta que tienen dos plazas de extranjero todavía disponibles y un par de semanas todavía para buscar redondear el plantel con una prioridad que es encontrar a un centro delantero que sea capaz de jugar a lo que le gusta Almada, que sea capaz de tener sacrificio para perseguir a los defensores centrales y arrancar la presión, que sepa descargar el juego directo y que tenga también, por supuesto, contundencia, que de pronto es lo que le ha faltado a este equipo. Por eso, en las próximas semanas es a lo que se va a estar dedicando la directiva, tratar de cerrar a un centro delantero que pueda redondear el plantel. Y bueno, si por ahí sale alguna otra oportunidad para tener ya las 9 plazas de no formadas en México ocupadas, pues se valorará. Pero por lo pronto, la prioridad es el 9 que le está haciendo falta al equipo.
10: Hola, Marce, ¿cómo estás? Qué gusto saludarte. Oye, Marce, pero todo lo que estás diciendo ahorita del centro delantero, de las características, del perfil que le gusta a Almada, pues pareciera que la Pantera Zúñiga las reúne todas, ¿no? De hacer marca de impresión desde ataque, hace goles, fue campeón goleador en Tijuana, pero me dicen ahí adentro, Marce, que la actitud del jugador no está siendo la adecuada en los entrenamientos desde que llegaron este grupo de trabajo de Almada, y que por eso es que no lo están tomando en cuenta, que no lo consideran, que probablemente si hubiera la posibilidad hasta lo dejarían salir, pero pues tiene contrato, está firmado ahí, y no habrá alguna manera de convencerlo a este chico para que se ponga las pilas, para que pues aproveche. Ya tiene 32 años, no es un jovencito, ¿no? Entonces, que aproveche, porque este parece ser su último tren en la carrera, ¿no?
6: En este caso, Héctor, pues se lo tendrá que ganar dentro de la cancha, ¿no? Que es lo siempre le pide Guillermo Almada a sus jugadores, y para él, sin importar la edad, la jerarquía, la trayectoria o incluso la capacidad, él busca que sus equipos tengan un rendimiento parejo, que tengan un desgaste físico importante para la presión, y cuando hay un jugador que no está comprometido al 100%, él simplemente no lo toma en cuenta, ¿no? Y lo hemos visto en Pachuca, lo hemos visto con Santos, no le rehúye a este asunto de confrontar a las figuras, y en este caso es cierto, no ha tenido en cuenta a Raúl "La Pantera" Zúñiga, que pues ya van dos partidos, no ha sido utilizado en el primer equipo, tampoco
10: ni en la Leagues Cup siquiera,
6: como fue, exacto, tampoco en la Leagues Cup. Es cierto, también Zúñiga venía saliendo de una lesión en el hombro, pero pues lo cierto es que él se mantiene entrenando con el equipo, pero pues al no ver que reúne o que se gana el lugar, pues Almada no lo ha tomado en cuenta para este arranque de torneo. Y es otra plaza que, si bien hoy en día al América no le urge liberar, porque todavía no tiene a los jugadores para ocuparla, y tiene dos disponibles, pues también es cierto que en cuanto haya oportunidad, pues a lo mejor, pues si hubiera una oportunidad, pues le encontrarían acomodo, pero por lo pronto tampoco en ese aspecto tienen prisa. Entonces, mientras no requieran de esa plaza de extranjero, pues América se la va a llevar con calma.
11: Sí, mi Marce, comentábamos, buenas tardes, en Enfocados, que la manera de ser de Almada, aparte la Pantera, uno esperaría que con gente de experiencia van a salir más chispas. Claro. Los chavos deben de estar felices que hay oportunidades de jugar, y lo vimos ayer. Pero también se lo preguntaba a León el otro día, es decir, ¿quiénes son esos que al igual sienten que son figuras ya para ser titulares, y al igual Almada no trabaja de esa manera, ¿no?
6: Claro, pero también es cierto, John, que hoy en día como que se ha debilitado un poco esas figuras al interior de la América, porque viene Henry Martín de lesiones. O sea, los líderes que estaban en la etapa anterior, que eran de alguna manera los jugadores de jerarquía, los que habían ganado el tricampeonato, pues hoy ya no están tan fortalecidos, ¿no? Viene Henry Martín a la baja, Brian Rodríguez cada semestre está entre que se va o se queda, entonces no hay tampoco del grupo un liderazgo tan claro, y eso ha servido también a Almada para pues establecer su gestión, para marcar las pautas y para darle pues esa cabida a los jugadores jóvenes, que lo hizo en Pachuca, en León, en Santos, que justo era la principal incógnita de Almada como entrenador, ¿no? ¿Qué tanto podría manejar a este grupo en un equipo de mayores reflectores como es América? Entonces, pues hasta hoy va bien esta situación, pues me parece también porque hacia el interior del plantel ya no están tan fuertes, tan sólidas las figuras como lo estuvieron en la etapa anterior.
0: Entonces, Marce, seguiremos viendo jóvenes en el América en la jornada que sigue. El América, por fin, después de tantos partidos en casa, va a jugar en Ciudad Juárez y puede aprovechar que el equipo de los Bravos anda mal en este torneo de liga. Así que seguramente la juventud seguirá apareciendo en la formación americanista para el próximo partido.
6: Sí, va a Juárez, después la próxima semana comienza su andar en la etapa de eliminación de Leagues Cup, el siguiente miércoles estará jugando en Los Ángeles, en Carson, California, específicamente contra Columbus, viajan a Juárez, y algo también que se puede considerar hasta inédito es que Guillermo Almada no es muy dado a dar días de descanso a su plantel, hoy lo dio después de la victoria de ayer, y eso que tiene partido el viernes, ¿no? Cuando hay una menor cantidad de días entre partido y otro, es cuando sigue trabajando. Hoy le han dado descanso al plantel, trabajarán martes, miércoles, jueves, viajarán, y el viernes estarán allá en Ciudad Juárez contra Bravos, y todavía está por definirse si se irán directo a Los Ángeles para quedar concentrados de cara a este partido, pero lo más probable es que regresen todavía a Ciudad de México y ya después la siguiente semana viajen a Los Ángeles. Se enfrenta, pues, te parecería también pues una buena oportunidad para América de seguir sumando ante un equipo pues que ha perdido el rumbo en este arranque de campaña.
0: Sí, tan es así que le costó la salida al portugués Pedro Caixinha. Marce, muchas gracias por la información.
6: Hasta luego, Heriberto, que estén bien.
0: Buenas tardes.
11: Dicen que business es business, ¿no? De repente, Columbus, América, en Los Ángeles, ¿no? Son de esas cosas que te das cuenta cuál es la prioridad de la Leagues Cup, generar billete.
10: Sí, claro. Sí, pero quisieron que esta etapa de cuartos de final, John, fuera todos en cancha neutral.
11: Sí.
10: O sea, bueno, eso que no fuera la cancha que no fuera la cancha del equipo estadounidense que está calificado.
0: Lo mismo con Toluca, ¿no?
10: Eso hicieron. Sí, todos los cuatro partidos. Los cuatro partidos son así.
11: Aprovechamos.
10: Y no se juega ninguno en México.
11: Y aprovechamos ir a una plaza, porque ya si te pones muy técnico, estás llevando al Columbus a jugar de visitante a Los Ángeles.
10: Sí, sí. También a los dos, cancha neutral. Es más local el América ahí.
11: Por eso, a eso es lo que me refiero,
10: claro,
11: Héctor.
10: Claro.
11: No es tan neutral, es vámonos a donde podemos también facturar más lana.
10: Por ejemplo, Toluca Austin se va a jugar en Nueva Jersey,
11: sí,
10: en el estadio de Sport Illustrated. Luego el León contra Real Salt Lake se va a jugar en Commerce, Colorado. Entonces,
11: en el equipo de Denver del MLS.
10: Sí. Y Monterrey Chicago Fire se va a jugar, ese sí, en Chicago. Ese sí se me hace raro.
11: Sí.
10: Se va a jugar ahí en Chicago. Entonces, sí son esa es la idea de que no tuviesen tanta ventaja los equipos americanos en esta fase de cuartos de final, sino que fuera una plaza neutral, donde creo que la liga los acomodó, donde puede tener mejores entradas.
11: No, por eso yo no le veo que es cancha neutral. Vámonos a donde podemos facturar más.
10: Sí.
0: Vamos a escuchar a Guillermo Almada, el técnico del América.
2: Los jóvenes, se merecen la misma oportunidad que los otros de jugar porque han hecho un esfuerzo importante, porque están en un buen momento, y cuando necesitamos la frescura por la seguidilla del partido, eso vuelvo a insistir, han dicho presente. Así que nos congratula que los futbolistas estén en un buen nivel y hayan aprovechado su oportunidad. Se lo dije hoy al inicio de la charla, es una oportunidad para ustedes de dar un paso al frente y no simplemente ser una variante para refrescar en el partido. Creo que la aprovecharon todos, y eso, vuelvo a insistir, nos complica a nosotros en la hora de tomar las decisiones para formar el mejor equipo.
0: De Guillermo Almada.

0: entrenamiento y tiene trabajo y hace lo que le dice, lo va sosteniendo, sosteniendo, sosteniendo y así empezó el chiquito Sánchez y así los hizo él, el Kevin Álvarez, todos esos que él debutó,
1: Carlos
0: que Carlos
1: Acevedo.
0: Acevedo, que luego se hicieron figuras del fútbol mexicano, fue por eso, por la exigencia tan demandante y porque además el joven le hace mucho caso. O sea, y si le dice una palabra altisonante,
1: Te
0: aguanta.
1: aguanto,
0: Y el
1: canijo.
0: experimentado de todo te la hace de tos. Ya, ya no, ya no tan fácil.
1: Sí, es un hombre con mucho carácter, con temperamento y que fomenta el surgimiento de
0: Falta un
1: jóvenes.
0: poquito mano izquierda, le falta, me
1: Puede
0: parece.
1: ser, puede ser, escucho que es tremendo
2: Oye,
1: para apretar.
2: y les contestamos, si se meten al YouTube de Formular, pregunten y aquí contestamos, ¿eh?
0: Claro.
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13: Tequila, Jalisco. Ubicado a las faldas del imponente volcán homónimo. Este destino es la cuna de la bebida más emblemática de México. El paisaje azul de los campos de agave, declarado Patrimonio de la Humanidad, enmarca un pueblo de haciendas antiguas y destilerías históricas. Recorrer sus calles permite reconocer el proceso artesanal del tequila, fusionando historia, sabor y una fiesta cultural constante.
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15: El estado de Alaska es el lugar de Estados Unidos donde hay más personas que caminan diariamente hacia su trabajo.
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1: Soy ESPN Radio Fórmula y gracias al amable público que nos sigue en YouTube.
2: A ver,
1: ¿qué nos dicen?
2: Por favor, aquí no traigan ese formato de debates polémicas baratas. Dice, no te preocupes.
0: ¿A quién no
2: Jason Zacata. ¿Se va a ir Brian Rodríguez del América? Yo creo que va a ser muy difícil que paguen lo que América suelte a Brian, ¿no? No sé, ¿qué opinan ustedes, Héctor? Que Brian salga del América se ve difícil, ¿no?
0: Sí, muy difícil, muy
1: de hecho,
0: difícil.
1: Creo que ya se apagó, ¿no? Por lo pronto
0: está,
1: la
0: está
1: salida.
0: Apagado, sí, y cada semestre es lo mismo con Brian, esa es la bronca, ¿no? Su apoderado quiere que vaya a algún lado para sacar dinero, esa es la verdad.
1: Sí, sí, su comisión.
0: Y su comisión. Y entonces, este pobre muchacho siempre trae la cabeza en Arabia, la trae en Europa, la trae en Sudamérica, ahora últimamente que Brasil y todo. No, déjenlo que juegue en el América.
2: El mejor
0: que juegue
2: jugador
0: bien.
2: De la América
0: es
2: no
0: el
2: lo
0: mejor
2: pueden
0: jugador,
2: dejar igual.
0: Sí,
2: Martín Rodríguez Limón, excelente programa. Me gustan los comentarios cuando está Héctor, John

0: Ciro y el joven Murrieta desde Veracruz. Saludos a
1: ¿Ya
0: Veracruz.
1: ¿Ya oíste, joven Murrieta?
0: Sí.
1: Para que sepas.
0: Pues, lo que el viento se llevó, pero ok. Luis Galán, Sotli, ¿podrías dar un pronóstico de los New England Patriots? Vamos a sacar a partir de mañana en Enfocados y aquí en ESPN Radio Fórmula como, como una radiografía por equipo.
1: Oye, por cierto, ahorita que mencionaste ese nombre, Ciro Procuna, yo ya lo había olvidado prácticamente.
0: ¿De quién ¿Tú? Hablas? ¿Gómez Leiva?
1: No. Ah. Ciro, nos vemos mañana.
0: No vaya a ser que me manden una caja en un pergamino. Mañana toquen en mi casa y hay un pergamino diciendo, estimado John, te quiero decir que en mi ausencia...
1: Sí, ya no hay que hablar.
0: El que se halla, el que se lleva, se aguanta.
1: El Ciro Procuna, sobrino nieto de, del Berrendito de San Juan.
2: Vamos a mi tierra, no vamos a mi tierra mejor, ¿no?
1: Vamos a claro, Jesús Bernal, adelante, gusto saludarte.
2: Con Jesús.
3: ¿Qué tal, Beto, Héctor?
1: No le vayas a decir a Ciro, Jesús.
3: No, para nada, para nada, gracias, para nada. Que estén, muy buena tarde para todos ustedes. Pues con todo este tema de Armando la Hormiga González, y es que hace unas horas la prensa en Grecia daba por hecho su fichaje con el equipo de Olympiacos. Ha sido la novela desde el fin de semana. Sin embargo, les puedo confirmar que al interior de Chivas lo niegan categóricamente. De hecho, lo que me mencionan es que desde que Chivas rechazó la segunda oferta por Armando, no ha existido otro acercamiento por parte de la gente del Olympiacos. Chivas les dejó muy en claro que quieren la cláusula, los 15 millones de euros para dejarle salir. Así es que, bueno, serán horas claves seguramente, pero no es cierto, es totalmente falso que Hormiga ya sea jugador del equipo griego.
2: Oye, Jesús, yo te sigo en redes sociales y por ahí vi tu comentario de que Chivas pues ya está pensando en sí mismo, ya no en lo que quiere es armar su equipo, pelear el título.
3: Claro.
2: Y pues sí, el jugador quiere, pues sí, pero si no le llegan al precio, pues no se puede, ¿verdad? Simplemente no se puede. Acuérdate que Jorge Vergara en su tiempo prefirió, con Chicharito sobre todo, llevarlo él mismo a Manchester United, presentarlo de manera sorpresiva, lo hizo muy bien, metió gol a todo mundo, fue un albazo, pero pues bueno, luego la carrera de Chicharito fue muy buena, muy exitosa en Europa. ¿No crees que Mauri está pensando diferente a su papá?
3: Saludos, Héctor. Buena tarde. Sí, y hay tres ejemplos muy claros de tres jugadores por los que han tocado la puerta y ninguno se fue. Uno, Chiquete Orozco, que vino el Anderlecht de Bélgica, y Chivas le dijo cláusula o nada. Y al final terminó yéndose a Cruz Azul en intercambio por Luis Romo.
2: Era cláusula de 11 millones, ¿verdad? De dólares.
3: Exactamente. Y que entre el dinero y Luis Romo, Chivas ajustó los 11 millones. Okay. Después, Hugo Camberos también se acercó un equipo de Bélgica por él, que le estaba dando seguimiento. Tenía cláusula de 10 millones, no la pagaron.
2: Y hoy Matías es el tema Bunge ahí metidísimo empujando para que se lo soltaran, ¿verdad?
3: Sí, justamente el representante de Hugo Camberos. Y ahora es el caso de Armando la Hormiga González, y la situación es igual. En Chivas entienden que necesitan ser campeones, lejos de estar cumpliendo sueños de ir a Europa. Entonces, por eso es que se han blindado, por eso es que firman los contratos multianuales, por eso les ponen unas cláusulas que pudieran parecer claro, excesivas, pero no habrá esa facilidad, por así decirlo, hasta que el equipo pueda levantar algún título.
0: Jesús, escuchaba a Milito y me viene a la mente esta pregunta para ti. ¿No fue un mensaje a la Hormiga como diciendo, si no estás al 100, no te voy a poner a jugar? Arregla tus chunches, porque o estás aquí metido y comprometido o no te voy a usar. Como un mensaje entre líneas de, pues más vale que pongas atención o no vas a jugar.
3: Saludos, John. Buena tarde. Totalmente, totalmente. De hecho, ya lo había banqueado en el partido pasado contra Seattle dentro de la Leagues Cup. No le dio tiempo de juego. Y ahora sí, o sea, el mensaje es, a ver, arregla esa situación, porque si no, igual te guardo el próximo fin de semana también. No sé, o sea, si no estás metido al 100%, porque así se la podrían llevar de aquí hasta los principios de septiembre, cuando cierre el mercado. Y Milito los quiere metidos física y mentalmente también. Entonces sí, por supuesto que hoy... ante lo que atraviesa Armando, que son 11 partidos sin marcar con Chivas, más...
2: ¿11 partidos?
3: Sí, más todo esto. Wow, de... Sí, son los 4 del torneo pasado, más los de la Leagues Cup, más los que se han disputado ya en el actual certamen. Sí, ya son bastantes juegos de la Hormiga.
2: Wow.
3: Y pues hoy lo que no quiere es una distracción, ¿no? Entonces, mientras no se arregle el tema, lo va a tener igual.
0: La otra, Jesús, si sí se va la Hormiga del... 1 al 10, tú que cubres la fuente todos los días, ¿qué tanto sería el boquete? Es decir, ¿qué tanto afectaría a estas Chivas que se vaya Hormiga mañana?
3: Sí, sería un golpe duro. Y esa también es una de las razones por la cual la directiva no, o sea, está, digamos, pues jugando su carta de la cláusula, porque entienden que es irreemplazable. Si nos fijamos en los delanteros de la selección, Chivas no puede traer a nadie. No va a venir Raúl Jiménez, Santi Jiménez no puede jugar, es naturalizado. Julián Quiñones no puede jugar acá, es naturalizado. Entonces es alguien que es prácticamente irreemplazable. Sí sería un golpe muy duro y también a eso se debe el hecho de que hoy Chivas se ponga férreo en las negociaciones para permitirle salir a Europa.
2: Oye, Jesús, pero pues ahí está este chico Ali Ávila del Querétaro que hace goles con un equipo bien malito y el muchacho está haciendo goles y tira penales y hasta ahora tiro libres y todo. ¿No sería una opción, por ejemplo, de lo poco que hay en el mercado para Chivas?
3: Sí, de él o Luis Puente, que de hecho Luis Puente salió de la cantera de sí, Chivas y está con el Atlante, que también ha hecho goles, pero ya dijo Milito que no, Héctor. O sea, Milito dijo no, si se va Armando o se va el que se vaya, no habrá refuerzos, el plantel está cerrado. Se la van a jugar así.
2: No, sí les haría falta, porque yo no veo a Ricardo Marín haciendo 7-8 goles o a Sepúlveda haciendo también 7-8 goles. Y 7-8 goles sí necesitas que tu centro delantero haga para sumar puntos. Sí. Y en la liguilla para que gane campeonatos.
3: Sí, totalmente, pero pues ya el técnico lo decidió de esa manera. Y súmale que dejaron ir a Sergio Aguayo, que era el prospecto de cantera que tenían considerado. Se fue al Tucumán de Colombia, préstamo un año sin opción a compra, justo para que tuviera minutos, porque parece que ya no contemplaban la salida de Armando González hasta que apareció el Olympiacos.
1: Sí, sería un boquetote si se llegara a ir Armando González. Jesús, muchas gracias por la información.
3: Saludos, buena tarde.
1: Buenas tardes. Ayer, por lo pronto, yo siento...
2: Sergio Aguayo es canterano de
1: Aguayo.
2: De Pachuca,
1: Ese de Pachuca, ese y luego está Marín, está Sepúlveda, que entró ayer en el segundo tiempo. Marín inició el partido contra Santos Laguna.
2: Pero ellos dos tienen nada más.
1: Sí.
2: Muy poco.
1: Lo que pasa ¿Qué dijiste de Ávila, perdón? Que Ali Ávila.
2: Ali Ávila es del Querétaro.
1: Hace
2: muchos goles con Querétaro.
1: Está con Querétaro.
2: Era de Monterrey, canterano.
1: Es verdad.
2: Monterrey.
1: Sí.
2: Estuvo con Pumas un tiempo. Un centro delantero. Y también hizo goles con Pumas.
1: Sí. O de plano jugársela con Marín y con Sepúlveda.
2: Sí, que es lo que dice que van a hacer.
1: Pues sí,
0: seguramente. Imagínense el handicap.
1: Bueno, Sepúlveda es un nombre probado, ¿no?
0: Sí. Pero el handicap que tiene el fútbol mexicano para salir. Porque en Colombia, en muchas partes de Sudamérica, pues pierdes a tu 9 y tu central, y hay otros 6 y
1: pues sí,
0: pues entró una lana y aquí el que sigue. Y aquí el problema es, si rematas a alguien, no te alcanza ni para la mitad para traer a reemplazarlo, ¿no?
1: Ajá.
0: Ese es parte del gran problema. Si, oye, cumple mi sueño, ok, te vamos a cumplir el sueño. Te van a dar 5 millones, Chivas. Y luego Chivas con esos 5 millones no puede comprar nada. Entonces es como ir a intercambiar una factura por otra y te dicen, no, pues no le alcanza, ¿no? Te vendo mi coche y resulta que el que quiero no me alcanza ni para el 20% de uno similar. Entonces ese es el gran problema que tenemos y lo hemos dicho varias veces, se vive una ilusión que pensamos que vale lo que no vale.
2: Pero si ya la oferta, dicen, John, que anda 9 millones de dólares por la Hormiga y un porcentaje
1: empezaron con
2: de la
1: 6,
2: carta,
1: ¿no?
2: Pues yo creo que es una buena opción, Beto.
1: Sí, sí está todavía.
2: Te estás viendo ya en YouTube, mira.
1: Sí, mira, ya nos estamos viendo en YouTube, nos vemos bien. Ya, déjame.
2: Más o menos, sí.
1: Arreglarme.
2: Acicálate el cabello.
1: Déjame acicalarme, sí. Muy bien, excelente.
2: Ahí está, mira.
1: Ahí estamos, bien.
2: Se ve John.
1: Nos bañamos hoy. Nos estamos bañados.
2: Nos vemos bañados.
1: Nos bañamos.
2: Sí.
1: Hoy nos bañamos. Bueno, no sé, tú sí, ¿no?
0: No, el baño.
1: Es diario, ¿no?
0: El baño María... Solamente se hacen coberturas.
1: El baño María.
2: Oye,
1: es el francés, ¿no? Que nada más
2: más comunicación
1: las axilas.
2: Tenemos, John, del público.
0: ¿Eh?
2: ¿O no?
0: Sí, ahorita. Bueno.
1: El vaquero, el no, baño no, vaquero.
0: Esto era el típico.
1: Las puras axilas.
0: Era como el.
1: Se hace John. Esponja ahí de.
0: A ver, les voy a decir.
1: En el Oxxo.
0: Donde sí, en los viejos tiempos, cuando hacíamos coberturas con la selección y había programas en la mañana, ¿no? AM y
1: Sí, pues yo venía diario aquí a las 7 de la madrugada.
0: Entonces, sí.
1: Algo terrible.
0: Sí se llegaba a utilizar el baño María. Es decir, ¿qué es el baño María? Agüita en la mañana, peínate.
1: Ah, sí, ese es.
0: Sacas
1: está por debajo del vaquero.
0: Sí, sacas. O sea, está presentable. Sacas el en vivo.
1: Si haces como que te bañaste.
0: Exacto.
1: Te lavas la cara y te pasas el agua en el pelo.
0: Vendes la mentira que te arreglaste muy temprano.
2: Sí.
0: Y ya después de ese baño María. Pues ya vas a desayunar, ya te bañas y ya vas a...
1: ¿Qué va a pensar nuestro público de YouTube de, de Radio Fórmula. Pero bueno, sí, son recursos, sí, pues, son sí. recursos, son salidas, son situaciones.
0: Acabas a las 12 de la noche y tienes un en vivo a las 7:15. Me pasó en el Mundial, ¿no? Que tenía que enlazar desde mi casa, pues poner la alarma 15 minutos antes. Como aprendimos en el Zoom.
1: Salivazo.
0: ¿No? Sí, sí, sí. Me vas a decir, Beto, que cuando haces tus grandes zoomes, ¿te quitas qué? ¿Te quitas el mameluco nomás una parte, ¿no?
1: Sí, te dejas, sí, te dejas shorts roídos abajo, sí. Okay. Sí, sí, es cierto. Bueno, pues vamos a ir a una pausa. Perdón por salirnos un poco del tema, pero volveremos enseguida. Huerta, Sutcliffe con su baño, María y Murrieta. 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
8: Hablemos de mamá a mamá y también a papá con Gina Ibarra.
9: Cuando un niño hace un berrinche, no necesita un adulto que pierda el control junto a él, sino alguien que le transmita seguridad y calma. En esos momentos, su cerebro está desbordado por las emociones y razonar suele ser poco efectivo. Lo más importante es mantener la serenidad, evitar gritos o amenazas y sostener los límites con firmeza. No cedas únicamente para detener el llanto, pero tampoco respondas con enojo. Acompáñalo, espera a que recupere la calma y después conversa sobre lo ocurrido. Ignora las miradas o los comentarios de otras personas. La prioridad es ayudar a tu hijo a aprender a regular sus emociones. Tu estabilidad emocional será el mejor ejemplo para que, con el tiempo, él también aprenda a manejar la frustración de una manera más saludable. Sígueme en todas mis redes sociales como Gina Ibarra-TV.
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10: La calificadora Moody's advirtió que México necesita un ajuste fiscal equivalente al 2.4% del Producto Interno Bruto para estabilizar su deuda. El tipo de cambio se ubicó en 17.02 pesos por dólar americano de acuerdo con el Banco de México, mientras que el dólar interbancario se ubicó en 17.04 pesos y el dólar en ventanilla finalizó la jornada en 17.42 pesos a la venta. El índice de precios y cotizaciones de la Bolsa Mexicana de Valores cerró la jornada con pérdidas del 0.22% para ubicarse en las 64.254.98 unidades. El precio de la mezcla mexicana de petróleo se ubicó en 78.22 dólares por barril. Informó Itzel Vanegas. 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
1: Estamos de regreso en esta tarde aquí en ESPN Radio Fórmula.
0: Fíjate, Beto, Eric, dice si esas transmisiones con saco, bermuda y chanclas, claro. Arturo Méndez, 85-43, buen fin de semana, ganaron mis vaqueros, mis chivas, saludos desde Santa Mónica, Tlanepantla. Hijo, cómo extraño ese lugar de mariscos.
2: El Roque. Sí. Ah, ¿Roque? Cierto, en aquel rumbo, sí.
0: El Roque.
1: ¿No te acuerdas de eso?
0: Sí, cómo no. Sí, es medio fifí como Ciro, no.
1: Sí, cómo no.
0: Tenían un caldito, Betito, no sabes, sí, mariscos
1: sí,
0: con quesito.
1: Sí, sí, cómo
0: encima,
1: no, cómo no.
0: Tlanepantla. Ya saben que estamos en vivo, en YouTube.
2: Sí, sí, sí. Es la hora de comer, yo sí, no.
0: Un grupo
2: sí,
0: fórmula.
2: No, sí, no, alborotas al estómago.
0: Sí, sí, sí, por eso.
1: Bueno, vamos a ir contigo, Adri. Gusto en saludarte. Ayer un soporífero empate entre Pumas y Querétaro.
11: Sí, querido Beto, les mando un fuerte abrazo. Sigue el equipo de Universidad Nacional sin poder ganar ante su afición en esta apertura 2026. En la jornada 1 fueron goleados por los Tuzos del Pachuca y ayer un empate agridulce ante los Gallos Blancos del Querétaro le está pesando a la plantilla que dirige Esteban Solari y las bajas por lesión que dejó su participación en la Leagues Cup. No contaron ayer con Álvaro Angulo por ese esguince que sufrió en la rodilla derecha y el caso también de Sebastián Córdoba, ¿no? Esa ruptura completa de ligamento cruzado anterior. Ya sumaron a un jugador en caso de Israel Luna hace unos días, canterano de los Tuzos del Pachuca, pero Beto, todavía está abierta la oportunidad de que la directiva pueda reforzar a este equipo para la apertura 2026, tomando en cuenta sobre todo la baja de Córdoba, ¿no? Que estará fuera de actividad poco más de 9 meses.
1: Sí, qué pena por Córdoba, un jugador con tanta clase, con tan buena técnica, un jugador talentoso, indiscutiblemente, qué lástima que se pierde el torneo. Y me interesa saber, Adri, ¿cómo interpretas la reacción de la gente ayer en Ciudad Universitaria?
11: Es difícil, Beto, porque incluso me llamó mucho la atención los abucheos que le dieron a Luciano Herrera, este refuerzo que también ha llegado recientemente al conjunto de Universidad Nacional. Hace unos días yo les decía, no cayó muy bien su incorporación, no lo recibieron de la mejor manera cuando tuvo minutos en Leagues Cup. Iba a ser complicado ahora su presentación en el Olímpico Universitario y así fue, muchos abucheos. Hay aficionados que incluso no creen todavía en el proyecto del Tano Solari, piensan que esas victorias ante Toluca y ante Juárez fueron como un espejismo del proyecto. Veremos qué tanto puede levantar, ¿no? Porque también el estratega ha sido muy claro, somos un equipo en construcción, en adaptación, continúa él mostrando su idea de juego, pero veremos qué tanto también el tiempo le favorece al Tano Solari para que los resultados ya comiencen a acompañar a este equipo de los Pumas, porque la vara quedó muy alta después de esa final alcanzada el torneo anterior.
0: Adri, yo creo que también el público exigente de CU, pues no hace mucho se jugó una final, ¿no? Y no saben que si se llevaba mal Efra con Sancho y por qué se fue y armó el equipo. Y si la gente quiere resultados y cuando les estabas dando cosas que hace mucho no tenían, pues yo creo que la mecha está más corta, ¿no?
11: Sí, John, es justo eso, y más porque se fueron también jugadores importantes, ¿no? El caso de Jordan Carrillo, que muchos ya lo sentían con ese ADN Puma, y de un día para otro, Pumas hizo la oferta para comprarlo, y llegó Chivas y se fue al rebaño sagrado. Creo que también el armado de la plantilla no ha sido el idóneo, insisto, también las lesiones no han acompañado al equipo, pero la tensión está, la presión está, también es una afición dolida, porque ya son 15 años sin levantar un título de liga, alcanzar esa final ante Cruz Azul en el Clausura ilusionó mucho a la gente estaba muy ilusionada, muy conectada con el equipo, muy conectada también con Efraín Juárez, y bueno, este recambio total desde la dirección técnica parece ser todavía no está encajando todas las piezas. Veremos si con el tiempo, insisto, puede el Tano Solari ya mostrar una cara completamente diferente de este equipo de los Pumas.
2: Oye, Adri, ¿y qué tanto se ha extrañado de verdad el manejo de Efraín, el grupo que había armado, los jugadores que él había elegido? Yo entiendo que son profesionales, pero a veces logran tanta identidad con un entrenador que les cuesta a los jugadores cuando hay un reemplazo tan inesperado como el que ocurrió con Efraín.
11: Sí, sí les está costando, ¿eh? También es una realidad de que hay divisiones todavía con la directiva, todavía no hay un entendimiento al 100%, nada tiene que ver y nada de culpa, por supuesto, el nuevo entrenador, el proyecto del Tano Solari, pero sí la adaptación, ¿no? El entendimiento, insisto, a su estilo de juego es lo que creo yo está costando al interior. El compromiso está, eso sí es una realidad. Por ahí se hablaba de que Keylor Navas ya no iba a continuar porque él tomó la decisión de renovar el contrato cuando todavía estaba Efraín Juárez como director técnico. Sin embargo, es un portero, es un líder, es de los hombres de jerarquía dentro y fuera de la institución. Entonces, solamente es cuestión de tiempo, insisto. A mí me dicen las cosas adentro, está un compromiso, está el trabajo, falta un poco el entendimiento, pero veremos qué tanto puede subir en los próximos días.
1: Adri, muchas gracias por la información.
11: Gracias, Berito. Les mando un fuerte abrazo y excelente tarde para todos.
1: Igualmente, buenas tardes. Bueno, yo creo que ahora vamos a escuchar a Solari, que sí, que el equipo no se ve tan fuerte como con Efraín Juárez. Vamos a escuchar a Esteban Solari, el técnico de la universidad.
12: Sí, sin duda, lo he dicho muchísimas veces. Hemos incorporado jugadores que han estado libres, pero siempre pensando en tratar de fortalecer el equipo, pero la salida de Luna obviamente no nos afecta, de Sebas nos afecta. Y tenemos siempre en la cabeza incorporar un jugador que lo pueda reemplazar, pero no es sencillo, ¿no? Un jugador de esa calidad, el mercado mexicano, la altura que estamos. Por eso yo me concentro más que nada en lo que tenemos, en corregir las cosas que tenemos que corregir nosotros para vernos como nos queremos ver. Y obviamente siempre pensando en que tenemos que incorporar a alguien que nos dé ese salto de calidad en esa zona.
1: Es la voz de Esteban Solari, el técnico del equipo de los Pumas. Y mientras tanto, el equipo de Cruz Azul volvió a perder, esta vez en la frontera, el día de ayer ante los Xolos de Tijuana. Uno de los goles de bellísima factura. ¡Golazo! Qué conducción, qué elegancia, qué gambeta de el chico Mora, Gilberto Mora, que forma parte importantísima de este equipo de los Xolos de Tijuana.
2: Ahorita le entro al tema de Xolos, pero quería decirte nada más que Pumas quedó lugar 16 entre los 18 mexicanos en la Leagues Cup. 16, sí. Beto. O sea, solamente arriba de Puebla y de Tijuana. Y en la clasificación general de MLS y mexicana, todos juntos quedó en el lugar 34 de 36.
1: Terrible.
2: O sea, fue muy mal torneo para
1: Pumas. Muy mal torneo para Pumas, sí.
2: En la liga no van tan mal, van con 7 puntos ahorita.
1: Y regresan
2: no
1: a casa.
2: No van tan mal, regresan a casa.
1: Querido Héctor, el fin
2: pero,
1: de semana.
2: Pero sí, bueno, esto lo dejo como un apunte nada más. Sí. Luego lo de Xolos, que también le fue muy mal en la Leagues Cup porque perdió los 3. En cambio, en la liga mexicana ha ganado sus 3 de local, un empate en Querétaro, no en San Luis. En San Luis empató 0-0, tiene 10 puntos, va muy bien. Y aparte, con el brillo particular de este solecito que anda en la cancha, que se llama Gilberto Mora, ¿no? Que hay que decir una cosa de ahora que estaba viendo la nómina del Monterrey y que estaba viendo los 10 argentinos que están en el cuerpo técnico de Monterrey: 10. ¿No? Sí. O sea, Almeida y 9 más. 10, Beto. Cuando el Loco Abreu, en su equipo, siendo el extranjero, incorpora a su cuerpo técnico mexicanos, entre ellos al papá de Gil Mora, que lo integró para este torneo.
1: Sí,
2: ya tenía a Sergio Almaguer integrado el torneo pasado por la lealtad que tuvo con él, nos explicó en Cruz Azul cuando eran jugadores. Ha hecho su cuerpo técnico más fuerte con puros mexicanos.
1: Sí.
2: En cambio, Monterrey, que quede el precedente, porque también en Chivas lo hizo, 10 argentinos están en el cuerpo.
0: Oye, yo nomás me gustaría decir que Querétaro va por buen camino. Es decir, no hemos hablado lo que lograron en Pachuca, ayer el empate. Platiqué con el dueño en el Juego de Estrellas, este americano, y me contó como en una plática con Juan Carlos Rodríguez en Atlanta salió el tema de comprar y estuve hablando de los fondos de inversión y cómo. Él me dijo, yo no sabía ni dónde era Querétaro, fíjate, no sabía ni dónde estaba ubicado Querétaro, cuando primero le mencionaron de comprar un equipo en México, ¿no? Y sí veo, hay otro chavo que conocí en Chicago, que es uno de los inversionistas de la franquicia, y sí creo que Querétaro están haciendo los pasos que se requiere para un equipo humilde, sin tanto presupuesto, empezar a meterle y generar y la experiencia de los boletos y los abonados. Entonces siento que más pronto que nunca Querétaro nos va a dar una sorpresa. No estoy diciendo que sea campeón, pero creo que de repente dice, oye, mira, Querétaro ya se metió a la liguilla y eliminó a tal. No sé, ese es mi feeling de reportero. Siento que en Querétaro se están haciendo las cosas
1: bien.
0: Como nunca se han hecho, ¿no?
2: Sí, sí, con una aspiración muy pobre, la verdad, o sea, ser campeón, no. O sea,
0: no, pero
2: no lo vemos.
0: Meterte a la liguilla, por ejemplo.
2: Sí, sí, esa sería como una aspiración máxima, ¿no? Llegar a los cuartos de final de un torneo. Pero bueno, este equipo es muy difícil de ganarle.
0: Sí, por eso digo, Héctor.
2: Ya para empezar es muy difícil de ganar.
0: Ya se ordenó, por lo menos no es un flan. Sí, no son 3 puntos automáticos.
1: Pero hay
0: ¿no?
1: otra franquicia, por ejemplo, que empezó a trabajar muy bien, que mejoró mucho, la de Ciudad Juárez. Sí. Y de repente otra vez
2: se cayó
1: dramáticamente.
2: Qué pena por el maestro Pedro Caixinha, pero le fue muy mal.
1: Sí, caray, como en feria, 3 derrotas.
2: Ha pasado muy mal.
0: Le han gastado una fortuna.
1: Sí, sí, sí, Alejandra le pone dinero, Alejandra de la Vega, sí.
0: Si tú ves en los últimos 3 años punto ganado por dólar gastado.
2: No, ha salido muy caro.
0: Está en rojo, pero ardiente, Betito. Y Barini, que le, de banco, ¿sí?
2: Barini le fue muy bien en el tiempo que estuvo ahí, el técnico Barini. Le fue muy bien.
1: Claro, es verdad.
2: Lo dejó el listón muy alto, lo dejó siempre en el décimo lugar.
1: Sí.
2: Y pues a Pedro Caixinha se le cayó el equipo.
1: Se quedó un español, un catalán.
2: Un catalán. Pero Barini se fue a Necaxa y tampoco le fue muy bien el primer torneo.
1: Es cierto, es cierto.
2: Ahorita a ver cómo le va, esta noche juega otra vez contra León.
1: Correcto.
2: A ver cómo le va, pero ni a Barini le fue bien sin Juárez, ni a Juárez sin Barini.
1: Exactamente. Vamos a hablar de Cruz Azul. Joel Wiki tuvo su primer fracaso en la League's Cup.
2: Y segunda derrota consecutiva.
1: Vamos a escuchar al técnico de la Máquina Cementera.
13: Tenemos que hacer un poco más espacio para poder cómo se presentó el juego, cómo nosotros intentamos contrarrestar su fase ofensiva y cómo atacamos, y bueno, es un tema que hay que analizar un poco más profundo, ¿no? Lo que sí, bien dice, ¿no? Son dos derrotas importantes para nosotros, pero estamos conscientes de que la única forma de poder convertir el resultado es haciéndolo juntos, ¿no? Y hoy creo que el mensaje fue muy claro para ellos. Yo mencionaba hace ratito en el vestidor, y yo les decía muy claro, ¿no? Que no todo se trata de ganar o perder, ¿no? Sino más bien se trata de que a pesar de que pase lo que pase, ¿no? Nosotros tenemos que elegir qué versión tenemos dentro del campo. Y hoy el equipo demostró que tiene una versión. A pesar de que hubo muchos cambios, el equipo intentó, el equipo luchó y el equipo estuvo cerca de empatar y hasta ganar el partido. Obviamente fueron situaciones complejas donde no logramos convertir el gol, pero si tú sumas cada acción jugada de gol, hubiéramos metido fácil unos 5 goles.
1: Es la voz de Joel Wiki, el técnico de la Máquina Cementera, y vamos contigo, César Caballero, con tu reporte Cruz Azulino. Gusto en saludarte.
14: Hola Beto, ¿cómo estás? Saludos para todos en ESPN Radio Fórmula. Este lunes Cruz Azul regresó a la Ciudad de México luego de lo que fue la derrota ante los Xolos de Tijuana, la segunda de manera consecutiva al frente de esta Liga MX. Por supuesto que el ánimo no es el mejor al interior de la Máquina Cementera, sin embargo, con la tranquilidad de que el proyecto se mantiene firme y con la obligación de mejorar de cara al duelo contra el Atlas. Por otra parte, el tema que va a estar más movido esta semana al interior de la noria es el futuro de Eric Lira. El Mónaco ha puesto una oferta en la mesa por $6 millones y el 80% de la carta del jugador formado en la cantera de los Pumas de la universidad. Sin embargo, Cruz Azul, obviamente, esta oferta la ha desechado, le parece bastante corta, muy lejos de sus pretensiones económicas, y ahora espera una segunda propuesta por parte del conjunto monegasco. Cruz Azul está dispuesto a negociar con una propuesta que vaya a partir de los $8 millones para tratar de sacar un rédito después de lo que fue la estancia de Eric Lira en Cruz Azul, así que vamos a ver si esta semana llega esa nueva propuesta por parte del cuadro del Mónaco. Finalmente, comentar que hay un club español y otro inglés que también monitorean de cerca la situación de Eric Lira, así que seguramente en los próximos días habrá novedades con este jugador. Yo de momento vuelvo con ustedes. Fuerte abrazo.
1: Es la voz de César Caballero. Gracias, César, por tu reporte. Antes escuchamos a Wiki, y habrá que ver si finalmente Lira se va fuera de México. No es tan fácil con Armando.
0: 14 de octubre, Beto.
1: 14 de octubre.
0: Cumple 18.
1: No, pero ese es Mora, ¿no?
0: Ah, no, perdón.
1: Yo decía Lira.
0: No, Lira, yo creo, de lo que pude indagar, porque hasta con contactos en Arabia, que la cantidad que ofrecían, 4, 5, 6, Cruz Azul lo quiere apoyar, dijo, pero 8, 9, es decir, creo que Eric está viviendo una situación de que él está muy bien en su fútbol, pero el mercado del futbolista mexicano de 26,
1: no 27, es el más atractivo.
0: Si Rock Nation acomoda a la hormiga, está chavito, Gil está chavito,
1: sí.
0: Ya 26 a 27 dices, pues le invierto $5 millones y hacemos, porque lo ideal sería el famoso préstamo con opción a compra.
1: Sí.
0: Mándamelo barato, déjame tenerlo un año, entonces Cruz Azul dice, no, pues yo lo necesito para ganar el título, ¿no?
1: Claro, ya es otra historia.
2: Oye, John, entonces tú no crees esa oferta que la directiva de Cruz Azul ha filtrado, de que Emiratos Árabes Unidos pagaba $12 millones al club y $3 millones por año a Eric Lira. ¿Tú no crees eso?
0: No, yo de lo que pregunté eran ofertas como de 4 o 5 millones.
2: Pues están muy
0: y
2: lejos.
0: También, Héctor, algo, te doy un ejemplo específico.
1: Sí.
0: Dijo, oye, pues que se vaya a jugar con Julián, ¿no? Sería sí, ideal,
2: claro,
0: ¿no?
2: Claro.
0: Pero el equipo de Julián ya no tiene plazas de extranjeros. Uh-huh. Entonces, ese es otro hándicap muy difícil.
2: Sí, sí.
0: Tienes que dar una plaza de extranjero.
2: Y en Europa es más
0: complicado. Y aunque nosotros no le demos el valor que cada vez tiene más el fútbol de Arabia Saudita, pues cada vez le están gastando más a figuras y checan cuáles son sus plazas que gastan. O sea, no es nomás rellenar vacantes, es traer figuras que marquen diferencia. Yo creo que estamos viviendo una cruda del Mundial, que estamos motivados, ¿no? Porque uno diría, oye, ¿el Piojo? Pues el Piojo es para que alguien le dé chance de irse a Europa después del Mundial que
1: gran Mundial que hizo Alvarado.
0: ¿Están de acuerdo?
2: Sí, sí, la edad. El problema es la edad. Es decir, la edad, 28, ¿no?
0: Claro. Ahorita el que mejor le está yendo es a Julián.
2: ¿A Julián qué?
0: Julián gana 9 millones de dólares al año.
2: ¿Eso gana ahorita, Julián?
0: 9.
2: Eso no lo gana ningún futbolista en México.
0: Y no sé si alguien gane 5.
1: Es lo que pagarían por la oferta esta del Olympiacos, sí. por Armando
2: gana,
1: González.
2: Eso es lo que gana al año, Julián.
0: Sí, y sí, pusieron una cláusula de 200 millones de dólares por si lo compra alguien dentro del fútbol de Arabia Saudita.
1: Wow.
0: Porque hay tanta lana que mañana un chic, un petrolero dice, oye, pues ese... Porque el equipo de Julián es de los chiquitos, sí. ¿No? Es de los que
2: está... Y fue campeón goleador en ese
0: Exacto,
2: equipo.
0: Exacto, pero sí, entonces empiezas a ver el número. Entonces también, perdón, pero si yo tengo un hijo que es futbolista y empieza a ver esas ofertas, ¿cómo no la vas a tomar?
1: Claro.
0: ¿No?
1: Claro.
0: Bueno, vamos porque a ver. Julián brincó de América allá.
1: Sí, ¿no? Sí. Mientras tanto, otra nahuelada, por si fueran pocas,
2: ay,
1: en el partido contra el Atlas. Pero de Guadalajara.
2: Qué bueno por el Atlas. Porque
1: y Camilo, extraordinario.
2: De la victoria. Camilo hizo un partidazo, Beto. No solamente paró el penalti, paró el penalti. Un partidazo.
1: Sí, qué partidazo.
2: Atajó 3 o 4 de
1: gol. Sí, extraordinario.
2: Anda en un gran nivel, está muy contento con la afición. Se guardó un minuto de silencio por las víctimas del terremoto en Colombia, en honor a Camilo. Y bueno, la gente está entregadísima con él, lo adora, lo ama, realmente la afición lo tiene incorporado entre sus grandes ídolos y lo aplaudieron y lo ovacionaron y todo el estadio estaba llenísimo, Beto. El Estadio Jalisco con esta empresa nueva, el Grupo Prodi, tiene 2 llenos desde que empezó la administración de ellos. Contra Monterrey, contra Tigres, llenaron el estadio y me parece que el Atlas... Con esta administración le va a ir muy bien.
1: Sí, seguramente.
0: Quería decir algo porque ayer hubo mucho ruido y del equipo femenil de flag football que
1: sí,
0: va a los Olímpicos.
1: ¿Cómo no? Clasificó.
0: Pero los hombres todavía tienen posibilidades de un Olympic Qualifier Series que es 2028, justo antes de las Olimpiadas. Pero para ello tienen que quedar en los primeros 2 lugares del campeonato continental de la IFAF 2027, es decir,
1: mañana.
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19: Muy buenas tardes, este es el adelanto informativo. Con una inversión superior a los 600 mil pesos, la Cámara de Comercio de Guadalajara llevó a cabo la remodelación integral de la base de la Cruz Roja Mexicana, ubicada en sus instalaciones. Policías de Guadalajara detuvieron en Jardines del Bosque a 3 hombres acusados de despojar de su tarjeta a un usuario en la colonia mexicana. Con apoyo del C5, se le aseguraron 3 terminales de cobro. Durante la tarde de hoy se reportó un accidente sobre la incorporación de Avenida Vallarta hacia la calzada Lázaro Cárdenas, justo en la salida hacia la Avenida Manuel J. Cloutier. Una camioneta quedó suspendida luego de atravesar una separación amarilla intentando dar la vuelta. Soy Sebastián Miermid y en una hora más información.
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21: Toronto, Canadá. Toronto es ampliamente reconocida por la Organización de las Naciones Unidas como la ciudad más multicultural del planeta, un verdadero ejemplo de inclusión social. Más de la mitad de sus habitantes nacieron fuera de las fronteras de Canadá, aportando una riqueza lingüística y cultural que se celebra activamente en cada rincón urbano. La metrópolis está perfectamente organizada en barrios étnicos vibrantes, como Greektown, Little India y Chinatown, donde la diversidad se saborea en sus calles. Custodiada por la famosa Torre CN, Toronto es el motor económico, financiero y mediático del país, además de ser un centro cultural de primer nivel gracias a sus festivales de cine y arte internacionales. Su ambiente pacífico, seguro y tolerante demuestran al mundo que la diversidad es la mayor fortaleza para el desarrollo.
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22: Un caracol puede dormir hasta 3 años si el clima es demasiado seco o frío para su supervivencia natural diaria.
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26: Y hay que hacerlo este lunes. Iniciamos ya la semana, una nueva semana, 17 de agosto del 2026, las 5 de la tarde en punto. Vamos juntos con la información. Antes, los sonidos que hasta ahora ya son noticia.
27: Yo misma pedí que se acercara para que pudiera decirme cuál era su problema. Y en general actúo de esa forma. 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
28: Vamos a tener ahí un diálogo y queremos que los maestros y las maestras propongan, debatan de qué es lo que tenemos que hacer con la presencia de dispositivos digitales en las escuelas.
29: Si hay diferencias, hay que solucionarlas con diálogo, con diplomacia, con Estados Unidos. Que haya cooperación, no subordinación, me parece clara la política de la presidenta Claudia Sheinbaum.
30: Unos días antes de que se hiciera el anuncio que le habían retirado la visa, él repartía propaganda contra el gobierno norteamericano. Morena provocó y provoca una mala relación con los americanos.
31: No quieren que compitan en las próximas elecciones. Movimiento Ciudadano defenderá a Grecia Quirós y el legado de Carlos Manso. En esta lucha por la justicia y la dignidad, cuenten con nosotros.
26: ¡Ájale! Tenemos la música del único e inigualable Snoop Dogg. Y es que acaba de confirmar que va a estar presente en el festival que se va a realizar en diciembre aquí en la Ciudad de México y que organiza las Farmacias Similares. Farmacias Similares hace ya un par de años comenzó a hacer un festival musical. Primero lo hizo aquí, creo, en la Bicentenario, ¿no? En el Parque Bicentenario, el primero de ellos, muy concurrido, con un elenco interesante. Y hoy nuevamente está dando la información de que estarán hacia el mes de diciembre con Snoop Dogg, María Barracuda, Los Eclipses, Los Blenders, Descartes Aclant y Romo. Hay más, se dice, artistas por anunciar, pero quien está encabezando este cartel es Snoop Dogg. ¿Quién no ha escuchado la música de este personaje? Sin duda, muy importante dentro de la industria musical en Estados Unidos. Y bueno, pues va a estar hacia el mes de diciembre en la capital de la República. No sé si ya ha venido o no ha venido a México. Eso será interesante saber si ya estuvo. Él ya estuvo en un evento de estos muy conocidos y muy seguidos del show de medio tiempo del Supertazón, en uno que se hizo allá en Los Ángeles, en el SoFi Stadium, donde le dedicaron particularmente a este tipo de música, una música que en Estados Unidos es sumamente seguida. Pero bueno, Snoop Dogg va a estar en el CimiFest y esto sin duda es importante. Estuvo en el Ceremonia, me dicen, en 2015 y en el 2019 en la Arena Ciudad de México. O sea, sí ha venido. Va a venir un festival, ya veremos qué es lo que ocurre. Diciembre 5 es cuando se está anunciando la presencia de Snoop Dogg aquí en la Ciudad de México.
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26: Vamos a informarle de mucho de las cosas que han ocurrido en México y en el resto del mundo. Hay que estar atentos con la información que dio a conocer mi compañero Arturo Ángel. Este día, alrededor de las 12:30, mi compañero Arturo Ángel, él está, usted sabe, hemos platicado con él en varias ocasiones. Él radica en la ciudad de Nueva York, en Estados Unidos. Sigue mucho los temas que hay alrededor de la corte, de los distintos casos. Maduro, Mayo Zambada, Chapo Guzmán, Genaro García Luna, bueno, los casos más importantes y mediáticos. Y hoy dio a conocer información importante sobre Gerardo Mérida, este personaje que fue el director de seguridad en la administración de Rubén Rocha, que ya no estaría en prisión y todo haría suponer que se encuentra ya colaborando con el gobierno norteamericano. Bueno, pues de esto y mucho más cuando regresemos. Recuerde que estamos juntos, estamos aquí en Grupo Fórmula, estamos en vivo, volvemos.
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35: Playa de Arena Rosa, Bahamas. Ubicada en la isla Harbour, esta playa parece salida de un cuento de hadas debido al color rosa pálido de su arena. Este fenómeno óptico tan singular es el resultado de la mezcla de la arena blanca convencional con los restos pulverizados de millones de foraminíferos, unos minúsculos organismos marinos de caparazón rojizo que habitan en los arrecifes de coral cercanos. Con sus aguas tranquilas y cálidas, este destino caribeño ofrece un paisaje visualmente idílico, exótico y sumamente fotogénico para los viajeros.
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35: La lengua de la ballena azul pesa lo mismo que un elefante africano adulto, siendo el músculo más grande conocido.
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26: Bueno, ya regresamos, 5:08, tiempo del centro del país. Arturo Ángel está directamente desde Nueva York. Arturo, primero te abrazo, periodista. Él tiene pues muy bien contadas las historias de lo que ocurre en cortes norteamericanas y también, bueno, pues en tanto de lo que sucede en el ámbito de la información a nivel nacional. Arturo, hoy diste cuenta de algo pues que nadie lo traía en el radar. En el mediodía de este lunes, das cuenta de que esta persona Gerardo Mérida, quien fue un funcionario importante dentro de la administración de Rubén Rocha cuando era gobernador, hoy gobernador con licencia, de Sinaloa, y que se entregó a la autoridad norteamericana en este paquete de 10 señores que han sido acusados, o 10 funcionarios que han sido acusados por el gobierno norteamericano de presuntamente prestar sus servicios o tener vínculos con el crimen organizado. ¿Qué pasó con el registro que tú te encontraste? ¿Cómo estás, mi querido Arturo? Te saludo y te abrazo. Buenas tardes.
0: Buenas tardes, Jaime, un saludo a todos allá en México. Sí, un hecho que yo diría también no debería de ser sorpresivo dado el seguimiento y cómo hemos ido viendo que se ha desarrollado el caso de Gerardo Mérida Sánchez. Bueno, el día de hoy, Gerardo Mérida Sánchez, que fuera el secretario de Seguridad de Sinaloa en una parte del gobierno de Rubén Rocha Moya, un general en retiro, además del ejército, bueno, el día de hoy se ha confirmado ya en registros oficiales, Jaime, que abandonó desde el pasado 11 de agosto, hace unos días, la prisión, el centro metropolitano de Brooklyn, la prisión está pues ya famosa en México, porque aquí están detenidos pues todos los capos que enfrentan procesos federales. Están el Mayo, Rafael Caro Quintero, están otros personajes como Nazón Joaquín, el de la Luz del Mundo, está Nicolás Maduro. Bueno, en fin, todos los que llevan procesos en cortes de Nueva York están presos aquí. Pero el señor Gerardo Mérida ha salido de esta prisión después de haber permanecido casi 3 meses en ella. Y de hecho, actualmente no se encuentra en ninguna prisión federal de los Estados Unidos, lo que no quiere decir, y eso hay que dejarlo muy claro, que tampoco es que el señor esté libre o ande por ahí en Times Square haciendo compras, ¿no? ¿Qué es lo que ocurre? Bueno, el 11 de mayo Gerardo Mérida se entregó. O sea, ya desde ahí tengamos en cuenta que es un personaje que, pese a que no iba a ser sencillo, Jaime, de que lo extraditaran, porque hemos visto la posición de México muy dura frente a todo este caso de Rubén Rocha y compañía, él decidió entregarse.
26: Sí.
0: Por razones de seguridad, por temor, porque él consideró que tenía muy buena información. Lo que fuera, él dijo, no, yo sí me voy a entregar a los Estados Unidos. Y el 11 de mayo, en la frontera con Arizona, dijo, yo tengo una orden de arresto en este país, vengo y me entrego. Evidentemente no se entregó a Jaime para venir a enfrentar un juicio y pelear el tema de su inocencia, sino él valoró que esta era una ruta que él le iba a convenir por alguna razón, que ya sabremos en el futuro cual sea, pero inicialmente lo trasladaron de Arizona a Nueva York. Vimos aquella primera audiencia a finales de mayo, donde además salió encadenado de todos lados, ¿no? Una imagen muy llamativa en aquel momento. Pero luego, Jaime, pasó el tiempo, a principios de agosto,
26: la que
0: había
26: no se
0: programado
26: dio.
0: Una audiencia. Una audiencia que no pasó. Y desde ahí comenzamos a averiguar con varias fuentes y nos dijeron, cuando esto ocurre, cuando hay una audiencia, pero no se cancela, simplemente se saca de la agenda y no puede haber ninguna fecha, es que muy posiblemente hay un tema de alguna, caminando ya algún tema de una negociación. Y pues el día de hoy, con la salida ya oficialmente de Mérida de la cárcel federal de Brooklyn, es una muestra clara de que esto está caminando, porque además, Jaime, lo hemos visto en otros casos, con Ovidio Guzmán, con Joaquín Guzmán López, los hijos menores del Chapo, pasó exactamente lo mismo, estaban presos en Chicago, y en un buen día, ambos, evidentemente en distintas fechas, salieron de prisión.
26: Siguen bajo custodia.
0: Insisto, siguen bajo custodia federal. Gerardo Mérida sigue bajo custodia porque estos acuerdos nunca derivan en una exoneración, Jaime. Ese que decirlo muy claro, ¿no? No es que te perdonamos y ya. Sigues bajo proceso, pero entras a este programa de protección de testigos colaboradores. Estás en una área secreta, bajo custodia de los alguaciles. Cuando Mérida vuelva a tener alguna audiencia, Jaime, no volveremos a ver con el traje de preso y siendo custodiado hacia la audiencia, pero ya no está en la cárcel porque ya recibe un trato especial. Y esto solo puede ser resultado, Jaime, de que el señor, en efecto, tiene información de muy alto interés, que Estados Unidos le ha despertado, le ha llamado lo suficiente la atención como para comenzar este procedimiento que, insisto, lo hemos visto en otros casos, no con cualquiera. Lo vimos con los casos de los hijos menores del Chapo, que son personas de alto nivel criminal, ¿no?
26: Pues ya estaremos muy pendiente de los alcances que tiene esta información. Si el señor salió, si el señor está en alguna otra cuestión de su propio proceso, o si bien, como todo comenta y como los distintos, las distintas vertientes de estos análisis señalan como una posible o como una posibilidad de que llegue a un acuerdo con el gobierno norteamericano. Esto lo estaremos viendo seguramente en las siguientes semanas, Arturo.
0: Sí, una vez que se vuelve a calendarizar alguna audiencia, por el momento no la hay, Insisto, aun cuando la colaboración sea excelente, Mérida tendrá que declararse culpable en algún momento y tendrá que recibir una sentencia, aunque los beneficios, la sentencia reducida, y ojo, a veces los beneficios son también para los familiares. Lo vimos con Ovidio, que luego, claro, de entrar en estas dinámicas, Jaime, muchos de sus familiares se les permite el ingreso a Estados Unidos, donde permanecen aquí bajo protección. A lo mejor por ahí también va el asunto de Gerardo Mérida, que por cierto, también Enrique Díaz Vega, otro de los procesados, ese ni siquiera ha pasado por ninguna audiencia, ese directamente ha entrado en negociaciones. Entonces ya serían dos personas de este proceso tan llamativo en contra de Rubén Rocha las que están negociando con Estados Unidos, y pues se va juntando la información.
26: Ya veremos hasta dónde llega todo esto. Arturo, te abrazo, que tengas una muy buena semana y gracias por estos minutos.
0: Igual para ustedes, buenas tardes.
26: Cuídate mucho, es Arturo Ángel, él está allá en Nueva York con estos temas sin duda importantes que tienen que ver con la agenda a nivel nacional.
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26: Hoy el gobierno de la República, en un hecho muy relevante, fue al estado de Guerrero. Allá se dieron cita para, pues, dar cuenta de este programa que tiene que ver con la sierra, la montaña de Guerrero, un plan que busca, pues, recuperar socialmente lo que ha ocurrido en esa región del estado de Guerrero ya desde hace algunas administraciones, ya varias administraciones. Estuvo la secretaria de Gobernación, estuvo la gobernadora, estuvieron varios personajes importantes, y tiene que, o viene en el sentido de este, de esta presentación, plan maestro para la montaña de Alta y la montaña baja de Guerrero, en donde autoridades federales, estatales, presentaron estos avances, la manera integral que van a estar apoyando a 19 comunidades de Chilapa de Álvarez, Olinalá y algunas otras regiones, sobre la manera en la cual, pues, van a poder darle, pues, primero seguridad, segundo justicia, certeza de todo lo que sucede en aquella región de la República Mexicana. Asistieron el subsecretario de Derechos Humanos y Población y Migración, Arturo Medina, con quien quisimos hablar, pero no tuvimos oportunidad de hacerlo. A ver, quisimos también establecer contacto, y le doy la bienvenida a Francisco Rodríguez, subsecretario de Gobierno del Estado de Guerrero, a quien me da mucho gusto poder saludar. Subsecretario, qué gusto, ¿cómo se encuentra? Muy buenas tardes.
1: Muy buenas tardes, un placer saludarlo a usted y a su auditorio. Muy buenas tardes.
26: Plan maestro para la montaña alta y baja de Guerrero. ¿Cómo llegan a estos acuerdos? ¿Cómo van a apoyar ustedes una zona que desde mayo de este año pedía la presencia del gobierno federal, estatal y también de la sociedad en su conjunto, subsecretario?
1: Sí, es una atención integral. La señora presidenta de la República, desde los hechos del mes de mayo, dispuso de que se hiciera una intervención coordinada del gobierno federal y el gobierno del estado de Guerrero. Nosotros, como gobierno del estado de Guerrero, desde el inicio de la administración, hemos estado atendiendo este corredor comunitario de Chilapa, Huicantenango, en donde hay una presencia importante de grupos de civiles armados que han estado interactuando y que tenían una disputa territorial y étnica. Con la intervención del gobierno de México, se fortalecen las acciones que veníamos realizando nosotros. ¿Y qué, en qué consiste este plan maestro? Primero, atender las causas que generan la violencia, es decir, de que a través del personal de la Secretaría de la Defensa Nacional, Ejército Mexicano, Guardia Nacional, la Policía Estatal, las dos fiscalías, se aboquen a generar estabilidad en la zona con la finalidad de que quienes estén haciendo actos fuera de la ley puedan ser puestos a disposición de la autoridad. Uh-huh. En ese mismo atención a las causas que generan la violencia, tiene la parte social. En esa parte social, también el gobierno del estado de Guerrero con el gobierno de México, estamos atendiendo a través de las dos secretarías del bienestar, tanto la federal como la local, a los pobladores. Estamos trabajando en materia de salud. El fin de semana pasado se hizo una revisión a todos los planteles educativos básicos de este corredor, en el que estamos trabajando ahorita de Chilapa, Huicantenango, y en el corredor seguro de Olinalá, Tetisip, para atender, en el caso de Chilapa, los 19 sí, planteles que van a aperturar, que las niñas y los niños puedan ir a clases. Y el gobierno de Guerrero también rehabilitó viviendas, techo, pintura, y la gobernadora del estado dispuso de que se entregaran algunos artículos para el lugar, con la finalidad de que quienes tuvieron que salir por alguna circunstancia ajena a su voluntad, ajá, puedan regresar de manera digna a sus hogares.
26: El tema de los desplazados, subsecretario, queda ya solventado por lo que vimos, las imágenes que fueron muy, pues, muy mediáticas hacia el mes de mayo.
1: Está atendido, ya están retornando, como lo informó hoy el subsecretario Arturo Medina, con quien hemos trabajado de manera muy coordinada en la parte operativa y obviamente bajo la directriz de la secretaria de Gobernación, de la maestra Rosa Isela, ya está atendido prácticamente en un 80%, han retornado a sus hogares. Hay un porcentaje mínimo de personas que tomaron la decisión de cambiar su...

0: Y trabajando para que los servicios se reactiven.
1: Pues subsecretario Francisco Rodríguez, subsecretario de Gobierno de Guerrero, gracias por estos minutos y éxito en este plan. Que tenga una excelente tarde. Cuídese mucho.
0: Gracias a ustedes.
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9: La importancia del saber.
10: El violín más caro del mundo fue construido por Stradivarius y se vendió por millones de dólares en una subasta.
9: Información sorprendente.
11: La Torre Eiffel puede ser 15 centímetros más alta en verano debido a la expansión térmica del hierro bajo el sol.
9: El apunte del día.
10: La cordillera de los Andes es la cadena montañosa continental más larga de la Tierra, cruzando 7 países de Sudamérica.
9: Aprendamos juntos.
11: El perfume original se diseñó para ocultar los malos olores corporales en épocas donde la higiene diaria no era común.
9: Territorio animal.
11: El canario. El canario es un ave doméstica pequeña y elegante que ha sido criada en cautiverio durante siglos, siendo mundialmente famosa por el prodigioso y melodioso canto de los machos. Estos pájaros destacan por su variedad de colores vibrantes que van desde el clásico amarillo brillante hasta tonos rojizos y blancos. A diferencia de los loros o las ninfas, los canarios no requieren una interacción física constante ni ser domesticados para el contacto humano directo. Ellos prefieren la seguridad de su jaula, donde disfrutan saltando entre perchas y balanceándose. Su cuidado es relativamente sencillo, basándose en una buena mezcla de alpiste, agua limpia, baños regulares y un lugar iluminado sin corrientes de aire. Su canto alegre aporta una atmósfera de paz, frescura y naturaleza inigualable a cualquier hogar.
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1: Las 5 de la tarde, 23 minutos, es el tiempo del centro del país. El fin de semana La Jornada publicó una nota interesante, llamó mucho mi atención. El Consejo Coordinador Empresarial señalaba que el gobierno federal, a través de pues, diversas acciones, había logrado destrabar inversiones nacionales y extranjeras por el orden de los 3.500 millones de dólares. Esto es una cifra muy relevante en momentos que requiere, pues sí, una importante inyección de recursos en pues, una etapa relevante. Está avanzando el 2026, ya prácticamente estamos entrando de lleno en la última parte de este año. Y me da mucho gusto poder recibir a José Medina Mora, el presidente del Consejo Coordinador Empresarial. Presidente, ¿cómo te encuentras? Qué gusto saludarte. Muy buenas tardes.
0: Igualmente, Jaime, qué gusto saludarte. Muy buenas tardes. Saludo a ti y a toda tu audiencia.
1: Oye, a ver, esta información que vi que llamó mucho mi atención, ¿cómo es el gobierno ayuda? El gobierno, pues sí, destraba, el gobierno hace más fácil el trámite. ¿A qué se refieren con esto, presidente?
0: Sí, bueno, te acordarás, Jaime, que en su momento, a principio de año, lo que señalamos como primera prioridad para el Consejo Coordinador Empresarial era precisamente reactivar las inversiones. La economía de México tiene que volver a crecer. Entonces nos dedicamos a encontrar en dónde estaban esas trabas. Encontramos trámites burocráticos que llevaban mucho tiempo, solicitudes de inversión que no se

0: respondían en meses, a veces hasta en años. Demasiada tramitología, demasiada burocracia. Y bueno, le llevamos todas estas trabas a la presidenta Sheinbaum. Y bueno, ella tomó nota, revisó, y tú recordarás que el 4 de mayo en el Museo de Antropología, la presidenta, la doctora Claudia Sheinbaum, uh-huh, hizo un anuncio de 4 decretos.
1: Sí.
0: En esos decretos, todos orientados a facilitar la inversión. Entonces, por ejemplo, pues se habló que una solicitud a COFEPRIS tendría que tener una respuesta en menos de 30 días. Se habló también de que pues ya se estaban implementando proyectos de inversión en generación de energía, inversión privada, inversión mixta. La Agencia de Transformación Digital pues habló de una ventanilla única para el comercio exterior, de tal manera que ya no tienes que tramitar primero en economía y luego en aduanas y luego en el SAT. Se habló también que si tú tenías un proyecto de inversión en un sector estratégico o en un polo de inversión, era autorización automática. Claro que el gobierno se reserva el derecho de revisar que esté todo en orden. Pero si tu proyecto de inversión es en un sector que no es de los estratégicos, uh-huh, o no es en un polo de desarrollo, si en 90 días no tienes respuesta, es afirmativa ficta.
1: Okay.
0: También ese día se habló de los lineamientos al SAT para que no hubiera esta fiscalización retroactiva. En fin, todos estos anuncios fueron para facilitar la inversión. Ese día también anunció la presidenta Sheinbaum la creación de una oficina, un comité de inversiones que se reúne cada semana y que lo preside precisamente la presidenta Sheinbaum.
1: Uh-huh.
0: Y es justo esa oficina en donde hacemos llegar todos los proyectos que de alguna manera estaban atorados y se van destrabando. Es decir, solicitudes de permisos de generación de energía que a lo mejor llevaban 18 meses sin respuesta, en 2 semanas salieron. O proyectos que llevaban un año, por uh-huh, ejemplo, una planta en Jalisco, un año de haber terminado su planta de cogeneración, en una semana salió el permiso. Entonces, bueno.
1: Sí, luego no pueden operar porque no hay, que le falta la firma X, que Protección Civil Y, que le hace falta un tubo y este no lo han venido a poner y no está la COFEPRIS que lo ha autorizado si es de alimentos. Vaya, es una burocracia brutal, ¿no?
0: Sí, y justo es el compromiso del gobierno, bueno, y empezando por la presidenta Sheinbaum, de al facilitar la inversión significa reducir trámites. Por ejemplo, la Agencia de Transformación Digital anunció, si quieres abrir un establecimiento comercial, necesitabas 7 permisos.
1: Ajá.
0: Hoy se cambió a 6 avisos y un permiso. En fin, hay ese tipo de cambios que están facilitando la inversión y es precisamente por eso de no son anuncios de inversión, estas son inversiones reales y ese es un cambio sustancial. En donde esos proyectos que estaban ahí detenidos por alguna u otra razón, pues empiezan a salir, se empiezan a dar. Y bueno, ya estamos viendo cómo pues la inversión empieza a fluir. Esto está incidiendo en que empiece el crecimiento económico, todavía lento, pero lo importante es que veníamos, pues recordarás, un primer trimestre en donde
1: complicado.
0: No nada más no creció la economía, uh-huh, sino cayó y bueno, justo el destrabar los proyectos de inversión, el hacer esta facilitación, pues está dando resultados.
1: Sí,
0: y esta es una colaboración entre el gobierno, el sector empresarial, en donde nuestra tarea es encontrar en dónde están esas trabas. Nosotros se las comunicamos al gobierno, el gobierno hace los cambios y esto fluye. Entonces nos parece que es un cambio importante precisamente en el sentido de lo que queremos lograr, que es al reactivar las inversiones, que vuelva a crecer la economía en nuestro país.
1: Estoy platicando con el presidente del Consejo Coordinador Empresarial, José Medina Mora. Presidente, qué importante y cuánto daño puede hacer la burocracia, ¿no? Y la tramitología a un país que ahí tiene pues, el atractivo, tiene el interés, pero pues en ocasiones falta el sello, como dice, ¿no? Y eso te puede tomar muchísimo tiempo.
0: Sí, inclusive había proyectos, Jaime, tenían todos los permisos a nivel federal, pero al llegar al municipio en donde se iba a construir, pues ahí estaba detenido, ¿no? Y entonces, pues proyectos millonarios de inversión detenidos por pues distintas razones, que lo importante es que es a la hora que se alinea todo el gobierno en facilitar inversión, en procurar reactivar las inversiones, en que haya crecimiento económico, pues vamos logrando avanzar. Y eso es, de alguna manera, Jaime, lo que nos hacía falta y seguiremos trabajando para Bueno, porque hay grandes oportunidades de inversión, nos lo dicen las empresas extranjeras que vienen a México, que México es el mejor país para invertir en América Latina, sí. Ven la gran oportunidad de invertir en México para tener acceso al mercado de Norteamérica, en fin, tenemos que aprovecharlo, Jaime.
1: Sin duda. Presidente, aprovechando el contacto telefónico, septiembre, un mes bien interesante, pero muy intenso. Paquete económico a partir del 8 de septiembre, seguramente muy pendientes ustedes de lo que proponga Hacienda y lo que viene con las rondas de negociación con el T-MEC, ¿no?
0: Sí, bueno, pues desde luego cada año, en septiembre, en la presentación del paquete económico, pues estamos al pendiente, estamos en diálogo, justo en la conciencia de que, pues como en cualquier empresa, pues también el gobierno tiene que ver por dónde gasta menos y por dónde genera ingresos. Y lo importante es que hay diálogo, Jaime, de tal manera que logremos lo que necesita el país. Desde luego se requieren recursos y que estos recursos sean lo mejor utilizados posibles. Entonces, pues estamos al pendiente en ese diálogo con la Secretaría de Hacienda. Y por otro lado, pues también estaremos ahora en septiembre en la cuarta ronda de negociación del T-MEC. Será una ronda importante para ir avanzando. Sabemos que ya el T-MEC pues sigue por al menos 10 años más en estas revisiones anuales, que serán revisiones acotadas. Pero ahorita, bueno, tenemos una desventaja en los aranceles de la sección 232, que le pega al sector automotriz, al acero, aluminio y componentes, y justo nos estamos enfocando en que haya una disminución de estos aranceles para tener la competitividad comparada con otros países de tanto de Asia como de Europa, en donde, por poner un ejemplo, Jaime, el sector automotriz estadounidense que fabrica en México, pues claro, tiene que pagar un arancel mayor que sus competidores de Japón, de Corea, de Alemania, que además no tiene que cumplir con reglas de origen. Entonces, son de las distorsiones que estamos justo apoyando a la Secretaría de Economía en la negociación para lograr pues mejores condiciones para nuestro país.
1: Pues qué bueno y que sea exitoso y ya estaremos pendientes. Presidente, tocando su puerta, una vez conozcamos ya el paquete económico para ver cómo viene la cosa para el 2027. Presidente, gracias, buen inicio de semana y excelente
0: igualmente,
1: tarde. Cuídense.
0: Jaime, un fuerte abrazo para ti y saludo para toda tu audiencia.
1: Hasta pronto. Es el presidente del Consejo Coordinador Empresarial, José Medina Mora.
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1: Hoy se retomaron las actividades del examen de control. Ya fue en la Ciudad de México. ¿Cómo estuvo la cosa, Ulises Soriano? ¿Cómo estás? Buenas tardes.
3: Jaime, muy buenas tardes, qué gusto saludarte. Hace 32 minutos exactamente ha comenzado el último turno de este lunes para el examen del control de la Universidad Nacional Autónoma de México. Miles de alumnos se han apostado afuera de la puerta número 5 para ingresar al Palacio de los Deportes y con ello llevar a cabo este examen que para muchos de ellos es la segunda oportunidad para poder ingresar a la máxima casa de estudios del país. Algunos también se han manifestado, pues no fueron aspirantes seleccionados y con ello pudieron tomar este examen de control y también han señalado que pues prácticamente han perdido ya un año de preparación y por supuesto este examen se realiza al interior de este coloso y déjame decirte Jaime que está muy bien vigilado por diferentes aplicadores y los jóvenes lo realizan en computadoras y de ahí también a la salida nos han comentado que es muy distinto a lo que se practicó hace unos meses con este examen en línea. Ahora con total presencialidad pues hay preguntas bastante distintas y por supuesto que han puesto a pensar a los jóvenes que están tomando esta prueba el día de hoy y se extenderá hasta el próximo miércoles en esta sede del Estadio de los Deportes, donde sin duda alguna los padres han hecho fila, no importa las inclemencias del tiempo, ahora la lluvia empieza a amenazar, pero por supuesto también el calor hace unas horas estaba a todo dar, sin embargo pues la gente, los padres de familia estaban apoyando a sus hijos y por supuesto los jóvenes estaban entrando con muchísimo nerviosismo, pero algunos de ellos también estaban seguros de que querían aprovechar esta segunda oportunidad para ingresar a una de las carreras que ofrece la UNAM.
1: Ya veremos qué es lo que viene. Ya veremos cómo cierra. Dijeron hoy también por la mañana que los resultados estarían dados hacia el final de este mes. Vaya, en un par de semanas estaremos también pendientes de todo esto. Así que, Ulises, pues muy atentos para la jornada de mañana y del próximo miércoles. Cuídate mucho, Ulises. Gracias por estos minutos.
3: Continuamos pendientes, Jaime. Buena tarde.
1: Hasta pronto.
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1: Déjenme a la pausa comercial. Vamos a regresar con los teléfonos celulares. ¿En qué número termina su número telefónico? ¿Cero? ¿Hiciste el registro, ingeniero? No lo hiciste, quedes obligado. ¿Tú, Uriel? Él ni sabe, dice, Ani. No lo ha hecho por ser 7. No, hombre, qué desobligados son en este equipo. Hagan su registro. Ya. Bueno, vamos a hablar con el experto y a ver de qué se trata. Ya lo sabe, estamos juntos de 5 a 6 de la tarde, 104.1 FM, 1500 AM y en las redes sociales de Grupo Fórmula.
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4: Rusia tiene una superficie mayor que el planeta enano Plutón, demostrando la enorme extensión territorial del país más grande.
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4: Los perros tienen 3 párpados en cada ojo para proteger y mantener lubricada la superficie de su córnea constantemente.
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5: El corazón de un camarón se encuentra ubicado en su cabeza, cerca de su sistema digestivo y otros órganos vitales.
2: Aprendamos juntos.
5: Las plantas experimentan estrés y emiten sonidos ultrasónicos de alta frecuencia cuando sufren por sequía o cortes en sus hojas.
2: Cuida lo que comes.
5: Ensalada de garbanzos y espinaca. Mezcla garbanzos cocidos con hojas tiernas de espinaca, cebolla morada finamente picada y cubos de pimiento rojo. Adereza con vinagre de manzana y orégano seco. Aporta una excelente cantidad de proteína vegetal y fibra para tu día.
2: Explorando la naturaleza.
4: El castaño ha sido históricamente el árbol del pan en muchas regiones rurales debido al valor nutritivo de sus frutos. Su madera es resistente a la humedad, lo que lo hace ideal para la construcción exterior. Estos árboles forman bosques antiguos que ofrecen refugio a aves y mamíferos pequeños, siendo un componente vital para la biodiversidad de las zonas montañosas templadas.
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6: El presidente de Estados Unidos, Donald Trump, ordenó al Pentágono reducir sustancialmente los ejercicios militares conjuntos con Corea del Sur debido a que no brindó el mayor apoyo a su guerra contra Irán. La ministra de Inclusión, Seguridad Social y Migraciones, Elma Saiz, informó que ya comenzó la adecuación y montaje de nuevos espacios de acogida temporal para inmigrantes en Ceuta, con el objetivo de que este dispositivo quede listo en las próximas horas. El brote de ébola en la República Democrática del Congo ha dejado un total de 2.000 muertes y cerca de 5.000 casos confirmados, informó el Instituto de Salud Pública congoleño, superando con estos datos el brote registrado en 2018 y convirtiéndose en el más mortífero de la historia en el país. Informó Diana Cruz. 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
1: Bueno, ya regresamos, ya le decíamos que estamos escuchando Snoop Dogg. Estará presente el 5 de diciembre en el CimiFest. Hoy se dio a conocer parte del cartel y bueno, pues ahí está Snoop Dogg. 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
1: Está en proceso el registro de líneas telefónicas. El sábado fue la fecha límite para que quien su número telefónico termine en dígito cero o con el número cero, pues va a comenzar a ser suspendida su línea hasta que realice este trámite. Y así consecutivamente, el A1, terminación 1, terminación 2, terminación 3, así, hasta el próximo 31 de diciembre, que es cuando termina esta fecha. Ahí lo vemos en pantalla para quienes nos siguen en las redes sociales. ¿Qué hay detrás de todo esto? ¿Por qué la necesidad de hacerlo? ¿Y cuáles son los riesgos también? Está Pedro Vázquez Colmenares. Pedro Vázquez, hemos hablado con él en muchas ocasiones con temas que tienen que ver con el ámbito de las pensiones. Pero también Pedro Vázquez, una de sus partes de conocimiento y de este, esta apertura digital está alrededor de la telefonía. Él es el director general de esta empresa Custodia Digital, para que nos hable de este proceso. Pedro, primero, gracias. Hoy no con la cachucha de pensiones, sino con este tema del registro de teléfonos. ¿Cómo te encuentras, Pedro? Muy buenas tardes.
7: Muchas gracias, mucho gusto en saludarte. Y gracias por la invitación.
1: No, gracias a ti. Primero, a ver, el registro, el impacto que tiene el registro, no solo para la desconexión de millones de personas, sino otras cosas más que no se han leído de manera correcta, ¿no?
7: Es muy buena la pregunta, Jaime, gracias, porque siento que en efecto nos hemos, digamos, concentrado en a quién se le va a suspender la línea y qué va a pasar y cuánto tiempo va a estar suspendido y en fin. Y aunque es una vista muy importante en estas horas, que hay 8.7 millones de personas con terminación cero que pueden perder la conexión. También hay un efecto de que no se ha visto como sociedad, como gobierno, como economía, que cada persona que tiene un celular en la mano y que se suspenda no es solo un usuario final, también es un usuario de una cadena de producción, una cadena de comercialización, una cadena digital que no se había visto. El ejemplo muy claro puede ser un chofer de una aplicación de traslados de automóvil, en donde esa aplicación le hace, pues lo voy a decir porque creo que es
1: sí,
7: muy
1: Uber,
7: conocido,
1: Didi, ajá,
7: este,
1: claro.
7: un Uber o un Didi. Esas empresas nacieron con el supuesto de que iban a tener a un chofer o a un repartidor con un celular activo para dar el servicio a sus clientes. Y además, esos repartidores pues le sirven a los pequeños negocios, a los restaurantes, a las tiendas que venden cosas que se entregan. Entonces resulta que dislocar la comunicación de celular de un particular también tiene efectos sobre las cadenas económicas. En el sector de repartidores y choferes, en el sector de guardias privados de seguridad, en el sector de choferes de los transportistas que traen millones de dólares en las carreteras, y en el sector de las fintech, porque estas empresas que también desarrollaron su modelo de negocio y operan solo bajo la interlocución con un celular, pues si los clientes tenemos suspendido el servicio, perderemos contacto, digamos, hacia adelante y hacia atrás con toda la cadena de conectividad. Es delicado y ese es un tema de impacto económico que no se ha tocado.
1: Custodia Digital habla de identidad digital y cuidar nuestra identidad digital, Pedro. ¿A qué te refieres con eso?
7: Bueno, resulta que cada vez dependemos más nuestra vida del celular.
1: Bueno,
7: y
1: totalmente.
7: Que cada vez estamos más expuestos a lo que hacemos en el celular, los datos que compartimos y la información que sale de nuestro dispositivo. Específicamente hablando de la identidad, cuando el mundo era analógico, cuando el mundo era, digamos, de físico, si perdíamos nuestra licencia de manejo, pues era un problema, pero queríamos sacarla más bien por estar en regla que por el miedo de que alguien levantara la licencia en la calle y se fuera a presentar con esa licencia ante una autoridad. No era ese el miedo. O el INE, si la perdemos, pues vamos ante el INE, le informamos que queremos una reposición, se cancela la tarjeta anterior y nos dan una nueva. En el mundo digital no sucede eso. En el mundo digital estamos mucho más expuestos a que nuestros datos circulen por todos lados y más expuestos si están unificados, si tienen nuestro INE por los dos lados, nuestro rostro, nuestra huella biométrica, nuestra CURP, nuestro nombre, nuestro correo y ahora nuestra línea telefónica. Eso en un mundo, digamos, hiperconectado y donde lamentablemente existen y no van a dejar de existir las malas prácticas y los extorsionadores y los abusos.
1: Sí.
7: Entonces cada vez estamos más expuestos. No nos damos cuenta, a veces lo dejamos pendiente, a veces oímos de ciberseguridad, pero no le hacemos mucho caso. Pero el fraude de suplantación de identidad, Jaime, es el ciberdelito que más está creciendo en todo el mundo. ¿Por qué? Pues porque las tecnologías han avanzado tanto que le permiten a cada vez más personas vulnerar los datos de los demás. Y eso es lo que Custodia Digital propone que se haga, con buenas prácticas, con mecanismos de protección en los celulares y dando los menos datos posibles. De eso se trata, para tener la identidad personal mejor protegida en esta época moderna.
1: Datos que tiene nuestro operador, ¿no, Pedro? Pedro, estoy platicando con Pedro Vázquez Colmenares, director general de Custodia Digital. Los datos los tiene nuestro operador, el que te da el servicio, ¿no?
7: Bueno, los tienen parcialmente, porque durante 30 años ha habido celulares en México y no se había necesitado pedir esos datos. Uh-huh. De hecho, la Ley Federal de Protección de Datos Personales en posesión de los particulares obliga a quienes recabamos datos a pedir los datos mínimos, no máximos. Uh-huh. Es como si vas al cine y te dicen en la taquilla, bueno, pero enséñeme su constancia de situación fiscal. Pues le dirías, ¿cómo? ¿Qué tiene que ver eso con que me venda usted un boleto del cine? No se justifica legalmente. Las empresas telefónicas no habían necesitado pedirnos datos de más. Y ahora los lineamientos de la vinculación de líneas móviles les obligaron a ellas a pedir los datos. Pero realmente, pues sí, es una concentración de datos, claro, que las gentes, los usuarios han valorado como inconveniente. Y por eso, al día de sábado 12 de la noche pasado, el 51% de todas las líneas telefónicas del país, después de vencidos todos los plazos, no se habían registrado.
1: Híjole, Pedro, pues qué tema, ¿eh? Vamos a seguir platicando. Ya tenemos otro motivo para estarte molestando. Ya era el de las pensiones uno y la parte o la vertiente de esta experiencia digital que tienes, de conectividad y todo lo que hay. Porque sí hay que hablar también de leyes, de responsabilidades y de derechos, Pedro, que luego en esos sentidos no hablamos mucho o no nos detenemos mucho. Pedro Vázquez Colmenares, director general de Custodia Digital, siempre agradecido por tu tiempo. Que tengas una excelente tarde y buen inicio de semana.
7: Gracias por la llamada, estamos a sus órdenes.
1: Hasta llamada. Pronto, es Pedro Vázquez Colmenares, ya lo escuchó, ¿eh? El tema que tiene que ver con el registro telefónico.
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1: Hay un tema importante, siguiendo hablando de telefonía, ya platicábamos de lo que está sucediendo a partir de que tenemos que registrar nuestras líneas telefónicas, una obligación. Hablábamos hace unos minutos del tema. Viene otro importante, que se ha estado abordando, sí, en las conferencias mañaneras, pero también es un tema y es una discusión que se da en México y en otras partes del mundo. ¿Cómo poder regular el uso de teléfonos en menores de edad y en las escuelas? ¿Qué debemos hacer? Aquí hay varias aristas que tenemos que tocar y me da mucho gusto poder recibir esta tarde al subsecretario de Educación Superior, Ricardo Villanueva Lomelí. Él es subsecretario de la Secretaría de Educación Pública. Subsecretario, qué gusto saludarle. ¿Cómo se encuentra? Buenas tardes.
8: Buenas tardes, Jaime. Muchas gracias por permitirme estar con todo tu auditorio y para platicar este tema tan importante.
1: A ver, ¿cuál es el inicio de esta discusión muy necesaria, subsecretario? Y creo yo que el gobierno ya está tomando pues esto por los cuernos y por la manera que se tiene que abordar.
8: Sí, bueno, pues desde hace casi un año la presidenta de la República nos pidió que empezáramos con todos los investigadores, con todas las universidades, a explorar lo que estaba sucediendo en el mundo, la evidencia científica que hay respecto al impacto que generan las pantallas, el abuso de las pantallas en los niños, jóvenes y adolescentes. Y bueno, pues llevamos un año, Jaime, que desde la SEP hemos estado invitando a foros de consulta, hemos trabajado con muchos académicos de México y también del mundo para tratar de documentar qué está sucediendo. Entonces, bueno, es una agenda que en los últimos 3 años a nivel global ha avanzado muchísimo. Para como un dato, hace 3 años solo el 20% de los países habían regulado de alguna manera el tema de las pantallas y ahorita ya el 60% lo ha hecho. O sea, en los últimos 3 años, el 40% de los países han entrado a esta agenda legislativa y han generado regulaciones, ¿no? Entonces, bueno, yo creo que México ya merecía este debate. La presidenta nos pidió que lo abriéramos, que trabajáramos efectivamente primero con la evidencia científica, que es lo que hay. La evidencia dice efectivamente, ya hay muchos estudios que nos marcan que ya hay una afectación clara. O sea, sí genera ansiedad, sí genera depresión y efectivamente los índices de suicidio en muchas partes del mundo ha crecido a partir del impacto del abuso de las pantallas y de las redes sociales. Uh-huh. Entonces, bueno, pues hemos invitado a los principales expertos. Hace dos mañaneras nos acompañó Jonathan Haidt, que es el autor del libro La Generación Ansiosa, un libro que ha revolucionado y que ha puesto en evidencia esta agenda en buena parte del mundo, y que es el libro que ha provocado, digamos, en muchos es la apertura de este debate. Y bueno, pues él personalmente nos acompañó, ¿no? Para él platicar esos hallazgos que él ha tenido, uh-huh, de cómo la ansiedad, él llama que esta generación es la generación ansiosa, porque efectivamente la exposición que tiene de socialización los niños, los jóvenes en las escuelas, esta nueva manera de donde los niños dejaron lo que él llama el juego libre, que es ese libro, ese juego donde los niños ponían sus propias reglas sin supervisión adulta, ¿no? Que a muchos sí nos tocó todavía jugar, se ha cambiado por la pantalla. Y eso, las redes sociales con los estereotipos de belleza, los filtros que ponen algunas plataformas que cambian o modifican la exigencia de los temas de belleza, uh-huh, y los estereotipos, pues generan mucha ansiedad en las juventudes, ¿no? Entonces, bueno, pues estamos abriendo este debate, claro, discutiendo y en eso estamos.
1: Una discusión, ¿no? y un debate que tiene que ir en el sentido de prohibir el ingreso de teléfonos o regular el uso al interior de las aulas, subsecretario.
8: Sí, bueno, la presidenta nos pidió que partiéramos no de una prohibición, okay, sino que partiéramos el debate de que la prohibición es una opción, si la es. La evidencia científica dice que hasta ahorita es lo más sensato. O sea, quien lo ha prohibido está viendo reflejado beneficios. Uh-huh. Pero sí, la presidenta nos dijo, no, a ver, yo no quiero partir de un debate donde vayamos ya a plantear la prohibición. Es uno de los escenarios, pero hay muchos más: generar conciencia, alfabetismo digital, cómo invitamos a los padres, todo eso. Pero bueno, la prohibición sigue siendo una opción, sobre todo, bueno, la mayoría de los expertos coinciden en que prohibirlo, son dos fases, digamos, uh-huh, una, el tema en la escuela, o sea, ¿qué hacemos con las pantallas y los celulares en la escuela? Y otro, las redes sociales, ¿no? Exacto. Los países han regulado ambas cosas, ¿no? Unos se van a solo la escuela y otros, como Australia, que fue el primero, Francia, que ya está debatiendo, Inglaterra, que ya lo están haciendo, las redes sociales en general, que no haya cuentas de redes sociales para menores de 16 años, uh-huh, en el caso de Francia, menores de 15. Ahorita la presidenta lo que estamos discutiendo en México es en las escuelas nada más. Ya después veremos el tema de las redes sociales. La mayoría de los expertos hasta hoy han coincidido que sí, lo más correcto es lo que llaman de bell to bell, o sea, de campana a campana, uh-huh, de timbre al timbre, o sea, toda la jornada escolar, sí prohibir el uso de los teléfonos celulares, ¿no? Sí. Entonces hay mucha evidencia de cuántas alertas te manda tu celular. El 30% de las alertas suceden en horario escolar. Tú tardas un segundo en distraerte, Jaime, sí, pero 20 minutos en volver a recuperar la concentración plena. Entonces, para un maestro que le llegue una alerta a un joven,
1: capturarlo otra vez en su intención de seguir aprendiendo es una bronca.
8: Es un problema,
1: sí,
8: ¿no?
1: Claro.
8: Entonces, eso es lo que estamos discutiendo, y hasta hoy la mayoría de los expertos han coincidido en que lo ideal sí es prohibir en la educación musical las pantallas dentro de los alumnos.
1: Entiendo. Estoy platicando con el subsecretario de Educación Superior de la Secretaría de Educación Pública, Ricardo Villanueva Lomelí. ¿Sería un objetivo principal a primarias, secundarias, preparatorias? ¿A qué población deberíamos estar atentos de esto, subsecretario?
8: Sí, bueno, sí, lo ideal es atacar de inicio los menores de 16 años, okay, ¿no? Eso es el ideal. En preparatoria, evidentemente, pues tenemos jóvenes menores de 16 y mayores de 16. Es un debate que hay que dar. Pero digamos, primaria y secundaria, hasta hoy sí, todo el mundo se recomienda prohibir el uso de los celulares en este nivel educativo. Y en preparatoria también es recomendable, ¿no? Es porque sí hay menores de 16 todavía, ¿no? Entonces, y si hay una distracción evidente que provoca el uso de las pantallas, y no solo la distracción, la falta de socialización. Tan importante es cuidar la distracción en el aula como que los jóvenes en el recreo, es tan importante que los jóvenes en el recreo salgan a socializar. O sea, necesitamos que haya una interacción presencial. La escuela no solo es un proceso académico. En la primaria, en la secundaria, en la preparatoria, uno hace amigos, se hace la novia, aprendes a interactuar, aprendes a socializar. Claro. Y dejar ese proceso a esa edad de socialización por cambiarlo por la pantalla es un pecado. Entonces, tan importante no adentro del aula como no usar el celular en el recreo.
1: Entiendo. Y por último, subsecretario, hay algo importantísimo dentro de esta ecuación. Usted lo tocaba hace unos minutos. ¿Qué pasa desde casa? ¿Qué debe pasar desde casa?
8: Sí, bueno, también efectivamente.
1: O sea, no todo puede ser responsabilidad del Estado. También hay una responsabilidad de este lado, ¿no?
8: Sí, totalmente. Yo creo que evidentemente también el tema del sueño, ¿no? O sea, hay mucha evidencia de cómo se ha modificado el tema del sueño. Los maestros nos dicen en los foros cómo sus alumnos llegan cansados ya a clase y tiene que ver con ese abuso en las noches de las pantallas. Uh-huh. Muchos estudiosos del sueño nos han dicho que se necesita 2 horas antes la luz azul, desconectarla para que el cuerpo empiece a generar melatonina que se necesita para dormir. Entonces, si tú sigues viendo el celular, no generas la melatonina y empiezas a perder los hábitos de sueño. Entonces, en la casa también hay mucho que hacer, pero hay que dejar muy claro también que muchas de las empresas que han generado un algoritmo adictivo y que lo hacen diseñado para generar esa adicción, lo que intentan también es trasladar la responsabilidad al ámbito privado, decir, no, esto es particular, yo genero un algoritmo y si la gente quiere estar conectada 10 horas es su problema. No, es un tema de salud pública que no todos se lo podemos dejar a los padres y a lo privado. Sí hay una responsabilidad, uh-huh. Pero también dejar a un padre o una madre sola con este problema, en donde allá hay millones de dólares impulsando a generar una adicción en tus hijos con un algoritmo dedicado a esto, pues es compartido. Tiene que ser las empresas, tiene que ser el Estado y claro, también tiene que ser las familias y cada uno de nosotros poner de nuestra parte para quitarnos esta adicción.
1: Pues ahí está planteado el debate. Veremos cuáles son los alcances del mismo y por supuesto también la manera en la cual a través de políticas públicas le entramos un tema que sin duda es esencial y de ya no tardarnos más porque sí hay un tema en específico y más en los más vulnerables que son nuestras juventudes. Pues subsecretario, qué gusto platicar con usted. Permítanos seguir tocando su puerta para ver cómo avanza este debate, ¿le parece?
8: Encantado de que cuantas veces me invites, Jaime, a estar con tu auditorio, yo encantado de platicar.
1: Gracias, subsecretario. Cuídese mucho.
8: Un abrazo.
1: Que tenga una excelente semana. Hasta pronto. Es el subsecretario de Educación Superior de la Secretaría de Educación Pública, Ricardo Villanueva Lomeli. Ya lo escuchó, ¿eh? Bien importante. Si tiene menores de edad en casa, hay que entrarle también a este debate. Ya nos vamos. Quédense con Juan Becerra, pero anda de vacaciones. Nosotros regresamos mañana aquí, juntos, a las 5 de la tarde.
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12: Muy buenas tardes, este es el adelanto informativo. Con una inversión superior a los 600,000 pesos, la Cámara de Comercio de Guadalajara llevó a cabo la remodelación integral de la base de la Cruz Roja Mexicana, ubicada en sus instalaciones. Policías de Guadalajara detuvieron en Jardines del Bosque a 3 hombres acusados de despojar de su tarjeta a un usuario en la colonia mexicana. Con apoyo del C5, se le aseguraron 3 terminales de cobro. Durante la tarde de hoy se reportó un accidente sobre la incorporación de Avenida Vallarta hacia la calzada Lázaro Cárdenas, justo en la salida hacia la Avenida Manuel J. Cloutier. Una camioneta quedó suspendida luego de atravesar una separación amarilla intentando dar la vuelta. Soy Sebastián Miermid y en una hora más información.
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14: Cuando un adolescente responde con enojo, desafía las reglas o parece discutir constantemente, es fácil que los padres entren en una lucha de poder. Sin embargo, detrás de esa actitud suele haber inseguridad, necesidad de independencia o emociones que todavía no sabe expresar de forma adecuada. Aunque el comportamiento deba corregirse, la forma de hacerlo hace toda la diferencia. Mantén límites claros y constantes. Habla con respeto y evita responder desde el impulso o la humillación. Escuchar no significa permitir faltas de respeto, sino comprender antes de intervenir. Los adolescentes necesitan adultos firmes, pacientes y emocionalmente estables que les enseñen a resolver conflictos sin agresión. Ejemplo, será la guía que les ayude a desarrollar autocontrol, responsabilidad y habilidades para construir relaciones más sanas dentro y fuera de casa.
15: Caminando por México.
16: Bacalar, Quintana Roo. Famoso por su espectacular laguna de siete colores, este pueblo mágico caribeño ofrece un descanso paradisiaco inigualable. Sus aguas cristalinas de variados tonos azulados, alimentadas por cenotes submarinos, son perfectas para nadar y relajarse. El histórico fuerte de San Felipe añade una dosis de mística pirata a este entorno natural virgen, ideal para los amantes de la tranquilidad.
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23: A nombre de Juan Becerra, le saluda Michelle Rivera. Gracias por acompañarnos esta tarde en Fórmula Noticias. Le recuerdo la agenda de este día, lo que se generará más tarde y sin duda lo que viene el día de mañana. Esta tarde acompáñeme y esta es la información más relevante hasta el momento. El exsecretario de Seguridad de Sinaloa, el general en retiro Gerardo Mérida Sánchez, dejó de aparecer bajo custodia de la Oficina Federal de Prisiones de Estados Unidos desde el pasado 11 de agosto, luego de permanecer detenido durante 3 meses por acusaciones de presuntos vínculos con los Chapitos. No hay detalles de su situación actual y si fue trasladado a otra instalación. La presidenta Claudia Sheinbaum confirmó que durante el sismo ocurrido la semana pasada en Colombia fallecieron 2 mexicanos en ese país. Comentó que la Secretaría de Relaciones Exteriores hizo contacto con los familiares de las víctimas, a las que incluso se les trasladó a Colombia para atender el proceso con sus familiares.
24: Hay 2 mexicanos que lamentablemente fallecieron y la Cancillería está en contacto con ellos, con las familias. Incluso las familias se llevaron para allá y se les está dando todo el apoyo.
23: Por otro lado, comentó que la ayuda que ha dado el gobierno mexicano a Colombia ha sido a través de despensas y medicamentos, precisando que ya nos envió el equipo de rescatistas de la Secretaría de la Defensa Nacional.
24: Con despensas, como se mencionó, a ver si tienen los datos completos de lo que se ha enviado a Colombia, y ya no enviamos a los rescatistas, ya solamente las despensas que solicitaron y los medicamentos.
23: De la República, la dirigencia del partido Morena emitió un pronunciamiento en el que asegura que la jefa del Ejecutivo, la doctora Claudia Sheinbaum, está defendiendo con dignidad la soberanía nacional. La Universidad Nacional Autónoma de México inició la aplicación del examen de control presencial en el Palacio de los Deportes de la Ciudad de México. Javier de la Fuente, secretario general de la UNAM, informó que los resultados se darán a conocer hacia el último fin de semana de agosto.
25: Pero debemos de tener ya los resultados hacia el último fin de semana de agosto.
23: A las afueras de la sede de aplicación del examen, el secretario general de la máxima casa de estudios ofreció disculpas a los jóvenes que participaron por segunda ocasión.
26: Por supuesto que hay que pedir una disculpa. Son afectados con el estrés de un nuevo examen, con la incertidumbre de un nuevo examen, etcétera. Entonces, en ese sentido, lo primero que yo diría es una disculpa a la universidad. Da una disculpa.
23: Por su parte, la Secretaría de Educación Pública consultará a más de 1 millón de docentes sobre el uso de celulares y otros dispositivos digitales en las escuelas, como pasó previo a una eventual regulación nacional. Así lo dio a conocer Mario Delgado, secretario de Educación Pública, hoy en la Mañanera del Pueblo.
27: Entonces vamos a tener ahí un diálogo. Queremos que los maestros y las maestras propongan, debatan de qué es lo que tenemos que hacer con la presencia de dispositivos digitales en las escuelas.
23: En otra información, el legislador del Partido Verde, Raúl Bolaños Cacho, Cue será el próximo presidente de la Cámara de Diputados. Así lo confirmó durante la presentación de su informe anual la saliente presidenta de la mesa directiva en San Lázaro, Kenia López Rabadán.
0: Quien le deseo el mayor de los éxitos el próximo año a mi vicepresidente Raúl Bolaños Cacho. Será un gran año, querido Raúl.
23: Lucio Miranda Robles, exdirector general del Sistema DIF Jalisco y excoordinador de Servicios Públicos Municipales del Ayuntamiento de Tlajomulco, fue detenido por la Fiscalía del Estado y vinculado a proceso por el delito de violación tras hechos ocurridos en marzo del 2024. Se le acusa de abusar sexualmente de una compañera de trabajo de la dependencia estatal durante un curso laboral realizado en el municipio de Tapalpa.